0: es la solución razonada al problema del dinero del gobierno. Es la solución tecnológica. Así vamos a poder impedir a los gobiernos destruir las civilizaciones con la destrucción del dinero. Desde luego que hay mucho que nos deprime de nuestro mundo, pero creo también que si pudiéramos impedir que los gobiernos destruyeran dinero, podríamos restaurar la civilización. Este es el optimismo que me caracteriza y la nota optimista con la que pongo fin a esta presentación. Muchísimas gracias.
1: Muchas gracias a la Fundación por la invitación. Jordi, creo que, bueno, enhorabuena a la plataforma editorial por editar este libro, porque realmente pues, va a ser un éxito, lo está siendo, ¿no? Según me has contado, ya las ventas online son enormes. Voy a cambiar al inglés. I'm going to switch now to English.
0: Paso al inglés. Wolfgang, estoy encantada de conversar esta tarde. La verdad es que llevo años siguiéndote desde que empezaste a publicar. Durante unos años gratis, ¿verdad? En el Elcano siempre he dicho que valía la pena, ¿verdad? Así que llevamos apuntados a Your Intelligence desde entonces. Y la verdad es que disfruto muchísimo de este análisis cotidiano, esos briefing, como dicen. A veces estoy de acuerdo, a veces no, pero siempre son perspicaces, útiles. Sin duda, a lo largo del tiempo vemos cómo hemos oyendo esa voz tan importante en este debate público en Europa, todo lo que tiene que ver con asuntos de tremendo calado, la Unión Europea, asuntos mundiales. Enhorabuena, enhorabuena, porque la verdad es que es fantástico contar con personas así.
2: Gracias también, Jordi, por esta presentación y por estas frases tan amables. Es verdad, España ha conseguido ser el primero. Alemania el último, me temo. Hasta julio no se publicará en Alemania y el porqué ya lo leeréis en el libro. Tiene que ver con cómo se trabaja en Alemania, que se tarda un poco más, parece ser, últimamente. Cuando inicié el libro, hace no mucho, hace un año y medio aproximadamente, no pensábamos. A ver. En Reino Unido sí que se recibió de manera entusiasta. Parece ser que en España también se está recibiendo de manera entusiasta, pero lo que no estoy tan seguro es de si también van a ser muy entusiastas la recepción del libro en Alemania. Va a ser interesante. Tengo algunos amigos con los que antes trabajaba hace mucho. Por ejemplo, el editor de una gran editorial de Alemania, antiguo editor por lo menos, una amiga, mejor dicho, que dijo que había leído el libro y que se lo había comentado a todo el mundo de su círculo. Por tanto, no sé, a lo mejor sí cabe la posibilidad de que algunos sectores al menos sí que les lo valoren. Pero vamos, la primera vez que pregunté había como 50 que lo habían leído. A lo mejor resulta que me equivoco, no lo sé. Bueno, en cualquier caso, muchas gracias a la Fundación Rafael del Pino por invitarme. Es un honor para mí. Y estoy deseando escuchar las preguntas, Miguel.
0: Empezamos con el título. Desde luego que menuda forma de explicar las cosas en una palabra, caput. Eso no hace falta traducirlo, ¿verdad? Caput.
2: Eso efectivamente es corta la frase y suena bien. No es como Schadenfreude, que es en alemán, pero más larga. A lo mejor hay un poquito de Schadenfreude en alemán en todo el mundo, para los que lean el mundo. Pero vamos a hablar un poquito de Alemania.
0: A lo largo del tiempo he trabajado, he estudiado Alemania y hay que ver que las cosas no están tan mal, ¿no? A lo mejor tendríamos que verlo, ¿no? Desde ese punto de vista. Y luego he visto el libro, he leído el libro. Me parece un libro extraordinario, francamente. Yo creo, a ver, estoy de acuerdo con el 85% del libro. El 85%. Está entonces esa pregunta de si podemos o no cambiar las cosas, ¿no? Podemos hacer algo en este sentido. Así que pensé, vamos a empezar con la economía. La historia, no, vamos a empezar con la historia y luego hablaremos de la economía y luego hablaremos de política y Europa, ¿no? Podemos empezar así, ¿no? Vamos entonces a formular la primera pregunta. ¿Cuándo se fastidió el invento? Hay muchas entrevistas, ya sé que se pregunta mucho, ¿no? Pero yo quería ser un poquito más concreto, porque no queremos distanciarnos, no queremos apartarnos, está toda la historia, el 60, los 70. ¿Crees que las cosas se fastidiaron con Merkel? ¿Fue Merkel la figura, el personaje decisivo? Porque hay muchas personas que no son tan conocedoras de la historia y piensan los años de Merkel fueron años perdidos porque no llevó a cabo las reformas, las inversiones necesarias, así que ¿se fastidió todo con Merkel? No.
2: No, estoy de acuerdo con esa valoración de que efectivamente se desperdiciaron 16 años, tardó mucho, es verdad, pero empezó antes, ¿eh? Empezó, de hecho, en el periodo de Gerhard Schröder, su predecesor, y de hecho empezó realmente con Helmut Kohl en los años 90. Y estoy incluso reculando un poco más, pero si realmente queremos ver dónde cambiaron las cosas, fue la reunificación alemana. Recordemos la reunificación. ¿Qué hizo Alemania? Creó una Treuhand, una compañía que se hizo cargo de todos los activos de Alemania. Entraron en ese Treuhand y el objetivo era asegurarnos de que subieran los sueldos de Alemania Oriental al nivel de Alemania Occidental lo antes posible para que no hubiera competencia, para que las empresas alemanas, sobre todo los sindicatos, lo que más miedo tienen es la competencia de un sector de bajos sueldos en Alemania. Bueno, pues ese fue el principal motivador de hacerlo tal y como se hizo. Por tanto, lo que hizo Alemania Oriental al final, Alemania del Este, ¿qué fue? No es que fueran peor en la economía de mercado, les gustaba la libertad, el marco alemán, esa imagen de Alemania Occidental, a los de Alemania del Este sí que les gustaba, y en aquella entonces no se preguntaron cosas tan difíciles como qué va a pasar con la economía y con la productividad. La reunificación ha sido cara, realmente. Dinero gastado por Alemania Occidental, las transferencias que siguen teniendo lugar a Alemania del Este y en general, no sé cuál es el volumen, cada uno dice una cosa, pero más o menos 1 trillón de euros es lo que son las transferencias de Alemania Occidental a Alemania del Este, considerando que el crecimiento económico no es especialmente fuerte y que las diferencias políticas son muy grandes, no sé. A lo mejor si analizamos el mapa político de Alemania del Este, tienen un mapa tipo la Unión Europea, el partido más grande de cada uno de los grupos electorales. Veremos que en Alemania Occidental tenemos la CDU, que es el partido de derecha, centro-derecha, y en Alemania es la EFD, que es el partido de la extrema derecha, la AFD, perdón. Y si vemos los partidos de la izquierda, tenemos el SPD, que no tienen mayoría única en ninguno de las áreas, el de Willy Brandt y Dolly Schmidt y Olaf Scholz, su partido está totalmente apretado y los verdes tienen pocos áreas que han ganado, sobre todo ciudades donde hay universidades, donde sí que están más fuertes.
0: ¿Y qué hubieras hecho de forma distinta para la unificación?
2: ¿Qué habrían tenido que hacer? Básicamente lo que tienen es dos. Constitucionalmente podrían haberlo hecho de dos maneras. Haber hecho que Alemania del Este hubiera adoptado la constitución occidental, que es lo que hicieron, no podrían haber negociado una nueva constitución entre ellos. Y Alemania del Este, todo el mundo quería que fuera un cambio tan rápido que no negociaron. Alemania del Este, lo que hicieron fue que el sistema Treuhand fue diabólico. Al final, la manera de hacerse, porque lo que hizo fue cargarse básicamente una economía. Fue imposible para Alemania del Este llegar a los niveles de productividad de Alemania Occidental, que fueron creciendo, pero en mucho tiempo. Imagínate que en España te obligaran este sistema hace 40 años, te lo impusieran, la economía habría sido pues muy afectada negativamente si te hubieran obligado a los niveles de salud.

0: Distanciarse, distanciarse de lo digital, ¿puede ser que eso sea un problema digital, cultural, perdón, que haya sido la razón por la que Alemania no haya progresado en eso, para respetar su privacidad, su intimidad? Porque hay quien dice que teníamos antiguamente la guía telefónica con los números y las direcciones de la gente, ¿no? Antiguamente teníamos el listín telefónico con la dirección y ahora no, ahora todo el mundo quiere que nadie tenga su dirección y demás, ¿no? Es un poco contradictorio, ¿no? Lo sé. Como que a la gente le da miedo que le controlen. Bueno, esta tecnología no la inventaron ellos y yo esto lo aprendí de Alemania. Estaban muy cómodos con las tecnologías que habían inventado o habían ayudado a inventar, pero el coche, productos químicos, sí, lo conocían muy bien, pero la tecnología digital no lo habían inventado ellos y por tanto no lo conocían tanto. Algunas compañías automovilísticas sí utilizaron algunas cosas, pero la cultura de alemán era antidigital, como he dicho. Y la legislación de la Unión Europea, la ley de protección de datos, la de las criptomonedas, la de la inteligencia artificial, todo esto son legislaciones hostiles a este campo, porque sienten que intruyen en tu privacidad, efectivamente. Ursula von der Leyen es alemana y es la presidenta de la comisión elegida por la mayoría de EPP, el partido más grande que llega ahora al poder.
1: Vamos a incidir un poco. Susana Suboff y otros, cuando hablan acerca del capitalismo, han investigado y vemos que la cantidad de datos que entregamos a las empresas, lo que saben acerca de nuestras vidas, nuestros jóvenes, quizás las personas dedican demasiado tiempo en las plataformas y de alguna manera, no sé, hemos visto lo que ha pasado en determinadas elecciones y demás, ¿no? De alguna forma que un cierto cuidado, ¿no? Una cierta precaución. Es importante porque en última instancia puede que estas plataformas sean excesivamente poderosas, van a tener unos efectos negativos en nuestra sociedad. Bueno, yo aquí diría que está el equilibrio, ¿no? La industria de la IA existe en Estados Unidos y en China y en menor medida en Reino Unido, pero no en la Unión Europea. Puede que haya alguna excepción, pero en términos generales no. ¿Por qué? Pues porque nos centramos en la protección del dato, no en el negocio del dato o compartir el dato. Sí, lo hacemos muy mal. Lo que es el automóvil eléctrico con inteligencia artificial no se va a dar en la Unión Europea. En la Unión Europea va a ser uno de los últimos lugares donde se permita ver automóviles que se conducen ellos solos porque solamente vamos a ver problemas y no oportunidades. Yo creo que se podría lograr un equilibrio entre la protección y la oportunidad de la legislación europea, y por cierto, esto lo recalcan los tribunales europeos, es al 100% algo que avala la protección. En los tribunales, las sentencias, vemos que este es el principio, esta es la actitud, porque es lo que dice la normativa, la legislación, primero el consumidor, y no es así en otras partes del mundo. Yo creo que es un error, yo creo que está muy influida Europa por Alemania, yo creo que otros países europeos no han hecho nada. Interrumpo para preguntar entonces que no cree en esta tercera vía, respondo diciendo que no. La verdad es que es justo lo contrario. Estaría bien, quizás, ¿no? Una tercera vía, aceptar la necesidad de que haya actividad comercial tradicional, ¿no? Introduciendo ciertas salvaguardas. Estas salvaguardas han de ser efectivas y no burocráticas, porque si no, asfixias la industria si hay tanta regulación. ¿A quién se le va a ocurrir en la Unión Europea abrir una empresa de inteligencia artificial? Porque no va a funcionar. Si lo quieres hacer, pues te vas a Dubái, te vas a UK, te vas a lugares donde la electricidad es barata, donde nadie te va a andar dando empujones. Es así. Hay un ejemplo interesante acerca de la cultura. Hay un autor en Alemania que se llama, no me acuerdo, creo que es Spitzer, Manfred Spitzer. Este autor, bueno, vende muchísimo, bestseller, ha escrito acerca de cómo las personas se van entonteciendo.

lo digital, los móviles, por ejemplo. A ver, yo no creo que los niños deban tener móviles, ni desde luego en los colegios jamás. Pero no era esto lo que planteaba. Él piensa que todo lo digital debería de eliminarse del currículo. Cuando le preguntaron, pero bueno, no es algo que necesitamos saber. Programación, estamos hablando acerca de cosas serias, no hablamos de TikTok. Y dijo, no estamos enseñando a los niños, no les enseñamos acerca de drogas, ¿por qué hablarles de lo digital? Esta es la actitud, es una especie como de fantasma malo que viene de fuera y la gente se lo ha creído. Yo tengo incluso familiares que citan el libro y me dicen, tiene razón. Bueno, así están las cosas, esta es la actitud en Alemania y es una actitud que prevalece en el mundo del automóvil, por ejemplo. Los alemanes pues no han visto la tendencia, no se han enterado, se centran en diésel, se centran en tecnologías que, ¿cómo decirlo? Antes, Ferdinand Piëch de Volkswagen, de la familia Porsche, decía que no cabe un coche eléctrico en mi garaje. A ver, este señor tiene un garaje enorme, porque Volkswagen, pues tiene Volkswagen, tiene Seat y también otros. Y lo que él tenía también en su garaje era Maserati y un Bentley y Porsches muy bonitos, por supuesto, porque él es de la familia Porsche. O sea que él tenía muchos automóviles en su garaje, pero no un coche eléctrico. Porque el coche eléctrico, a ver, el sector del automóvil alemán es muy de señores, ¿no? Es de hombres, es una cosa de ingenieros. Y yo tengo esta sensación cuando alquilo un coche alemán. El otro día alquilé un coche alemán y me llevó 10 minutos enterarme de cómo subir el volumen de la radio. No lo veía. Bueno, lo entendí. Hay un lugar donde nadie coloca el botón del volumen, ¿no? Escondido. Podríamos pensar que el volumen de la radio estaría cerquita de la radio en sí, pero bueno, te lo tienes que aprender de memoria. O un manual, ¿verdad? Buscar en el manual. Y luego había otra cosa en este coche, era automático, que suelen ser fáciles de conducir, ¿no? O sea, arrancas P, R, D, no hay muchas alternativas. Pero ¿cómo lo hacen? ¿Cómo lo hacen? Pues es que me confundía, casi fui para atrás. Y esto es algo que es así. Hablando con un conductor, con un dueño, ¿no? De una empresa de taxis de lujo en aeropuertos, ¿no? Un servicio que presta. Le pregunté, ¿tiene coches eléctricos? Y me dijo, lo intenté, pero los coches alemanes eran demasiado complicados. Pero pregunto, Alemania es el segundo productor de coches eléctricos del mundo, ¿no? Exportan mucho coche, ¿no? Y producen mucho coche eléctrico, ¿no? Parece que empiezan a entregarse, ¿no? Incluso en coches eléctricos. Mi respuesta aquí es que no ganan dinero y se han planteado el segmento equivocado, además del mercado. Los coches eléctricos alemanes, pues, a ver, el mercado está en el coche más económico. Lo van a lanzar, ¿no? Porque BMW está pensando en lanzar un coche que costará 20, 25 mil más o menos. Pero el problema con los chinos es que han adelantado al resto del mundo en la tecnología digital y desde luego en lo relativo a las baterías. Así que el problema no es que los coches alemanes sean más caros, no, es un problema de la innovación. Los chinos han adelantado en cuanto a innovación. Y esto es algo inaudito, no lo conocen de antes. Y contaba un poco esta anécdota, ¿no? De lo complicado que era el coche alemán. En un Tesla, por ejemplo, es como un iPad. O sea, te metes en el Tesla y es como un iPad, se parece mucho al iPad. Es muy intuitivo todo en el Tesla. La temperatura, todo lo que necesitas, ¿no? Ahí está. Ahí está. Y lo ves de forma intuitiva, repito, no son complicados, no hay botones difíciles. No, es una cosa fácil. Mientras que los coches alemanes están plagados de botones. Así que creo que no han entendido el concepto del mundo digital, porque es un dispositivo digital, ya no es un automóvil, es un dispositivo que se mueve. Eso es lo que es. En Volkswagen estaban en China, intentaban competir.
Bueno, sí, tienes razón. Manufacturan coches eléctricos y son los segundos más importantes porque están los japoneses, ¿verdad? Que lo hacen incluso peor. No van bien, no van bien. Los japoneses se han especializado en el mundo del híbrido. Esa es su tecnología, podemos decir. Y es interesante, la inventaron los alemanes, pero no les gustó, así que se la vendieron a los japoneses, ¿verdad? Así que los japoneses no ven que haga falta lanzarse al mundo del coche eléctrico. Así que los alemanes son los segundos productores de coches eléctricos del mundo por esta realidad del tamaño del sector. Pero no están ganando dinero, no les va bien, no les va bien. Este es el problema esencial. Cuando vemos el coche que se conduce solo, el autónomo, eso es un producto de software. Esto exige muchos datos. ¿Vemos coches de este tipo en Madrid, en Berlín, en Múnich? No, no. Pero en Wuhan y en Beijing sí. Pero yo diría que eso es porque los europeos prefieren que otro lo pruebe antes. Sí, pero mi respuesta es que no será nuestra tecnología. Sí, esto es lo que haremos, efectivamente. Vamos a esperar hasta que recaben los datos y serán excelentes, ¿no? Serán excelentes porque es un aprendizaje, es machine learning, efectivamente. Aprenden sobre la marcha. Bueno, pues vamos a pasar ahora a otro capítulo de la energía. ¿Ha sido un error? ¿Ha sido un error lo de cortar con la nuclear? ¿Ha sido un error superior el depender tanto del gas ruso barato? Mi respuesta aquí es que todos los partidos alemanes, todos los partidos alemanes apoyaron la conexión con el gas ruso, excepto los verdes. Esto, entonces, es un consenso nacional de amplio alcance. Tenían una expresión que quiere decir que el cambio es fantástico y que rima en alemán, y pensaban que iban a cambiar a Rusia gracias a la actividad comercial. Evidentemente, esto no ha sucedido. Así que fue una confusión nacional, pero no de unos pocos, no es que la oposición se opusiera, no, todo, todos los sindicatos, todo el sector, todos los alemanes, no hubo mucha conversación. Recuerdo los columnistas que escribían y decían, claro que sí, necesitamos el gas, punto final, necesitamos el gas, ya está, fue un error. Pero pregunto, pregunto, ¿por qué no diversificaron? ¿Por qué? ¿Por qué no pensaron, vale, sí, necesitamos este gas barato ruso, pero España, por ejemplo, que tiene 7 plantas de gas licuado, ¿no? ¿Por qué no tener lo que llamamos un plan B? Pues yo contestaría que esto fue en tiempos de Schröder. Cuando llega al poder estaba en coalición con los verdes, ¿verdad? Y lo único que querían los verdes eran un partido dúctil, pero a principios de los 2000 lo que querían con mayúscula era dejar atrás lo nuclear. Se basaba, esa era la plataforma, esa era la filosofía. Y no era CO2, ¿eh? Era lo nuclear, era lo nuclear. Y tanto Schröder como Merkel estuvieron de acuerdo en que había que acabar con nuclear. Y vemos cómo los verdes y SPD al principio de los 2000 empieza este plan llamado del phase out hasta el 2030. Y cuando sucede Fukushima en Japón, Merkel acelera aún más, de forma tal que en principio en el 22 se cerrara la última central. Esta fue una decisión importante. Esto lo deciden por razones políticas, y no hay otra alternativa. No había renovables en ese momento. No, no podían hacerse con ese volumen de consumo. El carbón, por supuesto, iba que tiraba. Así que gas. El gas era la alternativa más limpia de los combustibles fósiles, si pensamos en las emisiones, ¿no? Sobre todo las más nuevas, ¿no? En cuanto al carbón, pues no hay mucho que se pueda hacer, ¿verdad? No hay mucho que hacer. Y los verdes, como digo, pues ahí estaban, ¿no?
y fueron quienes supervisaron esta salida y durante un poco tiempo fue ampliado y esta retirada progresiva pues tocó a su fin. Y Putin ya había invadido Ucrania, por cierto, o sea que ya teníamos precios en ascenso. Así que no fue que no nos diéramos cuenta de la geopolítica, porque la geopolítica era patente, pero esto era más importante todavía. Y pregunto, ¿se concluye entonces que Merkel toma esta decisión final? Sí, la respuesta es que sí. Es interesante. Lo único que hizo en última instancia fue dedicarse a la geopolítica, pero no lo valoró bien. No supo comprender cómo era Putin, ni cómo era China, ni cómo era Trump, desde luego. Ella no podía hacer frente a Trump porque era el único que no creía que el comercio fuera ventajoso para ambos. Esto es tremendo, ¿no? Por parte de los alemanes. Cuando Alemania dice es bueno para todos, lo que quiere decir es que es bueno para Alemania. Desde luego era bueno para Alemania. Quizás no por razones económicas. Hay una parte económica interesante. Si yo quisiera explicar las cosas brevemente, pues está la energía, está la geopolítica, las reformas, los factores socioculturales, pero el factor unificante que subyace es un modelo económico que, como el modelo chino, depende de la exportación de servicios industriales. No son exportaciones industriales, yo no estoy en contra de las exportaciones ni de la industria, son los excedentes, ese 8%, más de un 8%. ¿Y qué es? Pues es lo mismo que el financiero. ¿Qué quiere decir? No son los hogares, es la economía en su totalidad, el gobierno, el sector privado. Eran ahorradores netos, no invierten en Alemania, no consumen. China tiene el mismo problema. China reprime el consumo y tiene estos grandes excedentes y dependen de Estados Unidos y de otros países. UK, Australia, pero sobre todo Estados Unidos, cuentan con que absorban estos excedentes. Así que no podemos gestionar esta política sin esta contraparte. Y la globalización, el periodo fue un pacto faustiano. El país excedentario tenía que hacer frente al país, porque para el país deficitario, fenomenal, podían consumir lo que no produjeran, ¿verdad? En el Reino Unido, el déficit se financió fácilmente, porque estos países generaban dólares y tenían que invertir los dólares. En Estados Unidos, yo creo que es un poquito un Ponzi, ¿no? Geopolítico, dando por supuesto que el supuesto es que alguien como Trump jamás llegaría a la Casa Blanca, y menos dos veces, ¿no? Un presidente americano jamás cuestionaría, porque Biden no lo cuestionó, Obama no lo cuestionó, Harris no lo cuestionaba, pero Trump sí. Y no todos los republicanos tampoco. La verdad es que Trump es bastante excepcional cuando se plantean estos déficits. Y yo entiendo que esta administración es distinta de la del 17. Es más serio, se centra mucho más en el comercio. Y si erradica, a ver, en términos generales, si estudiamos la economía internacional, pues siempre te dicen, no pienses en el balance bilateral, piensa en lo multilateral, pero Trump no piensa así. A Trump lo que le gusta es la transacción. Alemania tiene un balance de tal, la Unión Europea de cual, China de tal, Canadá, México también. Yo creo que el déficit de Estados Unidos es de casi un billón. Un billón es mucho, incluso para Trump, pero puede recortar muchísimo gracias a estas políticas. Esto tiene efectos económicos, ¿no? Pero pregunto, ¿Alemania en concreto? Quisiera hablar un poquito acerca de asuntos políticos, sí, pero lo que acabas de comentar es que Alemania tiene los ahorros. Estos ahorros se invierten en Estados Unidos, ¿verdad? Me parece que eran el grupo de Düsseldorf, ¿no? Que compra todos estos productos tóxicos financieros, ¿no? Y dan lugar a la crisis esa tremenda.
Pero entiendo que dices que

0: En el informe, Nicoletti, pues aparecen los ahorros, pero no podemos organizarlo, no podemos conseguir que lleguen a los emprendedores, a la innovación, al capital riesgo. Esta es la realidad en Alemania. Como digo, el modelo de Alemania era uno que se basaba en la industria, en los sindicatos, si quieres, en la banca, básicamente banca, y el gobierno, claro. Así que, ¿cómo cambiar las cosas? Ya sé que te gusta hablar de Europa, Draghi, que dice necesitamos no sé cuántos miles por año. Bueno, tenemos que de alguna forma encauzarlo, tanto la inversión pública como la privada. Ya sé que te gusta hablar de los mercados de capital, hay que unificarlos, pero el capitalismo alemán, visto el capitalismo europeo, visto que hay muchos empresarios en Alemania, en España, etcétera, que no quieren, a ver, lo que quieren es deuda, no quieren compartir acciones, ¿no? Porque piensan, bueno, es mi producto, etcétera. O sea que, ¿cómo romper este equilibrio? ¿Cómo conseguir la financiación necesaria para ser más competitivos? ¿Y qué hacemos con la deuda en Alemania? ¿Cuál es el primer paso?
1: Bueno, yo creo que sí, que vamos a tener este primer paso. Si calculas la parte alemana, son un 3 a un 6% del PIB, que no está explicado. Si Alemania hiciera lo que han comprometido los partidos políticos, tendría un déficit Alemania del tamaño de Francia. No tendría un déficit cero si hubiera hecho lo que piden los partidos políticos. Y nadie sabe cómo financiarlo, básicamente. La derecha dice, vale, pues recortemos la seguridad social, introdujemos las cocinas. La seguridad social cuesta 100.000 millones y la media entre 45 y 200. Eso es lo que calculamos. Muchísimo más. Si no lo hiciéramos con los ahorros, en los préstamos, tendríamos que abolir el estado de bienestar, todos sus aspectos. Tendríamos que dar cocinas, sopa, comedores para pobres. Y nadie lo propone. Pero si quieren cortar los impuestos para las empresas, si quiere conseguir el objetivo de recorte de gasto en defensa, etcétera, necesitan financiación si quieren aumentarlo. El sector público esto no lo va a aguantar, sinceramente, no va a pasar. El sector público en Europa no tiene dinero. La única manera de hacerlo, especialmente en temas como el cambio climático o de la tecnología, la alta tecnología, necesitas que lo financie el sector privado. Y esto solo lo puede hacer tampoco los bancos. Los bancos no tienen la intención. Los bancos alemanes no son capital riesgo, no son. Son el Sparkasse, son herramientas de préstamos con garantías. El valor de la tienda o las acciones o los bonos o las obligaciones que los propietarios de la tienda tienen este Sparkasse, que es como las cajas españolas, las cajas de ahorros. Y esto no genera nuevos. No veo otra alternativa para los mercados de capitales. En Alemania lo bloquean porque no quieren cambiar y por eso no funciona la unión bancaria en Europa. Solo funciona para algunos bancos, no para los vasos grandes, solo para los bancos pequeños. Alemania no lo quiere. Helmut Kohl fue una excepción con el Schlankenpassen y todas las cajas, las Sparkasse de Europa, pues realmente no sabemos lo que pasa. Tienen un riesgo financiero. Cuando baje la industria alemana, los bancos estatales que financian esas industrias, no sabemos qué va a pasar con ellos. Si baja la industria, si entra en crisis, se va a acumular el riesgo en el sector financiero en Alemania. Bueno, pues eso es lo que puede pasar. Creo que llegará un momento en que va a haber una gran crisis financiera y entonces la gente, esperemos, espabile y se den cuenta de que verdaderamente necesitan un auténtico mercado de capitales. Los 800.000 millones de capitales de los que estaba hablando Mario, no sé si es correcta, si se puede financiar con el sector público. Por sí solo no, dice el entrevistador. No, no es el adecuado.

0: además, Ursula von der Leyen dice que hay que invertir en inteligencia artificial, pero es que no sabe a qué se refiere. Lo que quiero es que se replantee la regulación. La Comisión debería hablar de programas, de dinero, y decir, a lo mejor es que nuestra legislación no era tan buena, a lo mejor deberíamos replanteárnosla, a lo mejor deberíamos hablar de los mercados de capitales. Han reducido el proyecto de los mercados de capitales y lo han llamado mercados de ahorros. Creo que le quieren cambiar el nombre, dice, para ver si funciona mejor o no. Bueno, sí, contesta. La respuesta es que sí, que es una de esas cosas europeas. Los europeos tenemos muchos programas con muchos nombres. Jean-Claude Juncker, ¿os acordáis? Un programa de inversión de 300.000 millones. Yo creo que no generó nada de dinero. Fue una reclasificación de la inversión en España y en Alemania y dijo que él era el responsable, que había sido el inventor de ese programa. Eso, del programa. Eso nos encanta en Europa. John Biden realmente hizo dinero de verdad y los europeos nos quedamos impresionados porque no lo hacemos, solo hacemos marketing y tal. Y John Biden sí que le dio el auténtico dinero a las empresas, verdadero, el dinero de verdad. Los mercados de capitales en Europa son esenciales y no pueden dirigirlos los bancos. En Alemania, Francia, necesitan aceptar que van, Italia también lo está haciendo mal, pero que van a tener que perder su agarre, por así decirlo, en los bancos. Hace 10 años me invitaron a una fiesta en el FTP, el Partido Liberal Alemán, que tienen el FDP, ricos, el Partido Democrático Libre, con un montón de ideas radicales sobre cómo desregularizar la economía. Y allí hablé yo sobre los bancos y les dije, ¿os parecería bien que el Deutsche Bank fuera comprado por un banco italiano o español? Claro que no, dijeron. Básicamente, qué hipócritas, ¿no? Los bancos tienen que ser propiedad de alguien, porque tal y como funcionan, los políticos están en los comités supervisores del Landesbank y están también en el comité supervisor de las compañías, por ejemplo, de acero. Y luego las compañías de acero y el Landesbank es el que financian a las compañías de acero. Bueno, pero eso es en Alemania, ¿no? El capitalismo alemán que se conoce como capitalismo de accionariado, ¿no? Y durante mucho tiempo funcionó con éxito. Claro que sí, contestó. Sí, pero en la economía del siglo XXI ya no funciona. Funcionó en el pasado, porque con las empresas que tenemos ahora no puedes financiar a Amazon con este modelo, o a Apple, o a Google, o a lo que sea, la próxima generación de la inteligencia artificial. Esto no lo puede hacer un gobierno, una institución patrocinada por el gobierno. No funcionará así. Yo no digo que tengamos que hacer lo que hacen los americanos en absoluto, ¿eh? Pero el sector privado, incluso los chinos, ¿cómo lo han hecho? Es una idea de capital de riesgo. Han metido muchísimo dinero en el sector del automóvil, por ejemplo, y es o lo haces o desapareces. Muchas empresas han desaparecido, pero algunas han tenido éxito. Ha sido un proceso centrado en el mercado. Las mejores han tenido éxito y los chinos ahora no son capitalistas occidentales, no lo serán nunca, pero utilizan los mecanismos del mercado para conseguir el éxito en este área. Y creo que no tiene nada que ver con nuestro modelo. Nosotros podemos seguir teniendo colaboraciones, accionariado en las empresas, y esto no va a ser afectado por eso. Pero tendrá que modernizarse los comités de empresa, las representaciones de los órganos de supervisión conjunta. Todo esto es demasiado inflexible, rígido. El gran debate en Alemania es ThyssenKrupp, ¿tiene capacidad de acero? Ya no hablan ahí de la inteligencia artificial. Nadie habla de la inteligencia artificial. Bueno, yo creo que el debate que han tenido estas dos empresas ha sido decepcionante. La verdad, no tenían visión, dice. Y muy probablemente la cross coalición va a ir mal otra vez, ¿no? Sí, puede que sí. Y creo que eres pesimista cuando piensas que el color nuevo, el partido, sea del color que sea el nuevo, no va a hacer lo que tiene que hacer. Wolfgang, ¿sabes qué? Mi análisis es el siguiente. Si Alimanta hace un poco lo que Friedrich Merz, que probablemente sea la próxima propuesta, hemos visto que la industria de Alemania es más eficiente, la producción industrial a lo mejor baja, pero el valor añadido no baja demasiado, pues habrá algún tipo de reforma en la oferta, si es posible, se recortará un poquito el bienestar social, etcétera. A lo mejor acabamos un poquito como en los tiempos de Schröder y Alemania a lo mejor mejora su eficiencia en lo que hace ahora, pero lo que no va a hacer es un cambio radical, que es lo que necesita probablemente Alemania para ser más competitivo. Y el problema es que no creerá en la política industrial a la Mario Draghi. Y, por tanto, no tendrá una capacidad central fiscal que lo pueda hacer, porque estaremos de acuerdo si digo que necesitamos una capacidad central fiscal. Necesitamos a Europa esencialmente para que pueda competir con Estados Unidos para hacer lo que tenga que hacer.
1: Sí, pero están los mercados de capital. Necesitamos una cierta complementariedad. Y no le interesa a Merz la unión fiscal. Tampoco le va a encantar ningún fondo europeo para defensa, lo que se está hablando, ¿no? Con Ucrania, etcétera. Alemania, bueno, se va a encontrar en una situación delicada. Y el FMI, cuando proyectan el crecimiento, tenían esta idea a 5 años. ¿Estamos hablando del 2030? No, están hablando acerca de lo que piensan es el crecimiento estructural. En el caso de Italia, 0,7, Alemania, 0,7 también. Y yo creo que eso está bien y encajaría con lo que comentas. Sí, va a haber una cierta confianza de retorno, va a haber un gobierno que funcione. El último gobierno no funcionaba. Este sí, habrá cierta reforma también. Probablemente aplacaremos el asunto de ingresos. También habrá un enfriamiento de las propuestas en cuanto a recortes fiscales. Van a enfriarse también en cuanto a la defensa, igual que el resto de Europa. De hecho, lo mejor que se puede hacer es que los gastos en defensa sean más eficientes. Podríamos conseguir unos niveles de eficiencia tremendamente superiores si lo europeanizásemos. Esto es lo que tenemos que hacer, ser más europeos. Pero pregunto, ¿Merz qué decía? Sí, respondo que sí, pero no lo va a conseguir, porque esto quiere decir que tenemos un caza, un carro de combate, y no sé cuántos sistemas compiten ahora mismo, pero varios países, Alemania incluida, tendrían que sacrificar lo que están haciendo ahora. Tendrían que avanzar hacia un sistema centralizado y tendrían que conseguir ese aprovisionamiento conjunto para conseguir esos niveles de eficiencia. La vida nos enseña que en la pequeña escala se duplica la eficiencia. La verdad es que es increíble. El mercado único no lo consigue. Hay pocos capítulos de la vida donde podemos duplicar la productividad. Y este es importante. O sea que, básicamente, si tienes 1,5% de defensa en PIB, me parece que en España es un poquito menos, ¿verdad? Bueno, pues si duplicas el nivel de eficiencia, es como gastar el doble, ¿no? 2 y pico, 3%, a lo mejor. Si hablamos de defensa, en el caso de Trump no es esto. En el caso de Trump, la cosa tiene que ver con comprar americano. No quiere que los europeos busquen ninguna eficiencia. No quiere una solución europea, en absoluto, en absoluto. A él lo que le gusta es dividir a todo el mundo y algunos europeos sin duda lo van a hacer, porque no hablamos solamente de Hungría, ¿no? No. Vamos a ver Italia. Meloni ya está recortando. Está Musk también. Hará lo que le diga Trump, ¿no? El nuevo canciller austriaco también es tipo Van. Pregunto entonces la división, ¿no? Si la respuesta es ¿dónde irían Alemania y Francia?

porque es la pregunta. Sí, mi pregunta entonces, ¿qué piensas acerca de esa relación por definición entre Francia y Alemania en el proyecto de integración europeo? Bueno, si eligen a Merz, abril o mayo, está en el cargo. Va a tener 2 años para trabajar conjuntamente con Macron. Y van a ser los últimos 2 años de Macron. La pregunta entonces es, ¿Merz es más europeo, pero por otra parte, pues su europeanidad es una europeanidad alemana? Es la Europa mía, la que yo veo que hace lo que yo quiero que haga, la que funciona como yo quiero que funcione. Y esto no va a ser fácil si pensamos en Macron, porque Macron tiene esta misma idea, pero desde un punto de vista francés. Así que van a ser dos grandes personalidades. Puede que funcione, puede que entiendan que es mejor trabajar juntos ante Trump. Así que yo no me cierro, no me cierro en banda, no soy negativo. Yo no, en mi libro, no me planteo política, ¿no? De hecho, me basta con explicar lo que ha pasado. Me parece que la política, pues, haría falta otro libro, ¿no? Otra obra. Desde luego, empezaría con esto. Estamos en este embrollo. Vamos a ver cómo salimos de él. No hay respuesta fácil. Pero sí, bien podría ser. Necesitamos mayorías, sí. Y las mayorías que hacen falta, pues, no hay que hacer lo que hizo Milei ni lo que ha planteado Musk. La solución, podemos decir, europea, no puede ser una solución alemana. Bien, pues la solución europea va a exigir una unión fiscal y una de mercados de capital. Y creo que tenemos que ser, como pre-europeos, tenemos que hablar bien alto. Durante la crisis financiera global, muchos amigos hablaban de la unión fiscal y dejaron de comentarlo. No es realista, no le gusta a Merkel, la Unión tampoco está a gusto, hay que llegar a una solución de compromiso y ahí descarrila. Hay que sentarse y decir, a ver, los fondos de recuperación no es una sustitución del eurobono, porque es una alternativa intragubernamental. Los alemanes pagan a Italia y a España. Esto es lo que fue. Next Generation, por ejemplo. Sí, esto no es fiscal. Necesitamos un sistema federal. En un sistema federal no pasas, no transfieres de un país a otro. Haces tus cálculos, eso sí, pero das, por supuesto, el sistema federal norteamericano, pues puedes calcular que Nueva York transfiere dinero a Texas, pero no es el estado de Nueva York transfiriendo dinero al estado de Texas, es que a lo mejor hay personas que pagan más impuestos sobre la renta en Nueva York y pasa por sistemas de redistribución. Pregunto ahora, hoy hemos visto un honoris causa, ¿no? En la Universidad de Comillas, aquí en Madrid, y ha hablado acerca del momento Hamilton, diciendo que fue la mitad del momento Hamilton, porque Hamilton sí emitió deuda conjunta, pero también introdujo impuestos por primera vez, y esto lo olvidan, ¿no? Fue así, fue así. Necesitas esta capacidad de recaudar impuestos. Claro. Es la contribución, y esto a lo mejor cambia en el futuro. Así que, por supuesto, no fue momento Hamilton. El uso del concepto momento Hamilton. Yo creo que los europeos no deberían de utilizar estas expresiones norteamericanas porque no somos así, no pensamos así, no es un momento hamiltoniano. Estoy a favor de la unión de mercados, pero no me importa Hamilton porque Hamilton no tiene nada que ver con nosotros. La circunstancia, la estructura es muy distinta, pero sí, la Unión Europea va a necesitar. Si tiene estos derechos de recaudar deuda, si puede emitir, pues va a necesitar también plantearse la fiscalidad y por eso el bono soberano es un bono soberano, porque las instituciones o los gobiernos pueden efectivamente incrementar estos impuestos y por eso lo soberano. Hay muchas personas, incluidos economistas, que se sorprendieron al aprender que la deuda europea tenía este descuento ante la deuda alemana y la francesa. ¿Por qué?

0: pues porque no habían sabido comprender que el mercado o los mercados estudian la deuda soberana y la deuda de la Unión Europea de forma muy distinta. El bono soberano está vinculado con la soberanía del país. Por eso es soberano. No es porque lo emita un gobierno. Y la Unión Europea básicamente lanzó un producto estructurado, un CDO, no tan malo como los que afloraron durante la crisis, pero era difícil de entender. Si no entiendes la legislación europea, desde luego no vas a entender la estructura financiera y se dijo, y con razón, que no es un bono europeo, es una colección de certificados de deuda nacionales y vamos a recuperar el dinero en función si los países quieren pagar y están de acuerdo en cubrir eso.
1: Wolfgang, realmente ha sido un placer tenerte aquí con esta conversación. Muchas gracias a los que han hecho la pregunta y vamos a darle un aplauso a Wolfgang para darle las gracias por venir.

0: Thank you.
1: Muy bien, pues buenas tardes a todos por acompañarnos esta tarde y muchas gracias también por participar en esta conversación. La verdad es que a mí me resulta muy importante que sea efectivamente una conversación. Confío en que haya preguntas. Y lo digo no a título formal. Hay una cosa en la que creo firmemente cuando pensamos en la libertad, y es que ninguna persona tiene toda la razón cuando habla acerca de la libertad. Podemos hablar, pero no llegaremos a una conclusión lógica, única, ¿verdad? Es más, algo que yo creo que falla acerca de las conversaciones que sí que mantenemos acerca de la libertad hoy día es que tienden a ser participadas en personas que están convencidas de que tienen toda la razón, que están absolutamente seguras de que es su libertad la que importa, están seguras al 100% de que lo que ellos quieren son exactamente las cosas que se merecen conseguir. Lo que voy a recalcar en esta ponencia es que esto no es exactamente lo que quiere decir la libertad. Si quiere decir algo la libertad, lo que tiene es que ver con las buenas cosas de la vida. Tiene que ver con aquello que valoramos. Es la capacidad, efectivamente, o el estado en el que nos encontramos para poder creer en las cosas buenas, combinar las cosas buenas, conseguir que las cosas buenas afloren. Si viviéramos en una sociedad de personas libres, no estaríamos peleándonos, no estaríamos insistiendo en que nosotros tenemos razón, no estaríamos enfadados todo el rato. Esto es lo que yo planteo. Y voy a empezar planteando efectivamente las cosas desde el punto en el que nos encontramos ahora mismo en Estados Unidos. Radical, ¿verdad? Ahora mismo, en este momento. Un grupo pequeño de personas que están muy enfadadas y que están seguras de que tienen razón y que actúan de manera impulsiva y que resulta que son muy ricos, están ahora mismo destruyendo mi gobierno, pero desde dentro además. Y cuando digo destruyen mi gobierno, no estoy hablando de manera artificial, no es una metáfora, es una realidad. Hemos llegado a un momento tal en el que el gobierno más grande del mundo está siendo desmontado a propósito y sin ninguna vergüenza por un grupo de personas tremendamente, tremendamente acaudaladas. Y lo que quiero decir aquí es que, aparte de que es sorprendente y debería de sorprendernos, es que no sorprende. Si seguimos la lógica de la libertad negativa, que es como se suele comentar la libertad, y esto sobre todo en la parte del mundo que es angloparlante, si nos ceñimos a la lógica de la libertad negativa, no nos va a sorprender ver que aquí es donde acabamos. O para decir las cosas de forma más esperanzadora, si entendiéramos correctamente el sentido de la libertad, si fuera el sentido positivo, que es el que yo prefiero, quizás acabaríamos con una forma muy superior de política, en última instancia.

Así que vamos a aprovechar para comentar lo que está pasando en Estados Unidos, porque no sé hasta qué punto en la prensa española se ha seguido muy de cerca. Está pasando muy deprisa, muy deprisa. Lo que está pasando en Estados Unidos ahora mismo es que un grupo de hombres jóvenes que trabajan para el oligarca Elon Musk, que es archimultitrillonario, que no ocupa ningún cargo oficial en Estados Unidos, que no ha sido elegido, un grupo pequeño, reducido de hombres jóvenes, han penetrado los despachos más importantes del gobierno federal de Estados Unidos de América. Han asumido el control de importantes sistemas digitales que inciden sobre el funcionamiento de mi gobierno, incluido el sistema de pagos. De forma tal que ellos, este pequeño grupo de personas que no han sido elegidas democráticamente, que no son empleados del gobierno, un grupo pequeño, pueden interrumpir pagos. Esto puede parecer muy técnico, pero no lo es. Si el Parlamento aprueba una ley, pero alguien que tiene 19 años puede impedir que se hagan los pagos, entonces el Congreso carece de poder, ya no hay poder. Y si no tiene poder, entonces los electores carecen de poder también. Y no es una propuesta teórica, no. Hay una serie de leyes que han sido aprobadas en Estados Unidos. Ahora mismo, según hablamos, están siendo eliminadas literalmente, de nuevo por un grupo pequeño de hombres jóvenes que trabajan para un oligarca que efectivamente no ocupa cargo electo. Impiden que estas leyes funcionen de forma tal que nuestro Congreso carece de sentido y, por tanto, nuestros votos carecen de sentido y nuestra condición de ciudadanos también carece de sentido. Así que dentro del gobierno de Estados Unidos de América nos enfrentamos a lo que verdaderamente es un golpe de Estado. Si pensamos golpe de Estado, ¿en qué pensamos? Pues pensamos en coroneles, en generales, con un grupo de hombres armados, con algún carro de combate. Bueno, si el golpe de Estado hubiera sido así, no hubiera funcionado. Si te acercas al Departamento del Tesoro en Estados Unidos con 100 hombres armados, pues no vas a conseguir el objetivo, ¿no? Pero si te acercas con un grupo de gente que habla rápido, que dicen que están avalados por el presidente y que son empleados del hombre más rico del mundo, pues a lo mejor no parece un golpe de Estado, el típico de las películas, pero es el tipo de golpe de Estado que puede conseguir el objetivo. Así que a medida que llegamos a apreciar estas noticias, yo lo que digo es que es sorprendente, pero no del todo. Nos impacta, pero tiene su lógica si pensamos en la libertad negativa. Y se ve, efectivamente, se ve que cuaja en las personas que están detrás de este golpe de Estado. Vamos a ver un pequeño ejemplo de lo que está pasando. Parece una nimiedad, pero vamos a ver hasta qué punto tiene sentido. Vamos a ello. En Estados Unidos, durante unos cuantos últimos años, recientemente, hemos podido pagar los impuestos nosotros solos. Está muy bien. Te subes a la página web, das tus datos, das a la tecla y pagas tus impuestos. En España seguro que también es así. ¿Verdad que sí? Sí. Bueno, para nosotros, cualquier cosa que podamos hacer sin pagarle nada a un experto nos parece fantástico. Bueno, pues una de las primeras cosas que ha hecho Elon Musk ha sido, y esto lo dice él, ha sido eliminarlo. Es decir, que los americanos, dentro de 2 meses, a no ser que pase algo, dentro de 2 meses, cuando los americanos en abril tengan que pagar sus impuestos, no lo vamos a poder hacer nosotros solos. Vamos a tener que utilizar a expertos, vamos a tener que contratar a empresas. Ahora, desde el punto de vista de la libertad, tal y como se presenta en Estados Unidos, y he hablado aquí de esta libertad negativa, no ha pasado nada malo. Desde el punto de vista de la libertad negativa, pues la libertad es que yo me enfrente al gobierno, ¿no? Desde el punto de vista de la libertad negativa, el gobierno no puede hacer nada bueno. Así que cuando Musk explicó lo que había hecho, y como digo, es un ejemplo, y así nos hacemos una idea de la ideología, cuando él explicó lo que había hecho, dijo, este es el

servicio era excesivo por parte del gobierno. El gobierno estaba diciéndote lo que tenías que hacer. De hecho, no, no, el gobierno estaba facilitando las cosas. El gobierno te lo ponía más fácil, pero en la ideología de la libertad negativa, el gobierno no puede hacer nada para ti. Todo lo que hace el gobierno va a ser malo. La ideología de esta libertad negativa, tal y como es en Estados Unidos, es un algoritmo, podemos decir. Da respuesta a todas las preguntas, ¿no? Gobierno mal, impulsos bien. Así que lo único en esta ideología, lo único que puede oprimirte va a ser el gobierno. Así que esto de que ahora tener que pagarle dinero a un contable para que presente tus impuestos está muy bien, porque las empresas no te van a oprimir. Solamente el gobierno, con esta interferencia debido a un alcance extraordinario, te va a poder oprimir. Y así, si las empresas no pueden, pues no pasa nada, nada, ¿sí? Si una persona muy rica, que es dueño de muchas empresas, destruye el gobierno. No ha pasado nada malo. No ha pasado nada malo porque el gobierno está ahí para oprimirte, dice. En fin, a mí me gustaría que esto no fuera así, pero esta es la lógica a la que se están ateniendo. Es la lógica que se está ejecutando. A ojos vista, un oligarca está horadando el gobierno, alineado con unas ideas que son populares y que creo son ideas aceptadas en Estados Unidos y más allá de sus fronteras. Pero vamos a ver cuáles son las implicaciones. Si la idea de la libertad es que es negativo, es que yo contra algo, y en términos prácticos soy yo contra el gobierno, pues en esta idea no habría concepto de lo que es dignidad humana. ¿Qué es una persona? Una persona es alguien que se opone a algo, ¿no? No estamos hablando de dignidad, ¿no? No hay ningún rasgo de complejidad, no hay capas, no hay humanidad. Si los seres humanos somos entidades que vamos chocándonos contra barreras, pues somos más o menos como bolas de billar, ¿no? Somos un objeto físico que bota y rebota contra las paredes. Y exactamente así es como nos ve Elon Musk a todos nosotros, a vosotros, a mí. Nosotros somos objetos físicos y punto. Y en su interpretación de lo que es la política, lo único que se hace con nosotros es darnos instrucciones acerca de contra qué vamos a votar y rebotar. Así que a lo mejor empezamos pensando, ah, sí, yo contra el gobierno. Y antes de que nos queramos dar cuenta, nos van a decir, no, nosotros contra el gobierno, no, nosotros contra el vecino. Y luego nosotros contra los inmigrantes. Y al poco, nosotros ante los hechos, contra los hechos. Y así, esta idea de la libertad negativa nos lleva rápidamente, sin pausa, sin barreras, nos lleva al fascismo. Y esto es lo que estamos viendo. Si no hubiera concepto de lo que es el ser humano, si solamente estamos hablando de barreras, estamos intercambiando unas ideas políticas que se prestan a la destrucción del gobierno y también al trato de seres humanos como agentes de destrucción, sin más. Y esto es efectivamente lo que está sucediendo. Si la libertad es negativa, o sea, si es uno contra algo, entonces no hay derechos como tales, porque el derecho ha de ser positivo. El derecho tiene que ser derecho a algo. Derechos que tienen que ver con el hecho de que somos seres humanos. Esta realidad de que puedes estar en contra de algo, pero se te puede movilizar, manipular para que estés en contra de algo. Esto no nos hace pensar en ninguna dignidad, ¿verdad? Los robots también pueden ser movilizados contra cosas, objetos, animales, los animales también se pueden movilizar. La capacidad de enfrentarse a algo no es un rasgo especialmente humano, así que estaríamos de acuerdo y diríamos, sí, la libertad parece que es estar en contra de. Aceptamos una interpretación de la libertad en la que los humanos no somos especiales. Y si esto fuera así, no ha pasado nada malo en Estados Unidos. Si no hay dignidad especial, si somos meros objetos, entonces el hecho de que nuestros representantes elegidos carecen de poder no importa, porque además deberíamos de tener derecho a tener
estos representantes.

el hecho de que estos jovenzuelos tengan acceso a datos particulares financieros de todos los ciudadanos de Estados Unidos, no hay ningún problema. No hay ninguna dignidad especial. Somos objetos, sin más. Somos cosas que se pueden movilizar contra otras cosas. Así que el hecho de que Musk pueda darle a la tecla y saber cuánto dinero tiene cada persona en Estados Unidos, que puede darle a una tecla y puede saber cuál es, por ejemplo, el número de seguridad social de todos los americanos. De nuevo, si es libertad negativa, pues no hay ningún problema. Él no es el gobierno. O sea que no está desatendiendo tus derechos, no está no cumpliendo. Y nosotros tampoco somos especiales, somos objetos que votamos y rebotamos, así que no hay derecho nuestro que pueda ser anulado. Lo que digo es que hay una cierta consistencia, ¿verdad? Una consistencia intelectual. La hay, esta idea de la libertad negativa. No tiende como muchas personas piensan que tiende. La situación en la que se encuentra Estados Unidos ahora mismo, en febrero del 2025, que es la destrucción de un gobierno que funciona a instancias de un oligarca y un grupo, un puñado de ricos. Y son estas situaciones tan extremas, creo yo, lo indico, lo comento en el libro, que deberían de desvelar el sentido común. En nuestras vidas cotidianas, yo creo que es muy fácil que nosotros nos veamos convencidos por ideas que no funcionan de verdad. Por ejemplo, la idea de la libertad negativa. Es muy fácil decir, sí, el gobierno siempre es un problema, ¿verdad? Sin pensar un poquito más allá. Es fácil decir, bueno, pues yo tengo razón y es la barrera exterior la que está equivocada. Pero los ejemplos más extremos, creo yo, nos llevan a plantearnos otro tipo de sentido común. Así que vamos a ver un ejemplo extremo. ¿Qué es lo que todos tenemos en común con Musk? ¿Qué es lo que todos tenemos en común con Donald Trump? Pues lo que tenemos en común con ellos es que nacimos. Eso sí que lo tenemos en común. Y es el lugar sensato donde podemos iniciar una conversación acerca de la libertad. Si empezamos hablando acerca de la libertad y empezamos hablando de aquello que compartimos, es que todos hemos nacido y todos hemos nacido además incapaces, hemos nacido dependientes, hemos nacido necesitando a otras criaturas, pues entonces la conversación va a ser muy, muy distinta cuando hablamos de la libertad. Cuando hablamos de la libertad negativa, pues vamos a pensar que ya somos capaces, tenemos ideas, podemos sobrevivir. Y esto está todo en el trasfondo. Nos oponemos a algo que nos rodea. Hemos nacido desvalidos. Pero para que un humano sea libre, hay mucho trabajo, muchos esfuerzos. Las personas no pueden existir como tales sin una sociedad que les rodee. O sea que si la libertad va a tener sentido, entonces la libertad no puede ser un análisis de la persona recién creada y los desafíos. Tiene que ser una conversación acerca de aquello que uno necesita tener para, como persona, poder llegar a ser libre. Es un ejemplo extremo, ¿verdad? Aquellos que habéis visto un parto, aquellas que habéis parido, sabéis que es un momento extremo de la vida, pero es muy típico que sea el punto de arranque para una conversación acerca de la libertad. Y luego hay otros ejemplos extremos también. Hablaríamos aquí de la muerte. No debería de haber dicho la cosa, hay otra cosa que compartimos. Compartimos con Donald Trump y con Elon Musk y con todos los demás, y es que todos vamos a morir. Y esto nos ayuda, ¿verdad?, a pensar acerca de estas cosas. Y es muy llamativo pensar que algunos de mis conocidos oligarcas en Estados Unidos piensan que no van a morir. Atentos, están equivocados, se confunden, pero es muy importante, es una limitación que tenemos que tener presentes. Si sabemos que nacemos, si sabemos que morimos, sabemos que hay un tiempo limitado, y pensamos de una manera acerca de la libertad. Pensamos, sí que hay límites. ¿Cómo puedo transformar los límites?

límites en posibilidades. Si pensamos, bueno, no nací y no voy a morir, pues el planteamiento acerca de la libertad va a ser muy distinto. Ese planteamiento va a ser, necesito protección de los peligros, pero quiero todo lo que quiero. Y así

0: Estaba en Estocolmo hace unos días y estaban conmemorando efectivamente el Holocausto, ¿verdad? Y se me pidió que participara en estas ceremonias. Así que estuve pensando en el Holocausto en relación con estas ideas acerca de la libertad. Y pensé en algunos documentos fuente que tuve ocasión de leer cuando trabajaba sobre el Holocausto y tienen que ver con lo que llamamos la liberación de los campos de concentración. Es muy tentador hablar acerca de esta liberación, porque todo el mundo prácticamente conmemora el Holocausto a finales de enero y habla acerca de Auschwitz, ese momento.
1: Me gustaría decir que eso no es correcto, que esos lugares nunca se pudieron liberar, que la liberación no se aplica. Y la razón por la que lo digo es porque es lo que decían las enfermeras y los médicos. Y aquí hay que prestar atención a las enfermeras y a los médicos. Cuando llegaron a los campos liberados, entre comillas, en mayo o junio del 45, escribieron en sus epistolares o en sus diarios diciendo: liberación no es la palabra apropiada. ¿Qué querían decir con ello? Lo que querían decir era que para los supervivientes la libertad no era el concepto relevante, o bueno, al menos no lo sería hasta que estuvieran alimentados, hasta que hubieran tratado sus enfermedades, hasta que su trauma físico y psicológico se hubiera tratado. Y si pensamos esto por un segundo, tiene sentido. La idea de liberar un campo de concentración pone de manifiesto que en el momento en el que echamos a los torturadores y llega el ejército apropiado, todo el mundo está contento y lleno de vida. Pero esa no fue la situación de un momento a otro, de un día para otro. La realidad era que los supervivientes de los campos de concentración necesitaban muchísima ayuda. Y si ustedes, como yo, han estado prestando atención, han estado leyendo, han visto los testimonios de los supervivientes del Holocausto de finales de los 50 hasta ahora, pueden ver que gran parte de ese trauma sigue con la gente. Y vemos que la libertad no es un tema de sí o no, arriba, abajo, o que haya una panacea. La libertad no es un proyecto. Y el tema es que lo que vemos en esta situación tan extrema es relevante en nuestro día a día. Es como pensar en el parto. Si pensamos en la supervivencia, el nacimiento nos lleva a la misma conclusión, y es que aquello que es cierto de los supervivientes de los campos de concentración es cierto del resto de nosotros. Nadie puede verse libre de un problema. Lo que pone de manifiesto el campo de concentración es un extremo que, independientemente de lo grande que es el problema, del mal, lo grande que es el mal, retirar ese mal no es lo mismo que liberar. Y esto es lo mismo para mayores y menores males. Podemos vernos oprimidos de una manera u otra, pero retirar esa opresión, aunque necesario, no es lo mismo que liberar. Para que alguien esté liberado, tiene que saber lo que quiere, lo que necesita, lo que es bueno en su mundo. Y necesita otras personas que le ayuden, necesita un entorno en el que esto sea posible. Simplemente deshacerse del mal no es suficiente. En mi propia vida, hace poco, las experiencias que me han ayudado a entender esto han estado presentes en Ucrania. Así que en Ucrania hay una palabra muy útil en ucraniano que es desocupación, que no existe en inglés exactamente. Desocupación en castellano es una palabra muy útil porque desocupación, que es una palabra que en inglés me acabo de inventar, no es lo mismo que liberación. Hay un espacio entre la desocupación y la liberación. Así que cuando los ucranianos utilizan el término desocupación, lo que están especificando es: hemos echado a los rusos. Así que ya no hay salas de tortura, ya no se está ejecutando a la gente. Ya no hay. La desocupación no es lo mismo que la liberación. Tiene una palabra para liberación. Pero la palabra desocupación crea un espacio en el que podemos preguntarnos.

La diferencia para los ucranianos, normalmente es muy interesante lo sensato que es la diferencia entre desocupación y liberación. Hemos echado a los rusos, pero no estamos liberados hasta que los trenes están en marcha otra vez. No estás liberado hasta que las carreteras están limpias, hasta que vuelve a haber parques infantiles, cosas que normalmente no asociamos con la libertad, pero que son fundamentales para lo que consideran liberación. Y estoy completamente de acuerdo con ellos. Y esto es algo que he visto al visitar zonas desocupadas en estos últimos años. Estos conceptos, estas ideas, estoy usando punto de partida ucranianos en el día a día. Esto es algo que entendemos de manera instintiva rápidamente al visitar un sitio. Así que Enyahedne, que es una pequeña ciudad en el norte de Ucrania. La población entera estuvo bajo el yugo de la ocupación rusa. Todo el pueblo estuvo en un sótano. No tenían suficiente comida, no tenían agua. Mucha gente murió por enfermedad, por el hacinamiento, y se ejecutó a muchas personas, evidentemente, a lo largo de este proceso. Y luego llegó el ejército ucraniano y echó al ejército ruso. Las personas que sobrevivieron a esto no fueron liberadas. Su pueblo fue desocupado y esto es algo que se ve si visitamos las escuelas. La escuela da la sensación de estar poseída, maldita. Hay pintadas de los rusos. Gran parte de ella ha sido destruida. En el sótano hay una lista a un lado del marco de todas las personas que fallecieron y una lista al otro lado de toda la gente que fue asesinada, que ejecutaron. Y en las paredes del sótano está lo que escribían los niños mientras se distraían en ese sótano. Y son, bueno, conmovedoras y duras, pero no son la clase de mensajes que quieres ver escrito en una escuela. No es algo que un niño debiera escribir. Y es algo que no se debiera, que se ve en esta escuela. Y mientras estos niños no tengan acceso a su escuela, no podemos decir que esa ciudad está librada. Cuando salí de la ciudad, la persona, el hombre que me dio la llave para visitar el colegio, me pidió ayuda para construir un parque infantil. Y pensé, bueno, acaban de echar a los rusos. Hay una guerra en marcha, están lanzando misiles, hay gente muriendo. ¿Por qué quiere construir un parque infantil? Pero la respuesta es la libertad, la liberación. Solo porque se haya purgado el mal no significa que la gente sea libre. Necesitan mucho para ser libres y para él y para una gran parte de los adultos era necesario tener un parque infantil porque los niños necesitan un sitio en el que estar. Sí. Quieren crecer como personas libres. Esta clase de ejemplos se revelan una y otra y otra y otra vez si visitamos estos lugares en los que la guerra ha cambiado, en los que un ejército, una fuerza de ocupación ha sido expulsada. Otro ejemplo fue en Posaprokovskam, al sur de Ucrania. Visité a una mujer, María, que vivía en un cobertizo de aluminio corrugado 10 metros más allá de su casa, que estaba completamente derruida. Su casa estaba derruida. Todas las casas en el pueblo están derruidas. Es lo que pasa en Ucrania. La guerra está destruyendo todas las residencias. Y la visité. Y me dio la bienvenida. Fue amable, hospitalaria. Quería que viera cómo había decorado su cobertizo. Y lo había decorado muy bien. Tenía una manta, tenía botellas de agua, tenía un libro que estaba leyendo. Había hecho todo lo posible con la situación. Y la situación era que era una mujer de 85 años viviendo por su cuenta y con problemas. Su pueblo había sido desocupado, pero ella no sería libre hasta que se retiraran los escombros entre su cobertizo y la carretera. Ella usaba un andador y no podía llegar a la calzada. Los autobuses no pasaban, así que no podía ir a hacer la compra. Hasta que los autobuses no pasen, no puede ser libre. Y estos ejemplos extremos
son ejemplos extremos de lo que está pasando, muy extremos comparado a lo que está pasando, son ejemplos extremos de lo que estamos viendo en Estados Unidos, lo que estamos viendo en las guerras, de los genocidios y la guerra. Yo creo que nos llevan a tener un sentido común, y el sentido común es que la libertad tiene que tener un lado positivo. Y cuando digo esto, no quiero decir que no haya tal cosa como libertad negativa. Lo que quiero decir es que la libertad negativa solo importa como una parte de la libertad positiva. Si tenemos un muro delante, lo importante no es el muro. Lo importante eres tú. Si hay concertinas alrededor de ello, lo importante no es el alambre de espino. Eres tú. La razón por la que nos importa el muro y el alambre de espino es por todo aquello en lo que nos podemos convertir. Y cuando echamos abajo el muro y cortamos la concertina, todo lo libre que podremos ser dependerá de miles de otras cosas, más allá de estas barreras. Así que lo que quiero decir en términos filosóficos es que la libertad ha de ser positiva, dado el mundo en el que vivimos y una colección de realidades éticas. Y ahora voy a cambiar al lado más filosófico y ético de esta conversación. Normalmente pensamos que hay dos tipos de libertad: libertad positiva y libertad negativa, y que son distintas. Mi profesor en Oxford, Isaiah Berlin, escribió un famoso ensayo sobre las dos tradiciones de la libertad, negativa y positiva. No creo que esto sea así. Yo creo que la libertad negativa es un elemento de la libertad positiva. Es una condición necesaria para la libertad positiva. El caso en defensa de la libertad positiva suele ir así. Fase 1. Hay cosas buenas en el mundo. La justicia es buena, la belleza es buena, la integridad es buena. La lealtad, la honestidad, todo esto es bueno y es real. No son reales de la misma manera que este atrio o que este micrófono, pero no por ello son menos reales, son reales de otra manera. Es realismo moral. El segundo aspecto del caso filosófico es el pluralismo moral. Esto es, hay muchas cosas buenas, no solo una. Así que si pensamos que todas las cosas buenas se combinan en una única cosa buena, eres un totalitario. El pluralismo moral, y estaré encantado de hablar de esto más adelante, lo importante es que el pluralismo moral, yo creo que de manera indiscutible, hay muchas cosas que son buenas. No hay manera de traducir la piedad a consistencia, no hay manera de reducir la espontaneidad para que se convierta en puntualidad. Estas son cosas distintas. No encajan entre sí, no son compatibles. Esto no es una receta en la que podemos incluir estos elementos y tenemos una tarta de libertad. Esto no se combina. Y este es el tercer aspecto. Hay un tipo de aritmética o geometría que funciona con los bienes morales que es distinta al mundo moral, al mundo físico. En el mundo físico, puedo decir, espero me disculpen, esta sala es más pequeña que la sala en la que hablé en Barcelona anoche. Y esto sería objetivamente cierto. Veo que hay gente en primera línea que está un poco incómoda, lo siento mucho. Pero no puedo decir, nadie puede decir que la lealtad es más grande que la honestidad o mejor que la honestidad. Son distintas. No podemos decir que uno es mejor o más grande que la otra. La matemática y la física no se aplican en el mundo moral. En el mundo moral tenemos que tomar decisiones subjetivas. No hay una norma que podamos seguir que nos vaya a decir cuándo debemos ser una cosa u otra. La tensión es irreductible. Siempre estará ahí. Así que, bueno, la consistencia es buena. Es bueno ser consistente. Pero la piedad también es buena. Creo que todo el mundo estaría de acuerdo, pero la piedad es, por definición, inconsistente. Ser piadoso significa hacer una excepción. La puntualidad es buena, como hemos dicho. Estoy muy contento de que todos ustedes hayan llegado aquí a la hora. La espontaneidad también es positiva. Pero si alguien es espontáneo, no siempre será puntual. La lealtad es buena. La honestidad es buena.
Sí, después de la charla, cuando está firmando el...

Libros me dicen, profesor Snyder tiene un aspecto maravilloso, es honestidad, es lealtad. Los bienes morales no terminan de encajar entre sí. Sí que la naturaleza del universo moral nos lleva a un territorio distinto. Y, de hecho, pueden ver, esto es un argumento en contra de la libertad negativa. La libertad negativa quiere que seamos objetos físicos y que el único problema sean los muros. Y esto, la metafísica no tiene que jugar un papel. Pero, de hecho, si hay cosas buenas y estas cosas buenas son reales y no todas encajan y se nos fuerza a tomar decisiones humanas subjetivas, entonces estamos en una situación distinta. Somos capaces de estar en una realidad distinta en la que tomamos nuestras propias decisiones y que, por tanto, al reafirmar distintos valores morales, nos convertimos en criaturas distintas, nos convertimos en criaturas impredecibles, nos convertimos en criaturas con personalidad, con un carácter moral. Así que este es el caso positivo a favor de la libertad a tema filosófico y podemos ver que es distinto del caso negativo. El caso negativo dice que suele decir que estoy bien como estoy. Pero la libertad negativa no tiene que reconocer que hay valores, no tiene que reconocer la realidad de los valores. Dice, estoy bien como estoy, si quiero comprar algo, eso es bueno. Haga lo que haga, tiene que ser racional de una forma u otra. Mientras que en el mundo de la libertad positiva damos un salto y aceptamos que hay cosas buenas en el mundo. Y si les parece extraño que diga sistemáticamente que hay cosas buenas en el mundo, espero que estén de acuerdo conmigo en que la vida es mejor que la muerte, que el placer es mejor que el sufrimiento, que la integridad es mejor que la mentira. Pero en el momento en el que ustedes están de acuerdo conmigo, hemos llevado la conversación a un entorno en el que la política ya no suele aplicar. No podemos tener libertad cinética. Y en el momento en el que intentamos llevar a cabo la libertad cinética, estamos en un mundo de libertad negativa y rápidamente va a haber un oligarca en su gobierno desmontándolo. Son un par de pequeños pasos. El segundo caso a favor de la libertad positiva está relacionado con la clase de criatura que somos. Como he mencionado antes, el hecho de que seamos humanos y que estamos limitados y que vivimos en determinados tipos de cuerpos, esto tiene una colección de implicaciones. Uno de ellas es que somos libres de hacer solo las cosas que sabemos hacer. Me doy cuenta de que esto puede sonar un poco decepcionante porque si pasamos un montón de tiempo viviendo en la cultura estadounidense o han visto muchas de nuestras películas, les han dicho que todo es posible. Es un eslogan muy popular. Vuelve una y otra vez. Y ahora que les he descubierto el pastel de que todos nos vamos a morir, no me siento muy incómodo descubriendo otro pastel y es que, bueno, no todo es posible. Y cuando la gente les dice que todo es posible, es un preludio para la siguiente jugada, que es que nada es posible. Así es como funciona. Porque si les dicen que todo es posible, de pronto descubrirán que eso no es cierto. Y pasarán a estar en un momento, bueno, de malestar. Y bueno, la política es así. Los 90 y los 2000 fueron un momento en el que se nos dijo que el comunismo se había acabado, que todo era posible, que el pasado no importaba. Y cuando eso resultó no ser cierto, Estados Unidos invade a Irak, o hay una crisis financiera, o la movilidad social se queda en encefalograma plano. El movimiento más sencillo es pensar que nada es posible. Es, bueno, malestar y carencia de futuro, que yo creo que es donde nos encontramos ahora. Así que la libertad está relacionada con que algunas cosas son posibles y cuanto más capaces seamos, más libres somos. Y bueno, cuando echamos un vistazo a la clase de criaturas sociológicas y neurológicas que somos, es decir, si queremos pensar en la clase de criaturas que somos, no podemos pensar solo en los muros y en los gobiernos y estar buscando cosas a las que ponernos. Tenemos que encontrar maneras de hacernos más capaces cuando son, bueno, mayores. Mediana edad. En todo momento de la vida, la libertad es un tema de capacidades.
La libertad es física. Hay una segunda manera en la que la materialidad de todo esto es muy significativa y está relacionado con el conocimiento propio. Para poder ser libres, y yo creo que todo el mundo estará de acuerdo con nosotros, para poder ser libres tenemos que conocernos. Tenemos que saber lo que queremos, tenemos que saber lo que valoramos, tenemos que... Incluso un abogado de la libertad negativa tiene, diría que uno ha de conocer sus propios intereses. Pero el tema es que, para todos aquellos que están en relaciones, esto es muy importante, el tema está en que se nos da muy mal entendernos a nosotros mismos. No es una capacidad particularmente humana conocernos. No se nos da bien. Y si dudan de lo que digo, pregúntenle a su pareja, pregúntenle a su madre cómo de bien se conocen, pregúntenle a alguien que les conozca bien. Y no lo digo de broma, sino en serio. Por norma general, el argumento esencial para la libertad positiva es que no puede crear un individuo, una persona no puede crear un individuo. Un bebé no puede convertirse en un hombre libre, en un humano libre por su cuenta. Un joven. Hacen falta colegios, calzadas, una persona mayor. Todas necesita esta clase de apoyos. No podemos crear a un individuo con un individuo. Solo podemos crear un individuo con la ayuda de la sociedad. Si no, es imposible, y creer cualquier otra cosa es una ilusión mortal que lleva a un dominio tiránico. Y lo que quiero decir con esto es que, asumiendo que para ser libres tenemos que conocernos, que yo creo que tiene sentido, la única manera de hacer esto es escuchar a los demás. Y la única manera en la que escuchamos a otras personas es si creemos que son personas como nosotros. La única manera de conocernos es a través de la empatía y de ver el mundo a través de otras personas y ver el mundo a través de los ojos de los demás. Y es fácil decir, pero es muy difícil de hacer. Pero lo que quiero decir es, todos nosotros vivimos con espinaca entre los dientes metafóricos, y todos necesitamos que alguien nos diga que lo tenemos. Todos necesitamos que otra persona vea la paja en nuestros ojos. Y tenemos que confiar en que... Y no podemos confiar en que la gente nos va a decir lo que pasa con nosotros, a no ser que creamos que son reales de la misma manera que nosotros somos así. La persona que dijo esto fue Edith Stein, que es un filósofo alemán y judío que fue ejecutada, fue Edith Stein que fue ejecutada en el Holocausto en Auschwitz, y ella también vino de una situación extrema. Fue una enfermera durante la Gran Guerra, en la Primera Guerra Mundial, y mes tras mes estaba cuidando hombres destrozados y decía, creo en su realidad porque veo sus cuerpos como el mío, como cuerpos vulnerables, así que veo que son reales. Y como veo que son reales, puedo empatizar con ellos. Así que puedo aprender y empatizar con y de ellos. Así que lo que les quiero decir es, nos hace falta una teoría del conocimiento. Nuestra teoría del conocimiento de la libertad tiene que involucrar a los demás. Y tanto en cuanto vivimos aislados de los demás, incapaces, mientras veamos incapaces de confiar y veamos aislados, solos, delante de ordenadores, que algorítmicamente nos regurgitan cosas en las que ya creemos, nuestras posturas del mundo y que nos reflejan nuestra imagen propia normalmente fallida, nunca podremos ser libres. Así que, bueno, antes de terminar esto, si tengo razón y estos ejemplos tan extremos les han servido, si tengo razón de que la libertad es positiva filosóficamente, si tengo razón con que la libertad es positiva de manera corpórea y empática,
Yo creo que la libertad también es positiva de manera política. Y lo que quiero decir es, la libertad se convierte en aquello que justifica al gobierno. Así que, bueno, en mi país o en inglés, al menos en las conversaciones, siempre en las conversaciones políticas hay una tensión enorme entre el gobierno y la libertad. Como todos los binarios, es muy cómodo. Los humanos se sienten muy cómodos cuando se nos presentan dos opciones. Esta clase de pensamiento binario es una característica de la no libertad y no es así. La libertad y el gobierno no se oponen. Podemos tener buenos gobiernos y malos gobiernos. Podemos tener gobiernos que liberan y gobiernos tiránicos. La prueba de fuego para un gobierno es si crea las condiciones para que la gente sea libre. Yo creo, personalmente, creo que esta es la única manera. Eso es lo único que puede hacer un gobierno. Esto justifica un gobierno bastante grande, pero no justifica muchas cosas que un gobierno puede hacer. Si es cierto, tal y como he dicho, para poder crear individuos necesitamos esfuerzos colectivos. El gobierno es esa agencia que en una sociedad grande permite que se lleve a cabo este trabajo colectivo y, por tanto, hace que la libertad sea posible. Así que hay una tensión entre gobierno y libertad. Y una conclusión de esto es que una de las tensiones que se nos ha enseñado que las barreras imposibles no son reales, como por ejemplo la tensión entre seguridad y libertad. Una de las cosas que se nos enseña, al menos en inglés, a lo mejor es distinto aquí, es que vivimos en una lucha constante entre libertad y seguridad, y no es así. Los casos en los que la libertad y la seguridad están en tensión son bastante esotéricos y bastante excepcionales. Un 99% de las veces, si puedo garantizar la seguridad a la gente, les estoy garantizando más libertad. Y normalmente, si garantizo libertad, ofrezco mayor seguridad. Casi nunca hay tensión entre estos dos aspectos. Una de las cosas que me dijo el presidente ucraniano que se quedó en mi cabeza, que tiene sentido, cuando desocupamos un pueblo, traemos tanto libertad como seguridad. Y por supuesto, así es, tanto la libertad como la seguridad llegan al mismo tiempo. Así que creo que gran parte de los problemas que creemos tener con libertad no son intelectualmente reales. Creo que se nos han forzado y creo que la libertad, con una justificación para el gobierno, que es lo que digo en el medio del libro, si es una justificación para el gobierno, esto podría ser un concepto que nos permite pensar de manera distinta en nuestra política. Así que en Estados Unidos la libertad casi siempre ha estado captado por la derecha y hasta cierto punto por la extrema derecha. Y hay un problema con ello. Y es que la manera en la que utilizan el término libertad, básicamente están hablando del derecho individual de seguir sus instintos en contra de otros individuos. Así que, por ejemplo, libertad de expresión. En la derecha estadounidense y hasta cierto punto en el diálogo estadounidense en general, la libertad de expresión significa estoy muy enfadado y tengo 100 mil millones de dólares y tengo una red social a mi disposición, así que debiera asegurarme de que mis posturas enfadadas alcancen a 1.400 millones de personas y no solo a 1.300 millones de personas. La libertad de expresión en Estados Unidos se entiende como como que el gobierno no les permite decir lo que quieren. Y por supuesto es malo si el gobierno no le permite a alguien hablar de lo que cree. Pero si pensamos en la libertad de expresión solo de esa manera, si no pensamos en la persona, sino en lo que se está diciendo, nos encontramos en una posición ridícula. Les voy a explicar esto. En nuestro mundo casi ninguna de las cosas que decimos es humana, de lo que en el día a día la mayoría de lo que vemos, la mayoría de cosas que se dicen y se comparten, no vienen de una persona directamente. Y sin embargo, cuando hablamos de la libertad de expresión, en la derecha lo que nos preocupa es la capacidad de Internet que llegue a las personas. Sin embargo, la única manera de pensar en esto es porque nos olvidamos de la persona
¿En qué consiste la libertad de expresión? La razón por la que tenemos libertad de expresión.

0: Sion. No, es porque es físicamente peligroso para las personas menos poderosas decir la verdad a gente más poderosa. Esa es la razón histórica y de hecho la única justificación real para la libertad de expresión. La única razón por la que merece la pena tener libertad de expresión es para proteger los cuerpos de los menos vulnerables cuando le dicen la verdad a aquellos que tienen más poder. Y esa manera de pensar en la libertad de expresión es, por supuesto, positiva. Empieza con la realidad de personas vulnerables. Empieza con la realidad de que muchas personas son más vulnerables que otras. Es una traducción que se vuelve a Europa. Por eso hemos hablado a la antigua Grecia. Hemos hablado de esto durante 2000 años, básicamente hasta el jueves pasado. Hace muy poco se nos ocurrió que la libertad de expresión se refería únicamente a la expresión, al algoritmo, y cuando pensamos en ello, de pronto que la libertad de expresión solo importa en el caso de Donald Trump o Elon Musk, de los más poderosos. Pero si pensamos en libertad positiva, nos damos cuenta de que de verdad Donald Trump y Elon Musk tienen libertad, tienen derecho a la libertad de expresión, por supuesto que sí, pero como son las personas más poderosas, no son las personas que debieran preocuparnos, sino de las que debiéramos preocuparnos en última instancia. Y cualquier persona menos poderosa, menos rica, debiera ser más importante. Y en toda clase de derecho a cualquier libertad. Y eso es un ejemplo sobre cómo el término libertad ha sido captado. El otro tema de dejar que la libertad esté solo en un lado del espectro es que la gente en el centro o a la izquierda deja de usar la palabra. Y si dejas de usar la palabra, terminas rindiéndote sobre el concepto. Y bueno, yo creo vehementemente que seas conservador, liberal, socialista, necesitas la libertad. Si intentamos deshacernos de la libertad, terminamos con una política muy diferente. Así que lo último que quiero decir al respecto es que me parece que necesitamos poder compartir esta palabra de una manera que tenga sentido. En mi país hablamos de ello constantemente. Pero hablamos de ello de una manera completamente errónea. Y esa manera, yo creo, tiene el mismo impacto en el resto del mundo que es el monopolio de la derecha en un país individual. Hablamos de ello todo el rato y muchas veces no tiene sentido lo que hablamos. Y los europeos hablan menos, aunque un país europeo normal permite a la gente que sea más libre que Estados Unidos muchas veces, y bajo nuestras propias métricas e instituciones que son la Freedom House, que reconoce la libertad de una manera muy estadounidense, somos el número 50 a nivel mundial y ustedes están por delante de nosotros y los miembros de la Unión Europea suelen estar por delante. Y la razón es muy sencilla. Si tenemos un país que se centra en la libertad positiva, las libertades negativas suelen ir mejor, que es algo que descuajeringa la mentalidad de los estadounidenses. Lo he hablado 50 veces, no voy a insistir, pero pensemos que si solo hablamos de libertad negativa y hablamos de libertad positiva, eso creará una suerte de distopía nazi o soviética. Pero la verdad empírica es que si tenemos libertad positiva, eso mejora la libertad negativa. Si solo nos centramos en libertades negativas, va peor. Y por supuesto, va peor en libertad positiva. Y esa es la. Pero los europeos, en mi opinión, los europeos que vienen países que son bastante libres, no hablan de la libertad muy a menudo porque y no hablan de la libertad como una justificación para el estado del bienestar o como una justificación de gastos. Gastos estatales o de cuidado de menores. Y yo creo que es un error que nosotros no hagamos esto. Yo creo que tenemos la palabra. La propiedad de los europeos tienen la praxis, pero nadie tiene el concepto apropiado. Y compartir lo que yo creo que es el concepto positivo, que es una libertad que es humana y positiva, es algo que he intentado hacer en esta tarde. Y ahora, bueno, estoy muy emocionado por la conversación que vamos a tener ahora. Muchas gracias.
1: Thank Thank you very much.
2: Muchas gracias por invitarme. Muchas gracias por invitarme. Está hablando en español el orador.
1: Para estudiar medicina en la Universidad de Madrid en año 77. Gracias a esta beca, hoy estoy aquí. So, muchas gracias.
3: For your study.
1: But unfortunately.
2: Pero lamentablemente, mi español no me vale para hacer mi presentación, así que paso al inglés. Bien, pues voy a hablar acerca de las ideas fundamentales que defiendo en Principios de Economía. Acaba de salir a la luz, gracias a Deusto. Es un libro que explica la economía desde la perspectiva de la escuela austriaca. Me parece una perspectiva más útil para estudiar económicas que la de los libros de texto que se suelen utilizar en las facultades del mundo hoy. Cuando yo era profesor y después, siempre he hablado con personas muy exitosas, personas inteligentes, médicos, ingenieros, que hablan acerca de cómo sí fueron a un... No entendían nada. Hicieron lo que tenían que hacer, estudiaron, aprobaron, pero no llegaron a entender la economía. Y yo creo que es porque no se hace conforme a la tradición austriaca. Básicamente, se estudian en las universidades modelos que no son pertinentes para la vida real, como los ejercicios matemáticos que no nos permiten pensar verdaderamente en la economía. Las matemáticas se estudian en las clases de matemáticas. En económicas se debe estudiar la economía. Pero el Bitcoin es importante. El 7 capítulos del libro ni se remiten al Bitcoin, hablan de la economía en términos generales. Y pensé, a mucha gente le ha gustado porque les gusta este planteamiento austriaco. Es útil. Y esto también lo observé en la universidad. A mis alumnos les gustaba este planteamiento, pero no hay verdaderamente un buen libro de texto para la universidad de la escuela austriaca. Pensé, ¿por qué no hacerlo? Ha llegado el momento de hacerlo. He dedicado 4 años de mi vida a preparar este libro. Bien, este es el libro que me hubiera gustado tener cuando era alumno. Es el libro que me hubiera gustado tener para dar clase. A los 18 años empecé a interesarme en la economía y me hubiera encantado tener este libro para comprender estos conceptos que son útiles, ¿no?, para la vida cotidiana, útiles en nuestras vidas reales, pero que no solemos comentar en el entorno económico. Así que intento plantear estas ideas en la tradición austriaca de forma nítida y clara para explicar cuál es la importancia para la civilización del mercado, el orden monetario. Esto es lo que busco hacer. No se trata solo de explicar los conceptos económicos. No, es aprovechar los conceptos económicos y, gracias a ellos, explicar cómo la actividad económica lleva al desarrollo de la civilización. Es algo muy importante. Bueno, pues empezamos entonces hablando de los aspectos fundamentales desde el planteamiento austriaco y cómo difiere, ¿no?, básicamente en las universidades. En primer lugar, vemos la perspectiva de la acción humana, el planteamiento del estudio de las acciones de los seres humanos cuando hay escasez. Vivimos en un mundo de escasez. Nos faltan las cosas que deseamos tener. Queremos más de lo que tenemos y, por tanto, estamos siempre tomando decisiones. Y esto es el origen de la economía. Desde el planteamiento de Mises, analizamos la acción humana. ¿Cómo? Viendo cómo actúan, cómo se comportan los seres humanos, porque nos parece que esa es la fuerza motora, lo que nos anima en nuestras relaciones económicas. Miremos el mundo que nos rodea. Si los humanos no actuasen, pues todo estaría muerto. Lo muerto no hace nada. Pero cuando los humanos, emprenden acciones, cuando tomamos decisiones, cuando valoramos cuando valoramos, ahí emerge la economía, gracias a las acciones de los seres humanos. Así que quien quiere estudiar la economía tiene que hacerlo estudiando las acciones de

los seres humanos, porque así es como se da valor al mundo y así es como se consigue que funcionen esas relaciones. La economía que se suele aprender en la facultad básicamente emula la física, ¿verdad? Hace unos 100 años los economistas decidieron que querían ser como los físicos y llevan intentando plantear las ecuaciones para estudiar los agregados matemáticos y estadísticos, y esto es más o menos lo que hacen la mayor parte de los libros de texto. Eso es lo que hacen, pero en un siglo de tradición cuantitativa, no hemos conseguido ni una regla, ni una ley de la economía que verdaderamente aguante el análisis científico. La química, la física, se inventan las fórmulas, las ponen a prueba en el laboratorio y un profesional en una ocasión ve que la ecuación no es exacta y desaparece la ley, las reglas, todo, todo se viene abajo. Así funciona la ciencia, ¿verdad? Se ponen a prueba las ideas y si las ideas no aguantan, bueno, pero las ciencias económicas quieren parecer ser ciencias. Nos gusta pensar que hacemos algo científico, pero en este mundo no podemos desarrollar estas relaciones científicas de forma verdaderamente sustanciosa. Así que lo que se presenta de forma aparentemente científica, como física o química, es esta idea de un toma y daca entre el desempleo y la inflación. Y si vemos, tendría que haber una pendiente: alto desempleo, baja inflación, o alta inflación, bajo desempleo. Y por tanto, este gráfico debería de ser una pendiente recta, o bueno, quizás una curva, pero pendiente para abajo, descendiente. Pero no es esto lo que vemos. A veces hay alto desempleo, alta inflación, a veces bajo desempleo, baja inflación, y no hay relación aparente. Si fuera una ciencia cuantitativa real, con un ejemplo de un país con desempleo alto e inflación altas, y esta idea de que hay una relación se acaba. En la macroeconomía, como todo es pseudociencia, podríamos ver cientos de ejemplos. Y no importa, siguen enseñándolo en la facultad. ¿Por qué? Pues porque es lo mejor que tienen. Nos hemos acostumbrado. Hay muchos experimentos, lo enseñan y lo siguen enseñando y lo vuelven a enseñar. No es científico, pero sobrevive. ¿Por qué? Porque están en este mundo, ¿no? En un mundo donde no hay método científico. Pero el planteamiento austriaco es distinto. Nosotros no decimos que podemos desarrollar estas relaciones cuantitativas para explicar el funcionamiento de la economía, porque no podemos hacerlo. Pero creo que sí podemos aprender muchísimo y muy útil acerca de la economía y las ciencias económicas, útiles, como digo, para las personas, pensando en la toma de decisiones utilizando la lente de las acciones humanas. Así que, por ejemplo, pensemos en la legislación sobre el salario mínimo. El planteamiento de corriente principal cuando se plantea este tipo de legislación, el abordaje sería intentar determinar las relaciones cuantitativas. Si subimos el sueldo mínimo, por tanto, vamos a pensar que el gasto agregado va a subir en tanto, el desempleo va a descender por cuanto. Existen estas relaciones que estudiamos y damos por supuesto que van a funcionar así, así que desarrollamos el modelo. Y luego resulta que el modelo no se materializa porque el mundo no funciona según nuestros modelos, pero seguimos dando palos de ciego, este modelo y el modelo anterior. Pero el planteamiento austriaco nos obliga a pensar en términos de acciones humanas. No pensamos en el agregado, no pensamos en el desempleo y en la inflación y la cifra agregada del salario mínimo. No, pensamos en términos de seres humanos. Si pensamos en la ley sobre el salario mínimo interprofesional, pensamos cuál va a ser la reacción de los seres humanos. El negocio que contrata a trabajadores, desde el punto de vista del empresario, si fueran a contratar a alguien pagando 10 euros al día y ahora resulta que hay que pagarle 20 euros al día, nosotros pensamos que desde el punto de vista del ser humano que gestiona ese negocio, ¿qué va a hacer? ¿Por qué pagaba 10 euros? Pues probablemente pagaba 10 euros porque era la productividad marginal del trabajador. Imaginemos, esa persona nos da 12 euros adicionales de ingresos. Así que

Le pagas 10 y te quedas con 2, pero si le tienes que pagar 20, ¿qué vas a hacer como ser humano? ¿Qué hace el ser humano? ¿Qué hace la persona? No le voy a contratar a alguien que añade 12 euros y me cuesta 20. No puedo. Así que si lo vemos desde la lente de la acción humana, no nos importan estas relaciones agregadas. Nos importa lo que está haciendo la persona. Y pensamos, esto va a dar lugar a mayores niveles de desempleo. Y empíricamente, si vemos, esta legislación se asocia con un incremento en el desempleo, la ley del salario mínimo. Así reaccionamos los seres humanos. Si tenemos que pagar más de lo que vale, no vamos a pagarlo. Así que acaba siendo cero, ¿verdad? Porque estas personas acaban por perder sus trabajos. Bueno, pues este es el planteamiento de la escuela austríaca. Luego el capítulo 2, valor. El concepto fundamental del valor. Y aquí nos distanciamos de la corriente principal. La escuela austríaca piensa que es subjetivo, así que no podemos medir el valor. No podemos tampoco plantear un valor cuantitativo que se le asocie. Pensamos en una cierta subjetividad, porque esto se da solamente cuando el ser humano valora algo. Vivimos en un mundo de escasez y tenemos que optar entre distintas alternativas. Y cuando empezamos a optar, empezamos a valorar. Y pensamos, esto vale tal objeto, esto otro vale otro objeto. Optamos por A en vez de B. Nos gusta más la A que la B. Y si pensamos en términos de valor, vemos que es muy útil. Y es útil. Es útil porque desde el punto de vista austríaco, el valor no es intrínseco. Nadie, nada tiene un valor intrínseco. El valor está en nuestra mente. Es una propiedad que nosotros proyectamos sobre un bien físico. No es algo que intrínsecamente forme parte del ser. Como explica Menger, no es independiente. No, no hay una etiqueta que diga esto vale cuánto. No, no, los seres humanos decidimos el valor. Por eso en el 17 el petróleo tenía un valor negativo. Había que pagar. Si queríamos utilizar la tierra, pagar porque se llevaran el petróleo, porque el petróleo era terrible. Y luego de pronto vimos que el petróleo servía para algo. Y en marzo del 2020, cuando todo se paró por el coronavirus, pues todos estos productores tenían una capacidad excesiva, no tenían dónde almacenarlo, así que de nuevo empezaron a pagar a las personas para que se quedaran con el petróleo. Así que ¿cuánto vale el petróleo? Positivo, negativo, negativo, positivo, según cómo piense. Pero la química, las propiedades del petróleo siguen siendo exactamente las mismas. Esto es muy importante porque así podemos comprender el comercio. Y cuando comprendemos que la valoración es subjetiva, vemos que las cosas no valen lo mismo para todos y por eso tiene sentido el intercambio. Yo valoro algo menos que tú tienes algo que valoras menos que lo valoro yo y por eso nos gusta y por eso el comercio es beneficioso mutuamente, porque todo el mundo valora de forma distinta los objetos. Esto nos permite entender cómo tomamos decisiones los seres humanos. Y está la paradoja de agua y brillante, la comento en el libro. ¿Por qué el agua es barata cuando el agua es esencial? Nos morimos si no hay agua. Y los diamantes no son esenciales y son carísimos. ¿Por qué? Pues porque en el contexto de la valoración, en esta sociedad, el agua abunda, los diamantes escasean y por tanto vamos viendo cómo si hay mucho, vale menos. Pero si estuviéramos en una isla desierta sin agua potable, en esa situación el agua sería muchísimo más importante, sería más valiosa, mucho más que un brillante. Así que es subjetivo y comprenderlo es lo que hace que la economía tenga sentido. El tercer punto que comento en el tercer capítulo es el tiempo. El tiempo. El tiempo escasea, no es infinito y es distinto a los demás bienes. ¿Por qué? Por dos razones. En primer lugar, porque no crece. Es el recurso último. No se le puede dar la vuelta. El tiempo pasa inexorablemente. Y por eso escasea. Escasea porque conseguimos hacer más de todo menos del tiempo. Es una idea importantísima.
que quizás no sea exclusivamente de la escuela austríaca, pero yo creo que encaja bien con la escuela austríaca. Y es que no hay ninguna limitación física o natural en la producción de cualquier bien físico. Podemos invertir más tiempo y podemos producir más. Así que podemos comprender que la escasez económica es un producto de la escasez del tiempo. ¿Por qué no tenemos más zinc o níquel o naranjas o coches? Pues no es porque haya un límite de cuánto existe, ¿no? Sino por el esfuerzo y el tiempo que dedicamos a la producción de estos bienes. Y hay un coste de oportunidad en función del tiempo. Así que no hay más naranjas, no porque queramos más coches, queremos zinc o oro. Y estamos economizando, economizando. El límite, entonces, no es cuánto exista de esto en la Tierra, o sea, no hay una capacidad fija. No, el límite es el que nosotros fijamos, es decir, cuánto tiempo estamos dispuestos nosotros a utilizar, a dedicar. Por eso, si queremos ver el tamaño del mundo, vamos a ver las minas. Soy muy generoso. Sería más o menos la mitad de un vaso de agua si comparamos con la Tierra, que sería una piscina olímpica. Cada mina, cada una de las minas, todas, es media taza de agua. Así que cuando la gente dice que les preocupa que se agote el agua o el zinc, pues hay 8 mil millones de personas y los que llegaron antes han conseguido utilizar media taza de lo que es este mundo. Así que este límite de los recursos no es cuánta agua hay en la piscina, sino cuánto tiempo tenemos para sacar el agua de la piscina. Esto es importante, muy importante. La escasez no es la escasez del objeto físico, porque abundan. Cuanto más buscamos, más hallamos. La escasez es la del tiempo que podemos dedicar. Y por eso todos los años vemos que hay más petróleo que el año anterior. Si vemos las reservas, sabemos hoy que hay reservas que van a más. Todos los años consumimos más, pero todos los años resulta que hay más. ¿Por qué? Porque encontramos cada vez más y más yacimientos. Así que consumimos, pero buscamos, buscamos y encontramos. Así que el límite no es la cantidad, el límite es nuestro tiempo. ¿Cuánto tiempo podemos dedicar al proceso? Los recursos entonces son cada vez más abundantes según va pasando el tiempo, aunque consumamos más. Y a mí me gusta hablar de la economización del tiempo. Estamos siempre intentando incrementar la cantidad y la calidad del tiempo que tenemos. Así lo pienso yo. Sí, economizamos, pero en última instancia son distintas manifestaciones de aquello que verdaderamente nos interesa, que es nuestro tiempo, cómo asignamos el tiempo a estos recursos. Y estableciendo así las bases en estos tres primeros capítulos, a la izquierda vemos esta lista de los capítulos, pasamos a la segunda parte del libro que se centra en la economía y habla de cinco maneras de economizar a título particular, que son las que podemos plantear cada uno de nosotros a título particular. Y luego, en tercer lugar, el orden de mercado, hablando del contexto social, cómo nos llevamos los unos con los otros, cómo economizamos, cómo actuamos para poder garantizar estas cosas que deseamos, a las que aspiramos. En primer lugar, el trabajo. Trabajamos, ¿verdad? Vemos que hay una liebre, tengo hambre, si trabajo, cazo la liebre y me la como. Bien, o sea que razonas y ves que puedes conseguir lo que buscas. Los animales también trabajan, es decir, cazan para comer y sobrevivir. Y esto nos permite producir lo que queremos. Hablamos del trabajo, hablamos del concepto del desempleo y luego una cosa muy importante a tener en mente acerca del desempleo es que el desempleo es algo que aflora en el siglo XX con el dinero inflacionario. Es interesantísimo. Si vemos Google Endcloud, lo vemos este gráfico a la derecha, es un servicio de Google. Introduces el término y ves hasta qué punto se utiliza el término. Hay una medición del porcentaje de veces que aparece
estas palabras. El barrido es de millones de libros. ¿Ven la prevalencia? ¿Y qué ven? Pues ven que

0: Hasta principios del 20, del siglo XX, no se utilizaba el vocablo, la palabra desempleo. No se pensaba en el desempleo. La gente trabajaba o no trabajaba, pero este concepto de desempleo, ¿verdad? Como problema, el problema del desempleo. Millones de personas que quieren trabajar pero no encuentran trabajo. Bueno, pues esto es un producto del sistema monetario que crea los ciclos y lo vamos a ver un poquito más adelante. Y esto lo vemos en este ejemplo de Suiza, cuando estaba en el patrón oro, prácticamente no había desempleo. Cuando se pasa al dinero inflacionista, vemos cómo el desempleo va siendo un asunto que cada vez se habla más. Parece como si dijéramos que se despega el concepto del desempleo en Suiza. A mí esto me parece muy interesante, ¿no? Y lo comentaremos en más detalle. Tenía que haber dicho que voy a repasar los capítulos, o sea que no voy a adentrarme en los detalles. Lo voy a comentar, cada uno de los capítulos, lo voy a comentar un poquito por encima. Espero que les parezca bien. Y luego está la propiedad, la economía de la propiedad. Comprendemos que el concepto de la propiedad es importante, adquirirlo, cuidarlo, impedir a otros que accedan a esta propiedad. Esto nos permite mejorar la productividad. Y este concepto de la propiedad es la única manera para conseguir una economía de mercado, una economía en la que todos colaboramos porque respetamos este concepto. Es muy importante para la sociedad civilizada aceptar, como digo, el concepto del derecho a la propiedad. Es el fundamento de la economía de mercado, el cimiento. El sexto capítulo habla acerca del capital, que también es importantísimo. Es una forma de propiedad que se utiliza en la producción de bienes de consumo. O sea que el capital es tuyo no porque consumas, sino porque lo utilizas para producir los bienes que se consumen. Y esto es algo que nos diferencia de los animales. Aquí empezamos a superar a los animales. Los animales trabajan, nosotros también. Los animales tienen un cierto sentido de la propiedad. Nosotros sí tenemos un sentido de la propiedad. Pero el capital, ahí es cuando empezamos a construir herramientas y nos diferenciamos de los animales, porque con muy pocas excepciones los animales no utilizan herramientas, pero nosotros sí, y así somos más productivos. Y además el proceso productivo dura más, producimos durante más tiempo, conseguimos mayores niveles de eficiencia. Un buen ejemplo es el de la pesca, por ejemplo, puedes pescar con la mano y te haces con 2 pescados al día, o a lo mejor con un barco vas a conseguir 100 y si vas con un gran barco pesquero, pues vas a conseguir toneladas de pescados. Así que una cosa es la caña y otra cosa es el pesquero. Vamos viendo cómo se va mejorando la productividad. Esta capacidad de reconocer la importancia del capital es algo muy importante. Lo hacemos porque a medida que vamos viendo el capital va mejorando nuestra vida de forma drástica. Todo el capital tiene que llegar del ahorro. El ahorro es lo que produce el capital. El pescador tendrá que sacrificar su tiempo para conseguir su caña de pescar. Tienes que levantarte de la playa, tienes que ir a trabajar para conseguir esa caña. O dejas de cazar durante un día y no comes ese día. Ese día lo has dedicado a hacer tu caña. ¿Por qué has sacrificado esa jornada? Porque al día siguiente vas a ser más productivo, así que lo importante acerca del capital es muy importante retener que sí exige el esperar para la gratificación, posponer la gratificación. Es un cierto retraso. Cuando diseñas el Boeing, por ejemplo, tienes que retrasar el éxito 9 años. Boeing tiene que pagar a los ingenieros durante 9 años hasta conseguir que ese avión despegue. Tienen que estar comprando los bienes de capital. Alguien tiene que poner dinero. Los accionistas de Boeing están utilizando su dinero que podían haber utilizado, yo qué sé, para comprarse un yate, para dar fiestas, para vivir la buena vida, pero no. Optan por colocar su dinero en el proceso de producción, porque esto les va a permitir un mejor retorno a futuro.
1: Así que solo a través de este retraso de la recompensa podemos acumular capital en primer lugar.

Y bueno, por supuesto, esto es un tema en el que la gente no entiende, la gente piensa que el capital es un regalo de los cielos, hay gente que

juegas para conseguir capital. El capital siempre se puede destruir. Solo porque renuncias a tu capital no significa que vayas a conseguir lo que quieres. Se devalúa con el tiempo, siempre pierde valor porque las máquinas se, bueno, las máquinas son víctimas de la entropía y hay riesgos inherentes. Y puede que tu idea de negocio no tenga éxito, puede que otra persona encuentre otra manera de llevarlo a cabo, la productividad no sea lo suficientemente buena y puede fracasar. Pero decir invertir en capital es una manera muy arriesgada y no ofrece garantías, y es algo que, bueno, normalmente es difícil para que es algo difícil que la gente pueda conseguir, pero no es algo que no es un regalo, como dicen muchos marxistas. De hecho, como dice Mises, Mises es un austríaco, dice que la responsabilidad del capital para con la sociedad no es un privilegio. La gente no nace rica, tiene un privilegio y tiene derecho a conservarlo. Independientemente del capital, solo es capital si lo utilizas sirviendo a la sociedad, produciendo bienes para la sociedad. Que la sociedad valore más que lo que está, que el influjo a la producción. Así que si lo que metes en el proceso de producción no es, es más valioso, o si estás metiendo más de lo que estás sacando, estás destruyendo capital. Así que es una responsabilidad porque tienes que utilizarlo en servicio a la gente y mejorando sus vidas. Y si no mejoras las vidas de la gente, va a devaluarse y vas a perder el capital. Así que las únicas personas que tienen capital son la gente que utiliza el capital sirviendo a los demás. Por eso hay que enfocarlo como una responsabilidad más que un privilegio, una responsabilidad más que un privilegio. Tienes que despertarte y utilizarlo, porque si no lo haces, pierdes ese capital. Y por eso el capital es tan importante y es tan difícil conseguirlo. Ahora, el capítulo 7 habla de la tecnología. Me gusta pensar en la tecnología como una manera en la que conseguimos la economía, porque la tecnología es un tipo de capital, pero no es un capital físico. La tecnología es algo que introducimos al proceso de producción, pero como no es físico, es único en tanto en cuanto no se devalúa con el tiempo. Y la gente lo puede copiar. Basta con que una persona invente la rueda y miles de millones pueden copiarla y utilizarla. La idea es mucho más potente que la rueda en sí. Así que la tecnología es una manera de conseguir economía. Es la mejor manera de conseguir economía, porque no se devalúa como el capital físico. Y la tecnología sustituye al empleo, y esto simplemente mejora la productividad. Porque la gente ha dicho que las máquinas van a dejar a la gente sin trabajo. En Reino Unido estaban los luditas que rompían telares porque pensaban que les dejaría sin trabajo. Los costureros. Y aquí estamos 300 años después y la gente en Reino Unido tiene más ropa que nunca antes y tiene mejor estándar de vida y siguen teniendo trabajo si lo quieren. Y cuantas más máquinas, mayor productividad. No ha sustituido al labor, simplemente ha mejorado la productividad. La tecnología es como vamos de ser un mundo en el que tenemos esclavos que llevan cosas a la espalda, a carros de caballos, a camiones, a cargueros. Siempre hemos tenido gente que ha trabajado en el proceso de transporte, en la industria del transporte. Pero cuanto más capital tenemos, cuanto más avanza la tecnología, más aumenta la productividad y más productivas son estas cosas. Pero nunca nos quedamos sin trabajo en transporte. Tenemos más transporte, pero los trabajos antes eran muy duros y con una productividad muy reducida. El esclavo carga algo y anda. Ahora el empleado de transporte está en una sala climatizada y está a cargo de gestionar trenes automatizados o camiones automatizados en algunos sitios. Así que pensemos en cuánto trabajo más podemos hacer, todo lo que se puede hacer ahora, a lo que se podía hacer en el pasado. Así que el aumento en la productividad de verdad lo podemos ver como aquello que elimina la esclavitud. Esta nueva tecnología y esta nueva productividad hace que no sea económico tener esclavos. Cuando tenemos poca energía y baja

La productividad. Tener un esclavo aumenta la productividad. Si consigues que otra persona trabaje para ti, la cantidad de energía que usas a diario se duplica, pero ahora tener todas estas máquinas, toda esta tecnología tan avanzada, tener otra persona con todas esas máquinas como esclavo, solo añade un beneficio marginal que no merece y que no merece la pena tener esclavos para eso. Así que el pequeño aumento en la productividad, este aumento en la productividad acaba con la esclavitud, pero no acaba con el trabajo, hace que el trabajo sea más valioso y hace que tenga sentido para el capitalista pagar mayores salarios porque el trabajador es más productivo. Y en el capítulo 8 hablo de la energía y bueno, normalmente no se habla de este tipo de energía y el trabajo, porque no se piensa como un aspecto económico, porque siempre pensamos en temas de energía y cuánta energía podemos utilizar. Y nosotros avanzamos teniendo mayor energía a nuestra disposición. Pero lo que yo digo es que si pensamos en el marginal, no podemos tener suficiente energía porque la energía es abundante. Los bienes económicos es lo que utilizamos en los márgenes. Es la potencia lo que importa, la energía dividida por el tiempo. El sol nos da más energía en un día que toda la energía que generan nuestras plantas en un año. No generamos tanta energía como el sol en un día, en un año. ¿Acaso significa que no nos hagan falta? No. La abundancia del sol no es lo que queremos. Lo que necesitamos es energía útil que podamos utilizar a los márgenes. Y esto es algo que tenemos que entender en lo que se refiere a análisis marginales. Así que, por tanto, lo que buscamos es la potencia. ¿Cuánta energía podemos aprovechar para poder aumentar nuestra productividad y cumplir nuestros requisitos? Y yo creo que por eso es más importante pensar en potencia que en energía. Y esto creo que nos permite entender por qué los hidrocarburos siguen siendo tan populares. Llevamos 30, 40, 50 años que oímos hablar de la transición energética, que la gente quiere abandonar los hidrocarburos a la eólica y a la solar, y los gobiernos han gastado billones de dólares en estos proyectos, y sin embargo el consumo energético sigue siendo el mismo en lo que se refiere a hidrocarburos. Seguimos consumiendo alrededor de un 80 o un 85% de energía proveniente de hidrocarburos. Y esto no desciende porque lo que buscamos no es energía en términos de eólica, solar, sino que buscamos potencia para tener esa energía donde la queremos. Y para tener eso necesitamos, bueno, fuentes de energía que nos puedan dar potencia cuando y donde la queramos. Así que por eso yo creo que seguimos utilizando hidrocarburos, porque lo que buscamos no es tanto energía como potencia. Y nos dan la potencia donde y cuando la queremos. Así que economizamos no la energía, sino que economizamos potencia, energía en el margen. Y por eso digo que el gas y el petróleo son útiles. Y ahora vamos al orden del mercado, con comercio, dinero, mercados y capitalismo. ¿Qué es el comercio? El comercio es lo que tenemos cuando la gente economiza entre sí, economizar en un contexto social. La gente puede interactuar de dos maneras, dando consentimiento y coaccionando. Consentimiento es dando permiso y la coacción es en contra de la voluntad de otra persona. Así que aquí hablamos de, bueno, los acuerdos consensuados, cuando dos personas llegan a un acuerdo, están economizando y llegan a ese acuerdo porque lo consideran de dos maneras distintas. Una persona lo valora más que la otra, así que ambas personas se benefician del intercambio porque ambas consiguen algo que valoran más. Entonces, así es como la gente se beneficia. Y así, bueno, el mercado

consensuado. Si algo se hace a la fuerza, una persona está forzando a otra y al menos una de estas personas está quedando peor. La persona que fuerzan, bueno, evidentemente está peor que si no les forzaran. Si yo te obligo a, si yo le obligo a usted a hacer algo encañonándole, pues evidentemente estaría mejor si no hiciera esa cosa, porque si fuera mejor para usted, no me haría falta amenazarle con un arma de fuego. Así que bueno, el comercio es consensual y ambas partes se benefician porque están de acuerdo la una con la otra. Así que el comercio nos muestra que lo que se gana con el comercio es mejor que lo que se gana con la violencia. Si dos personas en una isla se pelean y una persona mata a la otra y se queda con todas las cosas de la otra persona, ya está. No estás solo en la isla para siempre, pero si hay dos personas y cooperan, entonces pueden beneficiarse mutuamente durante el resto de su vida. Así que es mejor ser pacífico porque puede comerciar. Y yo creo que esta revelación es fundamental para entender por qué queremos vivir en una sociedad pacífica. Esta idea nos permite respetarnos y comerciar mutuamente, consensuadamente. Es mejor que cualquier otra cosa que se pueda conseguir por nuestra cuenta. Así que pensemos, independientemente, si viviéramos solos en una isla, independientemente de lo inteligentes o fuertes, van a ser increíblemente pobres, van a tener que levantarse todos los días, defenderse de animales, de la naturaleza, tendrán que conseguir su propia comida, independientemente de lo inteligente y fuerte que sean, va a ser muy difícil poder subsistir de una manera fácil, pero eso viene en un mundo sencillo y viven en un mercado de 8 mil millones de personas que son fundamentalmente pacíficas y puede comerciar. Bueno, entonces basta con producir una pequeña cosa y vendérsela a varias personas y será capaz de conseguir tantos recursos. Piense en lo mejor que es su vida cuando puede comprar ropa y comprar comida y comprar una casa trabajando en una sola casa. Si viviera en una isla, tendría que hacerlo todo de cero. Así que bueno, básicamente hay que entender la división del trabajo. Esto es lo que nos permite vivir en una sociedad pacífica y esto es lo que nos permite vivir mucho mejor. Y por ello debiéramos ser pacíficos, porque si estamos peleando, independientemente de lo inteligente o fuertes que seamos, si estamos peleando, no vamos a beneficiarnos más que si cooperáramos. Y yo creo que eso realmente es la clave de por qué la sociedad es positiva, porque la gente prefiere vivir en sociedad. Hay muchas personas que dicen cosas malas de la civilización y la sociedad, pero intento vivir sin civilización y sociedad y veremos qué tal les va. Por eso dicen esas cosas, pero luego no quieren vivir fuera de la sociedad. Así que, bueno, por eso el comercio es tan beneficioso, pero el comercio directo, intercambiar un bien por otro, es muy limitado. Porque está limitado por el hecho de que la gente no siempre quiere lo que tiene otra persona. Sin embargo, vivimos en una sociedad con una gran cantidad de personas dispuestas a comerciar e intercambiar bienes. Desarrollamos algo llamado dinero. Y el dinero es algo que todos utilizamos. Es un bien común que vamos a utilizar para comerciar. Y esto es lo que nos crea la posibilidad de que haya comercio. Y esto nos permite tener una mayor productividad. Así que, bueno, cualquier cosa puede ser dinero, pero la mayoría de los libros de economía piensan en el dinero como lo que el Estado dice que es el dinero. Se nos dice que el Estado imprime el dinero y si el gobierno no imprimiera el dinero no tendríamos dinero. Entonces estaremos ahí incapaces de saber lo que hacer. No funciona así, en realidad, y desde el punto de vista austriaco, el dinero es un producto del mercado. El dinero aparece en el mercado de la misma manera que aparecen otros productos en el mercado. La gente se da cuenta de que hay una necesidad y actúan para cumplir esa necesidad. Así que si yo quiero comprar algo de usted y usted quiere comprar algo que yo no tengo y no quiere esto que yo tengo, pues tengo que encontrar algo que usted quiera. Eso es un medio de intercambio. Así que veo lo que usted tiene, veo lo que usted quiere, encuentro a alguien que lo tenga, lo intercambio con esa persona. Y ese es el medio de intercambio. Así que un medio de intercambio es cualquier cosa que utilicemos para intercambiar. No lo adquirimos porque queremos, porque tengo valor y no lo utilizamos para la producción. No es un bien capital, no es un bien de consumo.
es un bien de intercambio.

Eso es un medio de intercambio. Y cualquier cosa puede utilizarse como un medio de intercambio, pero si es un medio de intercambio, se convierte en el medio de intercambio. Ese medio de intercambio generalizado es lo que se refiere como dinero. Así que, bueno, esto emerge naturalmente en el mercado. Y si somos capaces de entender las cosas que pasan, que hacen que esto sea un buen medio de intercambio, podemos entender por qué algunas cosas aparecen como dinero. La escuela austríaca es la única escuela que explica el dinero como un producto de acción humana, un producto del mercado en lugar de como un producto del gobierno, un edicto del gobierno, y por eso tiene determinadas características que hacen que el dinero sea bueno y hay características que lo hacen negativo. Es divisible, agrupable, resistente, es difícil de fabricar, es homógeno y es transportable. Yo creo que a día de hoy es difícil de hacer porque yo creo que los demás ahora son, bueno, triviales. Esto es el auge del dinero y si tenemos dinero podemos tener mercados. Esto es la economía de mercado. Si agrupamos a la gente, como os he dicho, la gente trabaja, tiene derechos de propiedad, tiene capital, intercambian y utilizan dinero. Si tenemos una sociedad en la que estas cosas pasan, tenemos una sociedad de mercado. Es un orden social en que la gente puede colaborar en altos números, ofreciendo bienes y servicios mutuamente para beneficiarse mutuamente de manera voluntaria, sin que haya una autoridad coactiva que dicte sus acciones. Así que la economía de mercado aumenta la productividad del trabajo de una manera enorme. Si está en una economía de mercado, va a ser más productivo. La gente coopera debido a su interés propio. Y la gente no nos obliga a competir. Nos despertamos todas las mañanas y cooperamos porque nos damos cuenta de que si no cooperamos, tendremos hambre. Y nos moriremos de hambre. Y debido a esta capacidad de coordinación, podemos coordinar y calcular todo a través de nuestro interés propio, gracias a la posibilidad de poder llevar a cabo cálculos con precios que están denominados en dinero. Y bueno, esto es el concepto de la oferta y la demanda. Y así es como entendemos y lo entendemos. Así que, bueno, este sistema, esta economía de mercado, se llama el capitalismo. El capítulo 12 habla del concepto del capitalismo y lo explica. El capitalismo es un sistema de propiedad privada de los bienes capitales en el que los individuos pueden comprar y vender capital libremente y decidir cómo usar su capital. Y ellos cosechan los beneficios, pero también, bueno, cosechan las consecuencias, tanto los beneficios como como las tragedias. Al final, el capitalismo es la propiedad privada de los bienes de capital. Y esto es algo muy importante que hay que entender. Esto no es algo de lo que nos analicemos. Tenemos un mercado, podemos comprar y vender capital. Esto es fundamental porque si tenemos un mercado y capital, significa que los dueños del capital pueden llevar a cabo capitalización económica para ver cuáles son las mejores maneras de tener capital. Así que, bueno, mucha gente cree que el problema del socialismo es el problema de los incentivos, que las sociedades socialistas fracasan porque no hay un incentivo para trabajar, porque no se enriquecen. Yo no creo que eso sea. Hay una verdad, pero no es el problema real de por qué el socialismo fracasa. Yo creo que es un problema de cálculo, porque hay una imposibilidad de asignar capital si no hay un mercado en el capital. Eso es algo muy importante que no se puede solucionar con incentivos. Las sociedades socialistas obligan a la gente y les dicen que si no trabajan, les mandan al gulag. No ir al gulag es un mayor incentivo que enriquecerse. Así que el socialismo no tiene un problema de motivación. Han solucionado el problema de la motivación y cuando colapsó la Unión Soviética no colapsó porque la gente no fuera a trabajar, sino la gente iba a trabajar. El hecho era que las fábricas no funcionaban. ¿Por qué? Porque no podían llevar a cabo cálculos económicos. Así que vas a la fábrica de coches y no podían trabajar, no funcionaban porque no tenían zinc. Y como no tenían zinc, no podían fabricar coches. ¿Por qué no tenían zinc? Bueno, porque no podían llevar a cabo los cálculos para tener la cantidad propia de zinc. La fábrica de zinc no podía ofrecerles suficiente. ¿Por qué tenemos estos problemas en las sociedades socialistas? Porque la fábrica de zinc, la fábrica metalúrgica, la fábrica de goma y la fábrica de trenes, todas son propiedad de la misma entidad.

esa entidad no ve precios, no tiene la capacidad de ver si debiéramos dedicar el dinero, el metal para hacia los trenes o de los coches. No pueden verificarlo porque no hay un mercado para trenes, no hay un mercado para coches, no hay un mercado para el zinc, no hay un mercado para el hierro. Y me gustaría que los socialistas entendieran esto, porque si lo hicieran no serían socialistas. Pero tristemente, la mayoría de ellos no entienden esto. Mises habló de esto hace 100 años, es una crítica muy potente del socialismo. Era tan potente que hizo que los socialistas cambiaran su ideología en los años 20. Y parte de la razón por la que el socialismo duró tanto es porque se dieron cuenta de esto y reformaron algunas de sus políticas y aceptaron que hacía falta una suerte de mercado, una suerte de propiedad que les permitió operar durante más tiempo. Así que, bueno, estos son los criterios de Mises para entender lo que es una economía socialista, una sociedad capitalista. La sociedad capitalista tiene una bolsa. Eso significa que el capital es privado y la gente puede asignar capital y venderlo. Y el valor del capital sube o baja dependiendo de cómo se asigna. Esto nos permite asignar capital de manera eficiente. Esto nos lleva a la economía del dinero, a la economía monetaria, a la política monetaria. Esto nos permite entender la preferencia temporal. La preferencia temporal es la gente de descuento del futuro. ¿Cuánto valora la gente su futuro comparado al presente? Todo el mundo valora el presente más que el futuro porque el presente es cierto y el futuro es incierto. Pero a medida que nos civilizamos más, empezamos a descontar el futuro menos. Así que valoramos el futuro más, lo seguimos valorando menos que el presente, pero lo descontamos menos y menos. Así que nos empezamos a orientar hacia el futuro y empezamos a rendir más. Y por eso empezamos a, bueno, dejamos de consumir, estamos atrasando el consumo, aplazándolo, para generar más capital y poder generar mayor producción. Y esto aumenta la productividad y nos da un mejor estándar de vida. Y esto, de acuerdo a Hans Hermann Hoppe, es lo que llamamos el proceso de la civilización. A medida que declina nuestra preferencia temporal, pensamos más en el futuro, así que empezamos a aplazar el consumo y empezamos a acumular capital. El aumento en la acumulación de capital hace que el precio del capital descienda, así que el capital está más disponible, así que tenemos más capital, lo que aumenta la productividad, que es la idea de implementar el capital. Pensemos en cómo el pescador pesca más si tiene una caña. Y a medida que aumenta la productividad, esto significa que nuestros estándares de vida aumentan. Esto significa que nuestro presente es mejor, así que podemos pensar más en el futuro. Y nuestra preferencia temporal desciende y acumulamos más y más recursos. Y empezamos a ahorrar más. Y esto es lo que llamamos la civilización. Así que si financiamos la inversión con un descenso en la preferencia temporal y estamos aplazando la gratificación, esto hace que la productividad aumente. Pero si financiamos la inversión sin aplazar o reducir nuestra preferencia temporal, entonces tenemos problemas. Y este es el tema del siguiente capítulo, crédito y banca. Hay dos maneras de funcionamiento del crédito y la banca. El crédito de materias es cuando el prestamista sacrifica consumo, esto es dinero que podría haber gastado, y lo invierte en capital. Ahí está dando recursos reales, porque ha aplazado el consumo. Así que coge recursos que podría gastar en el consumidor y los invierte en un bien. Así que en lugar de comerse las semillas, planta semillas para tener más al año que viene. Pero hay otro tipo de crédito que es lo que pasa cuando los bancos dan crédito sin que nadie aplace el consumo, que esto es el equivalente de comerse el grano, y es que si tenemos un trozo de papel con una figura, con un dibujo de una semilla, es como una semilla. Eso es lo que pasa cuando los bancos o los gobiernos crean crédito. Y bueno, esto, la expansión del crédito no puede sustituir al capital. Eso es lo que dice Mises. Y esa es la teoría austríaca del ciclo de negocios. Por esto hay crisis, porque la gente invierte sin haber sacrificado la cantidad de capital necesario para que esto tenga lugar. Y bueno, y esto es la política.

económica, y la sección final es como el orden del mercado es fundamental para la creación de civilización humana. Me estoy quedando sin tiempo, así que voy a explicar estos capítulos muy brevemente, pero los puede ver, pero se leen brevemente en las diapositivas. Y bueno, el primer capítulo habla de la violencia. Recuerdan que hemos hablado que el comercio es la manera en la que la gente interactúa de manera consensuada. Y esto es una manera en la que no infringimos sobre los derechos, pero también podemos utilizar la violencia y la amenaza de violencia. Eso es la coacción. ¿Y qué pasa cuando la gente es coactiva? Bueno, eso es malo, por supuesto, la gente no lo quiere. Pero eso es otro bien económico. La libertad de la coacción y la libertad del abuso es un bien económico. Y la defensa de la violencia es otro bien económico. La mayoría en la que los políticos y los economistas piensan eso es que el papel del Estado es proteger a la gente de la agresión. Yo propongo una respuesta, y es que el Estado es un tipo de agresión a la gente porque solo puede conseguir dinero a través de agresión. Y bueno, actúa a través de agresión, y bueno, no es muy efectivo a la hora de parar la agresión. Así que el gobierno normalmente se presenta como la solución al problema de la agresión, pero si el gobierno es un monopolio, hemos visto por qué los monopolios no funcionan para el capital, porque no funcionan en mercados, para los bienes. Si tenemos un monopolio de manzanas en España, vamos a tener un gran problema con las manzanas. Así que, porque funciona para la seguridad, si hay un único monopolio. Y cuando pensamos en temas de acción humana, si pensamos en esto, al final no funciona porque no hay un mercado y no hay una manera de asignar capital, y por tanto el gobierno puede convertirse en un impedimento a una paz social porque viola estas normas, porque es un monopolio y no tiene que competir. Pero si echamos un vistazo, el mercado de defensa, la defensa la ofrece el mercado. La mayoría el personal de seguridad son personas privadas. Hay más empleados de compañías de seguridad que policías. De hecho, puedes decir que los policías no están a cargo de proteger a la gente, sino de proteger al gobierno. Si quieres proteger tu propia casa, tu propio negocio, si tienes un banco, si tienes una joyería y quieres seguridad, la gente normalmente contrata compañías de seguridad porque tiene sentido, porque debiera decir el gobierno quién consigue más o menos seguridad. Si todo el mundo paga impuestos, ¿cómo asignamos la seguridad? ¿La gente rica debería tener más seguridad o debería ser la gente pobre porque vive en barrios más pobres? No hay una manera correcta de asignar de manera central porque no puedes llevar a cabo un cálculo económico. Y yo creo que esto al final es el problema de la defensa, y por eso aumentar la defensa es algo que se soluciona en el mercado, y por eso la gente compra su defensa en el mercado de manera libre. Así que bueno, este es el tema del capítulo 17. Este es el capítulo 17, y finalmente el capítulo 18 habla de la civilización y cómo llegamos a lo que es la civilización. ¿Cuál es el rol de la economía? Así que podemos pensar en esto, que la civilización es el resultado emergente de los humanos actuando de manera libre para mejorar su bienestar, que es todo lo que hemos hablado. La gente Un mundo en el que la gente respeta la propiedad, que puede economizar de manera libre, que puede comerciar libremente y acumular capital y pensar nuevas tecnologías y aumentar su consumo energético. Es un mundo en el que avanzamos como civilización, y podemos pensar en ello como podemos pensar que una civilización, el aumento de la calidad de vida y cómo lo vemos de intergeneracionalmente, cada generación tiene una vida mejor que la predecesora. Y esta es la idea fundamental de la civilización. Y hacemos esto pensando en todo lo que hacemos en este mundo. Esto es lo que hemos hablado de los capítulos 14 a 15. Y la manera en la que hacemos esto es subyugando nuestros instintos básicos y dominándolos con razón. Como humanos nos damos cuenta de que nuestro cerebro reptil quiere pelear en todo momento. Pero solo suprimiendo y subyugando esto a nuestra razón, podemos respetar nuestra propiedad y vivir en una sociedad civilizada, y podemos tener una sociedad que mejore la calidad de vida con el paso del tiempo, lo que nos da una razón para vivir y sentirnos optimistas para con el futuro, para empezar una familia y para dar una vida mejor a nuestros hijos. Y por eso, bueno, por eso

0: La civilización nos hace tanto más poderosos, nos mejora de manera subjetiva, independientemente de cuán agresivo sea uno, no tiene poder si está solo al compararle a alguien en la sociedad. Así que una niña de 10 años que sea parte de una civilización puede tener acceso a una pistola que le permitiría matar al animal más violento y peligroso, sea un animal humano o un animal no humano. Un tiro, una bala es suficiente para matarlo. Y una niña de 10 años puede apretar el gatillo. Esto es realmente lo que yo creo que es tan optimista la civilización. La gente que tiene una civilización siempre va a estar mejor. Porque lo que podemos producir de manera colectiva, de manera pacífica, con una alta productividad, es increíblemente superior a lo que una persona puede producir ella sola, independientemente de lo inteligente o fuerte que sea.
1: Y la historia, desde luego, se puede ver como una lucha entre nuestros deseos, la fruta de la civilización, y los deseos básicos, instintivos, que buscan la satisfacción instantánea. Lo quiero, me gusta. Pero no, aunque lo quiera, si no me lo llevo, no entro en conflicto, aprendo a cooperar. Va a ser más fructífera esta relación. Van a ser mucho más fructífero. Voy a conseguir mucho más de lo que conseguiría con la violencia. La humanidad avanza y cada vez, yo creo, somos más civilizados, aunque desde luego en el siglo XX nos hemos descivilizado, porque recordemos que decíamos que la totalidad de la economía de mercado depende del dinero, del uso que hagamos del dinero. Cuando el dinero se está destruyendo, que yo creo que es lo que hemos visto en el siglo XX, porque hemos pasado del patrón oro al fiat, que es muy inflacionario y pierde valor, todas las demás maneras de vivir la economía se ven socavadas, así que se destruye la acumulación de capital, el trabajo, nuestra capacidad de avanzar tecnológicamente, destruye la capacidad de contar con infraestructura, elimina la capacidad de comerciar, destruye el sistema capitalista. Todo ello socavado, como digo, cuando socavamos el dinero. Y yo creo que este es el impulsor de muchos de los problemas del mundo. Parecería que somos cada vez más bárbaros y yo creo que es precisamente porque se está destruyendo el dinero y la economía de mercado, que son los fundamentos de la civilización, los fundamentos mismos. Y por eso creo que Bitcoin es fantástico, porque creo que Bitcoin es la solución razonada al problema del dinero del gobierno. Es la solución tecnológica. Así vamos a poder impedir a los gobiernos destruir las civilizaciones con la destrucción del dinero. Desde luego que hay mucho que nos deprime de nuestro mundo, pero creo también que si pudiéramos impedir que los gobiernos destruyeran dinero, podríamos restaurar la civilización. Este es el optimismo que me caracteriza y la nota optimista con la que pongo fin a esta presentación. Muchísimas gracias.
2: Muchas gracias a la Fundación por la invitación. Jordi, creo que, bueno, enhorabuena a la plataforma editorial por editar este libro, porque realmente pues, va a ser un éxito. Lo está siendo, ¿no? Según me has contado, ya las ventas online son enormes. Voy a cambiar al inglés. I'm going to switch now to English.
1: Paso al inglés. Wolfgang, estoy encantada de conversar esta tarde. La verdad es que llevo años siguiéndote desde que empezaste a publicar. Durante unos años gratis, ¿verdad? En el Elcano siempre he dicho que valía la pena, ¿verdad? Así que llevamos apuntados a Your Intelligence desde entonces. Y la verdad es que disfruto muchísimo de este análisis cotidiano, esos briefing, como dicen. A veces estoy de acuerdo, a veces no, pero siempre son perspicaces, útiles. Sin duda, a lo largo del tiempo vemos cómo hemos oyendo esa voz tan importante en este debate público en Europa, todo lo que tiene que ver con asuntos de tremendo calado, la Unión Europea, asuntos mundiales. Enhorabuena, enhorabuena, porque la verdad es que es fantástico contar con personas así.

0: Gracias también, Jordi, por esta presentación y por estas frases tan amables. Es verdad, España ha conseguido ser el primero. Alemania el último, me temo. Hasta julio no se publicará en Alemania y el porqué ya lo leeréis en el libro. Tiene que ver con cómo se trabaja en Alemania, que se tarda un poco más, parece ser, últimamente. Cuando inicié el libro hace no mucho, hace un año y medio aproximadamente, no pensábamos. A ver, en Reino Unido sí que se recibió de manera entusiasta. Parece ser que en España también se está recibiendo de manera entusiasta, pero lo que no estoy tan seguro es de si también van a ser muy entusiastas la recepción del libro en Alemania. Va a ser interesante. Tengo algunos amigos con los que antes trabajaba hace mucho. Por ejemplo, el editor de una gran editorial de Alemania, antiguo editor, por lo menos, una amiga, mejor dicho, que dijo que había leído el libro y que se lo había comentado a todo el mundo de su círculo. Por tanto, no sé, a lo mejor sí cabe la posibilidad de que algunos sectores al menos sí que les lo valoren. Pero vamos, la primera vez que pregunté había como 50 que lo habían leído. A lo mejor resulta que me equivoco, no lo sé. Bueno, en cualquier caso, muchas gracias a la Fundación Rafael del Pino por invitarme. Es un honor para mí. Y estoy deseando escuchar las preguntas, Miguel.
1: Empezamos con el título. Desde luego que menuda forma de explicar las cosas en una palabra, caput. Eso no hace falta traducirlo, ¿verdad? Caput.
0: Eso, efectivamente, es corta la frase. Y suena bien, no es como Schadenfreude, que es en alemán, pero más larga. A lo mejor hay un poquito de Schadenfreude en alemán en todo el mundo, para los que lean el mundo. Pero vamos a hablar un poquito de Alemania.
1: A lo largo del tiempo he trabajado, he estudiado Alemania y hay que ver que las cosas no están tan mal, ¿no? A lo mejor tendríamos que verlo, ¿no? Desde ese punto de vista. Y luego he visto el libro, he leído el libro. Me parece un libro extraordinario, francamente. Yo creo, a ver, estoy de acuerdo con el 85% del libro. El 85%. Está entonces esa pregunta de si podemos o no cambiar las cosas, ¿no? Podemos hacer algo en este sentido. Así que pensé, vamos a empezar con la economía. La historia, no, vamos a empezar con la historia y luego hablaremos de la economía y luego hablaremos de política y Europa, ¿no? Podemos empezar así, ¿no? Vamos entonces a formular la primera pregunta. ¿Cuándo se fastidió el invento? Hay muchas entrevistas, ya sé que se pregunta mucho, ¿no? Pero yo quería ser un poquito más concreto, porque no queremos distanciarnos, no queremos apartarnos, está toda la historia, el 60, los 70. ¿Crees que las cosas se fastidiaron con Merkel? ¿Fue Merkel la figura, el personaje decisivo? Porque hay muchas personas que no son tan conocedoras de la historia y piensan los años de Merkel fueron años perdidos porque no llevó a cabo las reformas, las inversiones necesarias, así que ¿se fastidió todo con Merkel?
0: No, estoy de acuerdo con esa valoración de que efectivamente se desperdiciaron 16 años, tardó mucho, es verdad, pero empezó antes, ¿eh? Empezó, de hecho, en el periodo de Gerhard Schröder, su predecesor, y de hecho empezó realmente con Helmut Kohl en los años 90, y estoy incluso reculando un poco más, pero si realmente queremos ver dónde cambian las cosas fue la reunificación alemana. Recordemos la reunificación. ¿Qué hizo Alemania? Creó una Treuhand, una compañía que se hizo cargo de todos los activos de Alemania. Entraron en ese Treuhand y el objetivo era asegurarnos de que subieran los sueldos de Alemania Oriental al nivel de Alemania Occidental lo antes posible para que no hubiera competencia, para que las empresas alemanas, sobre todo los sindicatos, lo que más miedo tienen es la competencia de un sector de bajos sueldos en Alemania. Bueno, pues ese fue el principal motivador de hacerlo tal y como se hizo. Por tanto, lo que hizo Alemania oriental al final, a Alemania del Este, ¿qué fue? No es que fueran peor en la economía de mercado, les gustaba la libertad, el marco alemán, esa imagen de Alemania occidental, a los de Alemania del Este sí que les gustaba, y en aquella entonces no se preguntaron cosas tan difíciles como qué va a pasar con la economía y con la productividad. La reunificación ha sido cara, realmente. Dinero gastado por Alemania Occidental, las transferencias que siguen teniendo lugar a Alemania del Este y en general, no sé cuál es el volumen, cada uno dice una cosa, pero más o menos 1 trillón de euros es lo que son las transferencias de Alemania Occidental a Alemania del Este, considerando que el crecimiento económico no es especialmente fuerte y que las diferencias políticas son muy grandes, no sé. A lo mejor si analizamos el mapa político de Alemania del Este, tienen un mapa tipo la Unión Europea, el partido más grande de cada uno de los grupos electorales. Veremos que en Alemania Occidental tenemos la CDU, que es el partido de derecha, centro-derecha, y en Alemania es la EFD, que es el partido de la extrema derecha, la AFD, perdón. Y si vemos los partidos de la izquierda, tenemos el SPD, que no tienen mayoría única en ninguno de las áreas, el de Willy Brandt y Goldschmidt y Olaf Scholz. Olaf Scholz, su partido está totalmente apretado y los verdes tienen pocos áreas que han ganado, sobre todo ciudades donde hay universidades, donde sí que hay están más fuertes.
1: ¿Y qué hubieras hecho de forma distinta para la unificación?
0: ¿Qué habrían tenido que hacer? Básicamente lo que tienen es dos. Constitucionalmente podrían haberlo hecho de dos maneras. Haber hecho que Alemania del Este hubiera adoptado la Constitución Occidental, que es lo que hicieron, no podrían haber negociado una nueva Constitución entre ellos. Y Alemania del Este, todo el mundo quería que fuera un cambio tan rápido que no negociaron. Alemania del Este, lo que hicieron fue que el sistema Trajan fue diabólico. Al final, la manera de hacerse, porque lo que hizo fue cargarse básicamente una economía. Fue imposible para Alemania del Este llegar a los niveles de productividad de Alemania Occidental, que fueron creciendo, pero en mucho tiempo. Imagínate que en España te obligaran este sistema hace 40 años, te lo impusieran, la economía habría sido pues muy afectada negativamente si te hubieran obligado los niveles de salariales y de seguridad social, etcétera, y todo lo que has adquirido a lo largo de un periodo de tiempo te lo imponen nuevo. Básicamente Alemania del Este eso es lo que tuvo que hacer. Alemania Occidental le impuso esto a Alemania del Este. El resto de Europa del Este evolucionó mejor. Al principio en la República Checa y en Polonia tardaron mucho, pero ahora les ha ido bien a lo largo de un tiempo, han ido ajustando poco a poco. Al principio su ventaja eran los costes, la producción era menor en costes, pero ya no ha pasado así, ya no. Sus sueldos han ido aumentando y están ya casi al nivel del resto de Europa Occidental y la productividad igual. En cambio, en Alemania del Este no lo hicieron así. Les hicieron subir los sueldos con poca productividad y esto causó una recesión. Pero bueno, no quiero hablar mucho de la reunificación alemana hoy realmente. Pero bueno, eso fue el principio de esta economía, este experimento en que Occidente impuso su voluntad a toda una región. Y al final, Helmut Kohl introdujo distintas reformas. Schröder. ¿Y cuáles son estas reformas? A la izquierda no, ¿eh? Gerhard Schröder a la izquierda no tanto, sí, pero por distintas razones. Yo lo que opino de sus reformas de Gerhard Schröder es que cementaron la especialización alemana de la producción industrial, cementaron las exportaciones de Alemania con su sistema en base a los superávits de exportación e hizo que Alemania inicialmente y provisionalmente era más competitivo, pero había otras cosas que pasaron que eran un poco por casualidad. Una revolución de la cadena de valor en la revolución que empezó a los 90. Las empresas optimizaron su cadena de suministro.
2: Time production, that was a...
0: Sí, la producción justo a tiempo. Es difícil, efectivamente, el ser más productivo así, sí. Y luego la ampliación europea, eso es muy importante. En 2004 se aceptaron 10 miembros nuevos. Alemania fue el primero en sacarle provecho a eso, invirtiendo en bienes intermedios,

algunas partes de la cadena de suministro se subcontrataron a Europa del Este, a Alemania del Este, de hecho, y China. Y China, efectivamente, y China también fue complementaria para Alemania. Así que China producía bienes de consumo, pero necesitaba bienes de capital para producirlos, y entonces se los daba a China. China producía los bienes de consumo y, por tanto, Alemania se centró en los bienes de capital, y todos contentos porque eran complementarios en sectores que no competían entre sí. Y la crisis de la eurozona, importante también, porque Alemania devaluó con respecto al resto del mundo un 15%, una devaluación real, porque la devaluación del euro no vino acompañada de la alta inflación. De hecho, la deflación es baja. De hecho, en términos reales, la competitividad de Alemania en ese periodo era muy positiva. Y mi crítica entonces, pues no parecía estar acertada. Parecía que yo decía que Alemania iba muy fuerte en 2005, los primeros 10 años de la administración de Merkel. Efectivamente, Alemania parecía que iba muy bien, y ahora, por fin, en los últimos años, los 10 años anteriores, la gente se ha empezado a dar cuenta de que no iba tan bien. Sí, por eso va mal. Entonces, lo explicas en tu libro, ¿no? Que es un país que, en muchos modos, debido a su corporativismo en el sistema, hay diferentes literaturas sobre el capitalismo, y parece que haber una conexión entre industria, bancos, políticos, en la industria pesada y en otras industrias que van muy bien: la química, la automoción, las industrias pesadas, el famoso Made in Germany. Pero, como has explicado muy bien, este es un país que encuentra difícil pasar del mundo analógico al mundo digital, efectivamente. Y es interesante esto, porque en la Alemania en la que yo me creé éramos muy innovadores. Cuando íbamos a la universidad, estudiábamos matemáticas o física o ciencias. Eso era lo que hacía la mayoría de la gente. Éramos un país de ciencias, por así decirlo. En mi familia se hablaba de debates técnicos sobre medidas y cosas de ingeniería. En los años 70, Alemania, éramos líderes en tecnología. En Estados Unidos empezaban a avanzar en tecnología, pero todavía no tanto. Bueno, sí, tenían un cierto interés en la defensa, pero el PC todavía no se había inventado, Internet no se había inventado, y Alemania sistémicamente ha infravalorado la importancia de la tecnología, en parte porque no era tecnología alemana. La primera tecnología que no era alemana, los científicos alemanes participaron en la ciencia cuántica, en física cuántica, en esta revolución, en la Segunda Guerra Mundial. Y antes, incluso, la mayoría de los científicos judíos abandonaron Alemania. Se fueron, ¿eh? No les mataron. La mayoría de los físicos se fueron antes de que les mataran. Llegaron a universidades americanas y participaron en el proyecto Manhattan. Y a partir de ahí, desde 1945, 2 años después, inventaron el transistor, 10 años más, y inventan los circuitos integrados. Así que empezaron a ir bien las cosas en América y fundaron luego el PC, el Internet. Por cierto, he leído un libro publicado por un profesor del MIT sobre cómo la vida digital cambia el mundo. En este libro, él criticó a Helmut Kohl y a François Mitterrand, que se empeñaran en la televisión de alta definición, pero analógica, no digital, en los años 90. El proyecto Prestige lo llamaban, de alta definición, decían, eso sí. Tenían un término fantástico: Kohlefalls, no sé qué. Gratificación política en tiempos políticos finitos. Querían una tecnología que fuera valiosa mientras él siguiera siendo el presidente. Pero no sucedió porque no calculó bien el coste. El problema de la televisión analógica es que cada país tenía sus estándares, sus normas, y no coincidían, no se compartían, había diferencias, cada uno tenía distintas líneas, las tecnologías analógicas eran bastante complicadas. Y los alemanes, como sociedad, infravaloraron la importancia de lo digital. Otra cosa más añadir.

0: crisis, ¿no? Las .com, ¿no? En las crisis del .com, las .com fue un factor, efectivamente. Ellos inicialmente estaban entusiasmados, pero perdieron. Fue peor todavía en Alemania, Neue Mark. Era un mercado que no tenía nada de dinero, absurdo. Las peniques eran, el penny stock. Y el mercado cayó, incluso el tulipán, ¿no? En los tulipanes, sí. Sí, bajaron como los tulimanía, ¿no? Sí, un 95%. Eso, en cambio, en Estados Unidos no pasó. Tuvieron la burbuja de los .com, pero no fue igual. En Estados Unidos la burbuja de las .com explotó, pero no se cargó las .com. Más bien al revés, empezaron las .com. En cambio, en Alemania sí que acabaron las .com. Fue un shock excesivo. Los alemanes tuvieron que darse cuenta entonces de lo siguiente. Bueno, tenemos una tecnología analógica muy buena, ganamos dinero. Pero el vehículo eléctrico nadie lo tenía en mente, efectivamente, y pensaron, la tecnología digital, vale, está muy bien, es como el cine para las películas, para nosotros esto de las películas y el cine no se nos da bien, se nos da bien los equipos pesados, vamos a centrarnos en la industria. ¿Y tú crees que es esa la razón? Porque yo recuerdo que lo leí. En el libro, por cierto, no lo hablas mucho. ¿Tiene algo de el mundo digital que te invita al control? Y en Alemania estáis obsesionados con el que no te controlen tus emails, etcétera. ¿Lo ven como una amenaza a lo mejor? ¿Y es esa la causa? ¿Que intentan controlar eso y distanciarse de lo digital? ¿Puede ser? Que eso sea un problema digital, cultural, perdón, que haya sido la razón por la que Alemania no haya progresado en eso, para respetar su privacidad, su intimidad, porque hay quien dice que teníamos antiguamente la guía telefónica con los números y las direcciones de la gente, ¿no? Antiguamente teníamos el listing telefónico con la dirección y ahora no, ahora todo el mundo quiere que nadie tenga su dirección y demás, ¿no? Es un poco contradictorio, ¿no? Lo sé. Como que a la gente le da miedo que le controlen. Bueno, esta tecnología no la inventaron ellos y yo esto lo aprendí de Alemania. Estaban muy cómodos con las tecnologías que habían inventado o habían ayudado a inventar, pero el coche, productos químicos, sí, lo conocían muy bien, pero la tecnología digital no lo habían inventado ellos y por tanto no lo conocían tanto. Algunas compañías automovilísticas sí utilizaron algunas cosas, pero la cultura de alemán era antidigital, como he dicho. Y la legislación de la Unión Europea, la ley de protección de datos, las criptomonedas, la de la inteligencia artificial, todo esto son legislaciones hostiles a este campo, porque sienten que intruyen en tu privacidad, efectivamente. Ursula von der Leyen es alemana y es la presidenta de la comisión elegida por la mayoría de EPP, el partido más grande que llega ahora al poder.
1: Vamos a incidir un poco. Susana Subow y otros, cuando hablan acerca del capitalismo, han investigado y vemos que la cantidad de datos que entregamos a las empresas, lo que saben acerca de nuestras vidas, nuestros jóvenes, quizás las personas dedican demasiado tiempo en las plataformas y de alguna manera, no sé, hemos visto lo que ha pasado en determinadas elecciones y demás, ¿no? De alguna forma que un cierto cuidado, ¿no? Una cierta precaución. Es importante porque en última instancia puede que estas plataformas sean excesivamente poderosas, van a tener unos efectos negativos en nuestra sociedad. Bueno, yo aquí diría que está el equilibrio, ¿no? La industria de la IA existe en Estados Unidos y en China y en menor medida en Reino Unido, pero no en la Unión Europea. Puede que haya alguna excepción, pero en términos generales no. ¿Por qué? Pues porque nos centramos en la protección del dato, no en el negocio del dato o compartir el dato. Sí, lo hacemos muy mal. Lo que es el automóvil eléctrico, con inteligencia artificial. No se va a dar en la Unión Europea. En la Unión Europea va a ser uno de los últimos lugares donde se permita ver automóviles que se conducen ellos solos, porque solamente vamos a ver problemas y no oportunidades. Yo creo que se podría lograr un equilibrio entre la protección y la oportunidad de la legislación europea, y por cierto, esto lo recalcan los tribunales europeos, es al 100% algo que avala la protección. En los tribunales, las sentencias, vemos que este es el principio, esta es la actitud, porque es lo que dice la normativa, la legislación, primero el consumidor, y no es así en otras partes del mundo. Yo creo que es un error, yo creo que está muy influida Europa por Alemania, yo creo que otros países europeos no han hecho nada. Interrumpo para preguntar entonces que no cree en esta tercera vía, respondo diciendo que no. La verdad es que es justo lo contrario. Estaría bien, quizás, ¿no? Una tercera vía, aceptar la necesidad de que haya actividad comercial tradicional, ¿no? Introduciendo ciertas salvaguardas. Estas salvaguardas han de ser efectivas y no burocráticas, porque si no, asfixias la industria si hay tanta regulación. ¿A quién se le va a ocurrir en la Unión Europea abrir una empresa de inteligencia artificial? Porque no va a funcionar. Si lo quieres hacer, pues te vas a Dubái, te vas a UK, te vas a lugares donde la electricidad es barata, donde nadie te va a andar dando empujones. Es así. Hay un ejemplo interesante acerca de la cultura. Hay un autor en Alemania que se llama, no me acuerdo, creo que es Spitzer, Manfred Spitzer. Este autor, bueno, vende muchísimo, bestseller, ha escrito acerca de cómo las personas se van entonteciendo lo digital, los móviles, por ejemplo. A ver, yo no creo que los niños deban tener móviles, ni desde luego en los colegios jamás. Pero no era esto lo que planteaba. Él piensa que todo lo digital debería de eliminarse del currículo. Cuando le preguntaron, pero bueno, no es algo que necesitamos saber. Programación, estamos hablando acerca de cosas serias, no hablamos de TikTok. Y dijo, no estamos enseñando a los niños, no les enseñamos acerca de drogas, ¿por qué hablarles de lo digital? Esta es la actitud, es una especie como de fantasma malo que viene de fuera y la gente se lo ha creído. Yo tengo incluso familiares que citan el libro y me dicen, tiene razón. Bueno, así están las cosas. Esta es la actitud en Alemania y es una actitud que prevalece en el mundo del automóvil, por ejemplo. Los alemanes, pues no han visto la tendencia, no se han enterado. Se centran en diésel, se centran en tecnologías que, ¿cómo decirlo? Antes, Ferdinand Piëch de Volkswagen, de la familia Porsche, decía que no cabe un coche eléctrico en mi garaje. A ver, este señor tiene un garaje enorme porque Volkswagen, pues tiene Volkswagen, tiene Seat y también otros. Y lo que él tenía también en su garaje era Maserati y un Bentley y Porsches muy bonitos, por supuesto, porque él es de la familia Porsche. O sea que él tenía muchos automóviles en su garaje, pero no un coche eléctrico. Porque el coche eléctrico, a ver, el sector del automóvil alemán es muy de señores, ¿no? Es de hombres, es una cosa de ingenieros. Y yo tengo esta sensación cuando alquilo un coche alemán. El otro día alquilé un coche alemán y me llevó 10 minutos enterarme de cómo subir el volumen de la radio. No lo veía. Bueno, lo entendí. Hay un lugar donde nadie coloca el botón del volumen, ¿no? Escondido. Podríamos pensar que el volumen de la radio estaría cerquita de la radio en sí, pero bueno, te lo tienes que aprender de memoria. O un manual, ¿verdad? Buscar en el manual. Y luego había otra cosa en este coche, era automático, que suelen ser fáciles de conducir, ¿no? O sea, arrancas P, R, D, no hay muchas alternativas. Pero ¿cómo lo hacen? ¿Cómo lo hacen? Pues es que me confundía, casi fui para atrás. Y esto es algo. Esto es algo que es así. Hablando con un conductor, con un dueño, ¿no? De una empresa de taxis de lujo, en aeropuertos, ¿no? Un servicio que presta. Le pregunté, ¿tiene coches eléctricos? Y me dijo, lo intenté, pero los coches alemanes eran demasiado complicados. Pero pregunto, Alemania es el segundo productor de coches eléctricos del mundo, ¿no? Exportan mucho coche, ¿no? Y producen mucho coche eléctrico, ¿no? Parece que empiezan a entregarse, ¿no? Incluso en coches eléctricos. Mi respuesta aquí es que no ganan dinero y se han planteado el segmento equivocado, además del mercado. Los coches eléctricos alemanes

al resto del mundo en la tecnología digital y desde luego en lo relativo a las baterías. Así que el problema es, no es que los coches alemanes sean más caros, no, es un problema de la innovación. Los chinos han adelantado en cuanto a innovación. Y esto es algo inaudito, no lo conocen de antes. Y contaba un poco esta anécdota, ¿no? De lo complicado que era el coche alemán. En un Tesla, por ejemplo, es como un iPad. O sea, te metes en el Tesla y es como un iPad, se parece mucho al iPad. Es muy intuitivo todo en el Tesla. La temperatura, todo lo que necesitas, ¿no? Ahí está, y lo ves de forma intuitiva, repito, no son complicados, no hay botones difíciles. No, es una cosa fácil, mientras que los coches alemanes están plagados de botones. Así que creo que no han entendido el concepto del mundo digital, porque es un dispositivo digital, ya no es un automóvil, es un dispositivo que se mueve. Eso es lo que es. En Volkswagen estaban en China, intentaban competir. Bueno, sí, tienes razón. Manufacturan coches eléctricos y son los segundos más importantes porque están los japoneses, ¿verdad? Que lo hacen incluso peor. No van bien, no van bien. Los japoneses se han especializado en el mundo del híbrido. Esa es su tecnología, podemos decir. Y es interesante. La inventaron los alemanes, pero no les gustó, así que se la vendieron a los japoneses, ¿verdad? Así que los japoneses no ven que haga falta lanzarse al mundo del coche eléctrico. Así que los alemanes son los segundos productores de coches eléctricos del mundo por esta realidad del tamaño del sector. Pero no están ganando dinero, no les va bien, no les va bien. Este es el problema esencial. Cuando vemos el coche que se conduce solo, el autónomo, eso es un producto de software. Esto exige muchos datos. Vemos coches de este tipo en Madrid, en Berlín, en Múnich. No, no. Pero en Wuhan y en Beijing sí. Pero yo diría que eso es porque los europeos prefieren que otro lo pruebe antes. Sí, pero mi respuesta es que no será nuestra tecnología. Sí, esto es lo que haremos, efectivamente. Vamos a esperar hasta que recaben los datos y serán excelentes, ¿no? Serán excelentes porque es un aprendizaje, es machine learning, efectivamente. Aprenden sobre la marcha. Bueno, pues vamos a pasar ahora a otro capítulo de la energía. ¿Ha sido un error? ¿Ha sido un error lo de cortar con la nuclear? ¿Ha sido un error superior el depender tanto del gas ruso barato? Mi respuesta aquí es que todos los partidos alemanos, todos los partidos alemanes apoyaron la conexión con el gas ruso, excepto los verdes. Esto, entonces, es un consenso nacional de amplio alcance. Tenían una expresión que quiere decir que el cambio es fantástico y que rima en alemán, y pensaban que iban a cambiar a Rusia gracias a la actividad comercial. Evidentemente, esto no ha sucedido. Así que fue una confusión nacional, pero no de unos pocos. No es que la oposición se opusiera. No, todos los sindicatos, todo el sector, todos los alemanes. No hubo mucha conversación. Recuerdo los columnistas que escribían y decían, claro que sí, necesitamos el gas. Punto final, necesitamos el gas. Ya está. Fue un error. Pero pregunto, ¿por qué no diversificaron? ¿Por qué? ¿Por qué no pensaron, vale, sí, necesitamos este gas barato ruso, pero España, por ejemplo, que tiene 7 plantas de gas licuado, ¿no? ¿Por qué no tener lo que llamamos un plan B? Pues yo contestaría que esto fue en tiempos de Schröder. Cuando llega al poder estaba en coalición con los verdes, ¿verdad? Y lo único que querían los verdes eran un partido dúctil, pero a principios de los 2000 lo que querían con mayúscula era dejar atrás lo nuclear. Se basaba, esa era la plataforma, esa era la filosofía. Y no era CO2, ¿eh? Era lo nuclear, era lo nuclear. Y tanto Schröder como Merkel estuvieron de acuerdo en que había que acabar con nuclear. Y vemos cómo los verdes y SPD al principio de los 2000 empieza este plan llamado del phase out hasta el 2000.

2030 y cuando sucede Fukushima en Japón, Merkel acelera aún más, de forma tal que en principio en el 22 se cerrara la última central. Esta fue una decisión importante. Esto lo deciden por razones políticas y no hay otra alternativa. No había renovables en ese momento. No podían hacerse con ese volumen de consumo. El carbón, por supuesto, iba que tiraba. Así que gas. El gas era la alternativa más limpia de los combustibles fósiles, si pensamos en las emisiones, ¿no? Sobre todo las más nuevas, ¿no? En cuanto al carbón, pues no hay mucho que se pueda hacer, ¿verdad? No hay mucho que hacer. Y los verdes, como digo, pues ahí estaban, ¿no? Y fueron quienes supervisaron esta salida y durante un poco tiempo fue ampliado y esta retirada progresiva pues tocó a su fin. Y Putin ya había invadido Ucrania, por cierto. O sea que ya teníamos precios en ascenso. Así que no fue que no nos diéramos cuenta de la geopolítica, porque la geopolítica era patente. Pero esto era más importante todavía. Y pregunto, ¿se concluye entonces que Merkel toma esta decisión final? Sí, la respuesta es que sí. Es interesante. Lo único que hizo en última instancia fue dedicarse a la geopolítica, pero no lo valoró bien. No supo comprender cómo era Putin, ni cómo era China, ni cómo era Trump, desde luego. Ella no podía hacer frente a Trump, porque era el único que no creía que el comercio fuera ventajoso para ambos. Esto es tremendo, ¿no? Por parte de los alemanes. Cuando Alemania dice es bueno para todos, lo que quiere decir es que es bueno para Alemania. Desde luego era bueno para Alemania. Quizás no por razones económicas. Hay una parte económica interesante. Si yo quisiera explicar las cosas brevemente, pues está la energía, está la geopolítica, las reformas, los factores socioculturales, pero el factor unificante que subyace es un modelo económico que, como el modelo chino, depende de la exportación de servicios industriales. No son exportaciones industriales, yo no estoy en contra de las exportaciones ni de la industria, son los excedentes, ese 8%, más de un 8%. ¿Y qué es? Pues es lo mismo que el financiero. ¿Qué quiere decir? No son los hogares, es la economía en su totalidad, el gobierno, el sector privado. Eran ahorradores netos, no invierten en Alemania, no consumen. China tiene el mismo problema. China reprime el consumo y tiene estos grandes excedentes y dependen de Estados Unidos y de otros países, UK, Australia, pero sobre todo Estados Unidos, cuentan con que absorban estos excedentes. Así que no podemos gestionar esta política sin esta contraparte. Y la globalización, el periodo, fue un pacto faustiano. El país excedentario tenía que hacer frente al país, porque para el país deficitario, fenomenal. Podían consumir lo que no produjeran, ¿verdad? En el Reino Unido, el déficit se financió fácilmente, porque estos países generaban dólares y tenían que invertir los dólares. En Estados Unidos, yo creo que es un poquito un Ponzi, ¿no? Geopolítico, dando por supuesto que el supuesto es que alguien como Trump jamás llegaría a la Casa Blanca, y menos dos veces, ¿no? Un presidente americano jamás cuestionaría, porque Biden no lo cuestionó, Obama no lo cuestionó, Harris no lo cuestionaba, pero Trump sí. Y no todos los republicanos tampoco. La verdad es que Trump es bastante excepcional cuando se plantean estos déficits. Y yo entiendo que esta administración es distinta de la del 17. Es más serio, se centra mucho más en el comercio. Y si erradica, a ver, en términos generales, si estudiamos la economía internacional, pues siempre te dicen, no pienses en el balance bilateral, piensa en lo multilateral, pero

0: Trump no piensa así. A Trump lo que le gusta es la transacción. Alemania tiene un balance de tal, la Unión Europea de cual, China de tal, Canadá, México también. Yo creo que el déficit de Estados Unidos es de casi un billón. Un billón es mucho, incluso para Trump, pero puede recortar muchísimo gracias a estas políticas. Esto tiene efectos económicos, ¿no? Pero pregunto, ¿Alemania en concreto? Quisiera hablar un poquito acerca de asuntos políticos, sí, pero lo que acabas de comentar es que Alemania tiene los ahorros. Estos ahorros se invierten en Estados Unidos, ¿verdad? Me parece que eran el grupo de Düsseldorf, ¿no? Que compra todos estos productos tóxicos financieros, ¿no? Y dan lugar a la crisis esa tremenda. Pero entiendo que dices que en el informe Nicoletti, pues aparecen los ahorros, pero no podemos organizarlo, no podemos conseguir que lleguen a los emprendedores, a la innovación, al capital riesgo. Esta es la realidad en Alemania. Como digo, el modelo de Alemania era uno que se basaba en la industria, en los sindicatos, si quieres, en la banca, básicamente banca, y el gobierno, claro. Así que, ¿cómo cambiar las cosas? Ya sé que te gusta hablar de Europa, Draghi, que dice necesitamos no sé cuántos miles por año. Bueno, tenemos que de alguna forma encauzarlo, tanto la inversión pública como la privada. Ya sé que te gusta hablar de los mercados de capital, hay que unificarlos, pero el capitalismo alemán, visto el capitalismo europeo, visto que hay muchos empresarios en Alemania, en España, etcétera, que no quieren, a ver, lo que quieren es deuda, no quieren compartir acciones, ¿no? Porque piensan, bueno, es mi producto, etcétera. O sea que, ¿cómo romper este equilibrio? ¿Cómo conseguir la financiación necesaria para ser más competitivos? ¿Y qué hacemos con la deuda en Alemania? ¿Cuál es el primer paso?
1: Bueno, yo creo que sí, que vamos a tener este primer paso. Si calculas la parte alemana, son un 3 a un 6% del PIB, que no está explicado. Si Alemania hiciera lo que han comprometido los partidos políticos, tendría un déficit Alemania del tamaño de Francia, no tendría un déficit cero si hubiera hecho lo que piden los partidos políticos. Y nadie sabe cómo financiarlo, básicamente. La derecha dice, vale, pues recortemos la seguridad social, introdujemos las cocinas. La seguridad social cuesta 100.000 millones y la media entre 45 y 200. Eso es lo que calculamos, muchísimo más. Si no lo hiciéramos con los ahorros, en los préstamos, tendríamos que abolir el estado de bienestar, todos sus aspectos. Tendríamos que dar cocinas, sopa, comedores para pobres. Y nadie lo propone. Pero si quieren cortar los impuestos para las empresas, si quiere conseguir el objetivo de recorte de gasto en defensa, etcétera, necesitan financiación si quieren aumentarlo. El sector público esto no lo va a aguantar, sinceramente, no va a pasar. El sector público, Europa no tiene dinero. La única manera de hacerlo, especialmente en temas como el cambio climático o de la tecnología, la alta tecnología, necesitas que lo financie el sector privado. Y esto solo lo puede hacer tampoco los bancos. Los bancos no tienen la intención. Los bancos alemanes no son capital riesgo, no son. Son el Sparkasse, son herramientas de préstamos con garantías. El valor de la tienda o las acciones o los bonos o las obligaciones que los propietarios de la tienda tienen este Sparkasse, que es como las cajas españolas, las cajas de ahorros. Y esto no genera nuevos. No veo otra alternativa para los mercados de capitales. En Alemania lo bloquean porque no quieren cambiar y por eso no funciona la unión bancaria en Europa.

0: Solo funciona para algunos bancos, no para los vasos grandes, solo para los bancos pequeños. Alemania no lo quiere. Helmut Kohl fue una excepción con el Schlankenpassen y todas las cajas, las Sparkasse de Europa, pues realmente no sabemos lo que pasa. Tienen un riesgo financiero. Cuando baje la industria alemana, los bancos estatales que financian esas industrias, no sabemos qué va a pasar con ellos. Si baja la industria, si entra en crisis, se va a acumular el riesgo en el sector financiero en Alemania. Bueno, pues eso es lo que puede pasar. Creo que llegará un momento en que va a haber una gran crisis financiera y entonces la gente, esperemos, espabile y se den cuenta de que verdaderamente necesitan un auténtico mercado de capitales. Los 800.000 millones de capitales de los que estaba hablando Mario, no sé si es correcta, si se puede financiar con el sector público. Por sí solo no, dice el entrevistador. No, no es el adecuado. Además, Ursula von der Leyen dice que hay que invertir en inteligencia artificial, pero es que no sabe a qué se refiere. Lo que quiero es que se replantee la regulación. La comisión debería hablar de programas, de dinero y decir, a lo mejor es que nuestra legislación no era tan buena, a lo mejor deberíamos replanteárnosla, a lo mejor deberíamos hablar de los mercados de capitales. Han reducido el proyecto de los mercados de capitales y lo han llamado mercados de ahorros. Creo que le quieren cambiar el nombre, dice, para ver si funciona mejor o no. Bueno, sí, contesta. La respuesta es que sí, que es una de esas cosas europeas. Los europeos tenemos muchos programas con muchos nombres. Jean-Claude Juncker, ¿os acordáis? Un programa de inversión de 300.000 millones. Yo creo que no generó nada de dinero. Fue una reclasificación de la inversión en España y en Alemania y dijo que él era el responsable, que había sido el inventor de ese programa. Eso, del programa. Eso nos encanta en Europa. John Baden realmente hizo dinero de verdad y los europeos nos quedamos impresionados porque no lo hacemos, solo hacemos marketing y tal. Y John Biden sí que le dio el auténtico dinero a las empresas, verdadero, dinero de verdad. Los mercados de capitales en Europa son esenciales y no pueden dirigirlos los bancos. En Alemania, Francia, necesitan aceptar que van, Italia también lo está haciendo mal, pero que van a tener que perder su agarre, por así decirlo, en los bancos. Hace 10 años me invitaron a una fiesta en el FDP, el Partido Liberal Alemán, que tienen el FDP, ricos, el Partido Democrático Libre, con un montón de ideas radicales sobre cómo desregularizar la economía. Y allí hablé yo sobre los bancos y les dije, ¿os parecería bien que el Deutsche Bank fuera comprado por un banco italiano o español? Claro que no, dijeron. Básicamente, qué hipócritas, ¿no? Los bancos tienen que ser propiedad de alguien, porque tal y como funcionan, los políticos están en los comités supervisores del Landesbank y están también en el comité supervisor de las compañías, por ejemplo, de acero. Y luego las compañías de acero y el Landesbank es el que financian a las compañías de acero. Bueno, pero eso es en Alemania, ¿no? El capitalismo alemán que se conoce como capitalismo de accionariado, ¿no? Y durante mucho tiempo funcionó con éxito. Claro que sí, contestó. Sí, pero en la economía del siglo XXI ya no funciona. Funcionó en el pasado, porque con las empresas que tenemos ahora no puedes financiar a Amazon con este modelo, o a Apple, o a Google, o a lo que sea, la próxima generación de la inteligencia artificial. Esto no lo puede hacer un gobierno, una institución patrocinada por el gobierno. No funcionará así. Yo no digo que tengamos que hacer lo que hacen los americanos en absoluto, ¿eh? Pero el sector privado, incluso los chinos, ¿cómo lo han hecho? Es una idea de capital de riesgo. Han metido muchísimo dinero en el sector del automóvil, por ejemplo, y es o lo haces o desapareces. Muchas empresas han desaparecido, pero algunas han tenido éxito. Ha sido un proceso centrado en el mercado. Las mejores han tenido éxito y los chinos ahora no son capitalistas occidentales, no lo serán nunca, pero utilizan los mecanismos del mercado para conseguir el éxito en este área. Y creo que no tiene nada que ver con nuestro modelo. Nosotros podemos seguir teniendo colaboraciones, accionariado en las empresas, y esto no va a ser afectado por eso, pero tendrá que modernizarse los comités de empresa, las representaciones de los órganos de supervisión conjunta. Todo esto es demasiado inflexible, rígido. El gran debate en Alemania es ThyssenKrupp, ¿tiene capacidad de acero? Ya no hablan ahí de la inteligencia artificial. Nadie habla de la inteligencia artificial. Bueno, yo creo que el debate que han tenido estas dos empresas ha sido decepcionante, la verdad. No tenían visión, dice. Y muy probablemente la Große Koalition va a ir mal otra vez. ¿No? Sí, puede que sí. Y creo que eres pesimista cuando piensas que el color nuevo, el partido, sea del color que sea el nuevo, no va a hacer lo que tiene que hacer. Wolfgang, ¿sabes qué? Mi análisis es el siguiente. Si Alimanta hace un poco lo que Friedrich Merz, que probablemente sea la próxima propuesta, hemos visto que la industria alemana es más eficiente. La producción industrial a lo mejor baja, pero el valor añadido no baja demasiado, pues habrá algún tipo de reforma en la oferta, si es posible. Se recortará un poquito el bienestar social, etcétera. A lo mejor acabamos un poquito como en los tiempos de Schröder y Alemania a lo mejor mejora su eficiencia en lo que hace ahora, pero lo que no va a hacer es un cambio radical, que es lo que necesita probablemente Alemania para ser más competitivo. Y el problema es que no creerá en la política industrial a la Mario Draghi. Y, por tanto, no tendrá una capacidad central fiscal que lo pueda hacer. Porque estaremos de acuerdo si digo que necesitamos una capacidad central fiscal. Necesitamos a Europa esencialmente para que pueda competir con Estados Unidos para hacer lo que tenga que hacer.
1: Sí, pero están los mercados de capital. Necesitamos una cierta complementariedad. Y no le interesa a Merz la unión fiscal. Tampoco le va a encantar ningún fondo europeo para defensa, lo que se está hablando, ¿no? Con Ucrania, etcétera. Alemania, bueno, se va a encontrar en una situación delicada. Y el FMI, cuando proyectan el crecimiento, tenían esta idea a 5 años. ¿Estamos hablando del 2030? No, están hablando acerca de lo que piensan es el crecimiento estructural. En el caso de Italia, 0,7, Alemania, 0,7 también. Y yo creo que eso está bien y encajaría con lo que comentas. Sí, va a haber una cierta confianza de retorno, va a haber un gobierno que funcione. El último gobierno no funcionaba. Este sí, habrá cierta reforma también, probablemente aplacaremos el asunto de ingresos. También habrá un enfriamiento de las propuestas en cuanto a recortes fiscales. Van a enfriarse también en cuanto a la defensa, igual que el resto de Europa. De hecho, lo mejor que se puede hacer es que los gastos en defensa sean más eficientes. Podríamos conseguir unos niveles de eficiencia tremendamente superiores si lo europeanizásemos. Esto es lo que tenemos que hacer, ser más europeos. Pero pregunto, ¿Merz qué decía? Sí, respondo que sí, pero no lo va a conseguir, porque esto quiere decir que tenemos un caza, un carro de combate, y no sé cuántos sistemas compiten ahora mismo, pero varios países, Alemania incluida, tendrían que sacrificar lo que están haciendo ahora. Tendrían que avanzar hacia un sistema centralizado, y tendrían que conseguir ese aprovisionamiento conjunto para conseguir esos niveles de eficiencia. La vida nos enseña que en la pequeña escala se duplica la eficiencia. La verdad es que es increíble. El mercado único no lo consigue. Hay pocos capítulos de la vida donde podemos duplicar la productividad. Y este es importante. O sea que básicamente, si tienes 1,5

5% de defensa en PIB, me parece que en España es un poquito menos, ¿verdad? Bueno, pues si duplicas el nivel de eficiencia, es como gastar el doble, ¿no? 2 y pico, 3%, a lo mejor. Si hablamos de defensa, en el caso de Trump no es esto. En el caso de Trump, la cosa tiene que ver con comprar americano. No quiere que los europeos busquen ninguna eficiencia. No quiere una solución europea en absoluto, en absoluto. A él lo que le gusta es dividir a todo el mundo y algunos europeos sin duda lo van a hacer, porque no hablamos solamente de Hungría, ¿no? No. Vamos a ver Italia. Meloni ya está recortando. Está Musk también. Hará lo que le diga Trump, ¿no? El nuevo canciller austriaco. También es tipo Van. Pregunto entonces la división, ¿no? Si la respuesta es ¿dónde irían Alemania y Francia? Porque es la pregunta. Si, mi pregunta entonces, ¿qué piensas acerca de esa relación por definición entre Francia y Alemania en el proyecto de integración europeo? Bueno, si eligen a Merz, abril o mayo está en el cargo. Va a tener 2 años para trabajar conjuntamente con Macron. Y van a ser los últimos 2 años de Macron. La pregunta entonces es, ¿Merz es más europeo? Pero, por otra parte, pues su europeanidad es una europeanidad alemana. Es la Europa mía, la que yo veo que hace lo que yo quiero que haga, la que funciona como yo quiero que funcione. Y esto no va a ser fácil si pensamos en Macron, porque Macron tiene esta misma idea, pero desde un punto de vista francés. Así que van a ser dos grandes personalidades. Puede que funcione, puede que entiendan que es mejor trabajar juntos ante Trump. Así que yo no me cierro, no me cierro en banda, no soy negativo. Yo no, en mi libro, no me planteo política, ¿no? De hecho, me basta con explicar lo que ha pasado. Me parece que la política, pues, haría falta otro libro, ¿no? Otra obra. Desde luego, empezaría con esto. Estamos en este embrollo. Vamos a ver cómo salimos de él. No hay respuesta fácil. Pero sí, bien podría ser. Necesitamos mayorías, sí. Y las mayorías que hacen falta, pues, no hay que hacer lo que hizo Milei ni lo que ha planteado Musk. La solución, podemos decir, europea, no puede ser una solución alemana. Bien, pues la solución europea va a exigir una unión fiscal y una de mercados de capital. Y creo que tenemos que ser, como pre-europeos, tenemos que hablar bien alto. Durante la crisis financiera global, muchos amigos hablaban de la unión fiscal y dejaron de comentarlo. No es realista, no le gusta a Merkel, la Unión tampoco está a gusto, hay que llegar a una solución de compromiso y ahí descarrila. Hay que sentarse y decir, a ver, los fondos de recuperación no es una sustitución del eurobono, porque es una alternativa intragubernamental. Los alemanes pagan a Italia y a España. Esto es lo que fue. Next Generation, por ejemplo. Sí, esto no es fiscal. Necesitamos un sistema federal. En un sistema federal no pasas, no transfieres de un país a otro. Haces tus cálculos, eso sí, pero das, por supuesto, el sistema federal norteamericano, pues puedes calcular que Nueva York transfiere dinero a Texas, pero no es el estado de Nueva York transfiriendo dinero al estado de Texas. Es que a lo mejor hay personas que pagan más impuestos sobre la renta en Nueva York y pasa por sistemas de redistribución. Pregunto ahora, hoy hemos visto un honoris causa, ¿no? En la Universidad de Comillas, aquí en Madrid, y ha hablado acerca del momento Hamilton, diciendo que fue la mitad del momento Hamilton, porque Hamilton sí emitió deuda conjunta, pero también introdujo impuestos por primera vez, y esto lo olvidan, ¿no? Fue así, fue así. Necesitas esta capacidad de recaudar impuestos. Claro. Es la contribución.

0: Y esto a lo mejor cambia en el futuro. Así que, por supuesto, no fue el momento Hamilton. El uso del concepto momento Hamilton. Yo creo que los europeos no deberían de utilizar estas expresiones norteamericanas porque no somos así, no pensamos así, no es un momento hamiltoniano. Estoy a favor de la unión de mercados, pero no me importa Hamilton porque Hamilton no tiene nada que ver con nosotros. La circunstancia, la estructura es muy distinta, pero sí, la Unión Europea va a necesitar, si tiene estos derechos de recaudar deuda, si puede emitir, pues va a necesitar también plantearse la fiscalidad, y por eso el bono soberano es un bono soberano, porque las instituciones o los gobiernos pueden efectivamente incrementar estos impuestos, y por eso lo soberano. Hay muchas personas, incluidos economistas, que se sorprendieron al aprender que la deuda europea tenía este descuento ante la deuda alemana y la francesa. ¿Por qué? Pues porque no habían sabido comprender que el mercado o los mercados estudian la deuda soberana y la deuda de la Unión Europea de forma muy distinta. El bono soberano está vinculado con la soberanía del país. Por eso es soberano. No es porque lo emita un gobierno. Y la Unión Europea básicamente lanzó un producto estructurado, un CDO. No tan malo como los que afloraron durante la crisis, pero era difícil de entender. Si no entiendes la legislación europea, desde luego no vas a entender la estructura financiera, y se dijo, y con razón, que no es un bono europeo, es una colección de certificados de deuda nacionales, y vamos a recuperar el dinero en función si los países quieren pagar y están de acuerdo en cubrir eso. Pero
1: Wolfgang, realmente ha sido un placer tenerte aquí con esta conversación. Muchas gracias a los que han hecho la pregunta y vamos a darle un aplauso a Wolfgang para darle las gracias por venir.

0: Okay, thank you.
1: Muy bien, pues buenas tardes a todos por acompañarnos esta tarde y muchas gracias también por participar en esta conversación. La verdad es que a mí me resulta muy importante que sea efectivamente una conversación. Confío en que haya preguntas. Y lo digo no a título formal. Hay una cosa en la que creo firmemente cuando pensamos en la libertad y es que ninguna persona tiene toda la razón cuando habla acerca de la libertad. Podemos hablar, pero no llegaremos a una conclusión lógica, única, ¿verdad? Es más, algo que yo creo que falla acerca de las conversaciones que sí que mantenemos acerca de la libertad hoy día es que tienden a ser participadas en personas que están convencidas de que tienen toda la razón, que están absolutamente seguras de que es su libertad la que importa, están seguras al 100% de que lo que ellos quieren son exactamente las cosas que se merecen conseguir. Lo que voy a recalcar en esta ponencia es que esto no es exactamente lo que quiere decir la libertad. Si quiere decir algo la libertad, lo que tiene es que ver con las buenas cosas de la vida. Tiene que ver con aquello que valoramos. Es la capacidad, efectivamente, o el estado en el que nos encontramos para poder creer en las cosas buenas, combinar las cosas buenas, conseguir que las cosas buenas afloren. Si viviéramos en una sociedad de personas libres, no estaríamos peleándonos. No estaríamos insistiendo en que nosotros tenemos razón, no estaríamos enfadados todo el rato. Esto es lo que yo planteo. Y voy a empezar planteando efectivamente las cosas desde el punto en el que nos encontramos ahora mismo en Estados Unidos. Radical, ¿verdad? Ahora mismo, en este momento. Un grupo pequeño de personas que están muy enfadadas y que están seguras de que tienen razón y que actúan de manera impulsiva y que resulta que son muy ricos, están ahora mismo destruyendo mi gobierno, pero desde dentro además. Y cuando digo destruyen mi gobierno, no estoy hablando de manera artificial.

No es una metáfora, es una realidad. Hemos llegado a un momento tal en el que el gobierno más grande del mundo está siendo desmontado a propósito y sin ninguna vergüenza por un grupo de personas tremendamente, tremendamente acaudaladas. Y lo que quiero decir aquí es que, aparte de que es sorprendente y debería de sorprendernos, es que no sorprende. Si seguimos la lógica de la libertad negativa, que es como se suele comentar la libertad, y esto sobre todo en la parte del mundo que es angloparlante, si nos ceñimos a la lógica de la libertad negativa, no nos va a sorprender ver que aquí es donde acabamos. O para decir las cosas de forma más esperanzadora, si entendiéramos correctamente el sentido de la libertad, si fuera el sentido positivo, que es el que yo prefiero, quizás acabaríamos con una forma muy superior de política, en última instancia. Así que vamos a aprovechar para comentar lo que está pasando en Estados Unidos, porque no sé hasta qué punto en la prensa española se ha seguido muy de cerca. Está pasando muy deprisa, muy deprisa. Lo que está pasando en Estados Unidos ahora mismo es que un grupo de hombres jóvenes que trabajan para el oligarca Elon Musk, que es archimultitrillonario, que no ocupa ningún cargo oficial en Estados Unidos, que no ha sido elegido, un grupo pequeño, reducido de hombres jóvenes, han penetrado los despachos más importantes del gobierno federal de Estados Unidos de América. Han asumido el control de importantes sistemas digitales que inciden sobre el funcionamiento de mi gobierno, incluido el sistema de pagos. De forma tal que ellos, este pequeño grupo de personas que no han sido elegidas democráticamente, que no son empleados del gobierno, un grupo pequeño, pueden interrumpir pagos. Esto puede parecer muy técnico, pero no lo es. Si el Parlamento aprueba una ley, pero alguien que tiene 19 años puede impedir que se hagan los pagos, entonces el Congreso carece de poder, ya no hay poder. Y si no tiene poder, entonces los electores carecen de poder también. Y no es una propuesta teórica, no. Hay una serie de leyes que han sido aprobadas en Estados Unidos. Ahora mismo, según hablamos, están siendo eliminadas literalmente, de nuevo por un grupo pequeño de hombres jóvenes que trabajan para un oligarca que efectivamente no ocupa cargo electo. Impiden que estas leyes funcionen de forma tal que nuestro Congreso carece de sentido y, por tanto, nuestros votos carecen de sentido y nuestra condición de ciudadanos también carece de sentido. Así que dentro del gobierno de Estados Unidos de América nos enfrentamos a lo que verdaderamente es un golpe de Estado. Si pensamos golpe de Estado, ¿en qué pensamos? Pues pensamos en coroneles, en generales, con un grupo de hombres armados, con algún carro de combate. Bueno, si el golpe de Estado hubiera sido así, no hubiera funcionado. Si te acercas al Departamento del Tesoro en Estados Unidos con 100 hombres armados, pues no vas a conseguir el objetivo, ¿no? Pero si te acercas con un grupo de gente que habla rápido, que dicen que están avalados por el presidente y que son empleados del hombre más rico del mundo, pues a lo mejor no parece un golpe de Estado, el típico de las películas, pero es el tipo de golpe de Estado que puede conseguir el objetivo. Así que a medida que llegamos a apreciar estas noticias, yo lo que digo es que es sorprendente, pero no del todo. Nos impacta, pero tiene su lógica si pensamos en la libertad negativa. Y se ve, efectivamente, se ve que cuaja en las personas que están detrás de este golpe de Estado. Vamos a ver un pequeño ejemplo de lo que está pasando. Parece una nimiedad, pero vamos a ver hasta qué punto tiene sentido. Vamos a ello. En Estados Unidos, durante unos cuantos últimos años, recientemente, hemos podido pagar los impuestos nosotros solos. Está muy bien. Te subes a la página web, das tus datos, das a la tecla y pagas tus impuestos. En España seguro que también es así. ¿Verdad que sí? Sí. Bueno, para nosotros, cualquier cosa

que podamos hacer sin pagarle nada a un experto nos parece fantástico. Bueno, pues una de las primeras cosas que ha hecho Elon Musk ha sido, y esto lo dice él, ha sido eliminarlo. Es decir, que los americanos, dentro de 2 meses, a no ser que pase algo, dentro de 2 meses, cuando los americanos en abril tengan que pagar sus impuestos, no lo vamos a poder hacer nosotros solos. Vamos a tener que utilizar a expertos, vamos a tener que contratar a empresas. Ahora, desde el punto de vista de la libertad, tal y como se presenta en Estados Unidos, y he hablado aquí de esta libertad negativa, no ha pasado nada malo. Desde el punto de vista de la libertad negativa, pues la libertad es que yo me enfrente al gobierno, ¿no? Desde el punto de vista de la libertad negativa, el gobierno no puede hacer nada bueno. Así que cuando Musk explicó lo que había hecho, y como digo, es un ejemplo, y así nos hacemos una idea de la ideología, cuando él explicó lo que había hecho, dijo, este servicio era excesivo por parte del gobierno. El gobierno estaba diciéndote lo que tenías que hacer. De hecho, no, no, el gobierno estaba facilitando las cosas. El gobierno te lo ponía más fácil, pero en la ideología de la libertad negativa, el gobierno no puede hacer nada para ti. Todo lo que hace el gobierno va a ser malo. La ideología de esta libertad negativa, tal y como es en Estados Unidos, es un algoritmo, podemos decir. Da respuesta a todas las preguntas, ¿no? Gobierno mal, impulsos bien. Así que lo único en esta ideología, lo único que puede oprimirte va a ser el gobierno. Así que esto de que ahora tener que pagarle dinero a un contable para que presente tus impuestos está muy bien, porque las empresas no te van a oprimir. Solamente el gobierno, con esta interferencia debido a un alcance extraordinario, te va a poder oprimir. Y así, si las empresas no pueden, pues no pasa nada, nada, ¿sí? Si una persona muy rica, que es dueño de muchas empresas, destruye el gobierno. No ha pasado nada malo. No ha pasado nada malo porque el gobierno está ahí para oprimirte, dice. En fin, a mí me gustaría que esto no fuera así, pero esta es la lógica a la que se están ateniendo. Es la lógica que se está ejecutando. A ojos vista, un oligarca está horadando el gobierno, alineado con unas ideas que son populares y que creo son ideas aceptadas en Estados Unidos y más allá de sus fronteras. Pero vamos a ver cuáles son las implicaciones. Si la idea de la libertad es que es negativo, es que yo contra algo, y en términos prácticos soy yo contra el gobierno, pues en esta idea no habría concepto de lo que es dignidad humana. ¿Qué es una persona? Una persona es alguien que se opone a algo, ¿no? No estamos hablando de dignidad, ¿no? No hay ningún rasgo de complejidad, no hay capas, no hay humanidad. Si los seres humanos somos entidades que vamos chocándonos contra barreras, pues somos más o menos como bolas de billar, ¿no? Somos un objeto físico que bota y rebota contra las paredes. Y exactamente así es como nos ve Elon Musk, a todos nosotros, a vosotros, a mí, nosotros somos objetos físicos y punto. Y en su interpretación de lo que es la política, lo único que se hace con nosotros es darnos instrucciones acerca de contra qué vamos a votar y rebotar. Así que a lo mejor empezamos pensando, ah, sí, yo contra el gobierno. Y antes de que nos queramos dar cuenta, nos van a decir, no, nosotros contra el gobierno, no, nosotros contra el vecino. Y luego nosotros contra los inmigrantes y al poco nosotros ante los hechos, contra los hechos. Y así, esta idea de la libertad negativa nos lleva rápidamente, sin pausa, sin barreras, nos lleva al fascismo. Y esto es lo que estamos viendo. Si no hubiera concepto de lo que es el ser humano, si solamente estamos hablando de barreras, estamos intercambiando unas ideas políticas que se prestan a la destrucción del gobierno y también al trato de seres humanos como agentes de destrucción, sin más. Y esto es efectivamente lo que está sucediendo. Si la libertad es negativa, o sea, si es uno contra algo, entonces no hay derechos como tales, porque el derecho ha de ser positivo. El

0: Derecho tiene que ser derecho a algo. Derechos que tienen que ver con el hecho de que somos seres humanos. Esta realidad de que puedes estar en contra de algo, pero se te puede movilizar, manipular para que estés en contra de algo. Esto no nos hace pensar en ninguna dignidad, ¿verdad? Los robots también pueden ser movilizados contra cosas, objetos, animales, los animales también se pueden movilizar. La capacidad de enfrentarse a algo no es un rasgo especialmente humano, así que estaríamos de acuerdo y diríamos sí, la libertad parece que es estar en contra de. Aceptamos una interpretación de la libertad en la que los humanos no somos especiales. Y si esto fuera así, no ha pasado nada malo en Estados Unidos. Si no hay dignidad especial, si somos meros objetos, entonces el hecho de que nuestros representantes elegidos carecen de poder no importa, porque además deberíamos de tener derecho a tener estos representantes. El hecho de que estos jovenzuelos tengan acceso a datos particulares financieros de todos los ciudadanos de Estados Unidos, no hay ningún problema. No hay ninguna dignidad especial. Somos objetos, sin más. Somos cosas que se pueden movilizar contra otras cosas. Así que el hecho de que Musk pueda darle a la tecla y saber cuánto dinero tiene cada persona en Estados Unidos, que puede darle a una tecla y puede saber cuál es, por ejemplo, el número de seguridad social de todos los americanos. De nuevo, si es libertad negativa, pues no hay ningún problema. Él no es el gobierno. O sea que no está desatendiendo tus derechos, no está no cumpliendo. Y nosotros tampoco somos especiales, somos objetos que votamos y rebotamos, así que no hay derecho nuestro que pueda ser anulado. Lo que digo es que hay una cierta consistencia, ¿verdad? Una consistencia intelectual. La hay, esta idea de la libertad negativa. No tiende como muchas personas piensan que tiende. La situación en la que se encuentra Estados Unidos ahora mismo, en febrero del 2025, que es la destrucción de un gobierno que funciona a instancias de un oligarca y un grupo, un puñado de ricos. Y son estas situaciones tan extremas, creo yo, lo indico, lo comento en el libro, que deberían de desvelar el sentido común. En nuestras vidas cotidianas, yo creo que es muy fácil que nosotros nos veamos convencidos por ideas que no funcionan de verdad. Por ejemplo, la idea de la libertad negativa. Es muy fácil decir, sí, el gobierno siempre es un problema, ¿verdad? Sin pensar un poquito más allá. Es fácil decir, bueno, pues yo tengo razón y es la barrera exterior la que está equivocada. Pero los ejemplos más extremos, creo yo, nos llevan a plantearnos otro tipo de sentido común. Así que vamos a ver un ejemplo extremo. ¿Qué es lo que todos tenemos en común con Musk? ¿Qué es lo que todos tenemos en común con Donald Trump? Pues lo que tenemos en común con ellos es que nacimos. Eso sí que lo tenemos en común. Y es el lugar sensato donde podemos iniciar una conversación acerca de la libertad. Si empezamos hablando acerca de la libertad y empezamos hablando de aquello que compartimos, es que todos hemos nacido y todos hemos nacido además incapaces, hemos nacido dependientes, hemos nacido necesitando a otras criaturas, pues entonces la conversación va a ser muy, muy distinta cuando hablamos de la libertad. Cuando hablamos de la libertad negativa, pues vamos a pensar que ya somos capaces, tenemos ideas, podemos sobrevivir. Y esto está todo en el trasfondo. Nos oponemos a algo que nos rodea. Hemos nacido desvalidos. Pero para que un humano sea libre, hay mucho trabajo, muchos esfuerzos. Las personas no pueden existir como tales sin una sociedad que les rodee. O sea que si la libertad va a tener sentido, entonces la libertad no puede ser un análisis de la persona recién creada y los desafíos. Tiene que ser una conversación acerca de aquello que uno necesita tener para, como persona, poder llegar a ser libre. Es un ejemplo extremo, ¿verdad? Aquellos que habéis visto un parto, aquellas que habéis parido, sabéis que es un momento extremo de la vida, pero es muy típico que sea el punto de arranque para una conversación acerca de la libertad. Y luego hay otros ejemplos extremos también. Hablaríamos aquí de la muerte. No debería de haber dicho la cosa. Hay otra cosa que compartimos. Compartimos con Donald Trump y con Elon Musk y con todos los demás. Y es que todos vamos a morir. Y esto nos ayuda, ¿verdad?, a pensar acerca de estas cosas. Y es muy llamativo pensar que algunos de mis conocidos oligarcas en Estados Unidos piensan que no van a morir. Atentos, están equivocados, se confunden, pero es muy importante. Es una limitación que tenemos que tener presentes. Si sabemos que nacemos, si sabemos que morimos, sabemos que hay un tiempo limitado, y pensamos de una manera acerca de la libertad. Pensamos, sí que hay límites. ¿Cómo puedo transformar los límites en posibilidades? Si pensamos, bueno, no nací y no voy a morir, pues el planteamiento acerca de la libertad va a ser muy distinto. Ese planteamiento va a ser, necesito protección de los peligros, pero quiero todo lo que quiero. Y así llegas a otro punto. Pero los ejemplos acerca de la muerte son ejemplos históricos y de momentos contemporáneos, además. Son muy útiles porque nos permiten llegar a una interpretación más positiva de la libertad. Por ejemplo, el holocausto de los judíos europeos. Yo llevo hablando acerca de este hecho. Estaba en Estocolmo hace unos días y estaban conmemorando efectivamente el holocausto, ¿verdad? Y se me pidió que participara en estas ceremonias. Así que estuve pensando en el holocausto en relación con estas ideas acerca de la libertad. Y pensé en algunos documentos fuente que tuve ocasión de leer cuando trabajaba sobre el holocausto y tienen que ver con lo que llamamos la liberación de los campos de concentración. Es muy tentador hablar acerca de esta liberación, porque todo el mundo prácticamente conmemora el holocausto a finales de enero y habla acerca de Auschwitz, ese momento.
1: Me gustaría decir que eso no es correcto, que esos lugares nunca se pudieron liberar, que la liberación no se aplica. Y la razón por la que lo digo es porque es lo que decían las enfermeras y los médicos, y aquí hay que prestar atención a las enfermeras y a los médicos. Cuando llegaron a los campos liberados, entre comillas, en mayo o junio del 45, escribieron en sus epistolares o en sus diarios diciendo, liberación no es la palabra apropiada. ¿Qué querían decir con ello? Lo que querían decir era que para los supervivientes la libertad no era el concepto relevante, o bueno, al menos no lo sería hasta que estuvieran alimentados, hasta que hubieran tratado sus enfermedades, hasta que su trauma físico y psicológico se hubiera tratado. Y si pensamos esto por un segundo, tiene sentido. La idea de liberar un campo de concentración pone de manifiesto que en el momento en el que echamos a los torturadores y llega el ejército apropiado, todo el mundo está contento y lleno de vida. Pero esa no fue la situación de un momento a otro, de un día para otro. La realidad era que los supervivientes de los campos de concentración necesitaban muchísima ayuda. Y si ustedes, como yo, han estado prestando atención, han estado leyendo, han visto los testimonios de los supervivientes del holocausto de finales de los 50 hasta ahora, pueden ver que gran parte de ese trauma sigue con la gente. Y vemos que la libertad no es un tema de sí o no, arriba, abajo, o que haya una panacea. La libertad no es un proyecto. Y el tema es que lo que vemos en esta situación tan extrema es relevante en nuestro día a día. Es como pensar en el parto. Si pensamos en la supervivencia, el nacimiento nos lleva a la misma conclusión, y es que aquello que es cierto de los supervivientes de los campos de concentración es cierto del resto de nosotros. Nadie puede verse libre de un problema.

Lo que pone de manifiesto el campo de concentración es un extremo que, independientemente de lo grande que es el problema, del mal, lo grande que es el mal, retirar ese mal no es lo mismo que liberar, y esto es lo mismo para mayores y menores males. Podemos vernos oprimidos de una manera u otra, pero retirar esa opresión, aunque necesario, no es lo mismo que liberar. Para que alguien esté liberado, tiene que saber lo que quiere, lo que necesita, lo que es bueno en su mundo. Y necesita otras personas que le ayuden, necesita un entorno en el que esto sea posible. Simplemente deshacerse del mal no es suficiente. En mi propia vida, hace poco, las experiencias que me han ayudado a entender esto han estado presentes en Ucrania. Así que en Ucrania hay una palabra muy útil en ucraniano que es desocupación, que no existe en inglés exactamente. Desocupación en castellano es una palabra muy útil porque desocupación, que es una palabra que en inglés me acabo de inventar, no es lo mismo que liberación. Hay un espacio entre la desocupación y la liberación. Así que cuando los ucranianos utilizan el término desocupación, lo que están especificando es: hemos echado a los rusos. Así que ya no hay salas de tortura, ya no se está ejecutando a la gente. Ya no hay. La desocupación no es lo mismo que la liberación. Tiene una palabra para liberación. Pero la palabra desocupación crea un espacio en el que podemos preguntarnos cuál es la diferencia. Para los ucranianos, normalmente es muy interesante lo sensato que es la diferencia entre desocupación y liberación. Hemos echado a los rusos, pero no estamos liberados hasta que los trenes están en marcha otra vez. No estás liberado hasta que las carreteras están limpias, hasta que vuelve a haber parques infantiles, cosas que normalmente no asociamos con la libertad, pero que son fundamentales para lo que consideran liberación. Y estoy completamente de acuerdo con ellos. Y esto es algo que he visto al visitar zonas desocupadas en estos últimos años. Estos conceptos, estas ideas, estoy usando punto de partida ucranianos en el día a día. Esto es algo que entendemos de manera instintiva rápidamente al visitar un sitio. Así que Eñahedne, que es una pequeña ciudad en el norte de Ucrania, la población entera estuvo bajo el yugo de la ocupación rusa. Todo el pueblo estuvo en un sótano. No tenían suficiente comida, no tenían agua. Mucha gente murió por enfermedad, por el hacinamiento, y se ejecutó a muchas personas, evidentemente, a lo largo de este proceso. Y luego llegó el ejército ucraniano y echó al ejército ruso. Las personas que sobrevivieron a esto no fueron liberadas. Su pueblo fue desocupado, y esto es algo que se ve si visitamos las escuelas. La escuela da la sensación de estar poseída, maldita. Hay pintadas de los rusos, gran parte de ella ha sido destruida. En el sótano hay una lista a un lado del marco de todas las personas que fallecieron y una lista al otro lado de toda la gente que fue asesinada, que ejecutaron. Y en las paredes del sótano está lo que escribían los niños mientras se distraían en ese sótano. Y son, bueno, conmovedoras y duras, pero no son la clase de mensajes que quieres ver escrito en una escuela. No es algo que un niño debiera escribir. Y es algo que no se debiera, que se ve en esta escuela. Y mientras estos niños no tengan acceso a su escuela, no podemos decir que esa ciudad está liberada. Cuando salí de la ciudad, la persona, el hombre que me dio la llave para visitar el colegio, me pidió ayuda para construir un parque infantil. Y pensé, bueno, acaban de echar a los rusos, hay una guerra en marcha, están lanzando misiles, hay gente muriendo, ¿por qué quiere construir un parque infantil? Pero la respuesta es la libertad, la liberación. Solo porque se haya purgado el mal no significa que la gente sea libre.

Necesitan mucho para ser libres, y para él y para una gran parte de los adultos era necesario tener un parque infantil, porque los niños necesitan un sitio en el que estar si quieren crecer como personas libres. Esta clase de ejemplos se revelan.

su casa, que estaba completamente derruida. Su casa estaba derruida. Todas las casas en el pueblo están derruidas. Es lo que pasa en Ucrania. La guerra está destruyendo todas las residencias. Y la visité. Y me dio la bienvenida. Fue amable, hospitalaria. Quería que viera cómo había decorado su cobertizo. Y lo había decorado muy bien. Tenía una manta, tenía botellas de agua, tenía un libro que estaba leyendo. Había hecho todo lo posible con la situación. Y la situación era que era una mujer de 85 años viviendo por su cuenta y con problemas. Su pueblo había sido desocupado, pero ella no sería libre hasta que se retiraran los escombros entre su cobertizo y la carretera. Ella usaba un andador y no podía llegar a la calzada. Los autobuses no pasaban, así que no podía ir a hacer la compra. Hasta que los autobuses no pasen, no puede ser libre. Y estos ejemplos extremos son ejemplos extremos de lo que está pasando, muy extremos comparado a lo que está pasando. Son ejemplos extremos de lo que estamos viendo en Estados Unidos, lo que estamos viendo en las guerras, de los genocidios y la guerra. Yo creo que nos llevan a tener un sentido común, y el sentido común es que la libertad tiene que tener un lado positivo. Y cuando digo esto, no quiero decir que no haya tal cosa como libertad negativa. Lo que quiero decir es que la libertad negativa solo importa como una parte de la libertad positiva. Si tenemos un muro delante, lo importante no es el muro. Lo importante eres tú. Si hay concertinas alrededor de ello, lo importante no es el alambre de espino. Eres tú. La razón por la que nos importa el muro y el alambre de espino es por todo aquello en lo que nos podemos convertir. Y cuando echamos abajo el muro y cortamos la concertina, todo lo libre que podremos ser dependerá de miles de otras cosas, más allá de estas barreras. Así que lo que quiero decir en términos filosóficos es que la libertad ha de ser positiva, dado el mundo en el que vivimos y una colección de realidades éticas. Y ahora voy a cambiar al lado más filosófico y ético de esta conversación. Normalmente pensamos que hay dos tipos de libertad: libertad positiva y libertad negativa, y que son distintas. Mi profesor en Oxford, Isaiah Berlin, escribió un famoso ensayo sobre las dos tradiciones de la libertad, negativa y positiva. No creo que esto sea así. Yo creo que la libertad negativa es un elemento de la libertad positiva. Es una condición necesaria para la libertad positiva. El caso en defensa de la libertad positiva suele ir así. Fase 1. Hay cosas buenas en el mundo. La justicia es buena, la belleza es buena, la integridad es buena. La lealtad, la honestidad, todo esto es bueno y es real. No son reales de la misma manera que este atrio o que este micrófono, pero no por ello son menos reales, son reales de otra manera. Es realismo moral. El segundo aspecto del caso filosófico es el pluralismo moral. Esto es, hay muchas cosas buenas, no solo una. Así que si pensamos que todas las cosas buenas se combinan en una única cosa buena, eres un totalitario. El pluralismo moral, y estaré encantado de hablar de esto más adelante, lo importante es que el pluralismo moral, yo creo que de manera indiscutible hay muchas cosas que son buenas. No hay manera de traducir la piedad a consistencia, no hay manera de reducir la espontaneidad para que se convierta en puntualidad. Estas son cosas distintas. No encajan entre sí, no son compatibles. Esto no es una receta en la que podemos incluir estos elementos y tenemos una tarta de libertad. Esto no se combina. Y este es el tercer aspecto. Hay un tipo de aritmética o geometría que funciona con los bienes morales que es distinta al mundo moral, al mundo físico. En el mundo físico puedo decir, espero me disculpen, esta sala es más pequeña que la sala en la que hablé en Barcelona anoche. Y esto sería objetivamente cierto. Veo que hay gente en primera línea que está un poco incómoda, lo siento mucho. Pero no puedo decir, nadie puede decir que la lealtad es más grande que la honestidad o mejor que la honestidad. Son

distintas. No podemos decir que uno es mejor o más grande que la otra. La matemática y la física no se aplican en el mundo moral. En el mundo moral tenemos que tomar decisiones subjetivas. No hay una norma que podamos seguir que nos vaya a decir cuándo debemos ser una cosa u otra. La tensión es irreductible, siempre estará ahí. Así que, bueno, la consistencia es buena. Es bueno ser consistente. Pero la piedad también es buena. Creo que todo el mundo estaría de acuerdo, pero la piedad es, por definición, inconsistente. Ser piadoso significa hacer una excepción. La puntualidad es buena, como hemos dicho. Estoy muy contento de que todos ustedes hayan llegado aquí a la hora. La espontaneidad también es positiva. Pero si alguien es espontáneo, no siempre será puntual. La lealtad es buena. La honestidad es buena. Sí, después de la charla, cuando estoy firmando libros, me dicen, profesor Snyder, tiene un aspecto maravilloso. Es honestidad, es lealtad. Los bienes morales no terminan de encajar entre sí. Sí que la naturaleza del universo moral nos lleva a un territorio distinto. Y, de hecho, pueden ver, esto es un argumento en contra de la libertad negativa. La libertad negativa quiere que seamos objetos físicos y que el único problema más sean los muros. Y esto, la metafísica no tiene que jugar un papel. Pero, de hecho, si hay cosas buenas y estas cosas buenas son reales y no todas encajan y se nos fuerza a tomar decisiones humanas subjetivas, entonces estamos en una situación distinta. Somos capaces de estar en una realidad distinta en la que tomamos nuestras propias decisiones y que, por tanto, al reafirmar distintos valores morales, nos convertimos en criaturas distintas, nos convertimos en criaturas impredecibles, nos convertimos en criaturas con personalidad, con un carácter moral. Así que este es el caso positivo a favor de la libertad a tema filosófico y podemos ver que es distinto del caso negativo. El caso negativo dice que suele decir que estoy bien como estoy. Pero la libertad negativa no tiene que reconocer que hay valores, no tiene que reconocer la realidad de los valores. Dice, estoy bien como estoy, si quiero comprar algo, eso es bueno. Haga lo que haga, tiene que ser racional de una forma u otra. Mientras que en el mundo de la libertad positiva damos un salto y aceptamos que hay cosas buenas en el mundo. Y si les parece extraño que diga sistemáticamente que hay cosas buenas en el mundo, espero que estén de acuerdo conmigo en que la vida es mejor que la muerte, que el placer es mejor que el sufrimiento, que la integridad es mejor que la mentira. Pero en el momento en el que ustedes están de acuerdo conmigo, hemos llevado la conversación a un entorno en el que la política ya no suele aplicar. No podemos tener libertad cinética. Y en el momento en el que intentamos llevar a cabo la libertad cinética, estamos en un mundo de libertad negativa y rápidamente va a haber un oligarca en su gobierno desmontándolo. Son un par de pequeños pasos. El segundo caso a favor de la libertad positiva está relacionado con lo que, con la clase de criatura que somos. Como he mencionado antes, el hecho de que seamos humanos y que estamos limitados y que vivimos en determinados tipos de cuerpos, esto tiene una colección de implicaciones. Uno de ellas es que somos libres de hacer solo las cosas que sabemos hacer. Me doy cuenta de que esto puede sonar un poco decepcionante porque si pasamos un montón de tiempo viviendo en la cultura estadounidense o han visto muchas de nuestras películas, les han dicho que todo es posible. Es un eslogan muy popular. Vuelve una y otra vez. Y ahora que les he descubierto el pastel de que todos nos vamos a morir, no me siento muy incómodo descubriendo otro pastel y es que, bueno, no todo es posible. Y cuando la gente les dice que todo es posible, es un preludio para la siguiente jugada, que es que nada es posible. Así es como funciona. Porque si le dicen que todo es, si les dicen que todo es posible, de pronto descubrirán que eso no es cierto. Y pasarán a estar en un momento, bueno, de malaise, de malestar. Y bueno, la política es así. Los 90 y los 2000 fueron un momento en el que se nos dijo que el comunismo se había acabado,
que todo era posible, que el pasado no importaba.

Y cuando eso resultó no ser cierto, Estados Unidos invade a Irak, o hay una crisis financiera, o la movilidad social se queda en encefalograma plano, el movimiento más sencillo es pensar que nada es posible. Es, bueno, malestar y carencia de futuro, que yo creo que es donde nos encontramos ahora. Así que la libertad está relacionada con que algunas cosas son posibles y cuanto más capaces seamos, más libres somos. Y bueno, cuando echamos un vistazo a la clase de criaturas sociológicas y neurológicas que somos, es decir, si queremos pensar en la clase de criaturas que somos, no podemos pensar solo en los muros y en los gobiernos y estar buscando cosas a las que oponernos. Tenemos que encontrar maneras de hacernos más capaces cuando son, bueno, mayores, mediana edad, en todo momento de la vida. La libertad es un tema de capacidades. La libertad es física. Hay una segunda manera en la que la materialidad de todo esto es muy significativa y está relacionado con el conocimiento propio. Para poder ser libres, y yo creo que todo el mundo estará de acuerdo con nosotros, para poder ser libres tenemos que conocernos. Tenemos que saber lo que queremos, tenemos que saber lo que valoramos, tenemos que... Incluso un abogado de la libertad negativa tiene, diría que uno ha de conocer sus propios intereses. Pero el tema es que, para todos aquellos que están en relaciones, esto es muy importante, el tema está en que se nos da muy mal entendernos a nosotros mismos. No es una capacidad particularmente humana conocernos. No se nos da bien. Y si dudan de lo que digo, pregúntenle a su pareja, pregúntenle a su madre cómo de bien se conocen, pregúntenle a alguien que les conozca bien. Y no lo digo de broma, sino en serio. Por norma general, el argumento esencial para la libertad positiva es que no puede crear un individuo, una persona no puede crear un individuo, un bebé no puede convertirse en un hombre libre, en un humano libre por su cuenta. Un joven. Hacen falta colegios, calzadas, una persona mayor, todas necesita esta clase de apoyos. No podemos crear a un individuo con un individuo. Solo podemos crear un individuo con la ayuda de la sociedad. Si no, es imposible. Y creer cualquier otra cosa es una ilusión mortal que lleva a un dominio tiránico. Y lo que quiero decir con esto es que, asumiendo que para ser libres tenemos que conocernos, que yo creo que tiene sentido, la única manera de hacer esto es escuchar a los demás. Y la única manera en la que escuchamos a otras personas es si creemos que son personas como nosotros. La única manera de conocernos es a través de la empatía y de ver el mundo a través de otras personas y ver el mundo a través de los ojos de los demás. Y es fácil decir, pero es muy difícil de hacer. Pero lo que quiero decir es, todos nosotros vivimos con... Bueno, con espinaca entre los dientes metafóricos, y todos necesitamos que alguien nos diga que lo tenemos. Todos necesitamos que otra persona vea la paja en nuestros ojos. Y tenemos que confiar en que... Y no podemos confiar en que la gente nos va a decir lo que pasa con nosotros, a no ser que creamos que son reales de la misma manera que nosotros somos así. La persona que dijo esto fue Edith Stein, que es un filósofo alemán y judío que fue ejecutada. Fue Edith Stein que fue ejecutada en el Holocausto, en Auschwitz, y ella también vino de una situación extrema. Fue una enfermera durante la Gran Guerra, en la Primera Guerra Mundial, y mes tras mes estaba cuidando hombres destrozados y decía, creo en su realidad porque veo sus cuerpos como el mío, como cuerpos vulnerables. Así que veo que son reales. Y como veo que son reales, puedo empatizar con ellos. Así que puedo aprender y empatizar.

Con y de ellos. Así que lo que les quiero decir es, nos hace falta una teoría del conocimiento. Nuestra teoría del conocimiento de la libertad tiene que involucrar a los demás. Y tanto en cuanto vivimos aislados de los demás, incapaces, mientras veamos incapaces de confiar y veamos aislados, solos, delante de ordenadores, que algorítmicamente nos regurgitan cosas en las que ya creemos, nuestras posturas del mundo y que nos reflejan nuestra imagen propia normalmente fallida, nunca podremos ser libres. Así que, bueno, antes de terminar esto, si tengo razón, y estos ejemplos tan extremos les han servido, si tengo razón de que la libertad es positiva filosóficamente, si tengo razón con que la libertad es positiva de manera corpórea y empática, yo creo que la libertad también es positiva de manera política. Y lo que quiero decir es, la libertad se convierte en aquello que justifica el gobierno. Así que, bueno, en mi país o en inglés, al menos en las conversaciones, siempre en las conversaciones políticas hay una tensión enorme entre el gobierno y la libertad. Como todos los binarios, es muy cómodo. Los humanos se sienten muy cómodos cuando se nos presentan dos opciones. Esta clase de pensamiento binario es una característica de la no libertad y no es así. La libertad y el gobierno no se oponen. Podemos tener buenos gobiernos y malos gobiernos. Podemos tener gobiernos que liberan y gobiernos tiránicos. La prueba de fuego para un gobierno es si crea las condiciones para que la gente sea libre. Yo creo, personalmente, creo que esta es la única manera. Eso es lo único que puede hacer un gobierno. Esto justifica un gobierno bastante grande, pero no justifica muchas cosas que un gobierno puede hacer. Si es cierto, tal y como he dicho, para poder crear individuos necesitamos esfuerzos colectivos. El gobierno es esa agencia que en una sociedad grande permite que se lleve a cabo este trabajo colectivo y, por tanto, hace que la libertad sea posible. Así que hay una tensión entre gobierno y libertad. Y una conclusión de esto es que una de las tensiones que se nos ha enseñado que las barreras imposibles no son reales, como por ejemplo la tensión entre seguridad y libertad. Una de las cosas que se nos enseña, al menos en inglés, a lo mejor es distinto aquí, es que vivimos en una lucha constante entre libertad y seguridad, y no es así. Los casos en los que la libertad y la seguridad están en tensión son bastante esotéricos y bastante excepcionales. Un 99% de las veces, si puedo garantizar la seguridad a la gente, les estoy garantizando más libertad. Y normalmente, si garantizo libertad, ofrezco mayor seguridad. Casi nunca hay tensión entre estos dos aspectos. Una de las cosas que me dijo el presidente ucraniano que se quedó en mi cabeza, que tiene sentido, cuando desocupamos un pueblo, traemos tanto libertad como seguridad. Y por supuesto, así es, tanto la libertad como la seguridad llegan al mismo tiempo. Así que creo que gran parte de los problemas que creemos tener con libertad no son intelectualmente reales. Creo que se nos han forzado y creo que la libertad, con una justificación para el gobierno, que es lo que digo en medio del libro, si es una justificación para el gobierno, esto podría ser un concepto que nos permite pensar de manera distinta en nuestra política. Así que en Estados Unidos la libertad casi siempre ha estado captado por la derecha y hasta cierto punto por la extrema derecha. Y hay un problema con ello. Y es que la manera en la que utilizan el término libertad, básicamente están hablando del derecho individual de seguir sus instintos en contra de otros individuos. Así que, por ejemplo, libertad de expresión. En la derecha estadounidense y hasta cierto punto en el diálogo estadounidense en general, la libertad de expresión significa estoy muy enfadado y tengo 100 mil millones de dólares y tengo una red social a mi disposición, así que debiera asegurarme de que mis posturas enfadadas alcancen a 1.400 millones de personas
y no solo a 1.300 millones de personas.

La libertad de expresión en Estados Unidos se entiende como un como que el gobierno no les permite decir lo que quieren. Y por supuesto es malo si el gobierno no le permite a alguien hablar de lo que cree, pero si pensamos en la libertad de expresión solo de esa manera, si no pensamos en la persona, sino en lo que se está diciendo, nos encontramos en una posición ridícula. Les voy a explicar esto. En nuestro mundo casi ninguna de las cosas que decimos es humana, de lo que en el día a día la mayoría de lo que vemos, la mayoría de cosas que se dicen y se comparten no vienen de una persona directamente. Y sin embargo, cuando hablamos de la libertad de expresión, en la derecha lo que nos preocupa es la capacidad de Internet que llegue a las personas. Sin embargo, la única manera de pensar en esto es porque nos olvidamos de la persona. ¿En qué consiste la libertad de expresión? La razón por la que tenemos libertad de expresión no es porque es físicamente peligroso para las personas menos poderosas decir la verdad a gente más poderosa. Esa es la razón histórica y, de hecho, la única justificación real para la libertad de expresión. La única razón por la que merece la pena tener libertad de expresión es para proteger los cuerpos de los menos vulnerables cuando le dicen la verdad a aquellos que tienen más poder. Y esa manera de pensar en la libertad de expresión es, por supuesto, positiva. Empieza con la realidad de personas vulnerables. Empieza con la realidad de que muchas personas son más vulnerables que otras. Es una traducción que se vuelve a Europa. Por eso hemos hablado a la antigua Grecia. Hemos hablado de esto durante 2000 años, básicamente hasta el jueves pasado. Hace muy poco se nos ocurrió que la libertad de expresión se refería únicamente a la expresión, al algoritmo. Y cuando pensamos en ello, de pronto que la libertad de expresión solo importa en el caso de Donald Trump o Elon Musk, de los más poderosos. Pero si pensamos en libertad positiva, nos damos cuenta de que de verdad Donald Trump y Elon Musk tienen libertad, tienen derecho a la libertad de expresión, por supuesto que sí. Pero como son las personas más poderosas, no son las personas que debieran preocuparnos, sino de las que debiéramos preocuparnos en última instancia. Y cualquier persona menos poderosa, menos rica, debiera ser más importante. Y en toda clase de derecho a cualquier libertad. Y eso es un ejemplo sobre cómo el término libertad ha sido captado. El otro tema de dejar que la libertad esté solo en un lado del espectro es que la gente en el centro o a la izquierda deja de usar la palabra. Y si dejas de usar la palabra, terminas rindiéndote sobre el concepto. Y bueno, yo creo vehementemente que seas conservador, liberal, socialista, necesitas la libertad. Si intentamos deshacernos de la libertad, terminamos con una política muy diferente. Así que lo último que quiero decir al respecto es que me parece que necesitamos poder compartir esta palabra de una manera que tenga sentido. En mi país hablamos de ello constantemente, pero hablamos de ello de una manera completamente errónea, y esa manera, yo creo, tiene el mismo impacto en el resto del mundo que es el monopolio de la derecha en un país individual. Hablamos de ello todo el rato y muchas veces no tiene sentido lo que hablamos. Y los europeos hablan menos, aunque un país europeo normal permite a la gente que sea más libre que Estados Unidos muchas veces. Y bajo nuestras propias métricas e instituciones, que son la Freedom House, que reconoce la libertad de una manera muy estadounidense, somos el número 50 a nivel mundial. Y ustedes están por delante de nosotros, y los miembros de la Unión Europea suelen estar por delante. Y la razón es muy sencilla. Si tenemos un país que se centra en la libertad positiva, las libertades negativas suelen ir mejor, que es algo que descuajeringa la mentalidad de los estadounidenses. Lo he hablado 50 veces, no voy a insistir, pero pensemos que si solo hablamos de libertad negativa y hablamos de libertad positiva, eso creará una suerte de distopía nazi o soviética. Pero la verdad empírica es que si tenemos libertad positiva,
eso mejora la libertad negativa. Si solo nos centramos en libertades negativas, va peor. Y por supuesto, va peor en libertad positiva. Y esa es la. Pero los europeos, en mi opinión, los europeos que vienen países que son bastante libres, no hablan de la libertad muy a menudo, porque. Y no hablan de la libertad como una justificación para el estado del bienestar o como una justificación de gastos. Gastos estatales o de cuidado de menores. Y yo creo que es un error que nosotros no hagamos esto. Yo creo que tenemos la palabra. La propiedad de los europeos tienen la praxis, pero nadie tiene el concepto apropiado. Y compartir lo que yo creo que es el concepto positivo, que es una libertad que es humana y positiva, es algo que he intentado hacer en, bueno, en esta tarde. Y ahora, bueno, estoy muy emocionado por la conversación que vamos a tener ahora. Muchas gracias.

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1: Una estrategia alternativa es la que ya ha demostrado China: encontrar tu propio mecanismo de control y ser independiente, en este caso, de Estados Unidos. Ya les digo, la fotografía de la mañana viene con mucho culto alrededor de algo más de profundidad, pero solo tiene un tema esta mañana, ¿eh? El movimiento de martes negro que estamos viviendo en el mercado, con las acciones de las tecnológicas cayendo a plomo. El Nasdaq cae más de un 2% ya antes de la apertura europea. Imagínense la que nos viene encima. Cae más de un 2%, cae un 1,13 el SP500, cae más de uno toda Europa prácticamente, las grandes plazas europeas. El Kospi cae ya un 10%, ojo a esto, se está desplomando por la preocupación alrededor de los semiconductores. Estados Unidos representa el 26% del total de las importaciones, incluyendo gas natural licuado, gas por gasoducto, solo superado por Noruega. Europa también necesita gas estadounidense para reabastecer los depósitos de almacenamiento antes de invierno. Lo que significa que va a agudizarse este gráfico. La seguridad energética de Europa está ahora directamente ligada a Estados Unidos. A Estados Unidos. ¿Es Europa libre? No, con Estados Unidos. Cuando Estados Unidos amenace o amenaza a Europa, tiene que volverse a este gráfico y decir, si queremos encender la luz hoy, no hay manera de hacerlo si Estados Unidos en este escenario nos corta. Por lo que Europa no es libre ahora mismo. Europa está totalmente sierva de Estados Unidos en el capítulo energético, sobre todo desde la guerra de Ucrania. Porque un tío se mantiene en la Moncloa a viento y marea, no con un manual de resistencia, sino que por sus bemoles no sale de allí. Con la mujer que va a entregar mañana el pasaporte y no le van a dejar salir al país. Pues la culpa es del juez. Pero, venga, que su mujer va a devolver el va a tener que entregar el pasaporte por si hay riesgo de fuga de la mujer del presidente del gobierno de España. ¿Pero ustedes se imaginan que un tribunal en Estados Unidos le pide a Melania Trump el pasaporte porque hay indicios de corrupción y riesgo de fuga? No hay mecanismos. Y eso debilita la democracia española. Si algo hemos aprendido desde 1978, es que el que parte y reparte no se puede llevar la mejor parte.
2: Entramos en una nueva fase para los mercados financieros. Una fase marcada por una elevada confianza de las empresas, pero también por un entorno económico y geopolítico más complejo. La edición 2026 de la encuesta de analistas se basa en más de 20.000 reuniones con empresas realizadas por más de 120 analistas en todo el mundo. Tres conclusiones clave se desprenden del análisis. Primera conclusión. La confianza de los directivos está cerca de máximos de la última década. El motor, la inteligencia artificial. Lejos de algunos temores del mercado, nuestros analistas creen que el ciclo de la inversión en IA sigue en expansión, no en su pico. Casi el 90% ya observa ganancias de productividad en operaciones, I+D, relación con clientes y funciones de soporte. La IA ya está generando impacto real más allá del sector tecnológico. Sostiene el gasto, impulsa la productividad, optimiza procesos y permite un uso más eficiente del talento. No obstante, el informe advierte de que este escenario favorable no está exento de riesgos importantes. Las presiones sobre los costes siguen siendo elevadas. Inflación, materias primas y energía, con escasas perspectivas de alivio a corto plazo. El consumo, especialmente en los hogares más vulnerables, permanece bajo tensión. aumentando el riesgo de desaceleración económica y desempleo. Nuestros analistas describen además una economía en K, con sectores beneficiados por la inversión y otros cada vez más presionados por los costes. A esto se suma un clima geopolítico cuando menos incierto. Las tensiones en Oriente Medio, las políticas comerciales y los aranceles siguen alimentando la volatilidad y perturbando las cadenas de suministro. Casi 2/3 de los analistas ya incorporan estos riesgos en sus análisis. Incluso si hubiese un alivio a corto plazo, sus efectos tardarían en normalizarse. A pesar de este contexto, surgen oportunidades, sobre todo en renta variable de los mercados emergentes. Varias regiones destacan por sus perspectivas positivas. En China, los responsables políticos siguen priorizando las industrias de alta tecnología para reforzar la autosuficiencia del país, impulsando el crecimiento en vehículos eléctricos, inteligencia artificial, biotecnología y robótica. Corea del Sur avanza en sus reformas estructurales para mejorar el gobierno corporativo y la remuneración al accionista. En India, el potencial es fuerte, impulsado por la urbanización y el crecimiento industrial. En resumen, la encuesta de analistas 2026 muestra un entorno más fragmentado, pero lleno de oportunidades. En este contexto, el análisis riguroso, la disciplina de gestión y una visión de largo plazo siguen siendo claves para entender las dinámicas del mercado.

0: El día después del devastador doble terremoto que ha golpeado a Venezuela confirma los peores temores de las autoridades de rescate. El balance oficial de víctimas mortales no deja de subir a medida que se remueven los escombros de cientos de infraestructuras colapsadas. El país se enfrenta a una crisis humanitaria y logística de proporciones devastadoras, con el estado costero de La Guaira convertido en la zona cero del desastre y con los modelos geológicos internacionales advirtiendo de que la magnitud real de la fatalidad podría superar con creces los primeros registros oficiales. Esas son algunas de las imágenes como muestra de la situación y con el gobierno venezolano a través de las autoridades sanitarias que ha elevado el balance provisional a al menos 235 muertos y más de 4.300 heridos como consecuencia directa de ese doblete sísmico, el doble terremoto registrado el pasado miércoles. El ministro de Salud ha detallado que la gran mayoría de víctimas han ingresado sin signos vitales o han fallecido inmediatamente al llegar a instalaciones sanitarias. Esos dos terremotos consecutivos de magnitud 7,2 y 7,5 a la escala Richter sacudían a la región de San Felipe, el estado Yaracuy, y que han provocado el colapso de 250 edificios, dejando atrapadas a más de 200 personas. Pero el estado de La Guaira, el que ven en imagen, ha sido declarado oficialmente como la zona de desastre, la zona cero, obligando a las brigadas de emergencia a desplegar hospitales de campaña para mitigar el colapso hospitalario en la región costera. Delcy Rodríguez, que confirmaba esa declaración del estado de emergencia en el país.
1: Estamos en este momento declarando el estado de emergencia tal como lo contempla nuestra Constitución. Quiero agradecer a los gobiernos del mundo que inmediatamente ocurrido estos sismos se comunicaron con Venezuela para ofrecer solidaridad y apoyo. Estados Unidos, Panamá, Qatar, Cuba, Nicaragua, Turquía, Jordania, Barbados, Curazao, Colombia, Reino Unido, Brasil, México, Organización de Naciones Unidas, ONU y organismos multilaterales financieros que ya se comunicaron por distintas vías con el gobierno venezolano para expresar su solidaridad con el pueblo de Venezuela.
0: La situación trágica en Venezuela ha dejado una secuencia de muestras ineludibles de apoyo de la comunidad internacional. El presidente Donald Trump señalaba que no dejarán de apoyar a Venezuela y que será probablemente el mayor desembolso de la historia de los Estados Unidos en el país caribeño.
2: Venezuela in less than one day, and the oil is flowing, and we're getting along with them great. We're going to, by the way, help them with their big. They had a tremendous earthquake last night that you read about, massive in Caracas, but we're going to help them out. But we did, we took.
0: El gobierno de Venezuela, que ha elevado a 235 el número de muertos y a 4.300 los heridos en esta tragedia sísmica. Lo cierto es que ese mensaje de apoyo era reiterado por el secretario de Estado estadounidense, Marco Rubio, que afirmaba que la respuesta de Estados Unidos será contundente y rápida. El alto diplomático estadounidense aseguraba que ya ha hablado con la presidenta interina venezolana y recordaba que ya han enviado equipos de búsqueda y rescate desde Virginia y Los Ángeles y añadía que Venezuela necesitará mucha ayuda para buscar entre los edificios derrumbados.
3: Continuar nuestra solidaridad con el pueblo de Venezuela. El día de hoy sale un equipo de la Secretaría de la Defensa Nacional de rescatistas y personal de sanidad para llegar a Venezuela. Y una vez instalados ahí y habiendo hablado con las autoridades, determinaremos mañana mismo personal adicional que se requiera para poder ayudar siempre a los pueblos que lo necesitan.
4: About this earthquake in Venezuela, I had an opportunity to talk earlier this morning with Delcy Rodriguez, the acting president. We're obviously awaiting we're already deploying a search and rescue teams from Fairfax County, Virginia, and Los Angeles. There'll be some others we'll add. That's their most immediate need right now is search and rescue efforts. They have a bunch of collapsed buildings, and so they'll need a lot of help in terms of digging through that. The airport there is badly damaged, so we'll have to rely on the Department of War to deploy assets there. And then we're also helping them with some overhead imagery, especially in coastal areas.

0: they don't have full visibility over what the damage has been and what the impact has been. Those are the acute, like short-term needs over the next 48 to 72 hours, because in search and rescue, you're trying to get to people while you can still save their lives. They're buried under rubble. And other countries are responding as well. The Qataris have already offered assistance, as we spoke to them earlier today as well. El Salvador has stepped up, and multiple countries around the region, including Chile and others, have reached out to us to communicate.
1: Las autoridades mexicanas y estadounidenses que han mostrado sus muestras de solidaridad, de apoyo, de envío de brigadas rescatistas ante el colapso de infraestructuras habitacionales y de transporte crítico en el eje central de Venezuela. Un desastre natural que debilita la capacidad de respuesta del país y detiene además la actividad económica y productiva de un país que ya operaba bajo condiciones financieras restrictivas. Urgente necesidad de desplegar hospitales de campaña y de coordinar ayuda internacional de rescate, que están poniendo en evidencia que esta catástrofe ha sobrepasado los planes de contingencia internos, forzando al gobierno central a concentrar la totalidad de sus recursos en tareas de emergencia nacional, lo cual congela las prioridades del sector político. Recordemos que el Servicio Geológico estadounidense ha activado el sistema de alerta PAGER, estimando que las cifras reales de la tragedia podrían superar ampliamente el recuento provisional, podría llegar incluso a entre 1.000 y 10.000 víctimas mortales debido a la vulnerabilidad de las infraestructuras. Y nueva madrugada con oleaje, con pánico en la bolsa surcoreana, el Kospi, que ha sufrido un desplome superior al 8%, forzando la activación de un cortocircuito que ha paralizado por completo la negociación de acciones durante 20 minutos. Una drástica medida que representa la quinta ocasión en el año en el que la Bolsa de Corea se ha visto obligada a suspender sus operaciones y la tercera interrupción registrada esta misma semana. Con este colapso, el Kospi, que se encamina a cerrar esta semana con pérdidas acumuladas cercanas al 10% debido a una recogida masiva de beneficios, a pesar de la severa corrección, el selectivo surcoreano conserva un rendimiento acumulado superior al 100% en lo que llevamos de año. Se mantiene como el índice bursátil con mejor desempeño global. La activación de este cortocircuito en Seúl, que ha puesto de manifiesto la extrema vulnerabilidad de los mercados emergentes y la alta tecnología cuando cambia el sentimiento de los inversores. Esa parálisis de la negociación que refleja que el fuerte rally previo impulsado por el optimismo en torno a la inteligencia artificial y al apalancamiento financiero había dejado valoraciones en niveles insostenibles. Hemos visto cómo esta madrugada en tiempo real está cayendo Samsung Electronics más de un 9%, prácticamente el mismo porcentaje para la otra gran compañía por valor de mercado en Corea del Sur, SK Hynix, que esta semana también advertía peores perspectivas de demanda de uno de sus chips más importantes. Los riesgos sistémicos que también se trasladan al resto de mercados mundiales, demostrando que el capital global busca refugio ante el temor a un sobrecalentamiento del sector tecnológico y a una desaceleración en el consumo de componentes. Y por cierto que Bitcoin se acerca a los 58.000 dólares, la criptomoneda que mantiene el descenso hasta cerca de esos 58.000 dólares que marcaba a finales de junio, alcanzando su nivel más bajo desde septiembre de 2024 y extendiendo su caída a aproximadamente el 50% desde los máximos históricos del pasado año. La criptomoneda que se mantiene bajo presión en medio de una demanda institucional debilitada, vientos en contra persistentes a nivel macroeconómico y los ETF, los fondos cotizados de Bitcoin, que cotizan en Estados Unidos y que han registrado salidas netas de alrededor de 2.920 millones de dólares en lo que llevamos de mes, mientras que la preocupación por la inflación persistente y las crecientes expectativas de que la Fed suba tipos de interés este año han reducido aún más el apetito por el riesgo. Los mercados que siguen esperando el vencimiento de opciones de Bitcoin este viernes por valor de unos 10.000 millones de dólares en Deribit, en la mayoría de las cuales representan las apuestas alcistas que han perdido valor a medida que Bitcoin caía, y eso podría llevar a los operadores a adoptar una postura más defensiva y aumentar las expectativas de una mayor volatilidad. De momento Bitcoin, ahí lo ven en tiempo real, completamente parado después del desplome sufrido ayer que le hacía perder los 60.000 dólares. Y seguimos hablando de mercados. El precio del petróleo vuelve a caer a pesar del incidente en el estrecho de Hormuz. El crudo ligero West Texas de referencia en Estados Unidos se mantiene por debajo de los 71 dólares, revirtiendo las ganancias de la sesión anterior y con los inversores que siguen evaluando el aumento de la actividad naviera a través del estrecho de Hormuz, a pesar de que un buque ayer fue alcanzado por un proyectil no identificado frente a las costas de Omán, ante la más que probable sospecha de que se trate de la Guardia Revolucionaria Islámica iraní. Un incidente que ha reavivado las preocupaciones de seguridad, el aumento de temores de que Irán pueda ejercer un mayor control sobre el tráfico en esta vía marítima clave, y con varios buques comerciales que han tenido que regresar, amenazando el progreso alcanzado gracias a los esfuerzos de paz entre Estados Unidos e Irán. Washington y Teherán, que continúan negociando un acuerdo permanente para poner fin al conflicto, aunque se espera que las conversaciones sobre aspectos clave como la política nuclear se prolonguen. Incluso con la última interrupción, los flujos del crudo en el Golfo Pérsico a través de Hormuz han alcanzado su ritmo más rápido desde el comienzo de la guerra. Como consecuencia, el barril de crudo Brent vuelve a estar, sigue por debajo de $75, manteniendo el nivel más bajo desde el inicio del conflicto. Los productores en la región, que siguen aumentando la producción a pesar de las dificultades para conseguir suficientes buques cisterna que transporten el crudo adicional. Recordemos, hablamos ya de la tercera semana consecutiva de caídas en el precio del barril. Continúa, no obstante, la desconfianza mutua entre Washington y Teherán, y con el presidente estadounidense Donald Trump, que ha anunciado una nueva variable comercial para el sector agrícola estadounidense, y no es ni más ni menos que la República Islámica de Irán. Según el presidente, el país está atravesando serias dificultades con el suministro de alimentos, y eso está llevándoles a diseñar un proceso comercial que comenzará muy pronto. Esa operación va a consistir en la captación de fondos iraníes para su posterior gasto en la adquisición masiva de productos agrícolas clave, especialmente trigo, soja y maíz. Trump, que ha calificado este volumen de compra como algo de una escala considerablemente grande y que marcaría el inicio de una nueva dinámica en las relaciones comerciales de grano estadounidense.
2: A new market coming up, and that's called the lovely country of Iran. It's a beautiful place. Would anybody like to go there? The Islamic Republic of Iran, they're having a hard time with food, and we're going to be taking some of their money, and we'll spend it, and we're going to be buying wheat, soybeans, and corn, a lot of it. And that process is going to be starting pretty soon. It's going to be pretty big, too. I think it's going to be very...
1: Y Donald Trump, que también ha afirmado que Washington está negociando con Irán desde una posición de pura fuerza. Un republicano que ayer ofreció un discurso ante invitados en la cena del Jardín de Rosas con agricultores estadounidenses. El presidente, que aseguraba que el país le ha derrotado contundentemente a Irán y que ahora gozaba de una gran ventaja. Recordemos, el presidente estadounidense, que continúa defendiendo su decisión de la administración de lanzar operaciones contra Irán, asegurando que si quieren ver problemas, denles un arma nuclear. Actualmente ambos países, que disponen, recordemos, de un plazo de 60 días para negociar un acuerdo permanente tras su reciente acuerdo preliminar de paz. De momento, Donald Trump, que sigue manteniendo esa narrativa, esa dialéctica enfrentada a Teherán, asegurando que Estados Unidos está negociando, pero desde una posición de fuerza absoluta. Y el secretario de Estado estadounidense, Marco Rubio, ha asegurado desde Bahrein que es inaceptable que Irán imponga tarifas al tráfico y al tránsito de buques en el estrecho de Hormuz. Asegura que Washington quiere un acuerdo con Teherán, pero no a cualquier precio. El alto diplomático estadounidense subraya que esta vía marítima es un paso natural, y añade que si Estados Unidos acepta las exigencias iraníes, eso causaría un caos en el mundo. Y también advierte que si Irán describe esos pagos como peaje o tarifa o cualquier otra cosa, sería solamente un juego de palabras. De momento, continúa ese choque, ese enfrentamiento dialéctico entre Washington y Teherán, donde nadie quiere hacer creer ante la opinión pública que están haciendo concesiones. De momento, el aspecto del estrecho de Hormuz es uno de los puntos más delicados del acuerdo, y también la posibilidad de imponer peajes o tarifas a los buques que pasen por esta vía marítima. De momento, desde la Casa Blanca niegan que Irán acabe imponiendo tarifas en el estrecho de Hormuz. Y el secretario general de la OTAN, Mark Rutte, ha asegurado que los aliados europeos pueden proporcionar a Estados Unidos aviones cazaminas para desminar el estrecho de Hormuz. En lo que respecta a esta vía, dice Mark Rutte, han visto a muchos aliados europeos desplegar, por ejemplo, dragaminas cerca de la zona de conflicto en Djibouti y otros puertos y lugares cercanos. Estados Unidos, dice, más Rutte es superior en casi todo, excepto en rompehielos y cazaminas, y por ello dice, en Oriente Medio no se necesitan rompehielos, pero sí cazaminas, y por ello dice, Europa tiene una capacidad sobrante en este sentido y puede ser de gran ayuda. Un Rutte que ayer participaba en un acto, en el evento Front Page del Atlantic Council, del Consejo Atlántico, donde añadía que la alianza va a ayudar en la crucial vía marítima de Oriente Medio, si puede, porque dice restablecer la libertad de navegación a través del estrecho es importante. Un Rutte que ha anunciado la celebración de una reunión clave en Ankara durante este encuentro formal, el líder de la Alianza Atlántica que presentaba de forma oficial el desarrollo y la aplicación del concepto estratégico OTAN 3.0, una iniciativa que da cumplimiento estricto a las obligaciones y acuerdos de los países miembros que asumieron de forma conjunta en La Haya el pasado año. El objetivo explícito de esta cumbre es ratificar la preparación, determinación y fuerza del bloque para defender la integridad de todo su territorio y de los ciudadanos. Un análisis de impacto que nos lleva a pensar que este despliegue de la OTAN 3.0 redefine el equilibrio de poder en Europa y su periferia estratégica, donde consolida una estructura de defensa más robusta. La elección de Ankara como sede, que ha subrayado la importancia de Turquía en la arquitectura de seguridad occidental y en la gestión de las fronteras orientales de la alianza.
3: We are going to show the world that we are delivering on the commitments we made in The Hague last year. We will breathe life into the concept of NATO 3.0, a stronger Europe and a stronger NATO. We are going to show just how powerful NATO is and how ready and determined we are to defend all our citizens and every inch of.
1: Las revelaciones de los presupuestos de Moscú, que también confirman la transición definitiva de Rusia hacia una economía de guerra sostenible en el tiempo, y con la OTAN que denuncia la alianza de Corea del Norte e Irán en el teatro de operaciones globales. Un propio Mark Rutte que ha expuesto el peligroso crecimiento del programa nuclear de Corea del Norte, que advierte que está adquiriendo una experiencia militar directa con el apoyo sistemático y activo a Rusia, asegurando que es el eje del mal, el principal bloque de amenaza y los enemigos de la OTAN.
3: Competition. Russia remains our current and long-term threat. It is investing more than 40% of its budget in defense, churning out military equipment around the clock and learning quickly from the war it's waging against Ukraine. China continues to modernize its forces and to expand its nuclear capabilities without any transparency, investing massively in military technology and innovation. North Korea persists in growing its nuclear program and is gaining valuable experience from supporting Russia's war against Ukraine. And then there is Iran. For well over a decade, allies have agreed that Iran can never possess a nuclear weapon. Recent U.S. action has severely degraded Iran's nuclear and ballistic missile program, but we must remain vigilant. On their own, it's already an issue, but these countries are working together, and we can easily agree that they don't have our best interests in mind. That's what we are up against.
1: El portavoz del Kremlin, Dmitry Peskov, que ha acusado formalmente a Reino Unido de recurrir a métodos piratas tras la reciente incautación de un petrolero ruso por parte de las autoridades de Reino Unido. Según el gobierno ruso, esta acción de Londres constituye un intento explícito de expropiar y vender de forma ilegal el botín obtenido mediante estas prácticas de fuerza. Peskov, que enfatiza que a lo largo de la historia el Estado británico no ha dudado en utilizar este tipo de mecanismos y los equipara la retención del buque con un acto de piratería institucionalizada.
4: Политической оценки, то ну, речь идет о попытке, наверное, экспроприации, продажи, добычи, которая была добыта пиратскими методами. Британское государство на протяжении всей истории этих методов не гнушалось.
1: El presidente francés Emmanuel Macron, que por cierto anunciaba que la Marina francesa ha interceptado esta semana un petrolero de Liber cuando navegaba frente a las costas rusas, una operación dirigida contra la denominada flota fantasma que utiliza Moscú para eludir sanciones impuestas a Rusia por la guerra contra Ucrania. El mandatario galo que advertía que Europa no va a permitir que esta red de buques continúe esquivando sanciones internacionales contra Rusia por su guerra contra Ucrania. Además, añadía que la Unión Europea va a seguir adoptando todas las medidas necesarias para aumentar el coste de la guerra para Rusia y favorecer una paz robusta y duradera en Ucrania. Mientras tanto, Benjamin Netanyahu, el primer ministro israelí, que reitera la postura de Tel Aviv sobre su vecino del norte, es decir, mantendrán la posición militar en el sur de Líbano y además advierte, ahora que Tel Aviv ha quedado un poco al margen de esas negociaciones, de esas conversaciones técnicas, de ese memorando de entendimiento, reitera que gracias al ejército israelí Irán no fabricará armas nucleares. Netanyahu, que también quiere tener su cuota de responsabilidad y de éxito en el conflicto y a pesar de todo, a pesar de que estamos en un momento de delicadeza, de máxima tensión y de profunda desconfianza entre Estados Unidos e Irán, sobre todo por la postura de Israel inquebrantable sobre el Líbano. Ya saben que actualmente el ejército israelí controla el sur del país, donde Benjamin Netanyahu asegura que incluso cuenta con el visto bueno de Estados Unidos, vamos, que no se van a marchar de Líbano.
5: משטחים נשלטים לשטחים שולטים ואנחנו נשמור על השטחים השולטים הללו ככל שידרש אנחנו נגן משם על תושבי הצפון ועל כל אזרחי ישראל שר הביטחון ואני הנחינו בבירור את צה"ל יש לכם חופש פעולה מלא לסכל כל איום על הלוחמים שלנו או על תושבי
1: Y en España, el Pleno del Congreso aprobaba ayer jueves, con el apoyo de Junts y Vox, una moción del PP en la que se insta al presidente del Gobierno, Pedro Sánchez, a someterse a una cuestión de confianza y a asumir con su dimisión las responsabilidades por los casos de corrupción en su entorno. Al término de las votaciones, la bancada popular que irrumpía con gritos de dimisión, acompañado de golpes desde sus escaños, mientras el presidente del Gobierno, los miembros del Ejecutivo presentes en el Pleno y diputados socialistas aplaudían en pie. Alberto Núñez Feijóo, líder del PP, ha considerado determinante que el Congreso haya pedido por mayoría absoluta la dimisión de Pedro Sánchez y le instaba a asumir la exigencia de la Cámara. Por ahora, Pedro Sánchez se ve, en este caso, con las garantías y con la autoridad suficiente como para mantener la legislatura, es decir, no convocar elecciones hasta que venza el mandato, en principio para el próximo verano de 2027, y mientras tanto continúan las pesquisas del caso Prosultra que investiga al expresidente José Luis Rodríguez Zapatero y su papel de mediación o de posible delito de tráfico de influencias en el rescate de esta aerolínea en el año 2021. Lo cierto es que la principal fuerza opositora del Parlamento boliviano, Alianza Libre, va a plantear la creación de comisiones legislativas que investiguen la presunta influencia que ejerció José Luis Rodríguez Zapatero en Bolivia a favor de una empresa peruana, el Grupo Gloria, a cambio de 200.000 euros. El senador de Libre, José Ormaechea, señalaba a la agencia EFE que esa bancada va a solicitar la presidencia de la Cámara Alta para que abra una comisión especial de investigación sobre el caso Zapatero. Recordemos, dicen, su resonancia por su nivel de alcance mundial y por la mención a Bolivia dentro de esa investigación. Lo cierto es que el expresidente boliviano, Luis Arce, ha negado vínculos con Rodríguez Zapatero por su presunta influencia en su país. Golpe de timón en la Casa Blanca en la carrera por la supremacía tecnológica. La administración Trump ha intervenido directamente en los planes de OpenAI y le ha exigido formalmente el retraso del lanzamiento de su modelo de inteligencia artificial más avanzado, el esperado Chat 5.6. Citan graves motivos de ciberseguridad y seguridad nacional y Washington que frena el despliegue comercial abierto del gigante tecnológico e imponiendo un control

la intervención gubernamental responde a las crecientes alertas de ciberseguridad asociadas al potencial y a la potencia de procesamiento de esta nueva actualización del chatbot de IA. Y como consecuencia estamos viendo las acciones de la japonesa SoftBank hundiéndose más de un 10% después de esta noticia. El New York Times que adelantaba que OpenAI puede retrasar esa oferta pública inicial hasta el próximo año. El conglomerado japonés que se ha comprometido a invertir más de 64.000 millones de dólares en el fabricante de ChatGPT y el último tramo de 10.000 millones de dólares de su inversión adicional de 30.000 millones previsto para octubre. Los títulos de SoftBank que están cayendo más de un 13%, recordemos, hasta los 6.151 yenes. SoftBank que continúa cayendo después del posible aplazamiento de la salida a bolsa de OpenAI. Jarro de agua fría en el sector tecnológico. No obstante, ayer hubo una jornada de divergencia en Estados Unidos, en la bolsa de Nueva York, ante las caídas que hubo de proveedores de servicios en la nube y subidas en los fabricantes de semiconductores. Como consecuencia, el S&P 500 cerraba estable, el Nasdaq 100 registraba ganancias del 0,7%, mientras que la fortaleza de los sectores no tecnológicos impulsaron al Dow Jones a un nuevo récord de 52.500 puntos. Micron Technologies, que se disparaba un 15% después de superar previsiones de ganancias y pronosticar unos ingresos de 50.000 millones de dólares en el trimestre que finaliza en agosto, muy por encima de lo esperado. Como consecuencia, Qualcomm también subió un 10% después de duplicar su proyección de ingresos no relacionados con teléfonos móviles en los próximos 3 años, mientras que Nvidia, Oracle, Amazon, Alphabet y Microsoft caían más de un 2% y volvían a extender esa transición de empresas de software a desarrolladores de infraestructuras de inteligencia artificial. Apple, que además se desplomaba un 6,5% después de verse forzada a tener que subir los precios de sus dispositivos iPad y Mac ante el aumento de los costes de la memoria. Recordemos, en el plano macro conocimos el dato de inflación PCE que mantuvo el ritmo previsto. Se confirmó esa alza hasta el 4,1% en el mes de mayo, aunque se mantuvo dentro de lo esperado. Las acciones bancarias también subieron, ya que las compañías financieras van a aumentar dividendos tras superar las pruebas de estrés de la Reserva Federal. Y en Asia se mantiene una jornada de bastante tensión con acciones y con bolsas como la del Nikkei de Tokio, que ojo, se están desplomando un 4,5%. El Hang Seng de Hong Kong retrocede un 1,7% y esta es la imagen en directo del Kospi surcoreano. Todavía, bueno, está a punto de dar cierre a las 7:30 exactamente de la mañana, hora central europea. El Kospi surcoreano parece que va a cerrar con esas caídas de prácticamente el 6%, estabilizándose, entre comillas, hasta los 8.400 puntos. Recortes, insistimos, del 5,8% para un Kospi surcoreano que activaba el cortocircuito, volvía a verse abocado a suspender la negociación. Recordemos, después de acumular caídas superiores al 8%, un colapso, recordemos, la tercera interrupción en lo que llevamos de semana, la quinta ocasión en la que la Bolsa de Valores de Corea del Sur se ha visto obligada a suspender cotizaciones. A pesar de esa corrección, el selectivo conserva un rendimiento superior al 90% en lo que llevamos de año. Es el índice global con mayores ganancias acumuladas en lo que llevamos de ejercicio. Insistimos, el Kospi surcoreano que ha vuelto a vivir una jornada de pánico después de verse forzado a suspender la negociación, esa parada técnica, ese cortocircuito en el argot surcoreano que ha llevado a este índice a acumular caídas superiores al 8%, una montaña rusa en las últimas semanas. La bolsa de Corea del Sur, que insistimos, con todo, está casi duplicando sus ganancias en lo que llevamos de año. Como consecuencia, las dos mayores compañías por valor de mercado, SK Hynix y Samsung Electronics, que se han desplomado prácticamente un 10% en la jornada de hoy. Insistimos, ya 7:30 de la mañana, hora central europea, a esta hora echa el cierre el Kospi surcoreano a falta de los últimos ajustes. Vemos cómo deja ese puntaje, 8.405 puntos, una caída cercana al 6%. Son las 7:30 de la mañana, 7:31 minutos, hacemos una pequeña pausa en Business Connection.

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0: De vuelta en Business Connection analizando el mercado, una jornada convulsa en Asia con caídas muy importantes para los principales índices tecnológicos, Nikkei de Tokio, el Kospi surcoreano con desplomes para SoftBank, para Samsung Electronics, para SK Hynix, en un contexto en el que, recordemos, venimos de un cierre en Estados Unidos donde se produjeron algunas divergencias con algunas dificultades para las siete magníficas, para el sector tecnológico, pero con subidas en los principales fabricantes de semiconductores después de que Micron Technology presentara unas cuentas, bueno, que gustaron mucho al mercado, que también se veía impulsados los títulos de Qualcomm y, en definitiva, una nueva jornada de pánico en Corea del Sur. Ya saben que ha vuelto a tener una suspensión breve de cotización en torno a 20 minutos, la tercera en lo que llevamos de semana, la quinta en lo que llevamos de año para un índice el que acumula mayores ganancias a escala global en todos los índices mundiales. Se revaloriza cerca de un 100%. Prácticamente duplica sus ganancias, de no ser por estas últimas, este episodio de caídas que acumula esta semana el Kospi surcoreano. El precio del petróleo sigue cayendo, a pesar de que hemos visto algunos incidentes en el estrecho de Hormuz. Ya saben, un proyectil impactaba en un buque. Se sospecha, aunque no ha sido confirmado por Teherán, que la Guardia Revolucionaria Islámica estaría detrás de este proyectil. Sin embargo, los inversores parece que están evaluando las perspectivas de suministro, dando por bueno esas negociaciones técnicas entre Irán y Estados Unidos. Y con todo, Bitcoin, por cierto, ha perdido los 60.000 dólares, está acercándose a los 58.000, y de momento pues el mercado pendiente de los datos macro, del ámbito corporativo y también de la geopolítica. José María Lerma, analista independiente, muy buenos viernes, buenos días.
1: Hola, hola Manuel, buenos viernes para todos.
0: Bueno, acaba de cerrar el Kospi surcoreano a falta de los últimos ajustes, 7.35 minutos, bueno, pues nuevo desplome de casi el 6%, de nuevo parece que hay muchas dudas sobre el sector tecnológico, sobre la financiación de algunas compañías o las expectativas de semiconductores de las dos compañías de mayor volumen por capitalización bursátil. Hablamos de Samsung Electronics y de SK Hynix. En el caso de SK Hynix, pues se ha hundido

0: más de un 7%, 2.707 wones. En el caso de Samsung Electronics, otra de las compañías que en función de cómo lleven el día, pues se superan como primera o segunda por volumen de mercado, también ha tenido caídas de más del 7%, 332.000 wones surcoreanos. Son valores que, bueno, han subido este año de forma espectacular. Yo viendo el gráfico así a vista de pájaro, pues me parece espectacular. Ha habido algunos dientes de sierra, parece, como si fuera una etapa del Tour de Francia, con algunos picos, con algunos puertos de categoría especial. Bueno, dos valores, entiendo que para chicharras, si los tenemos en cartera.
1: Bueno, es que lo has descrito perfecto, es decir, da vértigo, ¿no? Esas subidas y bajadas que tiene Samsung Electronics prácticamente desde inicio de junio. Pero hoy fíjate que después de las oleadas que tiene y está sufriendo, se encuentra en máximos. Por lo tanto, en principio, volatilidad no apto para cardíacos, y sin duda alguna las caídas a veces preocupan, igual que en el Kospi, ¿no? Esa señal de emergencia que hoy estaba pendiente. Pero de todas maneras, Samsung Electronics, el motivo de ese 7,8% de caída viene reflejado por ese anuncio de Apple sobre la subida de sus precios, ¿no? En el MacBook y en el iPad. Y para poder absorber el aumento de esos costes. Pero en principio son movimientos de mercado y fíjate que el aspecto técnico es alcista total, pero desde luego volatilidad y adrenalina lo que incorporan estos valores, subiendo y cayendo de una sesión a otra más de un 5, un 6, un 8%.
0: Bueno, y por cierto, también de actualidad, la banca estadounidense. Ayer fue uno de los sectores que estuvo con mejor comportamiento en Wall Street debido a esos test de estrés de la Reserva Federal que van a llevar a estas compañías incluso a aumentar los dividendos. Me vienen así a la cabeza Goldman Sachs y JP Morgan. Ayer, bueno, pues en el caso de Goldman Sachs, bueno, pues cerró con subidas tampoco demasiado abultadas, concretamente, pues vamos a verlo en tiempo real, Goldman Sachs, bueno, al cierre que cerró con una caída del 1,1%, pero en el caso de JP Morgan dejaba un hueco de, bueno, medio puntito porcentual, en preapertura está algo más plana. Hay que decir que la banca estadounidense tiene mejor comportamiento que la banca europea este año, pero yo no sé si estas perspectivas restrictivas de la Reserva Federal siguen soplando a favor de los bancos estadounidenses y también esas aumentos de dividendo. Goldman Sachs, JP Morgan.
1: Bueno, JP Morgan lo tenemos en pantalla, el impulso que ha tenido, si lo vemos y lo analizamos en el mes de junio, ha sido impresionante, desde esos de cerca de $296 hasta los cierre de ayer en 334, pero si vemos la evolución, Manuel, de lo que ha hecho durante el año, es un movimiento muy neutral. Por lo tanto, en principio creo que esos test que acaban de pasar la banca americana es una ayuda total para que la cotización sí que rompa esta vez. Esto, por ejemplo, en el caso de JP Morgan, estos niveles de resistencia que ayer lo intentaba romper y no podía, esos niveles que ya intentaba prácticamente a principio de año y que sirven ahí de techo, y ese aumento de dividendos después de esos de esas pruebas de tensión de estrés, bueno, pues va a hacer de que favorezca a un catalizador bueno y podamos seguir teniendo aumentos en su cotización. Vamos a ver si en el caso de JP Morgan estos niveles sirven esta vez para rotura de resistencia, y si no, fíjate, se nos volverá entre los 310, $320 por abajo y esos $340 que intentaban ayer y no lo conseguía. En cuanto a Morgan Stanley, pues tiene un aspecto mucho más alcista con un nivel donde está muy cerquita esa rotura nuevamente de máximos en 230, y vamos a ver en las siguientes sesiones, pero en principio todo apunta a que sí que van a seguir piano piano su senda alcista.
0: Bitcoin ha perdido los $60.000, parecía que podía llegar a los siguientes niveles, el siguiente escalón.

0: aunque muchos sitúan 58.000, de momento pues ha hecho ahí algún requiebro, algún recorte, y parece que se acerca, que logra mitigar esas pérdidas y está más cerca de los 60.000 dólares. ¿Qué comportamiento le ves a Bitcoin? ¿Qué es lo que ha hecho? ¿Ha perforado algún hueco, alguna senda bajista?
1: Bueno, en principio está en un movimiento técnico totalmente bajista. No muestra fortaleza para recuperación. Sí que es cierto que prácticamente desde sus máximos en 126.000 en octubre del año pasado, pues los máximos son decrecientes, y en estos niveles, Manuel, ha ido y está luchando con unos soportes que, como muy bien dices, están situados en torno a esos 58.000 dólares, y vamos a ver si los aguanta. Si los aguanta, tiene toda la pinta, aunque la presión sea bajista, de hacer un pulpa que lo lleve hacia los 62.000, 64.000, y en un proceso de días bastante rápido. Pero muy atentos, porque la presión es bajista, hay debilidad en él, y esos niveles de 58.000 son claves. Hoy está intentando recuperar los 60.000, está cotizando en 59.900. Vamos a ver qué hace durante la sesión, pero la presión es totalmente de debilidad y los máximos son decrecientes. Por lo tanto, no da ningún síntoma de que esta caída que se inició en octubre pueda anularla. Vamos a ver si estos niveles de soporte, insisto, si hacen de ese suelo que ya servía de apoyo a inicio de febrero, que servía de apoyo a principio de junio y que lo está intentando otra vez en este momento. Así que mucho cuidado con esos 58.000 dólares.
0: Cayendo un 30% este año Bitcoin. Atentos con esos niveles que parece que son decisivos, críticos, y además, por cierto, que bueno, esto no cierra ni el fin de semana, pero nosotros lo dejamos aquí. Feliz viernes, José María Lerma, analista independiente, un abrazo, buen negocio.
1: Igualmente a todos, y mucha precaución.
0: Los índices europeos que, bueno, apuntan a una jornada de cautela, de prudencia. Asia, que ya han visto ese desplome del Kospi surcoreano, también del Nikkei de Tokio, caídas no tan abultadas, pero también considerables en el Hang Seng de Hong Kong, mayoría de caídas en los índices de renta variable, el precio del petróleo que sigue cayendo a pesar de las tensiones geopolíticas más que evidentes, y Donald Trump que se ha sacado de la manga un nuevo acuerdo comercial, en este caso con Irán. Otra cosa es lo que tenga que decir Irán, pero recordemos que esta madrugada tenía un encuentro en el Jardín de Rosas de la Casa Blanca con agricultores, donde le hacía este y otros importantes anuncios. Vamos a escuchar a Donald Trump, rescatamos ese momento.
2: I love you all. A special, special group. 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

0: I have a great respect for you people. You built America, you really did. You feed it and you built it, and you're unbelievable people, and thank you very much. Earlier today in the Oval Office, it was my honor to sign an executive order directing federal agencies to accelerate agricultural innovations that give farmers and ranchers the necessary resources to ensure American crops are the healthiest and the most abundant and the most affordable. And we're always working for the farmer. We want to make it better and easier for you, a lot easier for you. We're pleased to be joined tonight by Secretary of Agriculture Brooke Rollins. 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And we talk all the time about affordability, because when we came in, prices were through the roof. 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Now, I was only there for one day. And I said, I've only been here for one day. Give me a break. And now Brooke went, we worked very hard on it. And they're actually at a very low price right now. 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People are eating a lot of eggs. But Brooke Rollins has done a fantastic job. 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Right through the roof. It's potentially, I think we have almost $19 trillion being invested. As an example, Sleepy Joe Biden, his administration, you know what it had? Less than $1 trillion for 4 years investment in the country. We have $19.2 trillion for 12 months. It's a big difference. And you see that all the factories being built all over the country. Nobody, you will never have seen this, and you may never see it again. I don't think anybody's ever seen anything like it. We have our Secretary of the Interior, Doug Burgum, who's another star. He's a big star. He's helping me with all the fountains and all the statues all over Washington, and they're really looking good. We caught some people vandalizing our beautiful reflecting pool. We have the reflecting pool. They took a...
1: Bueno, pues Donald Trump, que acostumbra a alimentar bastante sus anuncios, a hablar de muchas cosas, pero lo más importante, recordemos, dice que Irán le va a hacer compras de soja, de trigo, de maíz estadounidense, un acuerdo comercial, parece que en paralelo al acuerdo de paz y al programa de inspección nuclear. Mientras tanto, vamos a ver cómo reflejan estas y otras noticias las principales cabeceras internacionales en el resumen de prensa.
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1: Vamos a ver qué es lo que nos deparan esas cabeceras internacionales. Fotografía de portada para Rheinmetall en el diario Financial Times, en la germana de defensa, que dice apostó por el proyecto alemán de buques de guerra y se quedó condenada al fracaso porque perdió, ya saben, suspensión de esa compra de fragatas por parte del gobierno estadounidense. También en portada la Reserva Federal y la inflación, ya saben que ayer el PCE subió al 4,1%, y también dice en este caso el principal titular, las duras declaraciones de Kevin Warsh sobre la inflación tranquilizan a los inversores. Esas declaraciones agresivas del nuevo presidente de la Fed, dice, reducen las expectativas a largo plazo de las subidas de precios. Mientras tanto, vamos a ver lo que deja en portada el diario Wall Street Journal, los principales titulares que deja este rotativo financiero. El diario Wall Street Journal, que pone el foco en las opciones que tienen los inversores para emerger, para lograr esta situación que decía Jamie Dimon, y también en portada cómo Irán quedó devastó una base naval estadounidense y provocó que Estados Unidos se replanteara sus planes. Y también que en este caso recuerda cómo Wall Street está dejando una suerte de problemas en base a Mamdani. Se da cuenta de que necesita más dinero para contrarrestar al alcalde socialista neoyorquino. También vamos a hablar precisamente de la prensa neoyorquina, el diario New York Times, en este caso donde el foco vuelve a estar puesto en este rotativo New York Times, concretamente en cómo Irán ataca un buque en el estrecho de Hormuz, en una muestra de que mantiene, en este caso, la soberanía en esta vía marítima. Y también recordándonos cómo la devastadora destrucción de las costas de Venezuela, de hoteles, de aeropuertos, de edificios residenciales y con vecinos sitiados ante, bueno, ya saben, la zona cero en La Guaira. A día de hoy, más de 200 fallecidos, más de 4.000 heridos y la cifra que se temen, sobre todo las autoridades estadounidenses, que vaya en aumento. Ya concluimos rápidamente con el diario Washington Post, a donde el foco está puesto, en este caso, en la Corte Suprema, que en este caso tiende la mano a Donald Trump en su victoria con la agenda migratoria. Y también prensa económica de una pasada, Expansión, el economista, 5 días. Concluimos con el diario Expansión, donde el foco está puesto, bueno, pues en la nueva Pescanova, que dice, pide 440 millones en créditos para crecer con compras. El diario 5 días, que también pone el foco en el ámbito económico. Y en el gobierno, que dice, se lleva a Kiev a 50 empresas españolas para que entren en la reconstrucción de Ucrania. En portada, Clara Guzmán, presidenta de la Oficina Española para la Reconstrucción de Ucrania. En otro titular, la suspensión de la plataforma Binance atrapa a 500.000 cuentas cripto españolas. Y concluimos el repaso con el economista, que en este caso pone el acento en su portada en Bruselas. ¿Qué dice? Sitúa la hucha de las pensiones españolas como la menos rentable de toda Europa. Dice, límite la exención del IRPF de las parejas, de hecho, dice, por reinvertir en vivienda habitual.
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1: El sector tecnológico, que vuelve a estar de rabiosa actualidad, la banca estadounidense, que aprueba los test de estrés de la Reserva Federal. Kevin Warsh, que a pesar del 4,1% del PCE, dice que tienen la inflación controlada, calma a los inversores. Vamos a ver lo que están haciendo los metales preciosos de inversión.
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1: De momento, la onza de oro se mantiene ese nivel clave de $4.000, luchando por conservarlos. De momento, extrema debilidad del metal dorado, cae un 0,4%. $4.011, el último precio del oro. La plata, que se mantiene con correcciones más acusadas, cercanas al 2%, hasta los $56,77. Y sorprende también la caída que acumula esta semana el cobre, la libra, ya por debajo de $6, 5,98, la caída es del 1,4%. Y por último, el paladio y el platino, la onza de paladio, con movimientos ligeramente a la baja, en torno a medio punto porcentual, un precio de $1.182, el paladio, mientras que el platino se mueve a la baja, correcciones del 1,3%, precio de $1.576 la onza.
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1: Pendientes del recuento de víctimas en el trágico doble terremoto en Venezuela, pendientes del estado de las negociaciones entre Irán y Estados Unidos, pendientes de los mercados, que han vuelto a vivir escenas de pánico en Corea del Sur, el precio del petróleo, que parece que en este caso ignora los últimos acontecimientos de tensiones en el estrecho de Hormuz y sigue cayendo, y las bolsas europeas, que parece que este viernes se antoja una sesión de prudencia y de complicaciones. Hacemos una pequeña pausa. Seguimos aquí en Business Connection.

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favor o en contra de Trump, ¿vale? Van a votar en medio mandato los electores estadounidenses en noviembre. Ha tenido una mayoría aplastante, pero hay un sistema de control en el medio mandato en el que si la han liado parda, como es el caso en Trump, te van a meter un cambio en el Congreso y en el Senado y van a, y no vas a aprobar nada, te vas a ir a un impeachment y van a intentar destituirte. ¿Eso es menos democrático? No, no, no, no. Eso es lo democrático. Por lo que debería abrirse una profunda reflexión en España para tener mecanismos de control que no sean solo lo puramente teórico. Porque un tío se mantiene en la Moncloa a viento y marea, no con un manual de resistencia, sino que por sus bemoles no sale de allí, con la mujer que va a entregar mañana el pasaporte y no le van a dejar salir al país, por la culpa es del juez. Pero, venga, que su mujer va a devolver el pasaporte, va a tener que entregar el pasaporte por si hay riesgo de fuga de la mujer del presidente del gobierno de España. ¿Pero ustedes se imaginan que un tribunal en Estados Unidos le pide a Melania Trump el pasaporte porque hay indicios de corrupción y riesgo de fuga? No hay mecanismos. Y eso debilita la democracia española. Si algo hemos aprendido desde 1978, es que el que parte y reparte no se puede llevar la mejor parte. Hay que decir todo sí, buena. ¡Qué bien Trump! ¿No? Que yo salga esta mañana. ¡Buenos días! 8 de la mañana. ¡Trump es nuestro rey y amo! ¡Vamos a hacer todo lo que nos diga! Me voy a la playa, San Juan. Me monto un chiringuito, os lo digo en serio. Antes que eso. Me monto un chiringuito a poner botella de agua. No nos vamos a vender a nadie. Antes de vendernos, le damos la propiedad a otro y nos vamos a otro sitio y se lo decimos de antemano. Oiga, nos vamos, que esto lo compra otro. Que nosotros no aguantamos más. Que me pueden encontrar en el chiringuito de la playa San Juan en Alicante. Allí con todos mis hijos de camareros conmigo. Antes que eso. A vivir la vida. Si soy feliz haciendo un poquito de paddle surf en la playa San Juan. Si no se puede estar mejor en ningún sitio. Estar aquí. ¿Para estar lamiéndole las botas a Trump? Pues no. Si le gusta, bien. Y si no, también. Si Irán hacía un movimiento como no debía hacer, los volaba. Textual. Volaré Irán del mapa. Irán protestó formalmente. Han visto las imágenes del inicio. Se iban de la conversación, se iban de la negociación. Pero Irán sabe que no puede irse de la negociación también. Con lo que, como les digo, Trump y más Trump. Irán protestó formalmente, le acusó a Trump de violar el pacto de no agresión del memorándum premio, pero Irán empieza a entender que Trump va por libre, que hace lo que le da la gana, que le da lo mismo todo, que se siente el Napoleón de nuestra época, el Nerón para otros de nuestra época, pero que sabe que puede hacer lo que le da la gana. Y amagó con la salida a Irán,

devastador terremoto en Venezuela que continúa dejando esta secuencia de estragos. El día después, los peores temores se confirmaban por parte de las autoridades de rescate. El balance oficial de víctimas mortales no deja de subir a medida que se remueven los escombros de cientos de infraestructuras colapsadas. Venezuela se enfrenta a una crisis humanitaria y logística de proporciones catastróficas, con el estado costero de La Guaira convertido en la zona cero del desastre, con los modelos geológicos internacionales advirtiendo de que la magnitud real de esta fatalidad podría superar con creces los primeros registros oficiales. El gobierno venezolano, a través de sus autoridades sanitarias, ha elevado el balance provisional a al menos 235 muertos y más de 4.300 heridos como consecuencia directa

0: de este doble terremoto registrado el miércoles por la tarde. El ministro de Salud ha detallado que la gran mayoría de víctimas ingresaron sin signos vitales o fallecieron inmediatamente al llegar a las instalaciones sanitarias. Los dos seísmos consecutivos, con apenas un lapso de 39 segundos... con magnitudes de 7,2 y 7,5 grados y que sacudieron la región de San Felipe, en el estado Yaracuy, han provocado el colapso de unos 250 edificios, dejando atrapadas a más de 200 personas. Pero la peor parte, el estado de La Guaira, que ha sido declarado oficialmente como zona de desastre, obligando a las brigadas de emergencia a desplegar hospitales de campaña para mitigar el colapso hospitalario de la región costera. Ante los hechos, Donald Trump, inquebrantable, señalaba que la voluntad de Estados Unidos es de acompañar en este duro trance para Venezuela, asegurando que están enviando equipos de rescate de forma incesante.
1: We took over Venezuela in less than one day. And the oil is flowing, and we're getting along with them great. We're going to, by the way, help them with their big. They had a tremendous earthquake last night that you read about, massive, like a massive in Caracas. But we're going to help them out, but we did.
0: Las heridas profundas de un estado al límite, con un colapso de infraestructuras habitacionales y de transporte que están golpeando el eje central de Venezuela, un desastre natural que debilita la capacidad de respuesta operativa del Estado y que detiene la actividad económica productiva del país, que ya operaba bajo condiciones financieras restrictivas. La necesidad urgente de desplegar hospitales de campaña y coordinar ayuda internacional de rescate demuestran que la catástrofe ha sobrepasado los planes de contingencia internos, forzando al gobierno central a concentrar la totalidad de sus recursos en tareas de emergencia nacional, congelando las prioridades del sector público. Colapso en Venezuela, la cifra de fallecidos todavía está lejos de alcanzar los peores presagios, ante lo cual Marco Rubio, el secretario de Estado estadounidense, advertía que la ayuda de Estados Unidos será la mayor nunca jamás concedida.
2: About this earthquake in Venezuela, I had an opportunity to talk earlier this morning with Delcy Rodriguez, the acting president. We're obviously awaiting we're already deploying search and rescue teams from Fairfax County, Virginia, and Los Angeles. There'll be some others we'll add. That's their most immediate need right now, is search and rescue efforts. They have a bunch of collapsed buildings, and so they'll need a lot of help in terms of digging through that. The airport there is badly damaged, so we'll have to rely on the Department of War to deploy assets there. And then we're also helping them with some overhead imagery, especially in coastal areas where they don't have full visibility over what the damage has been and what the impact has been. Those are the acute, like short-term needs over the next 48 to 72 hours, because in search and rescue, you're trying to get to people while you can still save their lives. They're buried under rubble. And other countries are responding as well. The Qataris have already offered assistance, as we spoke to them earlier today as well. El Salvador has stepped up, and multiple countries around the region, including Chile and others, have reached out to us to communicate and get that happening.
0: El Servicio Geológico Estadounidense ha activado el sistema de alerta, estimando que las cifras reales de la tragedia podrían superar ampliamente el recuento provisional del gobierno venezolano. Según los análisis de este organismo, existe un 42% de probabilidades de que el número final de muertes se sitúe entre las 1.000 y las 10.000 víctimas mortales debido a la elevada vulnerabilidad de las estructuras residenciales locales y por esa sacudida sísmica severa. Recordemos, doble terremoto de 7,2 y 7,5 grados en la escala Richter, con apenas 39 segundos de separación. Los modelos matemáticos de Estados Unidos tampoco descartan, con un 17% de probabilidades, que la cifra de fatalidades pueda aproximarse a las 100.000 personas. Claudia Sheinbaum también garantizaba labores de rescate por parte de los cuerpos de brigadistas venezolanos.
3: De continuar nuestra solidaridad con el pueblo de Venezuela, el día de hoy sale un equipo de la Secretaría de la Defensa Nacional de rescatistas y personal de sanidad para llegar a Venezuela, y una vez instalados ahí, y habiendo hablado con las autoridades, determinaremos mañana mismo personal adicional que se requiera para poder ayudar siempre a los pueblos.
0: Y en los mercados, nueva jornada de pánico, la que se ha vivido esta madrugada en Asia, concretamente en Corea del Sur, cuyo índice de referencia, el Kospi, ha sufrido un desplome superior al 8% y forzando la activación de un cortocircuito que paralizaba por completo la negociación de acciones durante 20 minutos. Esta drástica medida, que recordemos es la quinta ocasión en lo que llevamos de año en la que la Bolsa de Corea del Sur se ha visto obligada a suspender sus operaciones, y la tercera interrupción registrada esta misma semana. Con este colapso, el Kospi se encamina a cerrar la semana con pérdidas acumuladas cercanas al 10% debido a una recogida masiva de beneficios. A pesar de esa severa corrección, el selectivo surcoreano, que conserva un rendimiento acumulado del 90% en lo que va de año y se mantiene como el índice bursátil con mejor desempeño del mundo. La activación de este cortocircuito en Seúl ha puesto de manifiesto la extrema volatilidad y vulnerabilidad de los mercados emergentes de alta tecnología cuando cambia el sentimiento inversor. Parálisis en las negociaciones que han reflejado que ese fuerte rally previo, impulsado por el optimismo en torno a la inteligencia artificial o el apalancamiento financiero, habían dejado las valoraciones en niveles insostenibles. Ha cerrado con una caída de más del 6%, cayendo hasta los 8.276 puntos. Ventas indiscriminadas en Seúl ante los riesgos sistémicos que también se están trasladando al resto de bolsas asiáticas. Hasta ahora vemos como el Nikkei de Tokio está con caídas cercanas al 5%, se deja un 4,5%, ha perdido los 70.000 puntos el índice Nikkei de Tokio, con el desplome del gigante SoftBank, que recordemos se deja más de un 10% las acciones de la compañía, concretamente un 13%. Temores a sobrecalentamiento en el sector tecnológico y a una desaceleración en el consumo de componentes clave, que dentro del Kospi surcoreano hemos visto caídas cercanas al 8% para sus dos compañías de mayor volumen, el Samsung Electronics y SK Hynix. Y mientras tanto, sin dejar de ligarlo a la tecnología, ese momentum que está viviendo el sector tecnológico está dejando sin apoyos a Bitcoin, que se acerca. Ha llegado a acercarse esta madrugada a los 58.000 dólares, la criptodivisa que continúa su descenso a los infiernos, alcanzando su nivel más bajo desde septiembre de 2024, extendiendo su caída a aproximadamente un 50% desde el máximo histórico del pasado año. La criptomoneda, que se mantiene bajo presión en medio de una demanda institucional debilitada ante los persistentes vientos en contra macroeconómicos y con los fondos cotizados, los ETFs de Bitcoin al contado que cotizan en Estados Unidos, que han registrado salidas netas de más de 2.000 900 millones de dólares en lo que va de mes de junio. Mientras tanto, la preocupación por la inflación en Estados Unidos y las crecientes expectativas de una Reserva Federal que subirá tipos antes de que finalice el año reducen aún más el apetito por el riesgo. Además, el mercado que espera el vencimiento este viernes de opciones de Bitcoin por valor de unos 10.000 millones de dólares en derivatives, la mayoría de los cuales representan apuestas alcistas que han perdido valor a medida que Bitcoin caía, y eso podría llevar a los operadores a adoptar una postura más defensiva y aumentar las expectativas de una mayor volatilidad. De momento, Bitcoin, que ha perforado los 60.000 dólares, ha llegado a acercarse peligrosamente al siguiente soporte, los 58.000 de momento, cotizando con leves caídas. Está a punto de revertir la tendencia, quedándose ahora mismo plana en el entorno de los 59.600 dólares. Y seguimos hablando de mercados, en este caso del mercado energético. Los precios del crudo, que vuelven a caer a pesar del reciente incidente en el estrecho de Hormuz. Vemos cómo el precio del crudo, que cae por debajo de los 72 dólares, el barril de crudo ligero West Texas, revirtiendo las ganancias de la sesión anterior y con los inversores que siguen evaluando el aumento de la actividad naviera a través del estrecho de Hormuz, a pesar de que ayer un buque fue alcanzado por un proyectil no identificado frente a las costas de Omán, un incidente que ha reavivado las preocupaciones de seguridad y el aumento de temores de que Irán pueda ejercer un mayor control sobre el tráfico en esta vía marítima clave, mientras que varios buques comerciales tienen que regresar y se ven amenazados de esos progresos alcanzados gracias a los esfuerzos de paz entre Estados Unidos e Irán. De momento, Washington y Teherán continúan negociando un acuerdo permanente para poner fin al conflicto, aunque se espera que las conversaciones sobre temas clave como el programa nuclear iraní se prolonguen. Incluso con esta última interrupción, los flujos de crudo del Golfo Pérsico a través de Hormuz han alcanzado su ritmo más rápido desde el comienzo de la guerra, y además los productores en Oriente Medio están aumentando la producción a pesar de las dificultades para conseguir suficientes buques cisterna que transporten crudo adicional. De momento, el West Texas, que se mantiene por debajo de los 72 dólares, el crudo Brent de referencia en el viejo continente, con un precio de 74,33 dólares. Continúan las tensiones y la desconfianza latente entre Estados Unidos e Irán y con un

0: Donald Trump, que ha introducido una nueva variante comercial, abre un nuevo nicho para el sector agrícola, que es el de la República Islámica de Irán. Según el presidente estadounidense, Irán está atravesando serias dificultades con el suministro de alimentos y eso está llevándoles a diseñar un proceso comercial que va a comenzar muy pronto por parte de la Casa Blanca. Una operación que va a consistir en la capacidad de fondos iraníes para su posterior gasto en la adquisición masiva de productos agrícolas clave, especialmente trigo, soja y maíz. Donald Trump, que calificaba este volumen de compra como algo de una escala considerablemente grande, marcando el inicio de una nueva dinámica en las relaciones comerciales y en las exportaciones de grano estadounidense. Donald Trump, que ante los agricultores en el jardín de rosas de la Casa Blanca afirmaba que Irán va a comprar de forma masiva trigo, soja y maíz estadounidenses.
1: And we have another one, a new market coming up, and that's called the lovely country of Iran. It's a beautiful place. Would anybody like to go there? The Islamic Republic of Iran, they're having a hard time with food, and we're going to be taking some of their money, and we'll spend it, and we're going to be buying wheat, soybeans, and corn, a lot of it. And that process is going to be starting pretty soon. It's going to be pretty big, too. I think it's going to be very big.
0: El presidente estadounidense que afirma que Washington está negociando con Irán desde una posición de pura fuerza. En ese discurso que mantenía esta madrugada, hora central europea, en la tarde-noche estadounidense, ante varios invitados del sector agrario, en la cena del Jardín de Rosas con ese sector, Trump afirmaba que Estados Unidos les ha derrotado contundentemente y que ahora goza de una gran ventaja. Un Trump que continúa defendiendo su decisión de administrar y lanzar operaciones contra Irán, asegurando que si quieren ver problemas, decía, denles un arma nuclear. Recordemos ambos países que tienen ese plazo de 60 días para negociar un tratado permanente tras su reciente acuerdo preliminar de paz. De momento, dice Donald Trump, que están desde una posición de fuerza, gozan de una gran ventaja y Teherán está haciendo todo lo que él quiere. Y el secretario de Estado estadounidense Marco Rubio ha afirmado desde Bahrein que es inaceptable que Irán imponga tarifas al tránsito de buques en el estrecho de Hormuz. Asegura que Washington quiere un acuerdo, pero no a cualquier precio. Subrayaba que Hormuz es un paso marítimo natural y que si Estados Unidos acepta las exigencias iraníes, causaría un caos en el mundo. Si Irán describe esos pagos como peaje o tarifa, decía Marco Rubio, no es otra cosa que un juego de palabras, un eufemismo.
2: But there are certain things that for us are important to point out now that will never be acceptable. The first is the Straits of Hormuz are international waters. International waterways do not belong to any nation state. This is a foundational principle in the world today without which the world would be in total chaos. If in fact we accepted that you can charge money to use an international waterway because it happens to be near your territorial space, well then this will spread throughout the world like a contagion. If in fact there is now a straits that one country can, or two countries can, or whatever, any countries decide they want to charge money for its use, what is going to stop every country in the world near a waterway from imposing the same? And then we're going to have chaos. So that is unacceptable. You can call it a toll, you can call it a fee, whatever you want to call it, it's a game of semantics. The reality of it is that no country on earth has a right to charge for the use of international waterways. And that will never be an acceptable condition of any deal.
0: Marco Rubio, que ayer concluía su gira en Oriente Medio, concretamente en el estado de Bahrein, esa última visita oficial donde detallaba los términos de este acuerdo, de ese memorando de entendimiento y las cuestiones sensibles a tratar en los próximos 60 días. En ese sentido apuntaba al programa nuclear iraní, asegurando que están preparados para, solo preparados, decía, para un buen acuerdo.
2: And in that context, the United States, with the help of some gathered around this table here today, are going to pursue the opportunity to enter into constructive dialogue and hopefully agreements with Iran. And we hope it leads to a very positive outcome. That is our hope. That is what we are open to. That's what we are prepared. Particularly if Iran makes the decision that instead of being a revolutionary movement that seeks to export its ideology into other countries, They're now interested in being a nation state that focuses on the well-being of their own people. If this is what they want for their future, the United States is prepared, alongside with all of you, to work to make that possible, despite our differences from the past.
0: Y el director general del Organismo Internacional de la Energía Atómica, Rafael Grossi, ha asegurado que esperan poder realizar inspecciones en las instalaciones nucleares iraníes lo antes posible. Dice que el acuerdo entre Estados Unidos e Irán indica de forma expresa que la parte nuclear va a ser supervisada y controlada por el Organismo Internacional de la Energía Atómica. Grossi que ha recalcado que la presencia in situ de inspectores es esencial para un acuerdo creíble entre Estados Unidos e Irán, y añadía que ya se ha producido el primer intercambio de mensajes con Teherán. Además, el director general del OIEA recalcaba que si Irán tiene dos opciones respecto a su uranio altamente enriquecido, son estas: reducir su concentración o consentir su envío al extranjero. Añadía Rafael Grossi que el Organismo Internacional de la Energía Atómica cree que el material nuclear de Teherán no se ha movido desde la última inspección en 2025. Pues precisamente vamos a rescatar ese momento, esa comparecencia del director internacional del Organismo Internacional de Energía Atómica, que ha comparecido en Japón, en Fukushima, cuando son las 3 y 17 de la tarde. Vamos a escuchar ese momento.
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0: 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So whenever we have concerns or whenever there are limitations to the access of our inspectors, we do not accuse anybody of developing nuclear weapons, but what we say is that we cannot provide credible assurances, confirmations that everything is in order. 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So we haven't started this process of verification. 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
1: Bueno, pues las declaraciones de Rafael Grossi, el director general del Organismo Internacional de la Energía Atómica, en un contexto en el que, recordemos, se encontraba en Fukushima, una de las capitales mundiales de la energía nuclear. En un contexto en el que, por cierto, hoy Japón ha vivido un nuevo terremoto de magnitud 5,8 que ha sacudido con fuerza el noreste de la prefectura de Chiba, en Japón, desatando una parálisis inmediata en las infraestructuras de transporte clave en la región de Kanto. Un temblor fuertemente sentido en el área metropolitana de la capital, en Tokio, que ha obligado al cierre de emergencia de las pistas del Aeropuerto Internacional de Narita y ha detenido por completo el flujo ferroviario del Tsukuba Express, activando los protocolos de seguridad máxima ante el riesgo latente de réplicas en el corazón logístico japonés. Las autoridades aeroportuarias, que han ordenado el cierre inmediato de dos de las pistas principales del Aeropuerto Internacional de Narita, uno de los centros de conexión de pasajeros y carga más transitados del país. Los equipos técnicos e ingenieros de la terminal aérea se han despegado de urgencia sobre el terreno para llevar a cabo inspecciones minuciosas de seguridad en el pavimento, también en los sistemas de navegación, para descartar grietas, fallas estructurales que pudieran poner en peligro las operaciones de despegue y aterrizaje en los vuelos comerciales internacionales. Nuevo terremoto en Japón, magnitud 5,8, que ha llevado al cierre parcial del aeropuerto de Narita en la prefectura de Chiba. Y el Ministerio de Exteriores de España ha informado de la muerte de dos ciudadanos españoles en los terremotos de Venezuela, confirmado por sus familiares, y ha elevado a 80 el número de compatriotas desaparecidos. Un comunicado anterior mencionaba 68 españoles desaparecidos, finalmente lo elevan a 80. El Ministerio de Exteriores, que ha recordado que las líneas de emergencia consular están abiertas y operativas en todo momento y que sus números se pueden consultar en las redes sociales del Ministerio y de la Embajada en Venezuela. El Ministerio de Exteriores, que ha subrayado que su departamento está elaborando un censo de la situación en la que se encuentra la colonia española en Venezuela, que asciende a unas 150.000 personas. España confirma la muerte de dos ciudadanos

0: españoles en Venezuela y ha aumentado la cifra de desaparecidos por los seísmos a 80. Mientras tanto, continúa la movilización de emergencia internacional en el corredor transatlántico. España, que va a activar sus recursos de élite militar y desplegar de urgencia contingentes de rescate hacia Venezuela en un momento crítico para contener la tragedia humana provocada por ese doble terremoto. El Ministerio de Defensa de Margarita Robles ha informado de forma oficial el despegue de una aeronave militar este viernes rumbo a Venezuela para transportar un contingente de 59 efectivos especializados pertenecientes a la Unidad Militar de Emergencias, la UME. Este despliegue de ayuda, que incluye la movilización de 8 unidades caninas altamente adiestradas en la localización de supervivientes en estructuras colapsadas. Según la declaración emitida por el Departamento de Defensa de España, la misión prioritaria de los equipos es intervenir directamente en el terreno para respaldar las complejas operaciones de búsqueda y rescate y aportar de forma inmediata la capacitación, la experiencia operativa acumulada por esta fuerza de élite en escenarios de catástrofe internacional de similar gravedad, a una intervención también de rescatistas con unidades caninas que, recordemos, optimiza los tiempos de respuesta en la remoción de escombros, un factor determinante para reducir la tasa de letalidad en las primeras 72 horas posteriores al seísmo. Lucha contra reloj por encontrar supervivientes en este episodio trágico en Venezuela, que eleva la cifra de muertos por encima de 300, a más de 4.500 heridos, además de miles de desaparecidos. Un doblete sísmico, tal y como se refieren las autoridades competentes, el más potente registrado en el país desde 1900, que ha colocado a la nación caribeña en un estado de colapso absoluto. La magnitud del desastre no solo aflora la devastación física en el terreno, sino que dinamita las ya debilitadas y frágiles estructuras del Estado venezolano, con un balance oficial que escala a más de 200 fallecidos, así como más de 4.500 heridos y desaparecidos. La inhabilitación de activos críticos, de infraestructuras y de transporte, además de la parálisis institucional, que sitúan a Caracas ante una situación de emergencia sistémica sin precedentes y que sobrepasa cualquier crisis humanitaria previa. Los extensos daños estructurales en la zona norte del país han inhabilitado por completo los servicios estatales estratégicos del transporte internacional, en especial el cierre forzado de las operaciones en el aeropuerto internacional de Maiquetía debido a los graves destrozos sufridos en su edificación. Venezuela ante el colapso, un terremoto que aflora las heridas más profundas de un país que está al límite. Y el secretario general de la OTAN, Mark Rutte, ha asegurado que los aliados europeos pueden proporcionar a Estados Unidos aviones cazaminas para desminar el estrecho de Hormuz. Decía Mark Rutte que en lo que respecta al estrecho han visto a muchos aliados europeos desplegar, por ejemplo, dragaminas cerca de la zona de conflicto, también en Djibouti y otros puertos y lugares cercanos. Y decía Mark Rutte que Estados Unidos es superior en casi todo, menos en rompehielos y cazaminas. Y dado que en Oriente Medio no se necesitan rompehielos, pero sí cazaminas, Europa, dice, tiene una capacidad sobrada en este sentido y puede ayudar. Un Mark Rutte que ayer comparecía en el evento Front Page del Consejo Atlántico, en el que añadía que la alianza va a ayudar de forma crucial en esta vía marítima, si puede, porque dice restablecer la libertad de navegación a través del estrecho de Hormuz es de vital importancia. Un secretario general de la OTAN que ha anunciado la celebración de una reunión clave en Ankara, en la cual el líder de la alianza presenta de forma oficial el desarrollo y la aplicación del concepto estratégico OTAN 3.0, una iniciativa que da cumplimiento estricto a las obligaciones y acuerdos que los países miembros asumieron de forma conjunta en La Haya el pasado año. El objetivo explícito de esta cumbre es ratificar la preparación, determinación, fuerza del bloque para detener la integridad de todo su territorio y de todos sus ciudadanos. El despliegue de la OTAN 3.0, que redefine los equilibrios de poder en Europa y su periferia estratégica al consolidar una estructura de defensa más robusta. La elección de Ankara como sede subraya la importancia de Turquía en la arquitectura de seguridad occidental y en la gestión de las fronteras orientales de la alianza.
1: En Ankara, we are going to show the world that we are delivering on the commitments we made in The Hague last year. We will breathe life into the concept of NATO 3.0, a stronger Europe in a stronger NATO. We are going to show just how powerful NATO is and how ready and determined we are to defend all our citizens and every inch of our territory.
0: Y el máximo responsable de la Alianza Atlántica que ha puesto de relieve el peligroso crecimiento del programa nuclear de Corea del Norte, destacando que el régimen de Pyongyang está adquiriendo una valiosa experiencia militar directa al apoyar activamente a Rusia en el conflicto en Ucrania. En cuanto a Irán, el secretario general de la OTAN señalaba que las recientes acciones estratégicas de Estados Unidos han logrado degradar de forma severa la amenaza nuclear y el sistema de misiles balísticos de Teherán. No obstante, Mark Rutte, que lanzaba una advertencia crítica al poner de relieve que, aunque cada país representa un desafío individual, la verdadera amenaza estriba en que todas estas naciones están trabajando juntas.
1: ¿Y quién es nuestra competición? ¿Rusia? Remains our current and long-term threat. It is investing more than 40% of its budget in defense, churning out military equipment around the clock and learning quickly from the war it's waging against Ukraine. China continues to modernize its forces and to expand its nuclear capabilities without any transparency, investing massively in military technology and innovation. North Korea persists in growing its nuclear program and is gaining valuable experience from supporting Russia's war against Ukraine. And then there is Iran. For well over a decade, allies have agreed that Iran can never possess a nuclear weapon. Recent US action has severely degraded Iran's nuclear and ballistic missile program, but we must remain vigilant. On their own, it's already an issue. But these countries are working together. And we can easily agree that they don't have our best interests in mind. That's what we are up against.
0: Y por cierto que, en lo que respecta a Rusia, Mark Rutte que asegura que la alianza planea asegurar a Ucrania en la cumbre de Ankara en julio que está comprometida a apoyar a Kiev en medio de su guerra con Rusia y demostrar a Vladimir Putin que no se irá a ninguna parte. Un Rutte que insistía en que la OTAN debe ser implacable en su apoyo a Ucrania, ya que Rusia dice está cometiendo actos brutales contra el país, como los recientes ataques a un centro comercial y a un monasterio. El jefe de la OTAN subraya que la seguridad de Ucrania y de la alianza están interconectadas y que Kiev puede ayudar a los aliados a conocer las posibles amenazas a las que todos podrían enfrentarse, ya que nadie tiene, dice, mejor experiencia en este ámbito. Y por cierto que el portavoz del Kremlin, Dmitry Peskov, ha acusado formalmente a Reino Unido de recurrir a métodos piratas tras la reciente incautación de un petrolero ruso por parte de las autoridades británicas. Según estas declaraciones oficiales del gobierno ruso, la acción de Londres constituye un intento explícito de expropiar y vender de forma ilegal el botín obtenido mediante estas prácticas de fuerza. Dmitry Peskov, que enfatizaba en que a lo largo de la historia el Estado británico no ha dudado, dice, en utilizar este tipo de mecanismos equiparándolos a esta retención de un buque con un acto de piratería institucionalada.
2: Добыто пиратскими методами. Британское государство на протяжении всей истории этих методов не гнушалось.
0: Y Emmanuel Macron, el presidente francés, que ha anunciado que la marina francesa ha interceptado un petrolero que era de origen ruso y navegaba frente a las costas de Sicilia en una nueva operación dirigida contra la denominada flota fantasma utilizada por Moscú para eludir sanciones impuestas a Rusia por la guerra contra Ucrania. Macron, que ha advertido que Europa no debe permitir ni va a permitir que esta red de buques continúe esquivando sanciones internacionales contra Rusia por su guerra contra Ucrania. Añadía además que la Unión Europea sigue adoptando todas las medidas necesarias para aumentar el coste de la guerra para Moscú y favorecer una paz robusta y duradera en Ucrania. Frente común para detener la amenaza rusa y, de momento, al unísono, las autoridades israelíes que reiteran, ratifican, mantienen su férreo control militar del sur de Líbano, Benjamín Netanyahu, el primer ministro israelí, que sostenía que su país mantendrá esa férrea posición militar, a pesar de que en las últimas jornadas se está debatiendo la posibilidad de introducir al ejército libanés y que controle algunas aldeas, algunas zonas del sur del país. No obstante, Benjamín Netanyahu, habida cuenta de que ha quedado un tanto orillado al margen de ese acuerdo, ese memorando de entendimiento entre Irán y Estados Unidos, reiteraba la postura de fuerza que mantiene Israel, asegurando que han logrado detener las amenazas de Irán, logrando detener su capacidad nuclear, pero de nuevo reiterando que nunca tendrán armas nucleares.
1: אשר למשטר הרשע באיראן, אומר רק זאת, עם הסכם או בלי הסכם, כל עוד אני ראש ממשלת ישראל, לאיראן לא יהיה נשק גרעיני. בשום אופן לא נאפשר לאיראן לפתח תצות.
0: Y Benjamín Netanyahu, que de nuevo incide en que, a pesar de que esos 14 puntos del memorando de entendimiento sugerían y dejaban bien claro el cese inmediato de todas las hostilidades, incluidas las que acometen el ejército de Israel y la milicia chií libanesa Hezbollah, asegura que no se marcharán de Líbano.
1: באזור הביטחון בדרום לבנון. אנחנו לא עומדים לסגת ממנו. ואני אגיד לכם גם למה. כי אנחנו עברנו משטחים נשלטים לשטחים שולטים. ואנחנו נשמור על השטחים השולטים הללו ככל שידרש. אנחנו נגן משם על תושבי הצפון ועל כל אזרחי ישראל. שר הביטחון ואני הנחינו בבירור את צה"ל, יש לכם חופש פעולה מלא לסכל כל איום על הלוחמים שלנו או על תושבי הצפון.
0: Y en España, el Pleno del Congreso ha aprobado una moción en la que se insta al presidente del Gobierno, Pedro Sánchez, a someterse a una cuestión de confianza y a asumir con su dimisión las responsabilidades por los casos de corrupción en su entorno. Al término de las votaciones, era una moción presentada, una propuesta por el Partido Popular y que además irrumpía en las votaciones al grito de dimisión, que era acompañada de golpes desde sus escaños, mientras que el jefe del Ejecutivo era rodeado por los miembros de su gobierno, también diputados socialistas que aplaudían en pie. El líder del PP, Alberto Núñez Feijóo, que ha considerado determinante que el Congreso haya pedido por mayoría absoluta la dimisión de Sánchez y le ha instado a asumir esa exigencia de la Cámara. De momento, Pedro Sánchez ha reiterado no pocas veces que mantendrá y agotará la legislatura, que en principio vence el próximo verano de 2027, y en un contexto en el que, recordemos, su esposa, Begoña Gómez, ha dejado esta semana, ha entregado el pasaporte ante el juez José Luis Peinado. Su hermano David Sánchez tiene una vista para sentencia en un caso de posible tráfico de influencias en un puesto en la Diputación de Badajoz en el año 2017 y también en la comparecencia en calidad de imputado la pasada semana del expresidente José Luis Rodríguez Zapatero, la, por cierto, principal fuerza opositora en Bolivia, Alianza Libre. Va a plantear la creación de comisiones legislativas para investigar la presunta influencia que ejerció José Luis Rodríguez Zapatero, la presunta influencia que ejerció el expresidente del Gobierno español en Bolivia a favor de una empresa peruana, el Grupo Gloria, a cambio de presuntamente 200.000 euros. El senador de esta Alianza Libre, José Ormachea, que señalaba a la agencia EFE que esa bancada va a solicitar a la presidencia de la Cámara que se abra una comisión especial de investigación sobre el caso Zapatero, dicen, por su resonancia a nivel mundial, también por la mención a Bolivia dentro de esa investigación. Además, recordemos, el expresidente boliviano Luis Arce ha negado estar involucrado en ese supuesto tráfico de influencias del que se acusa al expresidente del Gobierno español por su presunta influencia en Bolivia a favor de esa empresa peruana a cambio de 200.000 euros. Abrimos página económica. Golpe de timón en la Casa Blanca en la carrera por la supremacía tecnológica. La administración Trump ha intervenido directamente en los planes de OpenAI y exige formalmente el retraso del lanzamiento de su modelo de inteligencia artificial más avanzado, el esperado ChatGPT 5.6. Además, citan motivos de ciberseguridad y Seguridad Nacional, donde Washington, recordemos, frena el despliegue comercial abierto del gigante tecnológico, impone el control estatal sin precedentes sobre las capacidades de los nuevos algoritmos y redefine la relación entre el poder político y los colosos de Silicon Valley. El director ejecutivo de la compañía, Sam Altman, que ha comunicado la directriz de Washington al personal de la empresa, donde ha revelado además que este despliegue de GPT 5.6 se limitará exclusivamente a un grupo selecto de socios estratégicos en lugar de un acceso generalizado al público. Según los informes del medio The Information, la intervención gubernamental responde a las crecientes alertas de ciberseguridad asociadas al potencial y a la potencia de procesamiento de esta nueva actualización del chatbot de inteligencia artificial. Y por cierto que las acciones de SoftBank se desploman un 13% en el Nikkei de Tokio después del informe de New York Times, que ha generado preocupación en torno a OpenAI y al parecer podría retrasar su oferta pública inicial hasta el próximo año. El conglomerado japonés, que se ha comprometido a invertir más de 64.000 millones de dólares en la empresa de Sam Altman, el fabricante de ChatGPT, además de un último tramo de 10.000 millones de dólares en su inversión adicional de 30.000 millones que estaba previsto para octubre. Las acciones de SoftBank, que caen un 12%, cotizando en 6.226 yenes. Ya se ha producido el cierre del índice Nikkei de Tokio con una caída de más del 4,5%. Y las grandes tecnológicas estadounidenses, que ayer mostraron grandes divergencias con caídas en los proveedores de servicio en la nube e hiperescaladoras y subidas en los fabricantes de semiconductores. Como consecuencia, el S&P 500, que se mantenía estable, el Nasdaq 100, que dejaba subidas moderadas, mientras que la fortaleza de los sectores no tecnológicos impulsaron al Dow Jones a un nuevo récord de 52.500 puntos. Micron Technology se disparaba un 15% tras superar previsiones de ganancias y pronosticar unos ingresos de 50.000 millones de dólares en el trimestre que finaliza en agosto, muy por encima de las expectativas, mientras que Qualcomm subía un 10% tras duplicar su proyección de ingresos no relacionados con los teléfonos móviles en los próximos 3 años. Por otro lado, Nvidia, Oracle, Amazon, Alphabet y Microsoft caían más de un 2%, de nuevo extendiendo su transición de empresas de software a desarrolladores de infraestructuras IA. Mientras tanto, Apple, que se desplomaba un 6,5% después de comunicar que se verá obligada a subir los precios de iPad y Mac ante el aumento de los costes de memoria. Mientras tanto, en el frente de los datos, el índice de precios PCE, que se elevó hasta su nivel más alto en septiembre de 2023, hasta el 4,1%, pero el dato, al ser ampliamente esperado por el mercado, no tuvo demasiado impacto en los inversores. Las acciones bancarias también subieron en su gran mayoría, ya que las entidades financieras van a aumentar sus dividendos tras superar las pruebas de estrés de la Reserva Federal. Y en la agenda del día, hoy los inversores van a estar atentos a la publicación del dato de confianza de la Universidad de Michigan en Estados Unidos, donde se espera una mejora significativa hasta 48,9 puntos. También conoceremos los inventarios mayoristas en la primera economía del mundo en el mes de mayo, mientras que en el ámbito de los negocios en España, Horizon Genomics se celebra junta de accionistas, mientras que Ebro Foods y Consolidated Air remuneran a los accionistas. Bien, pues recapitulando este viernes 26 de junio, devastador terremoto en Venezuela que confirma los peores presagios, el balance de fallecidos, que recordemos asciende a más de 235 personas y a 4.300 heridos por ese doble seísmo, con Irán, que ayer alcanzaba un proyectil iraní a un buque en el estrecho de Hormuz, lo cual no ha impactado en los precios del petróleo, que continúan cayendo. La desconfianza es mutua y Donald Trump incluso se atreve ya a hacer negocios con Irán. Dice que va a haber compras de las autoridades persas al grano estadounidense, el trigo, el maíz, la soja. Ayer lo hacía el anuncio en el Jardín de Rosas, en la Casa Blanca, ante una audiencia muy especial del sector agrícola. Vamos a rescatar ese momento.
3: Mostly soybeans. I terminated the insane electric vehicle mandate where they wanted your tractors within 5 years to be all electric. That's just what you want, it's an electric tractor. Would anybody like an electric tractor? Because typically it's not the greatest. You run out of fuel. If you're out in the field someday and you're running a little low on juice, you'll never get it started. You might as well abandon it. So ridiculous. But I ended the electric vehicle mandate, which would have gutted the ethanol industry forever. And I saved your ethanol industry. And I think everyone knows that. Maybe nobody more so than Joni and some of the great senators that we just mentioned. Senator Marshall has been calling me all the time, "Oh, you got to save the ethanol." So we did, right? We did. We saved it. We saved it. So it's very important. And the Democrats don't even know what ethanol is. We eliminated unnecessary restrictions on sales of E15. And I made it clear that I will sign a bill allowing E15 all year round. And that was something that was very important to the farmers. I also repealed the Biden administration's ridiculous Waters of the United States. Well, it sounds so beautiful. The Waters of the United States. It sounds so beautiful. The Waters of the United States. It's a killer. It absolutely destroyed you and your businesses. Had a good name and everything else was bad. When I did that, I said, I'm going to be killed by the fake news media with this one. I'm destroying the Waters of the, think of that, the title. And when I did it, I was surrounded by farmers when I signed it, and half of them were crying. They said, "You've saved our business, sir." Pretty amazing, right? We passed the largest tax cuts in American history and made the small business tax deduction permanent, benefiting 98% of farmers and ranchers to help keep your family farms in good shape. But it was a fantastic thing that we did for the farmer. I took a lot of heat because sometimes there is a group of people that are the exact opposite of the farmers, and what's good for the farmers is not good for them. But I am pro-farmer. I will tell you right now, I am pro-farmer. And yesterday, we also called on Congress to pass a supplemental funding bill that will provide $11 billion in relief towards specialty crops and helping our great agricultural producers rebound from the losses that they had due to the Biden administration's horrible, horrible rules and regulations. So we're going to be getting an $11 billion payment in relief to our farmers. And Brooke, you'll distribute that money, hopefully equitably. You'll do it equitably, and you'll do a great job with it. I just want to tell you, you're special people. And you have been right from the beginning. From the day I ran, for some reason you like me. I came from the city, a city slicker. And from the day I ran, you like me. And from the day I ran, I like you. And we won Iowa and we won Nebraska. We won everything. We won everything there is to win having to do with the farms. And now I think we're more popular than ever before. And you have an interesting industry because you go up and down. It's, you know, like a little bit of a yo-yo. But if you remember, last term I got you $28 billion because you were taken advantage of by a lot of countries, including China. And I took $28 billion out of the tariffs, and I made you all whole, beyond whole, I think. But we made you whole. And now even just in talking here, we're doing the $11 billion relief to help you get through a pretty difficult period of time. We're never going to let you down. We're never letting the farmer down. We let the farmer down. We're letting our country down. And we're doing great. Just so you understand that 2 years ago, we had a dead country. We were a dead country. We were a laughing stock all over the world. We had a man that couldn't walk down those two steps. We had a man that couldn't sign a document. He had to use an auto pen. You saw the auto pen over there? He was an auto pen. We call him the auto pen president. And think of it, like 96% of the things he signed, he couldn't sign his name. What happened was a rigged election. But think of it. 2 years ago, we were a country that was laughed at all over the world. The king of Saudi Arabia said to me, "Mr. President," a year ago, this was when I was with him a year ago, he said, "A year ago, you had a dead country. We never thought you'd come back. And now you have the hottest country anywhere in the world. We are the hottest country anywhere in the world. We have the strongest military. We took over Venezuela in less than one day. And the oil is flowing, and we're getting along with them great. We're going to, by the way, help them with their big. They had a tremendous earthquake last night that you read about, massive, like a massive in Caracas. But we're going to help them out. But we did that, and Iran, effectively, within a week and a half, we knocked out their entire military, their leadership, aircraft, their Navy, they had 159 ships within 1.5 weeks. They were all at the bottom of the sea. And then I have to listen to the fake news. Oh, they're much better today than they were then. These people are crazy. They want to make a deal with us very badly. And we probably will. I think we will. But the strait is open. Yesterday, they took out 19 million barrels of oil. That's the most in the history of the strait. And the oil prices are dropping like a rock. And, you know, as goes oil, so goes everything else, including all of your products. You have to spend a lot of money for your tractors. Now you're going to be spending much less than you were spending just a few weeks ago. And, you know, with all of the, and Scott will tell you this, with all of the things you hear about, we had to go and make a U-turn. We had the best numbers we've ever had. And I called in Scott, I called in Howard, I called in a lot of the people standing right there. I called in our great Secretary of the Interior, Doug, and I said, here's the story. We just hit records. Our country is doing better than it's ever done. The stock market, we've had 73 all-time highs in less than a year and a half. Think of that, 73 days we hit highs. But we had just hit the highest we ever were. And that was 3 months ago, 3.5 months ago. And I said, well, here's the story. We're doing great, but now we're going to have to make a U-turn. We're going to have to journey down to the Islamic Republic of Iran. Because if we don't do it, they're going to have a nuclear weapon. And if they have a nuclear weapon, the world is in great danger. Israel is gone. The Middle East is gone. But the world is in great danger. And I said, we're going to journey down. We're going to do what we have to do. And we did. We knocked the hell out of them. And now we're negotiating from a position of pure strength, pure strength. They know that. And the strait's already open. And we're setting records of the strait. But we had to do that. We cannot let Iran have a nuclear weapon. You want to see problems, right? You know that. You want to see problems, you give them a nuclear weapon. They'll use it within the first hour, and we're not going to let that happen. So we did that. They will not have a nuclear weapon, and they've agreed to that, 100% agreed to that. But very importantly, though, we have the hottest country right now anywhere in the world. We have the strongest military in the world. I rebuilt the military in my first term. We have the strongest military anywhere in the world. We have the hottest country anywhere in the world. We're doing things that nobody believes. We're building more factories now than at any time in the history of our country. We're leading China by a lot on the AI. It's an AI revolution. We have the car companies pouring back into our country because of tariffs, because they don't want to pay the tariffs. So they're moving in from Canada, from Mexico, from Germany, from Japan, from South Korea, from all over the world. They're coming in. But we're building more factories than at any time and plants than at any time in the history of our country. And as far as I'm concerned, you are the people. You are the very special ones. You're the chosen ones. You're the farmers. And you're the ones that keep it all going. So I'm with you 1,000%, Brooke. Great job you're doing. If she doesn't do a great job, let me know. I will fire her immediately. Now she's fantastic. And thank you very much. Have a great time. Turn on some music. Let's have a little music, right, for the farmers. Thank you very much, everybody. Thank you.
0: Bueno, pues Donald Trump, que anunciaba, como lo han oído, compras, o sea, de grano estadounidense, soja, maíz, trigo, por parte de las autoridades iraníes, porque, bueno, tienen una situación bastante compleja en su particular agricultura. Y en definitiva, pues Donald Trump, que sigue asegurando y trasladando a la opinión pública y publicada que siguen teniendo una posición negociadora de fuerza frente a Irán en esas negociaciones, en ese memorando de entendimiento. Un asunto que está controlando y vigilando mucho el mercado, el otro ya saben, las dudas, las euforias, el FOMO respecto a la inteligencia artificial, respecto al sector tecnológico, con nuevos desplomes que hemos vivido esta madrugada en Asia. Vámonos a la apertura del mercado.
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0: Pues es una jornada de muchas dudas en las bolsas europeas este viernes, el 26 de junio, por las presiones que hay sobre el sector tecnológico. Ya saben que en el día de ayer ha contribuido a despejar algunas dudas. Algunas dudas, decimos, porque el sector tecnológico es muy amplio, están los fabricantes de semiconductores claves en toda la arquitectura, el entramado para esta tecnología disruptiva que nos hemos dado en llamar inteligencia artificial. Micron Technology se disparaba un 15%, Qualcomm un 10%, parece que a rebufo, efecto contagio, pero hubo algunas dudas en algunas compañías de software, de ciberseguridad, de tecnología en la nube, en definitiva, que los inversores no se quitan el susto, que

continúa evaluándose esas altas valoraciones y en definitiva es una jornada de dudas en el viejo continente, que hemos visto como esta semana ha perdido los máximos históricos, el IBEX 35, el Eurostoxx 50, esos 25.000 del DAX, etc., hermano, y con nueva sesión de pánico esta madrugada en el Kospi surcoreano, en la jornada asiática, caía más de un 8% este índice, finalmente se veía forzado a activar ese cortocircuito de seguridad, una suspensión técnica de unos 20 minutos, y finalmente ha cerrado con caídas, hombre, bastante contundentes, en torno al 7%, con nuevo hundimiento de las grandes capitalizadas, Samsung Electronics, SK Hynix, caídas cerca al 8%, y con todo el precio del petróleo que sigue cayendo a pesar de ese incidente, bueno, por decirlo suavemente, en el estrecho de Hormuz, ya saben, un proyectil, un misil, probablemente de Irán, impactó en un buque y sin embargo parece que los inversores están evaluando las perspectivas de flujos energéticos y de momento pues el precio del petróleo, insistimos, continúa cayendo, está a unos niveles que no se veían desde antes de la guerra. Eso sí, en el mercado de divisas, ya saben, el dólar sigue muy fuerte, pero se da con ese techo de los 100, hasta ahora 101,7 puntos el índice del dólar, y con un yen que se continúa muy cerca a esos niveles para vigilar esos mínimos de los últimos 40 años, prácticamente 161 unidades con dólar, incluso algo más. Recordemos que esta semana ha habido una conversación telefónica entre Yamamoto, la finista de finanzas nipona, y Scott Bessent, el secretario del Tesoro, que alimentan los rumores de intervención o de una posible acción coordinada para, bueno, para cortar esa debilidad extrema en la que se encuentra el yen japonés. Y con el oro, también bajo presión, que a pesar de que estamos en un contexto de desescalada, de distensiones, de negociaciones, el oro sigue viéndose ensombrecida las perspectivas para este activo refugio por las condiciones más hawkish por parte de la Reserva Federal, también esa, recordemos, inflación elevada en Estados Unidos. Oro que ha perdido los $4.000 la onza. Mientras tanto, vamos a ver lo que están haciendo los índices europeos. Ya saben que el rojo es el color predominante, las caídas no son demasiado abultadas. IBEX 35 en tiempo real, aquí lo vemos, está consolidando niveles. Parece que la pelea va a ser esos 19.500 para una bolsa española que ahora mismo está en negativo, perdiendo 20 puntitos. 19.491, también la pelea del Eurostoxx 50, los 6.300 puntos, de momento la caída es mediana, moderada, de menos de medio punto porcentual, 6.239 enteros para el Eurostoxx 50. Vamos a ver el resto de plazas del viejo continente con algo de decalaje, como siempre, el DAX de traje, hermano, un poco más abajo tenemos París, Frankfurt, Londres, Milán, un poco más abajo vamos a ver, en efecto, Milán cómo retrocede un 0,76%, caídas moderadas en torno a un cuarto de punto porcentual para París y Londres. Con todo, ya saben que esta madrugada en Asia hemos visto un nuevo desplome del Nikkei de Tokio, ha caído un 5%, desplome de SoftBank del 13% ante la posibilidad de que bueno, OpenAI pueda verse forzada o decida suspender o retrasar sus planes de salida a bolsa, atención, para 2027. Eso, ya saben que la compañía es una de las mayores apuestas, de las mayores financiadoras en esas rondas que está abriendo de capital la compañía de Sam Altman, y se ha desplomado un 13%. Como consecuencia es el Nikkei de Tokio, que ha perdido, como decíamos, más de un 5%. Desplome histórico nuevamente de la bolsa de Corea del Sur, con esos hundimientos que hemos citado de Samsung Electronics, de SK Hynix, además de, bueno, Korean Airlines, Kia, Hyundai y muchas otras blue chips surcoreanas. Rojo intenso en Asia. Continúan abiertas las plazas chinas. De momento las caídas para el Hang Seng de Hong Kong son cercanas al 1,7%. En definitiva, rojo mayoritario en la renta variable, caídas moderadas en el precio del petróleo. Vamos a verlo en tiempo real. A pesar de ese incidente que vivíamos en el estrecho de Hormuz, parece que los inversores continúan evaluando los riesgos de suministro, la oferta, la demanda. Y de momento, pues aquí tenemos la secuencia. Caídas del 1,35% para el barril de crudo Brent, el de referencia en Europa, $74. También el extraído en Estados Unidos, de momento se mantiene en ese entorno de los $70 el barril. Y con mucha debilidad para Bitcoin, ya saben que ha perdido los $60.000, que está moviéndose, ha llegado a tocar casi los $58.000, probablemente el otro soporte clave a vigilar para no ser testigos de este hundimiento. Esta es la remontada de Bitcoin, fíjense cómo ahora vuelve a estar por encima de los $60.232, la subida es del 0,9%, pero de momento la secuencia, viendo el gráfico a 5 días, es de extrema debilidad, de una semana de nuevo con balance negativo ante estas posturas, parece que más restrictivas de la inteligencia artificial, o mejor dicho, de la Reserva Federal y la inteligencia artificial, que sigue dejando muchas dudas en el sector tecnológico y sin alicientes, con muchas salidas masivas de ETFs, de fondos cotizados en Bitcoin, y como prueba esa extrema debilidad y estos escalones que ha dejado la criptodivisa más negociada del mundo.

0: cotizando por debajo de los 60.000 dólares. Muchas dudas en Europa, sin grandes catalizadores macro, sin grandes resultados empresariales.
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3: Si Irán hacía un movimiento como no debía hacer, los volaba. Textual. Volaré Irán del mapa. Irán protestó formalmente, han visto las imágenes del inicio, se iban de la conversación, se iban de la negociación, pero Irán sabe que no puede irse de la negociación también. Con lo que, como les digo, Trump y más Trump. Irán protestó formalmente, le acusó a Trump de violar el pacto de no agresión del memorándum previo, pero Irán empieza a entender que Trump va por libre, que hace lo que le da la gana, que le da lo mismo todo, que se siente el Napoleón de nuestra época, el Nerón para otros de nuestra época, pero que sabe que puede hacer lo que le da la gana. Y amagó con la salida a Irán.
4: Está con nosotros Lorenzo Ramírez. Lorenzo, ¿qué tal? Muy buenos días.
5: Buenos días, José Antonio, ¿qué tal? ¿Cómo estás? Bueno, esa es la gran clave, que la inteligencia artificial hoy en día no es rentable. La actuación de China en este episodio de la guerra comercial.
4: Muchísimas gracias, Lorenzo, como siempre, por toda esa fotografía hoy abundante, lo que está en la actualidad que no para. ¡Buen día, buen negocio!
5: A ti también, buen día y nada, a disfrutar y a trabajar. Abrazo.
3: Una estrategia alternativa es la que ya ha demostrado China. Encontrar tu propio mecanismo de control y ser independiente, en este caso, de Estados Unidos. Ya les digo, la fotografía de la mañana viene con mucho culto alrededor de algo más de profundidad, pero solo tiene un tema esta mañana, El movimiento de martes negro que estamos viviendo en el mercado con las acciones de las tecnológicas cayendo a plomo. El Nasdaq cae más de un 2% ya antes de la apertura europea. Imagínense la que nos viene encima. Cae más de un 2%, cae un 1,13 el S&P 500, cae más de uno toda Europa prácticamente, las grandes plazas europeas. El Kospi cae ya un 10%, ojo a esto, se está desplomando por la preocupación alrededor de los semiconductores

0: Seguimos en Business Connection analizando la situación internacional. Ya saben, continúa ese proceso de negociaciones, de desconfianza, de mensajes, de batalla dialéctica, de intentar mostrar ante la opinión pública que no se están haciendo concesiones, tanto Estados Unidos hacia Irán y viceversa, en un contexto en el que Venezuela trata de ver con agonía cómo llega la ayuda humanitaria para intentar esa lucha contra el reloj por rescatar supervivientes ante los temores estadounidenses de que, bueno, esta cifra pueda contarse por miles en cuanto a cifra de fallecidos y con, recordemos, esta situación y esta nueva arquitectura de seguridad en el bloque transatlántico, sobre todo en el flanco oriental, con una elección de Turquía para asistir a la era 3.0. Vamos a intentar evaluar todas estas y más cuestiones en el ámbito internacional. A tiempo para el análisis, Juan Antonio de Castro, exfuncionario de Naciones Unidas. ¿Qué tal? Buenos días.
1: ¿Qué tal? Buenos días.
0: Bueno, siguen avanzando, ¿no? Estados Unidos e Irán hacia ese acuerdo. Parece que este episodio que vivíamos en el estrecho de Hormuz no ha desatado grandes tensiones. Continúa de momento, bueno, pues estos adjetivos, estas amenazas, asegurando que se pueden implantar peajes, desde la Casa Blanca lo niegan, la cuestión nuclear para más adelante, que, bueno, teniendo ya casi una semana, ¿no?, de negociaciones completa, ¿qué balance haces de este progreso, esta semana de progresos, o no?
1: Hombre, ha sido, es verdad que ese ataque de dron, ¿no?, hacia un petrolero ha sido como de repente un choque de lo que podía, ser una transición de apertura del estrecho de Hormuz sencilla, ¿no? Y no lo parece que lo vaya a ser por el momento. El problema es que yo creo que la gente no entiende bien lo que es el punto 5. El punto 5 del acuerdo es una gran derrota para Estados Unidos porque deja implícitamente, y leyendo el punto 5 no se da cuenta, que queda más o menos bajo el control de Irán la reapertura. De hecho, le ponen la responsabilidad a Irán de garantizar la reapertura. Y Irán toma esa reapertura como una obligación, una responsabilidad, y por supuesto lo toma como un control por su parte. Sería tonto intentar entenderlo de otra manera, porque entonces hubieran puesto en el punto 5 que Estados Unidos e Irán garantizarán el paso por el estrecho de Hormuz. No, es Irán el que lo garantiza. Ahora, las condiciones que ponga Irán, bueno, pues eso es otra historia, que no aparecen claramente, pero si tú controlas, vas a desminar y vas a controlar, podrás poner ciertas condiciones que no han aparecido en ese acuerdo. Entonces, ahora se pueden asustar todo el mundo de lo que está haciendo Irán, pero está siguiendo el acuerdo 5. No nos olvidemos que el punto 4, 5, 10 y 11 eran condición sine qua non en el 13 para que podamos ir a los 60 días de negociación. O sea que es un punto muy importante que le dejen a Irán hacer lo que está haciendo. Luego veremos, ¿no? Luego, por otro lado, es verdad que todo el tema del paso por el estrecho de Hormuz y los acuerdos están viéndose en este momento alterados por la posición de Israel en Líbano, ¿no? Y eso está claro que está en este momento afectando porque los puntos 1 y 2 dejaban claro que esto afecta a la retirada de Israel del Líbano. Y las afirmaciones de Netanyahu son absolutamente lo contrario. Incluso ha llegado a decir que eliminará a cualquier persona que se ponga adelante para frenarle en el abandono del sur del Líbano. O sea que ahí vamos a tener un punto que yo creo que todos eran conscientes cuando negoció Irán con Estados Unidos de esta posición de Netanyahu. Y yo creo que se habla de una cláusula escondida o una cláusula oculta en la que ya se prevé que Israel se va a oponer y qué poder hacer. Lo que pasa es que no tenemos, son cosas que se dicen por internet y por las redes sin que sepamos cuál es la salida si Netanyahu se niega a hacerlo, ¿no? Pero por el momento estamos en esa línea. Lo que sí me extraña es la intervención de la Organización Marítima Internacional de Naciones Unidas, porque Naciones Unidas está para ayudar, no está para imponer. Naciones Unidas no puede decidir de repente que va a dejar pasar unos barcos por Omán, quitándole a Irán el control por el momento que le ha dado al punto 5 del estrecho de Hormuz. Si Naciones Unidas hace eso es que hay algo oculto en el control de Naciones Unidas por parte de Estados Unidos que hace que haya querido hacer jugar eso a la IMO. Pero la Organización Mundial Internacional no puede jugar en contra de un acuerdo. Podríamos decir, no, es que las aguas son libres. Sí, lo eran antes de que se firmase este acuerdo. Ahora hay un acuerdo internacional. Los acuerdos internacionales se rigen por derecho internacional. Con lo cual, la IMO también tiene que respetar este acuerdo firmado por Estados Unidos e Irán. Es derecho internacional. Entonces, ahí yo creo que ha patinado un poquito Naciones Unidas, y Naciones Unidas no debe seguir a ningún país, al menos es lo que nos hacen jurar a todos cuando juramos el cargo, no seguirá las instrucciones de ningún gobierno.
0: Bueno, no sé si lo habrá cumplido a todos los funcionarios de Naciones
1: sí,
0: Unidas.
1: No
0: Mientras
1: creo,
0: tanto,
1: no
0: Juan
1: creo.
0: Antonio, bueno, la OTAN, ¿no?, que lanza su nueva estrategia, ¿no? Aquí está el palabra OTAN 3.0. El próximo mes de julio, en Ankara, van a hacer esa estrategia para reforzar la defensa europea, mantener la presión sobre Rusia. Ayer, Mark Rutte advertía, bueno, resucitaba, ¿no?, el eje del mal. Corea del Norte, Irán, China, Rusia, una por una, podemos con ellas, si hacen un frente común, esto ya es más complicado. ¿Qué te ha parecido estas declaraciones de Mark Rutte? ¿Qué te ha parecido este, bueno, este palabra, ¿no?, OTAN 3.0, que trasladaban Hegseth y Rutte?
1: Sí. Pues que la OTAN se sigue empeñando. De hecho, le hacen una pregunta a Mark Rutte, ¿no?, uno de los periodistas, le dice, ¿por qué sigue usted pensando que la OTAN es una organización defensiva? Y dice, no estoy aquí dispuesto a responder a preguntas puntuales, y lo deja pasar. No, claro que no es defensiva. De hecho, el tono de la OTAN es siempre tan agresivo y siempre se fija en enemigos. Uno escucha, por ejemplo, la Organización de Cooperación de Shanghái, donde están todos los asiáticos, China, Rusia y demás. No se oye, estos son mis enemigos. No se oye, estos vamos a por ellos. No se oye, tienen bombas atómicas. No se oye nada. Aquí el único... La única organización que está todo el rato señalando con el dedo a los mismos es la OTAN, que señala a Rusia. Ya Rutte ya decide que Rusia es el enemigo y la amenaza para siempre, más o menos, para los próximos decenas de años. ¿Y él qué sabrá? O sea, a lo mejor se acaba la guerra de Ucrania y nos hacemos todos amigos. Yo qué sé, pero ¿por qué te planteas ya que Rusia va a ser tu enemigo de por vida? Es bastante tonto el tema, ¿no? Porque las alianzas cambian mucho. Estados Unidos mismo, Trump con Putin, han sido cosas que nos han chocado, pero han cambiado rápidamente. Anchorage, pues puede haber nuevos Anchorage y más gordos que los Anchorage. Entonces, Rutte está obsesionado. Y luego lo que me parece increíble es su lenguaje para niños, ¿no? Dice, es que Corea del Norte tiene la bomba atómica, es que China tal, es que Rusia es nuestro enemigo. Dice, ¿y saben ustedes lo peor de todo? Que es que están unidos. ¡Oh, qué descubrimiento! Yo pensé que la OTAN no estaban unidos, ¿no? Es que cada uno va por lo suyo. Es que, ¿y qué problema tienen que estén unidos? A ver, están ejerciendo como grupo ofensivo, están atacando, están amenazando. Yo veo que no. Sí, está atacando la OTAN de manera ofensiva, sí, está apoyando absolutamente a Ucrania, ha ido acercando durante años, ha generado revoluciones naranja en Ucrania, ha roto el Donbass, ha puesto misiles prácticamente alrededor de todo Rusia, quiere una guerra con Rusia. A ver, aquí, ¿quién es el agresivo, el agresor? O sea, tratemos de ver, la OTAN 3.0 en el fondo lo que busca es dejarnos a los europeos como los jefes, digamos, de la OTAN, diciéndose más o menos que la OTAN siempre respetará las bases americanas y los derechos de los norteamericanos de utilizar nuestras bases y nuestra Europa, pero en el fondo la responsabilidad pasa a nosotros. La gran pregunta que hay que hacerse es si nosotros realmente, los europeos, queremos seguir con este tono de agresividad cuando se nos deje solos, como se nos está dejando en OTAN 3.0. ¿O quieren dictarnos también cómo va a ser OTAN 3.0? Porque en Ankara, y más con Turquía, podríamos decidir ser un poquito más suaves, ¿no? O no seguir absolutamente esa línea agresiva y agresora que no cuadra con el lenguaje que tenemos siempre multilateral y de amor a todos los pueblos y de libertad global. No, si de verdad tenemos ese lenguaje, apliquémoslo a la OTAN 3.0. Y si es Europa la responsable, que Europa tome el liderazgo en qué quiere de OTAN 3.0, pero que no se lo fije Rutte por órdenes de Estados Unidos, ¿no? Creo que si Estados Unidos nos abandona en términos de presupuesto, también nos tiene que dejar actuar con libertad en términos de qué OTAN queremos y si que vuelva a ser la OTAN defensiva que tenía que haber sido siempre, ¿no? Una OTAN que podía haber, además, haber aceptado a Rusia en los años 90 y no quiso, cuando Rusia sí quería. Hemos fallado en muchas cosas, a ver si tratamos de corregir, ¿no?
0: En el ámbito dialéctico no aflojan el tono ni von der Leyen, ni Kaya Kallas, ni Mark Rutte, pero bueno, se puede mantener una dialéctica no de tanta confrontación, aunque luego en el fondo continúen las sanciones, las incautaciones de barcos petroleros rusos vinculados a esa flota fantasma. Los últimos acontecimientos de esta semana, Juan Antonio, Francia y Reino Unido, con Dmitry Peskov, que bueno, incluso acusaba de ser unos piratas, ¿no?, a Reino Unido. ¿Son actos de piratería esa incautación de un buque petrolero por parte de las autoridades británicas?
1: A ver, yo creo que lo hemos hablado aquí en otras semanas y hay que distinguir dos cosas, según el derecho internacional. La piratería se da entre privados. Por lo tanto, acusar de piratería no cuadra aquí porque es un gobierno que bloquea a un barco. Es decir, ya no estamos ante un gobierno que va a robar un petróleo. No es un privado que va a robarle el petróleo a otro. Luego ya no entramos en piratería. Ahora sí entramos en violación del derecho del mar y de la libertad de navegación. ¿Qué plantean las Naciones Unidas respecto a eso? Las únicas sanciones que puedes aplicar a nivel internacional son las aprobadas por el Consejo de Seguridad de la ONU. No existen otras. Ahora, esas son las que aprueba el derecho internacional. Puede haber sanciones unilaterales, que son las que están aplicando Reino Unido y Francia, por ejemplo. Pero para que las sanciones unilaterales estén en línea con el derecho internacional, para que eso ocurra, tienen que pasar tres cosas. No tienen que aplicarse con violencia. El asalto a un barco es violencia. No tienen que romper tratados. Romper el derecho del mar de libre circulación es romper un tratado, ¿no? Y no ser extraterritorialmente abusivas, es decir, que las aplicas a nivel global. Está infringiendo las tres razones por las que podría ser legal el abordar el buque. Por lo tanto, no tiene derecho a sanciones porque el Consejo de Seguridad no las ha aprobado y las unilaterales no son legales. Lo que está haciendo Reino Unido y Francia se puede llevar al Tribunal de la Haya porque está rompiendo el derecho internacional. Ahora, ¿por qué no salta nadie a decirlo en este momento que Francia y Reino Unido son las que están rompiendo en este momento? No hay base legal para aplicar una sanción unilateral porque no se dan las condiciones por las que el derecho internacional permite eso. Y luego no hay que olvidar, nunca una sanción unilateral es de obligación para terceros estados. O sea, que no vengan Francia y Reino Unido a decir que la tenemos que hacer España y los demás, tenemos que hacer lo mismo. Ninguna obligación unilateral. O sea que guiémonos por el derecho internacional, porque Trump nos ha acostumbrado demasiado a que cada uno hace un poco aquí lo que quiere, ¿no? Y si realmente somos tan legales como dice Ursula von der Leyen, pues apliquemos la legalidad. No podemos abordar los buques porque no se dan las condiciones de legalidad de la sanción unilateral, en este caso. Y ojalá alguien lo saque y lo lleve a los tribunales, pero se puede perseguir a los estados por haber hecho esto.
0: Europa, que intensifica esa presión coordinada frente a las operaciones de evasión en Moscú, con el posible recorrido penal, ¿no?, de estas acciones y con la desconfianza mutua entre Irán y Estados Unidos, que parece no el cuento de nunca acabar, sino el cuento de nunca empezar. Juan Antonio de Castro, exfuncionario de Naciones Unidas, un placer como siempre, gracias.
1: Para mí también estar aquí, gracias.
0: Bueno, y nosotros que tenemos que hacer una pequeña pausa y seguimos recopilando más información de mercados. Ya saben, bolsas de capa caída este viernes, caídas moderadas. Venimos de un episodio de dualidades, podríamos decir, en el sector tecnológico, subidas para semiconductores, el software, la nube, parece que bastante mal, nuevo desplome en Asia. Hacemos una pequeña parada en Business Connection.

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una estrategia alternativa es la que ya ha demostrado China: encontrar tu propio mecanismo de control y ser independiente, en este caso, de Estados Unidos. Ya les digo, la fotografía de la mañana viene con mucho culto alrededor de algo más de profundidad, pero solo tiene un tema esta mañana, ¿eh? El movimiento de martes negro que estamos viviendo en el mercado, con las acciones de las tecnológicas cayendo a plomo. El Nasdaq cae más de un 2% ya antes de la apertura europea. Imagínense la que nos viene encima. Cae más de un 2%, cae un 1,13 el SP500, cae más de uno toda Europa prácticamente, las grandes plazas europeas. El Kospi cae ya un 10%, ojo a esto, se está desplomando por la preocupación alrededor de los semiconductores. Además, que para el vicepresidente estadounidense las conversaciones con Irán son claramente las que podrían moldear su ascenso político. Se está jugando J. de Vance, y por eso la cara que veíamos antes en las imágenes de la negociación de ayer era un poema. Se está jugando J. de Vance su futuro político. Si quiere ser presidente de los Estados Unidos, que le quedan 2 años y pico, que no le queda tanto, tiene que empezar a moldear su ascenso político. ¿Dónde? En Irán. Y igual que Marco Rubio lo está haciendo en Latinoamérica, lo está haciendo en América y está poniendo el foco en el continente americano, parece que la fotografía alrededor de Europa, la fotografía alrededor de Oriente Medio, es un terreno para consolidar la figura política de J. de Vance. Si Irán hacía un movimiento como no debía hacer, los volaba. Textual. Volaré Irán del mapa. Irán protestó formalmente, han visto las imágenes del inicio, se iban de la conversación, se iban de la negociación, pero Irán sabe que no puede irse de la negociación también. Con lo que, como les digo, Trump y más Trump.

0: Ya estamos de vuelta en Business Connection, rojo en Europa, caídas moderadas en el viejo continente, venimos de un cierre en Asia con caídas estrepitosas, muy abultadas en Tokio, en Seúl, incluso con una suspensión técnica de nuevo, la tercera esta semana para el Kospi, una parada técnica de unos 20 minutos ante ese desplome que ha llegado a superar el 8%, parece que hay dudas sobre el sector tecnológico, continúan los inversores evaluando esa sostenibilidad de las inversiones y con la resaca, ya saben, del día después de ese índice de precios PCE que volvió a dar un salto, está en el 4,1%, es más del doble del objetivo de la Reserva Federal, el banco central más importante del mundo y que, con todo, Donald Trump dice que subir tipos de interés sería un error. Sin embargo, ya saben, en la pasada semana en esa reunión de tipos hubo 9 integrantes del Comité de Mercado Abierto que veían razonable una subida de tipos de interés, incluso 6 dijeron que 2 tampoco sería descabellado. Vamos a intentar analizar las perspectivas macroeconómicas de política monetaria, las oportunidades de inversión en la renta variable. Vamos a ponernos modo gestión de activos. Sergio López Duralde de Alcoba es Business Development Manager Iberia y Latinoamérica de Grupama Asset Management. ¿Qué tal, Sergio? Buenos días.
1: Buenos días, muchas gracias por la invitación.
0: Bueno, no sé, cumplió el guión previsto, ¿no? Ese dato PCE, 4,1%. ¿Crees que estamos más cerca de que la Reserva Federal dé alguna pista, proyecte, dibuje, anticipe una subida de tipos de interés o, por el contrario, bueno, Kevin Warren parece que, no sea que se enfade todo Donald Trump, y trate de dilatarlo en el tiempo lo más posible?
1: Sí, nosotros estamos más en esa segunda línea, ¿no? Consideramos que es cierto que es un crecimiento importante situarnos ya en el interanual del 4,1 en Estados Unidos y la subyacente, que es la que más nos preocupa, en el 3,4, sí, que es un nivel alto. Sin embargo, consideramos que el fin del conflicto con Irán y la caída sobre todo del barril de Brent y del precio del gas, ya estamos viendo cómo el barril de Brent se está situando en niveles cercanos a previos al conflicto, pues creemos que eso va a suavizar el crecimiento de la inflación, ¿no? Hay que tener en cuenta que esta situación es muy distinta al año 22, no se están produciendo presiones en los salarios, ¿no? Que es lo que más nos suele preocupar en una situación como la actual. Por tanto, nosotros creemos que es más una inflación coyuntural, pasajera, que no algo que se va a quedar de manera estructural. Y si atendemos un poco a las palabras de Kevin Warsh y al tono, consideramos que es algo más dovish, por tanto, va a tener una política monetaria más laxa y creemos que va a tratar de aguantar todo lo que puede. Por tanto, nosotros desde Grupama Asset Management no vemos ninguna subida de tipos para este año 2026. A diferencia del mercado, que sí que está descontando una posible subida de 25 puntos básicos, nosotros consideramos que la Fed va a tratar de mantenerse en estos niveles del 3,50-3,75.
0: Bueno, eso en cuanto a la Reserva Federal. En cuanto al Banco Central Europeo, ya ha iniciado ese ciclo de ajustes. Parece que fue una subida preventiva, ¿no? Ese cuartito de punto porcentual por parte del Banco Central Europeo, 2,25%. ¿Crees que puede haber nueva subida septiembre, que haya una pausa, ese modo, bueno, de manual, ¿no? El wait and see, o que podemos estar quizá esta segunda mitad del año nuevos ajustes al alza en el Banco Central Europeo? Recordemos que las proyecciones que maneja es de una inflación en el 3% este año.
1: Sí, lo que pasa es que también es similar al caso anterior, es decir, estamos viendo cómo si los precios de la energía siguen ese camino descendente, pues probablemente el BCE se haya podido anticipar en exceso a la situación actual de la inflación. Entonces nosotros lo que estamos viendo es que el BCE va a tratar de aguantar en estos niveles del 2,25 todo lo que pueda, ¿no? Y por tanto no consideramos que vaya a haber subidas de tipos. Es cierto que la inflación en Europa, nuestras previsiones son del 2,7, es decir, todavía por encima de ese objetivo del 2% para cierre de año, pero creemos que también va a adoptar una política de espera, una política de tratar de ver los datos mes a mes, y consideramos que no va a seguir subiendo tipos y ni va a seguir con esta visión tan negativa de la inflación que tiene en este momento, que nos trasladó Lagarde hace una semana, ¿no? Nosotros

0: creemos que el BCE ha podido precipitarse y que se va a mantener en estos niveles en los próximos meses.
1: Es que está ese fantasma, ¿no?, de la guerra de Ucrania, del COVID-19, ir por detrás de la curva. Y bueno, aquí parece que ha pegado un acelerón y luego ya veremos, ¿no?, si hay alguna pausa. Sergio, la renta fija se ha puesto, ¿no?, en el punto de mira con esas presiones inflacionistas. Hemos visto rentabilidades muy atractivas, bueno, históricas, en Japón, en Reino Unido, en Estados Unidos, en Alemania. Pero la renta variable sigue en máximos. Hemos visto hasta hace semana y media, bueno, ayer Dow Jones de Industriales, pero hasta esta semana el SP500, el IBEX 35, también el Nikkei de Tokio y el Kospi surcoreano. ¿Dónde detectáis más oportunidad dentro de esa ecuación de, bueno, ya sabes, rentabilidad, riesgo para el inversor institucional? ¿Los bonos o la bolsa?
0: Al final creemos que hay que estar en bonos y en bolsa, ¿no? En bonos lo que sí es cierto es que estos niveles de inflación por encima de los objetivos de los bancos centrales hace que cualquier shock exógeno o endógeno pues pueda provocar un repunte de la inflación, como hemos visto con la guerra de Irán, y que los bancos centrales pues deban actuar, como ha sido el caso del BCE. Por tanto, en renta fija nos sentimos cómodos con duraciones inferiores a 3 años y todo investment grade. Es decir, creemos que el high yield no te está pagando, los spreads de créditos no están lo suficientemente amplios para invertir en high yield, ¿no? Porque creemos que ese binomio rentabilidad-riesgo en high yield no está bien ajustado. ¿Dónde vemos interés o creemos potencial en la parte de bonos para obtener esa extra rentabilidad que el investment grade de corta duración no nos da? Pues sí que estamos positivos tanto en híbridos corporativos como en subordinados financieros. Creemos que ahí hay una oportunidad. Creemos que ahí sí que está bien ajustado el riesgo a la rentabilidad, al igual que también estamos viendo mucho interés por parte de los inversores en estrategias de retorno absoluto, market neutral, de arbitraje de crédito, ¿no? Creemos que son operaciones de arbitraje de baja volatilidad que de alguna manera te descorrelacionan la cartera y al mismo tiempo te están preveniendo de posibles subidas de tipos. Por tanto, en la parte de bonos estaríamos por ese lado, investment grade de duraciones cortas o esos tres nichos que comentaba. Y luego en renta variable es cierto que los índices están en máximos, es cierto que hay muchísima volatilidad en el mercado, pero nosotros creemos que sigue habiendo oportunidades. En la actualidad hay una dualidad en el mundo que con la llegada de Trump, digamos que se afianzó, y es esa ruptura del orden mundial que conocíamos tras la Segunda Guerra Mundial, y a la vez se está conviviendo con la mayor revolución tecnológica de nuestra era, ¿no?, que es la inteligencia artificial. Por tanto, nosotros creemos que hay que estar invertidos en renta variable. Nos gustan esos sectores de bienes reales, como es el sector energético, materias primas o sector industrial, y a la vez, como decía, esa dualidad, esa revolución tecnológica, pues también nos atrae la inteligencia artificial, evidentemente siendo muy cautos por las valoraciones tan exigentes.
1: Y con todo este escenario, bueno, el dato de PIB que finalmente, bueno, dio una sorpresa positiva, subió hasta el 2,1%, parece que hay bastante resiliencia económica en Estados Unidos. Has hablado de, bueno, de sectores un poco más clásicos, del investment grade, de retorno absoluto. Mejor aparcar los activos de riesgo, hay muchos peligros porque puede retrasar esos ajustes reales de expectativas de mercado, ese dato de PIB estadounidense.
0: Bueno, nosotros creemos que ese dato es bueno y nuestras expectativas de crecimiento para Estados Unidos sitúan el crecimiento en 2026 en el 2,2%, por tanto es un crecimiento sólido por encima de ese 2% pese al conflicto de Irán, es decir, estamos viendo esa resiliencia en la economía americana. Además, si nos ceñimos a los resultados empresariales, el primer trimestre fueron unos resultados empresariales realmente buenos. Si los comparamos con años atrás, serían los mejores resultados empresariales de los últimos 5 años en Estados Unidos. Es cierto que guiados por esos semiconductores relacionados con la inteligencia artificial. Entonces, también hay que tener en cuenta que los índices tienen una concentración excesiva, entonces a veces nos centramos en los índices están en máximos, pero hay que tener en cuenta que esto es hablar de sectores también concretos muchas veces, ¿no? Entonces, sí que creemos que sigue habiendo oportunidades dentro de la renta variable americana, pero evidentemente hay que tener una cautela porque las valoraciones son realmente exigentes, ¿no?
1: Las perspectivas de inversión, la táctica, la estrategia, sigue habiendo valor en la renta variable, hay que equilibrar las carteras con renta fija. Sergio López Duralde, Alcoba, Business Development, Manager Iberia y Latinoamérica de Grupo Asset Management. Un placer, buen día, buen negocio.
0: Muchísimas gracias.
1: Bueno, pues aparcamos el sesgo mercados para volver a ponernos en el ámbito de la política internacional. Recordemos, continúan las tensiones en Oriente Medio con ese episodio, ese incidente con un proyectil que impactaba en un buque petrolero en el estrecho de Hormuz, frente a las costas de Omán. Se supone que la ruta es segura, se supone que esto pudo generar desconfianza en Irán. Y con todo, el precio del petróleo que sigue cayendo a los niveles previos a la guerra. Vamos a intentar evaluar la situación en un contexto en el que, ya saben, el secretario de Estado estadounidense, Marco Rubio, que también ha tenido una gira en los países del Golfo, a ver en qué punto están teniendo peso en todo este conflicto. Rafael Bardají es CEO de Worldwide Strategy. ¿Qué tal, Rafael? Buenos días.
2: Buenos días, muchas gracias.
1: ¿Te suena bien la música esta primera semana de conversaciones técnicas entre Estados Unidos e Irán?
2: Bueno, todavía es muy pronto, ¿no? Es decir, yo creo que las dos partes han mostrado su interés en proseguir las negociaciones a pesar de todas las dificultades tácticas, pero las posturas todavía siguen muy enfrentadas y hay que ver cómo se desarrolla la próxima ronda de negociación, ¿no? En cualquier caso, yo creo que nos abrimos a un periodo de bastante tranquilidad de aquí a los próximos meses. Me da la sensación de que los 60 días de plazo no se van a poder cumplir, porque las negociaciones son bastante complicadas o complejas de llevar a cabo, y que habrá una extensión del periodo de gracia que posiblemente nos sitúe en otoño sin tener todavía un acuerdo de paz, ¿no? Pero, como digo, lo que se va a producir posiblemente, o con todas las expectativas hoy en día, es que no va a haber ataques de mayor envergadura, lo que vimos ayer, por ejemplo, y que se va a mantener una situación de calma relativa que va a permitir que el estrecho de Hormuz esté abierto.
1: Bueno, otra de esas variables complicadas, la situación tan delicada en el sur del Líbano. De momento, las autoridades israelíes, Israel Katz, Benjamin Netanyahu, más allá de, bueno, de Ben Gavir, de Bezalel Smotrich, que siguen diciendo que van a mantener ese control militar en el sur del país, asegurando incluso que Estados Unidos se lo consiente, y si no, pues también. ¿Es este el punto más sensible dentro de esta primera etapa de negociaciones? ¿La presencia de Israel en Líbano puede hacer descarrilar el proceso?
2: No, yo creo que no. A ver, en este momento hay dos negociaciones, Irán-Estados Unidos, bilateral, y por otro lado hay otra negociación bilateral entre el Estado de Israel y el Estado del Líbano, que se están desarrollando ya en su quinta ronda negociadora en Washington con la mediación de Estados Unidos y que parecen progresar dada la buena voluntad que tiene el gobierno de Beirut de poner fin a la presencia militar y política en su seno de Hezbollah, ¿no? Grupo terrorista así manejado por Irán, ¿no? Otra cosa es la batalla abierta que sigue habiendo entre Hezbollah e Israel, ¿no? Hezbollah es una marioneta al servicio de los intereses estratégicos de Irán y sigue sin sentirse frenada por las negociaciones bilaterales entre Irán y Estados Unidos. Bueno, vamos a ver cómo se desarrolla eso. La situación de zona de seguridad al sur del río Letani, que es una franja de unos pocos kilómetros del Líbano, yo no creo que vaya a poner en cuestión ni las negociaciones nucleares con Irán ni las negociaciones políticas entre Israel y Líbano, ¿no? Lo que se están produciendo simplemente es una limpieza de la infraestructura del grupo terrorista. Cada día se descubren más túneles y armas escondidas y yo creo que eso no va a escalar ni mucho menos, sino que se va a ir reduciendo progresivamente porque las fuerzas de defensa israelíes van a ir limpiando la zona con cierta efectividad, ¿no?
1: Bueno, Europa entra en una nueva etapa de rearme. Han anunciado esa creación, ¿no? La estrategia OTAN 3.0, Mark Rutte, esa cumbre de julio en Ankara. ¿Crees que es un cambio de doctrina o una evolución natural en la cual, bueno, pues parece que Estados Unidos dice que va a tener menos peso y que se tendrán que sacar más las castañas del fuego los países europeos?
2: Bueno, yo creo que hay que tener en cuenta dos cosas, ¿no? El secretario general de la OTAN, Mark Rutte, es un especialista en marketing y lo que habla y cómo lo presenta realmente tiene una única persona de audiencia, que es el presidente Trump, ¿no? Dado el miedo que hay en Europa de que Trump abandone definitivamente y por completo la Alianza Atlántica y los compromisos de seguridad con los europeos, ¿no? Por lo tanto, su entrevista de antes de ayer en Washington y sus palabras yo creo que van dedicadas a hacer creer al presidente norteamericano que los europeos están cumpliendo con las promesas que hicieron en la cumbre del año pasado en La Haya, ¿no? De incrementar el gasto de defensa hasta el 5%, con la excepción notable de Pedro Sánchez en España, como ya sabemos, ¿no? La cumbre de Ankara, que se desarrollará ahora a principios de julio, tiene por objetivo básicamente convencer al presidente norteamericano de que esas promesas se han hecho realidad y se están traduciendo en nuevas capacidades, ¿no? Y ahí es donde está el problema. Los europeos somos muy buenos haciendo promesas, pero muy malos en cumplirlas, ¿no? Y es verdad que se han hecho promesas de que de aquí al 2030 se llegará a ese 5%. Hoy por hoy solo dos países relativamente marginales en Europa, como es Polonia y Finlandia, pueden congratularse de hacerlo. Los demás siguen siendo muy por detrás. Y en cualquier caso, hay que recordar también que en términos militares, un billete de euro, de dólar, no es una defensa antiaérea, antimisiles, ni es un tanque que vaya a avanzar en el terreno de batalla, ¿no? Esos dólares o esos compromisos de euros de gasto en la OTAN tienen que traducirse en capacidades. Y el gran problema para traducirlo en capacidades es que los europeos, igual que los americanos, siguen teniendo grandes carencias industriales para poder producir los sistemas de armas que necesitan, ¿no? Y en segundo lugar, los europeos son buenos produciendo grandes plataformas, tenemos unos buenos carros de combate, pero somos relativamente retrasados en aquellos capacitadores de la guerra moderna. Seguimos teniendo grandes carencias en drones, en antidrones, mucho más en mando, control, comunicaciones, inteligencia, en satélites, es decir, todo aquello que los Estados Unidos siguen dominando, ¿no? Por lo tanto, es verdad, los europeos apuntan en una dirección, pero tienen que dar los pasos y seguir avanzando para llegar al objetivo, ¿no? El objetivo no es solo gastar el 5%, el objetivo es que ese 5% se gaste bien, se tengan nuevas capacidades militares estratégicas y se sea capaz de montar una defensa y una disuasión suficiente como para poder volver a niveles de tranquilidad de hace 10 o 15 años, ¿no? Y en tercer lugar está el problema perenne de la guerra en Ucrania. Los europeos en la reunión del G7 que se ha desarrollado en Evian hace unos días siguen alimentando la esperanza de que Ucrania puede vencer de manera inmediata a Rusia si le damos la ayuda esencial, con lo cual lo que se está promoviendo es una escalada del conflicto que choca con la estrategia norteamericana de una negociación diplomática, ¿no? Por lo tanto, seguimos teniendo problemas de visión estratégica entre ambas orillas del Atlántico y eso me da la sensación de que no va a calmar los ánimos críticos que tiene Trump contra los aliados europeos.
1: Y por cierto, Rafael, estamos en un momento en el que Europa sigue intensificando esa presión sobre Rusia. No lo digo por ese vigésimo primer paquete de sanciones, sino por esa captura, ¿no?, de flota fantasma rusa. La última tuvo lugar en las costas de Sicilia por parte de Francia, también Reino Unido, lo cual ha motivado la queja, la denuncia del portavoz de prensa, Dmitry Peskov. Dice que son, bueno, actos de piratería. Estamos ante semejante cosa, ¿te parece que es acertada esa presión de europea o esto también entiendo que aleja todavía mucho más la posibilidad de un cara a cara, Putin-Zelensky?
2: Bueno, yo creo que lo que están haciendo los europeos es una extensión lógica de lo que han venido diciendo que iban a hacer, ¿no? Que es realmente cerrar el suministro de petróleo ruso por nuestro territorio, ¿no? No me parece ni revolucionario ni chocante. Era una laguna que se habían comprometido a ir cerrando y es lo que están haciendo. Lo que pasa es que ahora se hace quizás con más intensidad y sobre todo con más publicidad, porque yo creo que se está en la idea de que la economía rusa va mal o va a ir a muy mal y que estas presiones van a hacer que se suavicen o que se ablanden las posiciones duras que mantenía el Kremlin o Vladimir Putin, ¿no? Y que lo que hay que hacer es seguir presionando energéticamente a Rusia porque con un gasto militar que ya está cerca del 40% del gasto público es insostenible, ¿no? Su economía. Bueno, en el pasado también se ha dicho que Rusia iba a caer y no cayó, ¿no? Yo creo que hay que tener claro lo que se quiere, ¿no? Si lo que se quiere es negociar o si lo que se quiere es una victoria indirecta a través de la sangre del último ucraniano, ¿no? Y los europeos ahí siguen siendo muy ambiguos, siguen teniendo grandes diferencias de opinión y la estrategia, por lo tanto, está llena de contradicciones, ¿no? Vamos a ver qué sucede. De todas maneras, yo creo que hay que ser pesimista al corto plazo en una salida diplomática, pero que es la única forma, en cualquier caso, a medio y largo plazo, para poner fin al conflicto, ¿no?
1: Un conflicto que cumple ya más de 4 años con un cara a cara que se ha alimentado, pero que de momento sigue lejos de producirse. Rafael Bardají, CEO de Worldwide Strategy, un placer, gracias.
2: Muchas gracias a vosotros.
1: Bueno, continúa la desconfianza entre Estados Unidos e Irán, la batalla de narrativas, episodios en el estrecho de Hormuz, pero que sin embargo el precio del petróleo está en los niveles más bajos desde que comenzara el conflicto. Con muchas dudas en la renta variable, parece que volvemos

a esas valoraciones altamente exigentes y de momento pues ni los resultados de Micron Technology han logrado disipar las dudas. Hacemos una pequeña pausa en Business Connection.

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2: Hay que decir todo Sibuana. ¡Qué bien Trump! ¿No? Que yo salga esta mañana. ¡Buenos días! 8 de la mañana. Trump es nuestro rey y amo. Vamos a hacer todo lo que nos diga. Me voy a la playa, San Juan. Me monto un chiringuito. Os lo digo en serio. Antes que eso. Me monto un chiringuito a poner botella de agua. No nos vamos a vender a nadie. Antes de vendernos, le damos la propiedad a otro y nos vamos a otro sitio y se lo decimos de antemano. Oiga, nos vamos, que esto lo compra otro, que nosotros no aguantamos más, que me pueden encontrar en el chiringuito de la playa San Juan en Alicante, allí con todos mis hijos de camareros conmigo. Antes que eso, a vivir la vida. Yo soy feliz haciendo un poquito de paddle surf en la playa de San Juan. Si no, no puedo estar mejor en ningún sitio. Estar aquí para estar lamiéndole las botas a Trump, pues no. Si le gusta, bien. Y si no, también.

0: Seguimos en Business Connection, ponemos el foco en los mercados, en Europa, no ya por la negociación, ya saben, cumplimos 50 minutos y las bolsas europeas de momento con caídas moderadas. Venimos de un cierre en Estados Unidos con, bueno, mayoría de ganancias, con máximos históricos para el Dow Jones de Industriales, con un desplome en Asia y Europa que, aunque no lo parezca, está mostrando resiliencia. Ya saben que IBEX 35, Eurostoxx 50, hasta hace apenas nada. De hecho, están vigilantes, muy de cerca de revalidar esos máximos históricos. También esos 25.000 puntos del DAX se traje en mano con, recordemos, sigue el viejo continente en el radar de los inversores, tras años en los que Estados Unidos, que ha seguido liderando los mercados, parece que estamos en un cambio de contexto, tanto macroeconómico, con políticas industriales, con el impulso a sectores estratégicos. Seguimos desvelando esas estrategias. Saludamos a Félix de Gregorio, que es director de desarrollo de negocio para Iberia en Nordea Asset Management. ¿Qué tal, Sergio? Félix,
1: muy
0: bienvenido.
1: Buenos días, encantado de estar aquí.
0: Bueno, panorama macroeconómico actual en Europa, entiendo que, bueno, desaceleración para las principales economías, Italia, Francia, Alemania por debajo del 1%, una inflación más no tan abultada como Estados Unidos. ¿Cómo definirías esta dualidad y qué oportunidades veis que estén surgiendo en este contexto europeo?
1: Bien,

0: Si atendemos al contexto macro más inmediato, pues efectivamente, como dices, estamos viendo cierta desaceleración, pero yo pondría más el foco en un crecimiento moderado pero sostenible que lleva ya durante bastante tiempo presente en Europa, con un mercado laboral que está en muy buena situación y en general un entorno que yo calificaría como moderado pero sólido, ¿no? Y resiliente. Hablabas hace un momento también de la resiliencia de los mercados y yo creo que eso también es un reflejo de ese entorno. Y por otro lado, si miramos a los acontecimientos más recientes, pues obviamente la apertura del estrecho de Hormuz y el desplome del precio del crudo, desde un punto de vista relativo, pues beneficia de forma mucho más intensa al continente europeo que a Estados Unidos por su mayor dependencia, ¿no? Por lo tanto, desde un punto de vista más inmediato, creemos que el contexto es razonablemente positivo, pero si miramos un poco más allá, nosotros creemos que estamos ante un punto de inflexión muy interesante para Europa, que viene determinado sobre todo por la toma de conciencia de la necesidad de ser mucho más autosuficientes desde el punto de vista de la energía, desde el punto de vista industrial y desde el punto de vista también de la defensa, ¿no? Y eso creemos que es el inicio de un proceso de transformación que va a tener un recorrido muy largo y que no se queda solo en el plano político de las ideas, sino que ya se está viendo reflejado de forma material en planes de inversión concretos, con mucho apoyo tanto público como privado detrás, y que creemos que es un aspecto diferenciador respecto a Estados Unidos y realmente muy positivo y que nos permite ser optimistas con el continente europeo para los próximos años.
1: Y por eso tenéis una estrategia, Empower Europe, un fondo que, bueno, pues por las palabras, pues parece, ¿no?, bastante claro que es atractivo invertir en Europa, y eso pone de manifiesto que quizá los inversores están infravalorando el potencial en el viejo continente.
0: Bueno, siempre hemos hablado de la valoración de Europa respecto a Estados Unidos, siempre ha cotizado con un descuento, que yo creo que está justificado por distintos aspectos, pero lo cierto es que ese descuento está ahora mismo en un nivel muy cercano a los máximos históricos y creemos que precisamente por este inicio de un proceso de transformación debería empezar a cerrarse y debería ser claramente un aspecto que beneficiase a los mercados europeos. Y creemos también que los inversores están empezando a darse cuenta de eso y a actuar en consecuencia. De hecho, si miramos hasta el inicio del conflicto de Irán, los mercados europeos estaban por delante del mercado americano, que no deja de ser un acontecimiento no demasiado frecuente. Y una vez que este conflicto ha pasado, por lo menos ha pasado lo peor, y parece que las perspectivas son mucho más halagüeñas, pues creemos que debería retomarse esa preferencia y esa mayor atracción del mercado europeo respecto al mercado americano.
1: Empezaron a retroceder el S&P 500 y el Nasdaq, empezaron a subir el Eurostoxx 50 y el IBEX 35. ¿En qué consiste esa estrategia del fondo Empower Europe y qué lo hace diferente de otros fondos en renta variable europea?
0: Pues consiste en una estrategia que lo que pretende es beneficiarse de esa transformación que creemos que se está empezando a producir en Europa y que se desarrolla a través fundamentalmente de tres temáticas. Por un lado, la independencia energética, por otro lado, la relocalización industrial y, en tercer lugar, la defensa y la ciberseguridad. Creemos que estos tres aspectos son clave, que son los que más, estas tres temáticas, las que más flujos de capital van a recibir a lo largo de los próximos años. Estamos hablando ya de planes en funcionamiento y en vigor que superan el billón de euros. Y creemos que un aspecto diferenciador específico del Fondo Empower Europe es la exposición elevada a compañías de pequeña y mediana capitalización. Ahora mismo, aproximadamente el 50% de la cartera está en compañías de este segmento y creemos que esto es especialmente interesante porque son las que se pueden beneficiar de forma más intensa de este tipo de tendencias, ¿no? Son compañías que generalmente están más enfocadas en un nicho de actividad más estrecho, están enfocadas más directamente a los mercados europeos y, por lo tanto, creemos que son una apuesta más clara para tener exposición y beneficiarnos de esas tendencias, aunque eso no quiere decir que no tengamos también exposición a compañías grandes que lógicamente también van a beneficiarse y que en muchos casos son líderes en sus respectivos segmentos, no solo en Europa, sino también a nivel global.
1: Bueno, has dicho independencia energética.

0: Ética, relocalización industrial, hablas de compañías de pequeña y mediana capitalización. Se me viene a la cabeza un abanico de posibilidades, pueden ser componentes, fabricantes de turbinas. ¿Podrías citar algún subsector, algún nombre de este fondo en Power Europe?
1: Claro. Yo creo que sería más interesante mencionar algunas de las compañías de pequeña y mediana capitalización, que son las que quizá pues, son menos conocidas, están un poco fuera del radar y que como decía, pues, permiten capturar estas tendencias de forma muy intensa. Si miramos a la temática, por ejemplo, de la independencia energética, pues ahí tenemos exposición a compañías que son líderes, sobre todo en la fabricación de cables necesarios para las infraestructuras energéticas. Hablamos de compañías como la italiana Prysmian, como la francesa Nexans, que están siempre presentes en los grandes contratos que se están llevando a cabo para mejorar la conexión energética en Europa, como por ejemplo el proyecto para unir en el Golfo de Vizcaya Francia con España, el proyecto para unir Irlanda con Francia. Estamos hablando de proyectos muy grandes que requieren mucha tecnología, transmisión submarina, etcétera, y estamos hablando de compañías que están presentes en ese área y que son líderes en ese segmento que es reducido, pero que es clave para mejorar la eficiencia energética y la independencia energética de Europa. Si miramos, por ejemplo, al sector o a la temática, mejor dicho, de la relocalización industrial, pues tenemos una compañía que a todos nos sonará, o por lo menos a los que tenemos ya cierta edad, que es Nokia. Nokia era una compañía que en su momento era líder en teléfonos móviles, pero llegó en 2007 el iPhone y realmente perdió esa batalla, pero se reinventó y es una compañía hoy día líder en infraestructuras de telecomunicaciones, las que tenemos en las torres de telefonía móvil y en infraestructuras también que permiten la conexión entre las torres de telefonía móvil, los centros de datos y los centros de datos entre sí. Han ganado más de 1 billón de euros, 1.000 millones de euros de contratos en el primer trimestre y son clave para esa relocalización que incluye también a los centros de datos. Y en tercer lugar, si miramos a la temática de defensa y ciberseguridad, pues podría poner el ejemplo de una compañía que se llama Exosens, una compañía francesa que lo que hace es fundamentalmente tecnología de visión nocturna y tecnología de sensores de movimiento que se instalan en los drones y que son necesarios para que bueno, esta nueva forma o esta nueva herramienta militar pues funcione de forma correcta, o una compañía como MilDef, una compañía sueca que se dedica a las comunicaciones de alta tecnología para tener en todo momento una conexión directa entre bueno, pues el campo de batalla, los submarinos, las aeronaves, etcétera, y que también es suministrador de buena parte de los ejércitos europeos.
0: Bueno, pues ahí son unos cuantos nombres. Nokia, Nexans, Prysmian. Prysmian que, bueno, este año se revaloriza un 67%, Nexans un 13% en este 2026. Los rendimientos de este fondo, ¿cuál ha sido su evolución? ¿Cuándo nació? Y desde entonces, no sé qué es lo que ha motivado, si ha habido algunas movimientos, selecciones técnicas de activos, en definitiva, el rendimiento desde que empezó.
1: El fondo, en primer lugar, déjame comentar que el fondo es un fondo de alta convicción, con una cartera relativamente concentrada alrededor de esas tres temáticas. Hablamos de entre 50 y 80 valores, con presencia, como decía, elevada de compañías de pequeña y mediana capitalización. El fondo se lanzó en junio de 2025, acaba de cumplir recientemente un año, y la verdad es que el rendimiento en ese primer año, tanto desde el punto de vista del interés por parte de los inversores, como desde el punto de vista del retorno, ha sido muy satisfactorio. El fondo está ya con un patrimonio que se acerca a los 900 millones de euros, que creo que es un hito importante para un periodo tan corto y para un fondo de estas características. Y desde el punto de vista de rendimiento, pues desde el lanzamiento a cierre del mes pasado, pues estamos hablando de una revalorización del 26%, que supera con creces tanto a su índice de referencia, que es el MSCI Europe IMI, es decir, el que incluye también a las compañías de mediana capitalización, como incluso a buena parte de los fondos que están expuestos a exposiciones o a temáticas de este tipo. Así que la verdad es que estamos muy satisfechos por ambos motivos, pero insistimos en que creemos que solamente estamos en el inicio de ese proceso de transformación y que realmente

0: representa una oportunidad que no habría que dejar escapar.
1: En Europa hay oportunidades, hay potencial de valoración, hay estrategias ganadoras como Empower Europe de Nordea Asset Management. Félix de Gregorio, director de desarrollo de negocio para Iberia en Nordea Asset Management. Enhorabuena por la criatura. Buen día, buen negocio.
0: Muchísimas gracias y buen día.
1: Bueno, nosotros que seguimos enfocados, aparcamos el ámbito de los mercados para recapitular la situación dramática que vive Venezuela. Al menos 235 fallecidos, 4.300 heridos por esos terremotos que han sacudido al país en un contexto en el que, recordemos, el país ha sufrido su mayor seísmo desde el año 1900, con el Ministerio de Exteriores español confirmando la muerte de dos compatriotas, 80 sin localizar, y en definitiva con el Ejecutivo venezolano que continúa luchando a contrarreloj, los equipos de rescate por tratar de rescatar a los supervivientes. Las primeras 72 horas son críticas. Ya hemos cumplido más de 24 horas desde que comenzara este doblete sísmico, con al menos 138 réplicas, un terremoto que ha actuado con inmensa actividad, sobre todo en la zona de La Guaira, la considerada zona cero, donde en las situaciones terroríficas con Carabelleta, Playa Larga, según hablaba las autoridades locales, parte de las víctimas, recordemos, hay afectadas casi 3.000 familias. Bueno, como de habitual es eso que llaman los expertos doblete sísmico. ¿Qué relevancia tiene el hecho de que este epicentro se situara de forma tan superficial, apenas a 13 kilómetros? ¿O en qué medida una magnitud de 7,5 grados es más importante, la magnitud o la intensidad? Hay muchas cuestiones sin resolver que queremos trasladarles a ustedes con los expertos y con las autoridades competentes. Joan Escuer es profesor de geología en la Universidad Carlemagne. ¿Qué tal, Joan? Buenos días.
2: Buenos días.
1: Bueno, amanecíamos con esa 39 segundos de diferencia entre esos ese terremoto, ese doblete o ese doble terremoto. ¿Cómo de habitual es que haya un doblete sísmico?
2: Un doblete sísmico suele ser frecuente en ese tipo de fracturas, que son fracturas transcurrentes que tienen el salto en dirección, que pueden estar segmentadas y que rompen más de dos segmentos, más, no de forma inmediata, pero sí que pueden romper con una distancia de tiempo muy, muy estrecha. También son fallas que tienen una profundidad relativamente corta, lo cual las hace más peligrosas. Y las propias fallas de este tipo son peligrosas también porque suelen liberar la energía de una forma muy rápida. A la misma cantidad de energía, estas fallas producen, precisamente por esa velocidad de liberación, más daño que otras.
1: Por cierto, otro de los aspectos para bueno, los profanos en la materia, epicentro a 13 kilómetros.
2: Sí.
1: Entiendo que el hecho de que sea tan superficial influye mucho a la hora de ser más devastador estos terremotos o no.
2: Sí. Cuanto más cerca lo tienes de la superficie, peor. Es verdad que afecta relativamente menos zona que si estuviera muy profundo, pero la señal sísmica en superficie se nota muchísimo más y, por tanto, los efectos son más devastadores de los terremotos superficiales que de los profundos. A igual magnitud.
1: Ah, otro de los aspectos, Joan. Muchas veces se confunde magnitud e intensidad. Depende más la duración, más que el hecho de que tengamos bueno, dos terremotos con apenas poco más de medio minuto de diferencia de 7, más de 7 grados en la escala Richter. Pues bueno, hemos visto las imágenes devastadoras, pero muchas veces se confunden. ¿Podrías explicar la diferencia entre magnitud e intensidad?
2: Sí, es muy sencillo. La magnitud lo que hace es medir la energía que se libera en un terremoto. Es una medida de la energía, mientras que la intensidad es una valoración del daño de ese terremoto. Si se mueven los cuadros, si no se mueven los cuadros, si se caen los edificios, si no se caen los edificios. Entonces, si bien es cierto que hay una cierta relación entre a más magnitud, mayor intensidad, como podéis intuir, la intensidad depende también del grado de preparación que tenga varias cosas, el terreno, la sociedad en la que está afectando. No es lo mismo la misma magnitud, la misma profundidad, el mismo tipo de terremoto en Japón que en Irán, por decirlo de alguna manera.
1: Aspectos que recordemos, Venezuela se encuentra en una zona de contacto entre placas tectónicas. ¿Cómo es tan particular esta posición de Venezuela en el mapa y en qué medida afecta? En principio, la placa caribeña, la placa sudamericana, la placa de Nazca, pero parece que ninguna le pilla precisamente cerca. ¿Por qué se ha producido este movimiento sísmico?
2: Bueno, la del Caribe y de hecho el sistema de fallas de Boconó, que representa al menos según el Servicio Geológico de los Estados Unidos, es el que sería el responsable de estos terremotos, ¿no? Forma parte ya de un límite de placa, ¿no? De la placa del Caribe, la que cruza por Venezuela. Luego se extiende hacia las islas del Caribe, Martinica. Y luego gira para República Dominicana y Haití. ¿Os acordáis del gran terremoto que hubo en Haití hace unos años también? Cuba. Y ahí es donde cierra más o menos la placa del Caribe. Los límites de placa son los lugares preferentes donde se libera la energía de los terremotos, precisamente porque son las zonas donde el planeta está segmentado, está formando las grandes placas. Y son las zonas activas donde se concentran tanto terremotos como volcanes, los mayores.
1: Otro de los aspectos, ¿no? El sistema de fallas, Joan, ¿en qué medida, qué papel desempeñan las fallas, ¿no? El sistema de fallas, por ejemplo, como el del Pilar en la actividad sísmica del país.
2: Pues son precisamente, forman parte de este conjunto de las fallas para que produzcan terremotos tienen que estar alineadas con los esfuerzos que producen los movimientos entre las placas y si están correctamente situadas, pues pueden generar sismos, ¿no? Y ese es el caso de la del Pilar, que forma parte de este conjunto que os digo, que ya es cercano y limítrofe y que podemos considerar que está formando parte del límite de placas del Caribe entre Venezuela y lo que sería ya Mar Caribe.
1: Joan, con la tecnología actual, ¿es posible predecir un terremoto de estas características, anticiparse lo antes posible para evitar en mayor o menor medida daños?
2: Es un tema temporal, o sea, predecir los terremotos a corto plazo como si fuera una previsión meteorológica, que hay algunas empresas que lo intentan, no tiene un nivel de precisión suficientemente alto todavía. De hecho, si lo comparamos con una previsión meteorológica, la previsión en terremotos no nos puede decir, yo qué sé, pasado mañana habrá un terremoto hacia las 10 de la mañana en tal sitio y con tal magnitud, ¿no? Eso hay gente que lo intenta y se está probando, pero ya os digo que ese tipo de tecnologías están todavía un poco inmaduras, ¿no? A largo plazo ya es otra cosa, ¿no? Porque las predicciones entonces se basan en lo que ha pasado precisamente en el pasado, ¿no? Y se extrapolan estadísticamente y sabemos que es en esos lugares preferentemente es donde habrá terremotos. Entonces ya entra el término del periodo de retorno, es decir, tendremos un terremoto de tal magnitud la probabilidad de que pase es la que sea con un determinado periodo de retorno. En 100 años es una, en 500 es un terremoto más grande, pero una probabilidad más pequeña. Y así, como en otro tipo de riesgos geológicos, también en las inundaciones se habla de periodos de retorno, pues puedes calcular estadísticamente qué probabilidad tienes de sufrir un terremoto dado en un momento.
1: Entiendo que Venezuela no dispone de grandes medios, de una legislación que bueno, pueda evitar en mayor o menor medida construcciones en determinadas zonas, pero desde el punto de vista geológico, Joan, ¿qué es lo que más le preocupa de este episodio?
2: Desde el punto de vista geológico, lo más preocupante de cualquier terremoto grande es, por ejemplo, estos primeros días, las réplicas que puede haber. Hemos tenido dos episodios por encima de 7 de magnitud, esos son terremotos muy grandes, se libera mucha energía. Si lo comparamos con un ataque militar, sería como si a Venezuela la hubieran bombardeado con con armas atómicas, ¿no? Es lo que en muchas partes se usa para comparar la energía liberada por los terremotos, ¿no? En el caso de Turquía también del año 23, que también fueron básicamente dos episodios por encima de siete, se comparó y son comparaciones que se hacen, ¿no? Pero el tema son las réplicas. En estos, las réplicas son más abundantes los primeros días y luego van siendo cada vez menores y de menor magnitud. Pero claro, estos primeros días, esta primera semana, por ejemplo, el Servicio Geológico de los Estados Unidos calculaba que podía haber réplicas de magnitud 6, un 40%, estos, con una probabilidad del 40% esta primera semana, ¿no? Magnitud 6 sigue siendo un terremoto fuerte, muy fuerte, ¿no? Y, por ejemplo, para la magnitud 5 dan una probabilidad de más del 90%. Y magnitud 5, pues recordemos que magnitud 5 ya es el límite en que los terremotos empiezan a hacer daños, ¿no? Recordemos que el de Alhama aquí, el más reciente que tuvimos en España de magnitud 5, pues causó daños, ¿no? Esa es la principal preocupación. A medida que van pasando los días y no se produzcan réplicas, podremos empezar a estar más tranquilos.
1: John Square, profesor de Geología en la Universidad Carlemagne, gracias por explicarnos este tipo de fenómenos desde el rigor y sin alarmismo. Es un placer.
2: Gracias a vosotros.
1: Y nosotros que ponemos el punto y final a este Business Connection, viernes 26 de junio, el pánico que asola Venezuela, la lucha contra el reloj por buscar supervivientes en las primeras, recordemos, 36 horas de este doblete sísmico con la desconfianza entre Irán y Estados Unidos y de momento parece nueva jornada de transición, de dudas y de prudencia en los mercados. Hacemos una pequeña pausa y seguimos con más noticias en Negocios Televisión.

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0: Antonio de Castro, exfuncionario de Naciones Unidas. ¿Qué tal? Buenos días.
1: ¿Qué tal? Buenos días.
0: Bueno, siguen avanzando, ¿no? Estados Unidos e Irán hacia ese acuerdo. Parece que este episodio que vivíamos en el estrecho de Ormuz no ha desatado grandes tensiones. Continúa de momento, bueno, pues estos adjetivos, estas amenazas, asegurando que se pueden implantar peajes, desde la Casa Blanca lo niegan, la cuestión nuclear para más adelante, que, bueno, teniendo ya casi una semana, ¿no?, de negociaciones completa, ¿qué balance haces de este progreso, esta semana de progresos, o no?
1: Hombre, es verdad que ese ataque de dron, ¿no?, hacia un petrolero ha sido como de repente un choque de lo que podía ser una transición de apertura del estrecho de Hormuz sencilla, ¿no? Y no lo parece que lo vaya a ser por el momento. El problema es que yo creo que la gente no entiende bien lo que es el punto 5. El punto 5 del acuerdo es una gran derrota para Estados Unidos porque deja implícitamente, y leyendo el punto 5 uno se da cuenta, que queda más o menos bajo el control de Irán la reapertura. De hecho, le ponen la responsabilidad a Irán de garantizar la reapertura. Y Irán toma esa reapertura como una obligación, una responsabilidad, y por supuesto lo toma como un control por su parte. Sería tonto intentar entenderlo de otra manera, porque entonces hubieran puesto en el punto 5 que Estados Unidos e Irán garantizarán el paso por el estrecho de Hormuz. No, es Irán el que lo garantiza. Ahora, las condiciones que ponga Irán, bueno, pues eso es otra historia, que no aparecen claramente, pero si tú controlas, vas a desminar y vas a controlar, podrás poner ciertas condiciones que no han aparecido en ese acuerdo.

0: Entonces ahora se pueden asustar todo el mundo de lo que está haciendo Irán, pero está siguiendo el acuerdo 5. No nos olvidemos que el punto 4, 5, 10 y 11 eran condición sine qua non en el 13 para que podamos ir a los 60 días de negociación. O sea que es un punto muy importante que le dejen a Irán hacer lo que está haciendo. Luego veremos, ¿no? Luego, por otro lado, es verdad todo el tema del paso por el estrecho de Hormuz y los acuerdos están viéndose en este momento alterados por la posición de Israel en Líbano, ¿no? Y eso está claro que está en este momento afectando porque los puntos unidos dejaban claro que esto afecta a la retirada de Israel de Líbano. Y las afirmaciones de Netanyahu son absolutamente lo contrario. Incluso ha llegado a decir que eliminará a cualquier persona que se ponga adelante para frenarle en el abandono del sur del Líbano. O sea que ahí vamos a tener un punto que yo creo que todos eran conscientes cuando negoció Irán con Estados Unidos de esta posición de Netanyahu. Y yo creo que se habla de una cláusula escondida o una cláusula oculta en la que ya se prevé que Israel se va a oponer y qué poder hacer. Lo que pasa es que no tenemos, son cosas que se dicen por internet y por las redes sin que sepamos cuál es la salida si Netanyahu se niega a hacerlo, ¿no? Pero por el momento estamos en esa línea. Lo que sí me extraña es la intervención de la Organización Marítima Internacional de Naciones Unidas, porque Naciones Unidas está para ayudar, no está para imponer. Naciones Unidas no puede decidir de repente que va a dejar pasar unos barcos por Omán, quitándole a Irán el control por el momento que le ha dado al punto 5 del estrecho de Hormuz. Si Naciones Unidas hace eso es que hay algo oculto en el control de Naciones Unidas por parte de Estados Unidos que hace que haya querido hacer jugar eso a la IMO. Pero la Organización Mundial Internacional no puede jugar en contra de un acuerdo. Podríamos decir, no, es que las aguas son libres. Sí, lo eran antes de que se firmase este acuerdo. Ahora hay un acuerdo internacional. Los acuerdos internacionales se rigen por derecho internacional. Con lo cual, la IMO también tiene que respetar este acuerdo firmado por Estados Unidos e Irán, es derecho internacional. Entonces, ahí yo creo que ha patinado un poquito Naciones Unidas y Naciones Unidas no debe seguir a ningún país, al menos es lo que nos hacen jurar a todos cuando juramos el cargo, no seguir las instrucciones de ningún gobierno.
1: Bueno, no sé si lo habrá cumplido a todos los funcionarios de Naciones Unidas. Mientras tanto, Juan Antonio, bueno, la OTAN, ¿no?, que lanza su nueva estrategia, ¿no? Aquí está el palabra, OTAN 3.0. El próximo mes de julio, en Ankara, van a hacer esa estrategia para reforzar la defensa europea, mantener la presión sobre Rusia. Ayer, Mark Rutte advertía, bueno, resucitaba, ¿no?, el eje del mal, Corea del Norte, Irán, China, Rusia, una por una, podemos con ellas, si hacen un frente común, esto ya es más complicado. ¿Qué te ha parecido estas declaraciones de Mark Rutte? ¿Qué te ha parecido este palabra, ¿no?, OTAN 3.0 que trasladaban Hegseth y Rutte?
0: Sí, pues que la OTAN se sigue empeñando. De hecho, le hacen una pregunta a Mark Rutte, ¿no?, uno de los periodistas, le dice, ¿por qué sigue usted pensando que la OTAN es una organización defensiva? Y dice, no estoy aquí dispuesto a responder a preguntas puntuales y lo deja pasar. No, claro que no es defensiva. De hecho, el tono de la OTAN es siempre tan agresivo y siempre se fija en enemigos. Uno escucha, por ejemplo, la Organización de Cooperación de Shanghái, donde están todos los asiáticos, China, Rusia y demás. No se oye, estos son mis enemigos. No se oye, estos vamos a por ellos. No se oye, tienen bombas atómicas. No se oye nada. Aquí la única organización que está todo el rato señalando con el dedo a los mismos es la OTAN, que señala a Rusia. Ya Rutte ya decide que Rusia es el enemigo y la amenaza para siempre, más o menos, para los próximos decenas de años. ¿Y él qué sabrá? O sea, a lo mejor se acaba la guerra de Ucrania y nos hacemos todos amigos. Yo qué sé. Pero ¿por qué te planteas ya que Rusia va a ser tu enemigo de por vida? Es bastante tonto el tema, ¿no? Porque las alianzas cambian mucho. Estados Unidos mismo, Trump con Putin, han sido cosas que nos han chocado, pero han cambiado rápidamente. Anchorage, pues puede haber nuevos Anchorage y más gordos que los Anchorage. Entonces, Rutte está obsesionado. Y luego lo que me parece increíble es su lenguaje para niños, ¿no? Dice, es que Corea del Norte tiene la bomba atómica, es que China tal, es que Rusia es nuestro enemigo. Dice, ¿y saben ustedes lo peor de todo? Que es que están unidos. ¡Ah! ¡Oh, qué descubrimiento! Yo pensé que la OTAN no estaban unidos, ¿no? Es que cada uno va por lo suyo. Es que, ¿y qué problema tienen que estén unidos? A ver, ¿están ejerciendo como grupo ofensivo? ¿Están atacando? ¿Están amenazando? Yo veo que no. ¿Sí está atacando la OTAN de manera ofensiva? Sí, está apoyando absolutamente a Ucrania, ha ido acercando durante años, ha generado revoluciones naranja en Ucrania, ha roto el Donbass, ha puesto misiles prácticamente alrededor de todo Rusia, quiere una guerra con Rusia. A ver, aquí, ¿quién es el agresivo, el agresor? O sea, tratemos de ver, la OTAN 3.0 en el fondo lo que busca es dejarnos a los europeos como los jefes, digamos, de la OTAN, con diciéndose más o menos que la OTAN siempre respetará las bases americanas y los derechos de los norteamericanos de utilizar nuestras bases y nuestra Europa. Pero en el fondo la responsabilidad pasa a nosotros. La gran pregunta que hay que hacerse es si nosotros realmente, los europeos, queremos seguir con este tono de agresividad cuando se nos deje solos, como se nos está dejando en OTAN 3.0. O quieren dictarnos también cómo va a ser OTAN 3.0. Porque en Ankara, y más con Turquía, podríamos decidir ser un poquito más suaves, ¿no? O no seguir absolutamente esa línea agresiva y agresora que no cuadra con el lenguaje que tenemos siempre multilateral y de amor a todos los pueblos y de libertad global. No, si ahora tenemos ese lenguaje, apliquémoslo a la OTAN 3.0. Y si es Europa la responsable, que Europa tome el liderazgo en qué quiere de OTAN 3.0, pero que no se lo fije Rutte por órdenes de Estados Unidos, ¿no? Creo que si Estados Unidos nos abandona en términos de presupuesto, también nos tiene que dejar actuar con libertad en términos de qué OTAN queremos y si que se vuelva a ser la OTAN defensiva que tenía que haber sido siempre, ¿no? Una OTAN que podía haber, además, haber aceptado a Rusia en los años 90 y no quiso, cuando Rusia sí quería. Hemos fallado en muchas cosas, a ver si tratamos de corregir, ¿no?
1: En el ámbito dialéctico no aflojan el tono ni von der Leyen, ni Kaya Kallas, ni Mark Rutte. Pero, bueno, se puede mantener una dialéctica no de tanta confrontación, aunque luego en el fondo continúen las sanciones, las incautaciones de barcos petroleros rusos vinculados a esa flota fantasma. Los últimos acontecimientos de esta semana, Juan Antonio, Francia y Reino Unido, con Dmitry Peskov, que, bueno, incluso acusaba de ser unos piratas, ¿no?, a Reino Unido. ¿Son actos de piratería esa incautación de un buque petrolero por parte de las autoridades británicas?
0: A ver, yo creo que lo hemos hablado aquí en otras semanas y hay que distinguir dos cosas, según el derecho internacional. La piratería se da entre privados. Por lo tanto, acusar de piratería no cuadra aquí porque es un gobierno que bloquea a un barco. Es decir, ya no estamos ante un gobierno que va a robar un petróleo. No es un privado que va a robarle el petróleo a otro. Luego ya no entramos en piratería. Ahora sí entramos en violación del derecho del mar y de la libertad de navegación. ¿Qué plantean las Naciones Unidas respecto a eso? Es absoluta, las únicas sanciones que puedes aplicar a nivel internacional son las aprobadas por el Consejo de Seguridad de la ONU. No existen otras. Ahora, esas son las que aprueba el derecho internacional. Puede haber sanciones unilaterales, que son las que están aplicando Reino Unido y Francia, por ejemplo. Pero para que las sanciones unilaterales estén en línea con el derecho internacional, para que eso ocurra, tienen que pasar tres cosas. No tienen que aplicarse con violencia. El asalto a un barco es violencia. No tienen que romper tratados. Romper el derecho del mar de libre circulación es romper un tratado, ¿no? Y no ser extraterritorialmente abusivas, es decir, que las aplicas a nivel global. Está infringiendo las tres razones por las que podría ser legal el abordar el buque. Por lo tanto, no tiene derecho a sanciones porque el Consejo de Seguridad no las ha aprobado y las unilaterales no son legales. Lo que está haciendo Reino Unido y Francia se puede llevar al Tribunal de la Haya, porque está rompiendo el derecho internacional. Ahora, ¿por qué no salta nadie a decirlo en este momento que Francia y Reino Unido son las que están rompiendo en este momento? No hay base legal para aplicar una sanción unilateral porque no se dan las condiciones por las que el derecho internacional permite eso. Y luego no hay que olvidar, nunca una sanción unilateral es de obligación para terceros estados. O sea, que no vengan Francia y Reino Unido a decir que la tenemos que hacer España y los demás, tenemos que hacer lo mismo. Ninguna obligación unilateral. O sea que guiémonos por el derecho internacional, porque Trump nos ha acostumbrado demasiado a que cada uno hace un poco aquí lo que quiere, ¿no? Y si realmente somos tan legales como dice Ursula von der Leyen, pues apliquemos la legalidad. No podemos abordar los buques porque no se dan las condiciones de legalidad de la sanción unilateral, en este caso. Y ojalá alguien lo saque y lo lleve a los tribunales, pero se puede perseguir a los estados por haber hecho esto.
1: Europa, que intensifica esa presión coordinada frente a las operaciones de evasión en Moscú, con el posible recorrido penal, ¿no?, de estas acciones. y con la desconfianza mutua entre Irán y Estados Unidos, que parece no el cuento de nunca acabar, sino el cuento de nunca, nunca empezar. Juan Antonio de Castro, exfuncionario de Naciones Unidas, un placer como siempre, gracias.
0: Para mí también estar aquí, gracias.

La Comunidad de Madrid ha lanzado una nueva campaña de sensibilización para combatir el aumento de las infecciones de transmisión sexual, especialmente entre los jóvenes de entre 20 y 30 años, bajo el lema "Con precaución, ponte un condón". La iniciativa busca fomentar hábitos sexuales más seguros y responsables. Impulsada por la Dirección General de la Salud Pública, la campaña pone el foco en el uso del preservativo como la principal herramienta para prevenir muchas infecciones de transmisión sexual. De hecho, el mensaje "Con precaución, ponte un condón" se convierte en el eje central de una acción que apuesta por la prevención y la concienciación. Además, la campaña transmite una idea que va más allá de la protección física, presentando el uso del condón como un acto de cuidado mutuo, respeto y responsabilidad compartida. La iniciativa promueve una sexualidad diversa, saludable y consciente, en la que protegerse también es una forma de comunicación y conexión con la otra persona. Con este mensaje, la Comunidad de Madrid refuerza una recomendación clara: con precaución, ponte un condón.

0: Delcy Rodríguez, la presidenta interina de Venezuela, visita La Guaira, la zona más afectada por el terremoto, visitando esta sesión y esta jornada de duelo entre la comunidad venezolana, donde esta región, como pueden observar, se ha llevado la peor parte, edificios completamente sepultados, lucha contrarreloj por rescatar los cuerpos atrapados y con una jornada sin tregua por parte de emergencias. Las 10:30 de la mañana, hora central europea, las 4:30 de la madrugada en Venezuela, otra noche larga donde se supervisan las labores de búsqueda y rescate, y con una Delcy Rodríguez que ha visitado la ciudad de Macuto, en el extremo norte del país, donde están tratando de evitar los pillajes y la lucha contra el reloj de los equipos de rescate para encontrar cuerpos con vida entre la gran cantidad de escombros acumulada, y con recordando también un homenaje sentido para buscar las personas atrapadas en las estructuras, en los edificios que han colapsado debido a este doble terremoto. Decía Delcy Rodríguez que están al lado de las familias mostrando toda su solidaridad. La meta es recuperar con vida el mayor número de personas posible. Según el diario El Universal, también se ha anunciado la llegada inmediata de ayuda humanitaria internacional para reforzar los esfuerzos de los equipos de seguridad del país. Donald Trump, que aseguraba que ayudarán de forma contundente y sin paliativos a Venezuela.
1: Over Venezuela in less than one day, and the oil is flowing, and we're getting along with them great. We're going to, by the way, help them with their big. They had a tremendous earthquake last night that you read about, massive in Caracas, but we're going to help.
0: Mientras tanto, Irán y Estados Unidos, que continúan manifestando públicamente sus desavenencias acerca del acuerdo previo que firmaron, en especial en torno al programa nuclear iraní y al estrecho de Hormuz, por donde siguen transitando buques después de que un carguero fuera atacado el jueves y se suspendiese la evacuación de buques. Además, el director general del Organismo Internacional de la Energía Atómica, Rafael Grossi, ha insistido este viernes en que las inspecciones de las centrales nucleares en Irán tendrán lugar, y subrayaba que las conversaciones ya han comenzado pese al cruce de declaraciones con Irán por su negativa a las visitas. Confía en que se produzca esa llegada de inspectores de la OEA muy pronto.
2: A memorandum of understanding was subscribed by the two presidents, by President Donald Trump and President Pezeshkian from Iran.

0: And this agreement expressly indicates that the nuclear part will be supervised, monitored by the IAEA.
1: In Japan.
0: This MOU specifically indicates that the nuclear part of the memorandum will be supervised, this is the word, will be supervised by the IAEA. In order to supervise, we need to inspect. There is no other way. So the process, as you know, last weekend we were in Bugenstock in Switzerland, where initial conversations have taken place. So I expect this work to pick up soon.
2: Donald Trump, que por cierto ha anunciado la apertura inminente de un nuevo mercado comercial para el sector agrario estadounidense, y es la República Islámica de Irán. Según conversaba ayer ante el Jardín de Rosas, ante la comunidad agraria estadounidense, Teherán está atravesando serias dificultades con el suministro de alimentos, y eso ha llevado a diseñar en la Casa Blanca un proceso comercial que, según Donald Trump, comenzará muy pronto. Una operación que va a consistir en la captación de fondos iraníes para su posterior gasto en la adquisición masiva, según dice Donald Trump, de productos agrícolas clave, específicamente trigo, soja y maíz.
3: A new market coming up, and that's called the lovely country of Iran. It's a beautiful place. Would anybody like to go there? The Islamic Republic of Iran, they're having a hard time with food, and we're going to be taking some of their money, and we'll spend it, and we're going to be buying wheat, soybeans, and corn, a lot of it. And that process is going to be starting pretty soon. It's going to be pretty big, too. I think it's going to be very big.
2: Y en España, un reciente informe remitido a la Fiscalía Anticorrupción revela que el expresidente del Gobierno, José Luis Rodríguez Zapatero, realizaba viajes transatlánticos acompañados de empresarios de origen venezolano implicados en la red societaria que pagaba facturas a sus hijas, Alba y Laura. Estas investigaciones judiciales se centran en la mercantil WADEFAB, a través de la cual se sospecha que se canalizó y redistribuyó cerca de 1 millón de euros procedentes de tramas vinculadas en el entorno venezolano. Según el diario ABC, los traslados conjuntos tenían como objetivo estratégico común la búsqueda y captación de inversiones internacionales, aprovechando los contactos del exmandatario y coincidiendo temporalmente con los momentos clave de esa solicitud de rescate de la aerolínea Plus Ultra en el año 2021. Las pruebas de trayectos conjuntos entre Zapatero y los financiadores de las empresas de sus hijas debilitan la línea de defensa que intentaba desvincular la actividad política de Zapatero de los ingresos de su entorno familiar. Un hallazgo que aporta indicios de un presunto delito de tráfico de influencias, donde las conexiones diplomáticas del ex jefe del Ejecutivo habrían servido como imán comercial para el capital extranjero. La confirmación de Zapatero de que figuraba además como autorizado para operar en las cuentas bancarias receptoras estrecha el cerco de la Audiencia Nacional y transforma el caso en un asunto de alta sensibilidad para el orden institucional español. Y las bolsas europeas se mantienen con tono negativo, con mucha prudencia, en una jornada en la que no hay grandes referencias macroeconómicas, tampoco empresariales, y con la resaca de Wall Street, con esos resultados de Micron Technology que gustaron al mercado, ya que cerró con subidas del 15%. De momento, la secuencia en las bolsas europeas es de caídas moderadas. En el caso del IBEX 35 no pierde de vista los 19.500 puntos, muy cerca de máximos. La bolsa española cae un 0,10%, números rojos también para el Eurostoxx 50 del 0,58%, vemos como también Frankfurt se ha teñido de rojo, la plaza alemana de DAX está corrigiendo también un 0,5%, números rojos en Milán, en Londres, en París. Vamos a ver un poco más abajo también, además de las bolsas europeas, lo que están haciendo los índices estadounidenses en preapertura, que recordemos continúan las correcciones, son ya cuidado de más de un punto porcentual, hasta ahora casi un punto. El Nasdaq 100 anticipa caídas de casi 300 puntos, también pérdidas moderadas, al menos en el Dow Jones Industriales y en el S&P 500, con el precio del petróleo que continúa con esa tendencia a la baja, retrocediendo a los niveles previos a la guerra, situándose por debajo de los 75 dólares el barril de crudo Brent, el de referencia en el viejo continente, en tanto que el West Texas, el barril de crudo ligero de referencia en Estados Unidos, se mantiene en ese entorno de los 69 dólares, continúa por debajo de los 70 dólares, cayendo el precio del petróleo a pesar de este incidente reciente el pasado jueves, recordemos, con un petrolero que era alcanzado por un proyectil de origen desconocido, se sospecha que pudo ser Irán, pues se trataba del tránsito por, en este caso, las costas de Omán. Con el precio del crudo a la baja, con Bitcoin que ha perdido los 60.000 dólares, los mercados que siguen pendientes también, recordemos, de los consejos europeos, el Consejo de Transportes, de Telecomunicaciones y Energía, donde está participando la vicepresidenta española y ministra de Transición Energética, Sara Hagesen.
1: Mensaje de preocupación por la situación en Venezuela, nuestro apoyo y nuestra solidaridad desde el Gobierno de España al pueblo venezolano y también, como ya hemos comunicado desde ayer, están yendo unos equipos de, básicamente para ayudar al rescate por parte de la UME y también otros equipos especializados por parte de la ECIT. En todo caso, hoy venimos a este último Consejo de Ministros de Energía de la presidencia chipriota, un consejo que también viene marcado por el conflicto que está todavía vivo en Oriente Medio y por lo tanto parte de las conversaciones que íbamos a mantener entre los ministros va a ser conversaciones alrededor de este conflicto y de cómo reacciona Europa ante esta situación. En todo caso, la posición de España es muy clara y sigue siendo muy consistente. Nuestra apuesta es la transición ecológica, la transición energética es la mejor respuesta ante esa vulnerabilidad. Ha demostrado que España está mejor posicionado en esta nueva crisis energética, con precios más competitivos y con mejor seguridad de suministro y, por lo tanto, vamos a seguir trabajando en esta línea de forma muy activa. También decir que, como conocen, también lanzamos un paquete de actuaciones, un Real Decreto Ley, que tenía varios componentes, medidas importantes, un escudo social para proteger a aquellos más afectados por la crisis, aquellos sectores más afectados, y ahora lo que vamos a hacer es renovar con ambición para proteger nuevamente todo lo que sea necesario por parte del Gobierno el próximo lunes en el Consejo de Ministros, con lo cual próximamente conocerán el contenido de ese nuevo Real Decreto Ley que llevaremos, insisto, el próximo lunes. De hecho, parte de las conversaciones de hoy va a ser cómo de manera coordinada trabajamos a nivel europeo, cuáles las medidas de coordinación y cómo podemos seguir actuando de manera unida. Por parte de España vamos a seguir insistiendo, transición energética es la mejor respuesta, pero además, desde luego, la vulnerabilidad que se ha evidenciado por la dependencia y la adicción a los combustibles fósiles tiene que darnos lecciones aprendidas para que no ocurra en futuras situaciones. En todo caso, esta mañana, ya a primera hora, hemos tenido la reunión de los amigos de las renovables, un numeroso grupo de países europeos que seguimos apostando por las energías renovables, por una energía que es autóctona, que nos da autonomía, que es competitiva y que da la mejor respuesta. España es un ejemplo de ello, pero tenemos otros países que también forman parte de esta coalición, que lo apoyan y que esperamos que forme parte de una parte importante de las discusiones que vamos a mantener hoy. De hecho, empezamos el lanzamiento de este Consejo con el paquete regulatorio, un paquete regulatorio donde vamos a hablar de precisamente ese paquete de redes tan importante con dos elementos, el reglamento TENI, el reglamento de las infraestructuras transfronterizas y también la directiva de permitting. Dos elementos que trataremos, centrándome en el primero. Para España siempre ha sido muy constante nuestra apuesta por las interconexiones, una forma de generar ese mercado único, ser más competitivos a nivel europeo y por lo tanto vamos a insistir en este mensaje. Esas autopistas energéticas son la solución, llevamos mucho tiempo apostando por ellas y tenemos que conseguirlo como una de las principales herramientas para seguir ahondando en esa transición energética. Además, ponemos en valor que yo creo que queda claramente reflejado en el texto que no hablamos de algo que es bilateral entre dos países, sino que algo es estructural. Las interconexiones son estructurales y son estratégicas a nivel europeo. Por otro lado, cuando hablamos de la directiva de permitting, España sigue apostando que el desarrollo de las renovables, del almacenamiento, el desarrollo de las redes se tiene que hacer y se puede hacer garantizando los estándares ambientales, también la máxima participación de la ciudadanía y el beneficio del territorio. Esta es la línea de trabajo que siempre hemos apostado estado en nuestro país, en España, y esto es también lo que hoy vamos a venir a defender aquí. Precisamente hoy también tenemos la ocasión, durante este Consejo, un grupo de países, prácticamente 20 países europeos, lo que vamos a hacer es firmar el primer acuerdo tripartito de almacenamiento. Ponemos en valor la importancia del almacenamiento en la integración de las renovables y lo hacemos de forma conjunta con las empresas que son consumidoras, grandes consumidores de energía. Lo hacemos también con aquellas empresas que son promotores de proyectos de almacenamiento, con instituciones financieras a nivel europeo, como el BEI. Ayer tuve la ocasión de estar con su presidenta, con Nadia Calviño, que apuesta también por el almacenamiento, y por supuesto con la Comisión Europea y aproximadamente 20 países europeos, que vamos a reafirmar la importancia del almacenamiento, a poner encima de la mesa compromisos específicos y a dar un seguimiento constante de algo que es fundamental en nuestro sistema energético. Un debate estratégico que también va a ser fundamental, un debate sobre el marco post-2030, qué queremos, cómo vemos la transición energética más allá del 2030 hasta el 2040, cuál es el rol de la transición energética para la seguridad europea, y por supuesto España viene con una voz muy firme de distintas palancas que van a ser necesarias. Objetivos claros de energías renovables y de eficiencia energética, objetivos claros de electrificación y un marco de electrificación, seguir apostando por los planes de energía y clima. Energía y clima son las dos caras de la misma moneda. Apostar por objetivos de interconexión y esas energy highway, autopistas energéticas, y por supuesto también queremos que haya una dimensión nueva que tiene mayor valor en este contexto tan convulso, que es la apuesta por las hojas de ruta para el abandono progresivo de los combustibles fósiles. Y hoy quisiera terminar también con otros mensajes que no son motivo de este Consejo, pero que para España son un pilar también de la descarbonización. Es el elemento central, la pieza central del comercio de emisiones. El ETS ha sido una pieza que ha demostrado que es eficaz, que es necesaria, más necesaria que nunca, también en el contexto post-2030, con lo cual vamos a seguir defendiéndola, su integridad, por supuesto, ahora y en el futuro, y la importancia, como no, de que el alineamiento de las medidas a corto plazo tiene que estar también con las medidas a largo plazo. Consideramos que es fundamental. Y por último, pues la financiación y las inversiones adecuadas para la magnitud del reto y de la oportunidad de esta transición energética. Muchísimas gracias.
4: Metano está bajo muchísima presión, una docena de países que están en contra, incluso en Estados Unidos. ¿Qué va a hacer la respuesta de España? ¿Se debe suspender este reglamento durante 3 años o aún más?
1: Hemos escuchado recientemente la voz del comisario, de Dan Jorgensen, donde ha sido muy claro respecto a no reabrir el reglamento de metano. España está alineada con esa posición, no reabrir el reglamento de metano. También la Comisión Europea ha dicho que está preparando propuestas y, por lo tanto, estamos en modo espera, escuchar y ver cuál es la propuesta que presenta el comisario. Pero, insisto, creemos que reabrir algo que es una pieza fundamental, necesaria para la apuesta de cambio climático y para la apuesta también de dar certidumbre a todos y cada uno de los sectores, es fundamental no reabrir el reglamento de metano.
4: Una pregunta sobre el gas ruso. España sigue importando muchísimo gas ruso, incluso al puerto de Bilbao. ¿Está listo para poner fin a estas importaciones en los próximos meses, al fin del año?
1: Bueno, España tiene claro que existen las sanciones y el phase out del gas ruso a partir del 1 de enero del año 2027. Efectivamente, lo que hemos visto sigue siendo la primera fuente de suministro de gas, sigue siendo en este caso Argelia, pero es cierto que hay ciertas operaciones que estamos viendo, son temporales y entendemos que obedecen a operaciones logísticas en un contexto muy cambiante y muy volátil en cuanto a precios, pero insisto, sí, creemos que es posible y desde luego a partir del 1 de enero Europa tiene que prescindir totalmente del gas ruso.
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2: Sara Agesen abordando diversas cuestiones en este Consejo Europeo de Transportes, Telecomunicaciones y de Energía, por la parte que le toca, como ya saben, ministra para la Transición Ecológica, además de vicepresidenta de España. Hacemos una pequeña pausa en Negocios Televisión.

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1: Una estrategia alternativa es la que ya ha demostrado China. Encontrar tu propio mecanismo de control y ser independiente, en este caso, de Estados Unidos. Ya les digo, la fotografía de la mañana viene con mucho culto alrededor de algo más de profundidad, pero solo tiene un tema esta mañana, ¿eh? El movimiento de martes negro que estamos viviendo en el mercado, con las acciones de las tecnológicas cayendo a plomo. El Nasdaq cae más de un 2% ya antes de la apertura europea. Imagínense la que nos viene encima. Cae más de un 2%, cae un 1,13 el S&P 500, cae más de uno toda Europa prácticamente, las grandes plazas europeas. El Kospi cae ya un 10%, ojo a esto, se está desplomando por la preocupación alrededor de los semiconductores

0: ponernos modo gestión de activos. Sergio López Dural de Alcoba es Business Development Manager Iberia y Latinoamérica de Grupama Asset Management. ¿Qué tal, Sergio? Buenos días.
1: Buenos días, muchas gracias por la invitación.
0: Bueno, no sé, cumplió el guión previsto, ¿no? Ese dato PCE, 4,1%. ¿Crees que estamos más cerca de que la Reserva Federal de alguna pista, proyecte, dibuje, anticipe una subida de tipos de interés, o por el contrario, bueno, Kevin Warren parece que, no sea que se enfade toda Donald Trump y trate de dilatar en el tiempo lo más posible?
1: Sí, nosotros estamos más en esa segunda línea, ¿no? Consideramos que es cierto que es un crecimiento importante situarnos ya en el interanual del 4,1 en Estados Unidos, y la subyacente, que es la que más nos preocupa, en el 3,4, que es un nivel alto. Sin embargo, consideramos que el fin del conflicto con Irán y la caída, sobre todo, del barril de Brent y del precio del gas, ya estamos viendo cómo el barril de Brent se está situando en niveles cercanos a previos al conflicto, pues creemos que eso va a suavizar el crecimiento de la inflación, ¿no? Hay que tener en cuenta que esta situación es muy distinta al año 22, no se están produciendo presiones en los salarios, ¿no? Que es lo que más nos suele preocupar en una situación como la actual. Por tanto, nosotros creemos que es más una inflación coyuntural, pasajera, que no algo que se va a quedar de manera estructural. Y si atendemos un poco a las palabras de Kevin Warsh y al tono, consideramos que es algo más dovish, por tanto, va a tener una política monetaria más laxa, y creemos que va a tratar de aguantar todo lo que puede. Por tanto, nosotros desde Grupama Asset Management no vemos ninguna subida de tipos para este año 2026. A diferencia del mercado, que sí que está descontando una posible subida de 25 puntos básicos, nosotros consideramos que la Fed va a tratar de mantenerse en estos niveles del 3,50 a 3,75.
0: Bueno, eso en cuanto a la Reserva Federal. En cuanto al Banco Central Europeo, ya ha iniciado ese ciclo de ajustes. Parece que fue una subida preventiva, ¿no? Ese cuartito de punto porcentual por parte del Banco Central Europeo, 2,25%. ¿Crees que puede haber nueva subida septiembre, que haya una pausa, ese modo, bueno, de manual, ¿no? El wait and see, o que podemos estar quizá esta segunda mitad del año nuevos ajustes al alza en el Banco Central Europeo? Recordemos que las proyecciones que maneja es de una inflación en el 3% este año.
1: Sí, lo que pasa es que también es similar al caso anterior, es decir, estamos viendo cómo, si los precios de la energía siguen ese camino descendente, pues probablemente el BCE se haya podido anticipar en exceso a la situación actual de la inflación. Entonces, nosotros lo que estamos viendo es que el BCE va a tratar de aguantar en estos niveles del 2,25 todo lo que pueda, ¿no? Y por tanto, no consideramos que vaya a haber subidas de tipos. Es cierto que la inflación en Europa, nuestras previsiones son del 2,7, es decir, todavía por encima de ese objetivo del 2% para cierre de año, pero creemos que también va a adoptar una política de espera, una política de tratar de ver los datos mes a mes, y consideramos que no va a seguir subiendo tipos y ni va a seguir con esta visión tan negativa de la inflación que tiene en este momento, que nos trasladó Lagarde hace una semana, ¿no? Nosotros creemos que el BCE ha podido precipitarse y que se va a mantener en estos niveles en los próximos meses.
0: Es que está ese fantasma, ¿no?, de la guerra de Ucrania, del COVID-19, ir por detrás de la curva, y bueno, aquí parece que ha pegado un acelerón, y luego ya veremos, ¿no?, si hay alguna pausa. Sergio, la renta fija se ha puesto, ¿no?, en el punto de mira con esas presiones inflacionistas. Hemos visto rentabilidades muy atractivas, bueno, históricas, en Japón, en Reino Unido, en Estados Unidos, en Alemania, pero la renta variable sigue en máximos. Hemos visto hasta hace semana y media, bueno, ayer Dow Jones de Industriales, pero hasta esta semana el SP500, el IBEX 35, también el Nikkei de Tokio y el Kospi surcoreano. ¿Dónde detectáis más oportunidades dentro de esa ecuación de, bueno, ya sabes, rentabilidad, riesgo para el inversor institucional? ¿Los bonos o la bolsa?
1: Al final creemos que hay que estar en bonos y en bolsa, ¿no? En bonos, lo que sí es cierto es que estos niveles de inflación por encima de los objetivos de los bancos centrales hace que cualquier shock exógeno o endógeno pues pueda provocar un repunte repunte de la inflación, como hemos visto con la guerra de Irán, y que los bancos centrales pues deban actuar, como ha sido el caso del BCE. Por tanto, en renta fija nos sentimos cómodos con duraciones inferiores a 3 años y todo investment grade. Es decir, creemos que el high yield no te está pagando, los spreads de créditos no están lo suficientemente amplios para invertir en high yield, ¿no? Porque creemos que ese binomio rentabilidad-riesgo en high yield no está bien ajustado. ¿Dónde vemos interés o creemos potencial en la parte de bonos para obtener esa extra rentabilidad que el investment grade de corta duración no nos da? Pues sí que estamos positivos tanto en híbridos corporativos como en subordinados financieros. Creemos que ahí hay una oportunidad, creemos que ahí sí que está bien ajustado el riesgo a la rentabilidad, al igual que también estamos viendo mucho interés por parte de los inversores en estrategias de retorno absoluto, market neutral, de arbitraje de crédito, ¿no? Creemos que son operaciones de arbitraje de baja volatilidad que de alguna manera te descorrelacionan la cartera y al mismo tiempo te están preveniendo de posibles subidas de tipos. Por tanto, en la parte de bonos estaríamos por ese lado. Investment grade de duraciones cortas, pues esos tres nichos que comentaba. Y luego en renta variable es cierto que los índices están en máximos, es cierto que hay muchísima volatilidad en el mercado, pero nosotros creemos que sigue habiendo oportunidades. En la actualidad hay una dualidad en el mundo que con la llegada de Trump, digamos que se afianzó, y es esa ruptura del orden mundial que conocíamos tras la Segunda Guerra Mundial, y a la vez se está conviviendo con la mayor revolución tecnológica de nuestra era, ¿no? Que es la inteligencia artificial. Por tanto, nosotros creemos que hay que estar invertidos en renta variable. Nos gustan esos sectores de bienes reales, como es el sector energético, materias primas o sector industrial, y a la vez, como decía, esa dualidad, esa revolución tecnológica, pues también nos atrae la inteligencia artificial. Evidentemente, siendo muy cautos por las valoraciones tan exigentes.
0: Y con todo este escenario, bueno, el dato de PIB que finalmente, bueno, dio una sorpresa positiva, subió hasta el 2,1%, parece que hay bastante resiliencia económica en Estados Unidos. Has hablado de, bueno, de sectores un poco más clásicos, del investment grade, de retorno absoluto. Mejor aparcar los activos de riesgo, hay muchos peligros porque puede retrasar esos ajustes reales de expectativas de mercado, ese dato de PIB estadounidense.
1: Bueno, nosotros creemos que ese dato es bueno y nuestras expectativas de crecimiento para Estados Unidos sitúan el crecimiento en 2026 en el 2,2%, por tanto es un crecimiento sólido por encima de ese 2% pese al conflicto de Irán. Es decir, estamos viendo esa resiliencia en la economía americana. Además, si nos ceñimos a los resultados empresariales, el primer trimestre fueron unos resultados empresariales realmente buenos. Si los comparamos con años atrás, serían los mejores resultados empresariales de los últimos 5 años en Estados Unidos. Es cierto que guiados por esos semiconductores relacionados con la inteligencia artificial. Entonces, también hay que tener en cuenta que los índices tienen una concentración excesiva. Entonces, a veces nos centramos en los índices están en máximos, pero hay que tener en cuenta que esto es hablar de sectores también concretos muchas veces, ¿no? Entonces, sí que creemos que sigue habiendo oportunidades dentro de la renta variable americana, pero evidentemente hay que tener una cautela porque las valoraciones son realmente exigentes, ¿no?
0: Las perspectivas de inversión, la táctica, la estrategia, sigue habiendo valor en la renta variable, hay que equilibrar las carteras con renta fija. Sergio López Duralde, de Alcoba Business Development, Manager Iberia y Latinoamérica de Grupo Asset Management. Un placer, buen día, buen negocio.
1: Muchísimas gracias.

0: Delcy Rodríguez, la presidenta interina venezolana, ha visitado el estado de La Guaira, la zona más afectada por los terremotos, para supervisar las labores de búsqueda y rescate. A esta hora, las 5 de la madrugada en Venezuela, continúan las labores de desescombro y la búsqueda de supervivientes en un momento en el que el balance oficial de fallecidos se eleva a 235 y el número de heridos supera los 4.500. Una Delcy Rodríguez que agradecía el trabajo realizado por los equipos de emergencias que siguen luchando contra reloj ante la gran cantidad de escombros acumulada en las calles, hablando con los residentes para coordinar la asistencia inmediata. Visitaba la ciudad de Macuto, la presidenta encargada del país, para evaluar la situación sobre el terreno. Recordemos, a día de hoy, este doble terremoto ha dejado esa secuencia de más de 235 fallecidos. Las autoridades estadounidenses se temen que la cifra pueda llegar a miles. Una Delcy Rodríguez que visitaba la ciudad de Macuto, en el extremo norte del país, y anunciaba la llegada inmediata de ayuda humanitaria internacional. El primero en apoyar esa llegada de rescatistas era el presidente estadounidense Donald Trump.
1: And the oil is flowing, and we're getting along with them great. We're going to, by the way, help them with their big. They had a tremendous earthquake last night that you read about, massive in Caracas. But we're going to help them.
0: Irán y Estados Unidos, que continúan manifestando públicamente sus desavenencias acerca del acuerdo previo que firmaron, en especial en torno al programa nuclear iraní y al estrecho de Hormuz, por donde siguen transitando buques después de que un carguero ayer fuera atacado y suspendiesen la evacuación de petroleros. Desde el Ministerio de Exteriores de Irán han declarado en un comunicado que la presencia militar de Estados Unidos en las regiones, en los países del Golfo, es, dicen, una carga para las naciones en la región y una causa de inseguridad y división en la misma. Desde Exteriores señalan que Irán considera la declaración conjunta de Marco Rubio, secretario de Estado estadounidense, y los ministros de Exteriores del Consejo de Cooperación del Golfo como intervencionistas, irresponsables y provocadoras. Además, añadía que la afirmación sobre el compromiso de Estados Unidos con la seguridad en el Golfo no es más que, dicen, retórica y una distorsión de la realidad, ya que la guerra lanzada por Estados Unidos e Israel contra Irán ha demostrado que Washington no valora la seguridad en la región. Y mientras tanto, el director general del Organismo Internacional de la Energía

0: Energía Atómica, Rafael Grossi, ha insistido en que las inspecciones de las centrales nucleares iraníes tendrán lugar y además será próximamente. Apuntaba que las conversaciones ya han comenzado, pese a la batalla dialéctica con Irán por su negativa a las visitas. El Organismo Internacional de Energía Atómica, que confía en poder inspeccionar próximamente las instalaciones nucleares iraníes.
1: No, a memorandum of understanding was subscribed by the two presidents, by President Donald Trump and President Pezeshkian from Iran. And this agreement expressly indicates that the nuclear part will be supervised, monitored by the IAEA.
2: In Japan.
1: This MOU specifically indicates that the nuclear part of the memorandum will be supervised, this is the word, will be supervised by the IAEA. In order to supervise, we need to inspect. There is no other way. So the process, as you know, last weekend we were in Bugenstock in Switzerland, where initial conversations have taken place. So I expect this work to pick up soon.
0: El secretario general de Hezbollah, Naim Qassem, ha reiterado que Israel debe eliminar toda suerte de posiciones militares en Líbano y de alguna manera salir de forma incondicional de Líbano, asegurando que no tiene otra opción. Qassem, que ha añadido que el ejército israelí no se encuentra en el sur de Líbano a causa de los ataques de Hezbollah, sino porque quiere, dice, anexionarse el país y ocuparlo. El líder de Hezbollah, que afirma que el memorando de entendimiento firmado la pasada semana entre Washington y Teherán constituye una declaración oficial de la derrota de ambos países, y añade que Irán y Hezbollah lograron romper, dice, el proyecto estadounidense-israelí e iniciar una nueva fase en el conflicto. A pesar de todo, hace un llamamiento a las autoridades libanesas para que se unan, dice, contra los enemigos del país y dejen de atacar los dictados de Washington y Tel Aviv. Y en España, un reciente informe remitido a la Fiscalía Anticorrupción revela que el expresidente del Gobierno, José Luis Rodríguez Zapatero, realizaba viajes transatlánticos acompañados de los empresarios venezolanos que están implicados en la red societaria que pagaba facturas a sus hijas, Alba y Laura. Las investigaciones judiciales, que se centran en la mercantil Wadefab, a través de la cual se sospecha que se canalizó y redistribuyó cerca de 1 millón de euros procedentes de tramas vinculadas con el entorno venezolano. Según datos que ha publicado ABC, los traslados conjuntos tenían como objeto la búsqueda y captación de inversiones internacionales, aprovechando los contactos del expresidente y coincidiendo temporalmente con los momentos clave de las solicitudes de rescate de la aerolínea Plus Ultra. Las pruebas de esos viajes conjuntos entre Zapatero y los financiadores de las empresas de sus hijas debilitan la línea de defensa que argumentaba la defensa de Zapatero, que intenta desvincular la actividad política del exmandatario de los ingresos de su entorno familiar. Este hallazgo, que aporta indicios de un presunto delito de tráfico de influencias, donde las conexiones diplomáticas de Zapatero habrían servido como imán comercial para el capital extranjero. Y Oliver Blum, el consejero delegado del grupo Volkswagen, planea una drástica reestructuración de la compañía que podría poner en peligro hasta 100.000 puestos de trabajo. Según el diario The Corrective, al parecer la empresa emplea actualmente a unos 650.000 personas en el mundo, y tanto el sindicato mayoritario IG Metall como el segundo mayor accionista de Volkswagen, el estado de Baja Sajonia, se oponen a estas medidas. Oliver Blum, que presentará esta estrategia al Consejo de Supervisión el próximo 9 de julio. Además de los despidos, también planea escindir la marca principal de Volkswagen. Pues de momento no está teniendo gran impacto en bolsa esta noticia, estos planes para despedir a 100.000 personas Volkswagen, porque la compañía está operando con subidas moderadas del 0,6%. Mientras tanto, en Europa reina el pesimismo, caídas moderadas en los índices de renta variable del viejo continente, el IBEX 35, que cae de forma moderada, un 0,3%, hasta los 19.444 puntos. En general, jornada de caídas moderadas en el viejo continente. y con la vista puesta en, recordemos, en la geopolítica, en esas conversaciones de paz entre Estados Unidos e Irán, con el corazón puesto en Venezuela, en la coordinación internacional y también en una jornada en la que no hay grandes datos macroeconómicos. Vamos a conocer la confianza del consumidor de la Universidad de Michigan en Estados Unidos. Precisamente en Estados Unidos, vamos a ver un poco más abajo, están cotizando con caídas. Ya saben que en el día de ayer el Dow Jones Industriales cerró en máximos históricos por encima de los 51.800 puntos y de momento se mantiene la tónica de caídas moderadas para el Dow Jones del 0,3%, abajo un 0,6% el S&P 500 y parece que volvemos de nuevo a una sesión con curvas en el Nasdaq 100, el índice tecnológico, porque está apuntando ya con caídas superiores al 1%, poniendo en peligro los 29.000 puntos. Ya saben que en el día de ayer hubo disparidad en el sector tecnológico con fuertes subidas para los fabricantes de semiconductores al calor de esos buenos resultados de Micron Technology, la propia Micron que subía un 15% y sin embargo caídas para las siete magníficas, para las compañías ligadas a la ciberseguridad y a la tecnología en la nube, las firmas de software, y de momento pues rojo bastante acusado ya en el tecnológico Nasdaq. El precio del petróleo que continúa con esa caída extendida, con caídas superiores al 10% de la semana pasada, con una suerte similar en el resto de esta semana, esas caídas a lo largo de toda la semana hasta llegar a los niveles actuales de $73 el barril de crudo Brent, prácticamente los niveles previos a que comenzara el conflicto, y con el barril de crudo ligero West Texas por debajo de los $70 el barril, y el oro y la plata que siguen bajo presión ante las perspectivas más restrictivas de la Reserva Federal, el oro que ha recuperado los $4.000. Sin embargo, la plata continúa lejos de los $60 en la onza. Con todo, el dólar sigue muy fuerte en una jornada en la que el índice del dólar continúa anclado por encima de los 101 puntos y de momento Bitcoin que continúa luchando por recuperar niveles clave como los $60.000, ha perdido los $60.000, ahora mismo 59.993. Este ha sido el episodio de recuperación, entre comillas, de Bitcoin, la caída, posteriormente luchando por recuperar ese nivel clave de $60.000, o de lo contrario, este sería el nivel siguiente a vigilar, los famosos $58.000 de Bitcoin. De momento no ha perforado ese soporte clave y de momento una jornada, podríamos decir, de transición, con balance positivo para las bolsas europeas y con máximos históricos para el tecnológico, para el Dow Jones de Industriales. Y nos despedimos con una imagen, la de musulmanes chiíes que están celebrando en la ciudad santa de Karbala el Ashura, el día en el que se recuerda la muerte del imán, recordemos, Hussein. A esta hora, las 12 y 11 minutos, señal en directo desde la ciudad de, recordemos, de Irak, donde están recordando la muerte del imán Hussein, nieto del profeta Mahoma, en la batalla de Karbala en el año 680 después de Cristo. Miles de fieles que participan en esta carrera anual, apresurándose hacia el santuario del imán Hussein para recrear de forma simbólica que acudieron en ayuda de Hussein. También lo celebra el conjunto de la comunidad chií en los países árabes. También en Líbano están conmemorando este viernes la Ashura. No. Con la principal celebración religiosa de esta rama del Islam, ponemos un punto y aparte, volvemos con más noticias a la vuelta de una breve pausa.

Me tienen calentito durante todo el fin de semana, por no decirle que me tienen hasta las pelotas, directamente. He tenido durante el fin de semana algún que otro pesado, así se lo he dicho en Twitter, sobre todo, alrededor de cómo hemos virado en negocios televisión. Déjeme que pare y luego seguimos hablando de Netanyahu y del Líbano. Mire, nosotros no hemos virado nada en negocios televisión. O ustedes no ven la tele, los que nos dicen eso, no los que estáis al otro lado del chat ahora mismo de la pantalla. O se han dado un golpe en la cabeza. Miren, lo que nosotros no vamos a hacer en negocios televisión es lamerle las botas a Trump, ni a Netanyahu, ni a Pedro Sánchez. Esto me lo han escuchado varias veces ya, los que nos seguís. Ah, un pesado, ¿no? Como este del fin de semana, sobre todo, en el que no paraba de decir gilipolleces alrededor de que si yo cobro de Soros. De Soros. Yo, de Soros. Bueno, de esto se escucha tanto, como que cobro de Rusia o no sé qué. Ahí tienen mis cuentas. Mírenlo, si no hay casi ni dinero para estar cobrando, soy un poco gilipollas, ¿no? Una estrategia alternativa es la que ya ha demostrado China. Encontrar tu propio mecanismo de control y ser independiente, en este caso, de Estados Unidos. Ya les digo, la fotografía de la mañana viene con mucho culto alrededor de algo más de profundidad, pero solo tiene un tema esta mañana, ¿eh? El movimiento de martes negro que estamos viviendo en el mercado con las acciones de las tecnológicas cayendo a plomo. El Nasdaq cae más de un 2% ya antes de la apertura europea. Imagínense la que nos viene encima. Cae más de un 2%, cae un 1,13 el S&P 500, cae más de uno toda Europa prácticamente, las grandes plazas europeas. El KOSPI cae ya un 10%, ojo a esto, se está desplomando por la preocupación alrededor de los semiconductores

además, que para el vicepresidente estadounidense las conversaciones con Irán son claramente las que podrían moldear su ascenso político. Se está jugando J.D. Vance y por eso la cara que veíamos antes en las imágenes de la negociación de ayer era un poema. Se está jugando J.D. Vance su futuro político. Si quiere ser presidente de los Estados Unidos, que le quedan 2 años y pico, que no le queda tanto, ¿eh? Tiene que empezar a moldear su ascenso político. ¿Dónde? En Irán. Y igual que Marco Rubio lo está haciendo en Latinoamérica, lo está haciendo en América y está poniendo el foco en el continente americano, parece que la fotografía alrededor de Europa, la fotografía alrededor de Oriente Medio, es un terreno para consolidar la figura política de J.D. Vance.

0: Continúa la lucha contra el OFF en la búsqueda de supervivientes en Venezuela después de ese doble movimiento sísmico de 7,2 y 7,5 grados en la escala de Richter, que a día de hoy el último balance oficial habla de 235 fallecidos y más de 4.500 heridos, con la presidenta interina Delcy Rodríguez, que hace unas horas visitaba la zona más afectada por el terremoto, el estado de La Guaira, para supervisar las labores de búsqueda y rescate. Rodríguez, que visitaba la ciudad de Macuto, en el extremo norte del país, y agradecía el trabajo realizado por los equipos de emergencia que trabajan contrarreloj ante la gran cantidad de escombros acumulada en las calles, además de mantener el contacto y intercambiar palabras con los residentes para coordinar la asistencia inmediata. Decía la presidenta interina que están acompañando al pueblo venezolano en la búsqueda y rescate de las personas que quedaron atrapadas por las estructuras de edificios, que se cuentan por centenares, que colapsaron debido a ese doble terremoto sufrido en la tarde del miércoles, con apenas 39 segundos de diferencia. Recordemos a Delcy Rodríguez, que añadía que ha llegado ayuda humanitaria internacional para reforzar los esfuerzos y los equipos de seguridad del país. Una de las primeras países en apoyar con el envío de ayuda humanitaria y de rescatistas era Estados Unidos, lo aseguraba Donald Trump.
1: As well, in less than one day, and the oil is flowing, and we're getting along with them great. We're going to, by the way, help them with their big. They had a tremendous earthquake last night that you read about, massive in Caracas. But we're going to help them out. But we.
0: Delcy Rodríguez, que visita la zona de La Guaira, y con España, que ya ha enviado un avión con 39 efectivos de la UME para participar en las labores de rescate con 19 unidades caninas, señalando el ministro José Manuel Álvarez que la situación es crucial en las primeras 72 horas.

0: Continúan las horas más críticas en Venezuela cuando se han cumplido ya más de 36 horas de ese doble terremoto y con Irán y Estados Unidos que continúan manifestando públicamente sus desavenencias acerca del acuerdo previo que firmaron. Esa es la señal en directo de Marine Traffic, la imagen satélite del estrecho de Hormuz, donde se puede ver todavía numerosas flechas, puntos rojos y verdes que simbolizan, representan a los buques petroleros y metaneros en el Golfo Pérsico, en el Golfo de Omán, y con ese vía marítima de apenas 30 kilómetros, pero que es crucial para el comercio de crudo global y que ayer volvió a haber un nuevo episodio de violencia. Un proyectil impactaba en un buque petrolero frente a las costas de Omán, ante la sospecha de que podría ser estar detrás de ello las autoridades iraníes. No obstante, el precio del petróleo que sigue bajando a los niveles previos a la guerra y con, en este caso, la mutua desconfianza entre ambos países. Desde el Ministerio de Exteriores, Abbas Araghchi declaraba que la presencia militar de Estados Unidos en los países del Golfo es una carga para las naciones en la región y causa de inseguridad y división. Además, también aseguraban que la visita del secretario de Estado estadounidense, Marco Rubio, y esa reunión que mantuvo con homólogos de países del Golfo fue un acto de intervencionismo irresponsable y provocador. Y en medio de esa desconfianza, Donald Trump ha anunciado un acuerdo paralelo con Irán. En este caso, abre una ruta comercial para el sector agrícola estadounidense. Asegura Donald Trump que el país está atravesando serias dificultades, el país persa, Irán, y hay problemas con el suministro de alimentos y por ello está diseñando la Casa Blanca un proceso comercial que va a comenzar muy pronto y que consistirá en la captación de fondos iraníes para su posterior gasto en la adquisición masiva de productos agrícolas, especialmente grano, trigo, soja y maíz estadounidenses. Un Donald Trump que calificaba este volumen de compra como algo de una escala considerablemente grande y marcando el inicio de una nueva dinámica en las relaciones comerciales de exportación de grano estadounidense.
1: And we have another one, a new market coming up, and that's called the lovely country of Iran. It's a beautiful place. Would anybody like to go there? The Islamic Republic of Iran, they're having a hard time with food, and we're going to be taking some of their money, and we'll spend it, and we're going to be buying wheat, soybeans, and corn, a lot of it, and that process is going to be starting pretty soon. It's going to be pretty big, too. I think it's going to be very big.
0: Y Japón, que ha vivido esta madrugada un nuevo terremoto de escala 5,9 que ha motivado la suspensión parcial del aeropuerto en la capital, en Tokio, además de la suspensión de algunas líneas y trenes. Hay dos tifones que están afectando al país y que se encuentran sobre aguas al oeste de Amami, en la prefectura de Kagoshima, ubicando a Okinawa y Amami en su zona de vientos fuertes y donde se espera que siga afectando a Japón a lo largo del día de hoy y durante el fin de semana. Se prevé que uno de estos tifones se acerque al este de Japón y podría incluso tocar tierra. Las autoridades que han emitido alerta de deslizamientos para el norte de Kyushu, con varias aerolíneas japonesas que han cancelado sus servicios hacia y desde Okinawa y Kagoshima. Hay unos 15.000 viajeros que se han visto afectados por esta medida. Y el expresidente Zapatero realizaba viajes transatlánticos acompañado de empresarios de origen venezolano implicados en la red societaria que pagaba facturas a sus hijas, Alba y Laura. Las investigaciones judiciales que se están centrando en la compañía Wadefab, propiedad de sus hijas, a través de la cual se sospecha que se canalizó y redistribuyó cerca de 1 billón de euros procedentes de tramas vinculadas con el entorno venezolano. Según datos policiales que ha recabado el diario ABC, los traslados conjuntos tenían como objetivo estratégico común la búsqueda y captación de inversiones internacionales, aprovechando los contactos del exmandatario y coincidiendo temporalmente con los momentos clave de esa solicitud de rescate de la aerolínea Plus Ultra. La prueba de los trayectos conjuntos entre Zapatero y esos financiadores de las empresas de las hijas debilitan la línea de defensa que intentaba desvincular la actividad política del expresidente con los ingresos de su entorno familiar. Y según informa el medio Corrective, Oliver Blum, el consejero delegado del grupo Volkswagen, planea una drástica reestructuración de la compañía que podría poner en riesgo, atención, hasta 100.000 puestos de trabajo. Según estas fuentes, el nuevo plan podría cerrar hasta 4 fábricas de automóviles incluidas las de Emden, Epsicau, Hannover y Nerkalsum, la empresa que emplea actualmente unas 650.000 personas en todo el mundo y, de momento, tanto el sindicato mayoritario como el segundo mayor accionista de Volkswagen, el estado de Baja Sajonia, se oponen a estas medidas de reducción de costes. Blum, que va a presentar esta estrategia al Consejo de Supervisión.

Supervisión el próximo 9 de julio. Además de los despidos, también planea extinguir la marca principal de Volkswagen. Y los nervios vuelven a apoderarse de los inversores, presión sobre las tecnológicas y mayoría de caídas en las bolsas europeas, si bien son caídas moderadas. Es una jornada en la que el IBEX 35 de momento se mantiene con caídas moderadas en torno al 0,1%, lo cual están haciendo vigilar muy de cerca, no perder de vista esos máximos históricos, recordemos, por encima de los 19.500 puntos. La bolsa española de momento se mantiene con una corrección del 0,35%, algo más acusada la tendencia bajista para el Eurostoxx 50, abajo un 0,8%, recortes del 1% para el DAX etra germano, y de momento vemos una tónica similar de caídas en torno al 0,5-0,6% para Londres, Milán y París. Y hasta ahora lo más importante es las caídas que se esperan en los futuros estadounidenses. Vemos cómo el futuro vinculado al Nasdaq 100 están corrigiendo ya más de un 1%, con las caídas también en el precio del petróleo volviendo a niveles anteriores a la guerra, y con el Bitcoin que continúa con esa senda de recuperación, ha perdido los 60.000 dólares, está intentando atacar esos niveles clave. Recuerden que es un activo que permanece abierto durante todo el fin de semana. Bueno, pues caídas en el viejo continente. Hacemos una pequeña pausa en Negocios Televisión.

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1: Me tienen calentito durante todo el fin de semana, por no decirle que me tienen hasta las pelotas, directamente. He tenido durante el fin de semana algún que otro pesado, así se lo he dicho en Twitter sobre todo, alrededor de cómo hemos virado en negocios televisión. Déjeme que pare y luego seguimos hablando de Netanyahu y del Líbano. Miren, nosotros no hemos virado nada en negocios televisión. O ustedes no ven la tele, los que nos dicen eso, no los que estáis al otro lado del chat ahora mismo de la pantalla. O se han dado un golpe en la cabeza. Miren, lo que nosotros no vamos a hacer en negocios televisión es lamerle las botas a Trump, ni a Netanyahu, ni a Pedro Sánchez. Esto me lo han escuchado varias veces ya, los que nos seguís. Ah, un pesado, ¿no? Como este del fin de semana, sobre todo, en el que no paraba de decir gilipolleces alrededor de que si yo cobro de Soros. De Soros. Yo, de Soros. Bueno, de esto se escucha tanto, como que cobro de Rusia o no sé qué. Ahí tienen mis cuentas. Mírenlo. Si no hay casi ni dinero para estar cobrando, soy un poco gilipollas, ¿no? Además, que para el vicepresidente estadounidense las conversaciones con Irán son claramente las que podrían moldear su ascenso político. Se está jugando J. de Vance y por eso la cara que veíamos antes en las imágenes de la negociación de ayer era un poema. Se está jugando J. de Vance su futuro político. Si quiere ser presidente de los Estados Unidos, que le quedan 2 años y pico, que no le queda tanto, tiene que empezar a moldear su ascenso político. ¿Dónde? En Irán. Y igual que Marco Rubio lo está haciendo en Latinoamérica, lo está haciendo en América y está poniendo el foco en el continente americano, parece que la fotografía alrededor de Europa, la fotografía alrededor de Oriente Medio, es un terreno para consolidar la figura política de J. de Vance. Estados Unidos representa el 26% del total de las importaciones, incluyendo gas natural licuado, gas por gasoducto, solo superado por Noruega. Europa también necesita gas estadounidense para reabastecer los depósitos.

almacenamiento antes de invierno. Lo que significa que va a agudizarse este gráfico. La seguridad energética de Europa está ahora directamente ligada a Estados Unidos. ¿Es Europa libre? No, con Estados Unidos.

sobre todo desde la guerra de Ucrania. Si Irán hacía un movimiento como no debía hacer, los volaba. Textual. Volaré Irán del mapa. Irán protestó formalmente, han visto las imágenes del inicio, se iban de la conversación, se iban de la negociación, pero Irán sabe que no puede irse de la negociación también. Con lo que, como les digo, Trump y más Trump. Irán protestó formalmente, le acusó a Trump de violar el pacto de no agresión del memorándum previo, pero Irán empieza a entender que Trump va por libre, que hace lo que le da la gana, que le da lo mismo todo, que se siente el Napoleón de nuestra época, el Nerón para otros de nuestra época, pero que sabe que puede hacer lo que le da la gana. Y amagó con la salida a Irán,

0: Las 11:30 de la mañana, hora central europea, noche cerrada en Venezuela, las 5:30 de la madrugada. Aún queda algo de tiempo para que el sol haga acto de presencia y contribuya a facilitar las labores de búsqueda. De momento es una noche compleja, dura, difícil, de transformadores para tener algo de luz en la zona más devastada por el terremoto, que es La Guaira, una región que visitaba ayer la presidenta encargada Delcy Rodríguez para supervisar las labores de búsqueda y rescate, concretamente la ciudad de Macuto, en el extremo norte del país, para agradecer in situ el trabajo realizado por los equipos de emergencia que trabajan contrarreloj ante la gran cantidad de escombros acumulada en las calles y hablando además con los residentes para coordinar la asistencia inmediata. Recordemos la búsqueda contrarreloj de las personas que han quedado atrapadas por las infraestructuras y los edificios que colapsaron debido a ese doble terremoto y que por ahora el balance oficial, el último recuento oficial del gobierno, es el de 235 fallecidos y 4.300 muertos por esos dos terremotos con apenas 39 segundos de diferencia y que han dejado el terremoto con mayor actividad desde el año 1900. Las autoridades locales de La Guaira señalan que en un parte de víctimas anterior, en un mensaje a la Nación, que los terremotos han afectado a casi 3.000 familias. Y continúa la desconfianza entre Irán y Estados Unidos cuando se cumple ya más de una semana de la firma del memorando de entendimiento y este fin de semana se va a cumplir la primera semana desde que comenzaran esas negociaciones técnicas, esos 60 días de lapso para evaluar esos 14 puntos y, mientras tanto, una de las cuestiones más sensibles, la de la presencia de Israel en Líbano, sobre la cual ha reaccionado ni más ni menos que el máximo líder de Hezbollah, Naim Qassem, el secretario general, que ha asegurado que Israel debe retirarse incondicionalmente de Líbano, asegurando además que no tiene otra opción. Dice, no se encuentra en el sur de Líbano a causa de los ataques de Hezbollah, sino porque quiere anexionarse del país y ocuparlo. Asegura que el memorando de entendimiento que firmaron Irán y Estados Unidos constituye una declaración oficial de derrota de ambos países y añade que tanto Irán como Hezbollah han logrado romper el proyecto estadounidense-israelí. De momento continúa la desconfianza y la retórica y la batalla dialéctica. En ese sentido, Donald Trump aseguraba que la Casa Blanca está en una posición de fuerza respecto al régimen persa.
1: Said we're going to journey down, we're going to do what we have to do, and we did. We knocked the hell out of them, and now we're negotiating from a position of pure strength, pure strength. They know that. And the strait's already open, and we're setting records of the strait, but we had to do that. We cannot let
0: la ocupación israelí de Líbano, el tránsito seguro en el estrecho de Hormuz o el controvertido programa de enriquecimiento de Irán es otro de los puntos sensibles y en ese sentido el director general del Organismo Internacional de Energía Atómica, Rafael Grossi, ha insistido en que las inspecciones de las centrales nucleares en Irán tendrán lugar próximamente, asegurando además que las conversaciones de paz han comenzado a pesar de la batalla de declaraciones con Irán por su negativa a recibir visitas. Dice Rafael Grossi desde Fukushima, en Japón, que los inspectores de la OEA

0: llegarán a Irán próximamente.
1: As you know, a memorandum of understanding was subscribed by the two presidents, by President Donald Trump and President Pezeshkian from Iran, and this agreement expressly indicates that the nuclear part will be supervised, monitored by the IAEA.
2: In Japan.
1: This MOU specifically indicates that the nuclear part of the memorandum will be supervised, this is the word, will be supervised by the IAEA. In order to supervise, we need to inspect. There is no other way. So the process, as you know, last weekend we were in Bugenstock in Switzerland, where initial conversations have taken place. So I expect this work to pick up soon.
0: Y continúan los ataques aéreos masivos entre Ucrania y Rusia, las defensas antiaéreas rusas que han derribado durante la pasada noche hasta 660 drones ucranianos de largo alcance sobre 12 regiones rusas, la anexionada península de Crimea y los mares negros y Azov, en el que ha sido el mayor ataque de este tipo desde el comienzo de la guerra. Desde la parte ucraniana, las fuerzas aéreas de defensa revelan que han logrado, en este caso, repeler 174 vehículos aéreos no tripulados, además de 3 misiles lanzados en los cielos del país. Un ataque aéreo repelido por la aviación ucraniana. Rusia, que ha atacado con 7 misiles balísticos Iskander-M y 189 drones esta madrugada en Ucrania. Recordemos, alerta temprana, zonas de control de la Armada rusa en puertos estratégicos y donde el volumen sin precedentes de la incursión ucraniana y el mando militar de Moscú, que siguen ratificando que sus unidades de guerra electrónica y de artillería antiaérea continúan en un punto crítico. Y las bolsas europeas de momento mantienen el tono pesimista. Este viernes, cumplidas ya 2 horas y media de negociación, observamos cómo el rojo continúa presente en los índices de renta variable, con un IBEX 35 que de momento se mantiene en ese entorno de los 19.400 puntos, cerca de los máximos históricos. Y con lo que respecta al IBEX 35, vemos cómo liderando la tabla se encuentra Fluidra, la fabricante de piscinas, con avances del 1,6%. ArcelorMittal, la siderúrgica, está en este caso siendo el farolillo rojo del IBEX 35. El Eurostoxx 50 opera con caídas. Nokia, el valor más rezagado, cayendo un 3%, mientras que la francesa Danone, en este caso con avances del 2,4%, lidera la tabla en el Eurostoxx 50. Rojo en Europa, futuros estadounidenses a la baja y de momento el precio del petróleo que retoma los descensos a pesar de esos episodios de volatilidad y de hostilidades con un ataque a un buque petrolero que transitaba por las costas, cerca de la costa de Omán, con Bitcoin que está luchando por conservar los 60.000 dólares. Y con el viejo continente, por cierto, que continúa ataviado y sitiado por esa ola de calor que ya se extiende, como pueden observar, a todo el continente, al este de Europa e incluso afectando a Reino Unido. Recordemos, una ola de calor en la que prácticamente situación de asfixia, donde el calor extremo de junio en Europa Occidental es una señal clara del calentamiento global. Se esperan que varias capitales europeas batan récords históricos por estrés térmico y con esa secuencia de temperaturas en torno a los 40 grados en París, en Roma y con incluso ciudades mucho más frías como Hamburgo rozando los 30 grados o Nuremberg, en este caso sufriendo subidas de la temperatura hasta niveles que no se veían en los últimos 40 años. La ola de calor, que es una realidad en el viejo continente, con esta imagen hacemos un punto y aparte, hacemos una breve pausa y seguimos con más actualidad internacional en Negocios Televisión.

porque un tío se mantiene en la Moncloa a viento y marea, no con un manual de resistencia, sino que por sus bemoles no sale de allí, con la mujer que va a entregar mañana el pasaporte y no le van a dejar salir al país, por la culpa es del juez. Pero, oiga, que su mujer va a devolver el pasa va a tener que entregar el pasaporte por si hay riesgo de fuga. De la mujer del presidente del gobierno de España. ¿Pero ustedes se imaginan que un tribunal en Estados Unidos le pide a Melania Trump el pasaporte porque hay indicios de corrupción y riesgo de fuga? No hay mecanismos. Y eso debilita la democracia española. Si algo hemos aprendido desde 1978, es que el que parte y reparte no se puede llevar la mejor parte. Hay que decir todo sí, buena. Qué bien Trump, ¿no? Que yo salga esta mañana. Buenos días, 8 de la mañana. Trump es nuestro rey y amo. Vamos a hacer todo lo que nos diga. Me voy a la playa, San Juan. Me monto un chiringuito, lo digo en serio. Antes que eso, me monto un chiringuito a poner botella de agua. No nos vamos a vender a nadie. Antes de vendernos, le damos la propiedad a otro y nos vamos a otro sitio y se lo decimos de antemano. Oiga, nos vamos, que esto lo compra otro, que nosotros no aguantamos más, que me pueden encontrar en el chiringuito de la playa San Juan en Alicante, allí con todos mis hijos de camareros conmigo. Antes que eso, a vivir la vida. Si soy feliz haciendo un poquito de paddle surf en la playa San Juan, si no se puede estar mejor en ningún sitio, estar aquí. ¿Va a estar lamiéndole las botas a Trump? Pues no. Si le gusta, bien. Y si no, también. Me tienen calentito durante todo el fin de semana por no decirle que me tienen hasta las pelotas. Directamente. He tenido durante el fin de semana algún que otro pesado. Así se lo he dicho en Twitter, sobre todo. Alrededor de cómo hemos virado en negocios televisión. Déjeme que pare y luego seguimos hablando de Netanyahu y del Líbano. Miren, nosotros no hemos virado nada en negocios televisión. O ustedes no ven la tele, los que nos dicen eso, no los que estáis al otro lado del chat ahora mismo de la pantalla. O se han dado un golpe en la cabeza. Miren, lo que nosotros no vamos a hacer en negocios televisión es lamerle las botas a Trump, ni a Netanyahu, ni a Pedro Sánchez. Esto me lo han escuchado varias veces ya, los que nos seguís. Un pesado, ¿no? Como este del fin de semana, sobre todo, en el que no paraba de decir gilipolleces alrededor de que si yo cobro de Soros. De Soros. Yo, de Soros. Bueno, de esto se escucha tanto, como que cobro de Rusia o no sé qué. Ahí tienen mis cuentas. Mírenlo. Si no hay casi ni dinero para estar cobrando, soy un poco gilipollas, ¿no? Una estrategia alternativa es la que ya ha demostrado China. Encontrar tu propio mecanismo de control y ser independiente, en este caso, de Estados Unidos. Ya les digo, la fotografía de la mañana viene con mucho culto alrededor de algo más de profundidad, pero solo tiene un tema esta mañana, ¿eh? El movimiento de martes negro que estamos viviendo en el mercado con las acciones de las tecnológicas cayendo a plomo. El Nasdaq cae más de un 2% ya antes de la apertura europea. Imagínense la que nos viene encima. Cae más de un 2%, cae un 1,13 el S&P 500, cae más de uno toda Europa prácticamente, en las grandes plazas europeas. El Kospi cae ya un 10%, ojo a esto, se está desplomando por la preocupación alrededor de los semiconductores. Además, que para el vicepresidente estadounidense las conversaciones con Irán son claramente las que podrían moldear su ascenso político. Se está jugando J. de Vance y por eso la cara que veíamos antes en las imágenes de la negociación de ayer era un poema. Se está jugando J. de Vance su futuro político. Si quiere ser presidente de los Estados Unidos, que le quedan 2 años y pico. Que no le queda tanto, ¿eh? Tiene que empezar a moldear su ascenso político. ¿Dónde? En Irán. Y igual que Marco Rubio lo está haciendo en Latinoamérica, lo está haciendo en América y está poniendo el foco en el continente americano, parece que la fotografía alrededor de Europa, la fotografía alrededor de Oriente Medio, es un terreno para consolidar la figura política de J. de Vance. Si Irán hacía un movimiento como no debía hacer, los volaba. Textual. Volaré Irán del mapa. Irán protestó formalmente, han visto las imágenes del inicio, se iban de la conversación, se iban de la negociación, pero Irán sabe que no puede irse de la negociación también. Con lo que, como les digo, Trump y más Trump. Irán protestó formalmente,
le acusó a Trump de violar el pacto de no agresión del memorándum previo, pero Irán empieza a entender que Trump va por libre, que hace lo que le da la gana, que le da lo mismo todo, que se

siente el Napoleón de nuestra época, el Nerón para otros de nuestra época, pero que sabe que puede hacer lo que le da la gana. Y amagó con la salida a Irán. Necesitamos poner cortapisas. Fíjense, yo puedo estar y usted puede estar a favor o en contra de Trump, ¿vale? Van a votar en medio mandato los electores estadounidenses en noviembre. Ha tenido una mayoría aplastante, pero hay un sistema de control en el medio mandato en el que, si la han liado parda, como es el caso en Trump, te van a meter un cambio en el Congreso y en el Senado y no vas a aprobar nada, te vas a ir a un impeachment y van a intentar destituirte. ¿Eso es menos democrático? No. Eso es lo democrático. Por lo que debería abrirse una profunda reflexión en España para tener mecanismos de control que no sean solo lo puramente teóricos.

0: Seguimos volcados con la tragedia, como nunca antes vista en Venezuela, el terremoto más grave desde el año 1900, un doblete sísmico, como lo sitúan los expertos vulcanólogos, que se produjo con apenas 39 segundos de diferencia, doble terremoto de 7,2 y 7,5 grados en la escala Richter, que a día de hoy, el último recuento oficial es de 235 muertos, 4.500 heridos, aunque se teme que la cifra vaya en aumento. Autoridades estadounidenses temen que la cifra pueda alcanzar entre los 1.000 y 10.000 fallecidos, y con la presidenta del país, Delcy Rodríguez, que ayer visitaba la zona más afectada por el terremoto, La Guaira. Concretamente visitaba la ciudad de Macuto, en el extremo norte del país, donde agradecía in situ el trabajo realizado por los equipos de emergencia que trabajan a contrarreloj ante esa gran cantidad de escombros acumulada en las calles, además de hablar con los residentes para coordinar la llegada de asistencia inmediata. Con la comunidad internacional volcada, la propia Delcy Rodríguez aseguraba que hay más países que han trasladado su ayuda de forma inmediata, ayuda humanitaria internacional, para reforzar los esfuerzos de los equipos de seguridad del país. Y el secretario general de Hezbollah, Naim Qassem, ha asegurado que Israel tiene que retirarse de forma incondicional de Líbano, asegurando además que no tiene otra opción. Recordemos, señala Naim Qassem, que el ejército israelí no se encuentra en el sur de Líbano a causa de los ataques de Hezbollah, sino porque quiere anexionarse el país y ocuparlo. Y afirma que el memorando de entendimiento firmado por Irán y Estados Unidos constituye una declaración oficial de derrota. Uno de los puntos más candentes es de la presencia militar de Israel en Líbano, que sigue dejando advertencias al régimen persa y también a la milicia chií libanesa Hezbollah. Con todo, Donald Trump asegura que están en una posición negociadora de fuerza.
1: And I said, we're going to journey down, we're going to do what we have to do, and we did. We knocked the hell out of them, and now we're negotiating from a position of pure strength, pure strength. They know that. And the strait's already open, and we're setting records of the strait. But we had to do that. We cannot let Iran have it.
0: Y el magistrado de la Audiencia Nacional, José Luis Calama, ha emitido un auto oficial en el que ofrece a la agencia tributaria, Hacienda, personarse como parte perjudicada en la pieza separada del caso Plus Ultra, ya saben, el de las joyas halladas en el despacho de Ferraz del expresidente José Luis Rodríguez Zapatero y que están valoradas en 1,3 millones de dólares. La decisión del juez, que se fundamenta en que los hechos investigados en torno al expresidente José Luis Rodríguez Zapatero, que presentan indicios sólidos de ser constitutivos de un delito contra la audiencia pública y un delito de contrabando. Según el documento oficial, la naturaleza de la trama revela la existencia de un perjuicio patrimonial directamente conectado con ingresos de titularidad estatal. Por este motivo, el tribunal legitima a la institución pública para ejercitar de inmediato todas las acciones penales y civiles que considere procedentes para defender los intereses del erario público. Y las bolsas europeas que continúan con caídas moderadas en el caso de algunos índices como el IBEX 35 o el, en este caso, el CAC 40 de París, y caídas más abultadas como el DAX.

Traje hermano, la bolsa de Frankfurt que cotiza con caídas superiores al 1% en una jornada en la que, recordemos, mirando al otro lado del Atlántico, en Estados Unidos se antoja una sesión compleja donde por un lado tenemos la disparidad de cotizaciones en el sector tecnológico con muy buena jornada para los semiconductores y con mala jornada para las firmas de software y de ciberseguridad en la nube. Con todo ello, los futuros en Wall Street apuntan a la baja y sobre todo el futuro vinculado al tecnológico Nasdaq está cayendo ya en preapertura más de un 1,3%. Se antoja una jornada complicada en los índices de renta variable a uno y otro lado del Atlántico y con el precio del petróleo que, no obstante, a pesar de las últimas hostilidades en el estrecho de Hormuz, sigue cayendo, sigue situándose en niveles previos a la guerra en Irán y con un barril de crudo ligero que continúa en ese entorno de los 73 dólares, mientras que el barril de referencia en Estados Unidos, el West Texas Intermediate, está situándose por debajo de los 70 dólares el barril. Con el oro y la plata que continúan moviéndose con esas fuertes presiones vendedoras y con un balance semanal negativo claramente para el metal dorado, que de momento parece que intenta la recuperación de los 4.000 dólares, lo está consiguiendo, aunque las subidas son muy moderadas, apenas medio punto porcentual. Balance semanal negativo también para la plata, que de momento se mantiene en el entorno de los 58 dólares la onza. Y Bitcoin, que hoy está luchando, tratando de atacar de nuevo los 60.000 dólares, un nivel que perdía de forma considerable, aunque no ha ido mucho más allá de estos niveles de 58.000, ha estado a punto de tocarlos esta madrugada. Último precio para Bitcoin, 59.734 dólares. Jornada de caídas en el viejo continente. También se espera una sesión difícil en Europa, sin grandes referencias macroeconómicas. Conoceremos el dato de confianza del consumidor de la Universidad de Michigan y sin grandes resultados de calado. Bolsas europeas que están cotizando a la baja y pendientes también, ya saben, de esa ola de calor que se está extendiendo al este de Europa, también al centro de Europa, con esa secuencia de temperaturas históricas que también se están trasladando hasta el sur de Londres y paradójicamente está alejándose de una de las zonas más calientes del continente, como el sur de Europa, como la península ibérica, alivio de temperaturas en España y Portugal, candentes a niveles históricos para Alemania, Francia, el conjunto de Europa Central y del Este, además de Reino Unido. Con esa imagen, la señal, ese mapa del viejo continente con una ola de calor inusitada, histórica, hacemos un punto y aparte en Negocios Televisión.

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0: Ponernos modo gestión de activos. Sergio López Duralde de Alcoba es Business Development Manager Iberia y Latinoamérica de Grupama Asset Management. ¿Qué tal, Sergio? Buenos días.
1: Buenos días, muchas gracias por la invitación.
0: Bueno, no sé, cumplió el guión previsto, ¿no? Ese dato PCE, 4,1%. ¿Crees que estamos más cerca de que la Reserva Federal de alguna pista, proyecte, dibuje, anticipe una subida de tipos de interés, o por el contrario, bueno, Kevin Warren parece que, no sea que se enfade toda Donald Trump y trate de dilatarlo en el tiempo lo más posible?
1: Sí, nosotros estamos más en esa segunda línea, ¿no? Consideramos que es cierto que es un crecimiento importante situarnos ya en el interanual del 4,1 en Estados Unidos, y la subyacente, que es la que más nos preocupa, en el 3,4, que es un nivel alto. Sin embargo, consideramos que el fin del conflicto con Irán y la caída, sobre todo, del barril de Brent y del precio del gas, ya estamos viendo cómo el barril de Brent se está situando en niveles cercanos a previos al conflicto, pues creemos que eso va a suavizar el crecimiento de la inflación, ¿no? Hay que tener en cuenta que esta situación es muy distinta al año 22, no se están produciendo presiones en los salarios, ¿no?, que es lo que más nos suele preocupar en una situación como la actual. Por tanto, nosotros creemos que es más una inflación coyuntural, pasajera, que no algo que se va a quedar de manera estructural. Y si atendemos un poco a las palabras de Kevin Warsh y al tono, consideramos que es algo más dovish, por tanto, va a tener una política monetaria más laxa, y creemos que va a tratar de aguantar todo lo que puede. Por tanto, nosotros desde Grupama Asset Management no vemos ninguna subida de tipos para este año 2026. A diferencia del mercado, que sí que está descontando una posible subida de 25 puntos básicos, nosotros consideramos que la Fed va a tratar de mantenerse en estos niveles del 3,50 a 3,75.
0: Bueno, eso en cuanto a la Reserva Federal. En cuanto al Banco Central Europeo, ya ha iniciado ese ciclo de ajustes. Parece que fue una subida preventiva, ¿no?, ese cuartito de punto porcentual por parte del Banco Central Europeo, 2,25%. ¿Crees que puede haber nueva subida septiembre, que haya una pausa, ese modo, bueno, de manual, ¿no?, el wait and see, o que podemos estar quizá esta segunda mitad del año nuevos ajustes al alza en el Banco Central Europeo? Recordemos que las proyecciones que maneja es de una inflación en el 3% este año.
1: Sí, lo que pasa es que también es similar al caso anterior, es decir, estamos viendo cómo, si los precios de la energía siguen ese camino descendente, pues probablemente el BCE se haya podido anticipar en exceso a la situación actual de la inflación. Entonces, nosotros lo que estamos viendo es que el BCE va a tratar de aguantar en estos niveles del 2,25 todo lo que pueda, ¿no? Y por tanto, no consideramos que vaya a haber subidas de tipos. Es cierto que la inflación en Europa, nuestras previsiones son del 2,7, es decir, todavía por encima de ese objetivo del 2% para cierre de año, pero creemos que también va a adoptar una política de espera, una política de tratar de ver los datos mes a mes, y consideramos que no va a seguir subiendo tipos y ni va a seguir con esta visión tan negativa de la inflación que tiene en este momento, que nos trasladó Lagarde hace una semana, ¿no? Nosotros creemos que el BCE ha podido precipitarse y que se va a mantener en estos niveles en los próximos meses.
0: Es que está ese fantasma, ¿no?, de la guerra de Ucrania, del COVID-19, ir por detrás de la curva, y bueno, aquí parece que ha pegado un acelerón, y luego ya veremos, ¿no?, si hay alguna pausa. Sergio, la renta fija se ha puesto, ¿no?, en el punto de mira con esas presiones inflacionistas. Hemos visto rentabilidades muy atractivas, bueno, históricas, en Japón, en Reino Unido, en Estados Unidos, en Alemania, pero la renta variable sigue en máximos. Hemos visto hasta hace semana y media, bueno, ayer Dow Jones de Industriales, pero hasta esta semana el SP500, el IBEX 35, también el Nikkei de Tokio y el Kospi surcoreano. ¿Dónde detectáis más oportunidad dentro de esa ecuación de, bueno, ya sabes, rentabilidad, sí, riesgo para el inversor institucional? ¿Los bonos,
1: sí,
0: o bueno, la bolsa?
1: Al final creemos que hay que estar en bonos y en bolsa, ¿no? En bonos, lo que sí es cierto es que estos niveles de inflación por encima de los objetivos de los bancos centrales hace que cualquier shock exógeno o endógeno pues pueda provocar un repunte de la inflación, como hemos visto con la guerra de Irán, y que los bancos centrales pues deban actuar, como ha sido el caso del BCE. Por tanto, en renta fija nos sentimos cómodos con duraciones inferiores a 3 años y todo investment grade. Es decir, creemos que el high yield no te está pagando, los spreads de créditos no están lo suficientemente amplios para invertir en high yield, ¿no? Porque creemos que ese binomio rentabilidad-riesgo en high yield no está bien ajustado. ¿Dónde vemos interés o creemos potencial en la parte de bonos para obtener esa extra rentabilidad que el investment grade de corta duración no nos da? Pues sí que estamos positivos tanto en híbridos corporativos como en subordinados financieros. Creemos que ahí hay una oportunidad. Creemos que ahí sí que está bien ajustado el riesgo a la rentabilidad, al igual que también estamos viendo mucho interés por parte de los inversores en estrategias de retorno absoluto, market neutral, de arbitraje de crédito, ¿no? Creemos que son operaciones de arbitraje de baja volatilidad que de alguna manera te descorrelacionan la cartera y al mismo tiempo te están preveniendo

de posibles subidas de tipos. Por tanto, en la parte de bonos estaríamos por ese lado, investment grade de duraciones cortas o esos tres nichos que comentaba. Y luego en renta variable es cierto que los índices están en máximos, es cierto que hay muchísima volatilidad en el mercado, pero nosotros creemos que sigue habiendo oportunidades. En la actualidad hay una dualidad en el mundo que con la llegada de Trump, digamos que se afianzó y es esa ruptura del orden mundial que conocíamos tras la Segunda Guerra Mundial. Y a la vez se está conviviendo con la mayor revolución tecnológica de nuestra era, ¿no? Que es la inteligencia artificial. Por tanto, nosotros creemos que hay que estar invertidos en renta variable. Nos gustan esos sectores de bienes reales, como es el sector energético, materias primas o sector industrial. Y a la vez, como decía, esa dualidad, esa revolución tecnológica, pues también nos atrae la inteligencia artificial. Evidentemente, siendo muy cautos por la valoración.

0: Bienvenidos a Negocios Televisión. Seguimos muy pendientes de todo lo que ha ocurrido en Venezuela después de una jornada lamentablemente inolvidable para el pueblo venezolano tras esos dos terremotos que han asolado varias zonas del país. Y atención, porque las cifras que nos siguen llegando no son buenas en absoluto, porque el número de fallecidos por los terremotos registrados en Venezuela aumentó alrededor de 235, mientras que al menos 4.300 personas han resultado heridas. Es lo que ha informado el ministro de Salud, Carlos Alvarado. Lamentablemente hemos recibido cerca de 235 pacientes que llegan sin signos vitales o que fallecen al llegar a nuestros centros de salud, declaró Alvarado a los medios estatales según Sky News. Las autoridades continúan atendiendo a los heridos en los centros sanitarios del país. Y en medio de todas estas cifras, en medio de todo este desastre que estamos viviendo en Venezuela, llega la ayuda, al menos por parte también de Estados Unidos, porque el Departamento de Estado de Estados Unidos anunció el jueves la movilización de 150 millones de dólares en asistencia para Venezuela, después de que el país sudamericano sufriese dos terremotos de magnitud 7,2 y 7,5 que han dejado las cifras que le estábamos comentando hace apenas unos minutos. Según el comunicado oficial, la ayuda será canalizada a través de socios asociados. De ese total, 50 millones de dólares se entregarán mediante organizaciones presentes sobre el terreno, como World Vision, Catholic Relief Services y el Programa Mundial de Alimentos, mientras que otros 100 millones se gestionarán a través de la Oficina de Naciones Unidas para la Coordinación de Asuntos Humanitarios. Previamente, el secretario de Estado estadounidense, Marco Rubio, afirmó que Washington había enviado equipos de búsqueda y rescate, recursos médicos y asistencia humanitaria a Venezuela tras los sismos. Bueno, y todo esto precisamente antes de que el propio presidente de los Estados Unidos, antes de que Donald Trump confirmase que esa ayuda va en camino, porque ayer el presidente de los Estados Unidos afirmó que Washington ayudará a Venezuela tras el fuerte terremoto registrado en el país sudamericano, que ha dejado cientos de muertos y miles de heridos. Vamos a ayudarles, declaró Trump, al referirse al sismo ocurrido en Caracas, que calificó de tremendo y masivo. El mandatario estadounidense aseguró además que Estados Unidos mantiene una buena relación con Venezuela y señaló que el petróleo del país fluye, aunque no ofreció detalles sobre el tipo de asistencia que prevé proporcionar a las autoridades venezolanas.
1: Venezuela en menos de un día. And the oil is flowing, and we're getting along with them great. We're going to, by the way, help them with their big. They had a tremendous earthquake last night that you read about, massive in Caracas. But we're going to help them.
0: Y mientras esperamos esa ayuda por parte de Estados Unidos y también del resto de actores internacionales en Venezuela, tenemos que echar un vistazo a lo que está ocurriendo en Japón, porque la situación también promete ser realmente alarmante. Todo comienza con un terremoto de magnitud 5,8 que ha sacudido en el día de hoy el noreste de la prefectura japonesa de Chiba alrededor de la 1:15, hora local, provocando interrupciones en el transporte. Tras el seísmo, el aeropuerto de Narita cerró dos pistas desde las 12:47 para realizar inspecciones de seguridad. Además, el Tsukuba Express, que conecta a Tsukuba, en la prefectura de Ibaraki, con Akihabara, en Tokio, suspendió el servicio en toda la línea desde la 1:10. La operadora indicó que los trenes volverán a circular una vez confirmada.

0: nada la seguridad. Pero es que no solo han sido terremotos, dos tifones. El número 7, Mikla, y el número 8, Haigos, están afectando a Japón, provocando fuertes vientos, riesgo de lluvias intensas y alteraciones en el transporte aéreo. A fecha del 26 de junio, el tifón Mikla se encuentra sobre aguas al oeste de Amami, en la prefectura de Kagoshima, con Okinawa y Amami dentro de su zona de vientos fuertes. Se espera que el sistema continúe afectando al país durante mañana, durante el 27 de junio. Por su parte, el tifón Haigos podría acercarse al este de Japón el 27 de junio e incluso tocar tierra, según las previsiones. Las autoridades emitieron una alerta por riesgo de deslizamientos en el norte de Kyushu. Además, varias aerolíneas japonesas cancelaron vuelos programados para el 26 de junio hacia y desde Okinawa y Kagoshima, lo que afectó a unos 15.000 viajeros. Pendientes, por tanto, de todo lo que ocurra en Japón, mientras tenemos que echar un vistazo a lo que está pasando en Irán, donde Estados Unidos e Irán están en estos momentos trabajando contrarreloj, teniendo en cuenta que tienen un plazo de 60 días para que ese marco de entendimiento al que han llegado Washington y Teherán se convierta definitivamente en un acuerdo de paz. Y lo cierto es que, mientras tanto, las noticias que nos llegan tampoco son buenas, porque los ataques con misiles y drones lanzados por Irán han causado importantes daños en la base de la Marina estadounidense en Bahrein, incluida la sede de la Quinta Flota, instalaciones de comunicaciones, almacenes y edificios de apoyo, según imágenes satelitales analizadas por The Wall Street Journal. El alcance de la destrucción no había sido reconocido públicamente por el Pentágono, que sostuvo que las operaciones continuaron y que las víctimas fueron mínimas. Los ataques, sin embargo, han puesto de manifiesto vulnerabilidades significativas en las bases estadounidenses del Golfo y han llevado a Washington a revisar de forma amplia su postura militar en la región. Entre las opciones que estudian las autoridades figuran rediseñar o trasladar instalaciones clave fuera del alcance de los misiles iraníes, dispersar fuerzas, reforzar infraestructuras y ampliar bases en otros emplazamientos, incluido, atención, Israel. Solo la reconstrucción de los daños en Bahrein se estima en unos 400 millones de dólares, mientras que el coste total de los daños sufridos por bases estadounidenses en la región podría superar los 2.000 millones de dólares. Y a pesar de todo esto, a pesar de todas estas acciones por parte de Irán y lo que estamos viendo de cara a las negociaciones, Donald Trump está tranquilo, porque el presidente de los Estados Unidos ha afirmado que Washington está negociando con Irán, atención, desde una posición de pura fuerza, en medio del plazo de 60 días abierto para alcanzar un tratado permanente tras el reciente acuerdo preliminar de paz entre ambos países. Durante una intervención ante invitados en la cena del Rose Garden Club con agricultores estadounidenses, Trump sostuvo que Estados Unidos los golpeó duramente y que ahora cuenta con una importante ventaja en las conversaciones. El mandatario defendió además la decisión de su administración de lanzar operaciones contra Irán, al advertir sobre el riesgo de que Teherán obtenga un arma nuclear. Si quieres ver problemas, dales un arma nuclear, señaló.
1: Said we're going to journey down, we're going to do what we have to do, and we did. We knocked the hell out of them, and now we're negotiating from a position of pure strength, pure strength. They know that, and the strait's already open, and we're setting records of the strait, but we had to do that. We cannot let
0: un Donald Trump que además da un paso adelante. Afirma el presidente de los Estados Unidos que Irán se convertirá en un nuevo mercado para los productos agrícolas estadounidenses y ha adelantado que Teherán comprará trigo, soja y maíz a Washington. Tenemos otro nuevo mercado que se acerca y se llama el hermoso país de Irán, señaló Trump, al referirse a la República Islámica como un lugar precioso. El mandatario sostuvo que Irán atraviesa dificultades alimentarias y aseguró que Estados Unidos utilizará parte del dinero iraní para adquirir productos agrícolas estadounidenses. Según Trump, el proceso comenzará muy pronto y tendrá una escala bastante grande.
1: We have another one, a new market coming up, and that's called the lovely country of Iran. It's a beautiful place. Would anybody like to go there? The Islamic Republic of Iran, they're having a hard time with food, and we're going to be taking some of their money, and we'll spend it, and we're going to be buying wheat, soybeans, and corn, a lot of it. And that process is going to be starting pretty soon. It's going to be pretty big too. I think it's going to be very big.
0: Claro, ¿qué ocurre con la cuestión nuclear? ¿Qué ocurre con una cuestión que parecía totalmente negociada en un primer momento? Irán ya había aceptado esos términos por parte de Estados Unidos. Bueno, pues que la cuestión no está siendo nada sencilla para Washington, porque el director general del Organismo Internacional de Energía Atómica, Rafael Grossi, ha afirmado que el Organismo Internacional de Energía Atómica deberá inspeccionar Irán para poder supervisar la parte nuclear del memorando de entendimiento firmado por Estados Unidos e Irán. Grossi señaló que el acuerdo, suscrito por el presidente estadounidense Donald Trump y el presidente iraní Masoud Pezeshkian, establece expresamente que el componente nuclear será supervisado y monitoreado por el Organismo Internacional de Energía Atómica. Para supervisar, necesitamos inspeccionar. No hay otra manera, afirmó Grossi. El jefe del Organismo Nuclear de Naciones Unidas recordó que las conversaciones iniciales tuvieron lugar el pasado fin de semana en Burgenstock, Suiza, y expresó su esperanza de que el proceso se retome pronto. Bueno, y por otro lado, atención, porque tenemos que mirar directamente a Israel y a Líbano. Estamos hablando de los condicionantes para que Estados Unidos e Irán lleguen a un acuerdo de paz. Pues, por supuesto, hay que hablar de Israel. Y atención, porque el secretario general de Hezbollah, Naim Hassem, ha afirmado este viernes que Israel debe retirarse de Líbano sin condiciones y sostuvo que no tiene otra opción. Según Hassem, la presencia militar israelí en el sur del país no responde a los ataques de Hezbollah, sino a la intención de Israel de apoderarse del territorio y ocuparlo. En su intervención, Hassem también se refirió al memorando de entendimiento firmado entre Irán y Estados Unidos, al que calificó como una declaración oficial de la derrota de Washington y Tel Aviv. Aseguró que Irán y Hezbollah lograron romper el proyecto estadounidense-israelí y abrir una nueva etapa en el conflicto. Asimismo, llamó a las autoridades libanesas a mantenerse unidas frente a los enemigos del país y a dejar de aplicar los dictados de Estados Unidos e Israel. Todo mientras el propio Benjamín Netanyahu asegura que no se va a marchar de Líbano.
2: מפסגת הבופור, ואנחנו נישאר ככל שידרש באזור הביטחון בדרום לבנון. אנחנו לא עומדים לסגת ממנו. ואני אגיד לכם גם למה. כי אנחנו עברנו משטחים נשלטים לשטחים שולטים, ואנחנו נשמור על השטחים השולטים הללו ככל שידרש. אנחנו נגן משם על תושבי הצפון ועל כל אזרחי ישראל. שר הביטחון ואני הנחינו בבירור את צה"ל: יש לכם חופש פעולה מלא לסכל כל איום על הלוחמים שלנו.
0: Bueno, precisamente se ha demostrado cómo Benjamín Netanyahu parece ir bastante en serio, porque las fuerzas israelíes han bombardeado este viernes varias localidades del sur del Líbano en un nuevo episodio de tensión, pese al alto el fuego alcanzado la semana pasada entre Israel y Hezbollah. Los ataques se produjeron en medio de una situación aún inestable en la región, donde las tropas israelíes mantienen presencia en zonas del sur libanés y continúan registrándose incidentes esporádicos tras la entrada en vigor de la tregua. Las autoridades israelíes sostienen que sus operaciones tienen como objetivo impedir la reorganización de Hezbollah en las zonas fronterizas, mientras que el gobierno libanés y el movimiento chií exigen una retirada completa de las fuerzas israelíes del territorio libanés. La continuidad de las hostilidades amenaza con socavar los esfuerzos diplomáticos para consolidar un cese permanente de los combates y facilitar el retorno de miles de desplazados a sus hogares en el sur del país.
2: ישראל חזקה מתמיד, נחושה מתמיד, נועזת מתמיד. את רצועת עזה אנחנו לופתים מכל עבר. למעלה מ-60% משטח הרצועה נמצא בשליטתנו. החזרנו את הביטחון.
0: נתניהו destacando, de hecho, la importancia de una campaña en la que de nuevo pretende y promete no salirse. Todo mientras el cuartel general operativo de las Fuerzas Armadas de Irán, el mando central Hatam Arambilla, advirtió este viernes que Teherán está preparado para responder a acciones hostiles de Israel si Estados Unidos no consigue controlar al régimen israelí. En un comunicado, el mando militar iraní señaló que considera los movimientos y la presencia de aeronaves militares en los cielos de algunos países vecinos en dirección a Irán como un acto peligroso y una amenaza contra la República Islámica. Irán asegura no tolerará ninguna amenaza en su contra y considera que tiene derecho a responder a estas acciones, según ha añadido el organismo. La advertencia se produce después de que fuerzas aéreas israelíes entrasen en el espacio aéreo de Líbano y atacasen posiciones de Hezbollah. Todo pese al alto el fuego que entró en vigor la semana pasada.
2: מדינת ישראל חזקה מתמיד, נחושה מתמיד, נועזת מתמיד. את רצועת עזה אנחנו לופתים מכל עבר. למעלה מ-60% משטח הרצועה נמצא בשליטתנו.
0: Y atención, porque mientras estamos pendientes de todo lo que ocurre entre Israel y Líbano y ver si ese alto el fuego se consigue crear de forma permanente, tenemos que mirar a Rusia y a Ucrania, que han protagonizado una noche de intercambio de ataques en el día de hoy. El Ministerio de Defensa de Rusia, en primer lugar, aseguró que sus fuerzas de defensa aérea derribaron durante la noche 660 drones ucranianos. Según el comunicado, los aparatos fueron destruidos sobre distintas regiones rusas, así como sobre los mares Negro y de Azov. Las autoridades rusas no informaron de víctimas, daños materiales, ni ofrecieron más detalles sobre este ataque. Pero es que, por otro lado, la Fuerza Aérea de Ucrania ha informado en el día de hoy de que Rusia lanzó durante la noche un ataque con 7 misiles balísticos, Iskander-M y 189 drones contra el territorio ucraniano. Según el ejército ucraniano, la ofensiva aérea fue repelida con la participación de la aviación, tropas de misiles antiaéreos, unidades de guerra electrónica y sistemas no tripulados. Las defensas ucranianas derribaron 174 vehículos aéreos no tripulados y 3 misiles en distintos puntos del país. No obstante, los misiles restantes y 11 drones impactaron en 12 localidades de Ucrania, según ha añadido la Fuerza Aérea. Y a todo esto, ¿qué pasa con Europa? ¿Qué es lo que ocurre con la Unión Europea de cara a Ucrania? Parece que el apoyo militar va a continuar de cara al gobierno de Volodymyr Zelensky, pero atención, porque no de cara a sus ciudadanos. Porque la Comisión Europea ha propuesto este viernes retirar el régimen de protección temporal a los ciudadanos ucranianos que no estén autorizados a abandonar su país debido a sus obligaciones militares. Hablamos de una medida que afectaría principalmente a hombres en edad de ser llamados a filas, mientras continúa esta guerra con Rusia. Al mismo tiempo, el Ejecutivo Comunicativo y Comunitario planeó prorrogar la protección temporal para el resto de los desplazados ucranianos hasta el 4 de marzo de 2028, al considerar que sigue siendo evidente la necesidad de protección para las personas que huyen de Ucrania. La Comisión instó además a los Estados miembros de la Unión Europea a acelerar los preparativos para una salida coordinada del actual régimen de protección temporal, facilitando a los ciudadanos ucranianos el acceso a permisos de residencia de larga duración y promoviendo oportunidades para un retorno sostenible y la reintegración en Ucrania cuando la situación lo permita. Todo mientras Rusia asegura que el gran culpable de esta guerra, sí, es Europa.
3: The announced terms of so-called donations for the continuation of bloody aggression against civilians serves as yet another compelling piece of evidence that today Europe, the West, has become the main obstacle to peace. In the Orwellian perception of Europeans, war is, in a way, a path to peace. That is why they're actively investing in the military enforcement of the Zelensky regime, position themselves as its strategic rear, continuing their attempts to inflict defeat, as they put it, or strategic defeat, or the defeat on the battlefield in our country.
0: En definitiva, hablamos de un ambiente bélico mundial que no solo afecta a estos conflictos de los que estamos hablando. Porque hay países que ya están mirando medidas para tratar de anticiparse ante lo que puede ser una nueva guerra en sus fronteras. Es el caso de Corea del Sur. Atención, porque el ministro de Defensa del país, An Ki-bak, anunció que el país avanzará en el despliegue de un sistema de drones suicidas de largo alcance conocido como K-Lucas, con el objetivo de reforzar sus capacidades de combate. El Ministerio de Defensa explicó que estos drones están inspirados en el sistema estadounidense Low Cost Uncrewed Combat Attack System, conocido como LUCAS, y serán integrados en la estrategia más amplia de Seúl en materia de drones y sistemas antidrones. El LUCAS es una versión de ingeniería inversa del dron iraní Shahed 136. Todo en un día en el que Donald Trump desde Washington comienza a mover las piezas que le faltan para terminar de consolidar su gobierno. Y es que el presidente de los Estados Unidos, atención, ha nominado a Chris Klump para

ocupar el cargo de subsecretario del Departamento de Salud y Servicios Humanos. El puesto situaría a Klum como principal colaborador del secretario de Salud, Robert F. Kennedy Jr., todo mientras Trump anunciaba esta decisión en este mensaje que están viendo en Truth Social y afirmaba que la tomó junto a Kennedy y el doctor Mehmet Oz. El mandatario aseguró que Klum pone a Estados Unidos primero y que trabajará para reformar el sistema sanitario con el objetivo de hacer a Estados Unidos grande y saludable de nuevo. Klum, recordemos, dirigió anteriormente el programa Medicare de Estados Unidos antes de convertirse en principal asesor del Departamento de Salud en febrero de 2026. También participó en las negociaciones de la iniciativa Trump RX, una plataforma de descuentos para medicamentos. Y hablábamos de nombramientos. Bueno, pues no únicamente afecta al presidente de los Estados Unidos, sino también al hombre que tiene al otro lado, al presidente de la Reserva Federal, Kevin Warren, que ha nombrado a dos economistas senior del Banco Central estadounidense como asesores para apoyar las reformas operativas que prevé impulsar al frente de la institución. Los designados son Daniel Kowitz, uno de los tres subdirectores de la División de Investigación y Estadísticas de la Fed, y Eric Enstrom, subdirector senior en la División de Asuntos Monetarios. Ambos son veteranos de la Reserva Federal y asesorarán a Warren en los cambios internos previstos. Los nombramientos figuran entre los primeros movimientos de personal realizados por Warren desde que asumió el cargo el mes pasado. Según ha informado The Wall Street Journal, Warren también ha incorporado a dos veteranos de políticas conservadoras procedentes de fuera de la Fed y, atención, a un exredactor de discursos del expresidente George W. Bush. Veremos si con estos movimientos precisamente Kevin Warren consigue el propósito de Donald Trump, un propósito que nos decía el presidente de forma pública, que es bajar esos tipos de interés. Y atención, porque el que ha congelado los alquileres en Nueva York es Sohrab Mamdani, que parece que ha conseguido sacar adelante una de sus propuestas electorales. Porque la Junta de Directrices de Alquileres de Nueva York ha aprobado la congelación de las rentas de cerca de 1 millón de apartamentos sujetos al régimen de alquiler estabilizado, cumpliendo, como decíamos, una de las principales promesas de campaña del alcalde Sohrab Mamdani, que además viene de unos buenos días después de esos tres candidatos que han conseguido ganar las primarias en Nueva York. El organismo respaldó la medida por 7 votos a favor y 1 en contra, estableciendo que no habrá aumentos en los contratos de 1 y 2 años que comiencen a partir del 1 de octubre. La decisión afecta a más del 40% de las viviendas de los 5 distritos de la ciudad. Mamdani calificó la medida de victoria histórica para los inquilinos y aseguró que seguirá trabajando para mejorar la asequibilidad de la vivienda mediante la construcción y preservación de inmuebles asequibles, la reducción de costes operativos y el refuerzo también de los derechos de los arrendatarios. La congelación supone la primera vez que se aplicará simultáneamente a los contratos de 1 y 2 años. Organizaciones de inquilinos han celebrado esta decisión, mientras que representantes del sector inmobiliario advirtieron de que podría agravar la crisis de vivienda al dificultar el mantenimiento de edificios y aumentar las presiones financieras sobre los propietarios. La medida se produce en un contexto de escasez de vivienda en Nueva York, cuya tasa de vacantes se sitúa en el 1,4%, un nivel que las autoridades municipales consideran una situación de emergencia. Y tenemos que mirar ahora a España y concretamente al expresidente del gobierno, a José Luis Rodríguez Zapatero, porque el juez de la Audiencia Nacional, José Luis Calama, instructor del caso Plus Ultra, ha ofrecido a la agencia tributaria personarse como potencial perjudicada en la pieza separada sobre las joyas halladas en el despacho del expresidente del gobierno. En un auto, el magistrado considera que los hechos investigados podrían ser constitutivos de delitos contra la hacienda pública y de contrabando, por los que se investiga al exmandatario en esta pieza separada. Calama entiende que estos posibles delitos podrían haber causado un perjuicio patrimonial relacionado con ingresos de titularidad estatal, cuya gestión corresponde a Hacienda, por lo que la agencia tributaria estaría legitimada para ejercer las acciones penales y civiles que considere procedentes. Las joyas intervenidas por la Policía Nacional en una caja fuerte del despacho de Zapatero fueron tasadas por la joyería Ansorena en 1,3 millones de euros. El juez ordenó analizarlas para determinar su naturaleza,
autenticidad, valor económico de reposición, fabricante, marca y fecha aproximada de fabricación. Según el atestado policial, la secretaria de Zapatero atribuyó el origen de las joyas a la herencia familiar de Sonsoles Espinosa, esposa del expresidente, y también a regalos de viajes. Y atención, porque José Luis Rodríguez Zapatero también se asegura que habría viajado acompañado por los hermanos Amaro Chacón, empresarios vinculados a los pagos realizados a sus hijas en desplazamientos destinados a buscar inversores internacionales. Es lo que informan distintos medios nacionales. De acuerdo con esta información, la secretaria del exmandatario comunicaba a las autoridades que los hermanos Amaro Chacón formarían parte de la comitiva en esos viajes. Zapatero se reunió con uno de ellos poco después de que estallara el caso Plus Ultra y tras la detención de su amigo Julio Martínez Martínez. La información sitúa estos contactos con el contexto de las gestiones internacionales realizadas por el expresidente y también de sus vínculos con empresarios relacionados con operaciones investigadas. Por otro lado, una información publicada este jueves sostiene que el exalcalde de Soria y actual secretario general del PSOE de Castilla y León, Carlos Martínez, otorgó 11 contratos menores a Biosfera Soria SL durante su mandato al frente del ayuntamiento por un importe aproximado de 120.000 euros. Según la publicación, la empresa recibió entre 2018 y 2025 adjudicaciones municipales por valor de unos 251.000 euros, parte de ellas mediante procedimientos abiertos y otra parte a través de contratos menores que por su cuantía no requieren licitación pública. Biosfera Soria se encuentra en el foco de la denominada Operación Fuentona, una investigación judicial sobre presuntas irregularidades en adjudicaciones públicas en el Ayuntamiento de Soria. Entre las personas investigadas figura la exconcejala de Medio Ambiente, Yolanda Santos, quien estuvo vinculada a la empresa antes de incorporarse al equipo de gobierno municipal. Carlos Martínez ha defendido la legalidad de las contrataciones y ha manifestado que estas se ajustaron a la normativa vigente. La causa permanece bajo secreto de sumario y las diligencias deberán determinar si existieron irregularidades en las adjudicaciones realizadas. Y por otro lado, el presidente del gobierno, Pedro Sánchez, ha descartado dimitir o someterse a una cuestión de confianza tras la aprobación en el Congreso de una moción impulsada por el PP que reclamaba su renuncia y contó con el apoyo de Junts, Vox y UPN. Desde el Ejecutivo se resta trascendencia a la iniciativa parlamentaria al considerar que carece de efectos jurídicos vinculantes y constituye un gesto de presión política. En este contexto, Sánchez retó abiertamente al PP y a Junts a presentar una moción de censura si realmente pretenden desalojar al gobierno del poder. El presidente rechazó además la propuesta planteada por Junts para que abandone el cargo y que sea sustituido por otro dirigente socialista, defendiendo que la estabilidad del gobierno ha contribuido a las actuales indicadores económicos. La moción aprobada por el Congreso tiene carácter político y no obliga al Ejecutivo a actuar, aunque ha evidenciado las tensiones entre el Gobierno y Junts, una formación que es clave para la mayoría parlamentaria de la legislatura. Bueno, pues seguiremos muy pendientes de todos estos asuntos después de una pequeña pausa de publicidad aquí en Negocios Televisión.

tienen calentito durante todo el fin de semana, por no decirle que me tienen hasta las pelotas, directamente. He tenido durante el fin de semana algún que otro pesado, así se lo he dicho en Twitter sobre todo, alrededor de cómo hemos virado en negocios televisión. Déjeme que pare y luego seguimos hablando de Netanyahu y del Líbano. Mire, nosotros no hemos virado nada en negocios televisión. O ustedes no ven la tele, los que nos dicen eso, ¿eh? No los que estáis al otro lado del chat ahora mismo de la pantalla. O se han dado un golpe en la cabeza. Miren, lo que nosotros no vamos a hacer en negocios televisión es lamerle las botas a Trump, ni a Netanyahu, ni a Pedro Sánchez. Esto me lo han escuchado varias veces ya, los que nos seguís. ¡Ah, un pesado!, ¿no? Como este del fin de semana sobre todo, en el que no paraba de decir gilipolleces alrededor de que si yo cobro de Soros... De Soros. Yo, de Soros. Bueno, de esto se escucha tanto, como que cobro de Rusia o no sé qué. Ahí tienen mis cuentas. Mírenlo, si no hay casi ni dinero para estar cobrando, soy un poco gilipollas, ¿no? Estados Unidos representa el 26% del total de las importaciones, incluyendo gas natural licuado, gas por gasoducto, solo superado por Noruega. Europa también necesita gas estadounidense para reabastecer los depósitos.

hoy no hay manera de hacerlo si Estados Unidos en este escenario nos corta. Por lo que Europa no es libre ahora mismo. Europa está totalmente sierva de Estados Unidos en el capítulo energético, sobre todo desde la guerra de Ucrania.

0: El petróleo ha vuelto a niveles previos al conflicto en Oriente Medio. La tecnología nos dio un fuerte susto ayer en bolsa y en el Ecuador del año nos preguntamos si hay que hacer algún cambio en cartera, si hay que tener algo en cuenta, y para eso tenemos esta mesa de expertos hoy en Ponte en Acción. Nos acompañan Tomás García Purriños, que es estratega senior de Asset Allocation en Santander Asset Management. Bienvenido, Tomás.
1: ¿Cómo estáis?
0: Tenemos también con nosotros a Pilar García Germán, que es directora asociada de ventas de Fidelity Internacional. Bienvenida, Pilar.
2: Muchas gracias.
0: Y completando esta mesa, a mi derecha, Diego Rueda, del Departamento de Inversiones de Unicaja Asset Management. Bienvenido también.
3: Muchas gracias.
0: Oye, quería empezar un poco, si os parece, iremos profundizando un poco en activos concretos, en dónde veis oportunidades y en qué hay que tener en cuenta, pero un poco de visión general. Como decíamos, el petróleo ha vuelto a niveles preconflicto, pero hay unos efectos que hemos visto por todo lo que se ha roto por el camino en la inflación. La Fed, de hecho, subía esas expectativas de inflación para este año. Y os quería preguntar un poco a nivel de asignación de activos, un poco a nivel general, cómo tener las carteras posicionadas en este mundo con un poco más de inflación. Tomás, empezamos por ti, si quieres.
1: Sí, como dices, nosotros veníamos pensando que prácticamente todo el repunte de la inflación, lo que sería en el headline, ¿no?, de la inflación subyacente, pero todo el repunte se podría explicar prácticamente por la subida de los precios del petróleo, y ahora la clave está en investigar hasta qué punto esto se va a ir trasladando sobre la subyacente, y probablemente los próximos hitos de mercado va a estar pendiente de esto, ¿no?, de los datos de inflación. Respecto a la cartera, nosotros pensamos, siempre hemos mantenido una visión relativamente optimista desde en lo que va de año, si bien prudente, lógicamente, por cómo estaba la situación geopolítica, y ahora estamos cambiando desde esa protección que nos habíamos construido desde el inicio, pues desde más o menos desde marzo de este año, hacia la participación. Es decir, estamos incrementando un poco el riesgo, eso sí, lentamente, y siendo todavía muy selectivos en aquellos regiones, sectores, etcétera, donde pensamos que podría haber valor.
0: Luego hablamos de esa selección, que me interesa muchísimo. Pilar, en vuestro caso, un poco de overview de cómo estáis viendo el mercado a nivel posicionamiento en este contexto.
2: Bueno, nosotros lo que vemos es que venimos de un entorno de mucha incertidumbre y vamos hacia unos mercados donde la incertidumbre va a seguir presente, donde va a haber menor visibilidad, menor transparencia. Tenemos, por un lado, el tono geopolítico, ¿no?, con el tema de los precios del petróleo, el tema de la inflación, el tema de los bancos centrales, ahora también cambio de presidente en la Reserva Federal, que también va a ser otra variable que pensamos que va a generar el run-run de incertidumbre. Pero, dicho todo esto, fíjate que estamos constructivos en riesgo. No todo vale, estamos ligeramente sobreponderados en renta variable y ligeramente sobreponderados en renta fija, con estrategias quizá más específicas, pero siempre desde el punto de vista de la diversificación. Pensamos que es un año clave donde la base será la descorrelación. Porque, como te decía, no todo vale. Es verdad que ese binomio de los activos tradicionales de renta variable y renta fija, pues la descorrelación o la correlación ya no va a funcionar tan bien como veníamos acostumbrados, con tipos bajos, inflaciones bajas, sino que debido a ese ruido de incertidumbre, ese ruido geopolítico, vamos a tener inflación y tipos más altos durante más tiempo, con lo cual habrá que seleccionar muy bien qué tipo de estrategias metemos en las carteras para abatir a esa inflación que parece que no converge hacia ese 2%.
0: Descorrelación entre distinto tipo de activos, que es lo que comentabas, e imagino que también, y luego hablaremos de eso más en profundidad, con el importante peso que tiene la tecnología en renta variable, ¿no?, que hay que buscar un poco, imagino, no sé, te pregunto, la forma también de diversificar ahí.
2: Nosotros somos, desde hace años, los que nos conocéis, estamos muy positivos en tecnología. Pensamos que es un activo, ya no es tanto una fuente táctica de la cartera, sino que es estructural. Ahora es muy importante lo que metes dentro de la tecnología, que es un sector muy variado, un sector súper amplio, y que nosotros

0: Abogamos no tanto por las siete magníficas y las megacaps, que es lo que ha tirado todo este tiempo, sino por el conjunto diversificador.
1: Pues me quedo con ese spoiler porque ahora quiero abrir tecnología, pero por cerrar esta ronda, Diego, cuéntanos un poco vuestra visión global en este contexto.
2: A ver, la geopolítica, la inflación, bancos centrales, y que estoy totalmente de acuerdo con lo que han dicho los compañeros, nos han llevado a tomar, pues lógicamente, muchas decisiones. Hemos cambiado las carteras, empezamos el año muy, muy positivos, luego nos volvimos más prudentes y ahora, como comentaba Tomás, estamos empezando a ser más constructivos. Y estamos empezando a ser más constructivos, sobre todo en renta variable, por un tema de beneficios empresariales. Han sorprendido tanto en Estados Unidos como en Europa al alza, con cifras que no veíamos desde hace tiempo, crecimientos casi del 20%, en tecnología crecimientos del 40-50%. Eso es lo que nos ha llevado a ser más constructivos en renta variable, abogando un poco por la tecnología, por bancos en Europa, un mix, porque como dice Pilar, hay que estar diversificados.
1: Venga, pues vamos, si os parece, con la tecnología y sobre todo con lo que termina la palabra tecnología, que es IA, ¿no? Que es como el tema del momento. No sé si os ha sorprendido un poco el susto que vivimos en el mercado de las tecnológicas, un poco a raíz, venía un poco arrastrando Asia, pero hemos visto caídas fuertes. ¿Cómo habéis visto un poco ese movimiento? Si es más un tema de que en este nivel las valoraciones, es un tema más de ir ajustando valoraciones y de que pues está muy exigentes en este punto, o qué valoración hacéis un poco de esto, Tomás, por ejemplo.
3: Nosotros seguimos manteniendo también una visión positiva sobre tecnología como sector y también sobre la temática de inteligencia artificial. Sí que es verdad que pensamos que dentro de esta palabra de participación, sí que pensamos que más sectores deberían empezar también o colaborarán en el crecimiento de los beneficios en los próximos 12 meses, pero es verdad que tecnología seguirá liderando. Y en ese sentido, creemos que las caídas o la corrección actual puede encajar perfectamente si la contextualizamos en las subidas. Si vemos los últimos 12 meses lo que ha hecho prácticamente todo el sector tecnológico, pues la verdad es que entiendo que las caídas son llamativas, pero es que las subidas lo han sido muchísimo más. Dentro de esta corrección lógica y de una magnitud lógica, insisto, dado los porcentajes de los que hablamos, como digo, sí que vemos que la valoración sigue siendo, desde nuestro punto de vista, no muy exigente. La verdad es que la palabra exigente es una palabra que no me gusta mucho, porque parece que las valoraciones siempre son exigentes, ¿no? Pero me refiero que no son tan exigentes como lo han sido los últimos, ya no los últimos 12 meses, sino los últimos 3 o 5 años. Y el crecimiento de los beneficios pues es espectacular y pensamos que va a seguir sosteniendo la posible rentabilidad en el futuro.
1: Bueno, sustos que ponen a lo mejor a prueba el perfil inversor, ¿no? El perfil de un inversor que si está correctamente perfilado, si lo subió a la renta variable o si se ha subido a este FOMO de no quedarse fuera de la IA. Pilar, ¿cómo habéis visto un poco estos descensos en línea de lo que comenta Tomás?
0: Bueno, nosotros somos inversores a largo plazo, entonces siempre decimos que hay que invertir como mínimo 3 años, o sea, que es que al final ayer vimos bajadas, pero hace unas semanas vemos subidas y hay mucha incertidumbre, por lo tanto hay mucha volatilidad, pero todo esto lo que genera son muchas oportunidades. Entonces, hablaba antes que el sector de la tecnología, nosotros desde Fidelity como casa, desde hace ya muchos años, lo vemos como un sector estructural. ¿Qué significa? Que siempre tiene que estar en las carteras. Igual que tenemos un posicionamiento a Europa o Estados Unidos, hay que tener a tecnología. Tecnología no son solo las siete magníficas. Nosotros hablábamos al principio también de la diversificación de las carteras y, por supuesto, de la diversificación del sector de la tecnología. ¿Qué duda cabe? Que bueno, pues ha habido un puñadito de compañías que son las que han estado tirando de todo el crecimiento económico, pero nosotros ahí somos un poco más cautelosos. Pensamos que las indigentes cantidades de inversión en el CAPEX en cuanto a IA va a ser difícil de monetizar. Pensamos que el mercado está descontando porque va a entrar por aquí una máquina y se va a poner a hacer de todo, ¿no? Y que no, tiene una durabilidad mucho más larga en el tiempo. Entonces, ¿qué estamos haciendo nosotros? Bueno, pues estamos diversificando a través de carteras globales, lo que es el sector tecnológico, mirando muy de cerca los fundamentales, los balances de las compañías, mirando muy de cerca el tema de las valoraciones, porque no todo vale, porque lo decías tú al principio, ¿no? Las valoraciones están altísimas. Sí que es verdad que no es todo blanco o negro. Ayer había una corrección, yo creo que viene más por el tema de ese anuncio quizá más restrictivo de la Reserva Federal, que cómo podía afectar al sector tecnológico. Y nosotros lo que vemos es que no todo es IA, semiconductores o chips de memoria, no todo es Estados Unidos y large caps, sino que hay muchísimas oportunidades en Asia. No estoy diciendo que no estemos en semiconductores, pero quizá unas valoraciones más atractivas en Corea o Taiwán, o buscando tipo, pues otro tipo de negocios de comercio online, sector financiero a través de fintechs o de pagos online. Termino con esto. Yo siempre digo, yo creo que se entiende muy bien, que cualquier compañía, sea del sector que sea, que no se adapte al cambio o a la innovación tecnológica, se va a quedar atrás. Con lo cual, la tecnología por encima de todo, pero que debajo hay muchísimas subtemáticas, no solo la IA o los semiconductores, como está ahora, que además está muy caliente y en cuanto a valoraciones está muy caro. Entonces, es un conjunto, es un sector enorme, muy diversificado. Ahora, hay que estar muy cerca, de forma local, mirando mucho las compañías y mirando mucho pues eso, los balances y los fundamentales de cada una de ellas.
1: ¿Cómo estáis posicionados un poco en tecnología, en las carteras, Diego? No en tecnología, justo quería decir, en este sector, y si estáis mirando también otros subsectores, incorporando cosas como energía, como los subsectores que se van a ver beneficiados de este impulso.
2: El tema de la tecnología ya es estructural, hay que tenerlo en cartera sí o sí, porque pesan muchísimo y si te quedas fuera y siguen con este boom que estamos viendo ahora mismo, te puede implicar mucho riesgo en las carteras. Lo que pasa es que hay que vigilar mucho qué tecnología compras, porque si ya nos hemos olvidado todos de antes de la guerra, que el mantra o lo que había en mercado era la deuda que estaban emitiendo determinadas compañías para lograr financiar pues los centros de datos o toda su expansión tecnológica. Esas compañías son las que hay que mirar con más de un ojo para ver si aportan o no aportan valor. ¿Otros sectores que estamos viendo? Pues lógicamente, igual antes de la guerra ya se hablaba del tema de defensa con la guerra de Ucrania, sectores industriales, el sector financiero, yo creo que todo el mercado está súper positivo en el sector financiero, sobre todo en el europeo, porque está muy bien regulado y son entidades que están demostrando la palabra resiliencia, que a mí no me gusta demasiado, pero se puede utilizar en este sentido, que están aguantando todo lo que está pasando en los mercados. Con los tipos de interés más altos les beneficia. Entonces yo creo que es un sector en el que también hay que tener las carteras.
1: Y Tomás, vosotros en cartera, aparte de pura tecnología, ¿tenéis sectores relacionados con el auge de la IA?
3: Sí, lógicamente, el incremento de CAPEX está afectando prácticamente a todos los sectores. El crecimiento excepcional de beneficios en Estados Unidos se está reflejando en prácticamente, yo diría que sí, prácticamente todos los sectores esperan crecimiento positivo en los próximos 12 meses y en muchos de ellos de doble dígito y en varios por encima del 20%, ¿no? Más allá de la tecnología. Por lo tanto, sí, a nosotros nos gusta industriales en el sentido de que es un lugar donde se reflejan muchas de las temáticas relacionadas ya no solo con la IA, sino en general pues de las principales. Tendríamos defensa, donde se beneficiaría industriales, en electrificación, en toda la parte de construcción de infraestructuras, etcétera. Y luego hay algunos otros sectores que estamos mirando quizá momentos de entrada más adecuados, que podría ser, por ejemplo, materiales, también muy beneficiado de todas las temáticas relacionadas con IA. El sector financiero, como decía hace un momento, como decías hace un momento, y creo que por aquí estarían, en esta parte como más cíclica, que se beneficia de, insisto, de este ciclo excepcional de CAPEX y de crecimiento de los beneficios.
1: Os quería preguntar un poco, en este contexto, como justo venimos de hablar de tecnología, ¿qué hacemos con los emergentes este año? ¿Cómo estáis ahí posicionados y qué visión tenéis? También un poco por el peso que tiene la tecnología, al menos a nivel índices, y entonces ahí no sé si es un poco la gestión activa lo que buscáis o no. Entonces, contadme un poco el posicionamiento en emergentes y si discrimináis un poco para no estar sobreexpuestos a tecnología. No sé, Pilar, por ejemplo.
0: Sí, nosotros en la visión de la casa, que comentaba antes que estamos más constructivos en la parte de riesgo, estamos ligeramente sobreponderados en renta variable, y realmente donde estamos más positivos a nivel regional es en mercados emergentes. Siempre, como comentaba antes, a largo plazo. Los mercados emergentes, desde un punto de vista diversificador, juegan un papel clave. A nivel valoraciones, un papel fundamental. A nivel crecimiento estructural, te dan, bueno, pues una visión que complementa mucho la parte tecnológica. Y eso, que en la parte de Asia, bueno, pues tienes a Corea y Taiwán con todo el tema de la inteligencia artificial, pero bueno, también es también el tema de China con innovación. Uh-huh. Pero te dan otras temáticas como todo el tema

0: que comentaban mis compañeros en cuanto a industriales, en cuanto al tema de materias primas, con todo el tema de la guerra y bueno, pues, la subida de los materiales. Bueno, pues lo han hecho también muy bien, te diversifica muchísimo y entonces nosotros desde luego pensamos también que desde un punto de vista de fundamentales las compañías están bien consolidadas. Antes, hace un año, hablábamos a lo mejor del crecimiento de Asia a través de China, ahora no, ahora es, por un lado, no ponemos tanto el foco en China, sino que dentro de Asia, bueno, Corea, Taiwán, en Japón estamos muy positivos por ese cambio a ese entorno de mayor crecimiento, de mayor inflación, todas las reformas por parte del gobierno y tenemos ahí a lo mejor una visión de crecimiento en cuanto a compañías más domésticas a través de mediana y pequeña capitalización, pero no solo es Asia. Luego también la visión que tenemos a lo mejor más en la parte de Sudáfrica o en la parte de Latinoamérica, a través de Brasil, por lo que hablaba del tema de los materiales, bueno, creo que te ayudan a diversificar y mucho con valoraciones mucho más atractivas.
1: El resto de la mesa, emergentes, Diego.
2: Antes decíamos que la tecnología es estructural, emergentes es estructural también en las carteras. Yo creo que siempre hay que tener emergentes. Como dice Pilar, son compañías sobre todo globales, no estamos hablando de compañías locales que busques nichos de mercado. Buscamos tecnología en Asia y buscamos materias primas en Latinoamérica. Tenemos posiciones en Latinoamérica, tanto en renta variable como en renta fija. Es un área que está consolidada. Políticamente siempre se habla del riesgo. Las democracias están funcionando bien, más allá del Venezuela de turno, pero yo creo que las democracias están funcionando bien. Hemos tenido Perú, hemos tenido Colombia, hemos tenido Chile y el mercado sigue funcionando bien y sigue asumiendo que los países latinoamericanos son democracias ya consolidadas, con bancos centrales súper independientes. Entonces es una posición que nos gusta mucho y tiene una exposición a materias primas que compensa un poco una sobreexposición a tecnología en Asia.
1: Y para finalizar, Tomás.
3: A ver, cuando hablamos de emergentes, el problema que tiene es que incluimos países muy diferentes y la realidad es que, y temáticas muy diferentes, como se ha comentado, pero la realidad es que un índice de emergentes, el MSCI World Emerging Markets, es un 30%
1: Claro.
3: tres empresas de semiconductores, es en torno a un 40% tecnología directa, solo el sector, más habría que añadir servicios de comunicación, las empresas que están relacionadas con tecnología o las empresas de consumo discrecional que están relacionadas con tecnología, el 80% es Asia. Es decir, ya no es lo que solía ser. Ya no estamos, cuando entramos en emergentes, a través de un índice, no estamos consiguiendo exposición a materias primas, no estamos consiguiendo exposición. Sí, sí lo estamos haciendo, pero no es el gran motor. El motor es tecnología y, en concreto, semiconductores. Es decir, que lo que estamos pensando es que esas tres empresas de semiconductores van a continuar haciéndolo bien, porque si no será muy difícil que el índice lo haga bien. En este sentido, a nosotros sí nos gusta la temática y sí nos gusta emergentes, pero sí pensamos también que también deberíamos sobreponderar ligeramente otras regiones geográficas para que nos den exposición pues, a esas otras partes de la
1: Emergentes
3: temática.
1: reales, ¿no?
3: Eso
1: Porque
3: es.
1: igual es casi de mercado desarrollado estas empresas de semiconductores, ¿no?
3: Claro, nosotros aquí pensábamos principalmente en Latinoamérica, donde pensamos que podemos encontrar oportunidades y está infrarrepresentada en un índice de emergentes.
1: Más allá de la tecnología, más allá de emergentes, habéis mencionado algunas cosas donde sí veis que es un buen momento para estar. Han salido temas pues, industriales, defensa, financiero. Vamos a ordenar un poco todo esto, si os parece, para dar pistas más concretas al espectador que nos está viendo. Entonces, Pilar, más allá de esas de emergentes de la tecnología, ¿en qué otros puntos, áreas del mercado estar?
0: Bueno, nosotros la verdad es que debido un poco a la incertidumbre que vemos y pensar que hay que estar en los mercados, lo que fomentamos es estrategias globales. Que muchos clientes, amigos, bueno, Pilar, pero es que os tenéis que mojar. Bueno, yo me mojo, pero realmente donde estamos es en renta variable global, principalmente. Nos gusta muchísimo todo lo que tenga que ver con dividendos, porque son compañías muy bien gestionadas, son compañías de calidad que aguantan mejor en un mercado bajista, con lo cual, con la incertidumbre que hay, esos picos de volatilidad, pues veíamos ayer la caída del sector tecnológico, para que la gente no se asuste, pues dices, oye, pues vete también a una estrategia más core, más central de dividendos, ¿no? Que aguantan muy bien. Luego, a lo mejor, posiciones más tácticas, comentaban los compañeros, que lo compro al 100%, la parte financiera, en este entorno pues,

0: de inflación y tipos más altas. Es un sector además que está muy saneado y es un sector que nosotros pensamos que lo puede hacer muy bien, fundamentales buenos, todo el tema de, pues, de M&A y bueno, todas las actividades que están saliendo ahora. Tema industriales, quería comentar, complementar algo que decían mis compañeros. Nos gusta mucho porque al final te da acceso a una industria quizá más tradicional, estás invirtiendo en activos reales y que complementa muy bien a esa mayor exposición que hay de crecimiento de tecnología a través de un sector pues, más value y a través de esos activos reales donde nosotros no solo metemos el puro industrial, sino que metemos también la parte de energía, no solo la transición energética, sino toda la parte fósil, o sea, el conjunto y los materiales. Y esto diversifica muy bien lo que es todo el sector y además te diversifica esa concentración a tecnología. Y luego, fundamental, estrategias que te ayuden a descorrelacionar, que hablábamos al principio, ya sea, bueno, pues ya sea oro, que a nosotros, bueno, pues a pesar de la caída que estamos viendo últimamente, es una cosa natural del mercado, esa corrección. Pensamos que el oro te ayuda también a diversificar muchísimo las carteras y donde también estamos muy positivos es en estrategias de retorno absoluto beta cero. ¿Qué significa beta cero? Que tiene un comportamiento muy diferente a lo que hace el resto del mercado. Y justo para este entorno de tipos altos, inflación alta, donde hablábamos antes que no va a funcionar tan bien el binomio en renta fija, renta variable, pues a lo mejor un 40, 40, 20% gestión alternativa a través de estas estrategias de retorno absoluto o a través de temas de energía o de oro podrían funcionar muy bien.
1: El resto de la mesa, por dar unas pinceladas o añadir a lo que Diego,
2: Yo
1: por favor.
2: creo que hemos hablado, o lo ha comentado Pilar, el tema de Japón a nosotros nos gusta mucho y estamos bastante sobreponderados con respecto a lo que es un índice MSCI World. La verdad que no ha dado tiempo a implementar el programa económico, lleva un año Takaichi, pero el mercado está comprando que Japón lo va a hacer bien. Sorprendió mucho con el tema de la guerra y la dependencia total que tienen las exportaciones petroleras, lo bien que lo ha hecho a pesar de que hemos visto un petróleo casi a 120. Entonces, bueno, yo creo que Japón es un área a destacar. El Reino Unido nos está sorprendiendo también muy positivamente, a pesar de. A mí me recuerda a Italia hace unos años, que va cambiando de primer ministro cada poco tiempo, pero la verdad que es un mercado muy global que también lo está haciendo bastante bien y nosotros ahí también tenemos una posición importante, apostando también por la revalorización de la libra. Y si ya nos salimos de todo el mundo, digamos, de la renta variable. En renta fija estamos muy sobreponderados y con una posición importante en renta fija emergente, de todo tipo, gobiernos, crédito, local, porque somos muy convencidos que la renta fija emergente lo va a hacer bien.
1: Ahora, si queréis, profundizamos más en renta fija. Por cerrar, renta variable y efectivamente pasarnos a bancos centrales y renta fija. Tomás, ¿qué añadimos a la cartera?
3: Yo por dar un par de pinceladas, porque en general estoy bastante de acuerdo tanto con Diego como con Pilar, en ese incremento, en esa mayor exposición a lo que sería la parte cíclica. Si os fijáis, de lo que hemos hablado o en lo que todos parece que coincidimos es que estamos más positivos con la parte cíclica más ligada al ciclo de CAPEX que está muy relacionado con la inteligencia artificial. Si descarrila ese ciclo de CAPEX, que no es nuestro escenario, pero si lo hiciese, entonces pondría en riesgo la exposición que tendríamos a renta variable porque estamos expuestos a esa parte del ciclo y no tanto a otros como podría ser consumo discrecional, etcétera, que a nosotros, por cierto, tampoco serían nuestros favoritos. Entonces, sí, mi conclusión sería que efectivamente nosotros también estamos de acuerdo con que este ciclo extraordinario de inversión que se está produciendo gracias a la inteligencia artificial está afectando positivamente a los beneficios de forma generalizada en prácticamente todos los sectores. Eso es bueno para la renta variable donde nos posicionamos y bueno para esos sectores que se benefician de estar expuestos a este ciclo, materiales, industriales, la propia tecnología, etcétera.
1: Vamos, si os parece, entonces, a dar un poco por cerrado renta variable. Yo creo que hemos dado un buen repaso a dónde están las oportunidades. Y entonces, antes de pasarnos a renta fija, os quería preguntar un poco cómo habéis visto la última reunión y la primera, casi, ¿no? La primera reunión de esa nueva era de Kevin Warsh. ¿Cómo habéis visto un poco, bueno, pues la hoja de ruta que ha marcado, los mensajes que ha lanzado Pilar?
0: Bueno, hablábamos antes de que, bueno, pues que hay más incertidumbre, hay menor visibilidad. Y nosotros desde Fidelity esto, o sea, la vuelta, porque no nos olvidemos que es la vuelta de una persona que ya estuvo en la Reserva Federal, la vuelta de Kevin Warsh, lo que nos hace pensar es un cambio de régimen en cuanto a la política monetaria. La política monetaria que veíamos hasta ahora tenía el foco en el crecimiento de la inflación. Kevin Warsh parece que le da mucha más importancia al control de los precios, a esa estabilidad, a esos precios cercanos al 2%, con lo cual parece que se va a enfocar más en una inflación y no en la inflación core que se veía hasta ahora, ¿no? Sino una inflación subyacente mirando el PCE, la media del PCE, que se ha venido reduciendo en las últimas semanas, mientras que la otra medida ha ido incrementando. ¿Esto qué significa? Que si tú estás mirando una inflación subyacente que está a un nivel de en torno a un 2,5 frente a una inflación más core de en torno a un 3,7, pues tienes un poquito más de flexibilidad ahí a la hora de bajar tipos. Entonces, un cambio de régimen. Sí que es verdad que luego, en la primera reunión a la que mencionabas, ha habido una visión más restrictiva de lo que se pensaba. Nosotros desde Fidelity lo que pensamos es que de aquí a los próximos 12 meses, si la inflación sigue alta, que es nuestro escenario principal, si la inflación sigue alta, sobre todo después de esas elecciones de media jornada, siguen altos, lo que pensamos es que la Reserva Federal tendrá que subir tipos, a pesar de que Kevin Warsh, bueno, pues por un lado es más restrictivo, pero por otro lado se lleva bien con Trump y lo que quiere es bajar los tipos y tener una política un poquito más acomodaticia. Si yo me tuviera que mojar, estamos hablando de una política con subidas de tipos en Estados Unidos para los próximos 12 meses.
1: Bueno, sí que lanzó ahí mensajes muy ligados a la inflación, ¿no? Un poco, Tomás, ¿cómo lo veis vosotros?
3: A ver, decía Alan Greenspan en su momento, que en paz descanse, que si usted me ha entendido lo que le he dicho sobre los tipos de interés, significa que no me he explicado bien, ¿no? Entonces, si usted está completamente convencido de haberme entendido, es que no me he explicado bien. Yo creo que volvemos un poco a esa época, vale. Porque Warsh lo ha repetido varias veces, ya no solo ahora, sino cuando fue antes presidente de la Fed y en varias intervenciones públicas que ha tenido. Él entiende que la Fed no debe telegrafiar cada uno de sus movimientos al mercado, sino que quiere utilizar el mercado como otra de sus fuentes de información y, además, utilizar el mercado para la transmisión de política monetaria de forma mucho más efectiva, y eso es sorprendiéndole. Por lo tanto, dentro de este marco es como pienso que hay que empezar a interpretarlo. Si alguien dice que sabe lo que va a ocurrir con la próxima decisión de tipos, es que no ha entendido bien a Warsh, básicamente. Ya. Dicho esto, en el corto plazo veo que también se pone mucho foco en si es hawkish o si es dovish, y sinceramente creo que es algo que no es muy relevante. Lo relevante es su reacción de función, su función de reacción, perdón, a la inflación. Porque él ha sido muy claro, insisto, no ahora, sino que lleva siendo muy claro desde 2006, cuando entró en la Fed, que él quiere recuperar la credibilidad de la Fed y quiere mantener el control de precios. Él ha dicho el 2%, no tiene por qué ser ese 2%, de hecho, ese 2% no puede ser sin una política monetaria más restrictiva, en principio. Por lo tanto, es de ahí donde el mercado ha leído ese discurso más hawkish. Pero la realidad es que su discurso ha sido realmente escueto, y nos podíamos haber enfocado tanto en los 4 bullet points que puso sobre donde quitó la parte de lo que llaman el easing bias, ¿no? Que parece que era el comentario más dovish, pero luego pone el tema del shock de oferta, ¿no? O sea, que también se podría haber interpretado desde un punto de vista más dovish. Yo creo que no ha dado argumentos suficientes para entenderle bien. Si hubiera que posicionarse, lógicamente, por lo que ha dicho y por lo que viene diciendo desde el año 2006, habría que ser un poco más hawkish, porque parece que está en el corto plazo más enfocado en el tema de los precios.
1: Claro, pero ¿cómo se va a tomar el mercado un poco ante ese deseo de, no opacidad, pero de mayor contención en los mensajes, ¿no? El mercado, no sé si se va a acostumbrar a no poner en precio, como hemos visto últimamente, los siguientes movimientos.
2: Yo creo que es que a mí me ha gustado Kevin Warsh. Él ha dicho que quiere tener la sartén por el mango, pero yo estoy de acuerdo con Tomás. No veo, sí que el mercado descontó que era un mensaje hawkish, pero él, viéndolo un poco la rueda de prensa, analizando la rueda de prensa, él en un momento dado dice, le preguntan por el tema del famoso objetivo de los bancos centrales de 2%, y él no descartó cambiarlo, hasta que cuando se llegue a ese 2% hablaría, pero también es muy difícil en una Reserva Federal en la que 19 miembros, 18 estaban ya, o sea que tenía una visión muy clara de política monetaria y no la han cambiado, y él no puede llegar y cambiarla de la noche a la mañana Yo creo que es una persona académica y seria y, va a ser, y, no va, y no se, no, en principio cuando se le nombró decían que se iba a ser una marioneta de Donald Trump. Para nada, va a ser una persona que lo que quiere es tener la sartén por el mango.
1: Vale, y en este contexto entonces, bueno, solo hemos hablado de la política de la Reserva Federal, hay que tener también en mente la del Banco Central Europeo. En todo este contexto un poco, ¿cómo nos posicionamos en renta fija, Pilar?
0: Bueno, no, yo hablaba antes que estamos sobre ligeramente sobreponderados en renta variable, en cambio en la parte de renta fija estamos más neutrales. Sí que es verdad que pensamos que vamos a tener tipos altos por más tiempo, con lo cual en la parte de renta fija estamos más posicionados en duraciones bajas, activos que no tengan mucha sensibilidad a esas subidas de tipos de las que hablaba. Nos parece que la parte de investment grade está más cara, el binomio rentabilidad-riesgo no compensa. Sí que es verdad que lo que nos está gustando y de ahí a estar algo más constructivos en riesgo también en la parte de renta fija es toda la parte de high yield precisamente porque bueno, pues nos parece que el binomio rentabilidad-riesgo está funcionando, ha funcionado y puede seguir funcionando muy bien. Y luego otro de los activos que creemos que dentro de renta fija puede ser muy atractivo en este entorno de inflación es los bonos ligados a la inflación, ¿no? Que bueno, pues ahí es verdad que el activo de bonos ligados a la inflación suele tener unas duraciones más altas, buscar estrategias que te puedan dar un poquito de flexibilidad a una duración más corta y que te proteja frente a la inflación. En gobiernos también, tal y como están los tipos, las políticas monetarias, hemos estado más positivos, pero en este entorno lo vemos menos, con lo cual estamos positivos en la parte de high yield y en la parte de bonos ligados a la inflación.
1: Tomás.
3: La verdad, una de las consecuencias que decíamos de lo que hemos comentado de Wars es que la gestión activa va a ser ahora más importante, básicamente porque los gestores podrán posicionarse y podrán pues volver, insisto, a aquella época en la que los mercados se movían con una mayor volatilidad, lo de los mercados de renta fija. Eso probablemente dé volatilidad y oportunidades al mercado. Eso es, creo que es un punto interesante para empezar. Respecto a nuestra visión en renta fija, nosotros, yo coincido con Pilar, tenemos una visión bastante neutral en cuanto a duración. No pensamos que sea una oportunidad de duración. Si lo fuera, sería muy selectiva en plazos muy concretos, más en el corto plazo que en el largo plazo. Donde pensamos que va a seguir pues con una prima de riesgo elevada, lo que sería la prima de riesgo a plazo, es decir, los tipos de largo plazo seguirán siendo más elevados que los de corto plazo, tanto por la mayor incertidumbre que introduce la nueva política de la Reserva Federal, como por los propios temas fiscales, el propio crecimiento, la propia inflación algo más elevada, etcétera. Entonces no vemos una gran oportunidad en duración y preferimos ahí pues estar posicionados de forma más neutral. Sí que nos gusta el crédito, pero de nuevo aquí seríamos selectivos. Nos gusta sobre todo el de grado de inversión, especialmente, y respecto al high yield, el crédito de rendimiento más elevado y normalmente de peor calidad, ahí nosotros tenemos una visión negativa. Pensamos que los spreads, es decir, lo que se paga respecto al tipo es demasiado bajo, probablemente, a pesar de que la yield total es elevada e interesante, el spread es bajo y preferimos utilizar ese presupuesto de riesgo que utilizaríamos para el high yield en renta variable.
1: Y a este lado de la mesa nos decías antes renta fija emergente.
2: Renta fija emergente, por lo que he comentado, que me he anticipado a la pregunta, perdón. Yo creo que la renta fija emergente puede dar mucho valor, sobre todo parte de Latinoamérica. Luego hay temas de mercados frontera, que son un poco un punto por debajo de los emergentes, que también creemos que tiene valor. Pero en la parte de nosotros, a diferencia, en la duración, si tuviéramos un rango, estamos en el rango alto. Al final hay que ser muy tácticos y estamos tomando posiciones no agresivas, pero sí que cuando salen mensajes tipo lo de Wars, tipo la guerra, que los bancos centrales van a subir tipos de manera agresiva, pues los tipos reaccionan al alza, pues ahí tomamos posiciones. Hemos tomado posiciones últimamente en Estados Unidos, hemos tomado posiciones en otras economías como Australia, el Reino Unido. La parte de crédito, estoy de acuerdo, estamos más sobreponderados en la parte investment grade europea, que son duraciones de en torno a 3 años. También nos gusta en el high yield. Ahí estamos empezando a tomar posiciones, pero todavía no somos muy convencidos porque el parámetro para tomar decisiones ha sido la limpieza que ha hecho toda la deuda privada de las compañías de digamos, de más riesgo dentro del high yield, lo que llamamos el triple C. Eso se ha limpiado mucho gracias a las famosas, al private debt. Entonces ahí también nos gusta, pero todavía tenemos que ver más cosas para poder ponernos positivos en Gallir.
1: Hemos hablado de renta variable, hemos hablado de renta fija y os quería preguntar por algún complemento que consideréis que tienen que tener las carteras. Antes Pilar decía un poquito de oro y estrategias de retorno absoluto. ¿Qué más deberíamos tener en una cartera para que esté completa y cerrada?
3: Depende lógicamente
1: del perfil de riesgo, obviamente.
3: No tanto,
1: siempre lo decimos.
3: Además del perfil de riesgo, de lo sofisticado que sea un inversor y del conocimiento que tenga. Porque, por ejemplo, ahora mismo las volatilidades la volatilidad implícita en divisas es muy baja y probablemente dé pie a realizar o dé pie a que haya determinadas oportunidades con algunas estrategias en opciones, etcétera, en esta clase de activo. Pero lógicamente no todos los inversores pueden hacer esto. Por otro lado, respecto a lo que sería más tradicional dentro de lo que serían diversificadores, también nos gusta mucho el oro. Creemos que los drivers para su crecimiento se mantienen en marcha, no han cambiado y los niveles de entrada son más atractivos. Es lógico que haya más volatilidad porque hay más inversor retail, pero insisto, nosotros creemos los factores que han hecho que los precios se hayan incrementado se mantienen en marcha. Y por otro lado, también dentro de lo que serían commodities, nos parece interesante los metales industriales, sobre todo aquellos que son más estratégicos y más relacionados con las grandes temáticas de las que hemos venido hablando, pues tanto electrificación como la parte de defensa, como las relacionadas con la parte de creación de infraestructuras para temas de inteligencia artificial, energía, etcétera.
1: ¿A este lado de la mesa, complementos para la cartera?
2: El único activo que ha funcionado como descorrelacionador en toda esta movida, entre comillas, que hemos tenido este año ha sido el dólar. Entonces, estamos siendo muy activos a la hora de gestionar aquellas posiciones que tenemos en dólar. Ahora mismo ha vuelto a niveles que consideramos bajos del rango, bueno, consideramos nosotros bajos del rango y hemos cubierto toda la posición al dólar. Pero sí que para ser muy activos hay que... Nos estamos moviendo en un rango determinado del euro-dólar y es el momento de empezar a cubrir todas las carteras.
1: Y no sé si, Pilar, quieres añadir algo a esto de al oro y retorno absoluto que decías.
0: Bueno, yo no, yo simplemente quería añadir que por encima de todo sí que pensamos que va a ser un año donde va a haber muchísima dispersión a nivel geográfico, sectorial, compañía, con lo cual por encima de todo me gustaría destacar el papel de la gestión activa. Venimos de unos años donde la gestión pasiva lo ha hecho muy bien. Hablábamos antes de esas tecnológicas que pesan mucho en los índices, etcétera, pero bueno, creemos que la gestión activa tiene que estar en todas las carteras, no sé si como complemento, como una idea central, pero que quizá sea el año donde nos podamos diferenciar de la gestión pasiva.
1: ¿Lo habéis parecido a este lado? ¿Cuándo usar un poco gestión activa y pasiva ahora en este contexto que hemos hablado y con cosas que habéis comentado de ese peso de la tecnología en los índices, esa poca diferenciación en emergentes? Tomás, por ejemplo.
3: Yo estoy completamente de acuerdo en que la gestión activa es cada vez un valor más importante. Lógicamente, la gestión pasiva es muy útil, sobre todo para asset allocation y para ir cambiando. Por lo tanto, nos sigue pareciendo interesante y especialmente para tomar posiciones tácticas o incluso para determinadas posiciones estructurales que son muy difíciles de batir. Pero sin ninguna duda, la gestión activa sigue desde nuestro punto de vista y va a seguir generando valor. Y por otro lado, yo creo que lo más relevante es algo que siempre ha sido relevante y es entender qué estás haciendo, entender los riesgos que tiene tu cartera, entender por qué tu cartera va a ir mal porque está demasiado expuesta a este o a este otro riesgo y pensamos que eso va a seguir siendo una de las grandes claves y probablemente la ha sido siempre.
1: Diego.
2: Yo creo que la gestión pasiva es para aquellos activos que se ha demostrado históricamente que es imposible batirles consistentemente. Me refiero, por ejemplo, a la renta variable americana. Pero luego hay una gestión activa, digamos, plus, o gestión pasiva plus, que es activa, que es como los sistemáticos, que bueno, que el tracking error es bajo, pero que es gestión activa. Y luego también buscar aquellos nichos en los que no hay gestión activa. Por ejemplo, me refiero a un equal weight en Estados Unidos, que es difícil de encontrar, pues en gestión pasiva lo encuentras. Pero el resto, nosotros somos muy partidarios de la gestión activa, que va a batir a la pasiva en el largo plazo, seguro.
1: Y os voy a pedir ya para cerrar esta mesa una conclusión final, un cierre un poco de cara al inversor que le pueda ayudar, pues lo que hemos dicho, ¿no? Estamos en el Ecuador del año, mucha gente haciendo las maletas afortunadamente para irse de vacaciones, para poder irse tranquilos. Lo primero para poder irse tranquilos es tener una cartera adecuada a tu perfil de riesgo, sin duda, pero además de eso, pues un mensaje un poco de posicionamiento global que recoja todo lo que hemos hablado en la mesa. Pilar.
0: Bueno, pues por mi parte, yo

0: Yo aconsejaría la inversión en bolsa, renta variable, pero no todo vale. Entonces, una muy buena diversificación, ir de la mano de una buena casa, de unos buenos asesores que entiendan tu perfil de riesgo, nada de concentrar todo en la misma cesta de huevos, me da igual que sea, bueno, pues, a través del sector de la tecnología o a través de Estados Unidos, no, tiene que haber una diversificación a través de la gestión activa a nivel regional. No todo es Estados Unidos, es que tanto emergentes como bueno, Europa, por supuesto, te ofrecen una fuente de rentabilidad maravillosa. Y luego lo mismo pues, a nivel sectorial, es que no todo es tecnología, hemos hablado aquí de sector industrial, de sector financiero, bueno, pues ideas a largo plazo que bueno, pues a través de una cartera bien diversificada, yo creo que es la clave para irte tranquilo de verano, dormir bien. Es imposible predecir los mercados y lo que siempre decimos nosotros desde Fidelity. No mirar las inversiones todos los días. Yo sé que es muy difícil, soy la primera que quizá no lo hago, pero es que es la clave de la inversión a largo plazo, dejar que tu dinero trabaje y para eso necesita tiempo.
1: Y paciencia. Tomás, un cierre.
2: Yo diría, como resumen final de nuestro posicionamiento, que pasamos de una visión más protectora, más relacionada pues, con la tensión geopolítica que estábamos viendo, hacia una mayor participación en los mercados, participación en el ciclo económico, que es de crecimiento, y participación en el incremento del beneficio de las empresas a nivel global. Eso sí, siendo selectivos. Tratando obviamente de mantener carteras lo más balanceadas posibles y lo más acordes a nuestro horizonte y a nuestro deseo de inversión, al hecho de por qué estamos invirtiendo, y paciencia.
1: Y a este lado de la mesa, además de la paciencia que ha salido dos veces en la mesa, normal.
3: Yo creo que yo recomendaría que primero que se ajustaran a su perfil de riesgo. Es muy importante no salir de tu idea de riesgo que tienes porque te puede llevar muchas sorpresas. Déjate asesorar por entre comillas, y perdón por la redundancia, por tu asesor. Y ahí, yo creo que la idea es pasar del cliente español de ahorrador a inversor. Entonces, es un poco lo que recomendaría. El resto, todo lo que hemos hablado aquí, yo creo que es adecuado pero ajústate al perfil de riesgo.
1: Pues con esas tres mensajes finales nos quedamos. Tomás García Porriño, Santander Asset Management, Pilar García Germán, Fidelity International, Diego Rueda, Unicaja Asset Management. Gracias a los tres por esta
0: mesa. Un placer.
3: Un
0: gracias
3: placer
0: a
3: y
0: ti.
3: Muchas gracias.
1: Y nosotros hacemos una pequeña pausa, volvemos enseguida, seguimos aquí en Ponte en Acción.

0: hay que decir todo Sibuana. ¡Qué bien Trump! ¿No? Que yo salga esta mañana. ¡Buenos días! 8 de la mañana. Trump es nuestro rey y amo. Vamos a hacer todo lo que nos diga. Me voy a la playa, San Juan. Me monto un chiringuito. Os lo digo en serio. Antes que eso. Me monto un chiringuito a poner botella de agua. No nos vamos a vender a nadie. Antes de vendernos, le damos la propiedad a otro y nos vamos a otro sitio y se lo decimos de antemano. Oiga, nos vamos, que esto lo compra otro, que nosotros no aguantamos más, que me pueden encontrar en el chiringuito de la playa San Juan en el Alicante, allí con todos mis hijos de camareros conmigo. Antes que eso, a vivir la vida. Si soy feliz haciendo un poquito de paddle surf en la playa San Juan, si no, no puedo estar mejor en ningún sitio. Estar aquí para estar lamiéndole las botas a Trump, pues no. Si le gusta, bien. Y si no, también. ¡Pum! ¡Pum al mundo! ¡Vamos a ello! Hemos pasado de un mundo dividido para tres a que solo uno quiere la tarta, a que solo uno quiere celebrar el cumpleaños, a que solo uno sopla las velas, a que solo uno es el amo del mundo.
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todo el fin de semana, por no decirle que me tienen hasta las pelotas, directamente. He tenido durante el fin de semana algún que otro pesado, así se lo he dicho en Twitter sobre todo, alrededor de cómo hemos virado en negocios televisión. Déjame que pare y luego seguimos hablando de Netanyahu y del Líbano. Mire, nosotros no hemos virado nada en negocios televisión. O ustedes no ven la tele, los que nos dicen eso, no los que estáis al otro lado del chat ahora mismo de la pantalla. O se han dado un golpe en la cabeza. Miren, lo que nosotros no vamos a hacer en negocios televisión es lamerle las botas a Trump, ni a Netanyahu, ni a Pedro Sánchez. Esto me lo han escuchado varias veces ya, los que nos seguís. Un pesado, ¿no? Como este del fin de semana, sobre todo, en el que no paraba de decir gilipolleces alrededor de que si yo cobro de Soros. De Soros. Yo, de Soros. Bueno, de esto se escucha tanto, como que cobro de Rusia o no sé qué. Ahí tienen mis cuentas. Mírenlo. Si no hay casi ni dinero. Para estar cobrando, soy un poco gilipollas, ¿no? Porque un tío se mantiene en la Moncloa a viento y marea, no con un manual de resistencia, sino que por sus bemoles no sale de allí, con la mujer que va a entregar mañana el pasaporte y no le van a dejar salir al país, por la culpa es del juez. Pero, oiga, que su mujer va a devolver el pasaporte, va a tener que entregar el pasaporte por si hay riesgo de fuga. De la mujer del presidente del gobierno de España. ¿Pero ustedes se imaginan que un tribunal en Estados Unidos le pide a Melania Trump el pasaporte porque hay indicios de corrupción y riesgo de fuga? No hay mecanismos. Y eso debilita la democracia española. Si algo hemos aprendido desde 1978, es que el que parte y reparte no se puede llevar la mejor parte.

0: Seguimos en Ponte en Acción y vamos a hablar ahora de un banco, con un banco que tiene 6 millones de clientes en España y creciendo. Hablamos de Revolut y para eso nos acompaña hoy Ignacio Zunzunegui, que es Head of Growth para Europa del Sur, Latinoamérica y Estados Unidos en Revolut. Bienvenido, Ignacio.
1: Muchísimas gracias por tenernos y poder contar un poquito más sobre lo que estamos haciendo.
0: Oye, decía al principio, 6 millones de clientes en España, muchísimo, y creciendo. ¿Cuáles son esos planes de crecimiento? ¿A dónde aspiráis llegar?
1: Bueno, sí, 6 millones es la nota oficial, pero digamos que ya estamos muy cerca de los 7 millones. Eso ya nos posiciona como cuarto banco más grande dentro del mercado español, el tercer país dentro de Revolut más importante después del Reino Unido, que es donde nacimos, y Francia, que también a nivel poblacional es más grande. Por lo tanto, sí, ya teniendo una cierta dimensión muy grande. Pero bueno, ahí no nos quedamos, estamos intentando añadir al año un poco menos de 2 millones de clientes al año y con esa ambición pues seguir poder competir de tú a tú con la banca tradicional.
0: Mirarles de frente.
1: Tal cual, esa es la idea, esa es la idea.
0: Tercer país, me has dicho, en importancia, ¿no?, dentro de Revolut. ¿Por qué crees que ha calado tanto la iniciativa, el producto?
1: Bueno, yo creo que el español en general es un perfil de cliente, uno, abierto a la innovación, a productos que le hacen la vida más fácil. Eso lo vemos muchas grandes compañías de telefonía como Xiaomi, como entidades chinas, lanzan aquí productos de coches. El español está abierto a probar cosas nuevas. Luego, muy en contra de lo que se dice, se rumorea, ahí vemos que se está democratizando esa literacia financiera. Creo que la gente cada vez más quiere poder gestionar su dinero, gastarlo con total y absoluto control. Y creo que si hay algo que ha hecho Revolut bien es poder permitirte invertir sin tener que ser un patrimonio elevadísimo, acceso a todo. Hace poco pues ofrecimos la posibilidad de entrar en la salida a bolsa de SpaceX dentro de Revolut, y eso pues en otro banco tradicional no sería común, tan solo tendrían acceso un perfil muy, muy específico. Entonces yo creo que esa democratización de servicios financieros hace que el español vea, yo también puedo recibir un 3,5 en mi cuenta remunerada, puedo hacer muchas otras.
0: Venga, pues ya que lo has dicho, vamos a hablar de esa cuenta remunerada 3,5%, habéis roto el mercado, al final el ahorrador español busca esa entrada un poco, por ahí la habéis conquistado, ¿no? Depósitos y cuentas, que es un país muy, muy de ese tipo de ahorro, cuéntanos un poco.
1: Sí, sí, para que te hagas una idea, desde que lanzamos nuestro producto de ahorro a finales de 2024, ya acumulamos unos 3.000 millones de depósitos tan solo en ahorro. Sabemos que es un producto que se espera de un banco tradicional y de cualquier otro banco que ofrezca, y vemos que desafortunadamente la competencia es un poco reticente a pasar esa remuneración. En una situación macroeconómica donde los tipos de interés aumentan, lo sensato es poder trasladar ese valor a nuestros clientes. Y en este caso, pues si eres cliente Revolut, puedes recibir hasta un 2,27, y bueno, y como estrategia de captación, que funciona muy bien, la verdad, estamos ofreciendo a clientes nuevos un 3,5 para un saldo de hasta 25.000 euros en 2026. Por lo tanto, queremos seguir atrayendo gente que busca sacar mayor ahorro de lo que le ofrece la banca tradicional, y esa es la idea. Por ahora estamos viendo una atracción muy positiva. Hemos llegado a récords la semana pasada de crecimiento y pensamos que la tendencia es positiva.
0: Entras en Revolut, imaginemos que te haces esa cuenta remunerada al 3,5 de nuevo cliente, y luego, ¿qué opciones tienes? Tenéis unos modelos de suscripción un poco diferente a la banca tradicional, ¿no?
1: Sí. Creemos que el futuro de la banca es la banca de suscripción. Muchas veces la banca dice, no, ábrete una cuenta gratis, y luego empiezan los peros. Ah, pero si haces un extracto, paga 2 euros por ese extracto de cuenta. Si haces no sé qué, creemos que eso al final lo que consigues es un cliente cabreado, un cliente que se siente engañado. Entonces, lo que queremos hacer es que tú pagues por lo que quieres. Véase, si nosotros tenemos nuestra cuenta estándar gratis, que puedes hacer la gran mayoría de cosas, mucho más que una banca tradicional, pero sin pagar nada, sin pagar comisiones. Luego tenemos nuestro modelo, nuestro plan Premium, Metal y ya Ultra, que sería el equivalente de Amex Platinum. Estos planes te ofrecen ciertos servicios, pues oye, cambio internacional ilimitado al tipo de cambio de mercado, pero también ofrece cosas fuera de lo común. Ofrecemos, pues, por ejemplo, para el plan Ultra, una tarjeta de SIM con 2 gigas para cuando viajes fuera puedas utilizarlo, o una serie de suscripciones, la suscripción que muchos de los oyentes tendrán aquí, la suscripción a la expansión gratuitamente dentro del plan, o la suscripción al Financial Times. Estas son cosas que ya pagarías de por sí, pero por ser cliente de Revolut y tener esta suscripción, pues no tienes que pagarlo. Conclusión, el valor que aportamos por lo que sueles pagar de mensualidad es mucho mayor.
0: Se dice, se cuenta, se comenta que estáis preparando el lanzamiento de un segmento para altos patrimonios, para banca privada. No sé si nos puedes adelantar un poco en fechas y esos planes y cuál sería el modelo, ¿no? Porque con un modelo tan diferente al de la banca tradicional, no sé, en banca privada, que es muy de tú a tú, muy de banquero privado con cliente, ¿cómo os diferenciaríais ahí? O si simplemente, bueno, es el modelo lógico y normal.
1: Sí, es verdad que todavía está en proceso de cocción, ¿no? Se está trabajando el proyecto, por lo tanto no estamos adelantando fechas, ni cuándo, ni cómo, ni dónde, pero sí que te puedo decir que va a ser un producto muy diferente. Normalmente, como decías tú, la banca privada se ha tratado muy de una relación personal que no tiene por qué dejar de existir en un ámbito digital. Se trata también de algo un poco anticuado a veces, pues nosotros queremos que con nuestra naturaleza digital, sin quitar esa componente personal, pero con un asesoramiento basado en tecnología, pues puedas gestionar tu patrimonio. Más de eso no te puedo decir, pero digamos que sí va a ser muy diferente, como todo lo que intentamos hacer. Siempre pensamos en first principles desde el principio y decimos, oye, ¿cómo haríamos banca privada desde cero? ¿Cómo haríamos un banco desde cero? Y lo vemos desde ahí.
0: 6 millones de clientes. La pregunta que me surge es, ¿cuántos de estos más o menos son inversores? ¿Cuántos han dado el paso a invertir?
1: Pues mira, no solemos compartir el número de inversores, pero sí que estamos viendo un crecimiento por encima del 100% en el volumen de clientes que están utilizándonos para su día a día, para invertir. Tanto en bolsa como en criptomonedas, como en ETFs, bonos, la salida también a SpaceX ha dado un empujón enorme a ese perfil de cliente, creciendo muchísimo. Es una de las verticales donde queremos invertir más,

0: Creemos que tenemos un producto muy bueno, que puede competir de tú a tú con otras plataformas como puede ser MyInvestor o Robinhood a nivel global, pero que por cómo nos hemos posicionado, pues la gente no lo conoce tanto. Entonces, bueno, vemos una experiencia muy buena, tenemos hasta un robo-advisor, como te decía, ETFs, tenemos de todo y vamos a seguir lanzando muchos otros
1: Por ahí va
0: productos.
1: yo. Tenéis ETFs, robo-advisor, bonos. ¿Vais a ampliar esa oferta de productos o a fondos de gestión activa o a mercados privados, otro tipo de activos que sí que tiene la competencia?
0: La respuesta es sí, estamos trabajando en otros productos, creemos que ahí se puede seguir democratizando la posibilidad de invertir en estos productos y dando acceso a productos que generalmente en un banco tradicional pues solo tienen acceso a un cierto perfil. Queremos que todo el mundo tenga acceso a eso. Estamos trabajando en ello, no te puedo decir qué productos, pero bueno, por ahí van los tiros, por lo que has dicho.
1: Bien tirado, entonces. Seguimos hablando de producto. ¿Voy a poder hacerme la hipoteca Revolut en algún momento?
0: A día de hoy, si vives en Lituania e Irlanda, sí, por lo que has dicho.
1: ¿Empadronada en España?
0: En el caso, sí, pero bueno, como todo dentro de Revolut, nosotros solemos hacer un piloto. Es un producto muy complejo, es un producto que requiere una serie de elementos para localizarlo a nivel regulatorio, a nivel de procesos, que no es como lanzar una cuenta remunerada donde nosotros. Dando un paso hacia atrás, ¿nosotros cómo solemos lanzar un producto? Desarrollamos un producto global que luego adaptamos a las necesidades del mercado. Productos como una cuenta remunerada es muy fácil de adaptar dentro de las especificaciones de cada mercado. ¿Qué pasa? Que el producto hipotecario, cada país es un mundo. No tiene nada que ver cómo se abre una hipoteca en Lituania o en Irlanda con cómo se abre una hipoteca en España. Por lo tanto, sigue siendo España, siendo el tercer mercado, un mercado estratégico en el que queremos lanzar el mayor abanico de productos, como hemos hecho ahora. Tenemos nuestros cajeros, es el primer mercado donde hemos lanzado más de 90 cajeros y la idea es llegar a 200 cajeros a final de año. Vamos a lanzar nuestra tienda Revolut, que la llamamos tienda, no la llamamos filial, pero porque creemos que va a ser totalmente diferente. Por tanto, vamos a seguir lanzando, pero digamos que en el roadmap, no te puedo decir cuándo. Ni cómo, porque la realidad es que queremos entender muy bien cómo funciona Irlanda y Lituania para ya darle un empujón a nivel global.
1: ¿Por qué, naciendo digitales, estáis haciendo pequeños pasos hacia lo físico? ¿Has mencionado los cajeros, has mencionado la Revolut Store?
0: Porque no por el hecho de ser digitales quiere decir que no queramos ser físicos. Nosotros lo que queremos es reinventar la forma de cómo se hace la banca. Normalmente, cuando tenemos que ir a una filial, el 90% de la gente no está contento de ir a la filial. Oye, es que no, tienes que firmar este documento y hay que ir en persona. Oye, no, es que para poder hacer esta transacción tienes que. Y generalmente suele ser una experiencia pobre, una experiencia donde tienes que esperar, hacer cola. Nosotros no queremos replicar eso. Creemos que el 80-90% de las cosas las puedes gestionar desde el móvil de forma instantánea, a través de inteligencia artificial, que es otra gran apuesta que tenemos en nuestro servicio, y por lo tanto, esa es la gran apuesta. Dicho esto, creemos que la presencia física nos ayuda en dos componentes. Uno, a que la gente nos palpe, nos vea de forma tangible en el mercado, genera confianza. Dos, a que el día de mañana nos sirva para dar a conocer la serie de productos que tenemos, no como una filial donde tienes 1.000 pósters o te vende el folleto, sino que puedas vivir el producto en persona.
1: Claro, pero porque mencionas que es un concepto parecido al Apple Store, pero yo en la Apple Store puedo tocar un iPhone, un Mac, ¿cómo puedo tocar una cuenta al 3,5, un ETF? No.
0: No, hombre, obviamente va a haber una componente muy grande digital de pantallas. Luego daremos también una experiencia en vivo para que la gente vea, daremos demos. Habrá muchas cosas que no puedo adelantar mucho, pero luego me echa la
1: Yo lo
0: boca. Pero
1: intento, pero.
0: digamos que será una experiencia mucho más amplia. Luego también nosotros somos patrocinadores de muchas marcas, veas el Como Fútbol Club, la Fórmula 1 con Audi, pues también dar a vivir esa experiencia de marca. Va a ser muy, muy innovador, muy diferente. Queremos que sea eso, una experiencia.
1: Por cerrar ya, del banco favorito para los viajeros, que es un poco como irrumpisteis en los primeros años de vuestro crecimiento en España, a qué quiere ser Revolut en el futuro.
0: Bueno, nosotros queremos ser los pioneros de la nueva forma.

hacer la banca. Creemos, nuestros números lo avalan, tenemos más de 75 millones de clientes, estamos en más de 35 países, acabamos de lanzar hace poco México, que va como un tiro, tan solo en 4 meses.

0: excesiva, que nos permite tener costes bajos y pasar gran parte del valor al cliente sin tener que desangrarle a comisiones. Es rentable, es un modelo de donde tenemos más de 6.000 millones de dólares, es lo que se ingresó en 2025 y tenemos un beneficio antes de impuestos en torno a los 2.000 millones de dólares. Es un negocio muy rentable. Por lo tanto, queremos seguir innovando, queremos ser esa nueva forma de hacer la banca y no solo en España, sino en el mundo entero.
1: Pues Ignacio Zunzunegui, Revolut, gracias por estar hoy en Ponte en Acción.
0: Muchísimas gracias.
1: Y hasta aquí el Ponte en Acción de hoy. Seguimos aquí con más información en Negocios Televisión.

Entramos en una nueva fase para los mercados financieros, una fase marcada por una elevada confianza de las empresas, pero también por un entorno económico y geopolítico más complejo. La edición 2026 de la encuesta de analistas se basa en más de 20.000 reuniones con empresas realizadas por más de 120 analistas en todo el mundo. Tres conclusiones clave se desprenden del análisis. Primera conclusión. La confianza de los directivos está cerca de máximos de la última década. El motor, la inteligencia artificial. Lejos de algunos temores del mercado, nuestros analistas creen que el ciclo de la inversión en IA sigue en expansión, no en su pico. Casi el 90% ya observa ganancias de productividad en operaciones, I+D, relación con clientes y funciones de soporte. La IA ya está generando impacto real más allá del sector tecnológico. Sostiene el gasto, impulsa la productividad, optimiza procesos y permite un uso más eficiente del talento. No obstante, el informe advierte de que este escenario favorable no está exento de riesgos importantes. Las presiones sobre los costes siguen siendo elevadas. Inflación, materias primas y energía, con escasas perspectivas de alivio a corto plazo. El consumo, especialmente en los hogares más vulnerables, permanece bajo tensión, aumentando el riesgo de desaceleración económica y desempleo. Nuestros analistas describen además una economía en K, con sectores beneficiados por la inversión y otros cada vez más presionados por los costes. A esto se suma un clima geopolítico cuando menos incierto. Las tensiones en Oriente Medio, las políticas comerciales y los aranceles siguen alimentando la volatilidad y perturbando las cadenas de suministro. Casi dos tercios de los analistas ya incorporan estos riesgos en sus análisis. Incluso si hubiese un alivio a corto plazo, sus efectos tardarían en normalizarse. A pesar de este contexto, surgen oportunidades, sobre todo en renta variable de los mercados emergentes. Varias regiones destacan por sus perspectivas positivas. En China, los responsables políticos siguen priorizando las industrias de alta tecnología para reforzar la autosuficiencia del país, impulsando el crecimiento en vehículos eléctricos, inteligencia artificial, biotecnología y robótica. Corea del Sur avanza en sus reformas estructurales para mejorar el gobierno corporativo y la remuneración al accionista. En India, el potencial es fuerte, impulsado por la urbanización y el crecimiento industrial. En resumen, la encuesta de analistas 2026 muestra un entorno más fragmentado, pero lleno de oportunidades. En este contexto, el análisis riguroso, la disciplina de gestión y una visión de largo plazo siguen siendo claves para entender las dinámicas del mercado.

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0: Antonio de Castro, exfuncionario de Naciones Unidas. ¿Qué tal? Buenos días.
1: ¿Qué tal? Buenos días.
0: Bueno, siguen avanzando, ¿no? Estados Unidos e Irán hacia ese acuerdo. Parece que este episodio que vivíamos en el estrecho de Hormuz no ha desatado grandes tensiones. Continúa de momento, bueno, pues estos adjetivos, estas amenazas, asegurando que se pueden implantar peajes, desde la Casa Blanca lo niegan, la cuestión nuclear para más adelante, que, bueno, teniendo ya casi una semana, ¿no?, de negociaciones completa, ¿qué balance haces de este progreso, esta semana de progresos, o no?
1: Hombre, ha sido, es verdad que ese ataque de dron, ¿no?, hacia un petrolero ha sido como de repente un choque de lo que podía, ser una transición de apertura del estrecho de Hormuz sencilla, ¿no? Y no lo parece que lo vaya a ser por el momento. El problema es que yo creo que la gente no entiende bien lo que es el punto 5. El punto 5 del acuerdo es una gran derrota para Estados Unidos porque deja implícitamente, y leyendo el punto 5 no se da cuenta, que queda más o menos bajo el control de Irán la reapertura. De hecho, le ponen la responsabilidad a Irán de garantizar la reapertura. Y Irán toma esa reapertura como una obligación, una responsabilidad, y por supuesto lo toma como un control por su parte. Sería tonto intentar entenderlo de otra manera, porque entonces hubieran puesto en el punto 5 que Estados Unidos e Irán garantizarán el paso por el estrecho de Hormuz. No, es Irán el que lo garantiza. Ahora, las condiciones que ponga Irán, bueno, pues eso es otra historia, que no aparecen claramente, pero si tú controlas, vas a desminar y vas a controlar, podrás poner ciertas condiciones que no han aparecido en ese acuerdo. Entonces, ahora se pueden asustar todo el mundo de lo que está haciendo Irán, pero está siguiendo el acuerdo 5. No nos olvidemos que el punto 4, 5, 10 y 11 eran condición sine qua non en el 13 para que podamos ir a los 60 días de negociación. O sea que es un punto muy importante que le dejen a Irán hacer lo que está haciendo. Luego veremos, ¿no? Luego, por otro lado, es verdad que todo el tema del paso por el estrecho de Hormuz y los acuerdos están viéndose en este momento alterados por la posición de Israel en Líbano, ¿no? Y eso está claro que está en este momento afectando, porque en los puntos unidos dejaban claro que esto afecta a la retirada de Israel del Líbano. Y las afirmaciones de Netanyahu son absolutamente lo contrario. Incluso ha llegado a decir que eliminará a cualquier persona que se ponga adelante para frenarle en el abandono del sur del Líbano. O sea que ahí vamos a tener un punto que yo creo que todos eran conscientes cuando negoció Irán con Estados Unidos de esta posición de Netanyahu. Y yo creo que se habla de una cláusula escondida o una cláusula oculta en la que ya se prevé que Israel se va a oponer y qué poder hacer. Lo que pasa es que no tenemos, son cosas que se dicen por internet y por las redes sin que sepamos cuál es la salida si Netanyahu se niega a hacerlo, ¿no? Pero por el momento estamos en esa línea. Lo que sí me extraña es la intervención de la Organización Marítima Internacional de Naciones Unidas, porque Naciones Unidas está para ayudar, no está para imponer. Naciones Unidas no puede decidir de repente que va a dejar pasar unos barcos por Omán, quitándole a Irán el control por el momento que le ha dado al punto 5 del estrecho de Hormuz. Si Naciones Unidas hace eso, es que hay algo oculto en el control de Naciones Unidas por parte de Estados Unidos que hace que haya querido hacer jugar eso a la IMO. Pero la Organización Mundial Internacional no puede jugar en contra de un acuerdo. Podríamos decir, no, es que las aguas son libres. Sí, lo eran antes de que se firmase este acuerdo. Ahora hay un acuerdo internacional. Los acuerdos internacionales se rigen por derecho internacional. Con lo cual, la IMO también tiene que respetar este acuerdo firmado por Estados Unidos e Irán. Es derecho internacional. Entonces, ahí yo creo que ha patinado un poquito Naciones Unidas, y Naciones Unidas no debe seguir a ningún país. Al menos es lo que nos hacen jurar a todos cuando juramos el cargo. No seguirá las instrucciones de ningún gobierno.
0: Bueno, no sé si lo habrá cumplido a todos los funcionarios de Naciones Unidas.
1: Mientras
0: tanto, Juan Antonio, bueno, la OTAN, ¿no?, que lanza su nueva estrategia, ¿no? Aquí está el palabra OTAN 3.0. El próximo mes de julio en Ankara van a hacer esa estrategia para reforzar la defensa europea, mantener la presión sobre Rusia. Ayer Mark Rutte advertía, bueno, resucitaba, ¿no?, el eje del mal: Corea del Norte, Irán.

0: de Rusia, una por una, podemos con ellas, si hacen un frente común, esto ya es más complicado. ¿Qué te ha parecido estas declaraciones de Mark Rutte? ¿Qué te ha parecido este, bueno, este palabra, ¿no? OTAN 3.0 que trasladaban Hegseth y Rutte?
1: Sí, pues que la OTAN se sigue empeñando. De hecho, le hacen una pregunta a Mark Rutte, ¿no? Uno de los periodistas, le dice, ¿por qué sigue usted pensando que la OTAN es una organización defensiva? Y dice, no estoy aquí dispuesto a responder a preguntas puntuales y lo deja pasar. No, claro que no es defensiva. De hecho, el tono de la OTAN es siempre tan agresivo y siempre se fija en enemigos. Uno escucha, por ejemplo, la Organización de Cooperación de Shanghái, donde están todos los asiáticos, euroasiáticos, China, Rusia y demás. No se oye, estos son mis enemigos. No se oye, estos vamos a por ellos. No se oye, tienen bombas atómicas. No se oye nada. Aquí el único... La única organización que está todo el rato señalando con el dedo a los mismos es la OTAN, que señala a Rusia, ya Rutte ya decide que Rusia es el enemigo y la amenaza para siempre, más o menos, para los próximos decenas de años. ¿Y él qué sabrá? O sea, a lo mejor se acaba la guerra de Ucrania y nos hacemos todos amigos, yo qué sé. Pero ¿por qué te planteas ya que Rusia va a ser tu enemigo de por vida? Es bastante tonto el tema, ¿no? Porque las alianzas cambian mucho. Estados Unidos mismo, Trump con Putin... Han sido cosas que nos han chocado, pero han cambiado rápidamente. Anchorage. Pues puede haber nuevos Anchorage y más gordos que los Anchorage. Entonces, Rutte está obsesionado. Y luego lo que me parece increíble es su lenguaje para niños, ¿no? Dice, es que Corea del Norte tiene la bomba atómica, es que China tal, es que Rusia es nuestro enemigo. Dice, ¿y saben ustedes lo peor de todo? Que es que están unidos. ¡Oh, qué descubrimiento! Yo pensé que la OTAN no estaban unidos, ¿no? Es que cada uno va por lo suyo. Es que, ¿y qué problema tienen que estén unidos? A ver... ¿Están ejerciendo como grupo ofensivo? ¿Están atacando? ¿Están amenazando? Yo veo que no. ¿Sí está atacando la OTAN de manera ofensiva? Sí, está apoyando absolutamente a Ucrania, ha ido acercando durante años, ha generado revoluciones naranja en Ucrania, ha roto el Donbass, ha puesto misiles prácticamente alrededor de toda Rusia, quiere una guerra con Rusia. A ver, aquí, ¿quién es el agresivo, el agresor? O sea... Tratemos de ver, la OTAN 3.0 en el fondo lo que busca es dejarnos a los europeos como los jefes, digamos, de la OTAN, con diciéndose más o menos que la OTAN siempre respetará las bases americanas y los derechos de los norteamericanos de utilizar nuestras bases y nuestra Europa, pero en el fondo la responsabilidad pasa a nosotros. La gran pregunta que hay que hacerse es si nosotros realmente, los europeos, queremos seguir con este tono de agresividad cuando se nos deje solos, como se nos está dejando en OTAN 3.0. ¿O quieren dictarnos también cómo va a ser OTAN 3.0? Porque en Ankara, y más con Turquía, podríamos decidir ser un poquito más suaves, ¿no? O no seguir absolutamente esa línea agresiva y agresora que no cuadra con el lenguaje que tenemos siempre multilateral y de amor a todos los pueblos y de libertad global. No, si ahora tenemos ese lenguaje, apliquémoslo a la OTAN 3.0. Y si es Europa la responsable, que Europa tome el liderazgo en qué quiere de OTAN 3.0. Pero que no se lo fije Rutte por órdenes de Estados Unidos, ¿no? Creo que si Estados Unidos nos abandona en términos de presupuesto, también nos tiene que dejar actuar con libertad en términos de qué OTAN queremos y si que vuelva a ser la OTAN defensiva que tenía que haber sido siempre, ¿no? Una OTAN que podía haber, además, haber aceptado a Rusia en los años 90 y no quiso, cuando Rusia sí quería. Hemos fallado en muchas cosas, a ver si... tratamos de corregir.
0: En el ámbito dialéctico no aflojan el tono ni von der Leyen, ni Kaya Kallas, ni Mark Rutte, pero bueno, se puede mantener una dialéctica no de tanta confrontación, aunque luego en el fondo continúen las sanciones, las incautaciones de barcos petroleros rusos vinculados a esa flota fantasma. Los últimos acontecimientos de esta semana, Juan Antonio, Francia y Reino Unido, con Dmitry Peskov que bueno, incluso acusaba de ser unos piratas, ¿no? A Reino Unido. ¿Son actos de piratería esa incautación de un buque petrolero por parte de las autoridades británicas?
1: A ver, yo creo que lo hemos hablado aquí en otras semanas y hay que distinguir dos cosas, según el derecho internacional. La piratería se da entre privados. Por lo tanto, acusar de piratería no cuadra aquí porque es un gobierno que bloquea a un barco. Es decir, ya no estamos ante un gobierno que va a robar un petróleo. No es un privado que va a robarle el petróleo a otro. Luego ya no entramos en piratería. Ahora sí entramos en violación del derecho del mar y de la libertad de navegación. ¿Qué plantean las Naciones Unidas respecto a eso? Es absoluta, las únicas sanciones que puedes aplicar a nivel internacional son las aprobadas por el Consejo de Seguridad de la ONU. No existen otras. Ahora, esas son las que aprueba el derecho internacional.

0: Puede haber sanciones unilaterales, que son las que están aplicando Reino Unido y Francia, por ejemplo. Pero para que las sanciones unilaterales estén en línea con el derecho internacional, para que eso ocurra, tienen que pasar tres cosas. No tienen que aplicarse con violencia. El asalto a un barco es violencia. No tienen que romper tratados. Romper el derecho del mar de libre circulación es romper un tratado, ¿no? Y no ser extraterritorialmente abusivas, es decir, que las aplicas a nivel global. Está infringiendo las tres razones por las que podría ser legal el abordar el buque. Por lo tanto, no tiene derecho a sanciones porque el Consejo de Seguridad no las ha aprobado y las unilaterales no son legales. Lo que está haciendo Reino Unido y Francia se puede llevar al Tribunal de La Haya porque está rompiendo el derecho internacional. Ahora, ¿por qué no salta nadie a decirlo en este momento que Francia y Reino Unido son las que están rompiendo en este momento? No hay base legal para aplicar una sanción unilateral porque no se dan las condiciones por las que el derecho internacional permite eso. Y luego no hay que olvidar, nunca una sanción unilateral es de obligación para terceros estados. O sea, que no vengan Francia y Reino Unido a decir que la tenemos que hacer España y los demás, tenemos que hacer lo mismo. Ninguna obligación unilateral. O sea que guiémonos por el derecho internacional, porque Trump nos ha acostumbrado demasiado a que cada uno hace un poco aquí lo que quiere, ¿no? Y si realmente somos tan legales como dice Ursula von der Leyen, pues apliquemos la legalidad. No podemos abordar los buques porque no se dan las condiciones de legalidad de la sanción unilateral, en este caso. Y ojalá alguien lo saque y lo lleve a los tribunales, pero se puede perseguir a los estados por haber hecho esto.
1: Europa, que intensifica esa presión coordinada frente a las operaciones de evasión en Moscú, con el posible recorrido penal, ¿no?, de estas acciones y con la desconfianza mutua entre Irán y Estados Unidos, que parece no el cuento de nunca acabar, sino el cuento de nunca, nunca empezar. Juan Antonio de Castro, exfuncionario de Naciones Unidas, un placer como siempre. Gracias.
0: Para mí también estar aquí. Gracias.
1: Saludamos a Félix de Gregorio, que es el director de Desarrollo de Negocio para Iberia en Nordea Asset Management. ¿Qué tal, Sergio? Félix,
2: Muy buenos
1: bienvenido.
2: días, encantado de estar aquí.
1: Bueno, panorama macroeconómico actual en Europa, entiendo que, bueno, desaceleración para las principales economías, Italia, Francia, Alemania por debajo del 1%, una inflación más no tan abultada como Estados Unidos. ¿Cómo definirías esta dualidad y qué oportunidades veis que estén surgiendo en este contexto europeo?
2: Bien, si atendemos al contexto macro más inmediato, pues efectivamente, como dices, estamos viendo cierta desaceleración, pero yo pondría más el foco en un crecimiento moderado pero sostenible que lleva ya durante bastante tiempo presente en Europa, con un mercado laboral que está en muy buena situación y en general un entorno que yo calificaría como moderado pero sólido, ¿no? Y resiliente. Hablabas hace un momento también de la resiliencia de los mercados y yo creo que eso también es un reflejo de ese entorno. Y por otro lado, si miramos a los acontecimientos más recientes, pues obviamente la apertura del estrecho de Hormuz y el desplome del precio del crudo, desde un punto de vista relativo, pues beneficia de forma mucho más intensa al continente europeo que a Estados Unidos por su mayor dependencia, ¿no? Por lo tanto, desde un punto de vista más inmediato, creemos que el contexto es razonablemente positivo, pero si miramos un poco más allá, nosotros creemos que estamos ante un punto de inflexión muy interesante para Europa, que viene determinado sobre todo por la toma de conciencia de la necesidad de ser mucho más autosuficientes desde el punto de vista de la energía, desde el punto de vista industrial y desde el punto de vista también de la defensa, ¿no? Y eso creemos que es el inicio de un proceso de transformación que va a tener un recorrido muy largo y que no se queda solo en el plano político de las ideas, sino que ya se está viendo reflejado de forma material en planes de inversión concretos, con mucho apoyo tanto público tanto público, perdón, como privado detrás, y que creemos que es un aspecto diferenciador respecto a Estados Unidos y realmente muy positivo y que nos permite ser optimistas con el continente europeo para los próximos años.
1: Y por eso tenéis una estrategia, Empower Europe, un fondo que, bueno, pues por las palabras, pues parece, ¿no?, bastante claro que es atractivo invertir en Europa, y eso pone de manifiesto que quizá los inversores están infravalorando el potencial en el viejo continente.
2: Bueno, siempre hemos hablado de la valoración de Europa respecto a Estados Unidos, siempre ha cotizado con un descuento, que yo creo que está justificado por distintos aspectos, pero lo cierto es que ese descuento está ahora mismo en un nivel muy cercano a los máximos históricos y creemos que precisamente por este inicio de un proceso de transformación debería empezar a cerrarse y debería ser claramente un aspecto que beneficiase a los mercados europeos. Y creemos también que los inversores están empezando a darse cuenta de eso y a actuar en consecuencia. De hecho, si miramos hasta el inicio del conflicto de Irán, los mercados europeos estaban por delante del mercado americano, que no deja de ser un acontecimiento no demasiado frecuente. Y una vez que este conflicto ha pasado, por lo menos ha pasado lo peor, y parece que las perspectivas son mucho más halagüeñas, pues creemos que debería retomarse esa preferencia y esa mayor atracción del mercado europeo respecto al mercado americano.
1: Empezaron a retroceder el S&P 500 y el Nasdaq, empezaron a subir el Eurostoxx 50 y el IBEX 35. ¿En qué consiste esa estrategia del fondo Empower Europe y qué lo hace diferente de otros fondos en renta variable europea?
2: Pues consiste en una estrategia que lo que pretende es beneficiarse de esa transformación que creemos que se está empezando a producir en Europa y que se desarrolla a través fundamentalmente de tres temáticas. Por un lado, la independencia energética. Por otro lado, la relocalización industrial y, en tercer lugar, la defensa y la ciberseguridad. Creemos que estos tres aspectos son clave, que son los que más, estas tres temáticas, las que más flujos de capital van a recibir a lo largo de los próximos años. Estamos hablando ya de planes en funcionamiento y en vigor que superan el billón de euros y creemos que un aspecto diferenciador específico del Fondo Empower Europe es la exposición elevada a compañías de pequeña y mediana capitalización. Ahora mismo aproximadamente el 50% de la cartera está en compañías de este segmento y creemos que esto es especialmente interesante porque son las que se pueden beneficiar de forma más intensa de este tipo de tendencias, ¿no? Son compañías que generalmente están más enfocadas en un nicho de actividad más estrecho, están enfocadas más directamente a los mercados europeos y, por lo tanto, creemos que son una apuesta más, más clara para tener exposición y beneficiarnos de esas tendencias, aunque eso no quiere decir que no tengamos también exposición a compañías grandes que, lógicamente, también van a beneficiarse y que en muchos casos son líderes en sus respectivos segmentos, no solo en Europa, sino también a nivel global.
1: Bueno, has dicho independencia energética, relocalización industrial, hablas de compañías de pequeña y mediana capitalización. Se me viene a la cabeza un abanico de posibilidades, pueden ser componentes, fabricantes de turbinas. ¿Podrías citar algún subsector, algún nombre de este fondo Empower Europe?
2: Claro. Yo creo que sería más interesante mencionar algunas de las compañías de pequeña y mediana capitalización, que son las que quizá pues son menos conocidas, están un poco fuera del radar y que como decía, pues permiten capturar estas tendencias de forma muy intensa. Si miramos a la temática, por ejemplo, de la independencia energética, pues ahí tenemos exposición a compañías que son líderes, sobre todo en la fabricación de cables necesarios para las infraestructuras energéticas. Hablamos de compañías como la italiana Prysmian, como la francesa Nexans, que están siempre presentes en los grandes contratos que se están llevando a cabo para mejorar la conexión energética en Europa, como por ejemplo el proyecto para unir en el Golfo de Vizcaya Francia con España, el proyecto para unir Irlanda con Francia. Estamos hablando de proyectos muy grandes que requieren mucha tecnología, transmisión submarina, etcétera, y estamos hablando de compañías que están presentes en ese área y que son líderes en ese segmento, que es reducido, pero que es clave para mejorar la eficiencia energética y la independencia energética de Europa. Si miramos, por ejemplo, al sector o a la temática, mejor dicho, de la relocalización industrial, pues tenemos una compañía que a todos nos sonará, o por lo menos a los que tenemos ya cierta edad, que es Nokia. Nokia era una compañía que en su momento era líder en teléfonos móviles, pero llegó en 2007 el iPhone y realmente perdió esa batalla, pero se reinventó y es una compañía hoy día líder en infraestructuras de telecomunicaciones, las que tenemos en las torres de telefonía móvil, y en infraestructuras también que permiten la conexión entre las torres de telefonía móvil, los centros de datos y los centros de datos entre sí. Han ganado más de 1 billón de euros, 1.000 millones de euros de contratos en el primer trimestre, y son clave para esa relocalización que incluye también a los centros de datos. Y en tercer lugar, si miramos a la temática de defensa y ciberseguridad, pues podría poner el ejemplo de una compañía que se llama Exosens, una compañía francesa, que lo que hace es fundamentalmente tecnología de visión nocturna y tecnología de sensores de movimiento que se instalan en los drones y que son necesarios para que esta nueva forma o esta nueva herramienta militar pues funcione de forma correcta, o una compañía como Mildef, una compañía sueca que se dedica a las comunicaciones de alta tecnología para tener en todo momento una conexión directa entre el campo de batalla, los submarinos, las aeronaves, etcétera, y que también es suministrador de buena parte de los ejércitos europeos.
1: Bueno, pues ahí son unos cuantos nombres, Nokia, Nexan, Prysmian, que bueno, este año se revaloriza un 67%, Nexan un 13% en este 2026. Los rendimientos de este fondo, ¿cuál ha sido su evolución? ¿Cuándo nació? Y desde entonces, no sé qué es lo que ha motivado, si ha habido algunos movimientos, selecciones técnicas de activos, en definitiva, el rendimiento desde que empezó.
2: El fondo, en primer lugar, déjame comentar que el fondo es un fondo de alta convicción, con una cartera relativamente concentrada alrededor de esas tres temáticas. Hablamos de entre 50 y 80 valores, con presencia, como decía, elevada de compañías de pequeña y mediana capitalización. El fondo se lanzó en junio de 2025, acaba de cumplir recientemente un año, y la verdad es que el rendimiento en ese primer año, tanto desde el punto de vista del interés por parte de los inversores, como desde el punto de vista del retorno, ha sido muy satisfactorio. El fondo está ya con un patrimonio que se acerca a los 900 millones de euros, que creo que es un hito importante para un periodo tan corto y para un fondo de estas características. Y desde el punto de vista de rendimiento, pues desde el lanzamiento a cierre del mes pasado, pues estamos hablando de una revalorización del 26%, que supera con creces tanto a su índice de referencia, que es el MSCI Europe IMI, es decir, el que incluye también a las compañías de mediana capitalización, como incluso a buena parte de los fondos que están expuestos a exposiciones o a temáticas de este tipo. Así que la verdad es que estamos muy satisfechos por ambos motivos, pero insistimos en que creemos que solamente estamos en el inicio de ese proceso de transformación y que realmente representa una oportunidad que no habría que dejar escapar.
1: En Europa hay oportunidades, hay potencial de valoración, hay estrategias ganadoras como Empower Europe de Nordea Asset Management. Félix de Gregorio, director de Desarrollo de Negocio para Iberia en Nordea Asset Management, enhorabuena por la criatura. Buen día, buen negocio.
2: Muchísimas gracias y buen día.

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1: Una estrategia alternativa es la que ya ha demostrado China. Encontrar tu propio mecanismo de control y ser independiente, en este caso, de Estados Unidos. Ya les digo, la fotografía de la mañana viene con mucho culto alrededor de algo más de profundidad, pero solo tiene un tema esta mañana, ¿eh? El movimiento de martes negro que estamos viviendo en el mercado con las acciones de las tecnológicas cayendo a plomo. El Nasdaq cae más de un 2% ya antes de la apertura europea. Imagínense la que nos viene encima. Cae más de un 2%, cae un 1,13 el S&P 500, cae más de uno toda Europa prácticamente, las grandes plazas europeas. El Kospi cae ya un 10%, ojo a esto, se está desplomando por la preocupación alrededor de los semiconductores

0: Negocios Televisión, estamos muy pendientes de todo lo que está ocurriendo en Venezuela y les vamos a contar las novedades al respecto, pero antes tenemos que centrarnos en España, porque un incendio forestal declarado este viernes en el término municipal de Tiana, en la provincia de Barcelona, ha obligado a las autoridades a ordenar el confinamiento preventivo de 4 municipios y de una urbanización próxima, mientras los servicios de emergencia tratan de contener el avance de las llamas. La medida afecta a Tiana, Sanzón de Campestelles, Martorelles y Santa María de Martorelles, así como a la urbanización Colonia Bosch y al albergue de La Conreira. Protección Civil ha enviado avisos a la población recomendando permanecer en el interior de las viviendas, cerrar puertas y ventanas y evitar desplazamientos innecesarios. Los bomberos de la Generalitat han desplegado varias decenas de dotaciones terrestres y aéreas para combatir un fuego con múltiples focos activos en la Serra de Marina. La carretera B500 ha sido cortada al tráfico por motivos de seguridad y el teléfono de emergencias 112 ha recibido cientos de llamadas relacionadas con el incendio. Los Mossos de Escuadra han detenido a un hombre por su presunta implicación en el origen del incendio, que podría haber sido iniciado en varios puntos distintos. Las labores de extinción continúan mientras las autoridades siguen de cerca la evolución del fuego en un contexto de altas temperaturas y elevado riesgo de incendios forestales. Y ahora sí, tenemos que irnos precisamente a ese terremoto, ese doble terremoto en Venezuela, que atención, nos sigue dando cifras terroríficas. El número de fallecidos por los terremotos registrados en Venezuela aumentó alrededor de 235, mientras que al menos 4.300 personas han resultado heridas, según ha informado el ministro de Salud, Carlos Alvarado. Lamentablemente, hemos recibido cerca de 235 pacientes que llegan sin signos vitales o que fallecen al llegar a nuestros centros de salud, declaró Alvarado a medios estatales según Sky News. Las autoridades continúan atendiendo a los heridos en los centros sanitarios del país, mientras Delcy Rodríguez ha comparecido para decir que ha pedido ayuda internacional.
1: Dado ayuda internacional, ya está por aterrizar los primeros rescatistas que llegan de República Dominicana y en las próximas horas llegarán del resto de los países y de la comunidad internacional. Nuestro mejor deseo, toda la esperanza y todas las oraciones puestas por la vida de los venezolanos.
0: Y atención, porque también tenemos novedades en cuanto a fallecidos españoles se refiere. El ministro de Asuntos Exteriores, Unión Europea y Cooperación, José Manuel Álvarez, ha confirmado en el día de hoy que 3 ciudadanos españoles han fallecido a consecuencia del doble terremoto registrado el 24 de junio en Venezuela. Álvarez elevó además a 99 el número de españoles desaparecidos tras los seísmos y detalló que otros 4 ciudadanos han sido localizados, aunque permanecen en estos momentos atrapados entre los escombros. El ministro avanzó que el gobierno trabaja en la repatriación de un grupo de turistas españoles que no pueden abandonar el país tras este desastre. Los dos terremotos que sacudieron Venezuela han causado graves daños materiales y un elevado número de víctimas, mientras continúan las labores de búsqueda y de rescate. Por tanto, hablábamos de esa ayuda internacional que pedía Delcy Rodríguez y que está llegando progresivamente a Venezuela, en la que también va a estar involucrada Estados Unidos, porque el Departamento de Estado del país ha anunciado el jueves la movilización de 150 millones de dólares en asistencia para Venezuela, después de que el país sudamericano sufriese 2 terremotos de magnitud 7,2 y 7,5 que han dejado al menos 235 fallecidos. Según el comunicado oficial, la ayuda será canalizada a través de socios asociados. De ese total, 50 millones de dólares se entregarán mediante organizaciones presentes sobre el terreno, como World Vision, Catholic Relief Services y el Programa Mundial de Alimentos, mientras que los otros 100 millones se gestionarán a través de la Oficina de Naciones Unidas para la Coordinación de Asuntos Humanitarios. Previamente, el secretario de Estado estadounidense, Marco Rubio, afirmó que Washington había enviado equipos de búsqueda y rescate, recursos médicos y asistencia humanitaria a Venezuela tras los seísmos, una ayuda que el propio Donald Trump confirmó en el día de ayer.
2: Took over Venezuela in less than one day, and the oil is flowing, and we're getting along with them great. We're going to, by the way, help them with their big. They had a tremendous earthquake last night that you read about, massive in Caracas. But we're going to help them out.
0: Y atención, porque esta situación de incertidumbre no solo está afectando a Venezuela, sino también a Japón. Un terremoto de magnitud 5,8 ha sacudido este viernes el noreste de la prefectura japonesa de Chiba, alrededor de las 12:46 hora local, provocando interrupciones en el transporte. Tras el seísmo, el aeropuerto de Narita cerró 2 pisos.

0: Listas desde las 12:47 para realizar inspecciones de seguridad. Además, el Tsukuba Express, que conecta Tsukuba, en la prefectura de Ibaraki, con Akihabara, en Tokio, suspendió el servicio en toda la línea desde la 1:10. La operadora indicó que los trenes volverán a circular una vez confirmada la seguridad. Pero es que no solo han sido terremotos, también dos tifones, el número 7, Mikla, y el número 8, Haigos, están afectando a Japón, provocando fuertes vientos, riesgo de lluvias intensas y alteraciones en el transporte aéreo. A fecha del 26 de junio, el tifón Mikla se encuentra sobre aguas al oeste de Amami, en la prefectura de Kagoshima, con Okinawa y Amami dentro de su zona de vientos fuertes. Se espera que el sistema continúe afectando al país durante el día de mañana. Por su parte, el tifón Haigos podría acercarse al este de Japón mañana, el 27 de junio, e incluso tocar tierra, según las previsiones. Las autoridades han emitido una alerta por riesgo de deslizamientos en el norte de Kyushu. Además, varias aerolíneas japonesas han cancelado vuelos programados para el 26 de junio hacia y desde Okinawa y Kagoshima, lo que ha afectado a unos 15.000 viajeros. Y pongamos ahora nuestra atención precisamente en Irán, porque parece que en estos momentos Teherán está bloqueando el estrecho de Hormuz. Esta es la imagen en directo después de conocer que la televisión estatal iraní ha informado en el día de hoy de que tres petroleros extranjeros que intentaban cruzar este enclave sin autorización tuvieron que regresar tras recibir una advertencia de la Armada de la Guardia Revolucionaria Islámica. Según el medio oficial, las embarcaciones fueron interceptadas mediante comunicaciones de advertencia y modificaron su rumbo sin que se registraran incidentes posteriores. Las autoridades iraníes no precisaron la nacionalidad de los buques ni el motivo por el que intentaban atravesar el estratégico paso marítimo sin permiso. El estrecho de Hormuz, recordemos, es una de las rutas energéticas más importantes del mundo, por donde transita una parte significativa de las exportaciones mundiales de petróleo y gas natural licuado, por lo que cualquier incidente en la zona suele generar preocupación en los mercados energéticos y entre las potencias con intereses en la región. Una alerta que no solo se limita al estrecho de Hormuz, sino que también, atención, llega al Líbano en forma de panfletos, porque los medios estatales libaneses han informado en el día de hoy de que Israel ha lanzado panfletos sobre varias localidades del sur del Líbano, instando a los residentes a evacuar la zona. Según estas informaciones, se trata de la primera orden de evacuación de este tipo, emitida desde la entrada en vigor del alto el fuego entre Israel y el grupo chií Hezbollah. Por el momento, las autoridades israelíes no han realizado declaraciones oficiales sobre el lanzamiento de los panfletos ni sobre el alcance de las evacuaciones solicitadas. El incidente se produce en un contexto de creciente tensión en la frontera entre ambos países, después de recientes ataques israelíes contra posiciones de Hezbollah en territorio libanés, y todo pese al cese de hostilidades acordado la semana pasada. Y atención a la que podría estar liando Donald Trump, ya no de cara a Irán, sino de cara a Irak. Porque el presidente de los Estados Unidos habría renovado de forma discreta, como quien no quiere la cosa, la orden ejecutiva que mantiene los ingresos petroleros de Irak bajo control estadounidense, depositados en una cuenta de la Reserva Federal de Nueva York, según ha informado Press TV. La medida hace referencia a la orden ejecutiva 13303, firmada por primera vez tras la invasión estadounidense de Irak en 2003 y renovada anualmente por motivos de seguridad nacional, es lo que dice Estados Unidos. La Casa Blanca no ha emitido un comunicado de prensa sobre la renovación, aunque Trump sí habría enviado una notificación formal al Congreso el 4 de mayo. En este aviso, el mandatario sostuvo que los obstáculos a la reconstrucción ordenada de Irak, a la restauración y mantenimiento de la paz y la seguridad internas y al desarrollo de instituciones políticas, administrativas y económicas siguen representando una amenaza extraordinaria y significativa para la seguridad nacional y la política exterior de Estados Unidos. Por ello, Trump concluyó que la orden debía permanecer vigente después del 22 de mayo de 2026. Por otro lado, los ataques con misiles y drones lanzados por Irán han causado importantes daños en la base de la Marina estadounidense en Bahrein, incluida la sede de la Quinta Flota, instalaciones de comunicaciones, almacenes y edificios de apoyo, según imágenes satelitales analizadas por The Wall Street Journal. El alcance de la destrucción no había sido reconocido públicamente por el Pentágono, que sostuvo que las operaciones continuaron y que las víctimas fueron mínimas. Los ataques han puesto de manifiesto vulnerabilidades significativas en las bases estadounidenses del Golfo y han llevado a Washington a revisar de forma amplia su postura militar en la región. Entre las opciones que estudian las autoridades figuran rediseñar o trasladar instalaciones clave fuera del alcance de los misiles iraníes, dispersar fuerzas, reforzar infraestructuras y ampliar bases en otros emplazamientos, incluido Israel. Solo la reconstrucción de los daños en Bahrein se estima en unos 400 millones de dólares, mientras que el coste total de los daños sufridos por bases estadounidenses en la región podría superar los 2.000 millones. Y también Donald Trump, el presidente de los Estados Unidos, pese a todo esto, pese a lo que estamos viendo en Hormuz, a esas advertencias en Líbano y también a las afirmaciones por parte de Irán, contesta todo esto con una confianza absoluta. Porque Donald Trump ha afirmado que Washington está negociando con Irán desde una posición de pura fuerza, en medio del plazo de 60 días abierto para alcanzar un tratado permanente tras el reciente acuerdo preliminar de paz entre ambos países. Durante una intervención ante invitados en la cena del Rose Garden Club con agricultores estadounidenses, Trump sostuvo que Estados Unidos los golpeó duramente y que ahora cuenta con una importante ventaja en las conversaciones. El mandatario defendió además la decisión de su administración de lanzar operaciones contra Irán, al advertir sobre el riesgo de que Teherán obtenga un arma nuclear. Si quieres ver problemas, dales un arma nuclear, señaló.
1: And I said, we're going to journey down, we're going to do what we have to do, and we did. We knocked the hell out of them, and now we're negotiating from a position of pure strength, they know that. And the strait's already open, and we're setting records of the strait, but we had to do that, we cannot let...
0: Pero es que Donald Trump no se ha quedado ahí, ha querido dar un paso más adelante asegurando que, atención, con respecto a sus fondos iraníes congelados, que parece que se van a descongelar por parte de Estados Unidos, van a tener un uso muy concreto. Donald Trump ha afirmado que Irán se convertirá en un nuevo mercado para los productos agrícolas estadounidenses y adelantó que Teherán comprará trigo, soja y maíz a Washington. Tenemos otro nuevo mercado que se acerca y se llama el hermoso país de Irán, señaló Trump, al referirse a la República Islámica como un lugar precioso. El mandatario sostuvo que Irán atraviesa dificultades alimentarias y aseguró que Estados Unidos utilizará parte del dinero iraní para adquirir productos agrícolas estadounidenses. Según Trump, el proceso comenzará muy pronto y tendrá una escala bastante grande.
1: And we have another one, a new market coming up, and that's called the lovely country of Iran. It's a beautiful place. Would anybody like to go there? The Islamic Republic of Iran, they're having a hard time with food, and we're going to be taking some of their money, and we'll spend it, and we're going to be buying wheat, soybeans, and corn, a lot of it. And that process is going to be starting pretty soon. It's going to be pretty big, too. I think it's going to be very...
0: Claro, pero para poder entender todo lo que está ocurriendo entre Irán y Estados Unidos nos falta un asunto vital, un asunto nuclear. ¿Qué va a pasar con ese programa nuclear por parte de Irán? Parece que seguimos en esa guerra de narrativas en la que no tenemos el argumento definitivo. Bueno, claro, no tenemos el argumento definitivo, salvo que preguntemos al director general del Organismo Internacional de Energía Atómica, Rafael Grossi, que ha afirmado, lo tiene muy claro, que la organización deberá inspeccionar Irán para poder supervisar la parte nuclear del memorando de entendimiento firmado por Estados Unidos e Irán. Grossi ha señalado que el acuerdo, suscrito por el presidente estadounidense Donald Trump y el presidente iraní Masoud Pezeshkian, establece expresamente que el componente nuclear será supervisado y monitoreado por esta organización. Para supervisar necesitamos inspeccionar, no hay otra manera, afirmó Grossi. El jefe del Organismo Nuclear de Naciones Unidas recordó que las conversaciones iniciales tuvieron lugar el pasado fin de semana en Burgenstock, en Suiza, y expresó su esperanza de que el proceso se retome pronto.
2: As you know, a memorandum of understanding was subscribed by the two presidents, by President Donald Trump and President Pezeshkian from Iran, and this agreement expressly indicates that the nuclear part will be supervised, monitored by the IAEA.
3: In Japan.
2: This MOU specifically indicates that the nuclear part of the memorandum will be supervised, this is the word, will be supervised by the IAEA. In order to supervise, we need to inspect. There is no other way. So the process, as you know, last weekend we were in Bugenstock in Switzerland, where initial conversations have taken place. So I expect this work to pick up soon.
0: Y hablando de cuestiones nucleares, ya no es únicamente Irán quien está intentando ver cuál va a ser su estatus en esta materia. Suecia está dando un paso adelante porque el gobierno sueco ha anunciado en el día de hoy un nuevo avance en sus planes para construir nuevos reactores y reactores nucleares en Ringhals, tras decidir que el Estado se convierta en accionista de Videberg Kraft AB. Según el Ministerio de Finanzas, el Estado sueco adquirirá el 60% de la compañía, mientras que Vattenfall AB e Industrikraft Sverige AB también mantendrán cada una participación del 20%. Las partes han cerrado un acuerdo de accionistas sobre la gestión de la empresa y el gobierno ha negociado las principales condiciones de la ayuda estatal. El ministro de Mercados Financieros, Niklas Wickman, ha afirmado que el acuerdo entre el Estado, Vattenfall y las grandes empresas industriales supone una señal de fortaleza para Suecia y permitirá avanzar en una nueva energía nuclear, protegiendo al mismo tiempo el dinero de los contribuyentes. La operación ha sido autorizada por el Parlamento sueco el 9 de junio, dentro del presupuesto rectificado de primavera de 2026. El gobierno podrá adquirir el 60% de Videberg Kraft por un máximo de 1.800 millones de coronas suecas, además de contar con un marco para futuras inyecciones de capital. La transferencia formal de las acciones al Estado está prevista para la segunda mitad de 2027. Antes, el gobierno notificará la ayuda estatal a la Comisión Europea, cuya decisión se espera también en la segunda mitad de 2027.
3: Just came from a good start of the day together with the Nuclear Alliance, where I also had the big joy to report that Sweden just signed a purchase agreement yesterday on new nuclear in Sweden. We will be building Rolls-Royce small modular reactors on the site of Ringhals. We'll be purchasing three of them at a total amount of 1,410 megawatts, set to be up and running somewhere around mid-2030s. So we're keeping.
0: Bueno, pues parece que avance nuclear en Suecia con el beneplácito de la Unión Europea y confrontación total también en Europa con respecto a Rusia, porque el portavoz del Kremlin, Dmitry Peskov, ha afirmado este viernes que el presidente francés, Emmanuel Macron, no puede actuar como portavoz de Washington después de que el mandatario francés asegurase que Estados Unidos había abandonado su postura neutral sobre Ucrania y respaldaba la integridad territorial del país tras la cumbre del G7. Respecto a las declaraciones del presidente Macron, es difícil juzgar. No creo que Macron pueda pretender ser de ninguna manera abogado o portavoz de Washington, declaró Peskov en una rueda de prensa. El portavoz añadió que Moscú aún no ha escuchado declaraciones de Estados Unidos que confirmen que Washington haya dejado de ser un mediador neutral en el conflicto entre Rusia y Ucrania. Peskov subrayó además que Rusia está abierta a trabajar con mediadores, incluido Estados Unidos, para buscar una solución al conflicto. Y por otro lado, hemos vivido una noche de intercambios entre Ucrania y Rusia, porque el Ministerio de Defensa de Rusia ha asegurado que sus fuerzas de defensa aérea derribaron durante la noche 660 drones ucranianos. Según el comunicado, los aparatos fueron destruidos sobre distintas regiones rusas, así como sobre los mares Negro y de Azov. Las autoridades rusas no han informado de víctimas, daños materiales, ni ofrecieron más detalles sobre el ataque. Pero es que, por otro lado, la Fuerza Aérea de Ucrania ha informado en el día de hoy de que Rusia lanzó durante la noche un ataque con 7 misiles balísticos Iskander-M y 189 drones contra el territorio ucraniano. Según el ejército ucraniano, la ofensiva aérea fue repelida con la participación de la aviación, tropas de misiles antiaéreos, unidades de guerra electrónica y sistemas no tripulados. Las defensas ucranianas derribaron 174 vehículos aéreos no tripulados y 3 misiles en distintos puntos del país. No obstante, los misiles restantes y 11 drones impactaron en 12 localidades de Ucrania, según ha añadido la Fuerza Aérea. Y atención, porque estamos a punto de entrar en un contraste con respecto a esta guerra. El contraste entre la postura europea y la postura de la OTAN. Vayamos con Europa primero, porque la Comisión Europea ha propuesto este viernes retirar el régimen de protección temporal a los ciudadanos ucranianos que no estén autorizados a abandonar su país debido a sus obligaciones militares. Una medida que afectaría principalmente a hombres en edad de ser llamados a filas mientras continúa la guerra con Rusia. Al mismo tiempo, el Ejecutivo Comunitario planteó prorrogar la protección temporal para el resto de los desplazados ucranianos hasta el 4 de marzo de 2028, al considerar que sigue siendo evidente la necesidad de protección para las personas que huyen de Ucrania. La Comisión instó además a los Estados miembros de la Unión Europea a acelerar los preparativos para una salida coordinada del actual régimen de protección temporal, facilitando a los ciudadanos ucranianos el acceso a permisos de residencia de larga duración y promoviendo oportunidades para un retorno sostenible y la reintegración en Ucrania cuando la situación lo permita. Todo mientras Rusia sigue con una afirmación más que clara. El culpable de esta guerra es Europa.
4: Of so-called nations for the continuation of bloody aggression against civilians serves as yet another compelling piece of evidence that today Europe, the West, has become the main obstacle to peace. In the Orwellian perception of Europeans, war is in a way a path to peace. That is why they're actively investing in the military enforcement of the Zelensky regime, positioning themselves as its strategic rear, continuing their attempts to inflict defeat, as they put it, or strategic defeat, or the defeat on the...
0: Y por otro lado, el secretario general de la OTAN, el hombre que se reunió con Donald Trump hace apenas unos días, Mark Rutte, reafirmó el apoyo de la alianza a Ucrania y aseguró que los aliados no abandonarán a Kiev frente a la guerra iniciada por Rusia. 5 años después de esta guerra que ha iniciado Rusia, decía el propio Rutte, Ucrania no solo se mantiene fuerte, sino que nos recuerda a todos el poder de los principios. Añadió que la libertad merece ser defendida, sin importar las probabilidades. Rutte señaló que el presidente ucraniano, Volodymyr Zelensky, se unirá a los aliados en Ankara, donde espera demostrarle a él y al pueblo ucraniano que el respaldo de la OTAN perdura. El secretario general también envió un mensaje al presidente ruso, Vladimir Putin, al advertirle de que la alianza no va a ir a ninguna parte.
5: Into Russia's war, Ukraine is not only standing strong, but it is reminding us all of the power of principle. That freedom is worth fighting for, no matter the odds. President Zelensky will join us in Ankara. And I expect to show him and all Ukrainians that our support endures. And remind President Putin that we are not going anywhere.
0: Pongamos ahora el foco en España, donde Zapatero ha arrasado y de hecho ha estallado precisamente contra aquellos que le persiguen, en sus palabras, porque la defensa del expresidente del gobierno ha pedido al juez de la Audiencia Nacional, José Luis Calama, que ordene a la UDEF limitar su investigación exclusivamente a los hechos concretos incluidos en la resolución del pasado 18 de mayo, por la que el exmandatario fue citado como investigado por presuntos delitos de tráfico de influencias y blanqueo de capitales. En un nuevo escrito, la defensa sostiene que la vida de Zapatero no puede ser sometida al escrutinio de la unidad policial a su propio criterio y conveniencia sin justificación alguna y solicita que se devuelva a la UDEF su último informe. El abogado del expresidente, Víctor Moreno Catena, advierte de que el objeto del proceso no puede ser una persona, sino unos hechos concretos, y rechaza que la investigación abarque toda la actividad profesional, remuneraciones o actuaciones de Zapatero a lo largo de los años. La defensa también denuncia la difusión de agendas, conversaciones con su secretaria, datos bancarios y otra información personal tras incorporarse el informe policial a la plataforma informática del procedimiento. Por ello, pide al juez medidas para evitar la divulgación indiscriminada de datos personales y propone abrir una pieza separada de expurgo antes de trasladar la documentación a las partes. Por otro lado, el empresario Víctor de Aldama, condenado a 4 años y medio de cárcel en la primera sentencia sobre la trama de corrupción vinculada al exministro José Luis Ábalos, ha comunicado al Tribunal Supremo su consentimiento para realizar trabajos en beneficio de la comunidad durante un año. En un escrito remitido al alto tribunal, Aldama manifiesta su aceptación libre, expresa, terminante y no condicionada a cumplir 365 días de trabajos comunitarios, una de las condiciones impuestas para suspender su ingreso en prisión. El Supremo rebajó notablemente la condena al empresario al valorar su plena y continua cooperación con la justicia y fijó las penas de forma que ninguna superase los 2

0: años de cárcel. A cambio, Aldama no deberá delinquir durante 5 años. Tendrá que comparecer semestralmente ante el Supremo e informar de sus actividades laborales. Pese a evitar la prisión, el empresario perderá parte de las comisiones obtenidas por los contratos de mascarillas. La sentencia ordena el decomiso de 430.298 euros procedentes de los delitos de cohecho. Una cantidad que incluye pagos mensuales a Ábalos, el alquiler de una vivienda de lujo y el alquiler de un chalet en Marbella. Además, Aldama afronta el posible impacto fiscal de las comisiones percibidas. La agencia tributaria cifró en 1,6 millones de euros la cantidad presuntamente defraudada en su IRPF de 2020, al considerar que utilizó sociedades interpuestas para canalizar ingresos profesionales y reducir de forma ilícita su carga tributaria. Y por otro lado, echamos un vistazo al presidente del gobierno y de hecho también a su mujer, porque la Unidad Central Operativa de la Guardia Civil concluye que Red.es infló la valoración de las ofertas presentadas por empresas vinculadas a Juan Carlos Barrabés, que contaban con cartas de recomendación firmadas por Begoña Gómez, esposa del presidente del gobierno, Pedro Sánchez. Según la información publicada, los investigadores sostienen que las ofertas de Barrabés recibieron puntuaciones superiores en distintos criterios técnicos dentro de los procedimientos adjudicados por Red.es. El informe de la UCO se enmarca en la investigación judicial sobre la actividad profesional de Begoña Gómez y su presunta influencia en adjudicaciones públicas. Las pesquisas tratan de determinar si las cartas de recomendación pudieron favorecer a las empresas de Barrabés en concursos financiados con fondos públicos. La causa continúa abierta y será el juez instructor quien valore el alcance de los indicios recogidos por los investigadores. Todo esto, estábamos hablando precisamente de esa advertencia por parte de Israel a través de panfletos que habrían lanzado en Líbano con el objetivo de conseguir que la población, bueno, pues se evacúe. Bien, pues atención, porque desde Hezbollah esto no ha hecho nada de gracia. El secretario general de Hezbollah, Naim Hassem, ha afirmado este viernes que Israel debe retirarse de Líbano sin condiciones y ha sostenido que no tiene otra opción. Según Hassem, la presencia militar israelí en el sur del país no responde a los ataques de Hezbollah, sino a la intención de Israel de apoderarse del territorio y ocuparlo. En su intervención, Hassem también se refirió al memorando de entendimiento firmado entre Irán y Estados Unidos, al que calificó como una declaración oficial de la derrota de Washington y Tel Aviv. Aseguró que Irán y Hezbollah lograron romper el proyecto estadounidense-israelí y abrir una nueva etapa en el conflicto. Asimismo, llamó a las autoridades libanesas a mantenerse unidas frente a los enemigos del país y a dejar de aplicar los dictados de Estados Unidos e Israel. Todo mientras Benjamín Netanyahu asegura que de Líbano no se va a mover.
1: באזור הביטחון בדרום לבנון. אנחנו לא עומדים לסגת ממנו. ואני אגיד לכם גם למה. כי אנחנו עברנו משטחים נשלטים לשטחים שולטים. ואנחנו נשמור על השטחים השולטים הללו ככל שידרש. אנחנו נגן משם על תושבי הצפון ועל כל אזרחי ישראל. שר הביטחון ואני הנחינו בבירור את צה"ל, יש לכם חופש פעולה מלא לסכל כל איום על הלוחמים שלנו.
0: Todo mientras precisamente se ha demostrado que Benjamín Netanyahu está haciendo caso omiso a Estados Unidos con las acciones que estamos viendo en Líbano, porque las fuerzas israelíes han bombardeado este viernes varias localidades del sur del país en un nuevo episodio de tensión, pese al alto el fuego alcanzado la semana pasada entre Israel y Hezbollah. Los ataques se produjeron en medio de una situación aún inestable en la región, donde las tropas israelíes mantienen presencia en zonas del sur libanés y continúan registrándose incidentes esporádicos tras la entrada en vigor de la tregua. Las autoridades israelíes sostienen que sus operaciones tienen como objetivo impedir la reorganización de Hezbollah en las zonas fronterizas, mientras que el gobierno libanés y el movimiento chií exigen una retirada completa de las fuerzas israelíes del territorio libanés. La continuidad de las hostilidades amenaza con socavar los esfuerzos diplomáticos para consolidar un cese permanente de los combates y facilitar el retorno de miles de desplazados a sus hogares en el sur del país.
1: והחשיבות שלה אינה נופלת מן החשיבות של מלחמת העצמאות. מתקפת השבעה באוקטובר הייתה יריית הפתיחה בתוכנית הזדונית של צוררי ישראל להשמדת ישראל. הם רצו לחנוק אותנו בטבעת של אש וטרור. הם חשבו שהטבח האכזרי שהם ביצעו

0: Israel si Estados Unidos no consigue controlar al régimen israelí. En un comunicado, el mando militar iraní señaló que considera los movimientos y la presencia de aeronaves militares en los cielos de algunos países vecinos en dirección a Irán como un acto peligroso y una amenaza contra la República Islámica. Irán no tolerará ninguna amenaza en su contra y considera que tiene derecho a responder a estas acciones, según ha añadido el organismo. La advertencia se produce después de que fuerzas aéreas israelíes entrasen en el espacio aéreo de Líbano y atacasen posiciones de Hezbollah, todo pese al alto el fuego que entró en vigor la semana pasada.
1: מדינת ישראל חזקה מתמיד, נחושה מתמיד, נועזת מתמיד. את רצועת עזה אנחנו לופתים מכל עבר. למעלה מ-60% משטח הרצועה נמצא בשליטתנו. החזרנו את הביטחון. אנחנו בעיצומה של מלחמה רב-זירתית ממושכת. והחשיבות שלה אינה נופלת מן החשיבות של מלחמת העצמאות. מתקפת השבעה באוקטובר הייתה יריית הפתיחה בתוכנית הזדונית של צוררי ישראל להשמדת ישראל. הם רצו לחנוק אותנו בטבעת של אש וטרור. הם חשבו שהטבח האכזרי שהם ביצעו בנו ימוטט אותנו. אבל אנחנו הפכנו את הקערה על פיה.
0: Estas eran las palabras de Benjamín Netanyahu, pero ahora tenemos que centrar de nuevo nuestra atención en Venezuela porque han aumentado las cifras de fallecidos españoles de 3 a 4 y precisamente conocemos el nombre de la cuarta persona fallecida, que es la delegada del gobierno de Canarias en Venezuela, Isabel Jara, que figura entre estas víctimas mortales del doble terremoto que ha sacudido al país sudamericano y que ha provocado centenares de fallecidos, miles de heridos y decenas de desaparecidos, según han confirmado las autoridades españolas. Jara residía en un edificio de la localidad de La Guaira que colapsó como consecuencia de los seísmos. Tras varias horas de incertidumbre, el Ministerio de Asuntos Exteriores ha confirmado su fallecimiento en una jornada marcada por las intensas labores de búsqueda y rescate que continúan entre los escombros. El Gobierno de Canarias ha expresado su pesar por la pérdida de quien ejercía como representante institucional del Ejecutivo Autonómico en Venezuela y ha trasladado sus condolencias a familiares y allegados. Unas condolencias a las que nos sumamos desde aquí, desde Negocios Televisión. Les iremos informando sobre la última hora con respecto a todo lo que ocurre en Venezuela y el resto de asuntos pendientes en la geopolítica después de una pequeña pausa de publicidad aquí en Negocios Televisión.

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2: 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Ya les digo, la fotografía de la mañana viene con mucho culto alrededor de algo más de profundidad, pero solo tiene un tema esta mañana, ¿eh? El movimiento de martes negro que estamos viviendo en el mercado con las acciones de las tecnológicas cayendo a plomo. El Nasdaq cae más de un 2% ya antes de la apertura europea. Imagínense la que nos viene encima. Cae más de un 2%, cae un 1,13 el S&P 500, cae más de uno toda Europa prácticamente, las grandes plazas europeas. 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

0: Bienvenidos a Negocios Televisión. Seguimos muy pendientes de todo lo que está ocurriendo en Venezuela. Acaba de hablar la presidenta interina del país, Delcy Rodríguez, y no con buenas noticias en absoluto, porque Delcy Rodríguez ha asegurado que el número de fallecidos por el doble terremoto en Venezuela ha aumentado a 589, pero es que el de heridos ha aumentado también a 2.980. Despedíamos precisamente antes de irnos a publicidad, asegurando que también ha aumentado la cifra de víctimas mortales españolas, entre ellas precisamente la delegada del Gobierno de Canarias en Venezuela, Isabel Jara, y ahora tenemos este dato absolutamente desolador por parte de Delcy Rodríguez, que asegura que el número de víctimas mortales por este doble terremoto aumenta hasta los 589. Vamos a estar muy pendientes de todas las declaraciones oficiales que vayamos teniendo al respecto y también las actualizaciones sobre estos días de terror absoluto en Venezuela. Vamos a hablar de otras cuestiones, precisamente de los distintos frentes que se están produciendo entre Irán y Estados Unidos, pues con el hombre con el que precisamente estuvimos hablando también en la noche de ayer, con Adrián Zelaya, presidente NKI Group. Adrián, muchísimas gracias por estar de nuevo con nosotros. Bueno, Adrián, te quiero preguntar en primer lugar por una de las cuestiones. Estás, me parece, no te estamos escuchando. Creo que quizá a lo mejor hay algún problema con el sonido porque puede que estés muteado. Pues, ahí está, perfecto. A ver. Ahora sí, ya te tenemos. Perfecto, Adrián. Pues te quería preguntar sobre una de las cuestiones que estuvimos ya, de hecho, conversando en la noche de ayer y que ha tenido, bueno, pues sus novedades en las últimas horas, que es precisamente lo que está ocurriendo en el Estrecho de Hormuz. Estábamos hablando ayer sobre esa incertidumbre y esa guerra de narrativas que se está produciendo en este enclave y ahora lo que estamos viendo de nuevo es otro gesto por parte de Irán al cerrar hasta cierto punto el Estrecho y permitir, de hecho, no permitir que tres embarcaciones, tres petroleros extranjeros cruzasen este estrecho sin autorización. De nuevo, ¿es este el siguiente de los mensajes que hablábamos ayer en dirección a Washington DC por parte de Teherán?
1: Sí, está claro que es un mensaje, ¿no? No sabemos exactamente cuáles son los puntos que pueden estar dificultando el avance de las negociaciones, pero sí da la impresión de que tanto por parte de Irán como por parte del gobierno de Estados Unidos hay realmente una voluntad de avanzar. La impresión es que es esta posición radical del gobierno de Israel la que está, de alguna forma, entorpeciendo el conjunto de la negociación. Claro, luego el que haya un problema de base como este, como es la agresividad del gobierno de Israel, pues facilita el que las distintas partes intenten forzar situaciones, intenten hacer manifestaciones o demostraciones de fuerza con el fin de impresionar a la otra parte para que mueva sus posiciones, ¿no? Pero muy probablemente el contexto en el que estamos es este. Yo diría, tenemos el problema de fondo del gobierno de Israel y una voluntad aparente de los dos otros interlocutores, del gobierno de Estados Unidos y del gobierno de Irán, de avanzar en el proceso negociador.
0: Y precisamente en ese mismo sentido estamos hablando de los mensajes, de esas muestras de fuerza, como decías, Adrián, precisamente para sorprender al otro lado. Bueno, pues esto ya ha llevado a ataques, porque hace unas horas Irán ha atacado una base estadounidense en Bahrein y está presionando a Donald Trump. Lo que parece claro es que ahora mismo eso que decía el presidente de los Estados Unidos, de que Irán es un negociador duro, que son guerreros duros, pero son aún negociadores más duros, se está cumpliendo totalmente porque parece, Adrián, que si hay algo que está claro es que Irán, si tiene que luchar, está dispuesto a hacerlo.
1: Sí, no solo esto, sino que dentro de Irán la interrupción de la guerra y la apertura del proceso de negociación ha sido muy discutida. Incluso el propio líder de la República pues manifestó sus dudas y sus discrepancias con esta apertura del proceso negociador y con la propia negociación del memorándum de entendimiento, bueno, transmitiendo que estuviera o no él personalmente de acuerdo, creía que en el conjunto pues era una vía de actuación aceptable, ¿no? Bueno, esto nos refleja una posición de fuerza muy clara por parte de Irán, una sensación de haber ganado la guerra y de no estar obligado a ceder en lo que no sea estrictamente necesario, ¿no? Yo creo que este es el punto de partida. Ellos, o una parte del establishment del gobierno iraní, están convencidos de que manteniendo el conflicto en los términos en los que se estaba desarrollando, esa posición de fuerza iba a ir a más. Es decir, cada vez iba a quedar más clara la derrota de Estados Unidos y de Israel, y por lo tanto su posición negociadora iba a mejorar. Pero bueno, en un determinado momento también algunos aluden a presiones por parte de China fundamentalmente, pero de China y de Rusia, para que se abriera este proceso negociador y se firmara el memorándum de entendimiento. Pero bueno, de cualquier forma, sí está claro que las posiciones de Irán son muy firmes y están pues objetivamente muy soportadas en la evolución del conflicto.
0: Un término con un concepto que es clave, es realmente relevante en las últimas horas, porque entre estas dos entrevistas hemos escuchado al presidente de los Estados Unidos hablar desde la Casa Blanca y decía precisamente lo contrario, pero con el mismo concepto del que estabas hablando, con esa postura de fuerza. Asegura Donald Trump que está negociando desde la postura de fuerza absoluta, que es Estados Unidos quien tiene la postura de fuerza en las negociaciones, y de nuevo insiste en la idea de que gran parte, ojo, porque ya no son todos los fondos, sino que gran parte de los fondos iraníes congelados van a ir en cuanto a productos agrícolas estadounidenses se refieren. ¿Cómo puede Donald Trump sostener esto cuando lo que estamos viendo en cuanto a eso se refiere es precisamente lo que estabas comentando, que quien tiene la posición de fuerza en estos momentos es Irán?
1: Bueno, no es sorprendente. Bueno, primero por la propia personalidad de Trump, que bueno, sabemos que es un mentiroso compulsivo, digamos, ¿no? O que utiliza sistemáticamente la mentira como instrumento de acción política, ¿no? Pero es que además en las circunstancias actuales es lógico que acuda a ese recurso para intentar, como sea, por lo menos sembrar dudas sobre el verdadero resultado de la guerra. Está en una situación realmente complicada, previsible probablemente para él y para su entorno, pero eso no quita que sea realmente complicada. Es decir, Estados Unidos, el gran hegemón mundial y liderado por una persona con las características, digamos, tan duras o tan agresivas como Donald Trump, se lanza a una guerra frente a la cual todo el mundo le dice que no lo haga, su entorno, sus asesores políticos, sus asesores militares, sus asesores de inteligencia. Él, el gobierno al final, decide entrar en esta guerra con toda la previsión de que iba a fracasar. Dos meses después se constata que el fracaso ha sido tremendo, pero no es simplemente un fracaso como puede haber sido el de Estados Unidos en Afganistán o incluso en Vietnam. Es un fracaso que tiene unas repercusiones geopolíticas impresionantes, que va a dejar a Estados Unidos como mucho con un pie dentro y otro fuera de Oriente Medio, que va a cambiar la configuración política de Oriente Medio en su conjunto y, por lo tanto, teniendo en cuenta el peso que Oriente Medio tiene en el conjunto, va a cambiar también la relación de fuerzas entre ese mundo emergente al que se está enfrentando Occidente y Estados Unidos. Entonces, en una circunstancia de tal trascendencia, las resistencias que se producen frente al avance del proceso y las críticas frente a lo que ha hecho Donald Trump, tanto por comenzar la guerra como por ahora firmar el fin de la misma, pues van a ser tremendas. Y superar esa prueba política para Donald Trump, para el trumpismo y para el Partido Republicano, pues va a ser un verdadero reto en los próximos meses, sin ninguna duda.
0: Adrián, estábamos hablando precisamente, estabas comentando sobre cómo Donald Trump tiene que acudir hasta cierto punto a la mentira para poder tratar de justificar el rol de Estados Unidos en estos momentos y que al menos la derrota no ha sido tan grande, pero te quiero hablar de otro conflicto donde parece que la verdad se comienza a ver incluso aunque veamos versiones distintas. Porque ayer hablábamos precisamente sobre cómo el ejército ucraniano está en serios problemas, cómo necesita nuevos efectivos, y hoy nos hemos despertado con que Europa ha quitado la protección a los ciudadanos ucranianos que precisamente están en rango en edad de poder ser llamados al combate. ¿Crees que efectivamente esta es la muestra que, valga la redundancia, demuestra que Ucrania ahora mismo, en cuanto a ejército se refiere, sí tiene serios problemas?
1: Bueno, es una muestra, efectivamente, no la única. Bueno, basta con ver las decenas de vídeos que aparecen diariamente sobre cómo son atrapados, secuestrados los ciudadanos en las calles de distintas ciudades de Ucrania y metidos a golpes en furgonetas para llevarlos al combate, ¿no? Ahí no hay más que ver cómo las unidades ucranianas cada vez tienen más dificultades para resistir. Movimientos territoriales, cambios territoriales que antes necesitaban meses, ahora necesitan semanas. Los que necesitaban semanas ahora se hacen efectivos en días, ¿no? Y yo creo que es un conjunto de situaciones que hacen evidente lo que está sucediendo. Incluso se han filtrado datos de pérdidas del ejército ucraniano en la guerra, que están hablando de nada menos que 2.400.000. Son datos del propio ejército ucraniano, hackeados por distintas vías, ¿no? Pero bueno, el desastre humano y también, evidentemente, militar que esto ha supuesto es tremendo. Todo hace pensar que el ejército de este país no puede durar mucho más en el mantenimiento de sus posiciones, ¿no?
0: Totalmente. En otro respecto, precisamente para tratar de alguna forma el contraste, aunque no es un contraste per se, porque quiero hablar del apoyo de la OTAN, que es verdad que tampoco es un apoyo humanitario, sino precisamente, como también está comprometida la Unión Europea, es un apoyo económico y militar. Decía ayer Mark Rutte, antes de marcharse ya de Washington, en esta gira que ha realizado el secretario general de la OTAN, que básicamente que Rusia no se confunda, que la OTAN no se va a marchar del lado ucraniano. Sin embargo, ¿cuál es la realidad de todo esto, teniendo en cuenta ese cruce de afirmaciones? Porque se asegura que Donald Trump ya no es neutral, es lo que estaban asegurando directamente desde Washington, y Rusia ha dicho que, oye, que quien tendrá que decir eso es el propio Donald Trump. ¿Cómo está el ambiente, precisamente, teniendo en cuenta todas estas cuestiones?
1: Claro, habría que ver a qué se refiere Mark Rutte cuando habla de que la OTAN va a mantener su compromiso con Ucrania, porque es que lo que está en cuestión es que lo que es y lo que va a ser la OTAN en el futuro. En este momento tenemos una OTAN que ya está políticamente claramente dividida, por un lado con la visión geopolítica del trumpismo, por otro lado la visión geopolítica de las potencias europeas, y en una situación en la que Estados Unidos va dando movimientos sucesivos de salida de tropas de Europa Occidental y con mensajes continuos de que van a efectivamente a ir abandonando Europa. Se está hablando de la revisión de la estrategia de la OTAN. Bueno, Herzog lo ha dicho claramente, que se va a revisar la estrategia de la OTAN para el 2030, estrategia 3.0 cara al 2030, y se va a revisar desde esta perspectiva, de que en el contexto actual, pues Estados Unidos va a abandonar de forma acelerada su presencia en Europa y sus compromisos con la OTAN. El argumento de fondo siempre es que los países europeos tienen que sustituir a Estados Unidos, pero la cuestión clave es el ritmo. Es decir, el significado de esos movimientos va a ser radicalmente distinto según a qué ritmo se produzcan. Si el ritmo es el que ahora se está anunciando, desde luego los países europeos no van a ser capaces de sustituir a Estados Unidos a esa velocidad. Otra cosa es que el ritmo fuese efectivamente acompasado al mismo ritmo al que las potencias europeas van consolidando su capacidad militar y sobre todo su capacidad de enfrentar a Rusia, que es lo que parece que les preocupa. Muchos de ellos, distintos países europeos, están haciendo planes para ser capaces de hacerle ir a la guerra contra Rusia en el año 2030, y lo han dicho repetidamente. Vamos a ver si esto lo están pensando después del abandono de las tropas de Estados Unidos, lo cual es muy difícil que lo puedan conseguir, o están pensando en que todavía contarán, al menos parcialmente, con el apoyo de Estados Unidos. Pero bueno, la cuestión clave en ese apoyo de la OTAN es el ritmo, ya digo, el ritmo al que las tropas de Estados Unidos van abandonando Europa.
0: Y de forma muy, muy breve, para terminar de rodear todo este panorama geopolítico, te quiero preguntar, Adrián, por bueno, esa noticia que hemos visto de que Israel, de hecho, está lanzando panfletos ya en Líbano ante el aviso de un nuevo ataque. De forma muy breve, porque nos queda poco tiempo, ¿crees que estamos ante una nueva escalada en el conflicto pese a las advertencias de Estados Unidos?
1: Sí, vamos a ver, o una escalada o un mantenimiento del conflicto, que es en definitiva prácticamente lo mismo desde el punto de vista del proceso de paz. Podríamos relacionar estos mensajes de Israel pues, con un objetivo de limpieza étnica en el Líbano, de ocupación ilegal de territorios, pero yo creo que lo más importante efectivamente es lo que tú comentas, el que se produzca justo en este momento es una clara maniobra de entorpecimiento, de intentar romper el proceso de paz entre Estados Unidos e Irán.
0: Veremos cómo le sale esto a Benjamín Netanyahu y sobre todo cómo responde Donald Trump a todo esto a una semana de la gran celebración del Día de la Independencia estadounidense de ese próximo 4 de julio. Adrián Celaya, presidente de CAE Group, muchísimas gracias por acompañarnos en el día de hoy. Un saludo.
1: Muy bien, gracias a vosotros. Un saludo.
0: Adiós, un saludo. Bueno, pues estaremos muy pendientes de todo lo que ocurre en estos frentes también, de las noticias que nos lleguen de Venezuela y, por supuesto, también de lo que está ocurriendo en los mercados. Y nada, a la vuelta de publicidad les espera Manuel Velázquez con Rolling Stocks, aquí en Negocios Televisión.

tienen calentito durante todo el fin de semana, por no decirle que me tienen hasta las pelotas, directamente. He tenido durante el fin de semana algún que otro pesado, así se lo he dicho en Twitter sobre todo, alrededor de cómo hemos virado en negocios televisión. Déjeme que pare y luego seguimos hablando de Netanyahu y del Líbano. Mire, nosotros no hemos virado nada en negocios televisión. O ustedes no ven la tele, los que nos dicen eso, no los que estáis al otro lado del chat ahora mismo de la pantalla. O se han dado un golpe en la cabeza. Miren, lo que nosotros no vamos a hacer en negocios televisión es lamerle las botas a Trump, ni a Netanyahu, ni a Pedro Sánchez. Esto me lo han escuchado varias veces ya, los que nos seguís. Un pesado, ¿no? Como este del fin de semana, sobre todo, en el que no paraba de decir gilipolleces alrededor de que si yo cobro de Soros. De Soros. Yo, de Soros. Bueno, de esto se escucha tanto, como que cobro de Rusia o no sé qué. Ahí tienen mis cuentas. Mírenlo, si no hay casi ni dinero para estar cobrando, soy un poco gilipollas, ¿no? Hay que decir todo Sibuana. Qué bien Trump, ¿no? Que yo salga esta mañana. Buenos días, 8 de la mañana. Trump es nuestro rey y amo. Vamos a hacer todo lo que nos diga. Me voy a la playa, San Juan. Me monto un chiringuito, os lo digo en serio. Antes que eso, me monto un chiringuito a poner botella de agua. No nos vamos a vender a nadie. Antes de vendernos, le damos la propiedad a otro y nos vamos a otro sitio y se lo decimos de antemano. Oiga, nos vamos, que esto lo compra otro, que nosotros no aguantamos más, que me pueden encontrar en el chiringuito de la playa San Juan en Alicante, allí con todos mis hijos de camareros conmigo. Antes que eso, a vivir la vida. Yo soy feliz haciendo un poquito de paddle surf en la playa de San Juan. Si no, no puedo estar mejor en ningún sitio.

estar aquí para estar lamiéndole las botas a Trump? Pues no. Si le gusta, bien. Y si no, también. Hay que decir todo sí, buena. ¡Qué bien Trump! ¿No? Que yo salga esta mañana. ¡Buenos días! 8 de la mañana. Trump es nuestro rey y amo. Vamos a hacer todo lo que nos diga. Me voy a la playa, San Juan. Me monto un chiringuito. Os lo digo en serio. Antes que eso. Me monto un chiringuito a poner botella de agua. No nos vamos a vender a nadie. Antes de vendernos, le damos la propiedad a otro y nos vamos a otro sitio y se lo decimos de antemano. Oiga, nos vamos, que esto lo compra otro, que nosotros no aguantamos más, que me pueden encontrar en el chiringuito de la playa San Juan en Alicante, allí con todos mis hijos de camareros conmigo. Antes que eso, a vivir la vida. Si soy feliz haciendo un poquito de paddle surf en la playa San Juan, si no, no puedo estar mejor en ningún sitio. Estar aquí para estar lamiéndole las botas a Trump, pues no. Si le gusta, bien. Y si no, también. Me tienen calentito durante todo el fin de semana, por no decirle que me tienen hasta las pelotas, directamente. He tenido durante el fin de semana algún que otro pesado, así se lo he dicho en Twitter, sobre todo, alrededor de cómo hemos virado en negocios televisión. Déjeme que pare y luego seguimos hablando de Netanyahu y del Líbano. Miren, nosotros no hemos mirado nada en negocios televisión. O ustedes no ven la tele, los que nos dicen eso, ¿eh? No los que estáis al otro lado del chat ahora mismo de la pantalla. O se han dado un golpe en la cabeza. Miren, lo que nosotros no vamos a hacer en negocios televisión es lamerle las botas a Trump. Ni a Netanyahu. Ni a Pedro Sánchez. Esto me lo han escuchado varias veces ya, los que nos seguís. Ah, un pesado, ¿no? Como este del fin de semana sobre todo, en el que no paraba de decir gilipolleces alrededor de que si yo cobro de Soros... De Soros. Bueno, de esto se escucha tanto, como que cobro de Rusia o no sé qué. Ahí tienen mis cuentas. Mírenlo, si no hay casi ni dinero para estar cobrando, soy un poco gilipollas, ¿no? Hay que decir todo sí, buena. Qué bien Trump, ¿no? Que yo salga esta mañana. Buenos días, 8 de la mañana. Trump es nuestro rey y amo. Vamos a hacer todo lo que nos diga. 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Me monto un chiringuito, os lo digo en serio. Antes que eso, me monto un chiringuito a poner botella de agua. No nos vamos a vender a nadie. Antes de vendernos, le damos la propiedad a otro y nos vamos a otro sitio y se lo decimos de antemano. Oiga, nos vamos, que esto lo compra otro, que nosotros no aguantamos más, que me pueden encontrar en el chiringuito de la playa San Juan en Alicante, allí con todos mis hijos de camareros conmigo. Antes que eso, a vivir la vida. Si soy feliz haciendo un poquito de paddle surf en la playa de San Juan, si no, no puedo estar mejor en ningún sitio. Estar aquí para estar lamiéndole las botas a Trump, pues no. Si le gusta, bien. Y si no, también.

necesitamos poner cortapisas. Fíjense, yo puedo estar y usted puede estar a favor o en contra de Trump, ¿vale? Van a votar en medio mandato los electores estadounidenses en noviembre. Ha tenido una mayoría aplastante, pero hay un sistema de control en el medio mandato en el que, si la han liado parda, como es el caso en Trump, te van a meter un cambio en el Congreso y en el Senado y no vas a aprobar nada, te vas a ir a un impeachment y van a intentar destituirte. ¿Eso es menos democrático? No. Eso es lo democrático. Por lo que debería abrirse una profunda reflexión en España para tener mecanismos de control que no sean solo lo puramente teórico.

¿Qué tal? ¿Cómo están? Continúa la presión vendedora sobre el sector tecnológico Wall Street, que evalúa la sostenibilidad de las inversiones en inteligencia artificial, habida cuenta y a pesar de que los resultados el miércoles al cierre por parte de Micron Technology fueron muy buenos. Eso dejó ayer un fuerte rebote del 15%, también algunas

otras compañías ligadas al sector como Qualcomm, rebotando 10 puntos porcentuales, pero todo lo contrario en las firmas de software, en las firmas ligadas a la ciberseguridad, a la tecnología en la nube. Tuvimos una dualidad en Wall Street, no obstante ayer cerraba con avances el tecnológico Nasdaq, que no obstante tiene una caída semanal de más del 4, casi el 4,5%, una de sus peores semanas en el último año y medio, y con el precio del petróleo que continúa, en este caso, dejando esas caídas, a pesar de que estamos en un contexto de, bueno, de incertidumbre en Oriente Medio con ese último proyectil lanzado, parece que presuntamente por Irán, y que dejaba ese buque metanero, ese buque petrolero dañado. A pesar de todo, continúa el tránsito por el estrecho de Hormuz, relativamente seguro, relativamente estable, con cuentagotas, pero de momento los precios del petróleo, insistimos, están en los niveles previos a que comenzara el conflicto desde el 28 de febrero, en ese entorno de los 75 dólares, por debajo, en el caso del crudo Brent, en torno a los 70 dólares, el crudo ligero West Texas. Es una jornada en la que las bolsas europeas están cotizando con caídas moderadas. Hay algunas algo más abultadas, como el caso de Frankfurt, con la madrugada en Asia, que ha dejado fuertes caídas una vez más para el Nikkei de Tokio. Se ha hundido un 5%, el Kospi surcoreano ha cedido prácticamente 7 puntos porcentuales, ha llegado a estar suspendido momentáneamente de cotización, un cortocircuito técnico que ha sido ya la tercera vez que ha ocurrido esta semana en la principal bolsa surcoreana. No obstante, y con todo, se revaloriza más de un 80% este año. El Kospi surcoreano es el campeón de los índices globales en cuanto a acumulación de valor, en cuanto a ganancias acumuladas en este 2026, pero es la quinta vez que se produce una interrupción técnica, una suspensión ante esas caídas que llegaron a ser del 8%, finalmente ha cerrado, bueno, como decíamos, por debajo de los, en este caso se ha dejado casi un 7%. Con todo, decíamos, el precio del petróleo bastante estable, cayendo con bastante fuerza, más de un 2%, con el oro, que está desempeñando caídas semanales superiores al 5%, parece que las, no tanto por las presiones inflacionistas como las perspectivas más restrictivas de subidas de tipos de interés en la Reserva Federal. Ya saben que no tanto por la prima de riesgo geopolítico, oro y plata, que como saben tenían unas perspectivas mucho más halagüeñas antes de que comenzara este conflicto, con en este caso un activo refugio por excelencia, pero a partir de ahí cambiaron las perspectivas de política monetaria, y todas las apuestas que hicieron los compradores de oro y plata han deshecho posiciones y se han ido a refugiar en otros activos con mayor rentabilidad, léase bonos o incluso el dólar, que sigue en máximos de las últimas 13 semanas. Con un yen que sigue estando muy débil en un entorno de las 161 unidades, alimentando los rumores de intervención. Ya saben que ha llegado a estos niveles y que esta semana se ha producido una conversación telefónica entre la ministra de Finanzas japonesa, Yamamoto, y el secretario del Tesoro estadounidense, Scovesen, para, puede ser, coordinar algún tipo de acción. Sea como fuere, vamos a ver lo que está, en este caso, la siguiente diapositiva, un Nasdaq 100 que se está quedando en una semana, bueno, pues una de sus de peor desempeño en lo que llevamos de semana. Está cayendo un 4,4% el Nasdaq 100, se encamina a su peor semana desde abril de 2025, con los futuros apuntando de nuevo a pérdidas en la sesión de hoy. Enseguida lo vamos a ver, caídas de más del 1,5%, la venta masiva que se está concentrando, decíamos, en el sector tecnológico, de ahí ese golpe al Nasdaq, especialmente los fabricantes de semiconductores, en las compañías de memorias y en general las empresas vinculadas a la inteligencia artificial. Detonante, cambio de sentimiento sobre la inteligencia artificial. Ya saben que esta semana se ha producido un vuelco. Teníamos esos máximos históricos y finalmente, bueno, pues esa emisión de bonos de SpaceX, esas menor demanda de chips de última generación por parte de SK Hynix han dejado muchos nervios en los inversores y han hecho que se reevalúen la situación, que se cuestionen si esas valoraciones han subido demasiado deprisa y las enormes inversiones en inteligencia artificial acabarán generando los beneficios esperados. En un contexto macro que, ya saben, tampoco ayuda. Estamos en un contexto de bajo crecimiento, alta inflación, eso al menos en Europa. En Estados Unidos es cierto que hubo sorpresas positivas. En el caso del PIB estadounidense, repunte al 2,1%, lectura al alza, la definitiva, pero inflación es que duplica el objetivo de la Reserva Federal. Estamos hablando de un PCE en el 4,1%, cuando el objetivo razonable, sostenible, la meta que se fijó el Banco Central estadounidense, la Reserva Federal, era el 2%, también con la subyacente, que sigue estando en el 3,4%, y sobre todo a las perspectivas que tiene el Banco Central estadounidense es de cerrar un 2020.

0: 26 en el, recordemos, 3,3% en el caso de la inflación subyacente, también 3,4 en el caso de la inflación general. La corrección no ha sido solo en el tecnológico Nasdaq, también hemos visto, ya les decíamos, correcciones muy acusadas en el Nikkei de Tokio, en Corea del Sur, también en Europa, aunque en mucha menor medida. Ya saben que, bueno, ha habido caídas para algunas de esas fabricantes de semiconductores como ST Microelectronics, como ASML Holding, como Infineon, pero en el caso de los índices europeos siguen vigilando muy de cerca los máximos históricos, Eurostoxx 50, IBEX 35, los 25.000 del DAX germano, pero de momento ha habido fuertes descensos esta madrugada en los índices asiáticos, sobre todo en esas dos plazas, como decíamos, Seúl, Tokio, con ese fuerte componente tecnológico. Y es que la narrativa de que la inteligencia artificial seguirá, bueno, con esta tregua infinita, subiendo indefinidamente, pues está siendo puesta a prueba. El mercado que sigue evaluando si esas gastos de capital, si esas inversiones pueden ser sostenibles o sobre todo se van a traducir en beneficios a futuro, porque llevamos meses de subida y el mercado sigue revisando si esas valoraciones son sostenibles. Vamos, que si ese gasto lo pueden, en este caso, soportar, y si todo ese, en este caso, gasto de capital se traducirá en beneficio más pronto que tarde, porque el mercado también es muy importante. Mientras tanto, vamos a ver lo que están haciendo los índices estadounidenses. Ya de momento les anticipamos que va a ser otra jornada, fíjense, que viene con bastantes curvas. Del 1,6% es la caída que se espera para el tecnológico Nasdaq. Se ha deshecho de los 31.000, de los 30.000, de los 29.000 en preapertura. Ahora mismo 28.977 enteros para el índice tecnológico. También caídas, bueno, no están nada mal, del 0,75% para el SP500, marcando 7.330 puntos en apertura. En preapertura, ya saben, se está despidiendo de máximos históricos, alejándose. Y de momento el Dow Jones de industriales, pues aquí no, aquí estamos hablando de otra situación. Hombre, es cierto que está cayendo un 0,4%. Y de momento, ya saben que los máximos históricos se situaban por encima de los 51.900 puntos. Ahora mismo, vigilando muy de cerca esos niveles, el Dow Jones de industriales, que ayer cerró máximos históricos, recordemos, 52.250 puntos, ahora mismo marcando abajo caídas del 0,4%, 51.814 en preapertura el Dow Jones de industriales. Y de momento, también en rojo, el Russell 2000, la pérdida ahora mismo en preapertura es del 0,75%, 2.989 puntos. Rojo en Estados Unidos, pero en Europa también la situación no es demasiado halagüeña. Hoy estamos viendo caídas, no demasiado acusadas al menos, en los índices de renta variable europeos. Vamos a ver el Eurostoxx, el IBEX 35, el DAX germano, en efecto el rojo. Fíjense las caídas más abultadas para el Eurostoxx 50 y para el DAX germano, por encima del punto porcentual. En lo que respecta a la bolsa española, aquí podemos ver el gráfico a 5 días, IBEX 35, que está cediendo un 0,65% hasta los 19.386 enteros. Y esta ha sido la secuencia del IBEX 35, que no obstante ha seguido marcando algunos máximos históricos la bolsa española, y de momento pues ahí está, vigilante, perdiendo, no perdiendo muy de lejos esos, ese récord en toda su historia. Una bolsa española que de momento parece que ha hecho valer ese alto componente bancario, menor exposición al sector tecnológico, para, bueno, soportar mejor todo este chaparrón que tenemos sobre el sector tecnológico. CAC 40 de París a la baja un 0,82%. Vemos también cómo el rojo se extiende para, fíjense, está cayendo con bastante más fuerza. Cuidado, porque Milán ya está cayendo un 1,4%. Peligran los 51.000 puntos para Milán, 51.040, la caída es casi del 1,5%, y parece que también le están entrando las dudas a Londres. Londres, que está cayendo ya más de un punto porcentual, 10.418. Ya saben que hoy además no era una jornada con grandes referencias, sin datos macro de relevancia. Vamos a conocer el dato de confianza del consumidor de la Universidad de Michigan a las 4 de la tarde, jornada en la que en el plano corporativo no hay grandes movimientos. Enseguida les contaremos algún plan de recortes, algún plan de ajuste de alguna importante compañía automovilística alemana, pero antes de nada vamos a seguir mirando las cotizaciones. Mientras tanto, esto es la renta variable, vamos a ver el precio del petróleo. En este caso observamos cómo el barril de crudo, fíjense con qué fuerza está cayendo, un 2,8%, $72,96. West Texas Intermediate, del barril de crudo ligero de referencia en Estados Unidos, que también cotiza a la baja, pierde 2 puntos porcentuales, vuelve a situarse por debajo de los $70, y estos son los niveles que teníamos el 27, el 28 de febrero. Posteriormente se produjo, ya saben, cuando abrió el mercado a primeros de marzo, tras producirse, ya saben que fue en fin de semana, la operación Furia Épica. Repuntaba hasta los 77 dólares el barril de crudo Brent. Ahora mismo ya lo ven, 72,97, los niveles previos al conflicto, a pesar de que ayer veíamos esos episodios de hostilidades. Ese proyectil que impactaba en un buque comercial en el estrecho de Hormuz, principalmente por la vertiente más cercana a las costas de Omán, pareciera que las autoridades iraníes se han molestado por no ir por las vías que están proponiendo. Mientras tanto, precio del petróleo a la baja y oro y plata con una semana muy compleja, muy complicada, con balance claramente negativo para el metal dorado, cayendo, perdiendo cerca de un 5% de su valor, perdiendo un plumazo los 4.300, los 4.200, los 4.100, incluso los 4.000. Vamos a ver el gráfico a 5 días para el oro. Hemos visto cómo ahora está recuperando esos 4.000 dólares, subiendo de forma muy leve, un 0,5%, pero esta era la secuencia del oro, cómo perdía esos 4.200 dólares, llegaba hasta por encima de 4.200 a principios de semana y ha ido teniendo estos escaloncitos, ha llegado a poner, como decíamos, en peligro los 4.000 dólares desde el día de ayer y ahora parece que está en un movimiento de recuperación y de al menos cerrar la semana por encima de los 4.000 dólares. Aún así, claramente negativa el comportamiento del dólar esta semana, cayendo cerca de un 5%. Algo muy parecido también para la plata, que sigue muy lejos de los 60 dólares la onza, 58,26. ¿Se acuerdan cuando la onza de oro, la onza de plata estaba en 80, en 75 dólares, pues echen cuentas, desde entonces ha perdido valor en el mes de junio de más del 12%, esta semana acumula caídas cercanas al 6%. Las compras de bancos centrales, que el mercado parece no darse cuenta, las perspectivas más restrictivas de la política monetaria y la menor demanda industrial, esto es lo que está pesando sobre, también recordemos, la plata. Mientras tanto, mercado Forex, vemos cómo en el mercado de divisas el dólar sigue siendo el rey y que otrora activos refugio, divisas refugio como el yen, pues siguen en extrema debilidad. El índice del dólar, que ya lo ven, 101,11, no puede con esos 101,70, parece que de momento esa es la resistencia, si echamos a la vista arriba para el billete verde. No obstante, siguen máximos de los últimos 13 meses y ahora está perdiendo algo de valor. Esto se traduce en la recuperación del euro hasta el dólar 14,20, recupera de nuevo el dólar 14 y la esterlina también ha recuperado el dólar 32. Parece que la semana van a cerrar cerca de esos niveles clave, pero también una semana de desempeño negativo, claramente para las principales divisas frente a la moneda estadounidense. Y decíamos, los bonos, es una jornada en la que, bueno, ya saben que en el día de ayer veíamos una cosa curiosa, de cómo subía la inflación PCE en Estados Unidos y sin embargo se reducían, parece, las presiones inflacionistas. El dato cumplía el guión previsto y no dejó demasiados nervios en los inversores porque el mercado de bonos cotizó a la baja, se relajaron los rendimientos de los bonos y de momento, bueno, pues aquí estamos todavía por debajo del 4,40 en el caso del yield del 10 años estadounidense, 4,88, el rendimiento del bono estadounidense a 30 años, repuntando un 0,47%, de momento sin nerviosismo parece en el mercado de bonos. Y por último, Bitcoin, ya saben que ha tenido las últimas 24 horas muy complicadas, ha perdido los 60.000 dólares, ha puesto en riesgo los 58.000 y de momento, pues aquí está, en niveles críticos, Bitcoin, hemos visto aquí cómo experimentaba, bueno, pues esta pequeña remontada hasta intentar atacar los 60.000, pinchaba en el intento en torno a las 9 de la mañana, posteriormente hemos encontrado este hueco alcista hasta colocarse por encima de 60.400, pero bueno, esto ha sido un espejismo apenas de 15 minutos y posteriormente lo hemos visto en estos niveles actuales de 59.048 dólares, 59.000 pelados para Bitcoin, que insistimos, está en ese entorno de los 58.000 dólares, un nivel clave, y ya saben que esto es un activo que no cierra el fin de semana. Así pues, a ver qué es lo que nos depara. Mientras tanto, vamos a hablarles también de protagonistas del mercado. Antes de irnos a los protagonistas de Wall Street, vamos a recordar en Europa lo que está pasando con Volkswagen. Hay que decir que esta compañía va a presentar recortes, podría despedir a 100.000 empleados, podría despedir a 100.000 empleados según el medio de Corrective. Esto es, bueno, pues es una empresa de más de 600.000 trabajadores a escala global, así que imagínense, al parecer el Oliver Blum, el consejero delegado de Volkswagen, está trasladando esta posibilidad ante, bueno, pues los vientos de cola, los problemas que se está encontrando y la ardua competencia. Sea como fuere, el accionista mayoritario y el sindicato mayoritario del país se están negando a que se produzca todo esto. Oliver Blum, que va a trasladar estos planes de ajuste, insistimos, 100.000 despidos en Volkswagen, lo va a trasladar en la junta de accionistas que van a tener a primeros del mes de julio, para el 8 de julio concretamente. De momento hay que decir que la compañía, bueno, pues fíjense, ya le han entrado las dudas. Estábamos, cuando hacíamos otros programas a lo largo de toda la mañana, veíamos como la cotización de Volkswagen estaba muy tranquila, del 0,6% era la subida. Bueno, pues ya aquí tenemos la prueba, cayendo Volkswagen ante estos nervios que le están dando al mercado, decir, oiga, que van a despedir a 100.000 personas, eso no es un ajuste, eso no es recorte, eso es saneamiento de las cuentas, eso es, bueno, una auténtica barrabasada en términos de mercado. Así pues, protagonista Volkswagen, y también muy pendientes de, en este caso, de más noticias empresariales, de más noticias de última hora, y en este caso, recordemos, hay que hablar de la próxima ronda de conversaciones entre Irán y Estados Unidos, a que van a celebrarse los próximos 28 y 29 de junio. Según Eka Varilla, la próxima ronda de conversaciones entre Estados Unidos e Irán se está programada para los próximos 28 y 29 de junio, es decir, a comienzos de, bueno, el próximo domingo el próximo domingo y el próximo lunes, donde, recordemos, se va a poner a proyectar esas conversaciones. Ya saben que el pasado viernes, hace una semana exactamente, se suspendieron esas conversaciones técnicas y finalmente, bueno, pues esas proyecciones que teníamos en Suiza finalmente se fueron sucediendo a lo largo de toda la semana. De momento escasos avances, pero de momento la cosa no está parada y sobre todo parece que no hay amenaza de que se vayan a cortar esas negociaciones, a pesar de que hay cuestiones sensibles como la situación de Israel en el estrecho, o mejor, la situación de Israel en Líbano, la situación en el estrecho de Hormuz y sobre todo esa negociación de esos 14 puntos, sobre todo el controvertido programa nuclear iraní, que está en este caso pendiente de ser debatido en los próximos 60 días. No obstante, hay más noticias de última hora. Ya saben que ha hablado el ministro de Defensa de Israel, Israel Katz, que en este caso ha advertido que si Irán les ataca, cometerán su mayor error. Asegura el ministro de Defensa israelí que si Teherán ataca a Israel sería su mayor error, porque dice, ni en el estrecho de Hormuz, ni disparar contra la población civil, ni disparar contra población civil, dice, servirá de nada, asegurando que nada les detendrá y que sus fuerzas están preparadas para terminar el trabajo. Un Israel Katz que se refería esas recientes amenazas del comandante de la Fuerza Quds del Cuerpo de la Guardia Revolucionaria Islámica, Ismail Ghani. Ha habido contestación de Israel Katz asegurando que, bueno, esa imagen de colaborador le sentaba mejor a Ghani, que dice está ridícula, andanada de amenazas. En definitiva, continúa la tensión en Oriente Medio, continúa habiendo una línea roja bastante sensible, que es, en este caso, la seguridad en Oriente Medio y, en este caso, recordemos, la ocupación militar del sur de Líbano por parte de Israel. De momento Israel no cesa, va a mantener esa ocupación militar en tanto en cuanto no desaparezca la amenaza de Hezbollah, y en definitiva Israel con la carta blanca, con el comodín de Hezbollah, e Irán con el comodín de la ocupación militar de Israel en Líbano. Bien, pues esto es lo que están haciendo los mercados, muy pendientes de la geopolítica. Tomamos asiento, vamos a intentar evaluar y tomar el pulso al mercado. Esto es lo que están dictando las pantallas. Vamos a mostrarles ahora espacio para el análisis. Saludamos a Juan Enrique Cadiñanos, CEO de Global de Blue Bullfy. ¿Qué tal, Juan Enrique? Buenas tardes.
1: ¿Qué tal? Muy buenas tardes.
0: ¿Vuelven las dudas sobre el sector tecnológico? ¿Vuelven las caídas al Nasdaq?
1: Sí, es lo que seguimos viendo en general. Yo creo que una recogida de beneficios bastante clara, bastante directa y sobre todo bastante simple también, ¿no? Vemos un poco ese camino en el que vamos viendo, el que íbamos viendo meses atrás con ese escenario tan especulativo, ese escenario tan de transición en cuanto a esa acumulación de deuda y lógicamente ese impacto en renta variable, sobre todo en el sector tecnológico, también en la parte de inteligencia artificial, y lo acabamos viendo poco a poco es esa recogida, es esa toma de beneficios también claramente marcada por ciertos matices dentro del sector tecnológico, como esa situación en Apple por ese incremento de los costes debido a los propios costes de producción. En general, algunas compañías dentro del sector tecnológico que han extrapolado y lógicamente han puesto ciertas noticias negativas. En general, como digo, el mercado lo toma como una buena toma de beneficios, al menos en el corto plazo. Por el momento, clara consolidación. Es verdad que veníamos de un escenario muy claro de sobrecompra acumulada, un escenario totalmente extremo en cuanto a posiciones, y es verdad que el volumen de contratación cada vez iba siendo más pequeño, lo cual lógicamente nos daba una divergencia bastante, bastante clara. Y desde el punto de vista microeconómico, con compañías dentro del sector tecnológico cumpliendo niveles, cumpliendo valores y sobre todo alcanzando valores de valoración, propiamente dicho, dentro del propio sector. Por lo tanto, no creo que nos encontremos ante un cambio de tendencia, al menos no por el momento. No creo que estemos ante una burbuja, al menos no en el corto plazo. Yo creo que en este sentido se encamina más a una toma de beneficios de corto plazo, esa descarga de esa sobrecompra acumulada, esa toma de beneficios que puede dar pie a oxigenar a las compañías del sector tecnológico, y a partir de ahí valorar y analizar. Por el momento no se pierden niveles de soporte de corto plazo y la situación por valoración sigue siendo estable en cuanto a las valoraciones actuales y los precios en los que nos encontramos.
0: Y mientras tanto, resultados de Micron Technology que fueron muy sólidos, el beneficio actual, las previsiones a futuro, sin embargo se mantienen las dudas, parece que no tanto sobre los semiconductores o al menos sobre algunas tecnológicas.
1: Sí, y es verdad que, como digo, a ver, hay compañías dentro del sector que presentaron, en este caso, resultados en general un poco peores de lo esperado, y en la mayoría de las ocasiones con muy buena solidez, mucha estabilidad y lógicamente dando mucho empaque en general al sector y también al mercado, ¿no? Por eso hemos visto tanta volatilidad tanto en el S&P 500 y sobre todo en un tecnológico Nasdaq, que han visto cómo se han ido impulsando, se han ido superando máximos anteriores e incluso históricos en muchas ocasiones, y lógicamente, como digo, con muy buena estructura y sobre todo muy sólida. Por el momento no creo, como decía, que esto sea alarmante, o al menos no en ese horizonte temporal más cortoplacista. Hay que tener paciencia, hay que esperar a ver. Simplemente el mercado lógicamente es cíclico y también tenemos que ver escenarios en los que haya compañías que vayan presentando resultados. Pese a que los resultados sean buenos, no quiere decir que bata, en este caso, que hayan batido las previsiones del mercado, y es donde ahí tenemos que tener un poco más de paciencia y esperar a ver.
0: Ayer ese dato de inflación PCE sube, duplica el objetivo del Banco Central estadounidense, mucha presión para subir tipos de interés. El mercado de momento parece que va a comprar tiempo hasta el mes de diciembre, pero Donald Trump parece que tiene prisas por bajar tipos de interés. ¿Cómo crees que lo va a hacer Kevin Walsh? ¿Te parece cómo de poco saludable es tener una inflación que duplique el objetivo de la Fed?
1: Muy poco saludable, claramente, y es verdad que la presión es importante. Aquí habrá que ver un poco cuál es el aguante, cuál es la firmeza que tiene en este caso Kevin, y ver un poco el equipo, cómo van afrontando esta nueva realidad. Volvemos otra vez a lo mismo que hemos comentado en varias ocasiones, sobre todo con ciertos problemas, ¿no? Al menos en el corto plazo, y es que volvemos a hablar de una Reserva Federal, volvemos a hablar de un banco central a nivel general, ya sea la Reserva Federal o cualquier otro, en el que parece que solo enfocamos a medidas en base a política monetaria. Parece que la única medida que puede tomar el Banco Central Europeo para intentar paliar o para intentar controlar esa inflación son los tipos de interés, y es donde aquí vemos el principal error. Hay muchas medidas que puede tomar la Reserva Federal, pero no toman. Hay medidas paralelas que hay que tomar en base a no solo esos tipos de interés, ya que lógicamente una inflación puede ser altamente descontrolada por esa situación, pero hay que tener paciencia, hay que tener cuidado, pero sobre todo hay que ser activos y hay que ser valientes. Yo creo que es el momento en el que la Reserva Federal tiene que dar un paso al frente, tiene que ser valiente, no solo en base a política monetaria, sino también en creación de otras medidas e imponer otras medidas encima de la mesa. Vuelvo a decir que siempre nos fijamos solo en los tipos de interés como única medida por parte de la Reserva Federal, como si hubiera un mono dándole una tecla y esa fuera la única medida que se puede tomar, y obviamente yo creo que, como digo, nos encontramos en un escenario en el que hay que ser más valientes, hay que ser más directos y lógicamente trabajar creatividad, poner ciertos números encima de la mesa y trabajar por el bien de la economía del país, que lógicamente tiene un problema de deuda bastante importante, y esto va a ser mucho más importante, ese problema que hay a medio o a largo plazo.
0: Bitcoin está en un momento muy delicado, además es un activo que, bueno, no pensemos que va a echar el cierre esta semana, porque esto también cotiza durante todo el fin de semana. Ha perdido los 60.000 dólares, de momento parece que no perfora esos 58.000, quizás sean ese soporte que puedan hacer presagiar caídas mayores.
1: Está claro que hablamos de un nivel de en general un punto de inflexión bastante importante, esos 58.000 dólares. No creo que sea catastrófico que los pierda, lo comentábamos también semanas atrás, que no creo que haya en este sentido mucho problema en ver una pérdida de niveles en este sentido de Bitcoin en cuanto a esos 58.000 dólares, pudiendo alcanzar los 55, incluso los 50.000 dólares perfectamente, y que tampoco esto nos tenga que llevar a alarmas. Yo creo que nos encontramos ante un activo con una visión más largo plazista, es un activo claramente para holdear y lógicamente para tener ese escenario relativamente tranquilo, pero es verdad que está siendo especialmente castigado en ese sentido por esa toma de beneficios, ese riesgo en general que se ve al mercado y ese posible inicio de pánico que pueda haber en ciertos mercados bajistas. Lo único que, bueno, tenemos que ser consecuentes, tenemos que ser directos también con la situación actual. Es verdad que a corto plazo no pasa por un buen momento, pero sigo viendo que a medida que los precios van reflejando recortes, sigo considerando que puede ser, como digo, un buen momento, ¿no?, para que los precios sigan alcanzando niveles y lógicamente sean buenos niveles estos recortes o buenos escenarios, ¿no?, estos recortes para seguir acumulando posiciones con calma, con paciencia y lógicamente sin volvernos locos.
0: Juan Enrique, ayer pasaron las pruebas de estrés de la Reserva Federal, sin embargo, bueno, pues ayer subidas o caídas moderadas para el sector bancario, en el caso del sector europeo. Bueno, pues tampoco ha tenido un año tan espectacular. ¿Sigues más la banca americana de inversión o la banca comercial europea?
1: Ambas. Yo creo que, como hemos dicho en algunas ocasiones, es un sector bastante, bastante bueno, bastante estable. Hemos visto muy buenos números en general para un Banco Santander, muy estable, con muy buen acercamiento y sobre todo muy buenos impulsos, superando niveles de máximos históricos, superando niveles importantes, tanto en el caso de Santander como en el de BBVA. En general, los bancos europeos han tenido un comportamiento bastante, bastante estable y sobre todo bastante bueno. También lo hemos visto en general en la banca estadounidense, quizás con mayor volatilidad, aunque sin ser peligrosa en este sentido, y yo creo que al final hemos visto un claro crecimiento en general de la banca, sobre todo aquella que tiene gran porcentaje de su peso, gran porcentaje de impacto de su negocio en Latinoamérica, en general un comercio que está creciendo mucho, unos países en cuanto a la economía que están creciendo de manera bastante, bastante importante, y que lógicamente el hecho de que, por ejemplo, Santander o BBVA tengan más del 50% de su negocio en estos países, en la parte de Sudamérica, lógicamente lo que hace es generar mucho negocio a corto, a medio plazo, y que lógicamente les genera mucha estabilidad. Es verdad que la ponderación que tienen dentro del IBEX 35 es elevada, hablamos de casi un tercio de ese peso, de esa tarta, por decirlo de alguna forma, dentro de ese IBEX 35, pero es verdad también que no es real de cara al impacto que tiene sobre todo la economía española por esto mismo, porque gran parte de su negocio está fuera del país, lo mismo que le ocurre, por ejemplo, a casos como Inditex, ¿no? Pero aún así, la banca, tanto europea como estadounidense, yo creo que los números son buenos, la estabilidad también es buena y es un poco con relación a lo que comentábamos al principio, ¿no? Esa caída de precios, esa toma de beneficios en el corto plazo, que no creo que sea en este sentido un cambio de tendencia, un cambio de paradigma, sobre todo de directriz, pero por el momento toma de beneficios, consolidación de precios, descargar esa sobrecompra acumulada, coger oxígeno y seguir viendo la parte de value investing por esos resultados, que sigue habiendo compañías con ciertos descuentos por comparativos y suma y sigue, ya esperas.
0: Enseñanos de CEO Global de Bullfy, un abrazo, buena tarde, buen negocio y buen fin de semana.
1: Igualmente, buen fin de semana para todos.
0: Bueno, antes de nada, vamos a contarles una noticia de última hora. La tensión es palpable en Oriente Medio después de ese proyectil que impactaba con un buque petrolero, a pesar de que el precio del crudo está cayendo. Pero sepan que Emiratos Árabes Unidos ha emitido, atención, una alerta de misiles y la ha cancelado poco después. Medios extranjeros que informaban que este país había emitido una alerta por teléfono advirtiendo a los residentes sobre posible amenaza de misiles, pero minutos después las autoridades enviaban una cancelación diciendo que la situación estaba bajo control. Las alertas que han impulsado brevemente los futuros del crudo estadounidense y el Brent al alza en casi un dólar. Finalmente, bueno, pues parece que todo vuelve a su ser. Falsa alarma, pero ¿qué alarma? Alerta de misiles cancelada poco después por Emiratos Árabes Unidos. Y llegamos a las 3:30 de la tarde, a las 9:30, si nos siguen al otro lado del Atlántico, al menos en tiempo real. Luego ya veremos cuando nos vuelven a escuchar ustedes. Mientras tanto, vámonos en directo a la Bolsa de Nueva York a ver cómo abre el NYSE.

abajo. Wall Street abre en negativo. La caída es de... Bueno, vamos a verlo, vamos a ponernos de pie y ver lo que están haciendo los índices estadounidenses. Ya les decimos que el peor es el Nasdaq, por motivos obvios. Hay muchas dudas sobre el sector tecnológico, sobre las valoraciones, cómo

0: 30.000, 29.000. Continúa con esa caída, insistimos, más del 4,5% esta semana. Es su peor semana desde abril de 2023 el Nasdaq. El S&P 500 también abre con una caída del 0,7%, pierde 50 puntos, 7.334 enteros para el principal indicador bursátil estadounidense. Y de momento el Dow Jones Industrial es que al menos no está muy lejos de máximos históricos, hombre, está perdiendo 250 puntos, algo menos de medio punto porcentual, 51.796. Para el Dow Jones Industrial ya saben que el máximo histórico fue ayer, al cierre 52.250, abren todos a la baja, también el Russell 2000, la pérdida es del 0,8%, 2.989 puntos. Bueno, hay que hablar también de ON Semiconductor. Ya saben que esta compañía, que ya saben, ligada con el sector semiconductores, está provocando, fíjense, la caída de la semana o la caída del día, casi un 20%. Se está hundiendo ON Semiconductor después de anunciar un acuerdo para adquirir Synaptics, pero tiene truco, y esto es lo que está evaluando el mercado, porque es una transacción totalmente en acciones, por valor de unos 7.000 millones de dólares, y el mercado, bueno, pues parece que no le convence este canje, esta operación, y fíjense, cayendo a plomo un ya 20%, $94.72, jornada bajista para los fabricantes de semiconductores, jornada en la que las siete magníficas, vamos a ver lo que están haciendo en tiempo real, las Apple, Amazon, Alphabet, Amazon, Tesla, Microsoft, etcétera, Nvidia, porque bueno, pues las situaciones de caídas generalizadas en el sector tecnológico, vemos como bueno, SpaceX continúa lo suyo, sigue por debajo de $150, la caída es del 2,5%, Nvidia que pierde 2 puntos porcentuales, Alphabet a la baja un 1,37%, vamos a seguir indagando las 7 magníficas, también seguimos con, en este caso, con Alphabet, pierde un 1,4%, Meta, que de momento se mantiene con subidas moderadas de apenas el 0,15%, amagando con darse la vuelta en cualquier momento, Apple que de momento se revaloriza medio punto porcentual, ya saben que los precios, bueno, pues va a tener que subir los precios para compensar ese alza de los componentes para sus Mac, para sus iPad, también pendientes de Amazon, que de momento abre pues muy tranquila, podríamos decir, dentro de las siete magníficas, completamente parada, y de momento Microsoft experimentando subidas del 1,28%. Y un poquito más abajo teníamos ahí a, bueno, la fabricante de procesadores Intel, con esa caída del 4,5%, también sector software, hardware, con Dell Technologies cotizando a la baja un 4,75%, y sector semiconductores nuevamente con problemas. Advanced Micro Device que pierde un 5,5%, Qualcomm, que de momento vamos a ver si consolida las caídas de ayer del 10% o no, pues bien, parece que sí, las consolida, apenas cede un 0,4%, ARM también con correcciones del 4,5%, en general un día muy malo para los semiconductores, caída libre para el sector tecnológico, el Nasdaq que está en su peor semana desde abril de 2023, vuelven las dudas, lo de Micron Technology fue un espejismo, le fue bien a Micron, le fue bien a Qualcomm y poco más. Vamos a tomar asiento, vamos a seguir evaluando y tomando el pulso al mercado. Saludamos a nuestro siguiente invitado, a Renato Campos, CEO de GH Trading. ¿Qué tal, Renato? Buenas tardes.
1: Buenas tardes, muchas gracias por invitarnos nuevamente.
0: Bueno, ¿qué explicación le encuentras a estas dudas que han vuelto, quizá para quedarse, sobre el sector tecnológico? Corrección técnica, lleva ya una semana bastante de corrección técnica, ¿no?, el Nasdaq.
1: Creo que podemos hablar finalmente de un tema en particular, que es una rotación sectorial y que viene a definirse por algunos puntos importantes, sobre todo cuando evidenciamos que los industriales, la salud y los materiales lideran las alzas durante los últimos días, compensando de cierta forma la caída y la debilidad que presenta el sector tecnológico, y es una señal de cierta rotación defensiva que vale la pena ponerle atención. Ahora, lo interesante de esto, y mirando algunos puntos de lo que viene a ocurrir durante el último tiempo, es que cuando vemos caída en los semiconductores o en el índice de los semiconductores, desde el 2011 y de las 17 ocasiones que ha ocurrido esto, cayendo más de un 6%, en una sola sesión, el 88% de las veces venían luego a cotizar por sobre los valores que estaban presentando en la actualidad. Por tanto, con una rentabilidad que venía a ser muy por sobre la media, más cercana a un 10, un 11%. Y por tanto, uno puede entender que entonces estos sell-offs tienden a ser un sell-off técnico, que históricamente se puede considerar como un punto de entrada y una oportunidad interesante. No de salida finalmente, sino que para sobreponderar en una narrativa de largo plazo, que es lo que hoy en día tiende a llamar la atención y que acapara, por supuesto, la atención durante los últimos, creo yo, que 5 años del mercado, 6 años en su totalidad.

0: En la parte macro, desde luego que tampoco acompaña. Es cierto que la economía estadounidense se revisó al alza en el primer trimestre, pero claro, la inflación también crece hasta el 4,1%. Esto duplica los objetivos del Banco Central estadounidense. ¿Qué conclusiones extraes de ese PCE que conocíamos ayer? También la subyacente, claramente por encima del objetivo, un 3,4%, en línea con los objetivos que espera la Fed para este año y sobre todo, ¿qué puede hacer Kevin Warsaw con esta inflación? ¿Qué es lo más sensato?
1: A ver, hoy en día, por supuesto, miramos un mercado que es completamente alcista y lo que es claro de identificable es que estos mercados no mueren finalmente por un agotamiento, sino que se quiebran particularmente por dos cosas, por recesiones o por un giro monetario que tiene que ser genuinamente restrictivo. Y hoy en día ninguno de los dos está ocurriendo. Bajo esa premisa, finalmente, es donde tenemos que entender que el margen que hoy en día con la cual opera la Reserva Federal de Estados Unidos es mucho menor. Pero también obviamente mirando cómo se desarrolla la deuda pública y corporativa y por supuesto cómo la desinflación en torno a la estructura de la inteligencia artificial y la fragilidad en términos geopolíticos van a activar o van a ser mirados con una restricción implícita. Y ahí es donde el mercado le pone mucha atención a esta potencial restricción que pueden implementar o que puede llegar a implementar Kevin Warsh. Y eso es lo que termina por señalar un escenario mucho más complejo en términos de cuál va a ser finalmente el destino de la Fed. Algunos estimando que pueden haber incluso tres subidas durante este año, otros que miran solo una, o inclusive es un porcentaje importante del mercado que incluso todavía considera un recorte en la tasa de interés de cara al término de este 2026. Por tanto, la Fed no ha venido matando a los mercados, no lo ha hecho en ningún ciclo. De hecho, en los cuatro grandes ciclos de subidas de tipo, tanto en el año 1999, en el 2004, en el 2015 y en el 2022, que es un artículo que nosotros publicamos durante esta mañana, se señala que el S&P viene a subir cerca de un 11% en los 12 meses siguientes. Por tanto, un endurecimiento monetario por sí solo no viene a quebrar una tendencia alcista que se viene a sostener por fundamentales sólidos. Y mientras las empresas sigan finalmente mostrando signos positivos a larga data, esto no debiese ser finalmente un revés para el mercado, sino que oportunidades interesantes para seguir invertidos y seguir mirando, por supuesto, perspectivas favorables en el tiempo.
0: En Europa hubo una subida quizá preventiva de tipos de interés el próximo 11 de junio. Es cierto que la inflación está algo más controlada, pero bueno, también por encima claramente ese objetivo. Pero de momento Christine Lagarde movió ficha. ¿Crees que el BCE ha iniciado un ciclo alcista de ajustes al alza de tipos de interés que va a ser, vamos a ver una Christine Lagarde más hawkish?
1: La verdad que consideramos que esto finalmente son medidas que se anticipan a giros que puedan ser, o lo miramos más bien como un giro forzado que podría estar adoptando el Banco Central Europeo con el propósito de mitigar cualquier daño que tanto el contexto geopolítico, el desarrollo económico a nivel mundial esté señalando y por tanto se vienen a blindar ante incrementos en los precios. Generando o activando pequeñas alzas que puedan obviamente mitigar, como te digo, cualquier efecto negativo o nocivo que en el tiempo se pueda llegar a dar. Ahora, sin lugar a dudas que, como lo señalaba, la presión inflacionaria viene y se extrapola del conflicto geopolítico y ahí es donde obviamente uno tiene que poner atención. ¿Cómo finalmente este tipo de conflictos geopolíticos terminan por afectar la comandancia, la línea de trabajo de los bancos centrales y, por supuesto, cómo la economía se viene a comportar frente a ese escenario? Y eso es lo interesante o bien lo delicado a cómo vienen a enfrentar. Me parece que ha sido una medida razonable para los tiempos que se corren, anticipándose a lo que otros bancos centrales pueden estar haciendo, y me parece una jugada estratégica que viene a ser precursora en lo que puede llegar a ser el término de este año. Bancos centrales que se vean, entre comillas, obligados a subir tasas de interés para mitigar incrementos en la inflación, para poder cuidar finalmente qué es lo que pueda pasar a futuro. Y de igual forma, limitando tal vez el crecimiento en la economía, pero en pos de controlar los precios que han estado y que han presentado un grado de volatilidad importante durante el último tiempo. Y eso es lo que creo que vienen a hacer los bancos centrales durante este 2026 y la tarea que tienen por delante.
0: Pues sin duda va a ser un segundo semestre complejo, pero también apasionante. Ya veremos en qué medida acompañan los datos, en qué medida los bancos centrales pueden mover ficha para bien. Renato Campos, CEO de GH Trading, Groundhog Trading. Buen día, buen negocio. Feliz fin de semana.
1: Buen fin de semana. Un abrazo a todos.
0: Un viernes bastante complicado para los índices de renta variable, caídas que hemos visto en la madrugada asiática, en la mañana europea, en la tarde estadounidense, eso desde la perspectiva del horario europeo. Saben que hacemos este programa en España, aunque lo hacemos con voluntad de, bueno, de todos los seguidores de habla hispana y más allá, y en definitiva, pues el mercado muy conectado con la geopolítica, también hablamos de actualidad internacional, también hacemos cobertura especial, como saben, de este triste episodio, el terremoto más contundente que ha vivido Venezuela desde el año 1900, ese doblete sísmico, tal y como denominan los expertos, con esos dos terremotos de 7,2 y 7,5 grados en la escala Richter, con un lapso de temporal de apenas 39 segundos y que ha dejado, ya saben, más de 235 fallecidos, más de 4.500 heridos, una cifra que se prevé que vaya, y mucho, me temo, que en aumento, y con la Guaira, que ha sido la zona cero de la catástrofe y que ha llevado a la presidenta encargada, Delcy Rodríguez, a anunciar la militarización del estado costero de la Guaira. La presidenta encargada de Venezuela, que ha anunciado esa militarización del estado costero, el más afectado por estos terremotos que se registraron el pasado viernes. Estamos en un contexto de urgencia en aras de buscar los equipos de rescate y los voluntarios a los supervivientes. Esa es la señal en directo desde, recordemos, Caracas, la capital, cuando son en estos momentos las 9:43 de la mañana en el país caribeño, con esos operarios, con protección civil, con los rescatistas buscando cuerpos y supervivientes en esos escombros, en esas decenas de edificios completamente derrumbados. Parece que estamos viendo ahí agarres, grúas para intentar remover los escombros, con esa movilización inmediata de las fuerzas militares para asumir el control de las zonas más afectadas. Recordemos que solo en La Guaira han sido al menos unos 250 edificios completamente colapsados, parálisis total, se podrán imaginar, de los servicios públicos, y con este anuncio gubernamental que se hace en un momento de extrema complicación, con esa inoperancia de las infraestructuras críticas de transporte, el aeropuerto de Maiquetía, que está suspendido, los canales de comunicación tradicionales y, en definitiva, la magnitud del desastre que ha llevado a Delcy Rodríguez, a la presidenta encargada, a anunciar la militarización del estado de La Guaira, el más afectado por este doble terremoto. Bueno, pues vamos a seguir viendo por dentro el mercado. Dentro del SP500 observamos cómo el farolillo rojo es ON Semiconductor. Se cae, bueno, se hunde un 22% debido a esa adquisición en acciones, en este caso, de Synaptics. Aquí el mercado pues está juzgándolo, pues véanlo, el mercado soberano cayendo a doble dígito. También en este caso vemos caídas bastante importantes para SanDisk Corporation, la caída es del 7%. En las ganancias tenemos a ServiceNow, avances del 6%, Moderna también creciendo, la firma de vacunas, un 6%. Eso en cuanto al SP500. Dentro del Nasdaq, los protagonistas son, además de ON Semiconductor, cayendo a doble dígito, a plomo, Global Foundries retrocede un 7%, Biogen, la firma biotecnológica, cotiza con avances del 4,7%, es quien lidera los avances en el sector tecnológico. Vamos a tomar el pulso al mercado, más tiempo para el análisis. Pablo García, director de Vivaconsa Favalio. Bueno, pues muy pendientes de esa situación en los mercados, también dentro de, vamos a recordar, esa situación en el IBEX 35 y en los mercados europeos. Ya saben que el rojo, las caídas están cogiendo algo más de fuerza en el Eurostock 50, dentro de, en este caso, del Eurostock 50, Nokia es el farolillo rojo, las mayores ganancias para Danone con avances del 3,6%, pero parece que el foco lo tenemos puesto en Estados Unidos, porque una vez más a la baja el Dow Jones Industriales, que ayer cerraba en máximos históricos, de momento hoy la caída más moderada, pero sobre todo se está cebando con el sector tecnológico. Pablo García, director de Vivaconsa Favalio, ¿qué tal? Buenas tardes.
2: ¿Qué tal? Buenas tardes.
0: Bueno, ha sido una madrugada de nuevo desplome para el Kospi surcoreano, con esa suspensión, con ese desplome para SoftBank, para Samsung Electronics, para SK Hynix, y en Estados Unidos, pues, El Nasdaq 100 con una caída semanal, la peor desde hace ya más de, bueno, 2 años, creo. O sea, no sé si era abril de 2023, leía.

0: esta mañana en el Wall Street Journal. Esto no es una corrección técnica, no sé si estamos en un momento de, bueno, algo más que dudas, ¿no?, sobre las valoraciones de las tecnológicas.
1: No, lo hemos comentado hace una semana, ¿verdad, Manuel? Con el tema del sustito, ¿no? Decíamos que iba a llegar un sustito y que los mercados iban a ir digiriendo, pues, la OPV de SpaceX, también digiriendo esos buenos resultados del primer trimestre, ese más 29,3%, también el fin del conflicto en Irán, o por lo menos un acuerdo de paz que se prevé que en 60 días ya llegue a su término. También las mejoras macro que hemos visto incluso en el primer trimestre de Estados Unidos, ¿no? El 2,1%, venimos del 1,6% el segundo dato, ¿no? Después de haber crecido un 2, un 1,6%, ahora volvemos a un más 2,1%, incluso se prevé que el segundo trimestre sea el más 3%. Es decir, teníamos muy buenas noticias para cotizar y se han cotizado. Pero llevamos 4 días de Standard & Poor's, podría ser el quinto si cerramos hoy en negativo, con recortes en Standard & Poor's. Ese es el sustituto al que me refería. No ha habido unos recortes muy abultados, ¿no? Pero sí estamos en un periodo de una fase que típicamente estas finales del mes de junio suelen provocar, pues, tomas de beneficios. Una especie de tomar un respiro en los mercados, que es bastante saludable. Con lo cual, yo no creo que haya cambiado la tendencia de fondo. Tenemos unos resultados incluso que habéis venido comentando de Micron, que han sido simplemente extraordinarios, una compañía que ha multiplicado las ventas a unos dígitos que es simplemente sorprendente. Pero bueno, o incluso algunas otras como Sandvik, ¿no?, que han tenido también unas cifras extraordinarias, que han tenido unos pedidos extraordinarios y que suben con mucha fuerza. O sea que yo creo que el mercado necesita una cierta limpieza, una toma de beneficios y buscar nuevos catalizadores, que pueden ser precisamente que la senda de resultados va a seguir previsiblemente siendo muy buena en el segundo trimestre, y veremos a ver qué ocurre con los tipos, ¿no? Hemos visto la inflación de consumo, ese 4,1%, la inflación general en el 4,2%, cifras de mayo en Estados Unidos. Eso nos mete un poquito de miedo en el cuerpo, ¿no? El mercado suele reaccionar ante los primeros envites de cambio en los tipos, pues, de una forma negativa, ¿no? Y podríamos incluso tener una subida de tipos, como ha hecho ya el Banco Central Europeo, en el 29 de julio, que es la próxima reunión de la Reserva Federal. No sé, yo creo que hay que ser un poquito paciente. Hemos ganado mucha alfa en las carteras, primero con la toma de posiciones en el sector petrolero en el mes de febrero, antes del conflicto, después insistiendo en el gusto por la tecnología, y ahora, pues, un poquito de toma de beneficio. Yo no creo que sea, de verdad, nada relevante, ¿no? Lo que pasa es que con esas subidas hacía hincapié en el KOSPI, ¿no? Es que el KOSPI va en subida libre, ¿no? Entonces, que caiga un 7% o algo así, pues digamos que es lo mínimo que se le puede esperar para que la toma de beneficios sea, por lo menos, sea tenida en cuenta. No me preocupa demasiado, creo que el optimismo sigue en los mercados y habrá que ver dentro de 6 meses, ¿no? Es verdad que lo que se ha comentado de OpenAI, que podría retrasar la OPV, mete un poquito de miedo en el cuerpo, porque todas las compañías están luchando por la liquidez. Una liquidez que era muy importante y que ahora hemos visto, pues, 85.000 millones de colocación de SpaceX, después numerosas salidas al mercado de deuda y bueno, pues el que llegue tarde a la curva y no frene, pues podía pegarse un tortazo. De momento, insisto, yo creo que es una toma de beneficios, como ya hemos comentado en Negocios Televisión. Ese sustito que estábamos esperando, esperemos que no pase a ser un sustazo, que se quede ahí solo en un sustito. Como hemos tenido en el Mundial, ¿no? Esto es como un poco el primer partido mundial. Hemos tenido un sustito, después esperemos que vaya mejor, no sea que esta madrugada tengamos un sustazo.
0: No éramos tan malos, ¿no? Ni estábamos eliminados ni ahora vamos a ganar el campeonato. Bueno, cambiando de tercio, en Europa, Volkswagen, por la mañana, cuando salían esos apuntes de algunos medios anticipando que podían llegar a despedir a 100.000 personas, estaban los títulos muy tranquilos. Parece que ya el mercado está poniéndose más nervioso y los títulos de la compañía cayendo, pues, un 3,5%, un 4%. Hablamos de Bloom, que plantearía 100.000 puestos de trabajo de despidos, 100.000 despidos, que lo va a trasladar a la Junta de Accionistas a principios de julio. Y bueno, pues llueve sobre mojado, ¿no?, sobre el sector automóvil, una compañía que evitó el cierre de 3 fábricas y ahora parece que a falta de 3 pueden ser 4 las que cierre y 100.000 empleos.
1: Muchas veces hemos hablado del sector auto, ¿verdad? Y con esta frase que yo siempre digo, que los coches me gustan mucho, pero que no compraría ni una acción de los coches. Hemos tenido recientemente otro nuevo profit warning de BMW, y la única que se salva, a pesar del lanzamiento del Luce, el famoso coche eléctrico tan, tan vilipendiado, ¿no?, por todos los expertos, la realidad es que Ferrari ha subido incluso objetivos de márgenes operativos, ¿no?, quitando el Luce, que ha sido un desastre. El

0: resto de lanzamientos fueron todo un éxito. Es la única compañía que se puede salvar del sector. El resto, ¿pero por qué que queremos comprar automóviles? Es el peor sector del Stock 600. Hemos insistido estar cortos desde hace un año y medio prácticamente. Y es que hemos visto las últimas cifras del mes de mayo de ACEA, que fueron un auténtico desastre para las europeas. Renault, Volkswagen, BMW cayendo, y Stellantis cayendo en ventas. ¿Y quién sube con fuerza? BYD, hemos tenido algunas otras compañías también chinas, alguna de las japonesas, aunque Toyota tampoco es que tenga unos resultados espectaculares, y Tesla, que ha resurgido en la demanda en Europa. Pero es que no hay forma. Los chinos, yo siempre he dicho que posiblemente hagan coches plastiqueros, pero gustan, son baratos, son relativamente fiables y eso es lo que el mercado está buscando, ¿no? Y es muy complicado que las grandes compañías como Volkswagen o Stellantis o la propia Renault, que se había defendido un poquito mejor, lo hagan bien en un sector como el actual. Es verdad que los precios de la energía han caído un poco, pero todavía no es suficiente como para compensar problemas en cadena de suministro, pero sobre todo, insisto, la competencia china. Bueno, estuve en España, hacía desde marzo que no iba a España. Ya me he vuelto para acá, para la Costa Sur, pero desde luego lo que he visto es un. Y voy, eso es lo bueno de vivir en el extranjero. Cada 3 meses voy por España y veo el cambio. De hace un año ahora es que las carreteras de Madrid están inundadas de coches chinos. Y esa es una realidad. Y es un problema estructural para el sector automovilístico europeo. Por lo tanto, que alguien me diga cuál es el catalizador y no me digan que los coches o que el sector está barato, porque ha estado endémicamente barato en Pérez, etcétera. No hay crecimiento, las estructuras están sobredimensionadas, como bien has comentado por el caso de Volkswagen, y lo único que nos espera es que el sector siga haciéndolo mal. Así que fuera del sector auto, lo volvemos una vez más a repetir el negocio televisión.
1: Y bueno, hoy en el IBEX 35 está liderando las caídas ArcelorMittal, uno de los valores estrella. En el selectivo se revaloriza un 35%. ¿Os gusta el sector Metal and Mining? ¿Creéis que lo va a seguir haciendo bien?
0: Pues mira, en junio del año pasado lanzábamos ese call muy potente en el sector metal mining cuando nadie las quería. El performance ha sido extraordinario. Ahora lo que estamos viendo es que hay una cierta prudencia con el entorno macro, ¿no? Los cíclicos pesados, no solo petróleo, por razones obvias, con la caída del precio del Brent por debajo de $80 barril, sino que el sector de metales y minas está adoleciendo de cierta visibilidad. Bueno, lo hemos visto en el AMED, lo hemos visto en ArcelorMittal, lo hemos visto incluso en otras compañías como Glencore. Es decir, bueno, han perdido un poquito de momentum y lo que hemos hecho es acompañar al mercado, nos hemos puesto neutrales, ¿no? Es decir, habíamos estado muy largos, no había funcionado muy bien y ahora vemos que las expectativas, sobre todo para China, no son tan potentes. Bueno, pues preferimos nadar y guardar la ropa. Y lo que hemos hecho, que sería la segunda derivada, es hemos ido esas ventas que hemos realizado en algunos sectores como Metal Mining, lo hemos incorporado al sector bancario. Hace 2 semanas lanzábamos un call, si recuerdas, con JP Morgan y hablábamos de que el sector bancario se había quedado un poquito retrasado, sobre todo en el norteamericano. Había salidas a bolsa que, estrangulando la oferta, iban a ser unas colocaciones muy exitosas y, sobre todo, muy rentables para el sector bancario. Hablábamos de ABN AMRO, bueno, que alguien mire lo que ha hecho el sector bancario en las últimas 2 semanas, ¿no? JP Morgan no ha parado de subir, ¿no? Yo creo que el mercado ha ido rotando, ¿no? Con esas subidas de tipos que no van a ser demasiado potentes, pero van a proteger un poquito un cierto avance o por lo menos estabilización de los márgenes de intermediación. La mora sigue, digamos, muy, muy baja y, sin embargo, los beneficios están siendo muy potentes. El sector bancario ha cogido momentum, ese que ha perdido el sector de metal and mining. Así que sí, efectivamente hemos ido paulatinamente bajando exposición, no estamos fuera, pero sí es cierto que estamos más neutrales.
1: Pablo García, director de Iba Consulfa Value. Gracias por la lectura de mercado. Buena tarde, buen negocio. Abrazo, fin de semana
0: Un
1: feliz.
0: placer. Adiós. Chao, chao.
1: Bueno, pues es que ya llegamos al final de esta semana, de este de Rolling Stocks, de viernes a 26 de junio. Siguen las dudas sobre el sector tecnológico. Sigue el mercado evaluando si, bueno, toda esa morterada, ese gasto de capital, esas ingentes inversiones millonarias para seguir financiando, seguir abriendo, seguir desarrollando semiconductores, centros de datos, infraestructuras ligadas a la IA, servidores informáticos. Es demasiado. Si se está pasando de frenada el mercado o las tecnológicas con esas inversiones ingentes para, bueno, pues nadie quiere perder el carro de la inteligencia artificial. El sustito ha venido, es algo más que un sustito. La peor semana del Nasdaq 100 desde abril de 2023. De momento, continúan las caídas relativamente acusadas en Europa, en Estados Unidos. Desplome total en Asia. Nosotros nos despedimos, hacemos una breve pausa, hacemos un pequeño receso y Sandro Meco les trae toda la actualidad internacional en Todo es Geopolítica.

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1: Estados Unidos representa el 26% del total de las importaciones, incluyendo gas natural licuado, gas por gasoducto, solo superado por Noruega. Europa también necesita gas estadounidense para reabastecer los depósitos de almacenamiento antes de invierno, lo que significa que va a agudizarse este gráfico. La seguridad energética de Europa está ahora directamente ligada a Estados Unidos. A Estados Unidos. ¿Es Europa libre? No, con Estados Unidos. Cuando Estados Unidos amenace o amenaza a Europa, tiene que volverse a este gráfico y decir, si queremos encender la luz hoy, no hay manera de hacerlo si Estados Unidos en este escenario nos corta. Por lo que Europa no es libre ahora mismo. Europa está totalmente sierva de Estados Unidos en el capítulo energético, sobre todo desde la guerra de Ucrania. Hay que decir todo Sibuana. Qué bien Trump, ¿no? Que yo salga esta mañana. Buenos días, 8 de la mañana, Trump es nuestro rey y amo. Vamos a hacer todo lo que nos diga. Me voy a la playa, San Juan. Me monto un chiringuito, os lo digo en serio. Antes que eso, me monto un chiringuito a poner botella de agua. No nos vamos a vender a nadie. Antes de vendernos, le damos la propiedad a otro y nos vamos a otro sitio y se lo decimos de antemano. Oiga, nos vamos, que esto lo compra otro, que nosotros no aguantamos más, que me pueden encontrar en el chiringuito de la playa San Juan en Alicante, allí con todos mis hijos de camareros conmigo. Antes que eso, a vivir la vida. Yo soy feliz haciendo un poquito de paddle surf en la playa San Juan. Si no, no puedo estar mejor en ningún sitio. Estar aquí. ¿Va a estar lamiéndole las botas a Trump? Pues no. Si le gusta, bien. Y si no, también. Porque un tío se mantiene en la Moncloa a viento y marea, no con un manual de resistencia, sino que por sus bemoles no sale de allí. Con la mujer que va a entregar mañana el pasaporte y no le van a dejar salir al país. Pues la culpa es del juez. Pero, venga, que su mujer va a devolver el va a tener que entregar el pasaporte por si hay riesgo de fuga de la mujer del presidente del gobierno.

0: Muy buenas tardes, bienvenidos un día más a Todo es Geopolítica, bienvenidos al programa en el que les contamos, repasamos y analizamos todo lo que está pasando en el tablero geopolítico, mirando de nuevo a las tensiones entre Irán e Israel, pero con el foco puesto en Ucrania, con Volodymyr Zelensky, que anuncia una campaña de 40 días de ataques masivos contra Rusia con más de 600 drones que han caído en las principales ciudades de Rusia. Enseguida vamos a contarles la última hora en este sentido, vamos a mirar también a los mensajes por parte de la OTAN, con más Rutte amenazando y con la mirada puesta ya en la cumbre de julio en Ankara. Enseguida vamos a mirar a estas cuestiones, vamos a estar pendientes de un Donald Trump que también hablará en las próximas horas, pero antes vamos a empezar mirando a lo que desgraciadamente es la noticia del día de hoy. Tenemos que seguir mirando a Venezuela, con la presidenta interina Delcy Rodríguez, que anunciaba que el estado de La Guaira está siendo militarizado de forma inmediata debido a la magnitud de la devastación causada por los dos terremotos que sacudieron el país. Según explicaba Delcy, las autoridades han tomado esta decisión ante una situación que califica de catastrófica, con amplias zonas afectadas por derrumbes, infraestructuras destruidas, interrupciones en los servicios básicos y miles de personas necesitadas de asistencia urgente. La Guaira, situada en la costa central venezolana y donde se encuentra el principal puerto del país y el aeropuerto internacional de Maiquetía, se ha convertido en el epicentro de la emergencia. Los primeros informes hablan de decenas de edificios colapsados, carreteras intransitables y barrios enteros aislados, mientras continúan las labores de búsqueda de desaparecidos. La militarización implica el despliegue de unidades del Ejército, la Guardia Nacional y organismos de protección civil para garantizar la seguridad, coordinar la distribución de ayuda humanitaria, evitar saqueos y facilitar las operaciones de rescate en las zonas más afectadas. Esta medida se produce después de que el balance oficial haya ascendido a más de 500 fallecidos y con miles de heridos, aunque las autoridades admiten que el número de víctimas podrá seguir aumentando en las próximas horas. Modelos preliminares del Servicio Geológico de Estados Unidos llegaban incluso a plantear escenarios potencialmente mucho más graves. Venezuela mantiene el estado de emergencia y ha pedido a la población mantenerse alejada de estructuras dañadas ante el peligro de nuevas réplicas y desprendimientos en una de las mayores catástrofes naturales registradas en el país en décadas. Y hablamos de un nuevo terremoto, en concreto miramos a Filipinas. Un seísmo de magnitud 6,7 ha sacudido este viernes la costa sur, es lo que apuntan los primeros datos difundidos por los organismos de vigilancia sísmica. Por el momento, las autoridades no han informado de víctimas, daños materiales importantes, ni tampoco han emitido alertas de tsunami, aunque la situación continúa bajo evaluación. El seísmo se produce apenas horas después de la devastadora serie de terremotos registrada en Venezuela y en medio de una intensa actividad sísmica en el denominado Anillo de Fuego del Pacífico, una de las regiones con mayor riesgo geológico del planeta. Filipinas se encuentra sobre la convergencia de varias placas tectónicas que la convierte en uno de los países más expuestos a terremotos y erupciones volcánicas. Las autoridades han pedido a la población mantenerse alerta ante la posibilidad de réplicas en las próximas horas. Los servicios de emergencia y protección civil continúan recopilando información para determinar el alcance real del movimiento telúrico y descartar posibles afectaciones en zonas costeras y comunidades cercanas al epicentro. Pendientes de Venezuela y mirando a las últimas horas en este sentido, en un día, bueno, pues en el que el foco sigue en Caracas, vamos a mirar también a la última hora en torno a las tensiones entre Irán e Israel. El cuartel general operativo de las Fuerzas Armadas iraníes, el mando central Hatam Arambilla, advertía este viernes que Teherán está preparado para responder a acciones hostiles de Israel si Estados Unidos no consigue controlar al régimen israelí. En un comunicado, el mando militar iraní señalaba que considera los movimientos y la presencia de aeronaves militares en algunos países vecinos como un acto peligroso y una amenaza contra la República Islámica. Irán advertía que no iba a tolerar amenazas en su contra y considera que tiene derecho a responder a estas acciones. Es lo que apuntaba el propio organismo después de que fuerzas aéreas israelíes entraran en el espacio aéreo del Líbano, atacando posiciones de Hezbollah pese al alto el fuego que entró en vigor la semana pasada. Por su parte, el Ministerio de Defensa ruso aseguraba que sus fuerzas de defensa han derribado durante la noche 660 drones ucranianos. Los aparatos fueron destruidos sobre distintas regiones rusas, así como sobre los mares Negro y de Azov. Las autoridades rusas no han informado de víctimas, daños materiales ni han ofrecido más detalles sobre el ataque. Por otro lado, la Fuerza Aérea de Ucrania informaba este viernes de que Rusia lanzó durante la noche un ataque con 7 misiles balísticos Iskander-M y 189 drones. Según el ejército ucraniano, la ofensiva aérea fue repelida con la participación de la aviación, tropas de misiles antiaéreos, unidades de guerra electrónica y sistemas no tripulados. Las defensas aéreas de Ucrania derribaron 174 vehículos aéreos no tripulados y 3 misiles en distintos puntos del país. Pendientes de las últimas horas, con el foco puesto en la actualidad geopolítica, nosotros vamos a ir ya con los expertos, vamos a ir ya con los análisis, pero antes vamos a empezar mirando al secretario general de la OTAN, Mark Rutte. Dice que no va a ningún lado, que van a seguir apoyando a Ucrania.
1: Years into Russia's war, Ukraine is not only standing strong, but it is reminding us all of the power of principle. That freedom is worth fighting for, no matter the odds. President Zelensky will join us in Ankara, and I expect to show him and all Ukrainians that our support endures. And remind President Putin that we are not going anywhere.
0: Atentos a los mensajes por parte de la OTAN en un momento de tensión en torno a Moscú. Vamos ahora sí con los expertos y contamos con Carlos Hugo Fernández Roca Suárez, profesor del Máster en Seguridad y Geoestrategia. ¿Qué tal? Muy buenas, Carlos Hugo. Buenas tardes.
2: Muy buenas tardes. Buenas tardes. Un placer estar con todos ustedes.
0: Tenemos también a Fernando Moragón, experto en geopolítica, sobre todo especializado en Asia y Oriente Próximo. ¿Qué tal? Muy buenas, Fernando.
3: Hola, encantado. Buenas tardes. Estar con vosotros.
0: Bueno, pues encantados de contar con los dos por aquí en un día de nuevo de mucha actualidad geopolítica, con la mirada puesta ya en el fin de semana, con un Trump que poco a poco va elevando el tono y pendientes de la respuesta por parte de Irán. Hace apenas unos minutos contábamos alertas en Bahrein, donde, bueno, parece que esperaban ataques con misiles, mientras donde sí que se está atacando es de nuevo en el Líbano. Fernando, te quiero preguntar por esto, porque parece que la paciencia iraní empieza a agotarse y aunque se firmó el acuerdo hace una semana, bueno, pues desde luego la situación no es muy halagüeña, ¿no? Parece que estamos al borde de volver a un conflicto abierto.
3: Sí, bueno, a ver, esto es a, como ya vengo diciendo desde hace tiempo, esto por desgracia es un impasse, un pequeño impasse que está durando unos días y que no tiene ningún recorrido. ¿Por qué? Porque todo depende, efectivamente, de la decisión que toma Israel con un punto que es clave, que es el tema del Líbano. Es decir, En el memorándum de entendimiento, una de las cosas que queda clara es que tiene que haber una tregua real en todos los frentes, y especialmente en el Líbano, porque se sabe que es donde Israel lo utiliza para cargarse todos los acuerdos, ¿no? Y es lo que está haciendo. Es decir, bueno, hubo supuestas, que estas cosas nunca se sabe, supuestas presiones de Trump para que Israel se dejara de atacar el Líbano. A partir de ahí, bueno, lo que hizo fue disminuir un poco los ataques y ahora mismo pues están retomando, es decir, se ha estado atacando y no solo bombardeando con artillería, sino con infiltraciones de unidades en el sur del Líbano, con lo cual, pues es que el acuerdo nació muerto porque Israel no quiere paz, y si Israel no quiere paz, pues no hay nada que hacer, en tanto que, por las razones que sea, Trump es rehén de Netanyahu. Bueno, es que hacer un acuerdo entre dos partes que depende de una tercera, que es la decisoria, y esa decisoria está en contra del acuerdo, pues es papel mojado, no va a ningún lado. Es decir, y sabemos que Netanyahu necesita absolutamente llegar a las elecciones que va a haber parlamentarias de octubre, necesita llegar con la guerra abierta, si no la pierde. Entonces, bueno, de hecho le están criticando los diferentes partidos de la oposición, Naftali Bennett y todos estos, que son parecidos, quiero decir, que son igual de criminales, pues les están diciendo que básicamente la crítica es, no, es que usted, señor Netanyahu, y su gobierno y tal, lo ha hecho muy mal porque son ineficaces, es decir, son incompetentes, no han sido capaces de acabar con Hamas, no han sido capaces de conquistar una breve franja en el sur del Líbano, al sur del río Litani, de 10 kilómetros de profundidad. Es una cosa ridícula. Ustedes váyanse por incompetentes. Nosotros lo vamos a hacer mejor. Es decir, vamos a hacer la guerra mejor. Es decir, vamos a seguir cometiendo los mismos crímenes, pero mejor que ustedes, que son incompetentes. Esta es la realidad de un Israel en el que, bueno, hay una radicalización ideológica de la población que está por apoyar a partidos, y todos en este sentido coinciden, es decir, a partidos que ya lo único que buscan es la guerra perpetua. Bueno, pues a partir de ahí no puede haber paz, es decir, el acuerdo va a saltar por los aires. Si es que, y lo que tendremos es que en un momento determinado, como tú bien señalabas, va a responder Irán, porque no le va a quedar más remedio, no va a poder hacer la vista gorda, va a tener que responder, y bueno, veremos cómo responde. Lo normal es que responda directamente contra Israel, pero o contra los norteamericanos en sus bases en el Golfo Pérsico, que ya están bastante destruidas, y a partir de ahí Israel responderá y ya pues veremos. Pero ya digo, desgraciadamente esto no va a ningún lado y como yo bien decía, bueno, pues son unos acuerdos que nacen muertos. Por eso, a ver, por eso se explica la bajada de pantalones del señor Trump, concediéndole prácticamente una rendición incondicional y reparaciones de guerra a los iraníes. Pues como es un acuerdo que no piensa cumplir, por lo menos en su parte fundamental, pues puede poner lo que le dé la gana. Es decir, como si vamos conjuntamente a Marte. Pues vale, esto es lo que hay, porque lo que quiere Trump además es ganar tiempo, no lo olvidemos. Esos 60 días se ponen más o menos en finales de agosto. Si siguen haciendo el paripé con una pseudo negociación, pues al final lo pueden ir alargando hasta las elecciones de medio término y luego ya volverán otra vez a lo mismo, que es básicamente lo que pretende Trump. No pretende otra cosa, es decir, lo que pasa es que ya digo, Netanyahu se lo está fastidiando porque él tiene las elecciones antes y necesita justo lo contrario, estar en guerra. Pero vamos, no va a haber paz en Oriente Medio, esto ya lo anticipo. Y o sea, estos acuerdos no tienen futuro ninguno. Ojalá lo tuvieran, pero no es así.
0: Bueno, pues pendientes de estos acuerdos, de esta tensión sobre todo que se está viviendo en el Líbano. Carlos Hugo, te quiero preguntar a ti también por esto. ¿Cómo ves estos primeros días de paz, de tregua y también hasta qué punto crees que la situación en Líbano, hoy por cierto con Israel que habría lanzado nuevas órdenes de evacuación porque está poniendo en jaque este pacto?
2: Bueno, yo llevo tiempo sosteniendo que para interpretar estas negociaciones hay que hacer una lectura desde la teoría de juegos, lo que es el juego de la gallina, ¿no? Ambos actores han puesto sobre la mesa unas líneas rojas y ninguno de los dos están dispuesto a que sean transgredidas. Dicho esto, este es un conflicto híbrido, claramente, y no vamos a llegar a un acuerdo de paz, sino lo que estamos viendo es un memorando de entendimiento, 14 puntos, bueno, es un acuerdo de mínimos, y de aquí ahora comienzan esas negociaciones. Claro, yo suscribo lo que ha apuntado Fernando en el sentido de que ambas partes pues quieren ganar tiempo. Donald Trump, en este caso, tiene esas elecciones en noviembre de medio término. Obviamente pretende cerrar el conflicto, aunque sea en falso, y no tener un contratiempo de aquí a noviembre, que sin duda yo estoy convencido que a partir del mes de noviembre pues probablemente se reanuden otra vez las acciones militares. Y por otro lado, Benjamín Netanyahu tiene un escenario totalmente contrario, ¿no? Lo que quiere justamente es mantener vivo el conflicto, tiene ese frente del Líbano y esa acción militar que está llevando contra Hezbollah, digamos, en el sur del Líbano, y ya ha apuntado en esa línea, ¿no? En el sentido de que es una ventana de oportunidad que entiende que tienen que aprovechar para mermar esas capacidades militares. De hecho, Netanyahu tiene una presión importante interna en ese gabinete. Hablamos del ministro Smotrich, de Ben Gavir, que serían mucho más beligerantes, y de hecho tiene un respaldo también de la propia población israelí, que en un inicio lo que pretendía es un cambio de régimen de los ayatolás. Ese es su objetivo primero, y que en este caso no se ha alcanzado. Claro, leyendo los 14 puntos, uno se detiene en el punto quinto de ese memorando y lo que ve es que Estados Unidos ha conferido la reapertura, por ejemplo, del estrecho de Hormuz a Irán, ¿no? No es Estados Unidos, sino que es Irán quien tiene que adoptar las medidas para reaperturar el estrecho de Hormuz. Y claro, esto es darle unas atribuciones a Irán, que en este caso no podemos hablar de una derrota militar de Estados Unidos, pero sí que en parte hablamos de una derrota estratégica, ¿no? Ahí puede haber una cierta victoria militar, porque sí que es cierto que se han golpeado numerosísimos objetivos estratégicos militares por parte de Estados Unidos e Israel, pero la realidad es que el estrecho de Hormuz, antes del 28 de febrero, estaba abierto y en este momento se está negociando si se va a aplicar un peaje y la reapertura del propio estrecho, que realmente es el arma nuclear que ha desarrollado, en este caso, Irán. Las líneas rojas están claras. Israel también las ha puesto sobre la mesa y es ese programa de enriquecimiento de uranio. hablamos del 60%, que está muy alejado de los fines civiles del 35% y próximo al umbral del 90%. Hablamos también de ese programa de misiles hipersónicos, supersónicos, y hablamos también de esa coordinación de proxies, que eso está fuera de la negociación. Si bien es cierto que se ha apuntado a la idea de que la República Islámica de Irán sí que puede renunciar en los próximos 60 años a desarrollar el arma nuclear, de hecho, la fatwa Ali Khamenei apuntaba ya en ese sentido, ¿no? Decía que era incompatible con los propios principios de la revolución islámica el desarrollo de ese arma nuclear, pero realmente los otros objetivos no se han logrado, y esto lo entiende Netanyahu, ¿no? Netanyahu entiende que no se han conseguido los objetivos, y de ahí que ese frente libanés siga abierto, y en cualquier momento es lo que puede dinamitar pues estas negociaciones. Y vuelvo a repetir que las posiciones tanto de Estados Unidos como de Irán pues están totalmente enfrentadas. Ninguno de los actores está dispuesto a realmente llevar a cabo unas concesiones importantes para no presentarse ante su opinión pública interna como el derrotado, y por lo tanto veremos algunas evoluciones, avances estos 60 días, pero sobre todo yo lo que veo es que Donald Trump pues pretende ganar tiempo para intentar llegar a esas elecciones de medio término con este conflicto cerrado, pero de una manera híbrida. Obviamente esto no va a garantizar un periodo de paz en Oriente Próximo, ni mucho menos, y sobre todo llevar con los precios del crudo pues contenidos, porque obviamente este es el motor económico de la economía norteamericana. Pero vamos, coincido en parte con Fernando en el sentido de que sin duda no se va a llegar a un acuerdo de paz o una solución definitiva en este conflicto.
0: Bueno, pues muy atentos a lo que suceda entre Estados Unidos e Irán, en un momento en el que nosotros vamos a seguir mirando a las últimas horas, que en este caso nos llevan a poner el foco en Pekín. Noticia importante de última hora. La agencia EFE, varias agencias europeas, ya hablan de una avioneta que se ha estrellado contra el edificio más alto de Pekín. Por el momento, las autoridades chinas no han informado de víctimas ni tampoco han ofrecido una versión oficial sobre las circunstancias del incidente ocurrido en una de las áreas de mayor actividad empresarial de la ciudad. Como les contamos, una avioneta se ha estrellado este viernes en Pekín contra el China Sun, el edificio más alto de la capital china, sin que por el momento se conozca las causas del suceso. El impacto se ha producido en la zona de Guomao, el principal centro financiero de Pekín, en el distrito de Chaoyang y junto a otros inmuebles emblemáticos de la capital china, entre ellos, por ejemplo, la sede de la televisión estatal CCTV. Imágenes tomadas en el lugar y que circulan por las redes sociales muestran un agujero en la fachada del rascacielos, situado a una altura considerable, y fragmentos de una aeronave caídos en una vía próxima. También circulan vídeos en los que se ven piezas caer desde gran altura junto a la torre. Dicen, bueno, varios que ha habido un despliegue policial, cortes de tráfico y que los agentes han pedido a la gente que no mirar. Se habla de decenas de coches de policía, muchas ambulancias y ambos sentidos de la calle cortados. Pendientes de Pekín, este viernes se ha estrellado una avioneta contra el edificio más alto de Pekín. Por el momento no se conocen las causas y tampoco se conoce si hay o no víctimas en este suceso. Muy atentos a lo que está ocurriendo en Pekín, buscando, intentando encontrar imágenes de este momento. Enseguida vamos a seguir con esta última hora, pero antes vamos a presentarles a más expertos, vamos a sumar más voces a este espacio y ya tenemos con nosotros a Juan Belicó, analista de seguridad y defensa. ¿Qué tal? Muy buenas, Juan. Buenas tardes.
4: ¿Qué tal? Buenas tardes. ¿Cómo están ustedes?
0: Bueno, pues encantados de sumarte a esta tertulia. Enseguida, si os parece, miramos a más asuntos. Antes, Juan, te queríamos preguntar precisamente por lo mismo, por Irán y Estados Unidos, el momento en el que se encuentra esta tregua y sobre todo los últimos mensajes, sobre todo que evidencian la tensión por los ataques en Líbano, que amenazan con romper en cualquier momento esta tregua.
4: Bueno, tenemos treguas en un formato bastante exótico. Son estas treguas que estamos teniendo en este último periodo que llevan a que haya miles de muertos y sigamos llamándolo tregua. En todas treguas siempre hay incidentes limitados, pero esto ya delimitado tiene poco. Yo lo que quiero destacar es que en realidad no hay ningún acuerdo todavía. Lo que hay es un memorando de entendimiento, así lo llaman, que tiene la característica de que no es vinculante. Y el hecho de que no sea vinculante, de alguna manera, según la interpretación que se le dé, habilite a que estos incidentes ocurran con cierta reincidencia, más allá de lo razonable. Ahora, también sabemos que acá hay dos actores, digamos, y medio, si se quiere. que están empecinados en que no se están cumpliendo los objetivos que ellos estén planteados, particularmente Netanyahu, yo no diría Israel, Netanyahu personalmente, y por otro lado Hezbollah, que se siente amenazado, se da cuenta que Israel no va a parar, va a seguir avanzando, no va a desocupar el territorio. Recordemos que el primer punto del memorando de entendimiento de los 14 establece la integridad territorial del Líbano, lo cual supone que, en el entendimiento de cualquiera que lea el tema, que Israel se retiraría de esa zona. Israel ya dijo que no lo va a hacer y sigue atacando. Obviamente Hezbollah responde, y al responder Hezbollah, Israel dice ser atacado y por lo tanto vuelve a atacar. Entonces es una especie de no atacar. Pero la verdad es que los dos están saboteando este acuerdo. Para Israel no se cumple ninguno de los objetivos que tiene planteado. Recordemos que, a diferencia de Estados Unidos, para Israel es un tema vital, no así para Estados Unidos. Por lo tanto, yo creo que Trump creyó que tenía una salida fácil en la cual sencillamente iba a retirarse del tema y dejando el tema sin resuelto, una especie de conflicto congelado en el que cualquier error iba a ser responsabilidad de los demás y no de él. Ahora, la verdad es que no hay manera de que Estados Unidos se desentienda del tema definitivamente y deje a Israel solo en esta cuestión, porque perdería totalmente toda su importancia en la región, porque además está Irán, que sigue reclamando la integridad territorial del Líbano, es decir, que no se toque más a Hezbollah. Esto no está ocurriendo y por lo tanto se siente en libertad de seguir coaccionando a lo que entiende es la coalición que lo ataca, y eso supone además a los aliados del Golfo de Estados Unidos. Ahora, el problema es que, como se cruzaron las líneas rojas, ya no solamente está afectando blancos militares, que prácticamente están agotados, sino que está atacando infraestructura energética y, más peligroso aún, la amenaza de que se ataque la infraestructura de agua, de las plantas desalinizadoras de agua, que son un recurso vital para varios de los países de la región. Entonces, es una paz muy endeble, no hay paz en realidad. Un memorando de entendimiento que se presta a múltiples interpretaciones, este es el problema más complicado, porque como los puntos no establecen ningún criterio, ninguna sintonía fina, por lo tanto no tiene vigor de tratado, ningún viso de tratado, tranquilamente uno puede decir que un punto es una condición necesaria para que se cumpla el siguiente. Entonces, Irán entiende que hasta que Israel no se repliegue de Irán, no hay ninguna necesidad de cumplir con ninguno de los demás puntos. Al mismo tiempo, Estados Unidos, nosotros no liberamos los fondos de Irán a menos que Irán cese con todo lo que está haciendo, es decir, con el cumplimiento de los demás puntos. Entonces, esta libre interpretación de qué quieren decir los puntos hace que estemos en un callejón sin salida, estemos manteniendo una especie de paz caliente, si se quiere llamarlo así, donde los tiros siguen existiendo a la espera de una negociación que francamente no veo por dónde camina, porque se supone que en esta negociación durante los 60 días se va a establecer la sintonía fina de qué es lo que se va a acordar. Y la verdad es que si uno lee el tratado no tiene ningún viso de realidad, ni siquiera de poder acordar los puntos. A ver, el desminado de Hormuz no va a llevar 60 días, porque a Irán le han hundido toda la flota. ¿Con qué lo van a desminar? ¿Con las lanchas Mosquito? No tienen capacidad de desminado. Entonces tienen que generar una coalición internacional, lo cual lleva a otra serie de acuerdos para que esa coalición vaya y haga el desminado, que tampoco va a llevar 60 días, con lo cual de aquí a 60 días no pasa nada. La verdad es que los dos ganan tiempo, y esto es particularmente peligroso. Para Trump es importante por las elecciones de medio término, eso está claro. Pero para los demás actores, eso supone que Irán e incluso Hezbollah se sigan rearmando, y rearmando a una velocidad muy rápida. Vemos en el conflicto de Ucrania con la velocidad que pueden construir drones, con lo cual para Israel no lo tranquiliza nada que este acuerdo siga en una especie de limbo de indefiniciones, de indecisiones, de una paz caliente, de agresiones que no terminan. Se dice que va a haber libre tránsito por Hormuz, pero bajo la autoridad iraní. Irán va a establecer, ya no lo llama peaje, ahora lo llama servicios de navegación o servicios náuticos, que está cobrando, y el que no lo pague lo van a hundir. Hoy atacaron, o ayer atacaron, un barco de una bandera extranjera. Y esto, la verdad es que el estrecho Hormuz va a estar libre el día que lo naveguen los barcos, no el día que los países dicen que está libre, porque la realidad es esa. La realidad es que mientras los barcos petroleros no crucen el estrecho Hormuz y ellas esperan que las compañías de seguros le aseguren que van a cubrir los seguros por los daños posibles, y las compañías de seguros dicen que no lo van a hacer, hasta que no haya garantías, bueno, todo este escenario no se está dando. Entonces, francamente, no sé dónde estamos parados. Y en el medio seguimos con este juego de ilusiones de que la cosa se resuelve, el precio del petróleo baja. Después se patea el tablero, tenemos un taco y el precio vuelve a subir. De vuelta se anuncian una especie para mantener tranquilos los mercados. Ahora, en el interín se están agotando las reservas de petróleo por un lado y la munición por otro. Y esto es un tema muy complicado porque después de esto viene Ucrania, viene todo ese riesgo, ya no hablemos de Taiwán, China, Corea del Norte y otros escenarios bien complicados, ¿no? Francamente, estamos en una situación donde Trump necesita salir, está queriendo salirse, pero la dinámica de los demás actores lo llevan a volver a entrar permanentemente. Lo que es claro es que Estados Unidos dañó casi irreversiblemente su relación con los aliados de la OTAN y perdió credibilidad como potencia defensora de los aliados del Golfo, que ahora están buscando alternativas para defenderse solo. Y eso pone ya no a Trump, sino a Estados Unidos en una posibilidad de debilidad estratégica que venimos marcando hace una semana muy grave. Muy grave porque perder la confianza es un acto muy rápido, recuperarla lleva muchísimo tiempo. Y Estados Unidos se está exponiendo a una situación realmente muy, muy complicada, ¿no?
0: Bueno, pues una situación complicada para Estados Unidos, una situación complicada si se busca una paz en Oriente Medio, si realmente ese es el objetivo que tienen Trump e Israel. Os quiero preguntar por otro frente, por otro asunto, y si os parece, vamos a mirar también a Ucrania. Si estamos hablando de conversaciones estancadas, bueno, pues qué decir, ¿no?, de cómo está la situación en torno a Rusia. Y os quiero preguntar sobre todo por lo último, esta amenaza de Volodymyr Zelensky, hablando de 40 días de ataques masivos y con la primera muestra, prácticamente 700 drones que han impactado las principales regiones rusas. También el momento en el que el presidente ruso, el propio Vladimir Putin, está afrontando una máxima presión, incluso ya por gente importante en el Kremlin. Fernando, te quiero preguntar por esto, porque el conflicto sigue estancado y sobre todo estamos viendo una nueva fase, ¿no? Estamos viendo ataques sin precedentes por parte de Ucrania que poco a poco están exigiendo una dura respuesta por parte de Moscú.
3: A ver, efectivamente, como bien señalas, estamos en una fase nueva que podríamos categorizar como una guerra logística. A ver, las guerras siempre son logísticas, quiero decir, siempre hay ataques contra la logística del enemigo, pero ahora digamos que se han incrementado y siguiendo también con los ataques a las infraestructuras energéticas de ambos bandos. Y efectivamente, estamos en un nuevo tipo de guerra. Y este es un problema, porque tanto que es nuevo, ninguna de las dos partes tiene resuelto los problemas que es la actual guerra de drones. Y además, encima, luego hablaré de ello, los europeos y los norteamericanos todavía siguen en las guerras del siglo XX, con lo cual no se enteran de nada. Y eso es peligroso. La situación es muy grave. Es muy grave porque lo que estamos viendo ahora es, básicamente, hay tres tipos de drones, estoy simplificando mucho, perdonadme. Los de corto alcance, los que están en la línea del frente, que pueden tener en torno a unos 20 kilómetros de profundidad y que son los famosos cuadricópteros, estos que vemos pequeñitos y tal. Luego tenemos de medio alcance, 150 kilómetros, 200, más grandes y tal. Y luego los de largo alcance, que son estos que están atacando en profundidad tanto en Rusia como en Ucrania y que pueden llegar a los 2.000 kilómetros sin problemas. La producción es cada vez mayor. Rusia ya había incrementado, por ejemplo, la producción de los Geranium 2, es la versión rusa del Sajid 136 iraní, y ahora estamos viendo que los ucranianos han podido aumentar significativamente la producción de drones, especialmente de medio y largo alcance, porque Europa le está fabricando buena parte, y también Estados Unidos con los Hornet, por ejemplo, esos drones. Esos drones y sus componentes son muy fáciles de pasar. O sea, un dron desarmado, si es que realmente ocupan poco, los puedes meter casi en el maletero del coche y luego lo montas en el garaje de tu casa. Dicho así, de una manera un poco, pero es así. Es decir, atacar ese... los rusos tienen el problema de que los ucranianos pueden atacar las factorías que se dedican a producir drones, etcétera, en Rusia, pero ellos no pueden atacar las que están en Europa, porque eso significaría una guerra con la OTAN ya abierta, directa, y sin olvidar que en la fase, desde el principio, desde la operación militar especial en 2022, lo que estamos viendo no es una guerra de Ucrania contra Rusia o de Rusia contra Ucrania, es una guerra de la OTAN contra Rusia en Ucrania, que es algo muy distinto. De hecho, los ucranianos ya no ponen nada de armamento, ni siquiera, no como al principio que tenían armamento de época soviética y tal, no, no. Ya todo el armamento se lo proporcionan Occidente, y lo que es fundamental, les proporciona la inteligencia. No olvidemos que sin la red famosa, por ejemplo, de Starlink, de Elon Musk, que les proporciona las comunicaciones, el guiado de sus drones, pues no podrían hacer absolutamente nada. Sin, por ejemplo, los sistemas de las más siniestras de las empresas, de Palantir, para, por ejemplo, designación de objetivos, el MIF, el quitomeave, el programa que tienen para

no podrían hacer muchas cosas. Con lo cual, lo que tenemos cada vez más claro es que esto es una guerra, y eso los rusos lo dicen constantemente, de la OTAN y la Unión Europea contra Rusia, y los rusos cada vez se ven más presionados para terminar dando un golpe en la mesa y decir hasta aquí hemos llegado. Y lo pueden hacer. Pueden hacer tres cosas, también de manera muy resumida. Pueden incrementar, como lo están haciendo, pisar el acelerador en la guerra estrictamente de Ucrania, en el territorio ucraniano y en carácter convencional. Por ejemplo, una cosa que no se ha hecho y no se entiende por qué no se ha hecho es porque no han cortocircuitado completamente el tránsito de barcos al puerto de Odesa. Es algo tan fácil como minarlo. Lo minas y se acabó el tránsito. No se entiende. Pero bueno, pueden hacer muchas cosas en ese ámbito. Luego pueden hacer una segunda cosa, una escalada, que es atacar, por ejemplo, pongamos por caso, una fábrica de drones en Europa. Podrían, por poner un ejemplo. Esto ya significaría una provocación para los europeos y veríamos a ver cómo responden. Yo soy de los que pienso que los europeos, los líderes nefastos que tenemos, esta panda, esta caterva de ignorantes impresentables e irresponsables, porque lo están llevando a una guerra contra Rusia, con unas consecuencias que no podemos predecir, pues esta panda de impresentables, como digo, pues habría que ver cómo reaccionan. Yo, como parto de la base, que además de impresentables son unos cobardes, pues veríamos, a lo mejor se echan para atrás. Pero no sabemos lo que harían. Y la tercera es ya lo que Karaganov y mucha más gente están diciendo. La tesis básica es que los europeos han perdido el miedo a una guerra nuclear, son unos irresponsables, han perdido el sentido común y por lo tanto hay que hacerles que recuperen la cordura y recuperen el miedo a una guerra nuclear. ¿Y cómo se hace eso? Pues lanzando una bomba nuclear táctica contra los europeos, ya veríamos sobre qué. Pero a partir de ahí, claro, puede pasar cualquier cosa. Hay quien defiende que eso sería una escalada limitada porque los europeos, ni Francia ni Inglaterra, tendrían, no tienen capacidades nucleares para enfrentarse a una Rusia que ahora mismo es la primera potencia nuclear, tanto sobre todo en calidad, misiles hipersónicos, en fin, un montón de cosas. No tendría capacidad y Estados Unidos no iba a dar la cara por los europeos. Es decir, Estados Unidos no se iba a arriesgar a una guerra nuclear total en la que desaparecerían ellos y el resto de la humanidad por un tema de Ucrania y por la, digamos, cerrazón de los europeos. Pero como tenemos muchos elementos, digamos, descontrolados, porque Europa no es algo unido, cada uno va a su bola y tal, y tenemos pues eso, a los bálticos, por ejemplo, que están haciendo provocaciones. Me acuerdo el primer ministro de Letonia hace una semana diciendo hay que tomar Kaliningrado y tal. ¿Qué está usted diciendo? Esto es un disparate. Bueno, pues yo estoy muy preocupado y cada vez oigo a más analistas también muy preocupados de que vamos a una guerra directa contra los rusos y a partir de ahí cualquier cosa es posible. Y es que estos panda bueno, en fin, es que no sé ya ni cómo llamarlos, de esta caterva de acémilas que tenemos por líderes, bueno, pues nos están llevando a un desastre a la Europa, a la humanidad, de manera irresponsable, diciendo Macron hace unos días, vamos, la semana pasada, no, es que menos mal que fuimos, capaz es mentira lo que cuenta, que fuimos allí a Estados Unidos tal el año pasado y le convencimos atrás al final y yo he sido uno de los fundamentales en convencerle para que apoye a los ucranianos hasta el final y que no busque ningún tipo de negociaciones. En fin, no va a haber negociaciones, esto ya lo decía yo el año pasado, efectivamente las negociaciones no fueron a ningún lado, estas negociaciones no eran paripé, y esto desgraciadamente se va a resolver por la vía militar. E intentar echarle un pulso a Rusia y derrotar a Rusia por la vía militar es algo de locos. ¿Por qué? Porque si Rusia, ya lo han dicho, si Rusia pierde o ve que está perdiendo, va a tirar de armas nucleares. Primero serán tácticas y si no, pues tirará de las estratégicas. No nos olvidemos que Putin ya ha dicho, lo sabíamos, pero lo dijo, que Loresnik puede llevar cargas nucleares. Y Loresnik, que tiene un alcance de 5.500 kilómetros, es un misil de alcance intermedio, llega hasta Gran Bretaña y a Londres tarda algo más de 8 minutos. ¿Estamos chiflados? Bueno, pues esto es lo que tenemos en Europa, una Europa en decadencia, con unos líderes tan decadentes como el resto de las sociedades europeas. Con una veía que hoy von der Leyen estaba llamando a los

0: empresarios o quien fuera, europeos, a apostar por Ucrania, a invertir en Ucrania. Pero ¿cómo se puede invertir en un Estado fallido, cuya demografía es ya insostenible? En fin, es un desastre y muy preocupante. Yo ahora mismo creo que vamos a pasar un verano muy caliente por el calor que hace, pero también por los sucesos en Ucrania que en cualquier momento se pueden ir de las manos y se acabó.
1: Bueno, pues el mundo pendiente de lo que ocurra en Ucrania, de este aviso por parte de Zelensky, que habla, bueno, pues de 40 días de ataques masivos. Vamos a seguir mirando a últimas horas y en este caso vamos a mirar a Estados Unidos. Una noticia que se veía venir. El ex asesor de Seguridad Nacional de la Administración Trump, John Bolton, se ha declarado culpable este viernes de retener ilegalmente información clasificada, sellando un acuerdo con los fiscales federales que podría permitirle evitar una pena de prisión. Bolton, que se convirtió en un crítico declarado de Donald Trump después de servir en la primera administración, será sentenciado el próximo 28 de octubre por el juez de distrito estadounidense Theodore Chung. Bolton se declaró culpable de un solo cargo de retención ilegal de información clasificada. Su acuerdo con el Departamento de Justicia podría permitirle evitar la cárcel, pero en última instancia será el propio juez el que decida su castigo. Este acuerdo recomienda limitar la pena de prisión a 5 años, pero el juez no está obligado a acatar esa parte del acuerdo. Pendientes de Estados Unidos y de esta última hora, mirando a la administración Trump, vamos a poner el foco de nuevo en Ucrania. Carlos Hugo, te quiero preguntar por esto, esta última amenaza de Volodymyr Zelensky, que habla de 40 días de ataques masivos y un Vladimir Putin cada vez más presionado, con voces en Rusia que ya le piden dar respuestas más contundentes.
2: Ha entrado en una nueva fase, esto es una realidad. De hecho, vemos cómo Ucrania ha recuperado una iniciativa estratégica y esto lo está llevando a cabo debido a que hay una producción masiva de drones de largo alcance fuera de Ucrania, en países europeos, incluso aquí en Madrid, en el norte de la Comunidad de Madrid, pues hay una empresa que fabrica drones. Y claro, aquí hay que ponerlo en contexto. O sea, la Federación Rusa pues tiene una superficie extensísima y claro, proteger centros de construcción de drones y, digamos, nudos estratégicos, pues es muy, muy complicado, ¿no? Y esta ventana de oportunidad, pues esto lo está aprovechando Ucrania. Pero claro, ya lo hemos apuntado en alguna ocasión, ¿dónde está el umbral entre un conflicto como el que estamos viendo en este momento o ya un conflicto de alta intensidad? Debido a que en este momento Putin está siendo cuestionado internamente por parte de los propios halcones del Kremlin, que serían mucho más beligerantes, y me refiero a ese grupo de San Petersburgo. Recordemos que Putin nace en la localidad de San Petersburgo, y hablamos de Sergei Shoigu, por ejemplo, Medvedev, que es el vicepresidente del Consejo de Seguridad Nacional de la Federación Rusa. En el año 2024, en octubre, se modificó esa doctrina nuclear rusa, en el sentido de que se avalaba la posibilidad de que Rusia emplease armamento táctico nuclear en el supuesto que fuese atacado por un tercero, pero que estuviese respaldado por una potencia nuclear. Obviamente, el supuesto lo podemos vislumbrar en este conflicto. Marrute ha anunciado o ha reiterado, ¿no?, el apoyo de la OTAN a Ucrania. Obviamente, es una realidad que la inteligencia satelital militar, que la provee Estados Unidos, que es fundamental para fijar esos blancos militares, ese apoyo por parte de los países europeos de la OTAN, la propia fabricación de drones en suelo europeo, es una realidad que estamos hablando de un conflicto que excede, obviamente, a Rusia y a Ucrania. Estamos hablando de que indirectamente pues hay una involucración por parte de la OTAN. Veremos el momento en el que el Kremlin ya considere que directamente está, digamos, involucrado a la OTAN y pueda cruzar ese umbral y atacar, por ejemplo, las capitales bálticas o Polonia. De hecho, yo entiendo que internamente en el Kremlin pues puede haber voces en ese sentido. También es cierto que durante el año 2025, en este conflicto, Rusia ha avanzado pues un 1%, que es cierto que es una guerra de desgaste, unas características, es el avance lento y sostenido, pero no está cumpliendo tampoco sus objetivos militares. Hay un cierto desacoplamiento y esto puede llevar pues obviamente a una escalada mayor del conflicto. Si a esto le sumamos las declaraciones de Volodymyr Zelensky, que ya ha apuntado a la idea de que estos 40 días pues va a intensificar

0: justificar, si cabe, este tipo de acciones militares, sobre todo articuladas en torno al dron, que es el gran cambio de paradigma en la revolución de los asuntos militares, en la forma de hacer la guerra. Recordemos que el dron se utiliza por primera vez en ese conflicto de Nagorno-Karabaj, Armenia contra Azerbaiyán, pero la realidad es que se ha consolidado en el conflicto de Rusia contra Ucrania. Y si a esto le sumamos la liberación de los fondos económicos europeos que estaban bloqueados por parte de Hungría, hablado de esos 93 millones de euros, que países europeos entienden que esto puede llevar incluso a una victoria militar frente a la Federación Rusa, que esto desde el punto de vista de interpretación militar es una barbaridad, porque estamos hablando de que Rusia es la primera potencia nuclear del mundo. Y no parece que sea muy lógico por parte de los, me resigno a hablar de líderes europeos, de los mandatarios europeos, pues intentar buscar ese conflicto de alta intensidad. Sobre todo me refiero a presidentes como Macron en Francia, que debido a los problemas internos de política interna que tiene, pues intenta con unas declaraciones, unas acciones en política exterior, pues disimular esos problemas internos. Por lo tanto, a mi juicio y desde el punto de vista como profesor de Relaciones Internacionales, pues creo que hay que actuar con prudencia e intentar desescalar el conflicto, porque yo entiendo que la resolución de este conflicto debería venir en los despachos, no en el teatro de operaciones, en el campo de batalla. Si bien es cierto que Rusia ya ha apuntado que la solución vendrá en el campo de batalla.
1: Bueno, pues pendientes de la solución, pendientes de los mensajes por parte de Rusia. Carlos Hugo, muchas gracias por estar con nosotros en el día de hoy. Un placer. Buena tarde,
0: buen día. Buenas tardes.
1: Un abrazo, buen fin de semana, Carlos. Nosotros vamos a seguir mirando a las últimas horas con la mirada puesta en Ucrania. Juan, te quiero preguntar por esto mismo, este mensaje de Zelensky que amenaza con 40 días de duros ataques contra Rusia y sobre todo, bueno, pues mensajes ya por parte del Kremlin, por parte de la ala más dura que, bueno, está diciendo al presidente ruso que igual es el momento de responder, igual ya no solo contra Ucrania, lo decía antes Fernando, ¿no? También igual contra empresas defensivas en Europa, con la larga lista que, por cierto, publicaba el Kremlin hace ya varios meses.
2: Bueno, a mí me preocupa un poco el silencio excesivo, quizás, de Putin. Me parecería que estamos frente a un silencio que precede la tormenta. Recordemos acá un par de detalles que vale la pena tener en cuenta. El número de 40 días no es un número casual, porque en 40 días se termina el verano, que es la mejor época para las operaciones terrestres. Dentro de 40 días empieza la época en la que las condiciones geográficas, climáticas, benefician a Rusia. Sobre todo si Rusia concreta algo de lo que se está hablando poco, y es definitivamente tomar algo que ya anunció Putin hace un par de días, la toma de Konstantinovka, que es un lugar clave, porque básicamente permite el control total del resto del Donbass, que no está controlado, ese último bastión que tienen más o menos firme en la región los ucranianos. Se habla mucho del avance de ucraniano, y es cierto que hay un ataque a la red logística que no es menor, pero también hay un dato que es una práctica corriente en estos últimos periodos, que es el tema de esperar qué me lanza el otro para hacer ingeniería inversa, estudiar qué es lo que tiene y poder replicar a eso. Porque en realidad lo que está haciendo mucho las dos partes es estudiando qué equipamiento, qué innovación ha introducido el otro para no desgastarse inútilmente esa innovación cuando el otro te la puede suministrar de manera gratuita. Eso lleva un periodo de adaptación. Las generaciones de drones se están cambiando literalmente en una semana, en 10 días, y por lo tanto están, yo creo, los rusos acumulando masa crítica para poder dar una respuesta contundente después de los 40 días, que yo diría probablemente en agosto, septiembre. Además va a ser un periodo en el que Trump va a estar muy complicado para hacer algún tipo de apoyo, porque va a estar cada vez más cerca de las elecciones y eso lo va a dificultar. Y por otro lado, hay otro problema del que tampoco se habla demasiado, que es el problema de reclutamiento que está padeciendo Ucrania, muy serio en este momento. Le cuesta reclutar gente para sus fuerzas armadas, a lo que se suman deserciones masivas que está padeciendo el ejército y sobre todo en la época de invierno que se avecina, que es la época donde más sufre la infantería este tipo de condiciones climáticas y el esfuerzo bélico en ese momento, que además se avecina como una época donde la respuesta va a ser contundente. Claramente Putin no es un hombre de quedarse tranquilo frente a una agresión, va a responder y va a responder de manera contundente. Y cuanto más tiempo tarde en responder, más

preocupa, y yo coincido en que la tentación de alguna respuesta nuclear táctica no sería descartable. No sé si tanto, a pesar de Karaganov y los halcones del Kremlin que pretenden destruir o hacer un ataque simbólico para marcar que las líneas rojas de la logística de la OTAN no deben pasar de lo que, porque ya la han cruzado, y que se abstengan de seguir apoyando, porque básicamente, tal como se ve el conflicto en este momento, es la carne la pone Ucrania y los fierros lo pone la OTAN. Y esto entonces ya no es una guerra entre Rusia y Ucrania, es una guerra sobre todo con la OTAN, con carne rusa o ucraniana, que digamos étnicamente son hermanos, y eso genera bastante irritación tanto de un lado como del otro. Por otro lado, los ataques de Ucrania le están generando a Putin, si bien alguna resistencia en el área urbana, digamos más cosmopolita, pero en la Rusia profunda le genera apoyo, porque le están reclamando dar una respuesta contundente para la imagen del imperio. Y esto es algo que Putin yo creo que está jugando muy hábilmente. Es un hombre que ha hecho este tipo de juegos en el pasado, con lo cual yo me preocuparía por este silencio. No es algo que nos debe dejar tranquilos. Y es cierto que yo te diría el temor que tiene Europa de quedar involucrado en un conflicto con Rusia no es menor, porque temen convertirse en la Ucrania de la guerra futura entre Estados Unidos y Rusia, donde básicamente va a ser los cañones los pone Estados Unidos y la carne la pone Europa, sobre todo los países que están más cercanos. Por eso la beligerancia mayor y algunas provocaciones me parece poco realistas y poco serias por parte de los países bálticos, que además tienen otro problema bastante serio de discriminación interna. Recordemos que en países como Estonia, por ejemplo, el 40% de la población que es de origen ruso no es considerada ciudadano de Estonia, viven en una situación de apátridas porque no les quieren dar la ciudadanía, y eso genera bastante irritación, bastante malestar interno, alguna situación de discriminación frente a población no solo entre rusa, sino ruso parlante en estas ex repúblicas soviéticas, sigue siendo un tema fuerte y delicado, motivo de política doméstica, gente que está privada de libertades políticas, no puede votar, por ejemplo, con lo cual es una situación bastante rara, porque los lituanos, estonios y letones que se nacionalizaron rusos en la Federación Rusa pueden votar, pero los rusos que han nacido, vivido y crecido ahí no les dan ni los documentos, ya ni hablar de derecho de votar o ser votado, ¿no? Entonces, y esto es carne de cultivo. Más la beligerancia de Polonia, que ahora está atravesando un momento duro con Ucrania porque le han retirado una condecoración a Zelensky, porque Zelensky sigue premiando a la gente de Stepan Bandera, digamos, es un ultranacionalista ucraniano que primero ha combatido a los polacos, pero después ha combatido del lado de los nazis a los rusos, de ahí que los rusos digan, o Putin diga, que hay un gobierno filo nazi en Ucrania. Hay una ONG que ha establecido, ha hecho un estudio ya hace más de un año, de cuáles son los países del mundo que más monumentos a líderes nazis tienen en este momento, y Ucrania por lejos es el primero, y esto obviamente es políticamente utilizado. Entonces yo diría que la tentación de hacer un ataque, como dijo recién Mondragón, estoy de acuerdo con él, no descartaría la posibilidad de que Rusia haga un ataque muy duro, contundente, no sé si un arma táctica nuclear, pero un Oreshnik un poco más fuerte, advirtiendo que además la próxima podría ser con un arma nuclear, la amenaza es muy clara, sobre una línea logística de equipamiento que provenga de Occidente, y que además muera algún elemento militar de la OTAN que esté metido en el tema, que ya ha pasado, pero hasta ahora se viene callando, pero sí hay elementos de la OTAN que han caído, entrenadores, entre comillas, que han participado en este conflicto. Ya ni hablemos de los mercenarios que hay en la región, de un lado y del otro. Bueno, todo esto es un embrollo realmente muy complicado. Y el escenario internacional no es favorable. Dijimos recién, Estados Unidos se está quedando sin municiones por lo de Irán, mucho menos lo va a tener para Ucrania, ¿no? Y además pretende que la Unión Europea o los países de la OTAN de Europa estén financiando el armamento que le compren a Estados Unidos para regalárselo a Ucrania. Países que además están atravesando una situación económica muy difícil, el peso que va a tener sobre el presupuesto es brutal, países que tienen problemas con seguridad social, con beneficios de todo tipo, desempleo, el costo de la energía que está creciendo, o sea, es un escenario, yo diría, explosivo en muchos frentes, y que definitivamente el liderazgo mundial no lo está pudiendo manejar. Pareciera que el hombre más coherente en este mundo es China,

0: escuchar al delegado China hablar de derechos humanos en la Asamblea, en el Consejo de Seguridad, y cuestionando los derechos humanos y cómo se están reprimiendo minorías, parece un chiste. O sea, justo China, que digamos, no hablemos de la situación que tienen con los uiguros y todo lo demás, y se convierte en el más estable, más creíble y más confiable en el escenario internacional, cuando Estados Unidos lo proclama como el gran enemigo, en Europa se le cierra la puerta a la 5G de Huawei y demás. O sea, realmente es una situación de locos, es una especie de parodia, de ridícula, ¿no?, lo que está pasando, porque además la dirigencia política no está a la altura para responder a esas situaciones, que cada día es una situación payasesca nueva, ¿no?
1: Bueno, pues atentos a lo que está sucediendo en Ucrania, pendientes sobre todo de esta nueva amenaza por parte de Volodymyr Zelensky. Nosotros nos quedamos ya sin tiempo de más. Juan, Fernando, un placer contar con los dos por aquí. Muchísimas gracias. Muy buen día.
0: Igualmente, hasta luego.
2: Gracias a vosotros.
1: Un abrazo. Nosotros vamos a despedirnos con una última hora importante que nos hace mirar a Omán. Saben que el foco está puesto sobre todo en el estrecho de Hormuz. Saben que Irán está advirtiendo que podría tener que pedir un peaje. Ayer hablaba de más o menos unos 40.000 millones. Es el dinero que tiene calculado que podría ganar con estos peajes en Hormuz. Saben, bueno, que tanto Marco Rubio como Donald Trump, Estados Unidos no está desde luego por la labor, está prohibiendo peajes en Hormuz, pero ojo con esto, porque Omán, el principal socio de Irán, que decía hasta hace muy poco que no habría peajes, empieza a recular. Giro importante por parte de Omán. Su gobierno ha trasladado a varios de sus aliados europeos que el tránsito marítimo por Hormuz podría estar sujeto en el futuro a nuevas tasas, en un contexto marcado por el aumento de las tensiones en una de las rutas comerciales más estratégicas del mundo. Según diversas informaciones, las autoridades omaníes habrían informado a sus interlocutores de que estudian mecanismos para regular y financiar la gestión del tráfico marítimo en el estrecho, una vía por la que transita una parte importante del comercio mundial de petróleo y de gas natural licuado. La opción de establecer un sistema de tarifas ha generado preocupación entre los principales socios comerciales y las navieras internacionales, que advierten de un posible incremento en los costes del transporte marítimo y de su impacto sobre los precios de la energía y las mercancías. Estados Unidos, como les decíamos, con Rubio, con Trump, ha dicho en varias ocasiones que se opone a cualquier medida que pueda interpretarse como un peaje obligatorio. Desde el punto de vista del derecho internacional, el estrecho de Hormuz constituye un paso marítimo internacional, por lo que cualquier cambio en las condiciones de navegación podría suscitar un amplio debate jurídico y diplomático. Giro importante por parte de Omán, advierte a sus aliados que posiblemente se van a requerir tasas marítimas para transitar por Hormuz. Pendientes de esta última hora y del impacto que pueda tener sobre todo en el petróleo, en un día en el que, bueno, estamos sobre todo pendientes también de lo que sucede en Estados Unidos, una semana marcada por elecciones importantes. Vamos a hacer nada, una pequeña pausa, dos minutos, enseguida todas las claves, las últimas horas con Sandro Meco en Negocios Televisión.

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Estados Unidos representa el 26% del total de las importaciones, incluyendo gas natural licuado, gas por gasoducto, solo superado por Noruega. Europa también necesita gas estadounidense para reabastecer los depósitos de almacenamiento antes de invierno, lo que significa que va a agudizarse este gráfico. La seguridad energética de Europa está ahora directamente ligada a Estados Unidos. A Estados Unidos. ¿Es Europa libre? No, con Estados Unidos. Cuando Estados Unidos amenace o amenaza a Europa, tiene que volverse a este gráfico y decir, si queremos encender la luz hoy, no hay manera de hacerlo si Estados Unidos en este escenario nos corta. Por lo que Europa no es libre ahora mismo. Europa está totalmente sierva de Estados Unidos en el capítulo energético, sobre todo desde la guerra de Ucrania. Hay que decir todo, sí, buena. Qué bien Trump, ¿no? Que yo salga esta mañana. Buenos días, 8 de la mañana. Trump es nuestro rey y amo. Vamos a hacer todo lo que nos diga. Me voy a la playa, San Juan. Me monto un chiringuito, os lo digo en serio. Antes que eso, me monto un chiringuito a poner botella de agua. No nos vamos a vender a nadie. Antes de vendernos, le damos la propiedad a otro y nos vamos a otro sitio y se lo decimos de antemano. Oiga, nos vamos, que esto lo compra otro, que nosotros no aguantamos más, que me pueden encontrar en el chiringuito de la playa San Juan en Alicante, allí con todos mis hijos de camareros conmigo. Antes que eso, a vivir la vida. Si soy feliz haciendo un poquito de paddle surf en la playa de San Juan, si no, no puedo estar mejor en ningún sitio. Estar aquí. ¿Va a estar lamiéndole las botas a Trump? Pues no. Si le gusta, bien. Y si no, también. Porque un tío se mantiene en la Moncloa a viento y marea, no con un manual de resistencia, sino que por sus bemoles no sale de allí, con la mujer que va a entregar mañana el pasaporte y no le van a dejar salir al país. Pues la culpa es del juez. Pero, venga. Que su mujer va a devolver el pasa va a tener que entregar el pasaporte por si hay riesgo de fuga de la mujer del presidente del gobierno de España. ¿Pero ustedes se imaginan que un tribunal en Estados Unidos le pide a Melania Trump el pasaporte porque hay indicios de corrupción y riesgo de fuga? No hay mecanismos. Y eso debilita la democracia española. Si algo hemos aprendido desde 1978, es que el que parte y reparte no se puede llevar la mejor parte. Una estrategia alternativa es la que ya ha demostrado China, encontrar tu propio mecanismo de control y ser independiente, en este caso, de Estados Unidos. Ya les digo, la fotografía de la mañana viene con mucho culto alrededor de algo más de profundidad, pero solo tiene un tema esta mañana, ¿eh? El movimiento de Martes Negro que estamos viviendo en el mercado con las acciones de las tecnológicas cayendo a plomo. El Nasdaq cae más de un 2% ya antes de la apertura europea. Imagínense la que nos viene encima. Cae más de un 2%, cae un 1,13 el S&P 500, cae más de uno toda Europa prácticamente, las grandes plazas europeas. El KOSPI cae ya un 10%, ojo a esto. Se está desplomando por la preocupación alrededor de los semiconductores

0: Bienvenidos a Negocios Televisión. Donald Trump está en problemas. En serios problemas. No hablamos a nivel internacional. Esta vez vamos a quedarnos en Estados Unidos. Porque el presidente de los Estados Unidos tiene graves inconvenientes en estos momentos. Y lo cierto es que Trump ha entendido que no puede realizar esta tarea solo. Que Trump necesita una superheroína. Pero no va a ser una supergirl. No va a ser en absoluto la intérprete, de hecho, el papel realizado por Millie Alcock no va a ser nadie relacionado con Kal-El, sino que es una superheroína que viene en forma de acta. Porque sí, Donald Trump considera que lo único que puede salvar a Washington, que lo único que puede salvar América, es ese acta de salvar América. Y todo precisamente ante un problema con el que Donald Trump no termina de encontrar la solución, con un problema con el que el presidente de los Estados Unidos asegura que es imposible de resolver.
1: It's all over Washington and they're really looking good. We caught some people vandalizing our beautiful reflecting pool. We have the reflecting pool. They took a cutter, a box cutter or something very sharp. And can you imagine where did these people come up with this? And they threw a little fertilizer in the water, which is not good. Fertilizer doesn't go well with water. Clear, beautiful water doesn't work well. But they caught them. They actually caught them. And those guys have some problems ahead of them. But they did some damage. But it looks beautiful. I just looked at it, Doug, and it looks beautiful. And they're going to fix it. They cut the bottom with a knife and pulled it. And tried to do it as much damage as possible. These are sick people, but none of them are in the farming community. You're lucky. If you did have, you wouldn't put up with them very long.
0: No era eso exactamente. O sea, sí, al presidente de los Estados Unidos le preocupa enormemente la fuente que está teniendo en ese Lincoln Memorial, esa fuente que tiene, bueno, pues un tendido azul que aparentemente habrían rajado con un cuchillo unos vándalos, según ha asegurado el presidente de los Estados Unidos. Pero no es a ellos a los que quiere aplicar el peso de la justicia. No es a ellos contra los que este acta superheroica se tiene que enfrentar. No, no, no. Es un enemigo totalmente distinto. Ahora bien, ¿por qué es este trozo de papel? Un trozo de papel que ni siquiera se ha aprobado, por otra parte. ¿Por qué es este acta de salvar América la solución, la superheroína para el presidente de los Estados Unidos? La respuesta está en los votos.
1: America Act is all voters must show photo ID. So you go to vote and you show photo ID. Not complicated, right? You know, who could oppose it? They say it's an 80-20. It's not. It's about 99-1, and we'll never find the one person. Andy, congratulations, Andy.
0: Pero ¿qué es ese Safe America Act que hemos escuchado al presidente de los Estados Unidos decir día sí, día también? Fin de semana incluido. ¿Qué es ese Safe America Act? Vamos a echarle un vistazo, sobre todo teniendo en cuenta que este es un superhéroe en potencia, es decir, es una superheroína que por el momento no ha sido aprobada por la justicia, pero es el acta salvadora que ve el presidente de los Estados Unidos. Vamos a echar un pequeño vistazo para ver en qué consiste exactamente este Safe America Act. En primer lugar, lo que busca es la integridad electoral. Aparentemente busca una serie de requisitos, entre ellos la identificación del votante para que no haya ningún tipo de amaño en los Estados Unidos, en las elecciones de Estados Unidos. O eso es lo que promulga su presidente. De nuevo, requiere esa prueba de ciudadanía. No vale cualquier cuestión. Hay mucha polémica con respecto a que el nombre tiene que ser exacto porque, por ejemplo, cuando las mujeres se casan, el apellido cambia en Estados Unidos. Bien, pues lo que requiere este acta es esa prueba de ciudadanía. Todo mediante, bueno, pues valores absolutamente superheroicos. La transparencia, la confianza, el espíritu americano. Es lo que defiende Donald Trump, mientras también asegura que el poder, ojo, el poder de este acta superheroica no se queda en Washington DC. No lo tiene Donald Trump. No es un superhéroe ególatra, sino que lo da a los estados. Es lo que defiende el presidente de los Estados Unidos, mientras asegura que se precisamente que se realiza un movimiento de prevención contra el fraude y también que se protege a los Estados Unidos de América. Que Donald Trump, vestido de Superman o de Capitán América, enarbola la bandera de los Estados Unidos diciendo que este acta es la verdadera solución a los problemas electorales que tiene Estados Unidos. Pero claro, el problema es que hemos echado un vistazo a esto y esto no está completo. Como en muchas películas de superhéroes, este acta salvadora de Save America Act tiene una versión extendida. Una versión que el director, Donald Trump, bueno, pues no ha querido quizá promulgar tanto, al menos de forma oficial, si en sus discursos. ¿Con qué tiene que ver ese metraje superheroico nunca visto? Nos lo dice el presidente de los Estados Unidos en un atisbo de fuerza.
1: She's over the weights, and she stands, and then she gets him, and she gets him. And the mother's screaming, darling, I love you, darling. And the father's looking, saying she has no chance. And she's like this, you see, drops him, and she's like devastated for the rest of her life. And then a guy comes along who transitioned. That's the term.
0: Sí, es algo que si echamos un vistazo al documento, aún por aprobar, no está incluido. ¿En qué consiste, como decíamos, esta edición extendida de Donald Trump, del presidente de los Estados Unidos y del Save America Act? Básicamente, en tres puntos. El primero de todos, proteger, en palabras de Donald Trump, los deportes femeninos. Prohíbe que hombres biológicos compitan en categorías femeninas en todo Estados Unidos. En segundo lugar, prohíbe que haya intervenciones de cambio de sexo a menores en el territorio estadounidense. Y sí, que no se note, que también hay que hablar de los votos, que de esto va este acta de salvar América, restringir aún más el voto por correo. Aquí Trump se la ha pegado. Aquí Trump, con capa o sin capa, se ha estrellado. ¿Por qué? Porque el Tribunal Supremo ya le ha dicho, oye, calma, que eso de restringir el voto por correo, como que no. Ese es uno de los frentes del presidente de los Estados Unidos. Hablamos de que este superhéroe se estaba estrellando precisamente contra edificios. Suele pasar en las mejores peleas de las mejores películas de superhéroes. Vemos al héroe y al villano luchando, ¿y quiénes pagan? Los edificios, las inmobiliarias. Pues atención, porque en este caso es igual, no de forma literal, pero sí en cuanto a leyes. ¿Que no se aprueba la ley de Save America Act? Muy bien, pues tampoco se va a aprobar la ley de vivienda, porque en un movimiento en el que buscaba restringir a los periodistas, Donald Trump, a través de su Truth Social, ha enviado un mensaje en el que cancelaba una rueda de prensa en la que lo que íbamos a ver es la firma de esa ley de vivienda. ¿Por qué? Bueno, podríamos decir que porque los periodistas tienen largos antecedentes como superhéroes, pero es cierto que lo que quiere Donald Trump en este momento es que prevalezca esta ley. Un Donald Trump que se refería también en estos términos a lo que está ocurriendo.
2: He has expressed his the priority and the preference of the Save America Act. We share that. We passed it three times in the House. The latest version was passed a few months ago, and it has proof of citizenship to register to vote and the proof of showing a photo ID when you show up to vote. Basic issues that 90% of Americans agree, 70% of Democrats think you ought to have a photo ID to vote, and citizenship to vote in an American election is already in the law. But we have to enforce it because you got a few blue states that don't do that. The president believes in election integrity. He talks about it all the time, and we do as well. In act and deed, we have stood for that. We passed the Save America Act again. Let me finish this. This is very important. That is the top priority, because if you do not have safe elections in this grand experiment in self-governance that we have in a constitutional republic, you don't have anything. And we got to ensure it. We have to press for election integrity measures. That's why we've made it a top priority. It has been stuck in the Senate, and here's why. Because no Democrat in the House or Senate will vote for the Save.
0: Ha vuelto a pasar la de Clark Kent, la de Superman. Parece que cuando Mike Johnson se quita las gafas, parece otra persona. Parece que era Donald Trump, pero no en absoluto. Era Mike Johnson el que estaba realizando estas palabras. Claro, Donald Trump ha arrasado con la ley de vivienda. Donald Trump ha puesto en pausa una de las leyes más importantes en los Estados Unidos de América. ¿Pero qué va a ocurrir a continuación? Bueno, pues que también, como en toda película de superhéroes, va a tocar esperar. Si queremos saber cuándo se va a aprobar esta ley de vivienda, se necesita esperar 10 días.
3: That President Trump is going to sign the housing bill at a later date, and how much later can it go? Because as you said, affordability is huge for Americans. This is a key bill to do it with.
2: Yeah.
3: If it doesn't get signed,
2: you're talking about days. You know the window of time before just passed last night, right? So, 10 days is my estimation. He'll do it within that 10-day window.
0: Pero, ¿qué tiene que ver esto exactamente, esta ley de salvar América, con esos propósitos que tiene el presidente de los Estados Unidos? ¿Qué tiene que ver este trozo de papel que aún no está aprobado en absoluto? que veremos si se aprueba por otra parte, con los objetivos políticos que tiene el presidente de los Estados Unidos. Muy sencillo, nos lo dice el propio Trump.
4: One thing that it mentions is how they failed to reach Middle America, Southern Americans. Do you think they've learned lessons from that election, and have you seen that report?
5: I think the elections are so rigged, and we have to do something about it, and we're going to do something about it. But we cannot continue to have, and frankly, the Senate and the House, they ought to get together and they ought to pass the Save America Act so that you have a voter ID. And it's so important you have proof of citizenship, little thing like proof of citizenship, and also mail-in voting, which is so crooked. So in Maryland, as you...
0: Ahí está la cuestión. Donald Trump cree que los supervillanos o aquellos que percibe como tales quieren robar algo. Las elecciones de los Estados Unidos. Ahora mismo los datos que está recibiendo Donald Trump no son buenos, no son buenos en absoluto. Los republicanos pueden perder la Cámara de los Representantes y a ver qué pasa con el Senado. Entonces, ha llegado un momento en el que todo héroe debe probar su valía. Ha llegado un momento en el que Donald Trump debe decidir si va a luchar contra su kriptonita o la va a abandonar. Al parecer, Trump está listo para la lucha, porque como si de una señal de Batman se tratase, el presidente de los Estados Unidos ha acudido a la llamada de su Truth Social. ¿Para qué? Para lanzar este mensaje asegurando que ha llegado el momento, que los villanos están aquí, que los comunistas han llegado a Estados Unidos y que están preparando su jugada. ¿Cuál? Absolutamente ni idea. Pero Donald Trump asegura que están preparando esa jugada, que Trump está listo, que Trump está preparado y que Trump, en sus propias palabras, va a conseguir una cosa, que no haya comunistas en Estados Unidos.
5: This is every election is important. We're doing very well. They want a lot of communists to come in. I'm saying it a little bit differently, but the people that they're pushing are communists, and this country is not going to have communists. Thank you.
0: La cuestión es que Donald Trump sabe que no puede hacer esto solo. Donald Trump sabe que esta es una batalla para la que, como muchos otros superhéroes, necesita refuerzos. Supergirl tiene a Lobo. Superman tiene a la Liga de la Justicia. El Capitán América tiene a los Vengadores. Y Donald Trump tiene a su grupo de superhéroes políticos. Sí, tenemos al presidente ejerciendo como líder absoluto, podemos decir, de los Vengadores MAGA. Mientras le acompaña el segundo a bordo, Mike Johnson, que es el estratega, es el hombre que lo ve todo claro. Y luego una incorporación de última hora. Si la batalla se va a librar en Estados, si lo que los demócratas quieren es pelear en Nueva York, los republicanos van a hacerlo en Texas. Y para eso cuentan con Ken Paxton. Vamos a analizar qué tiene que aportar cada uno a este equipo de superhéroes. Si comencemos con el estratega, comencemos con un Mike Johnson, que sí, que está listo para la batalla.
2: You say for weeks there are many Mamdanis popping up all around the country. It is a dangerous thing. This is not a joke. We are in a fight right now to save the Republic. And every American needs to take this seriously. You need to wake up. This upcoming midterm election is not the midterm elections of years ago. This is going to decide the direction of the country. Are we going to maintain our status as a constitutional republic on our 250th anniversary? Are we going to make a new choice and go down some road towards a communist utopia?
0: That's... Esa es la estrategia. Eso es para lo que sirve Mike Johnson en este equipo de superhéroes. Para lanzar en una fecha tan cerrada y tan emblemática para los Estados Unidos como su aniversario número 250, establecer una duda de un sueño, una duda de una utopía. ¿Por qué se va a inclinar Estados Unidos? ¿Por el camino heroico de los superhéroes MAGA? ¿O por el camino, no, de los malos, de esos no vale? No, olvidaos, esos son los villanos, son los que quieren traer el comunismo a los Estados Unidos. Esa es la estrategia de este ojo de halcón. Esta es la estrategia de Mike Johnson. Pero atención, porque en el otro lado está Ken Paxton. Un Ken Paxton que, a diferencia de Johnson, sabe que su función es la de ser un soldado, la de obedecer las órdenes de Donald Trump. Y si Donald Trump dice que ese Save America Act se tiene que aprobar, ese Save America Act se aprueba.
6: Support President Trump's America First agenda and finally secure our nation's elections by passing the Save America Act. I've taken on Big Food and Big Pharma as Attorney General. And I'm going to continue doing that in the Senate because making America healthy again is critical for our nation's future. As Attorney General, I've sued some of the largest companies in the world.
0: Sí, pero tres, al final un grupo de superhéroes de tres se queda corto. Necesita más, y sobre todo para que el público esté atento, necesita figuras que ya han conocido antes. En definitiva, este grupo de superhéroes necesita más. Y como si de Regreso al Futuro se tratase, Donald Trump ha regresado al pasado para coger ciertos extractos, que no las declaraciones completas, de ciertos presidentes. En primer lugar, sí, Donald Trump ha citado este tuit en el que lo que se cuenta es lo siguiente. JFK, sí, nos vamos a los Kennedy. Explicaba que si el comunismo en Estados Unidos no se detiene, destruirá el país desde dentro. Ese es el plan. Ese es el plan del que hablaba Donald Trump. Ese es el plan que asegura el presidente de los Estados Unidos, que es el hecho de que los supuestos comunistas van a acabar con el país, que Sohrab Mamdani y su legión de supervillanos han llegado a los Estados Unidos para acabar con el comunismo de una vez por todas. Y por eso Trump coge esa cita de Kennedy. Pero el estratega, el hombre que está marcando las líneas del plan, Mike Johnson, ha señalado a otro presidente también conocido.
2: This morning about the warning, the admonition from the Gipper, President Ronald Reagan, and he reminded us constantly, freedom is never more than one generation away from extinction. And he said, it's got to be fought for, it's got to be protected, it's got to be passed along to the next generation so that they too will know the same liberty, opportunity, and security that we've known and frankly too often take it for granted. He said, freedom is not passed along in the bloodstream. It's got to be fought for. And these are the times that Reagan was warning about. He was warning about communism overseas. Now it is on our own shores. And it is a very serious time and every American needs to wake up and understand.
0: Sí, esta es la estrategia. Este es el grupo de héroes que ha reunido Donald Trump en el seno MAGA. Esta es la asociación por parte del presidente de los Estados Unidos. Pero más allá de este documento, más allá de este papel, en el otro lado del umbral de héroes se esconde precisamente el villano. Se esconde él desde Nueva York. En la Gran Manzana, Sohrab Mamdani quiere acabar con todos los planes de Donald Trump. Quiere hacer que ese documento, que no se ha aprobado en absoluto, se destruya de forma irremediable. ¿Y cómo lo va a hacer? Muy sencillo, con una confrontación directa. Porque sí, esto ya lo hemos visto. Ya hemos visto el primer combate entre Sohrab Mamdani y Donald Trump. En casa de Trump, en la Casa Blanca, donde Mamdani ha sabido qué palabras o con qué palabras jugar para sí, en tono broma, pero establecer el tono de combate superheroico.
7: I've spoken about.
8: That's okay. You can just say. Okay. It's easier. It's easier than explaining.
0: Estas eran las palabras por parte de un Sohrab Mamdani que sabe lo que le espera al otro lado. Sabe que no solo tiene que luchar contra Donald Trump, sabe que tiene que luchar contra esa Liga de la Justicia Trump que ha convocado el presidente de los Estados Unidos. Pero atención, porque Sohrab Mamdani también ha convocado a su propia Liga de Supervillanos. Porque Mamdani no está solo, no está solo en absoluto. Tenemos al alcalde de Nueva York que se ha reunido con el hombre con el que ha ganado la batalla, con el hombre con el que ha ganado a Trump en su verdadera casa, en Nueva York. ¿Quién es ese hombre? Nos lo cuenta Mamdani.
9: Brings a kindness to this work. He brings a sincerity to this work. He brings a vision of politics that is more than what we've seen for so long. And when we think about what our country needs, as Meg said, we need an understanding of what Mr. Rogers would talk about all those decades ago. We need a good neighbor. We need someone who will always have our back. And I'm so proud to stand here to describe a friend of mine in the language I've used with hope, and now simply to say it as fact. Please join me in introducing your next Congress member.
0: Y ese señor es Brad Lander, el hombre que ha ganado la carrera más nacional en Nueva York, el hombre con el que Mamdani espera ejecutar y ejercer esa kriptonita contra el presidente de los Estados Unidos. Habíamos escuchado que Mamdani jugaba con la posibilidad de llamar a Donald Trump fascista, ¿verdad? ¿Qué es exactamente lo que tenía que decir el bueno de Brad? Escuchémoslo.
10: I gave a name to that spirit that has been moving in New York City. I said it was solidarity. I said it was the force we need to vanquish our biggest foes. And I don't mean Wemby and the Spurs. Solidarity is the force that we need to vanquish Trump's fascism, to abolish ICE, and to stand up to the billionaires who are rigging our economy against us.
0: Esa es la baza de los malos para Donald Trump. Esa es la baza para aquellos que quieren acabar con ese acta de salvar América. Si Donald Trump y Mike Johnson hablaban de la utopía de ¡oh, no, Dios! ¿Qué vamos a ocurrir? De hecho, Ben está intentando alterar esta señal. ¿Por qué? Porque saben perfectamente que el plan no está saliendo bien. Es lo que dice Sohram Mamdani, que quiere acabar totalmente con los planes del presidente de los Estados Unidos. Un Sohram Mamdani que aseguraba que o ellos ganaban o iba a ganar el fascismo. Por otro lado, Donald Trump decía que o ganaban ellos o iba a ganar el comunismo. Es una guerra de ideas en la que solo puede imperar un superhéroe. Es una batalla en la que, de momento, ninguno de los dos tiene el caballo de guerra que necesitan. ¿Por qué? Porque Donald Trump, en este momento, no tiene los votos para hacer esa llamada a los superhéroes.
11: That they have the vote.
12: That's what being a leader is about. You know, he's a leader. John's a leader. And that's what being as a leader about. Look, we have to be able to get proof of citizenship when you vote. Otherwise, we don't have elections. We have to be able to get voter ID. So John is a leader, and hopefully he can get.
0: Así que esa es la batalla. Esa es la batalla que se va a librar desde aquí. Ya no hasta 2026, sino hasta 2028 entre el presidente de los Estados Unidos y Sohram Mamdani, entre los MAGA y los demócratas, en unas carreras que van a definir el futuro superheroico o de supervillanos de los Estados Unidos de América. Antes de despedirnos, tenemos que ir con una noticia de última hora en un tono totalmente distinto, porque hemos estado muy pendientes, seguimos muy pendientes de todo lo que está ocurriendo en Venezuela y las cifras que nos llegan no son precisamente alentadoras, porque en estos momentos el ministro de Exteriores cifra los españoles desaparecidos en 106. El último registro que teníamos se situaba en torno a los 98 desaparecidos ciudadanos españoles que habían desaparecido en Venezuela. Pues ahora mismo la cifra es de 106. Se asegura que hay otros 14 que están bajo los escombros. Hablamos de cifras que se suman además a los 4 fallecidos ya confirmados por Venezuela en un momento en el que la alerta es máxima y en el que estamos realmente pendientes de todo lo que ocurra en Venezuela. Recordamos, ahora mismo habría 106 españoles desaparecidos en Venezuela. Y será una cuestión de la que les hablemos en profundidad y centrándonos también en las últimas horas con Valeria Gómez después de una pequeña pausa de publicidad. Aquí, en Negocios Televisión.

Estados Unidos representa el 26% del total de las importaciones, incluyendo gas natural licuado, gas por gasoducto, solo superado por Noruega. Europa también necesita gas estadounidense para reabastecer los depósitos de almacenamiento antes de invierno, lo que significa que va a agudizarse este gráfico. La seguridad energética de Europa está ahora directamente ligada a Estados Unidos. A Estados Unidos. ¿Es Europa libre? No, con Estados Unidos. Cuando Estados Unidos amenace o amenaza a Europa, tiene que volverse a este gráfico y decir, si queremos encender la luz hoy, no hay manera de hacerlo si Estados Unidos en este escenario nos corta. Por lo que Europa no es libre ahora mismo. Europa está totalmente sierva de Estados Unidos en el capítulo energético, sobre todo desde la guerra de Ucrania. Hay que decir todo, Sibuana. Qué bien Trump, ¿no? Que yo salga esta mañana. Buenos días, 8 de la mañana. Trump es nuestro rey y amo. Vamos a hacer todo lo que nos diga. Me voy a la playa, San Juan. Me monto un chiringuito, os lo digo en serio. Antes que eso, me monto un chiringuito a poner botella de agua. No nos vamos a vender a nadie. Antes de vendernos, le damos la propiedad a otro y nos vamos a otro sitio y se lo decimos de antemano. Oiga, nos vamos, que esto lo compra otro, que nosotros no aguantamos más, que me pueden encontrar en el chiringuito de la playa San Juan en Alicante, allí con todos mis hijos de camareros conmigo. Antes que eso, a vivir la vida. Si soy feliz haciendo un poquito de paddle surf en la playa San Juan, si no, no puedo estar mejor en ningún sitio. Estar aquí. ¿Va a estar lamiéndole las botas a Trump? Pues no. Si le gusta, bien. Y si no, también. Porque un tío se mantiene en la Moncloa a viento y marea, no con un manual de resistencia, sino que por sus bemoles no sale de allí, con la mujer que va a entregar mañana el pasaporte y no le van a dejar salir al país, pues la culpa es del juez. Pero, venga. Que su mujer va a devolver el pasaporte, va a tener que entregar el pasaporte por si hay riesgo de fuga de la mujer del presidente del gobierno de España. ¿Pero ustedes se imaginan que un tribunal en Estados Unidos le pide a Melania Trump el pasaporte porque hay indicios de corrupción y riesgo de fuga? No hay mecanismos. Y eso debilita la democracia española. Si algo hemos aprendido desde 1978, es que el que parte y reparte no se puede llevar la mejor parte. Estados Unidos representa el 26% del total de las importaciones, incluyendo gas natural licuado, gas por gasoducto, solo superado por Noruega. Europa también necesita gas estadounidense para reabastecer los depósitos de almacenamiento antes de invierno, lo que significa que va a agudizarse este gráfico. La seguridad energética de Europa está ahora directamente ligada a Estados Unidos. A Estados Unidos. ¿Es Europa libre? No, con Estados Unidos. Cuando Estados Unidos amenace o amenaza a Europa, tiene que volverse a este gráfico y decir, si queremos encender la luz hoy, no hay manera de hacerlo si Estados Unidos en este escenario nos corta. Por lo que Europa no es libre ahora mismo. Europa está totalmente sierva de Estados Unidos en el capítulo energético, sobre todo desde la guerra de Ucrania. Me tienen calentito durante todo el fin de semana, por no decirle que me tienen hasta las pelotas, directamente. Durante el fin de semana, algún que otro pesado, así se lo he dicho en Twitter, sobre todo, alrededor de cómo hemos virado en negocios televisión. Déjeme que pare y luego seguimos hablando de Netanyahu y del Líbano. Miren, nosotros no hemos virado nada en negocios televisión. O ustedes no ven la tele, los que nos dicen eso, no los que estáis al otro lado del chat ahora mismo de la pantalla. O se han dado un golpe en la cabeza. Miren, lo que nosotros no vamos a hacer en negocios televisión es lamerle las botas a Trump, ni a Netanyahu, ni a Pedro Sánchez. Esto me lo han escuchado varias veces ya, los que nos seguís. Un pesado, ¿no? Como este del fin de semana, sobre todo, en el que no paraba de decir gilipolleces alrededor de que si yo cobro de Soros. De Soros. Yo, de Soros. Bueno, de esto se escucha tanto, como que cobro de Rusia o no sé qué. Ahí tienen mis cuentas. Mírenlo, si no hay casi ni dinero.
para estar cobrando, soy un poco gilipollas, ¿no? Una estrategia alternativa es la que ya ha demostrado China: encontrar tu propio mecanismo de control y ser independiente, en este caso, de Estados Unidos. Ya les digo, la fotografía de la mañana viene con mucho culto alrededor de algo más de profundidad, pero solo tiene un tema esta mañana, ¿eh? El movimiento de martes negro que estamos viviendo en el mercado, con las acciones de las tecnológicas cayendo a plomo. El Nasdaq cae más de un 2% ya antes de la apertura europea. Imagínense la que nos viene encima. Cae más de un 2%, cae un 1,13 el S&P 500, cae más de uno toda Europa prácticamente, las grandes plazas europeas. El Kospi cae ya un 10%, ojo a esto, se está desplomando por la preocupación alrededor de los semiconductores

5:30 de la tarde, hora central europea. Todo el mundo está pendiente de esta imagen que llega desde Venezuela. El país continúa luchando contra las consecuencias del devastador doble terremoto que sacudió el norte del país y que ya deja un balance de 589 fallecidos y cerca de 3.000 heridos. Los equipos de emergencia siguen buscando supervivientes entre los escombros mientras las horas juegan en contra. En La Guaira, la zona más afectada, el rescate con vida de un niño de 4 años que ha devuelto un rayo de esperanza en medio de la tragedia. Hasta 16 países y Naciones Unidas han movilizado ayuda humanitaria y equipos de rescate para apoyar una de las labores que continúa sin descanso. Exteriores cifra ya los españoles desaparecidos en 106. De momento hay otros 14 bajo escombros. Y también pendientes de esa imagen que nos llega en directo desde París. Atención a la ola de calor que ha golpeado Europa y que deja una conclusión contundente. Un estudio de World Weather Attribution asegura que un episodio como el vivido estos días habría sido prácticamente imposible hace apenas 50 años. Los expertos atribuyen la intensidad de este fenómeno al cambio climático, que habría elevado las temperaturas hasta 4 grados y multiplicado el riesgo de noches de calor extremo, como el mapa que están viendo en estos momentos. España, de hecho, acaba de registrar los 2 días más cálidos de un mes de junio desde que existen registros. Y todavía no, pero a las 8 de la tarde nos espera el presidente de

Las 8 de la tarde, hora central europea, las 2 de la tarde, hora costa este de Nueva York, en Negocios Televisión vamos a estar muy pendientes de esa intervención íntegra del presidente de Estados Unidos, Donald Trump. Y con el cierre de Europa, que ya está a la espera, fíjense, ahora mismo tenemos varios titulares. Europa que lanza ese mensaje de cautela pese a la reapertura del estrecho de Hormuz. La inflación que da un respiro a Europa, bajan todas las expectativas de los consumidores y por parte del Banco Central Europeo ganan margen de maniobra. Los hogares van y ven menos presión sobre los precios y de momento pues vemos también a una Bruselas que investiga a Sanofi. La Unión Europea abre un expediente antimonopolio para la compañía. Y otra de las destacadas hoy, sin lugar a dudas, en Europa está siendo Volkswagen. Prepara ya 100.000 despidos y estudian la mayor reestructuración de la historia en un momento en el que ya ha tenido una reacción negativa en el mercado cuando hoy en la sesión amanecía en positivo. Se ha dado completamente la vuelta al preparar esos 10.000 despidos. Bueno, pues vamos a los protagonistas de Wall Street, que también vamos a tener una jornada intensa hoy en el cierre a partir de las 9 de la noche. Recuerden, SpaceX con las acciones de la compañía de Elon Musk que cotizan ya en torno a su precio de apertura de la OPV. Recuerden, venimos de jornadas en las que estábamos viendo mucha sangría para SpaceX, sobre todo perder esos niveles de los $250 la acción, llegar por debajo de esos 150 y que hoy sí que vemos algo de optimismo para la compañía de Elon Musk. ON Semiconductor también ha sido otra de las grandes por caer al menos un 19% después de anunciar la compra de Simpa en una operación en acciones valorada en alrededor unos 7.000 millones de dólares. Sector de los microchips sigue siendo uno de los más poderosos y también de los más perjudicados porque Micron, SanDisk y Seagate retroceden hoy después de esos resultados muy favorables para la compañía que apuesta por el software. Para Micron, devolviendo las subidas logradas después de esos fuertes resultados de Micron, estamos viendo también caídas sobre todo en el sector tech, en el sector de semiconductores con ya estamos viendo esa jornada sangrienta también para el Nasdaq 100, el índice que apuesta por las tecnológicas en Wall Street. Enseguida lo vamos a repasar, tanto el mercado europeo como el de Wall Street, también pendientes de Apple, porque ya saben, ayer presentaba esos precios más altos, esa subida de precios para ciertos productos, tanto como para Macs como para iPads, y ahora mismo está subiendo ligeramente después de haberse desplomado anoche, recuerden, más de un 6% se dejaba la compañía de la manzana. Y Microsoft también, que cotiza a su nivel más bajo después de los últimos 12 meses en medio de la fuerte rotación que estamos viendo. Y también nos llega un mensaje directamente por parte del presidente a la espera de sus palabras. Fíjense, la CNBC ya apunta que reduce la presión sobre el presidente de la Reserva Federal, sobre Kevin Warren. Recuerden que lo que quería el presidente de Estados Unidos era precisamente de alguna manera bajar y de alguna manera pues también intentar que Kevin Warren se bajara los tipos de interés y ahora mismo parece que reduciría esa presión mientras la inflación, ya saben, ayer conocíamos ese dato que supera el 4% y que de alguna manera pues lanza un ultimátum al presidente de Estados Unidos. Veremos a ver cómo actúa en esta próxima reunión de julio. Bueno, pues seguimos pendientes también del mercado. Fíjense, ahora mismo en Estados Unidos se acaba de dar la vuelta al Standard & Poor's 500, sube un 0,26% en los 7.376, coquetea con esos 7.400, de momento lejos de esos 7.700 que el mercado descontaba para finales de año. Nasdaq 100 sigue cayendo un 0,85%, así es como amanecía en la sesión, después de esos 30.000 que perdía en las dos últimas de esta semana. Y fíjense en el Dow Jones Industriales, que también amanecía en rojo, ahora mismo está sumando 163 puntos en los 52.000. Vuelve a recuperarlos el Dow Jones Industriales. El Russell 2000, sin embargo, sube un 0,20% en los 3.014. Y el índice VIX, ya saben, con toda esta incertidumbre en el estrecho de Hormuz y con ese petróleo que ayer estábamos viendo cómo precisamente volvía a dispararse después de la incertidumbre y de ese ataque, supuesto ataque a un buque petrolero, fíjense en el índice VIX arriba, cómo está ahora mismo, bueno, pues de alguna manera cayendo un 0,48%, relajándose hasta los 18,79, es decir, menos miedo en el mercado, que ya se cree todavía más ese acuerdo entre Estados Unidos e Irán. Vamos a mirar también lo que está haciendo ahora mismo Europa, ya al cierre de sesión. Suena la campana y cierran para las principales plazas europeas con un IBEX 35 que, aunque no ha perdido esos máximos históricos y que, bueno, de alguna manera, fíjense, esos puntos, esas velas ascendentes que hemos visto durante la sesión, que marcaba nuevos máximos para el selectivo español, pero ha conseguido cerrar en los 19.425.

nada, 88 puntos, caída del 0,45% para el IBEX 35. Enseguida repasamos cuáles son las compañías más destacadas para la sesión del selectivo español y para el DAX de traje hermano, que también ha cerrado un 1,47% para abajo en los 24.626 puntos. K40 parisino, fíjense, también con pérdidas de medio punto porcentual, 0,55% para abajo en los 8.384 puntos. Y también estábamos viendo el peligro dentro de la bolsa de Milán, que finalmente ha caído un 1% hasta los 51.265 puntos. FTSE 100 londinense, ya saben, esta semana con la salida de Keir Starmer, cae un 0,21%. Tampoco hemos visto demasiados movimientos para el FTSE 100 londinense, que hoy ha cerrado en los 10.508 hasta la semana que viene. Vamos a repasar también lo que está haciendo en estos momentos la plata, que vuelve a recuperarse, el oro, que estamos viendo también movimientos de recuperación. Ahora mismo el oro al contado vuelve a recuperar los 4.000 dólares, se acerca ya a esos 4.100, subida del 1,58%, y también para la plata, 2,84% para arriba en los 59 dólares la onza, a punto de conseguir de nuevo esos 60 que perdió esta semana pasada. Seguimos pendientes también de lo que está haciendo Bitcoin en el mercado. Fíjense, en estos momentos vemos también cómo la principal criptomoneda empieza a recuperarse en los 60.000. Ayer perdía hasta los 59.000, veíamos ese suelo fijado por debajo de los 59.200, y fíjense, ahora mismo sube un 1% en los 60.340 y de alguna manera pues impulsa al resto de criptomonedas. Seguimos viendo también el movimiento de los bonos, esos diferenciales de la deuda tanto en Estados Unidos como en Europa, que hoy hemos estado viendo precisamente cómo empezaban a relajarse también después de esos dos datos macroeconómicos importantes para la inflación y para la economía estadounidense, a pesar de alejarse de ese 2% objetivo por parte de la Reserva Federal. Fíjense, el bono a dos años estadounidense cae un 1,14%, sube la rentabilidad también para el bono a 10 años, que cae un 0,48%, y el bono a 30 años ahora sí que sí se estaba dando ligeramente la vuelta, subiendo un 0,04%, pero bueno, de alguna manera se intenta acercar al 5%, pero de momento no hay peligro. También viendo el bono español, vemos también cómo hoy se ha relajado un 0,07%, los 3,34%, el bono alemán se relajaba todavía más, un 0,53%, y viendo también el mercado forex, el dólar sigue siendo el rey de las divisas, también de las divisas refugio. Tenemos el foco puesto en el yen. Ahora mismo el dólar, que cae un 0,22%, no pierde ese margen de los 101, y fíjense en el euro dólar y en la libra esterlina junto al dólar, que se revalorizan. Sube el euro dólar al 1,14 y la libra esterlina junto al dólar sube un 0,21% hasta el 1,32. Seguimos pendientes también del yen, que sigue en extrema debilidad en máximos de los últimos 13 meses en esos 161,66. Y por último, ya terminamos la sesión mirando al petróleo. Fíjense en cómo está actuando en estos momentos el barril del Brent y el West Texas americano, porque bueno, cotiza a la baja de nuevo, 3,53% para el índice de referencia en el viejo continente, los 72,45, y el West Texas americano vuelve a perder esos 70 dólares, cae un 2,88% hasta los 68,83. De momento, calma, tensa, relajación para el mercado energético, para el mercado que apuesta, bueno, sobre todo también por las tecnológicas. Estamos viendo cierta tensión en Wall Street. Vamos a repasar lo que ha hecho Volkswagen con esos nervios del mercado, con esos despidos que han anunciado durante la sesión de hoy, que ha terminado cerrando con caída del 3,67% en los 74,46. Y si nos vamos a Wall Street, ON Semiconductors caía a plomo un 20%, jornada bajista para los fabricantes de los semiconductores. Fíjense la tremenda vela que ha marcado hoy la sesión y que ahora mismo lo fija el precio en los 93,84. Profundiza la caída en el 20,97. Y por último, seguimos mirando a SpaceX y a Apple, en primer lugar a la compañía de Elon Musk, el ya trillonario. Recuerden que desde esa salida a bolsa, esa mayor valoración de la historia, estábamos viendo caídas. Bueno, pues fíjense, ahora ya cambia la tónica, sube un 2% hasta los 156, lejos todavía de esa OPV, ese lanzamiento en los 225 que llegaba a tocar. Y Apple hoy, después de esos precios que actualizaba durante la sesión de ayer y que sobre todo veíamos toda esa caída, que bueno, pues numerosas ventas por parte de los inversores, los que apuestan por Apple, no fue bien recogida y recibida esa noticia del aumento de precios, tanto para los Macs como para los iPads, y hoy ya se está recuperando. La compañía de Tim Cook sube un 0,95% en los 277 dólares la acción. Bueno, pues nos vamos también al gráfico de confianza del consumidor. Hoy precisamente estábamos viendo cómo Trump reduce esa presión por el presidente de la Reserva Federal, por Kevin Warren, mientras la inflación superaba el 4% y cuando hoy también

Teníamos precisamente la confianza del consumidor por parte de Michigan, que así se reflejaba. De momento, cierta tranquilidad. Parece que, aunque el precio del barril del crudo esté bajando, no se plasma en cuanto a esa gas price expectations, ese gas que de momento tienen que seguir pagando caro por ello. También lo anunciaba el presidente de Estados Unidos, que cargaba contra las petroleras por no bajar los precios de la gasolina tanto como él quería. Bueno, pues seguimos pendientes a Donald Trump. Ya saben, a eso de las 8 de la tarde vamos a estar escuchándole aquí en Negocios Televisión. Y con ese nuevo dato macroeconómico en Estados Unidos que estaban viendo, la confianza del consumidor estadounidense que mejora en junio, según esa encuesta de la Universidad de Michigan, y que rompe parcialmente la debilidad registrada en los últimos meses. El indicador sube un 10,5% respecto a mayo, impulsando esa mejora tanto por la percepción sobre la situación económica como de las expectativas para los próximos meses. Además, las expectativas de inflación vuelven a moderarse. Los consumidores esperan ahora una inflación del 4,6% durante el próximo año, por debajo del 4,8% registrado en el mes de mayo, aunque todavía por encima de esos niveles previos al conflicto con Irán. Un dato que puede ser bien recibido por los mercados, ya que reduce parte de esa presión sobre la Reserva Federal, aunque las expectativas de inflación siguen siendo elevadas. Mejora la confianza del consumidor en Estados Unidos por parte de la Universidad de Michigan. Seguimos pendientes también precisamente a el último mensaje que ha lanzado Tim Cook. Lanza nueva ayuda a Venezuela, así lo decía el presidente, el CEO, y que, bueno, dice que apoya los esfuerzos de ayuda a Venezuela después del catastrófico terremoto. El director ejecutivo de Apple, Tim Cook, anunció que la compañía donará fondos para las labores de ayuda en Venezuela después del catastrófico terremoto ocurrido a principios de esta semana. La Guaira fue la ciudad más afectada por los múltiples sismos este miércoles noche. Cientos de personas ya han fallecido y miles han resultado heridas, y Apple quiere sumarse y sobre todo apoyar a los esfuerzos de ayuda a Venezuela. La compañía va a donar esos fondos para las labores de ayuda. Bueno, pues ese era uno de los titulares llamativos, de la misma manera que el terremoto en la industria automovilística europea. Según publicaba hoy Corrective, el consejero delegado de Volkswagen Group, Oliver Blum, estudia un profundo plan de reestructuración que podría poner en riesgo hasta 100.000 puestos de trabajo. El proyecto incluiría el posible cierre de 4 plantas en Alemania: Emden, Jakku, Hannover y Neckarsulm. La escisión de la marca principal de Volkswagen como parte de una transformación del grupo. La propuesta será presentada al Consejo de Supervisión el próximo 9 de julio y ya encuentra una fuerte oposición tanto del sindicato IG Metall como del Estado Federado de Baja Sajonia, segundo mayor accionista de la compañía. De confirmarse así, sería una de las mayores reestructuraciones de la historia de Volkswagen y un nuevo golpe para la industria automovilística europea, ya preparando esos 100.000 despidos. Y en clave empresarial, atención a Indra. La compañía vuelve a situarse entre los valores más bajistas del IBEX 35 y amplía las pérdidas registradas en la sesión anterior. Las acciones cedían alrededor de un 2% después de que trascendiera que Indra podría estar ultimando una alianza con Santa Bárbara para optar conjuntamente a contratos en el sector de defensa. La noticia, que llega después de la fuerte corrección sufrida ayer por la compañía, cuando llegó a perder, recuerden, más de un 7% en bolsa. Hoy ha recortado un 0,74%. En un momento en el que el mercado analiza el impacto que esta posible operación podría tener precisamente en esa estrategia y en toda la valoración. Indra vuelve a caer en bolsa y el mercado digiere su posible alianza con Santa Bárbara. Nuevo frente regulatorio para la industria farmacéutica en Europa. Atención a la Comisión Europea, que ya ha abierto una nueva investigación monopolio contra Sanofi por sospechas de que la compañía habría llevado a cabo la campaña de comunicación engañosa para perjudicar a uno de los principales competidores. Bruselas investiga si Sanofi intentó desacreditar una vacuna antigripal desarrollada por CSL Seqirus con el objetivo de favorecer las ventas de su propio producto, especialmente en Alemania y Francia, donde la farmacéutica francesa también mantiene una posición dominante. Por el momento no hay un plazo fijado para concluir la investigación, pero el caso vuelve a poner el foco sobre las prácticas comerciales de las grandes farmacéuticas en el mercado europeo. Y en referencia importante para el Banco Central Europeo, para el BCE, las expectativas de inflación de los consumidores de la eurozona continúan moderándose. Hoy era el dato que conocíamos. Según la última encuesta del Banco Central, los ciudadanos esperan ahora

0: que la inflación se sitúe en el 3,5% durante los próximos 12 meses, medio punto menos desde abril. A más largo plazo, las previsiones permanecen prácticamente estables, lo que refuerza la percepción de que las presiones inflacionistas siguen perdiendo intensidad. Además, los consumidores esperan un ligero aumento de los ingresos durante el próximo año, aunque prevén moderar el crecimiento de su gasto, y esa señal que nos deja de que la prudencia sigue marcando el comportamiento de los hogares europeos. Y terminamos con la energía porque Europa lanza un mensaje de cautela pese a la reapertura del estrecho de Hormuz. El Grupo de Coordinación del Petróleo de la Comisión Europea asegura que el tráfico marítimo por la zona comienza a recuperarse tras el acuerdo entre Estados Unidos e Irán, pero advierte de que el suministro de crudo desde Oriente Medio tardará todavía en llegar a Europa. Bruselas considera que por el momento la situación del mercado petrolero permanece estable gracias al uso de reservas acumuladas en los últimos meses, aunque insiste en que seguirá vigilando la evolución del suministro. Además, el grupo destaca que el mercado del combustible para aviación ha logrado ya reducir ese impacto de la imagen que están viendo en directo del estrecho de Hormuz, recurriendo parcialmente a esos proveedores alternativos fuera de Oriente Medio. Y vamos a seguir muy pendientes de toda la fotografía que nos deja el mercado, precisamente también de las últimas horas que nos van llegando de la actualización que, bueno, pues tengamos sobre Venezuela. Ya saben que tenemos las palabras de Delcy Rodríguez cuando ha subrayado precisamente que hay 589 fallecidos después de los dos terremotos. Enseguida vamos a recuperar esas palabras porque en el balance general debemos informar, lamentar, dice Delcy Rodríguez, que tenemos 589 personas fallecidas y 2.980 personas heridas, pero también, dice, han rescatado con vida decenas de personas, que nos causa la alegría que pueda darle con ese brazo a la familia y también con los seres queridos apoyando desde Venezuela. Enseguida vamos a escuchar esas palabras de Delcy Rodríguez, que las tenemos ya. Escuchen.
1: Debemos informar que lamentablemente ya tenemos 589 personas fallecidas y 2.980 personas heridas. Pero también hemos rescatado con vida decenas de personas, que nos causa alegría que puedan dar ese abrazo a su familia y a los seres queridos.
0: Pendientes a la actualización de Venezuela, vamos con otra información de última hora por parte de la CNN, y es que un funcionario estadounidense dice que la administración de Donald Trump está al tanto de los informes que Irán golpeó un barco en el estrecho de Hormuz este pasado jueves. Recuerden, en un momento en el que subía el precio del petróleo por la incertidumbre, y dice un funcionario estadounidense que lo están investigando. El presidente Donald Trump ha dejado claro que Irán no puede subvertir el libre flujo de tráfico en el estrecho de Hormuz, según ha agregado un funcionario. Pues hacemos una pequeña pausa publicitaria y enseguida volvemos aquí en Negocios Televisión con la información de última hora.

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0: Seguimos pendientes también del marco geopolítico entre Rusia y Ucrania. Atención a los sectores más duros del nacionalismo ruso que están presionando a Vladimir Putin para intensificar la guerra en Ucrania después de los recientes ataques con drones ucranianos dentro del territorio ruso, según informa Reuters. Estas voces sostienen que los esfuerzos de paz respaldados por Estados Unidos han fracasado y reclaman abandonar las negociaciones con Washington. Algunas figuras ultranacionalistas piden aumentar los bombardeos sobre Kiev e incluso plantean considerar el uso de armas nucleares tácticas como respuesta extrema. Pese a la presión interna, el Kremlin se ha resistido hasta ahora y que, bueno, pues en estos momentos ya estamos viendo precisamente cómo esos halcones rusos presionan a Vladimir Putin, exigen escalar la guerra y golpear a Kiev con más dureza. Y por parte del Ministerio de Defensa de Rusia aseguró que sus fuerzas de defensa aérea derribaron durante la noche al menos 660 drones ucranianos. Según el comunicado, los aparatos fueron destruidos sobre distintas regiones rusas, así como sobre los mares Negro y de Azov. Las autoridades rusas no informaron de víctimas, daños materiales ni ofrecieron más detalles sobre el ataque. Por otro lado, la Fuerza Aérea de Ucrania informó este viernes de que Rusia lanzó duramente durante la noche un ataque con 7 misiles balísticos Iskander M y 189 drones contra el territorio ucraniano. Según el ejército ucraniano, la ofensiva aérea fue repelida con la participación de la aviación, tropas de misiles antiaéreos, unidades de guerra electrónica y sistemas no tripulados. Las defensas ucranianas han derribado 174 vehículos aéreos no tripulados y 3 misiles en distintos puntos del país. No obstante, los misiles restantes y 11 drones impactaron en 12 localidades de Ucrania, según añadió la Fuerza Aérea. Y mientras tanto, la Comisión Europea propuso este mismo viernes retirar el régimen de protección temporal a los ciudadanos ucranianos que no estén autorizados a abandonar su país debido a las obligaciones militares. Una medida que afectaría principalmente a hombres en edad de ser llamados a filas mientras continúa la guerra con Rusia. Al mismo tiempo, el Ejecutivo comunitario planteó prorrogar la protección temporal para el resto de los desplazados hasta el 4 de marzo de 2028, después de considerar que sigue siendo evidente la necesidad de protección para las personas que huyen de Ucrania. La Comisión instó además a los Estados miembros de la Unión Europea a acelerar los preparativos para una salida coordinada del actual régimen de protección temporal, facilitando a los ciudadanos ucranianos el acceso a permiso de residencia de larga duración y promoviendo oportunidades para un retorno sostenible y la reintegración en Ucrania cuando la situación lo permita. Escuchen las palabras de María Zakharova.
1: The announced sums of so-called donations for the continuation of bloody aggression against civilians serves as yet another compelling piece of evidence that today Europe, the West, has become the main obstacle to peace. In the Orwellian perception of Europeans, war is, in a way, a path to peace. That is why they are actively investing in the military enforcement of the Zelensky regime, positioning themselves as its strategic rear, continuing their attempts to inflict defeat, as they put it, or strategic defeat, or the defeat on the battlefield.
0: Seguimos pendientes de la situación entre Rusia y Ucrania, del marco europeo, también con el escándalo aquí en España, y también pendientes a las últimas palabras del presidente de Estados Unidos, Donald Trump, que afirma que Irán disparó al menos 4 drones contra barcos en el estrecho de Hormuz. 1 impactó y 3 fueron derribados. El presidente estadounidense Donald Trump ha publicado este mensaje en el que Irán disparó al menos 4 drones de ataque unidireccionales contra buques que transitaban por el estrecho de Hormuz. Uno de los drones impactó la superestructura de un gran y costoso buque de carga, causando daños, pero la embarcación ha continuado su marcha. Trump ha afirmado que derribaron los otros 3 y ha calificado la acción como una estúpida violación del acuerdo de alto el fuego. Hacemos una pequeña pausa publicitaria y enseguida volvemos ya con Sergio Fernández, aquí en Negocios Televisión.

pero también por un entorno económico y geopolítico más complejo. La edición 2026 de la encuesta de analistas se basa en más de 20.000 reuniones con empresas realizadas por más de 120 analistas en todo el mundo. Tres conclusiones clave se desprenden del análisis. Primera conclusión. La confianza de los directivos está cerca de máximos de la última década. El motor, la inteligencia artificial. Lejos de algunos temores del mercado, nuestros analistas creen que el ciclo de la inversión en IA sigue en expansión, no en su pico. Casi el 90% ya observa ganancias de productividad en operaciones, I+D, relación con clientes y funciones de soporte. La IA ya está generando impacto real más allá del sector tecnológico. Sostiene el gasto, impulsa la productividad, optimiza procesos y permite un uso más eficiente del talento. No obstante, el informe advierte de que este escenario favorable no está exento de riesgos importantes. Las presiones sobre los costes siguen siendo elevadas. Inflación, materias primas y energía, con escasas perspectivas de alivio a corto plazo. El consumo, especialmente en los hogares más vulnerables, permanece bajo tensión, aumentando el riesgo de desaceleración económica y desempleo. Nuestros analistas describen además una economía en K, con sectores beneficiados por la inversión y otros cada vez más presionados por los costes. A esto se suma un clima geopolítico cuando menos incierto. Las tensiones en Oriente Medio, las políticas comerciales y los aranceles siguen alimentando la volatilidad y perturbando las cadenas de suministro. Casi dos tercios de los analistas ya incorporan estos riesgos en sus análisis. Incluso si hubiese un alivio a corto plazo, sus efectos tardarían en normalizarse. A pesar de este contexto, surgen oportunidades, sobre todo en renta variable de los mercados emergentes. Varias regiones destacan por sus perspectivas positivas. En China, los responsables políticos siguen priorizando las industrias de alta tecnología para reforzar la autosuficiencia del país, impulsando el crecimiento en vehículos eléctricos, inteligencia artificial, biotecnología y robótica. Corea del Sur avanza en sus reformas estructurales para mejorar el gobierno corporativo y la remuneración al accionista. En India, el potencial es fuerte, impulsado por la urbanización y el crecimiento industrial. En resumen, la encuesta de analistas 2026 muestra un entorno más fragmentado, pero lleno de oportunidades. En este contexto, el análisis riguroso, la disciplina de gestión y una visión de largo plazo siguen siendo claves para entender las dinámicas del mercado.

Muy buenas tardes, bienvenidos de nuevo a Negocios Televisión, bienvenidos de nuevo a este espacio informativo mirando las últimas horas pendientes de los mensajes por parte de Donald Trump, el presidente de Estados Unidos, que acusa a Irán de violar el alto el fuego. Enseguida vamos a contarles qué ha pasado en Hormuz, vamos a mirar también a la catástrofe en Venezuela con nuevos mensajes por parte de Delcy Rodríguez y con la mirada puesta también en Rusia en la máxima presión sobre el presidente ruso, Vladimir Putin. Pero antes comenzamos con las últimas horas, con el mensaje que están viendo en sus pantallas. Donald Trump hace apenas 5 minutos acaba de publicar un nuevo mensaje en sus redes sociales sobre Irán. Dice que la República Islámica ha disparado al menos 4 drones de ataque unidireccional contra buques que transitaban por el estrecho de Hormuz. Uno de los drones impactó, decía Trump, de lleno en la cubierta superior de un gran y costoso buque de carga. Decía Trump que si bien se produjeron daños, el buque pudo continuar su viaje. Decía además que han derribado otros 3 drones. Obviamente, dice Trump, esto constituye una violación imprudente de nuestro acuerdo del alto el fuego. El presidente de Estados Unidos, como ven, asegura que Irán ha lanzado al menos 4 drones de ataque unidireccionales contra embarcaciones que transitaban por Hormuz, calificando esta acción como

0: como una violación imprudente del acuerdo del alto el fuego alcanzado entre ambas partes. Trump anunciaba que Irán lanzaba al menos 4 drones unidireccionales contra barcos que atravesaban Hormuz. Las acusaciones elevan nuevamente la tensión en uno de los corredores marítimos más estratégicos del mundo, por donde circula cerca del 20% del petróleo comercializado a nivel global. Washington había insistido en los últimos días en que mantener abierto Hormuz era una condición irrenunciable de cualquier acuerdo con Irán. Por el momento, autoridades iraníes no han respondido oficialmente a estas declaraciones de Trump. De confirmarse los incidentes, podrían poner en peligro el frágil proceso de desescalada iniciado recientemente entre ambos países y reabrir el temor a una nueva crisis en el Golfo Pérsico. Pendientes de Trump y de Irán, ponemos el foco en la noticia de las últimas horas. Hay que mirar de nuevo, desgraciadamente, a Venezuela. Al menos 589 personas han fallecido tras los terremotos que devastaron este jueves Venezuela, un dato que duplica la cifra facilitada por el gobierno venezolano en el último balance oficial de víctimas mortales, cuando se habían contado 235. Además, también ha sufrido una modificación el número de heridos, siendo actualizado a 2.980 personas. Carlos Alvarado lo situaba en el entorno de los 4.300 heridos. Se espera que las cifras continúen aumentando en las próximas horas. En el balance general, decía Delsi, debemos informar que lamentablemente ya tenemos 589 personas fallecidas y 2.980 heridas, en lo que apuntaba en una rueda de prensa en Zulia. Sobre los movimientos sísmicos registrados en esta zona, Delsi ha declarado que se han registrado más de 200 réplicas, lo cual demuestra la gran actividad sísmica del territorio.
1: En el balance general, debemos informar que lamentablemente ya tenemos 589 personas fallecidas y 2.980 personas heridas. Pero también hemos rescatado con vida decenas de personas, que nos causa alegría que puedan dar ese abrazo a su familia y a los seres.
0: Delsi Rodríguez, que también anunciaba este viernes que el estado de La Guaira está siendo militarizado de forma inmediata debido a la magnitud de la devastación causada por los dos terremotos que han sacudido el país. Según explicaba Rodríguez, las autoridades han tomado esta decisión ante una situación que califica de catastrófica, con amplias zonas afectadas por derrumbes, infraestructuras destruidas, interrupciones en los servicios básicos y miles de personas necesitadas de asistencia urgente. La Guaira, situada en la costa central venezolana y donde se encuentra el principal puerto del país, el aeropuerto internacional de Maiquetía, se ha convertido en el epicentro de la emergencia. Los primeros informes hablan de decenas de edificios colapsados, carreteras intransitables y barrios enteros aislados, mientras continúan las labores de búsqueda de desaparecidos. La militarización implica el despliegue de unidades del Ejército, la Guardia Nacional y organismos de protección civil para garantizar la seguridad, coordinar la distribución de ayuda humanitaria, evitar saqueos y facilitar las operaciones de rescate en las zonas más afectadas. La medida se produce después de que el balance oficial ascendiera a más de 500 fallecidos y cerca de 3.000 heridos. Admiten además que este número podría seguir aumentando en las próximas horas. Modelos preliminares del Servicio Geológico de Estados Unidos llegaron a plantear incluso escenarios bastante más graves.
2: Solicitado ayuda internacional, ya está por aterrizar los primeros rescatistas que llegan de República Dominicana y en las próximas horas llegará del resto de los países y de la comunidad internacional. Nuestros mejores deseos, toda la esperanza y todas las oraciones puestas por la vida de los venezolanos.
0: Mientras tanto, el Instituto Volcanológico de Canarias ha detallado este viernes que los dos terremotos de magnitudes superiores a 7 que han sacudido Venezuela se localizaron al norte del país, en una zona de alta peligrosidad sísmica al estar ubicadas entre dos placas. Concretamente, los terremotos ocurrieron a lo largo de fallas que forman el límite entre la placa del Caribe y la placa sudamericana. La placa del Caribe se desplaza hacia el este aproximadamente 2 centímetros al año con respecto a la placa sudamericana, y este movimiento provoca una acumulación gradual de esfuerzos en las fallas. Así señala el volcán en una nota: cuando la resistencia de las rocas se supera, la energía acumulada se libera de forma brusca en formas de ondas sísmicas, originando un terremoto. Los sismos afectaron principalmente a los estados de Yaracuy, Carabobo, Aragua, La Guaira, Miranda y al distrito capital. En los siglos pasados, en esta misma región ya se habían registrado terremotos de magnitud similar a los del 24 de junio, entre ellos uno de 1812, cuya magnitud estimada fue de 7,7 y que afectó prácticamente a la misma zona. También en 1900, unos terremotos cuya magnitud se estima entre 7,6 y 7,7 y que afectó principalmente al estado de Caracas. Hablando de Venezuela, ponemos el foco también en España, donde el Ministerio de Exteriores ha elevado a 4 el número de españoles fallecidos en el terremoto. Es lo que apuntan datos recopilados por la embajada y por familiares de las víctimas. El gobierno ha lamentado las pérdidas y ha trasladado su pésame a los familiares y allegados. Además, también hay 4 españoles localizados bajo los escombros, a los que los equipos de rescate intentan acceder. Exteriores mantiene también a 99 españoles no localizados en estos momentos, mientras continúa el trabajo consular y la coordinación con las autoridades venezolanas. También les contamos que Iberia ha suspendido sus vuelos al aeropuerto internacional de Maiquetía Simón Bolívar, el principal de Venezuela y el más cercano a Caracas, hasta el miércoles 1 de julio. Air Europa y Plus Ultra también han cancelado sus operaciones hacia Venezuela, al menos hasta el domingo 28 de junio, según confirmaban las propias compañías. Iberia y Air Europa han anunciado medidas de flexibilidad para los pasajeros afectados, con el fin de facilitar cambios o soluciones ante la interrupción de los vuelos. La presidenta de la Asociación de Líneas Aéreas en Venezuela explicaba que los aeropuertos internacionales del país siguen operativos, salvo el de Maiquetía, clave para la conexión aérea con Caracas. La suspensión añade presión a la emergencia venezolana al afectar una de las principales vías de entradas de ayuda a pasajeros y conexiones internacionales tras los terremotos. Por su parte, el gobierno de Estados Unidos ha suspendido durante 4 meses sanciones económicas contra Venezuela que pudieran obstaculizar las operaciones de rescate de los 2 terremotos que han causado centenares de muertes en el país. Dice que todas las transacciones relacionadas con las operaciones de socorro tras el terremoto de Venezuela, que de otro modo estarían prohibidas, quedan autorizadas hasta el 23 de octubre. Es lo que apunta una autorización publicada por el Departamento del Tesoro. Washington sometió a Caracas a un duro paquete de sanciones económicas, especialmente a partir de 2019, para presionar a Nicolás Maduro, quien Estados Unidos consideraba ilegítimo y que, como saben, fue capturado por las fuerzas estadounidenses en enero de este mismo año. Tras el sismo, la ayuda internacional ha comenzado a llegar al país de casi 30 millones de habitantes, cuya economía lleva años en crisis. Precisamente en este sentido, la presidenta encargada de Venezuela, Delcy Rodríguez, agradecía este viernes a Elon Musk y a SpaceX el acceso gratuito a Internet ofrecido a los venezolanos afectados por los terremotos. Starlink anunció que brindará conexión sin coste hasta el 25 de julio a clientes ubicados en las zonas golpeadas por la catástrofe. Decía Delcy que cada conexión cuenta en estos momentos, es lo que apuntaba en un mensaje en X, agradeciendo el apoyo de Musk y del equipo de Starlink. Decía Delcy, gracias Elon Musk y al equipo de Starlink por ayudar a los afectados por los terremotos en Venezuela con conexión gratuita. Cada conexión cuenta en momentos como estos, es lo que apuntaba en un mensaje en X. También anunciaba que iba a ofrecer el servicio gratuito hasta el 25 de julio a los clientes en las zonas afectadas. Era el mensaje por parte de Starlink. La medida puede resultar clave para zonas con comunicaciones dañadas, donde la conexión satelital permite coordinar rescates, contactar con familiares y facilitar la llegada de ayuda humanitaria. Este gesto llega mientras Venezuela enfrenta una emergencia nacional con cientos de muertos, miles de heridos y equipos internacionales trabajando sobre el terreno. El Departamento de Estado que anunciaba este jueves la movilización de 150 millones de dólares en asistencia para Venezuela después de que el país sufriera 2 terremotos de magnitud de más de 7 que han dejado cientos de fallecidos. Según el comunicado oficial, la ayuda será canalizada a través de los socios asociados. De ese total, 50 millones se van a entregar mediante organizaciones presentes sobre el terreno, mientras que otros 100 se van a gestionar a través de la Oficina de Naciones Unidas para la Coordinación de Asuntos Humanitarios. El secretario de Estado de Estados Unidos, Marco Rubio, afirmaba que Washington había enviado equipos de búsqueda y rescate, recursos médicos y asistencia humanitaria a Venezuela.
3: Over Venezuela in less than one day, and the oil is flowing, and we're getting along with them great. We're going to, by the way, help them with their big. They had a tremendous earthquake last night that you read about, massive in Caracas, but we're going to help them out.
0: Y a todo esto también les contamos que un terremoto de magnitud 5,6 ha sacudido a última hora de este viernes la zona oeste de Tokio, con epicentro en la prefectura de Yamanashi, en el centro de Japón. El temblor se sintió con fuerza en Yamanashi y también en varias prefecturas vecinas, generando alarma entre la población y activando la vigilancia de las autoridades. Por el momento no se han reportado víctimas ni daños materiales importantes, aunque los equipos de emergencia siguen evaluando la situación. Japón mantiene la alerta ante posibles réplicas y ha pedido a los ciudadanos evitar zonas inestables, edificios dañados o áreas con peligro de desprendimientos. Hablamos también de Irán, con la televisión estatal iraní, que informaba este viernes de que 3 petroleros extranjeros que intentaban cruzar el estrecho de Hormuz sin autorización tuvieron que dar media vuelta. Tuvieron que regresar tras recibir una advertencia de la Armada de la Guardia Revolucionaria. Según este medio, las embarcaciones fueron interceptadas mediante comunicaciones de advertencia. Modificaron su rumbo sin que se registraran incidentes posteriores. Irán no precisó la nacionalidad de los buques ni tampoco el motivo por el que intentaban atravesar el estratégico paso marítimo sin permiso. Hormuz es una de las rutas energéticas más importantes del mundo, por donde pasa una parte importante de las exportaciones mundial de petróleo y de gas natural licuado. Cualquier incidente suele generar preocupación en los mercados energéticos y entre las potencias con intereses en la región. Una zona en la que también tiene mucho que decir Omán, que ha advertido a varios de sus aliados europeos de que el tránsito marítimo por Hormuz podría quedar sujeto en el futuro al pago de tasas, en una señal que amenaza con abrir un nuevo frente de tensión en uno de los corredores energéticos más importantes del planeta. El estrecho de Hormuz es una arteria estratégica por la que circula cerca de una quinta parte del petróleo mundial. La opción de introducir tarifas de paso choca frontalmente con la postura de Estados Unidos, que ha reiterado en varias ocasiones que Hormuz constituye una vía marítima internacional y que ningún Estado tiene derecho a cobrar peajes por su utilización. Washington ha advertido de que aceptar un precedente de este tipo podría desencadenar reclamaciones similares en otros estrechos y rutas marítimas esenciales para el comercio global. La advertencia omaní llega además en plena negociación entre Estados Unidos e Irán, después de que Teherán defendiera junto a Mascate sus derechos soberanos en las aguas territoriales. El asunto amenaza con convertirse en uno de los principales puntos de fricción en Oriente Medio, con potencial impacto sobre los precios de la energía y el transporte marítimo internacional. Miramos también al Líbano, donde los medios estatales han informado de que Israel lanzó panfletos sobre varias localidades del sur del Líbano, instando a los residentes a evacuar la zona. Según estas informaciones, se trata de la primera orden de evacuación de este tipo emitida desde la entrada en vigor del alto el fuego entre Israel y Hezbollah. Por el momento, las autoridades no han realizado declaraciones oficiales sobre el lanzamiento de los panfletos ni el alcance de las evacuaciones solicitadas. El incidente se produce en un contexto de creciente tensión en la frontera entre ambos países, después de recientes ataques de Israel contra posiciones de Hezbollah en territorio libanés. Todo esto pese al cese de hostilidades acordado la semana pasada. Y hablando de Irán, les contamos que los ataques con misiles y drones lanzados por Teherán causaron importantes daños en la base de la Marina estadounidense en Bahrein, incluida la sede de la Quinta Flota de Estados Unidos, instalaciones de comunicaciones, almacenes y edificios de apoyo, lo que apuntan imágenes satelitales analizadas por The Wall Street Journal. El alcance de la destrucción no había sido reconocido públicamente por el Pentágono, que sostuvo que las operaciones continuaron y que las víctimas fueron mínimas. Los ataques han puesto de manifiesto vulnerabilidades significativas en las bases de Estados Unidos del Golfo y han llevado a Washington a revisar de forma amplia su postura militar en la región. Entre las opciones que estudian, las autoridades figuran rediseñar o trasladar instalaciones clave fuera del alcance de los misiles iraníes, dispersar fuerzas, reforzar infraestructuras y ampliar bases en otros emplazamientos, incluidos Israel. Solo la reconstrucción de los daños en Bahrein se estima en unos 400 millones de dólares, mientras que el coste total de los daños sufridos por las bases de Estados Unidos en la región podría superar los 2.000 millones de dólares. Y a pesar de estos daños, Donald Trump afirma que Washington está negociando con Irán desde una posición de fuerza en medio de este plazo de 60 días abierto para alcanzar un tratado permanente tras el reciente acuerdo preliminar de paz. Durante una intervención con agricultores estadounidenses, Trump sostuvo que Estados Unidos los golpeó duramente y que ahora cuenta con una importante ventaja en las conversaciones. Trump defendía además la decisión de su administración de lanzar operaciones contra Irán, advirtiendo sobre el peligro de que Teherán obtenga un arma nuclear.
3: I said, we're going to journey down, we're going to do what we have to do, and we did. We knocked the hell out of them, and now we're negotiating from a position of pure strength, they know that. And the strait's already open, and we're setting records of the strait, but we had to do that. We cannot let Iran have a nuke.
0: Pendientes de los mensajes por parte de Donald Trump, esperando al presidente de Estados Unidos, que se espera que comparezca eso de las 7 y media o de las 8 de la tarde en España. Vamos a hacer una pequeña pausa, 2 minutos, y enseguida les contamos qué está pasando en Rusia con máxima presión sobre Vladimir Putin y con Volodymyr Zelensky, presidente ucraniano, que habla de una campaña de bombardeos masivos. Una pausa, 2 minutos, y enseguida las claves, las últimas horas en Negocios Televisión.

necesitamos poner cortapisas. Fíjense, yo puedo estar y usted puede estar a favor o en contra de Trump, ¿vale? Van a votar en medio mandato los electores estadounidenses en noviembre. Ha tenido una mayoría aplastante, pero hay un sistema de control en el medio mandato en el que, si la han liado parda, como es el caso en Trump, te van a meter un cambio en el Congreso y en el Senado y no vas a aprobar nada, te vas a ir a un impeachment y van a intentar destituirte. ¿Eso es menos democrático? No. Eso es lo democrático. Por lo que debería abrirse una profunda reflexión en España para tener mecanismos de control que no sean solo lo puramente teórico. Además, que para el vicepresidente estadounidense las conversaciones con Irán son claramente las que podrían moldear su ascenso político. Se está jugando J. de Vance y por eso la cara que veíamos antes en las imágenes de la negociación de ayer era un poema. Se está jugando J. de Vance su futuro político. Si quiere ser presidente de los Estados Unidos, que le quedan 2 años y pico, que no le queda tanto, tiene que empezar a moldear su ascenso político. ¿Dónde? En Irán. Y igual que Marco Rubio lo está haciendo en Latinoamérica, lo está haciendo en América y está poniendo el foco en el continente americano, parece que la fotografía alrededor de Europa, la fotografía alrededor de Oriente Medio, es un terreno para consolidar la figura política de J. de Vance.

0: Deportivos Televisión, seguimos mirando a las últimas horas, pendientes de Venezuela, mirando a las últimas horas en este sentido, pero con la mirada puesta también en Rusia, en una semana de nuevos ataques por parte de ambos bandos, con el foco puesto en Konstantinovka, pero mirando también a la presión sobre Vladimir Putin. Los sectores más duros del nacionalismo ruso están presionando a Vladimir Putin para intensificar la guerra en Ucrania, tras los recientes ataques con drones ucranianos dentro de territorio ruso, es lo que informa la agencia Reuters. Estas voces sostienen que los esfuerzos de paz respaldados por Estados Unidos han fracasado y reclaman abandonar las negociaciones con Washington. Algunas figuras piden aumentar los bombardeos sobre Kiev e incluso plantean considerar el uso de armas nucleares tácticas como respuesta extrema. Pese a la presión interna, el Kremlin se ha resistido hasta ahora a asumir las demandas más radicales de sus partidarios más intransigentes. La tensión refleja el dilema de Moscú: responder con más fuerza para satisfacer a los sectores duros o mantener cierto margen diplomático ante una guerra cada vez más imprevisible. Precisamente, el Ministerio de Defensa ruso aseguraba que sus fuerzas aéreas han derribado durante la noche 660 drones ucranianos. Según el comunicado, los aparatos fueron destruidos sobre distintas regiones rusas, así como sobre los mares Negro y de Azov. Las autoridades rusas no han informado de víctimas, daños materiales, ni tampoco han ofrecido más detalles sobre estos ataques. Por otro lado, la Fuerza Aérea de Ucrania informaba este viernes de que Rusia lanzó durante la noche un ataque con 7 misiles balísticos Iskander-M y 189 drones contra el territorio ucraniano. Según el ejército ucraniano, la ofensiva aérea fue repelida con la participación de la aviación, las tropas de misiles antiaéreos, unidades de guerra electrónica y sistemas no tripulados. Las defensas ucranianas también han derribado, por su parte, 174 vehículos aéreos no tripulados y 3 misiles en distintos puntos del país. No obstante, los misiles restantes y 11 drones impactaron en 12 localidades de Ucrania. Y a todo esto, la Comisión Europea proponía este viernes retirar el régimen de protección temporal a los ciudadanos ucranianos que no estén autorizados a abandonar su país debido a sus obligaciones militares. Una medida que afectaría principalmente a hombres en edad de ser llamados a filas mientras continúa la guerra con Rusia. Al mismo tiempo, el Ejecutivo Comunitario planteó extender la protección temporal para el resto de los desplazados ucranianos hasta el próximo 4 de marzo de 2028, considerando que sigue siendo evidente la necesidad de protección para las personas que huyen de Ucrania. La Comisión instaba además a los Estados miembros de la Unión Europea a acelerar los preparativos para una salida coordinada del actual régimen de protección temporal, facilitando a los ciudadanos ucranianos el acceso a permisos de residencia de larga duración y promoviendo oportunidades para un retorno sostenible y la reintegración en Ucrania cuando la situación lo permita.
1: The announced sums of so-called donations for the continuation of bloody aggression against civilians serves as yet another compelling piece of evidence that today Europe, the West, has become the main obstacle to peace. In the Orwellian perception of Europeans, war is, in a way, a path to peace. That is why they actively investing in the military enforcement of the Zelensky regime, positioned themselves as its strategic rear, continuing their attempts to inflict defeat, as they put it, or strategic defeat or the defeat on the battlefield in our country.
0: Dependientes de Rusia, volvemos a mirar a Donald Trump, el presidente de Estados Unidos, que vuelve a poner su punto de mira en Europa, vuelve a cargar contra los aliados europeos. Mensaje en sus redes sociales donde dice lo siguiente, se lo contamos. Numerosos países europeos han estado debatiendo la inminente implementación de un impuesto sobre los servicios digitales a las empresas estadounidenses. Algunos países, dice Trump, algunos de estos países están cerca de hacerlo. Por la presente, dejamos claro que cualquier país que imponga dicho impuesto se enfrentará inmediatamente a un arancel, ojo, del 100% sobre todos los bienes enviados a los Estados Unidos de América. Este arancel anulará los acuerdos comerciales firmados con dicho país, independientemente de si se han implementado, firmado o no. Además, dice Trump, el arancel del 100% se aplicará de inmediato si proceden con la medida. Mensaje por parte de Donald Trump, donde, bueno, vuelve a amenazar a los países europeos. Dice que están debatiendo la implementación de un impuesto sobre los servicios digitales y que algunos están cerca de hacerlo. Por la presente, dice Trump, dejamos claro que cualquier país que imponga dicho impuesto se va a enfrentar inmediatamente a un arancel del 100%. Anulará los acuerdos firmados con dicho país y además el arancel del 100% se aplicará de inmediato si proceden con la medida. Trump vuelve a disparar las alarmas en Europa, amenaza con aranceles del 100% a aquellos países que piensen implementar un impuesto sobre los servicios digitales. Sobre todo saben que Francia, Emmanuel Macron, anunciaba esta medida justo antes del G7. Luego, bueno, parecía relajarse después de hablar con Trump, pero bueno, ahí tenemos al presidente de Estados Unidos poniendo en jaque a Europa. Enseguida analizamos con más detalle estas informaciones, estos últimos mensajes por parte de Donald Trump, pero antes volvemos a mirar a Ucrania. Hablamos de Volodymyr Zelensky, que ha aprobado una operación especial de 40 días destinada a influir sobre Rusia y obligarla a poner fin a la guerra, después de recibir un informe del jefe del Servicio de Seguridad ucraniano sobre recientes ataques contra objetivos rusos. La decisión marca una nueva fase en la estrategia ucraniana que busca incrementar la presión sobre Moscú mediante operaciones de largo alcance, sabotajes y ataques selectivos contra infraestructuras que se consideran clave para el esfuerzo bélico de Rusia. Aunque Kiev no ha detallado públicamente el alcance exacto de esta campaña, el anuncio sugiere una intensificación de las acciones destinadas a trasladar parte del coste de este conflicto al interior de Rusia, una táctica que Ucrania ha ido empleando en los últimos meses mediante ataques con drones, operaciones encubiertas y golpes contra instalaciones militares, energéticas y también logísticas. La operación de 40 días llega en un momento en el que las negociaciones para un alto el fuego siguen bloqueadas y mientras ambos bandos mantienen una elevada actividad militar en varios frentes. El anuncio de Zelensky podría interpretarse como una señal de que Ucrania pretende aumentar la presión militar y psicológica sobre el Kremlin antes de cualquier eventual negociación futura, tratando de mejorar su posición sobre el terreno y demostrar que todavía conserva capacidad para golpear objetivos sensibles más allá de la línea del frente. Mientras tanto, en la OTAN, su secretario general, Mark Rutte, reafirmaba el apoyo de la alianza a Ucrania y aseguraba también que los aliados no van a abandonar a Kiev frente a la guerra contra Rusia. Decía Rutte, 5 años después de iniciada la guerra, Ucrania no solo se mantiene fuerte, sino que nos recuerda a todos el poder de los principios. Añadía que la libertad merece ser defendida sin importar las probabilidades. Rutte señalaba que Zelensky se unirá a los aliados en Ankara, donde espera demostrarle tanto a él como al pueblo ucraniano que el respaldo de la OTAN perdura. El secretario general también enviaba un mensaje al presidente ruso al advertirle de que la alianza no va a ir a ninguna parte.
2: Of the power of principle, that freedom is worth fighting for, no matter the odds. President Zelensky will join us in Ankara, and I expect to show him and all Ukrainians that our support endures, and remind President Putin that we are not going anywhere.
0: Y hablando de la OTAN, ponemos el foco en Alemania. 5 meses después del inicio del nuevo sistema de registro de defensa, el gobierno alemán ha enviado casi 300.000 cuestionarios a jóvenes para sondear su disposición al servicio militar, pero el resultado ha sido magro. Solo unos 530 se han comprometido como voluntarios, es decir, cerca del 0,2% de los contactados. Es lo que apuntan datos del propio Ministerio de Defensa, compartidos por Die Zeit. En total se han remitido 298.200 formularios de 153.000 hombres convocados que estaban obligados a responder. El 96% contestó. En el resto de los casos estudian sanciones administrativas. Entre las mujeres que podían responder de forma voluntaria, la tasa de respuesta ha rondado apenas el 4%. A partir de estas respuestas se han realizado cerca de 1.500 reconocimientos y se han programado otros 600. Más de 1 de cada 5 jóvenes varones mostró interés por el servicio, pero muchos declararon no estar disponibles hasta dentro de 1 o 2 años por estar aún en el colegio o en formación profesional. Pendientes de la crisis en el ejército alemán, mirando a los mensajes por parte de la OTAN, ponemos el foco también en Taiwán. Su ejército ha desplegado sus recién adquiridos tanques M1 A2T Abrams de fabricación estadounidense en un ejercicio de preparación para el combate, en una nueva demostración en el que estaba mostrando su fuerza destinada a reforzar su capacidad de respuesta eventual ante un conflicto con China. Según informaba Taipei Times, las maniobras denominadas de preparación para el combate inmediato comenzaron el pasado lunes y buscan acelerar la transición de las Fuerzas Armadas taiwanesas de escenario de paz hacia operaciones de guerra real. El Ministerio de Defensa taiwanés explicaba que estos ejercicios forman parte de un profundo proceso de modernización militar que pretende abandonar simulacros excesivamente programados y apostar por entrenamientos más realistas, con tropas, equipamiento y condiciones similares a las que se encontrarían en un enfrentamiento armado. Las autoridades taiwanesas también han comenzado a diseñar algunos de sus ejercicios bajo la hipótesis de que Pekín podría transformar repentinamente una de sus habituales maniobras cerca de la isla en una operación militar real, obligando a las fuerzas de Taipei a responder sin apenas margen de reacción. El despliegue de los Abrams se produce en un momento de elevada tensión en el estrecho de Taiwán, mientras China sigue incrementando sus patrullas aéreas y navales en las proximidades de la isla, y Washington mantiene su apoyo militar a Taipei pese a las protestas de Pekín. A todo esto seguimos mirando a las últimas horas con la mirada puesta en Venezuela, en este terremoto, en esta tragedia que se ha vivido en las últimas horas, pero mirando a un nuevo terremoto que nos hace poner el foco en República Dominicana. Un terremoto de magnitud 5.0 ha sacudido las cercanías de la República Dominicana. Según datos del Servicio Geológico de Estados Unidos, un terremoto de magnitud 5.0 ha sacudido la República Dominicana. El temblor se produjo a eso de las 12:06 hora local, a una profundidad de 71,3 kilómetros a 58 kilómetros al sur de Boca de Yuma. Hasta el momento no se han reportado daños y no se ha emitido ninguna alerta de tsunami. El suceso se produce apenas dos días después de estos potentes seísmos que se han producido en Venezuela. Noticia importante de última hora, nuevo terremoto que nos hace mirar a República Dominicana. Un terremoto de magnitud 5.0 ha sacudido la República Dominicana este viernes. Profundidad de 71,3 kilómetros y a 58 kilómetros al sur de Boca de Yuma. Muy pendientes de esta última hora, mirando a estas alertas que se están disparando en varios países. Les contábamos antes este terremoto en Japón. Vamos a hablar también de Suecia. El gobierno sueco anunciaba este viernes un nuevo avance en sus planes para construir nuevos reactores nucleares en Ringhals, después de decidir que el Estado se convierta en accionista de Vattenfall Kraft AB. Según el Ministerio de Finanzas, el Estado sueco adquirirá el 60% de la compañía, mientras que mantendrán participaciones del 20%. Las partes han cerrado un acuerdo de accionistas sobre la gestión de la empresa y el gobierno ha negociado las principales condiciones de la ayuda estatal. El ministro de Mercados Financieros afirmaba que el acuerdo entre el Estado y las grandes empresas industriales supone una señal de fortaleza para Suecia y permitirá avanzar en nueva energía nuclear, protegiendo al mismo tiempo el dinero de los contribuyentes. La operación fue autorizada por el Parlamento sueco el 9 de junio dentro del presupuesto rectificativo de primavera de 2026.
3: From a good start of the day together with the nuclear alliance, where I also had the big joy to report that Sweden just signed a purchase agreement yesterday on new nuclear in Sweden. We will be building Rolls-Royce small modular reactors on the site of Ringhals. We'll be purchasing three of them at a total amount of 1,410 megawatts, set to be up and running somewhere around mid-2030. So we're keeping that time.
0: Pendientes de las últimas horas, vamos a poner el foco también en la actualidad nacional. La defensa del expresidente del gobierno, José Luis Rodríguez Zapatero, ha pedido al juez de la Audiencia Nacional, José Luis Calama, que ordene al UDEF limitar su investigación exclusivamente a los hechos concretos incluidos en la resolución del pasado 18 de mayo por la que el exmandatario fue citado como investigado por presuntos delitos de tráfico de influencias y blanqueo de capitales. En este sentido, en un nuevo escrito, la defensa sostiene que la

con su secretaria, datos bancarios y otra información personal tras incorporarse el informe policial a la plataforma informática del procedimiento. Por ello, pide al juez medidas para evitar la divulgación indiscriminada de los datos personales y propone abrir una pieza separada de expurgo antes de trasladar la documentación a las partes. Y a todo esto, el empresario Víctor de Aldama, condenado a 4 años y medio de cárcel en la primera sentencia sobre la trama de corrupción vinculada al exministro José Luis Ábalos, ha comunicado al Tribunal Supremo su consentimiento para realizar trabajos en beneficio de la comunidad durante un año. En un escrito remitido al alto tribunal, Aldama manifiesta su aceptación libre, expresa, terminante y no condicionada a cumplir 365 días de trabajos comunitarios, una de las condiciones impuestas para suspender su ingreso en prisión. El Supremo rebajaba notablemente la condena al empresario valorar su plena y continua cooperación con la justicia. Fijaba las penas de forma que ninguna superara los 2 años de cárcel. A cambio, Aldama no deberá delinquir durante los próximos 5 años. Tendrá que comparecer semestralmente ante el Supremo e informar de sus actividades laborales. Pese a evitar la presión, el empresario perderá parte de las comisiones obtenidas por los contratos de mascarillas. La sentencia ordena el decomiso de más de 430.000 euros procedentes de los delitos de cohecho, una cantidad que incluye pagos mensuales a Ábalos, el alquiler de una vivienda de lujo y el alquiler de un chalet en Marbella. Además, Aldama afronta el posible impacto fiscal de las comisiones percibidas. La agencia tributaria cifró en 1,6 millones de euros la cantidad presuntamente defraudada en su IRPF de 2020, al considerar que utilizó sociedades interpuestas para canalizar ingresos profesionales y reducir de forma ilícita su carga tributaria. Pendientes de la actualidad nacional, mirando a los mensajes por parte de Donald Trump, pendientes de las tensiones que vuelven a abrirse con Irán, acusando a Teherán de violar el alto el fuego. Vamos a hacer una pequeña pausa, 2 minutos y enseguida todas las claves, las últimas horas, el análisis en Negocios Televisión.

necesitamos poner cortapisas. Fíjense, yo puedo estar y usted puede estar a favor o en contra de Trump, ¿vale? Van a votar en medio mandato los electores estadounidenses en noviembre. Ha tenido una mayoría aplastante, pero hay un sistema de control en el medio mandato en el que, si la han liado parda, como es el caso en Trump, te van a meter un cambio en el Congreso y en el Senado y no vas a aprobar nada, te vas a ir a un impeachment y van a intentar destituirte. ¿Eso es menos democrático? No, no, no, no. Eso es lo democrático. Por lo que debería abrirse una profunda reflexión en España para tener mecanismos de control que no sean solo lo puramente teórico. Además, que para el vicepresidente estadounidense las conversaciones con Irán son claramente las que podrían moldear su ascenso político. Se está jugando J. de Vance y por eso la cara que veíamos antes en las imágenes de la negociación de ayer era un poema. Se está jugando J. de Vance su futuro político. Si quiere ser presidente de los Estados Unidos, que le quedan 2 años y pico, que no le queda tanto, tiene que empezar a moldear su ascenso político. ¿Dónde? En Irán. Y igual que Marco Rubio lo está haciendo en Latinoamérica, lo está haciendo en América y está poniendo el foco en el continente americano, parece que la fotografía alrededor de Europa, la fotografía alrededor de Oriente Medio, es un terreno para consolidar la figura política de J. de Vance.

0: Ya estamos de vuelta a Negocios Televisión. Seguimos mirando a las últimas horas con el foco puesto en Oriente Medio y en estas tensiones de última hora entre Estados Unidos e Irán, con el presidente de Estados Unidos que acusa a Teherán de violar el alto el fuego y con el foco puesto también en Rusia, en estos mensajes de Volodymyr Zelensky y en esta presión sobre Vladimir Putin. Vamos a analizar todo esto y mucho más de la mano de Juan José Terrero Carrobles, analista internacional y geopolítico. ¿Qué tal? Muy buenas, Juan José.
1: Buenas tardes. ¿Qué tal? Muy buenas tardes. Encantado de estar aquí.
0: Encantados de contar contigo en un día de nuevo, bueno, pues con muchas noticias, con mucha información, en un día en el que, bueno, pues Trump vuelve a estar muy activo en las redes sociales y nos sorprende con este último mensaje, acusa a Irán.

0: Irán de haber atacado con 4 drones, uno de ellos habrá impactado en un buque de carga y bueno, dice Trump que Irán está violando el alto el fuego. Llega el fin de semana y de nuevo vuelve a dispararse la tensión. Te quiero preguntar por esto, Juan José, ¿hasta qué punto te crees este mensaje de Trump y sobre todo hasta qué punto crees que puede afectar a las conversaciones?
1: Bueno, resulta complejo dar una respuesta totalmente adecuada con respecto al panorama y cómo se está desarrollando, sobre todo porque la semana pasada ya estábamos hablando de un alto al fuego, de un memorándum, un entendimiento allá por el 17-18 de junio y claro, todos estábamos echando las campanas al vuelo y pensando que esto pues podría acabarse peor que mejor, porque claro, este memorándum es un balón de oxígeno para Irán, es un balón de oxígeno pues para el régimen de los ayatolás. Entonces, no parece ser tan perfecto como nos lo han vendido desde Washington y ya estamos viendo los efectos de ello. Entonces, no me sorprende para nada que se estén produciendo este tipo de situaciones en las que Trump parece decir que lo tiene todo controlado y que Irán supuestamente está haciendo lo que ellos le dicen al régimen, lo cual pues todo parece apuntar a que es mentira. No vemos a simple vista las concesiones que está haciendo Irán. Entonces, ¿qué nivel de seguridad hay aquí? ¿Qué nivel de seguridad hay en la apertura del estrecho de Hormuz? Pues ahora mismo no se pueden dar garantías, prácticamente no hay ninguna. Son estas las evidencias que hay. Luego, este no ha sido el único buque que ha sido atacado. Ha habido un barco en Singapur que también está cruzando por el estrecho hace unos días que también ha sido atacado. Entonces, desde luego que no hay garantías aún y es muy pronto aventurarse para decir que se va a alcanzar un tipo de estabilidad a corto plazo.
0: Dices, Juan José, Trump está intentando, ¿no? Está poniendo mucho énfasis en intentar dar la sensación de que todo está controlado, decía que todo va muy bien, que Irán se está portando muy bien, pero bueno, pues ahora vemos que llega el fin de semana y parece que tenemos un nuevo giro, parece que pasa todo lo contrario, pero el que no sé si se está portando del todo bien es Israel, es Benjamín Netanyahu, se está mirando mucho sobre todo al Líbano, se habla de, bueno, órdenes de evacuación de nuevo en Beirut, se habla también de ataques en las últimas horas. Te quiero preguntar por esto, ¿qué papel juega Israel y sobre todo hasta qué punto puede haber paz en Oriente Medio mientras haya tantos intereses, ¿no? Por ejemplo, Netanyahu de cara a las elecciones, Trump con todo lo que se juega también de cara a noviembre. ¿Es sostenible tener un acuerdo con todo este contexto?
1: El panorama de Oriente Medio sigue siendo y va a seguir siendo inestable a corto plazo. Esta situación dudo mucho que vaya a cambiar y que se vaya a poner freno. Sobre todo porque Israel ha manifestado que no va a cesar en sus ataques en el Líbano, no va a parar hasta acabar con Hezbollah. Entonces, el verdadero problema está en que, por mucho que se intente llegar a un alto al fuego, a una desescalada, Israel va a seguir atacando. Entonces, no está dando una señal de desescalada en ningún tipo. Israel sigue manteniéndose en los mismos escenarios en los que se encontraba antes, sobre todo cuando Netanyahu se está jugando tanto de cara a las próximas elecciones, porque también se dice que a lo mejor no va a sacar el mismo número de asientos en la Knesset como tenía en la anterior legislatura, lo cual pues también es arriesgado para la coalición de gobierno que pretenda presentar. Entonces, por un lado tenemos eso y por otro lado tenemos que no va a cesar en los ataques en el Líbano, sobre todo sabiendo los socios de gobierno que tienen, que van a seguir presionándole. Entonces, es muy difícil, resulta muy complejo asegurar que va a haber una desescalada. Entonces, nosotros veíamos pues un intento de acercamiento, de llegar a un acuerdo de paz entre todas las partes, pero es que ese acercamiento al final es un conato frustrado, porque en cuanto se ve que Israel no, en este momento, con la posición que tiene, no va a cesar los ataques del Líbano, es que esto es todo muy endeble. Entonces no podemos asegurarlo.
0: Bueno, pues mirando a Oriente Medio, como se pueden imaginar, tenemos el foco puesto en Venezuela y vamos a contarles una última hora importante en este sentido. Mensajes por parte de Tom Fletcher, el jefe de Asuntos Humanitarios de las Naciones Unidas, que encifra más de 50.000 personas desaparecidas después de los terremotos ocurridos en Venezuela. Es lo que apunta la propia ONU. Más de 50.000 personas siguen desaparecidas tras los devastadores terremotos que sacudieron el norte de Venezuela. Es lo que informa el jefe de Asuntos Humanitarios de las Naciones Unidas en declaraciones a AFP. La cifra refleja la magnitud de una de las mayores tragedias naturales registradas en el país en las últimas

0: década. Los dos potentes sismos golpearon el país con apenas unos segundos de diferencia, provocando el colapso de centenares de edificios en Caracas, La Guaira y otras zonas cercanas. Equipos de rescate nacionales e internacionales siguen buscando supervivientes entre los escombros, mientras el balance oficial de víctimas mortales sigue, desgraciadamente, aumentando. Las autoridades venezolanas han informado de al menos 589 fallecidos y cerca de 3.000 heridos, aunque advierten que estas cifras podrían incrementarse a medida que avancen las labores de búsqueda. Un portal habilitado para registrar a personas no localizadas superaba ya las 50.000 denuncias de desaparición. La Organización de las Naciones Unidas ha pedido una respuesta humanitaria internacional urgente para atender a los millones de personas afectadas por el desastre. Equipos especializados de numerosos países ya han comenzado a llegar a Venezuela con personal de rescate, hospitales de campaña, perros especializados y toneladas de ayuda humanitaria. Las operaciones de búsqueda continúan contra el reloj, ya que las primeras 72 horas después de un terremoto son decisivas para localizar supervivientes bajo los escombros. Mientras tanto, miles de familias permanecen desplazadas y numerosas comunidades siguen sin acceso a servicios básicos como electricidad, agua potable y atención sanitaria. Pendientes de la última hora en Venezuela, mirando a este mensaje por parte de la ONU, vamos a seguir actualizando la actualidad geopolítica y te quiero preguntar, Juan José, también por la situación en torno a Rusia con la agencia Reuters, que habla de máxima presión sobre Vladimir Putin. Los halcones rusos que están instando al presidente ruso, están instando a Vladimir Putin a intensificar los ataques contra Ucrania. Parece que estamos en una nueva fase de la guerra y sobre todo que Ucrania está golpeando donde más le duele, a Moscú.
1: Sí, por supuesto. Lo que se ha visto es que Ucrania, por supuesto, tiene recursos. Y más allá de los recursos humanos, está contando con recursos tecnológicos como son los drones. En estos últimos meses hemos estado viendo cómo los drones son los grandes protagonistas de esta nueva fase del conflicto. Entonces, tenemos que ahora mismo Ucrania es capaz de golpear a Rusia, incluso a 10 millas del Kremlin, que es como lo que ha pasado en el último ataque a esta planta de Gazprom, que se encuentra, dicho, a 10 millas de Moscú y justo del Kremlin, del centro político y de Putin mismo. Entonces, esto ha hecho saltar todas las alarmas, porque es que ha dado un mensaje a Ucrania de que por mucho que se encuentren sufriendo y que se encuentren resistiendo, todavía tienen cartas bajo la manga y que son capaces todavía de responder. Entonces, ¿qué es lo que están diciendo, sobre todo desde las partes más ultranacionalistas, a Putin? Pues le están tratando de presionar para tomar medidas mucho más arriesgadas, mucho más, digamos, mucho más drásticas en ese sentido. Entre ellas se encuentra acabar sistemáticamente con el barrio gubernamental en Kiev, acabar también, incluso directamente, con la vida del propio presidente Zelensky, y entre otras muchas. Entonces, claro, esto ya llevaría a una escalada mucho mayor, también llegando a incluir el hecho de que han llegado a sugerir incluso bombardeos sistemáticos contra ciertos puntos de suministro europeos hacia Ucrania. Entonces, claro, esto Putin parece que, en primer lugar, bueno, a primera vista, no desea escalar mucho más de lo que ya ha hecho, prefiere mantener en un principio, tal y como nos está dando a conocer, todo lo que estamos viendo ahora mismo, es mantener esa guerra de desgaste y tal y como ha mencionado en una graduación en un colegio militar hace un par de días, es que pues todavía siguen avanzando sobre Ucrania, todavía pueden seguir ocupando ciertas ciudades y que mientras tanto hay fuerzas políticas europeas alineadas con Moscú que cada vez expresan un mayor apoyo y tienen una mayor influencia. Entonces Putin se está escudando en eso mientras le están presionando desde fuera para que tome medidas mucho más arriesgadas, incluyendo incluso cuestiones nucleares, incluyendo recursos nucleares tácticos, que es como mencionan estos individuos y estos grupos de carácter ultranacionalista.
0: Bueno, pues mientras sigue aumentando la presión sobre Putin, estábamos hablando, ¿no?, de cómo parece que estamos entrando en una nueva fase del conflicto con ataques masivos de Ucrania, sin ir más lejos. Esta misma noche, cerca de 700 drones ucranianos han golpeado las principales ciudades de Rusia y Volodymyr Zelensky también anunciaba una campaña, bueno, pues aún más amplia. Decía en las últimas horas que van a ser 40 días de ataques masivos contra Rusia, que quiere aumentar la presión. También tiene mucho que ver con la época en la que estamos, ¿no? Tiene mucho que ver con lo que queda de verano. Juan José, te quiero preguntar por esto. ¿Por qué Zelensky está dando este paso y, sobre todo, qué efecto puede tener en el campo de batalla? Más allá del marketing, ¿no?, más allá de lo que pueda vender,

0: ¿Hasta qué punto puede afectar realmente a Putin o en este caso a Rusia en el frente?
1: Estamos viendo un giro de 180 grados tal y como se proponen en torno a estas medidas, porque hasta hace poco estábamos hablando de una guerra de desgaste, una guerra de saturación, y ahora estamos viendo cómo Zelensky ha anunciado esa operación especial de 40 días que pretende apretar las tuercas a Rusia. Entonces, hay que acogerlo con cierto escepticismo, pero al mismo tiempo estamos viendo cómo Ucrania es capaz de responder con los medios que tiene. Todavía sigue teniendo a sus recursos humanos en los frentes de batalla, y luego pues también tenemos el uso de medios como drones y luego sistemas de inteligencia y bueno, y luego también de telecomunicaciones electromagnéticas que son capaces de inhibir señales, de bloquear comunicaciones, etcétera. Entonces, que en 40 días pudieran poner a Putin de rodillas o ponerle una posición incómoda, yo diría que eso está por ver. Sí que es cierto que Rusia ha sufrido mucho, sobre todo también en tema de recursos humanos. Llevan ya más de un millón de fallecidos, y luego por otra parte también un gran contingente de gente que ha desertado. Entonces, no podría ser descabellado afirmar que esta operación de 40 días podría ejercer una gran diferencia, pero todo depende de la capacidad táctica de la capacidad táctica y sobre todo de la capacidad estratégica de las fuerzas ucranianas. Desde luego que esto puede llegar a ser sorprendente, porque estamos cambiando justo de una estrategia de desgaste, como he dicho antes, a el renacer de otra nueva fase relámpago. Eso yo creo que está por ver.
0: Bueno, pues veremos cómo afecta este movimiento, esta jugada por parte de Ucrania. Te quiero preguntar también por Europa. Ayer el presidente francés, Emmanuel Macron, anunciaba de nuevo que, bueno, pues había interceptado, había incautado un petrolero ruso. Vimos también que Starmer presumía de lo mismo la semana pasada. Al mismo tiempo se habla de que, bueno, la oficina de Antonio Costa ha contactado con el Kremlin. Te quiero preguntar por esto, ¿no? ¿Cuál es la postura por parte de Europa, que parece que tiene una de cal y una de arena, ¿no? Por un lado hay algunos que están hablando de negociar, o al menos, bueno, de intentar hablar poco a poco con el Kremlin y establecer una línea directa, mientras que al mismo tiempo siguen golpeando a Rusia, en este caso, bueno, pues con actos que muchos califican incluso como piratería.
1: Bien, tengamos en cuenta que desde principios de junio se está intentando establecer un canal directo con el Kremlin, un canal directo de negociación, pero directamente bilateral entre Ucrania y Rusia. Y estos son los esfuerzos que están llevando a cabo desde los principales países estados europeos, los que se llama el E3, los tres estados que informalmente llevan la delantera en torno a estas negociaciones diplomáticas, que son Reino Unido, Francia y Alemania, que, como ya hemos visto, a principios de junio se reunieron junto con Zelensky en esta cumbre formal-informal en Downing Street, en Londres, pues para ver qué vías se podrían tomar de cara a expresar la necesidad de un canal de comunicación bilateral directo con Moscú. Luego, el 12 de junio, se vio como embajadores europeos, estos tres de estos tres países, de Francia, Alemania y Reino Unido, fueron a hablar con el viceministro de Asuntos Exteriores, el que está justo por debajo de Lavrov, con respecto a la necesidad de llegar a un consenso. Sin embargo, lo que estamos viendo es que Rusia no da su brazo a torcer. Ellos han insistido de su parte que Ucrania renuncie a sus territorios ocupados, entre otras muchas condiciones, por lo cual estos canales diplomáticos todavía siguen chocando y no parece que hayan llegado a ningún tipo de consenso. Resulta muy complejo, y sobre todo también viendo que es lo que ha ocurrido también en la cumbre del G7 en Evian, en Francia, y la verdad que no resulta nada simple ver que se esté dando a entender un cierto avance en cuanto a comunicación se refiere. Sí que hemos visto pues que Trump y Zelensky han hablado de que sí, que hay que establecer un canal de diplomático directo con Putin y seguir insistiendo, pero de momento no parece haber nada efectivo o eficiente sobre la mesa.
0: Bueno, pues pendientes de Europa y de estas relaciones, de estas tensiones con Rusia. Muchísimas gracias, Juan José, por estar con nosotros. Gracias por tu tiempo y por tu análisis. Un placer contar contigo. Buena tarde.
1: Un placer igualmente. Muchísimas gracias.

Gracias. Un abrazo. Nosotros, antes de despedirnos, vamos a contarles una nueva última hora. Estábamos contándoles los mensajes en torno a Venezuela con la ONU, que cifraba en 50.000 las personas desaparecidas, y con malas noticias, en este caso para España. El Ministerio de Asuntos Exteriores acaba de confirmar otro español fallecido. Fuentes de exteriores aseguran que se han elevado a 5 los españoles fallecidos, 119 desaparecidos y 14 localizados bajo los escombros, que centran los esfuerzos de los equipos de rescate. Exteriores insisten que todas las líneas de emergencia consular que se pueden consultar en las redes sociales del Ministerio y de la Embajada en Caracas están abiertas, y se pide a los españoles en Venezuela que las utilicen. El avión con españoles evacuados de Venezuela ya se encuentra en República Dominicana. Actualización por parte del Ministerio de Exteriores español, que ya cifra en 5 las personas fallecidas. Se elevan a 5 los españoles fallecidos tras el terremoto en Venezuela, 119 desaparecidos y se mantienen 14 los localizados bajo los escombros. Exteriores insisten que todas las líneas de emergencia consular están abiertas. Por último, según las mismas fuentes, el avión con españoles evacuados de Venezuela ya se encuentra en República Dominicana. Pendientes de esta última hora, mirando sobre todo este mensaje por parte de la ONU, el responsable de ayuda humanitaria estima que hay más de 50.000 personas desaparecidas. Vamos a seguir pendientes de Venezuela, vamos a seguir mirando a las últimas horas y también mirando a la actualidad geopolítica. No se vaya, porque vamos a hacer una pequeña pausa, un par de minutos, y enseguida Alfredo Jarife, Negocios Televisión.

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2: Además, que para el vicepresidente estadounidense las conversaciones con Irán son claramente las que podrían moldear su ascenso político. Se está jugando J. de Vance y por eso la cara que veíamos antes en las imágenes de la negociación de ayer era un poema. Se está jugando J. de Vance su futuro político. Si quiere ser presidente de los Estados Unidos, que le quedan 2 años y pico, que no le queda tanto, ¿eh? Tiene

que empezar a moldear su ascenso político, ¿dónde? En Irán. Y igual que Marco Rubio lo está haciendo en Latinoamérica, lo está haciendo en América y está poniendo el foco en el continente americano, parece que la fotografía alrededor de Europa, la fotografía alrededor de Oriente Medio, es un terreno para consolidar la figura política de J. de Vance. Una estrategia alternativa es la que ya ha demostrado China: encontrar tu propio mecanismo de control y ser independiente, en este caso, de Estados Unidos. Ya les digo, la fotografía de la mañana viene con mucho culto alrededor de algo más de profundidad, pero solo tiene un tema esta mañana, ¿eh? El movimiento de martes negro que estamos viviendo en el mercado, con las acciones de las tecnológicas cayendo a plomo. El Nasdaq cae más de un 2% ya antes de la apertura europea. Imagínense la que nos viene encima. Cae más de un 2%, cae un 1,13 el S&P 500, cae más de uno toda Europa prácticamente, las grandes plazas europeas. El Kospi cae ya un 10%, ojo a esto, se está desplomando por la preocupación alrededor de los semiconductores

0: Seguimos en Negocios Televisión, seguimos mirando a las últimas horas, pendientes ya de la señal que va a partir, va a empezar en apenas unos minutos por parte de la Casa Blanca. Estamos ya esperando a Donald Trump después de que el presidente de Estados Unidos haya lanzado nuevos mensajes en las redes sociales, acusando a Irán de violar el alto el fuego y con la mirada puesta también en Israel y el Líbano. Tenemos nuevos mensajes por parte de, bueno, de fuentes diplomáticas que hablan de que se espera que Líbano e Israel firmen un acuerdo marco junto con un anexo de seguridad después de 4 días de negociaciones en el Departamento de Estado. La firma se va a realizar, según dicen, sobre el acuerdo marco. El anexo de seguridad ya se ha finalizado y aprobado. La ceremonia de firma tendría lugar próximamente. Barak Raviz, el periodista de Axios, también anunciaba un acuerdo inminente entre Israel y el Líbano. Vamos a estar muy atentos a esta última hora en un momento de máxima presión en el Kremlin, un momento en el que Zelensky amenaza con una campaña de 40 días de ataques masivos contra Moscú. Vamos a analizar todo esto y mucho más de la mano de Alfredo Jalife, experto en geopolítica. ¿Qué tal? Muy buenas, Alfredo. Buenas tardes.
1: ¿Cómo estás, Sergio? Un placer, a tus órdenes.
0: Bueno, pues encantados de estar contigo en un momento en el que tenemos muchos frentes, tenemos muchas cuestiones que analizar. Llevamos muchos días, muchos meses mirando a Oriente Medio. Si te parece, vamos a volver a mirar a Ucrania con esta amenaza por parte de Zelensky, que habla de una campaña de 40 días de ataques masivos y con información de la agencia Reuters que habla de una máxima presión sobre Putin. Los halcones que le están pidiendo una respuesta más contundente y que incluso ponen sobre la mesa el uso de armas nucleares. Alfredo, te quiero preguntar por esto. ¿Qué está pasando en Rusia y cuál va a ser la respuesta a estos ataques de Ucrania que están haciendo que la guerra entre en una nueva fase?
1: Bueno, mira, han habido ahí resorteos, porque ya ves que Zelensky le había dado un ultimátum a Bielorrusia de una semana, luego se retrajo, y en el Kremlin, evidentemente debido al lanzamiento de drones de largo alcance que ya han golpeado algunos puntos estratégicos de Rusia, pues está sufriendo presiones el presidente Putin de parte de la línea dura del Kremlin, ¿no? No creo que lleguen al grado de usar bombas nucleares tácticas. Sería demasiado, esa es la doctrina Karaganov, ¿no? Incluso más o menos lo da a entender el expresidente Medvedev, ¿no? Porque ahí quien realmente gobierna Rusia es el Consejo de Seguridad Nacional. Yo creo que en eso hay una confusión, creen que es de decisión de una sola persona, en este caso de Putin, que sí tiene ese tipo de presiones porque, mira, en Rusia también ya leyeron la victoria de Irán, ¿no? Sin ser una potencia nuclear del tamaño ni de Israel ni de Estados Unidos.

desde el punto de vista del ajedrez geopolítico mundial, con el simple hecho de haber controlado el estrecho de Hormuz, pues obligó a Trump a apresurar la firma del famoso memorándum de entendimiento Islamabad, que él mismo firmó en Versalles. Lo que sí pudiera hacer Rusia es ya ir más lejos. Ahí habrían dos alternativas. Con armas convencionales no es necesario que use bombas nucleares, al menos esa es mi muy humilde opinión, porque en esta fase del mundo es muy difícil que hoy tengamos a otro Truman, ¿no? Como lo hizo lanzando las únicas dos bombas nucleares que se han lanzado sobre Hiroshima y Nagasaki en este planeta. Pero parece ser que también a los japoneses ya se les olvidó, por cierto. Entonces, pudiera ser aquí, esa es la parte peligrosa, de que una ya golpee directamente, se decida el Consejo de Seguridad Nacional, más que el mismo Putin, a golpear ya de lleno a Kiev. Esa sería una alta probabilidad. La otra, ya irse más lejos, pero usando bombardeos convencionales, porque Rusia tiene la capacidad de usar armas que no tiene nadie en Occidente, ¿no? Ya sabes, se ha hablado mucho del Oreshnik, se ha hablado mucho también del Sarmat, que incluso le llaman la bomba de Satanás, como su nombre parece ser, se refiere en ruso, y pudiera ser sobre el G3, ¿no? O la E3, como le llaman, que es el grupo de tres de Europa, que es Gran Bretaña, Francia y Alemania, que han sido los que están realmente empujando a Zelensky a llevar adelante esta ofensiva de 40 días, que habría que ver hasta dónde podría llegar, ¿no? Pero en caso de que esto se realice, pues ya de por sí Putin tiene inmensas presiones para hacerlo, pues ahora pudiera ser este el momento idóneo de tener unas réplicas duras, más vehementes, ¿no? Porque también Rusia está pensando en la post-Ucrania, en el post-Zelensky. Es decir, tampoco conviene una, ni le conviene invadirla totalmente, porque pues hay una población que no le es adicta, y para qué va a emprender desde el punto de vista logístico una guerra de guerrillas, ¿no? Que sería contraproducente. Aquí lo ideal es ya sentarse a negociar pues lo que se ha estado pidiendo, ¿no? Que quedarse con toda la región del Donbass, que ya parece ser lo había estado aceptando Zelensky, pero parece ser que él es muy susceptible a las presiones cuando le convienen. Ya ves, en una ocasión fue de Boris Johnson, el ex primer ministro de Gran Bretaña, que incluso se comenta que por $1,000,000 pues fue convencido de seducir a Zelensky a que no acordara pues lo que ya tenía un arreglo prácticamente con el Kremlin. Entonces, mira, yo creo que tendríamos la convergencia de tres factores en estos momentos. Está pesando mucho la victoria de Irán, porque dicen, bueno, ¿cómo es que Irán en 4 meses, ¿no?, ya tiene una victoria, por lo menos en el papel, con sus altibajos que van a seguir de aquí a las elecciones, tanto de Israel en octubre como de Estados Unidos en noviembre? Eso es por un lado. Y luego viene, ya ha estado golpeando Ucrania en la profundidad de Rusia, y esto amerita represalias. Y en eso sí, los rusos son muy gradualistas, ¿no? Lo han hecho todo al tit for tat, como le dicen en inglés. Me pegas, pues te pego igual. Y la otra, la tercera, pues ya esto

0: perturba más la cuestión de los 40 días de Zelensky, ¿no? Que quiere hacer una ofensiva que naturalmente pues estamos yendo a una escalada en la que ya Estados Unidos, y esto lo está comentando mucho la prensa tanto francesa como la estadounidense, el presidente Macron lo convenció a Trump que no era el momento de que Estados Unidos operara como mediador, sino que dejara pues la ventaja que supuestamente tiene, al menos en los medios occidentales, sobre todo los británicos, que ya lleva Ucrania, lo cual también es muy mítico, porque en realidad en el campo de batalla como tal, pues han salido dos noticias tremendas, Sergio. Una es de que pues está rodeada una ciudad muy importante, que si es que no ya fue tomada, ya ves que esto se da en el espacio de unos minutos, que es, si no me recuerdo mal el nombre, es Konstantinov, algo así se llama, pero también está cercada a Sumy, que es una ciudad también muy importante, y se están desplomando, y la línea del frente de Ucrania literalmente ya no está resistiendo. Yo no sé cómo querían abrir otro frente con Bielorrusia, o es parte de los bluffs a los que es muy dado Zelensky, ¿no? Y y aquí lo que tenemos que vislumbrar es esta, la segunda noticia que salió. Ya ves que hubo un grupo de hackers rusos que entraron a los archivos internos del gobierno de Ucrania, en donde se maneja que existen ya 2.4 millones, escucha bien la cifra, Sergio, 2.4 millones de muertos lleva Ucrania. Nada más en lo que va del año llevan 400 mil. Y por eso pues mucha gente se ha salido del país, se calculan 15 millones, ¿no? De los 40 que tenía el país han salido, y ya prácticamente pues están obligando a la pues ya a personas de la segunda edad literalmente los están llevando por la fuerza al frente de batalla. Entonces yo creo que esta situación sí es altamente peligrosa por la escalada a la que esta puede llevar, y sobre todo si es que el presidente Trump retira su mediación. Ya ves que ayer el canciller Lavrov lo comentó abiertamente de que ya el espíritu de Anchorage, ¿no? Aquella reunión de Putin y de Trump en Alaska, pues nada más sirvió para ganar tiempo y así se rearmara a Ucrania. Lo mismo que le hicieron a Putin, ¿te acuerdas? Con el Minsk-1 y el Minsk-2, donde sobre todo Alemania con Angela Merkel, pues lo único que estaban haciendo es ganar tiempo para que Rusia no asestara pues su avance final y quizás el golpe de gracia.
1: Bueno, pues pendientes de Rusia, vamos a seguir mirando a últimas horas. Saben que la mirada está puesta en Venezuela. Estamos bueno, muy pendientes de todas las últimas horas, con la ONU hablando de hasta 50.000 desaparecidos y con nuevas noticias de última hora. Y es que se registra un terremoto de magnitud 5,4 al oeste de Puerto Rico. Un temblor de tierra de magnitud 5,4 se ha registrado este viernes a 75 kilómetros al oeste-suroeste de la isla de Mona, entre Puerto Rico y República Dominicana. Es lo que informa la red sísmica de Puerto Rico. Según este organismo, el sismo se ha sentido a eso de las 6:06 hora española, con una intensidad máxima de 2 en Hormigueros, en el municipio en el oeste de Puerto Rico. Aseguran que no hay aviso, advertencia o vigilancia de tsunami para Puerto Rico e Islas Vírgenes. Les contábamos precisamente hace apenas unos minutos un terremoto de magnitud 5.0 en la República Dominicana. Se hablaba, según el Servicio Geológico de Estados Unidos, de un terremoto 5.0 que habría sacudido la República Dominicana este viernes, con una profundidad de 71,3 kilómetros a 58 kilómetros al sur de Boca de Yuma. En este sentido, es ahora mismo Puerto Rico el que está hablando, el que está informando de un temblor de magnitud 5,4, 75 kilómetros al oeste.

0: suroeste de la isla de Mona entre Puerto Rico y República Dominicana. Según este organismo, el sismo se ha sentido a eso de las 6:06 hora española con una intensidad máxima de 2 en Hormigueros. Vamos a estar atentos a todas las últimas horas, pendientes sobre todo de Venezuela. Y bueno, pues una vez más, lanzando nuestros mejores deseos, vamos a ir contando el minuto a minuto. Antes, Alfredo, te quiero preguntar precisamente por la situación en Ucrania. Hablabas de una ciudad clave, hablabas de Konstantinovka, mientras en el G7 la semana pasada prácticamente se advertía de una victoria inminente por parte de Ucrania. La situación en el frente sigue cambiando y te quiero preguntar precisamente por esto, ¿no? Ya se habla de Sloviansk y de Kramatorsk. Estamos a punto de que termine el verano. ¿Cómo está la situación en el frente y qué puede pasar en el caso de que Rusia termine tomando esta localidad, termine tomando Konstantinovka? ¿Cómo puede afectar también a la guerra y sobre todo a las conversaciones con Ucrania, que como decías antes, parecen cada vez más lejanas por las dudas sobre el papel de Estados Unidos y con Europa, que dice además que ya es parte de este conflicto, que no puede ser tampoco un mediador?
1: Bueno, mira, lo más importante ahorita es la segunda ciudad de Ucrania, la parte occidental, que es Kharkiv, ¿no? Que ya ves, en forma muy rara, ya la había tomado Rusia al inicio de lo que ellos llaman operación especial, y luego por alguna razón que hasta la fecha se desconoce, yo creo que ahí los engañaron a los rusos con un supuesto arreglo, ¿no? Porque lo que más le interesa en estos momentos al Kremlin es tener el Donbass, ¿no? Que es la región de Donetsk y Lugansk. Porque mira, ellos tienen, los rusos tienen su estrategia, que no es invadir totalmente a un país, eso ya es old fashion, eso ya es, ya está muy caduco. Y se ha visto en varios lugares, ¿no? Donde han tenido operaciones tipo en Georgia, tú recordarás la guerra ahí, pues hoy ya tiene lo que es Osetia del Sur, ¿no? Que ya es hasta una, pues ya es un país independiente, pero que todavía pues no es aceptado a nivel internacional. Pero si uno se da cuenta, después de la guerra que se dio entre Georgia y Rusia, pues prácticamente Rusia tiene el 20% del territorio de Georgia, que es la parte más funcional. Lo mismo pasó en Siria en su momento dado, en la costa de ese país, ¿no? Y ahora lo mismo estamos viendo en la parte de Ucrania. La parte funcional realmente es esa, es la de Donbass. A ellos no les interesa llevarse la mayor parte de Ucrania porque, pues, porque donde están las tierras raras, donde está el litio, donde está el Chernozem, ya sabes, el Chernozem es la tierra negra, así se le conoce, que es la tierra más productiva y la más productiva agrícolamente hablando de toda Europa. Esa parte ya la tiene prácticamente Rusia, y ahí, pues, quienes sufrieron una derrota financiera tremebunda fueron nada menos que BlackRock, porque invirtió mucho en ese aspecto, y también, si no me equivoco, JP Morgan. JP Morgan Chase, ¿no? El primer megabanco de Estados Unidos. Entonces, ya lo demás tienes la línea del frente. Bueno, yo creo que aquí también hay noticias encontradas, Sergio, porque al menos la prensa rusa, que no se lee en Occidente por la censura, maneja que prácticamente ya tienen tomada esta ciudad que tú citaste y que pronuncias mejor que yo, que se llama Konstantinov, ¿no? Algo así. Y la otra, la de Sumy, que hoy está prácticamente rodeada. Pero a ellos lo que les interesa, quizás como una opción, es tomar la segunda ciudad, que se llama Kharkiv, que era la que te decía que en forma extraña ya la había tomado Rusia y luego se retiró de ella. Mira, aquí podrían darse daños a nivel de Kiev, porque aquí ya sería un tit for tat, ¿no? Le pegas a Moscú, pues le pego yo a Kiev. Pero mira, lo que hay que ver es de que a Rusia ya no le conviene estar estirando este acordeón, porque también a ellos están apostando los el famoso E3, los tres países europeos que son los que están empujando más a la guerra de Ucrania, es de que porque piensan que adentro ya hay disensiones en el seno del Kremlin, y están apostando precisamente a un vuelco de la opinión pública. Entonces aquí están jugando muchos factores, ¿no? Y yo creo que esta semana que viene va a ser determinante.
0: Bueno, pues una semana clave para saber qué sucede con Ucrania, qué sucede con estas conversaciones. Te quiero preguntar también por el papel de Europa. Decía antes, como bueno, hay varios líderes europeos que por fin reconocen que son parte de este conflicto, dicen que no pueden ser mediadores, pero al mismo tiempo siguen intentando golpear a Rusia. Ayer Emmanuel Macron anunciaba que habían interceptado e incautado un petrolero ruso. Starmer también anunciaba lo mismo la semana anterior. Te quiero preguntar, Alfredo, te quiero preguntar por esto, ¿cuál es el papel de Europa y también qué pueden conseguir, qué buscan bueno, pues con estos ataques a Moscú, ¿no? Con estos ataques a esta supuesta flota en la sombra?
1: Mira, eso es un tema que se ha manejado desde hace mucho, de parte sobre todo del Financial Times, los buques en la sombra. Bueno, igual se manejó en relación a Irán. Esto forma parte de la guerra de propaganda. En ello, precisamente debido a la censura que ya existe de los multimedia rusos en Europa, pues por default está ganando la batalla y la propaganda, sobre todo esos tres países, por una sencilla razón, porque ellos hablan solos, ¿no? Y no existe una contraparte que los desmienta. Pero si uno lee la prensa, digo, te voy a decir dos que no tienen que ver directamente en estas batallas, pues lo que dicen los medios de Gran Bretaña, de Francia y de Alemania, pues no son cotejados ni por India ni por China, que yo suelo consultarlos cotidianamente. Entonces aquí, pues a la hora de la verdad, ya cuando veamos la caída de alguien, pues es cuando nos daremos cuenta de la realidad. Pero hoy incluso se maneja de que en la misma, por ejemplo, tú lees The Telegraph, que es lo más rusófobo que se puede encontrar en Gran Bretaña, pues prácticamente ya dan por hecho que Rusia está perdida, ¿no? Lo cual es totalmente absurdo, ¿no? Sí, porque mira, es imposible que una potencia convencional le gane una potencia nuclear. Ahora, alguien me va a decir, bueno, ¿y esto por qué no lo aplicas a Irán contra Israel? Por una sencilla razón, porque Irán en esta ocasión contó con el apoyo de Pakistán, que Pakistán tiene 170 bombas nucleares. Entonces, fíjate cómo estoy haciendo el símil entre las dos guerras, entre la de Ucrania y la de Irán. Ya ves que Israel pues tiene la opción Sansón, pues tampoco hay cifras precisas. Se maneja que Israel tiene entre 90 y hasta 200 bombas nucleares. Jimmy Carter llegó a manejar que Israel tenía 300 bombas nucleares. Pero en esta ocasión, el que haya entrado como mediador, incluso pudiéramos decir que se está dando un eje en el Medio Oriente. No estoy perdiendo de vista la pregunta que me hiciste de Europa. Lo único que estoy poniendo son imágenes en espejo. Pues sí se dio un eje de facto entre Irán y Pakistán, que Pakistán no reconoce a Israel. Y si hoy leemos la declaración del presidente Trump, fue tremenda. Dice que si Turquía hubiera entrado a la guerra, hoy Israel no existiría, y que gracias a él Turquía no ingresó al teatro de batalla, porque Turquía sí trae en estos momentos pues una alianza relativa con Irán. Muchos van a decir, bueno, es que ahí a ambos les conviene porque sepultan la cuestión kurda, sin duda alguna. Pero también estamos viendo la elaboración de ejes que se están dando. No se puede perder de vista que también existe un eje India-Israel del que no se habla, ¿eh? también los Emiratos Árabes Unidos.

0: Unidos que están jugando la carta israelí. Es decir, no es esto tan lineal como muchas veces lo pretenden dar cierto tipo de medios. Y de igual manera, en Europa, el problema aquí es de que ya en Rusia se habla abiertamente, como tú comentas, Sergio, de que ya está la guerra que hoy está luchando Rusia, no en contra de Ucrania, sino en contra de una coalición europea. E incluso ya ves que el departamento del Ministerio de Defensa de Rusia ya sacó una lista de todos aquellos países con sus respectivas fábricas que le están proporcionando drones a Ucrania y que son con los que está golpeando Ucrania la profundidad ya de Rusia. Entonces, aquí una lectura pudiera ser de que ya está preparando Rusia y sobre todo el Ministerio de Defensa, que es menos politizada que una cancillería que maneja Lavrov, que es un artista de la diplomacia. Es diferente aquí los ministerios de defensa y sobre todo el ruso, pues es mucho más vehemente y pues como que estaría preparando a su opinión pública para realizar bombardeos convencionales sobre estas fábricas que se encuentran en varios países de Europa. Yo creo que sí, al menos en la retórica sí se ha calentado el frente, pero mira, si no se calenta el 2026, en Rusia ya dan por hecho de que en 2030 viene la guerra entre Rusia y estos famosos E3, que son Gran Bretaña, Francia y Alemania. Pero aquí yo también colocaría un asunto de primer orden, ¿no? Oye, vienen las elecciones también. De aquí al 2030 no se ve que ni Merz, que es muy impopular en Alemania, y el Macron, que es tan impopular como lo es el mismo Merz, puedan tener un éxito en el teatro de batalla ya electoral, como ya vimos con la debacle que acaba de sufrir, y a nivel electoral del mismo Partido Laborista lo acaba de tener nada menos que Starmer. Entonces, también los rusos estuvieron jugando un poco a la cuestión de los resultados electorales internos, y hoy pues Europa también juega en contraparte a que alguien haga una travesura en contra de Putin allá en el Kremlin. Pero ahora ya el tiempo ya no le conviene a Rusia, a mi juicio, porque ha dejado ya, ya se está pudriendo esta situación, se está gangrenando. Y parece ser que sí hay tensiones incluso en el seno de la opinión pública rusa, de las élites, ¿no? Ya ves lo que dice Alexander Dugin, que es el ideólogo del ejército, el mismo Karaganov, el mismo Medvedev, etcétera, donde ya están exigiendo mano dura de Putin. Aquí lo que hay que tomar en cuenta también, Sergio, es de que Putin no solamente juega la política doméstica y a la europea, tiene que tomar en cuenta también el no llegar a una guerra nuclear con Estados Unidos y que tampoco China la desapruebe.
1: Desde China y de Estados Unidos, veo que en el chat están preguntando cuántas víctimas hay. Vamos a contarles lamentablemente una última hora. Les decíamos que seguimos mirando a Venezuela y les contamos que asciende a 920 el número de muertos en el terremoto de Venezuela. El balance de víctimas mortales por los devastadores terremotos que han sacudido el norte de Venezuela aumenta a 920. Es lo que está contando en estos momentos el presidente de la Asamblea Nacional, Jorge Rodríguez. Señala que las labores de búsqueda y de rescate continúan en las zonas más afectadas, donde equipos de emergencia nacionales e internacionales trabajan de forma ininterrumpida para localizar a supervivientes entre los escombros. Advierte que el número de fallecidos podría aumentar en las próximas horas debido a la magnitud de la tragedia. Las autoridades mantienen desplegados miles de efectivos de protección civil, bomberos, fuerzas armadas y personal sanitarios en Caracas, La Guaira y otras regiones afectadas por los sismos, mientras continúan las tareas de asistencia a los damnificados. La ONU cifra en 50.000 los desaparecidos, mientras Venezuela reitera el llamamiento a la población a seguir las indicaciones de los organismos de emergencia y evitar desplazamientos

0: innecesarios. Vamos a escuchar a Jorge Rodríguez, el presidente de la Asamblea Nacional, actualizando el balance de fallecidos.
1: Y sin descansar y sin dormir ni un minuto, casi sin comer y casi sin hidratarse, están llevando a cabo los cuerpos de rescate venezolanos y de solidaridad internacional. La mayoría en Caraballeda, en Macuto, en Los Corales, la mayoría en Catialamar, en el sector Playa Grande. Son los sectores de La Guaira que están brutalmente afectados por la acción de los terremotos, pero estamos afortunadamente en todos los puntos en los que se presentó una afectación de ese nivel. Afortunadamente, de las primeras cosas que se hicieron en las primeras horas después del terremoto fue despejar las vías. Yo quisiera recordarles que en otra tragedia que sufrió el estado de La Guaira, como fue el caso del deslave del año 99, las vías se mantuvieron tapiadas incluso por varias semanas. Fue muy difícil, por la razón de la montaña, haberse desplazado hacia el mar. Fue muy difícil el acceso precisamente a zonas como Caraballeda, Macuto y más allá, hacia Nare y hacia Los Caracas. En este momento la vía está completamente despejada por la acción del gobierno venezolano hasta Los Caracas, y eso nos...
0: Atentos a los mensajes que llegan desde Venezuela. Jorge Rodríguez actualizando el número de fallecidos, que desgraciadamente está aumentando hasta las 920 personas. Vamos a seguir mirando a Venezuela, vamos a seguir deseando todo lo mejor de cara a las próximas horas, que son decisivas, sobre todo para remover los escombros, para encontrar a los supervivientes. Antes, bueno, vamos a seguir mirando a más asuntos, no desde luego más importantes que este. Alfredo, te quiero preguntar también por la situación en Oriente Medio, con Trump, que lanzaba de nuevo un mensaje en las redes sociales, de nuevo casualmente un viernes. Trump acusa a Irán de violar el alto el fuego, dice que 4 drones han tenido lugar, se han disparado en Hormuz y uno de ellos ha impactado a un buque de carga. Acusa a Irán de violar el alto el fuego, aunque eso sí, News Nation informa de que las conversaciones siguen en pie. Te quiero preguntar por esto, ¿qué está pasando en torno a Irán? ¿Cómo ves las conversaciones, esta tregua de 60 días y estos mensajes de Trump que habla de una violación del alto el fuego?
2: Mira, todo eso es esperado. Hoy la bolsa, ya que tú comentaste que también es el cierre, ¿no? Ya ves que Trump, cuando cierra la bolsa en Estados Unidos, se vuelve más bélico. Hoy, precisamente, pese a que sucedió ayer el evento ahí, que no está muy claro, allá en el Estrecho de Hormuz, porque están en juego dos consideraciones, Sergio. Primero que nada, ¿quién va a controlar la soberanía del Estrecho de Hormuz? Ahí se equivocó Marco Rubio cuando dice que son aguas internacionales. No lo son. Yo creo que lo desinformaron o lo engañaron, porque lo que es el Mar de Omán y lo que es la parte del Estrecho de Hormuz pertenecen tanto a Omán como a Irán. No son aguas internacionales para nada. Y en estos momentos sí existe un acuerdo entre Omán e Irán, pues para cobrar, ya ves que no les gusta la palabra peaje, ahora le están llamando en inglés fees, no sé cómo lo quieran traducir, lo que sea, ¿no? O impuesto ambiental o de mantenimiento. Lo que sucede es de que lo mismo hacen en el Bósforo Turquía y Egipto en el canal de Suez. Eso es algo muy común, no es nada del otro mundo. Lo que va son las presiones, y ya ves, la prensa misma de Israel lo está manejando, que hoy ya hay contradicciones entre el abordaje de Marco Rubio, que acaba de estar en el Medio Oriente, fue a visitar a Bahrain, a Kuwait y a Emiratos Árabes Unidos, que Emiratos Árabes Unidos, pues prácticamente, lo ha comentado el mismo Israel, pues son sus grandes aliados, ¿no? Entonces, pero no visitó, en eso hay que tener mucho cuidado, porque también existe una geopolítica propia del Consejo de Cooperación del Golfo, que son las 6 petromonarquías. No visitó ni Arabia Saudita, ni Qatar, ni Omán. Y hoy Omán abiertamente está manejando de que ellos sí piensan cobrar los famosos fees, como le quieran llamar en inglés, o el peaje, ¿no? Lo cual, pues, es una, ya tiene un acuerdo de protocolo con Irán. Yo creo que eso es lo que está en juego. El Marco Rubio, que no es ningún secreto, lo comentó el mismo presidente Trump cuando fue, los dos compitieron por la nominación del Partido Republicano, precisamente

empezó dentro del Partido Republicano entre Marco Rubio, que tiene su visión de los hechos más pro-israelí, y J.D. Vance, el hoy vicepresidente, que ha sido duro en sus críticas a Israel sin necesariamente ser anti-israelí. Él mismo lo ha comentado, que criticar a Netanyahu y a las políticas de Israel no necesariamente hacen de que él sea antisemita, que no lo es. Y tan es así, pues, que él ha sido muy cercano a estos grupos de Silicon Valley, de inteligencia artificial. Uno de ellos es de Peter Thiel, que su segundo de a bordo, pues, es un israelí. Entonces, todas esas cosas, fíjate cómo se han estado, cómo han tenido metástasis, ¿no? Estas situaciones del Estrecho de Hormuz, porque ya entraron en juego las elecciones tanto de Israel como de Estados Unidos. Y fíjate, ya ni siquiera las intermedias de Estados Unidos, que son para noviembre, en donde ya vimos que ahí ganaron, sobre todo en el Partido Demócrata, los partidarios anti-israelíes y pro-palestinos del eje de AOC, Alexander, ¿cómo se llama? Ocasio-Cortez, la puertorriqueña, de Bernie Sanders y del alcalde Mamdani, donde ahí pierden todos los, en las primarias del mismo Partido Demócrata, pues ganaron los progresistas, que así se les llaman, que son anti-israelíes. Entonces, y ya ves que también acaba de destapar el Financial Times, nada menos que a Raham Israel Emanuel, que fue alcalde de Chicago, aliado de Obama y embajador en Japón, de Estados Unidos, y él es abiertamente pide que ya se pese a que él incluso fue veterano en el ejército israelí, pide que se cese toda la ayuda a Israel por una razón, porque en el Partido Demócrata prácticamente el 80%, son estadísticas de Pew Research, están en contra de la política de Netanyahu y de Israel y de los talmúdicos que son Bene Gvir, el secretario, el ministro de Seguridad, y Belazel Smotrich, que es el ministro de Finanzas. Y aquí tenemos también de que en el Partido Republicano el 60% ya empieza a despertar en contra de Israel, y ya se nota una alianza, que eso es muy importante. Quizás pudiera ser el candidato a ser vicepresidente por el Partido Republicano, nada menos que Tucker Carlson, que tú lo ubicas muy bien, Sergio, que es el comentarista más cotizado en Estados Unidos, con el mayor rating, aunque unos dirán, bueno, es que acaba de renunciar al Partido Republicano. Sí, pero eso le da rating, y lo mismo había pasado con Elon Musk, ¿te acuerdas? Cuando rompe con Trump y quería formar su tercer partido, y al final del día, pues hoy trae una alianza con J.D. Vance. Entonces, todo esto, a mi juicio, lo que estamos viendo con lo que acaba de comentar el presidente Trump, que a él también le encanta amarrar navajas entre sus propios partidarios para controlarlos mejor, porque así juega un día la carta israelí, el otro día juega la carta iraní, que no necesariamente es la carta de J.D. Vance, como ya lo acusa abiertamente, por ejemplo, un influencer que es íntimo de Netanyahu, que se llama Ben Shapiro, dice que J.D. Vance es pro-iraní. Eso es lo más absurdo que uno puede escuchar, ¿no? Lo que pasa es que J.D. Vance sería más MAGA, regresaría al MAGA, al Make America Great Again, y no estaría a favor del MIGA, ¿no? Que es el Make Israel Great Again, y menos ahora cuando se está dando cuenta el mismo Partido Demócrata que una carta triunfadora es estar en contra de Netanyahu y la política de sus ministros talmúdicos extremistas, como son Bene Gvir y Smotrich. Como vemos, ya no solamente estamos en las elecciones de noviembre, Sergio, sino que se adelantaron 2 años antes la batalla por las nominaciones, tanto del Partido Demócrata como del Partido Republicano. Pero no quiero dejar de

0: de lado de que hoy, supuestamente en el Partido Demócrata, sigue siendo puntero el gobernador de California, que es Gavin Newsom, que ya ves, él trae una alianza con la perdedora Kamala Harris.
1: Pues pendientes de Estados Unidos, vamos a mirar precisamente informaciones de última hora, pendientes de Venezuela. Por cierto, les contábamos hace apenas unos minutos el balance de fallecidos. Jorge Rodríguez, al que han escuchado en directo en esta señal, anunciaba 920 muertos y 3.360 heridos. Es lo que actualiza en estos momentos la autoridad venezolana. Vamos a mirar a Estados Unidos, les contábamos que estábamos pendientes de los señales que nos llegan por parte de la Casa Blanca. Marco Rubio, el secretario de Estado de Estados Unidos, anuncia un acuerdo marco entre Israel y el Líbano. Después de las conversaciones mantenidas en Washington, se habla de 4 días de conversaciones, de posturas muy alejadas que, según Estados Unidos, según Marco Rubio, acaban de acercarse. Dice Rubio que todavía queda mucho trabajo por delante y ojo porque el Departamento de Estado de Estados Unidos abre una señal para los próximos minutos, a las 7:30, bueno, ya va un poquito tarde, en la que se espera esta firma del memorando de entendimiento del acuerdo marco entre Israel y el Líbano. A todo esto van a ver también la imagen de Donald Trump, que está a punto de comparecer también. Vamos a mirar enseguida a lo que está sucediendo entre Israel y el Líbano. Vamos a estar muy atentos de esa señal, pero antes, Alfredo, te quiero preguntar precisamente por esto. Israel y Líbano firmando en estos momentos un acuerdo marco.
0: Mira, yo creo que cada quien ya tiene su acuerdo. Vance tiene el propio que armó, ¿no? Con Irán. Y ahora Marco Rubio tiene su propio acuerdo con el Líbano. Pero me van a perdonar, está lo del Líbano está totalmente ligado al acuerdo con Irán. Hagan lo que hagan, maroma que quieran hacer. Estamos hablando, el Líbano, si nos vamos a su demografía religiosa, eso lo dice Alastair Crook, que conoce muy bien la región, el ex canciller británico, habla de un 40% de chiitas. Yo no sé cómo van a extraer o sustraer a los chiitas del Líbano de un acuerdo de este tamaño, ¿no? Al menos que les van, al menos que se haya un retiro relativamente parcial, ¿no? Algo tiene que dar Israel para que lo firme la contraparte, que es la libanesa. Yo no veo ahorita cómo firmarían sin un retiro por lo menos parcial del Líbano, que yo creo que sí lo aceptaría sotto voce Irán. Ahora, pero de que están ligados ambos, tampoco hay que perderlo de vista. Lo que pasa es de que a Trump y Estados Unidos les conviene más los acuerdos bilaterales, donde ellos pues tienen un peso tremendo, que un acuerdo integral en donde Irán participe con sus aliados en el Líbano, que es Hezbollah, con sus aliados de Hamas en Gaza, y ya no se diga con sus aliados de Ansar Allah en el Yemen. Pero esa disociación de querer hacer dos acuerdos separados, cuando la cláusula 1 del memorándum de Islamabad, que es el que gestó y negoció J.D. Vance, sin perder de vista que ahí estaban nada menos que el yerno de origen israelí de Trump, que es Jared Kushner, y el otro, su socio inmobiliario, Steve Witkoff, que también es israelí, ¿no? Y en esta ocasión, sí, seguramente te habrás dado cuenta de ello, Sergio, el presidente Trump envió a su otro yerno, que está casado con su hija Tiffany, ¿no? Que es de origen libanés, es Michael Bulos, ¿no? Que también ahí lo llevó Marco Rubio, precisamente, sobre todo ahí en la negociación que tuvo con los Emiratos Árabes Unidos. Y aquí lo que va a pesar mucho es cuál va a ser la postura de Arabia Saudita en el Líbano. Porque mira, el Líbano tiene, yo lo pondría a nivel de 3/3. Es un país de 3/3. Los cristianos, evidentemente la gran mayoría son pro Francia y pro Estados Unidos. En esto no hay que equivocarse. Y luego tenemos los sunitas de Líbano, otro tercio, que son prácticamente pro Arabia Saudita, pro Turquía y pro Egipto, así se han manejado toda la vida. Y luego tienes a los chiitas, ¿no? Que también es otro tercio, si es que no llegamos al 40%, como dice Alastair Crook. Pero aquí lo interesante de los chiitas es que además del grupo que tiene del Hezbollah, que es la milicia de esa comunidad, también tiene un grupo político muy importante que se llama el partido Amal, Amal, que quiere decir esperanza, que lo maneja el presidente del parlamento, Naví Berri, que es más político. Es como los guardianes de la revolución iraní, y ya sabes, la prolongación diplomática, que es Ghalibaf, el presidente del parlamento de Irán, y Araghchi, que es el canciller de Irán. Yo estoy viendo más o menos esa misma imagen en espejo en el Líbano, pero no veo cómo, al menos que lo acepten la parte del partido chiita de Naví Berri y su grupo político que se llama Amal, yo no veo este acuerdo cómo pueda ser implementado a la hora de la verdad. Pueden hacer mil ceremonias, firmar, etcétera, etcétera, pero ya la implementación no está sencilla. Que por cierto, yo mañana viajo al Líbano. A ver cómo me va, Sergio. Espero llegar al aeropuerto por lo menos.
1: Desde luego que te vaya bien, Alfredo. Vamos a mirar precisamente la señal en directo. Les decíamos que estaban a punto de firmar un acuerdo marco Israel y el Líbano, y vamos a conectar con el Departamento de Estado de Estados Unidos esta ceremonia de firma con el embajador israelí, que dice que el marco trilateral se basa en el desempeño. Marco Rubio dice que queda mucho trabajo por delante. Mira, en este momento histórico, así firman el acuerdo Israel y el Líbano, con presencia, por supuesto, de Estados Unidos.

0: Pues con esas palabras se despide el presidente de Estados Unidos. Feliz día de la independencia. Donald Trump, que dice que ya nadie quiere ser el líder de Irán, ha declarado este viernes que se ha quedado sin liderazgo Irán después de los ataques estadounidenses, sin que nadie haya dado un paso al frente para ocupar el puesto. Dice que su liderazgo fue asesinado la primera vez y también la segunda, y que ya nadie quiere ser ese líder de Irán, según ha señalado el jefe de Estado estadounidense, y que durante esta conferencia de políticas de 2026 de la coalición Fe y Libertad, añadió que en la conversación de Teherán se centró en quién querría ser el presidente, pero todos dijeron no gracias. Escuchen.
1: Killed a first time, and the leadership has been killed the second time. And nobody wants to be the leader of Iran anymore. They said, who would like to be the president? And everyone said, no, thank you. Amazing. And then the fake news, like the New York Times, which is a failing publication, but the fake news, ABC, so bad, ABC, television network, fake ABC, NBC, CBS, CNN, they actually said for a little while, it didn't play well, that Iran was much stronger today than it was 4 months ago. Think of it, they have no navy, they have no, they said they're stronger, they're dying to make a deal. They're giving us a lot. This should have been done

0: over the 47-year period that they reigned with terror. And that's what they did. They reigned with terror. When you see a young man or woman walking around without legs or without arms or a face that was obliterated, it happened from the roadside bomb that was created, the creation of General Soleimani, who I killed in my first term. And that was a big killing.
1: Pues el presidente de Estados Unidos, que también ha indicado que podría ser él propio, él mismo, el comunista más grande de la historia. El presidente de Estados Unidos dice que el comunismo es fácil de vender porque ofrece comida, ofrece alquiler, ofrece vivienda gratuita y dice que el problema es que después de 2 o 3 años el país se convierte en una zona de desastre. Al mismo tiempo afirmó que quienes se adhieran a la ideología comunista a menudo recurren a esos asesinatos políticos, al tiempo que denunciaba a los demócratas como comunistas corruptos, acusándolos de intentar destruir Estados Unidos. Así lo hacía Trump.
0: I'll be honest. I think I'd be the greatest communist in history. I give free rent, ladies and gentlemen. From now on, you don't have to pay any rent. From now on, anybody wants a house, don't worry about it. Just pick the house you want. Everybody gets free food. Everything is free from this point forward. Everyone's going to vote for me. The problem is, after 2 or 3 years, the country is a disaster area. The country fails. They always do. It always does. So easy to sell. That first year, boy, you're the most popular. It's happening right now in New York and California. But you'll start living in squalor. You'll live in squalor. There will be no food. There will be no housing. There will be no military. There will be no law and order. There will be no nothing. There will be no nothing. You'll be a third world inhabitant in every way, and everyone will suffer or die. You'll suffer or die. That's what happens. For thousands of years, it's been happening by different names. Thousands of years. I would be, I'm telling you, I'd be the greatest communist in history. It would be so easy. You wouldn't have to work. You could stay home. The problem is, a couple of years go by, the whole place collapses. Always does.
1: Bueno, pues el presidente de Estados Unidos, que así se ha despedido durante el día de hoy. Estamos pendientes también por si hay próximas conexiones en lo que queda de este 26 de junio. Y vamos a estar también pendientes a lo que está pasando en el estrecho de Hormuz, porque el presidente de Estados Unidos, precisamente Donald Trump, ya aseguraba que Irán lanzó al menos 4 drones de ataques unidireccionales contra las embarcaciones que transitaban por el estrecho de Hormuz. Las ha calificado como una acción de violación imprudente del acuerdo de alto el fuego alcanzado entre ambas partes. En las palabras de Donald Trump, dice que Irán lanzó al menos 4 drones de ataque unidireccionales contra barcos que atravesaban en ese momento el estrecho de Hormuz. Dice que eso constituye una violación imprudente del acuerdo de alto el fuego y que las acusaciones, ya lo están viendo, elevan el tono una vez más, elevan la tensión en uno de los corredores marítimos más estratégicos del mundo, por donde circula aproximadamente, ya lo saben, el 20% del petróleo comercializado a nivel global. Washington había insistido en que en los últimos días tendría que mantener abierto el estrecho de Hormuz como una condición irrenunciable, y esto no ha sido así. Por el momento, las autoridades iraníes no han respondido oficialmente a las declaraciones de Trump. De confirmarse los incidentes, sí que podrían poner en riesgo el frágil proceso de desescalada iniciado recientemente entre ambos países, entre Estados Unidos e Irán, y sobre todo podría reabrir la crisis y el temor en el Golfo. Ese era el mensaje que compartía el presidente de Estados Unidos. También hemos recibido numerosos mensajes apoyando a Venezuela por la situación y que ya recogen al menos 589 personas fallecidas después de los terremotos que han devastado este pasado jueves Venezuela. Un dato que duplica la cifra facilitada por el gobierno venezolano en el último balance oficial de víctimas mortales, cuando se habían contabilizado al menos 235. Además, también ha sufrido una modificación el número de heridos, siendo actualizado a 2.980 personas, un dato inferior al aportado este jueves por el ministro de Salud. En el balance general, dice Delcy Rodríguez, que deben informar que lamentablemente ya tienen 589 personas fallecidas y 2.980 heridas. Escuchen.
2: En el balance general debemos informar que lamentablemente ya tenemos 589 personas fallecidas y 2.980 personas heridas. Pero también hemos rescatado con vida decenas de personas, que nos causa alegría que puedan dar ese abrazo a su familia y a los seres.
1: Una cifra que lamentablemente aumenta ya 900.

0: 320 fallecidos. La presidenta interina de Venezuela, Delcy Rodríguez, anunciaba también que el estado de La Guaira está siendo militarizado de manera inmediata debido a la magnitud de la devastación causada por los dos terremotos que sacudieron el país. Según explicó Rodríguez, las autoridades han tomado esta decisión ante una situación que calificó de catastrófica, con amplias zonas afectadas por derrumbes, infraestructuras e interrupciones en los servicios básicos y miles de personas que necesitan ayuda urgentemente. La Guaira, situada en la costa central venezolana y donde se encuentra el principal puerto del país y el aeropuerto internacional de Maiquetía, se ha convertido ya en el epicentro de emergencia.
1: Hemos solicitado ayuda internacional, ya está por aterrizar los primeros rescatistas que llegan de República Dominicana y en las próximas horas llegará del resto de los países y de la comunidad internacional. Nuestros mejores deseos, toda la esperanza y todas las oraciones puestas por la vida de los venezolanos y de la
0: El Instituto Volcanológico de Canarias ha detallado este viernes que los dos terremotos de magnitudes superiores a 7 han sacudido Venezuela y se han localizado al norte del país, en una zona de alta peligrosidad sísmica al estar ubicada entre dos placas. Concretamente, dos terremotos que ocurrieron a lo largo de fallas que forman el límite entre la placa del Caribe y la placa sudamericana. La placa del Caribe se desplaza hacia el este aproximadamente 2 centímetros al año con respecto a la placa sudamericana y este movimiento provoca una acumulación gradual de esfuerzos en las fallas. Así señala Involcan en una nota cuando la resistencia de la roca supera la energía acumulada que se libera de forma brusca formando esas ondas sísmicas originando ese terremoto. Y el Ministerio de Asuntos Exteriores ha elevado a 4 el número de españoles fallecidos en el terremoto de Venezuela. Según los datos recopilados por la embajada y por familiares de las víctimas, el gobierno ha lamentado las pérdidas y han trasladado su pésame a los familiares más allegados. De momento, esa es la cifra por parte del Ministerio de Exteriores, que elevan a 5 ya los españoles fallecidos, 119 desaparecidos y 14 localizados bajo los escombros, que centran los esfuerzos de equipos del rescate. Pendientes de esta tragedia española en Venezuela y también de Iberia, que ha suspendido también sus vuelos al aeropuerto internacional de Maiquetía, Simón Bolívar, el principal de Venezuela y el más cercano a Caracas, hasta al menos el próximo miércoles 1 de julio. Air Europa y Plus Ultra también han cancelado sus operaciones hacia Venezuela, al menos hasta el domingo 28 de junio, según han confirmado todas estas compañías. Iberia y Air Europa han anunciado medidas de flexibilidad para los pasajeros afectados con el fin de facilitar cambios o soluciones ante la interrupción de los vuelos. La presidenta de la Asociación de Líneas Aéreas en Venezuela, Marisela de Loacia, ha explicado que los aeropuertos internacionales del país siguen operativos, salvo el de Maiquetía, clave para la conexión aérea con Caracas. La suspensión añade más presión de emergencia venezolana al afectar una de las principales vías de entrada de ayuda a pasajeros y de conexiones internacionales después de estos dos terremotos. Iberia, que corta sus vuelos hacia Caracas. Y el gobierno de Estados Unidos ha suspendido durante 4 meses las sanciones económicas contra Venezuela, todas las que pudieran obstaculizar las operaciones de rescate de los dos terremotos que han causado centenares de muertes en el país. Todas las transacciones relacionadas con las operaciones de socorro tras el terremoto de Venezuela, que de otro modo estarían prohibidas, quedan autorizadas. Esas eran las palabras textuales, al menos hasta el 23 de octubre, según una autorización publicada este mismo jueves por la noche del Departamento del Tesoro. Washington sometió a Caracas a un duro paquete de sanciones económicas, especialmente a partir de 2019, para presionar al exmandatario Nicolás Maduro, a quien Estados Unidos consideraba ilegítimo. Maduro fue capturado en Caracas por fuerzas estadounidenses en enero pasado y enfrenta cargos de narcotráfico en la justicia de Nueva York. Después del sismo, la ayuda internacional ha comenzado a llegar al país de casi 30 millones de habitantes, cuya economía lleva años en crisis. Y precisamente Delcy Rodríguez, la presidenta encargada de Venezuela, agradeció este viernes a Elon Musk y a SpaceX el acceso gratuito a Internet ofrecido a los venezolanos afectados por los terremotos. Starlink anunció que brindará conexión sin coste hasta el 25 de julio a clientes ubicados en las zonas golpeadas por la catástrofe. Cada conexión cuenta en momentos

como estos, según ha escrito Rodríguez en X, y que agradece el apoyo de Musk y del equipo de Starlink. Además, ha etiquetado al gran magnate, al ya trillonario, por ayudar a los afectados por los terremotos en Venezuela con esa conexión gratuita. En ese comunicado, en la misma red social, también propiedad de Musk, Starlink anunció que ofrecerá el servicio gratuito hasta el 25 de julio a los clientes de las zonas afectadas de Venezuela. La medida busca resultar clave para zonas de comunidades dañadas donde la conexión satelital permite coordinar rescates, contactar con familiares y facilitar la llegada de ayuda humanitaria. Bueno, pues hacemos una pequeña pausa publicitaria, pero no se vayan porque enseguida comenzamos ya con nuestro cierre de Wall Street y con toda la fotografía que nos está dejando el mercado, que ya les avanzamos, es sangriento, todo rojo en el mercado de renta variable en Wall Street. Enseguida volvemos.

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Me tienen calentito durante todo el fin de semana, por no decirle que me tienen hasta las pelotas, directamente. He tenido durante el fin de semana algún que otro pesado, así se lo he dicho en Twitter sobre todo, alrededor de cómo hemos virado en negocios televisión. Déjeme que pare y luego seguimos hablando de Netanyahu y del Líbano. Miren, nosotros no hemos virado nada en negocios televisión. O ustedes no ven la tele, los que nos dicen eso, no los que estáis al otro lado del chat ahora mismo de la pantalla. O se han dado un golpe en la cabeza. Miren, lo que nosotros no vamos a hacer en negocios televisión es lamerle las botas a Trump, ni a Netanyahu, ni a Pedro Sánchez. Esto me lo han escuchado varias veces ya, los que nos seguís. Un pesado, ¿no? Como este del fin de semana sobre todo, en el que no paraba de decir gilipolleces alrededor de que si yo cobro de Soros, de Soros, yo, de Soros. Bueno, de esto se escucha tanto, como que cobro de Rusia o no sé qué. Ahí tienen mis cuentas. Mírenlo, si no hay casi ni dinero para estar cobrando, soy un poco gilipollas, ¿no?

0: 9 de la noche, hora central europea, 3 de la tarde al otro lado del Atlántico, por la costa este de Nueva York. Seguimos muy pendientes a estas imágenes que llegan desde Venezuela. El país continúa luchando contra las consecuencias del devastador doble terremoto que sacudió el norte del país y que ya deja un balance de 920 fallecidos y cerca de 3.000 heridos. Los equipos de emergencia siguen buscando supervivientes entre los escombros mientras las horas juegan en contra. En La Guaira, la zona más afectada, el rescate con vida de un niño de 4 años ha devuelto un rayo de esperanza en medio de la tragedia. Hasta 16 países y Naciones Unidas han movilizado ayuda humanitaria y equipos de rescate para apoyar a las labores de que continúan sin descanso. El Ministerio de Asuntos Exteriores confirma otro español fallecido y que, bueno, ahora elevan los datos a los 5 españoles ya fallecidos y 119 desaparecidos, mientras 14 son localizados bajo los escombros que centran los esfuerzos ahora los equipos de rescate. Exteriores insiste en que todas las líneas de emergencia consular que se puedan consultar en redes sociales del Ministerio y de la Embajada de Caracas están abiertas completamente y se pide a los españoles en Venezuela que las utilicen.
1: En el balance general debemos informar que lamentablemente ya tenemos 589 personas fallecidas y 2.980 personas heridas. Pero también hemos rescatado con vida decenas de personas, que nos causa alegría que puedan dar ese abrazo a su familia y a los seres.
0: Y Donald Trump acusa a Irán de cometer una violación insensata del alto el fuego después de lanzar 4 drones de ataque contra buques que navegaban por el estrecho de Hormuz. Según el presidente estadounidense, en este mensaje que están viendo en pantalla, uno de los drones impactó en la cubierta de un carguero, provocando daños, aunque la embarcación pudo continuar su ruta, mientras que los otros 3 fueron completamente derribados por las fuerzas estadounidenses. Trump asegura que Washington negocia ahora con Teherán desde una posición de fuerza, después de los 2 golpes infligidos a las capacidades militares iraníes en los últimos meses. Y no ha sido solo ese el mensaje del presidente, sino que también endurece su ofensiva comercial y advierte de que cualquier país que aplique un impuesto a los servicios digitales de las grandes tecnológicas estadounidenses se enfrentará de inmediato a un arancel del 100% sobre todos los bienes que exporte a Estados Unidos. El presidente eleva así la presión sobre el gobierno que agravan los gigantes de Google, Apple, Meta o Amazon y reabre ese nuevo frente en la guerra comercial global. Pues arrancamos este cierre de Wall Street muy pendientes a todo el ámbito geopolítico, cómo puede afectar a la narrativa y al análisis técnico del mercado y sobre todo también teniendo en cuenta a todos estos protagonistas hoy en Wall Street. Fíjense en SpaceX, que hoy llama la atención, pero por su alza, no por caer. Ya saben, veníamos de sesiones cayendo y sobre todo, bueno, después de esa mayor salida a bolsa de la historia, no veíamos ese precio de la acción por encima de los 200. Hoy se acerca, pero no los toca. Las acciones de SpaceX cotizan en torno a ese precio de apertura de la OPV. ON Semiconductor cae un 19%, ha llegado a caer más de un 20%, y ha sido justo después de anunciar la compra de Synparix por la operación en acciones valorada al menos en unos 7.000 millones de dólares. Y en cuanto al sector de los microchips, hoy vuelven a ser noticia y hacen que caiga el Nasdaq 100 todavía más. Parece que vaya a cerrar hoy la sesión con pérdidas de al menos un punto porcentual. También con compañías como Micron, SanDisk y Seagate, que retroceden, devolviendo esas subidas logradas después de los fuertes resultados que plasmó este miércoles pasado la compañía de Micron y que de alguna manera daba ese impulso, recobraba ese apetito por la inteligencia artificial, pero hoy ya vemos esa toma de beneficios en todo lo que respecta al sector tecnológico, sector microchips. Sin embargo, Apple, recuerden, ayer modificaba esos precios para algunos Macs, para algunos iPads, hoy empieza a recuperarse después de las caídas, subía ligeramente después de caer ayer un 6%. En la sesión después de la subida de esos precios de los productos. No fue una reacción positiva para el mercado, pero bueno, pues ahora Apple ya está intentando volver a subir. Microsoft, mientras tanto, cotiza en su nivel más bajo de los últimos 12 meses en medio de toda esta fuerte rotación del dinero. El dinero, recuerden, que no se va, dinero que se mueve dentro de las bolsas, dentro del mercado en Wall Street. Y fíjense a continuación en el último mensaje que ha destacado por parte del presidente de Estados Unidos, y es que reduce la presión sobre el presidente de la Reserva Federal. De alguna manera levanta el pie del acelerador, sobre todo para ver cuanto antes esa bajada de tipos de interés. Y que recuerden, Kevin Warsh ha defendido en todo momento esa independencia de la Reserva Federal y que ahora, bueno, pues de alguna manera Trump parece que le quita presión y que, bueno, pues quepa a lo mejor esa mantener los tipos de interés de nuevo o subidas de tipos de interés. Fíjense, porque ahora mismo la inflación supera el 4%, como ya estábamos conociendo durante la sesión de ayer, ese dato de PIB y dato favorito de la Reserva Federal, el PCE, el deflactor de Estados Unidos, que supera y duplica el objetivo de la Fed, ese 2%. Pues bien, también con otra noticia de la Reserva Federal, y es que Kashkari afirma que la Fed podría necesitar subir los tipos de interés ante la inflación generalizada. Todo esto a consecuencia de los datos macroeconómicos que conocimos anoche. Pues vamos a estar tratando este tema aquí en el cierre de Wall Street. También esta sospecha de, bueno, posponer esa salida a bolsa por parte de OpenAI, que sopesa esa salida a bolsa en 2027. Recuerden, este año iba a ser el grande para la inteligencia artificial, con la salida de SpaceX, con la salida de Anthropic, la compañía de Dario Amodei, y con la compañía de Sam Altman, con OpenAI. Pues bien, ahora parece que hay un cambio de guión. Parece que no vayamos a ver esa salida a bolsa, al menos este año, después de ese esperado debut público de Anthropic, y que de alguna manera ganaría la carrera la compañía de Dario Amodei. Pues nos vamos a nuestra siguiente diapositiva, porque atención a Qualcomm, hoy también está siendo protagonista porque planea una nueva arquitectura de chip para los teléfonos, y eso ya está teniendo una reacción en el mercado. Pues nos vamos directamente a repasar cómo está haciendo el mercado de renta variable con un índice VIX, índice de volatilidad, que está subiendo ahora ligeramente, 0,21% repunta, ya saben, es el que mide la incertidumbre, el miedo, la sensación en el mercado de renta variable, sobre todo en el Standard & Poor's 500, que está subiendo hasta los 18,92. Sin embargo, el Standard & Poor's 500, Nasdaq 100 y Dow Jones de Industriales caen. Fíjense, parece que el golpe para las tecnológicas se profundiza todavía más, recortan 303 puntos. Fíjense en la constelación de esta tarde, bueno, pues ha intentado subir, ha intentado recuperar y de alguna manera, bueno, pues intentar terminar la sesión en esos 30.000 puntos que perdía esta semana, pero parece que no vaya a cerrar con ellos. 29.137 puntos marca ahora el Nasdaq 100, el que recoge todas las tecnológicas que se están viendo afectadas durante la sesión de hoy. Standard & Poor's 500 está cayendo también ligeramente, 0,15%, en los 7.346, lejos de los 7.500 y todavía más aún de esos 7.700 que descuenta el mercado alcanzar al menos antes de que acabe el año. Dow Jones Industriales, que este sí parecía ser hoy el coronado, el ganador dentro de la renta variable estadounidense, pero ahora, ojo, cae un 0,15%, recorta 78 puntos en los 51.845. Recuerden, ayer volvió a marcar nuevos máximos históricos para el Dow Jones Industriales, volvía a estar por encima de esos 52.000, hoy no parece que vaya a ser así. Lejos de esos 52.000, poquito le queda, 200 puntos para poder llegar a ellos y terminar la sesión positiva con nuevos máximos históricos para el Dow Jones de Industriales. Y vamos a destacarles también las tres principales compañías tecnológicas. En primer lugar, Micron, que ya saben, presentaba esos resultados y ha sido a mitad de semana ya la gran protagonista por dar esperanza por la inteligencia artificial, por recoger esos beneficios. Hoy está cayendo un 5,42%. Parece que después de esa estrepitosa subida que vimos de más del 15%, ahora se están tomando esos beneficios por parte del inversor y cae un 5,35% en los 1.148. De la misma manera lo está haciendo también ARM, cae un 5,29%, y fíjense en Moderna. Hoy la biotecnológica también impulsa una apuesta por las terapias de Moderna y las vacunas sobre el futuro. Fíjense, hoy se está revalorizando el precio de la acción, sube un 10,26% después de esa noticia, y también lo está haciendo la compañía del gran magnate Elon Musk. SpaceX está disparándose hoy en bolsa, volviendo a recuperar, tampoco dispararse, pero sí que está subiendo a comparación del resto de las sesiones que veíamos cómo caía. Ahora mismo ya empieza a caer de nuevo, fíjense cómo Ha estado durante toda la sesión manteniendo ese tono positivo, ciertas correcciones sí, pero el comportamiento era ascendente. Ahora ya estamos viendo cómo toman de nuevo beneficios, cae un 0,95% y por debajo de esos $200 la acción en los 151. Pues vamos a estar muy pendientes de las tecnológicas, hoy también con Qualcomm, ya saben, era una de las grandes protagonistas y fíjense porque la tenemos en estos momentos recortando un 4,87% en los 194 después de ese subidón para la compañía que ha llevado al precio de la acción alrededor de los $220, ahora mismo lejos de ellos, en los 194,98 ha llegado a tocar ese suelo. Pendientes de las tecnológicas, pendientes de las compañías que apuestan por la inteligencia artificial y sobre todo por la fabricación de esos microchips, porque hoy especialmente estábamos muy pendientes de la compañía de Sam Altman de OpenAI. Vamos a hablarlo también con nuestros siguientes invitados en todo momento aquí en el cierre de Wall Street, pero antes vamos a otra de las cuestiones clave. ¿Se acabó el dinero barato? El giro que nadie esperaba acaba de llegar. La Reserva Federal lanza ya su mayor advertencia hasta la fecha y presiona todavía más. Esto es lo que veíamos por parte de la agencia Bloomberg. Acompáñenme a repasar ese titular que ha dicho Kashkari, que ha afirmado precisamente que la Reserva Federal podría necesitar subir esos tipos de interés ante la inflación generalizada. Después de ese dato recogido, dato macroeconómico que conocimos anoche del PCE, el deflactor de Estados Unidos. Y es que la Reserva Federal cambia totalmente su discurso. Fíjense, ahora parece que ya no hay espacio para recortes de tipos ni para mantenerlos, porque la inflación está dejando de ser un problema únicamente del petróleo. Según Kashkari, las subidas de precios ya se están extendiendo a numerosos sectores. El último dato del PCE, el que conocíamos ayer, duplicaba precisamente ese objetivo de la Fed y es el indicador favorito de la Fed, ya lo saben. Volvió a repuntar hasta el 4,1%, es decir, más del doble de ese objetivo que quiere alcanzar la Reserva Federal. La inteligencia artificial también es protagonista, presiona de alguna manera a todos esos precios de los centros de datos que disparan toda esa demanda. ¿Por qué? Pues más bien porque Kashkari también ha reconocido que la inteligencia artificial afecta de manera positiva, pero en cuanto a la inflación, de manera negativa. Y ustedes estarán preguntando ¿por qué? Pues bien, pues porque genera muchísima más demanda de electricidad, más gasto en luz, genera mucha más demanda de materiales y también alimenta toda esa inflación y deja una fotografía del todo complicada para Wall Street, con la Reserva Federal que cambia de discurso. Nos sentamos y seguimos pendientes a que hace solo unos meses la gran pregunta precisamente era cuándo empezaría la Reserva Federal a bajar los tipos de interés. Hoy la conversación ha cambiado por completo y eso puede cambiar el rumbo de Wall Street durante los próximos meses, porque uno de los miembros más influyentes de la Reserva Federal, Neil Kashkari, acaba de reconocer que ya contempla una subida de tipos de interés este mismo año. Ya se habla de subir los tipos y ustedes se preguntarán ¿por qué? Pues bien, porque cambia de discurso y la consecuencia es más evidente todavía. Si los precios no vuelven a moderarse, la Reserva Federal podría verse obligada a endurecer todavía más esa política monetaria, ser más hawkish. Y el mercado llevaba meses esperando esos recortes de tipos, esperando, bueno, de alguna manera que se levantara el pie del acelerador y ahora empieza a prepararse ya para justo todo lo contrario. Y si la Reserva Federal vuelve a subir el precio del dinero, entonces las primeras en sufrir podría ser precisamente todas estas compañías tecnológicas que se están viendo afectadas durante el día de hoy. Esas valoraciones que están ahora mismo, bueno, dependiendo más que nunca de esos tipos de interés, de esa jugada de Kevin Warsh. Y en otras palabras, la gran amenaza para Wall Street ya no es solo geopolítica, ya no es solo todo el petróleo, es que la inflación obligue a la Reserva Federal a volver a pisar el freno y que al menos en vez de ver una subida de tipos de interés como al principio descontaba el mercado, sobre todo cuando comenzó el conflicto, ahora ya empecemos a ver más de una subida de tipos de interés. También hoy hemos conocido el nuevo dato macroeconómico en Estados Unidos. La confianza del consumidor estadounidense ha mejorado en junio. Según la encuesta de la Universidad de Michigan, ha roto parcialmente la debilidad registrada en los últimos meses. El indicador sube al 10,5% respecto a mayo. Está impulsando por una mayor mejora tanto la percepción sobre la situación económica actual como de las expectativas para los próximos meses. Además, no solo eso, sino que las expectativas de inflación vuelven a moderarse. Fíjense en el gráfico que van a ver. Los consumidores esperan ahora una inflación del 4,6%, eso sí, durante el próximo año. pero por debajo de ese 4,8%, ese que fue registrado en mayo, aunque todavía por encima de todos los niveles previos al conflicto en Oriente Medio. Un dato que puede ser bien recibido por los mercados, porque reduce parte de esa presión para la Fed, aunque las expectativas de inflación sigan siendo algo elevadas. La búsqueda de un nuevo líder para el Banco de la Reserva Federal de Atlanta, quien ha presentado hoy este gráfico, se ha estancado después de una lista inicial de finalistas que no diera con ese resultado de la elección, lo que ha obligado al banco a reiniciar un proceso que ya entra en el séptimo mes, según las personas familiarizadas con la búsqueda. Pues bien, mejora la confianza del consumidor en Estados Unidos. Hoy, dato positivo por parte de la Universidad de Michigan, que de alguna manera ha vuelto a reflejar ese optimismo de nuevo en el mercado y que enseguida vamos a tratar con nuestro siguiente invitado. Antes, quiero que conozcan una información de última hora porque, atención, después de los mensajes del presidente de Estados Unidos, Donald Trump, acabamos de conocer cómo, bueno, después de ese acuerdo entre Israel, Estados Unidos y el Líbano, dice Hezbollah que el acuerdo entre Israel y Líbano pone en riesgo una guerra civil. El diputado de Hezbollah, Hassan Fadlallah, ha declarado este viernes que sería imposible implementar el acuerdo marco alcanzado entre Israel y el Líbano sin desencadenar una guerra civil. Esta autoridad no podrá imponer su voluntad al pueblo libanés, el factor fundamental es el terreno y ellos lo controlan, dicen, son el pueblo de esa tierra. La autoridad le ha hecho un regalo al enemigo israelí que no tendrá ningún efecto sobre el terreno. Cualquier acción que emprenda la autoridad encontrará resistencia y se aferrarán aún más a una resistencia y a unas armas, dice Fadlallah Al-Mayadsen en una entrevista, el diputado de Hezbollah y el legislador que también ha afirmado que las acciones de las autoridades libanesas solo debilitarán al país y servirán a los intereses del enemigo israelí, haciendo de nuevo hincapié en que el acuerdo corre riesgo de crear peligrosas divisiones internas. Ahora ya sí que vuelven a lanzar esa amenaza después de firmar ese acuerdo trilateral. Y ahora ya sí, vamos a seguir hablando de la Reserva Federal, del gráfico de confianza del consumidor hoy por parte de la Universidad de Michigan y de todo el ambiente macroeconómico con Javier Díaz Jiménez, profesor de Economía de Escuela de Negocios en ISE. Muchísimas gracias, Javier, por acompañarnos.
2: Hola, buenas noches. Encantado de estar aquí con vosotros.
0: Bueno, pues en la parte macro, Javier, la economía de Estados Unidos que se revisó al alza, pero la inflación crecía, ¿no? Esto duplicaba esos objetivos de la Reserva Federal, pasaba del 2% al 4,1%. ¿Qué puede hacer Kevin Warsh con ese dato? ¿Qué es lo que sería más sensato?
2: Bueno, te puedo contestar a qué haría yo, porque Kevin Warsh tiene otras restricciones que yo no tengo, ¿no? A mí no me ha nombrado el presidente Donald Trump presidente de ninguna Reserva Federal ni de ninguna otra cosa, y entonces puedo contestarte desde lo que a mí me sugiere la teoría económica, ¿no? Con esos datos de inflación en el 4%, casi el doble del objetivo, y con el mandato dual que tiene la Reserva Federal, no te olvides que prioriza el crecimiento, ¿no? O sea, ese es un mandato dual. ¿No? Del que se queja, es mucho más fácil ser parte del Consejo de Gobierno del Banco Central Europeo, que solo te tienes que preocupar por la inflación, que estar en la Reserva Federal, donde la prioridad es el desempleo, la tasa de desempleo, por lo tanto el crecimiento, y la inflación es el objetivo secundario. Entonces, con esos datos, con los datos de crecimiento, que es verdad que un indicador que a mí me gusta seguir, que es el de el adelantado del FED de Atlanta, estaba dando el último dato intertrimestral del T2 anualizada a 2,4, lo ha ido bajando un poco, pero con ese dato, con los datos de empleo y con los datos de inflación, lo razonable sería subir los tipos. ¿Cuáles son las presiones políticas? ¿A qué te obliga Donald Trump? ¿Qué compromisos ha adquirido Kevin Warsh cuando aceptó el encargo, el empleo? ¿Va a ser capaz de convencer a todos los miembros del Comité de Operaciones de Mercado Abierto, que es el que decide los tipos? Pues eso ya lo veremos. Pero en este momento del ciclo, lo razonable, si no tuviera restricciones políticas, como te he dicho, sería, bueno, pues subir un poco los tipos, 25 puntos básicos, y vamos a ver qué termina ocurriendo, pues, no, en fin, en Irán, con los precios de las gasolinas, con el estrecho de Hormuz, que cada día se parece más al gato de Schrödinger, que está a la vez abierto y cerrado, y con un riesgo de inflación que a mí, os lo conté, si mal no recuerdo, la última vez, y que a mí me preocupa. creo que va a haber inflación de alimentos a finales de año, cuando tengamos una cosecha que no ha tenido fertilizantes o que ha tenido restricciones en las ureas y en los fertilizantes, y probablemente la cosecha de 2026 pues va a ser una mala cosecha, y es hora que los precios de los alimentos vayan a subir. Bueno, pues dentro de unos meses, ¿no? Entonces, en este escenario parece oportuno y prudente adelantarse un poco a los precios, a la curva y subir los tipos y dar una señal al mercado que de anclaje, de expectativa de inflación, que estás, ¿no? Que esa es la prioridad y que estás vigilante y eso es lo que yo haría. Entonces, vamos a ver. Por otra parte, cuánto pesa los condicionantes políticos en la decisión de Kevin Warsh y si es capaz de convencer al resto de los miembros de la Reserva Federal.
0: Javier, sería subir los tipos de interés lo más sensato, ¿no? Con esa posible inflación también por los alimentos, a causa de esa escasez efectivamente de los fertilizantes que no ha podido llegar debido a que el estrecho de Hormuz ha estado prácticamente bloqueado. Y eso también complicaría el papel en Europa, Javier, con esa subida también quizás preventiva en la que hemos visto en este último mes, la inflación quizás algo más controlada, ¿no? Por parte de Lagarde, que movió ficha. ¿Crees que el Banco Central Europeo estuvo más atento, más avispado en ese sentido?
2: Bueno, como te he dicho al principio, tiene un mandato mucho más claro el Banco Central Europeo. El ministro de Hacienda de Alemania puede llamar cualquier día a Christine Lagarde y preguntarle qué parte de dos no has entendido, ¿no? Cuando tienes la inflación en el 3,5, en el 3,4, ¿no? Entonces la otra vez ahí la decisión razonable era subir los tipos y yo creo que además el anuncio de que probablemente pueda haber otra subida antes de finales de año, me parece que ese es el escenario más probable que supone que no va a haber ningún cambio fundamental, ni favorable ni desfavorable, porque ten en cuenta que pueden ocurrir, que todavía estamos en un escenario muy volátil. Ojalá la invasión de Ucrania terminara, se llegara un alto fuego en Ucrania, si se levantan las sanciones, cambia completamente. O sea, el cambio puede ser de la noche a la mañana. El cambio de escenario, los precios de los hidrocarburos, los precios del petróleo, los precios de las gasolinas, las tensiones inflacionarias que se deben esencialmente a los precios de los derivados del petróleo, ¿no? De todos los derivados del petróleo que desgraciadamente pues son muchos y llegan a todos los sectores de la economía. Entonces, Lagarde, a mí me parece que ha hecho lo que hubiera hecho yo, ha hecho lo razonable, lo tiene más fácil, mucho más fácil que Kevin Warsh. Ha anunciado que probablemente haya otra subida antes de finales de año y yo creo que los mercados, que todos los inversores lo que tienen que hacer es, bueno, pues integrar eso en sus planes de inversión, pensar que los tipos van a subir, que quizás no estén descontadas todas esas subidas de los tipos. Vamos a ver que la renta fija se va a volver más atractiva en estos próximos meses y bueno, y eso te obliga un poco, ¿no? Si, sobre todo si estás en el intradía o intrasemana o intramés, te obliga a, ¿no?, a afinar más con la renta variable.
0: Javier, segundo semestre complejo, ¿en qué medida crees que acompañan los datos? ¿Cuáles son las perspectivas macroeconómicas?
2: Bueno, para economía española, realmente, yo sigo mucho el indicador, igual que sigo el del FED de Atlanta para Estados Unidos, sigo el de AIREF, el indicador MIPRED, que es es un indicador sintético que anticipa la evolución del Producto Interior Bruto, pues está dando 0,9 para este segundo trimestre que se nos está acabando, que le quedan dos días, y 0,9, pues la economía española se sigue acelerando y si estamos hablando de la economía española y ahora mismo lo prudente es apostar por una sorpresa positiva de aquí a finales de año. O sea, que probablemente veremos en julio una nueva aceleración del crecimiento, un alza en el pronóstico del Fondo Monetario Internacional cuando nos dé su avance del mes de julio de una o de dos décimas y si seguimos por este camino pues ojalá, ¿no? Ojalá sea así, ojalá dentro de la semana que viene tendremos el dato de afiliaciones del mes de junio, tendremos completo todas las afiliaciones del segundo trimestre y ya tendremos una idea mucho más concreta de cuál puede ser la, de cuál ha sido, ¿no? Porque se acabó el trimestre, aunque todavía no tengamos los datos hasta finales de julio del Instituto Nacional de Estadística, de Contabilidad Nacional, pues la economía española realmente, no sé si a pesar de los pesares o gracias a, no sé a quién tenemos que ponerle la medalla, pero realmente está sorprendiendo positivamente. Y la economía europea, pues ahí sigue a trancas y barrancas, ¿no? O sea, realmente Alemania continúa estancada. Es verdad que el dato, la revisión a la baja del dato de la Unión Europea se ha debido pues a la gran volatilidad de Irlanda, de este, no, las correcciones del PIB irlandés, que como todos sabemos, en fin, es una medida muy mala del bienestar de los irlandeses, por razones técnicas que dan un poco igual, y eso ha hecho que bajara el crecimiento de la eurozona de 0,2 a 0,1. Pero bueno, Alemania y Francia pues siguen en una situación complicada, más Alemania que Francia, pero susceptible de mejorar si se destensionara, sobre todo ahí. No es tanto el Estrecho de Hormuz, fíjate, el Estrecho de Hormuz nos afecta a la Unión Europea y a los países occidentales, pero de una manera indirecta, ¿no? Obviamente la escasez de petróleo, la escasez de fertilizantes, de helio, de todos los derivados del petróleo presiona los precios a la alza. Habrá efectos de segundo ciclo cuando a través de la logística, ¿no? Pues y el problema de las cosechas que ya hemos hablado, pero si son las sanciones a Rusia, ¿no? Las que realmente perjudican a la Unión Europea y especialmente a Alemania, ¿no? Entonces, si eso y esas sanciones podrían terminar en el momento en que hubiera un alto al fuego. Y yo creo que, bueno, pues ojalá, no sé si creo, más bien espero, me gustaría, sueño con ¿no? que se produjera, ¿no? Y que nos sorprendiera a todos en los próximos meses, antes de final de año, un alto al fuego en Ucrania, que cambiaría muy favorablemente el escenario, sobre todo para Alemania, y a través de Alemania pues reforzaría todavía más este gran momento del ciclo de la economía española.
0: Javier, ya última pregunta. Con esa confianza del consumidor estadounidense que hemos conocido hoy, ha repuntado con fuerza en junio. ¿Crees que estamos ante el primer síntoma de que la economía estadounidense se empieza a recuperar o sigue siendo demasiado pronto para hablar de ese cambio de tendencia?
2: A mí, soy un poco escéptico, ¿no? O sea, en fin, el escenario para Estados Unidos está muy condicionado por las elecciones del mes de noviembre. El presidente Trump indudablemente es la prioridad que tiene en su mesa. La tendría yo, la tendrías tú, la tendría cualquiera. Es fundamental para la segunda mitad del mandato de Donald Trump mantener la mayoría en las dos cámaras. Si no, no va a conseguir sacar adelante... En fin, iba a decirte que le va a pasar igual que a Pedro Sánchez, que no va a conseguir sacar adelante ninguna de sus grandes proyectos, ¿no? Y va a tener una segunda mitad del mandato cuando además es un presidente patocojo, ¿no? O sea, vamos a no ser conspiranoicos y a suponer que, bueno, pues que las instituciones funcionarán con normalidad y que habrá otro candidato republicano para las siguientes elecciones. Pero es muy importante. Y yo creo que esa va a ser la prioridad y que eso es lo que está acelerando el alto al fuego en Irán. Pero la economía de Estados Unidos, de verdad que no la termino de ver, ¿no? O sea, el crecimiento indudablemente está basado en 4, 5, 6, las grandes compañías tecnológicas. Estamos viendo, ¿no? Hemos visto correcciones en la bolsa esta semana. Hemos visto, ¿no?, movimientos Microsoft anunciando que a lo mejor va a usar DeepSeek, que no hace falta tanta computación, que no hace falta tanta, quizás no haga falta tanta base de datos para darnos este tipo de modelos de inteligencia artificial. En fin, puede que, ¿no? Y eso, que es la principal fortaleza, ¿no?, de este entorno, pues puede empeorar en los próximos meses. Entonces, yo ahí, de verdad, o sea, no digo que vaya, tengo un interrogante, o sea, que soy... Fíjate, soy mucho más optimista para la economía española que para la economía de Estados Unidos, ¿no? En estos seis meses que nos quedan, en fin, siempre con la posibilidad de que el presidente Trump y su equipo económico se saquen algún nuevo conejo de la chistera, ¿no? En fin, que es difícil, eso es difícil de anticipar y desde luego sería muy interesante de comentar si así ocurriera. Pero yo le pongo un interrogante al crecimiento, ¿no? Y eso podría llevar a Kevin Walsh a aduciendo a que su mandato prioriza el crecimiento, a frenar o retrasar a lo mejor la subida de tipos e incluso a bajarlos si no le queda otro remedio, antes de las elecciones de noviembre. De aquí a noviembre nos quedan un par de meses que van a ser francamente interesantes.
0: Pues, Javier, muchísimas gracias por acompañarnos una vez más, por esclarecer un poco toda esta situación, toda esta parte macroeconómica, entenderlo mejor. Javier Díaz Jiménez, profesor de Economía, Escuela de Negocios IAS, siempre es un placer, gracias.
2: Muchas gracias, gusto es mío, chao, chao.
0: Adiós, Javier. Bueno, pues nosotros vamos a estar muy pendientes del mercado.

también, las avanzamos que con caídas en el Standard & Poor's 500, en el Nasdaq 100 y el Dow Jones de industriales. Y el dólar, que parecía ser el coronado, ahora ya está cayendo. Enseguida lo contamos a la vuelta de publicidad.

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Seguimos en Negocios Televisión, muy pendientes también a Rusia e Irán, que dinamitan el dominio del dólar, activan su nuevo sistema de pagos. No es una simple noticia bancaria, no, es un nuevo movimiento dentro de la batalla económica que libran Rusia e Irán contra Occidente, porque ambos países acaban de dar un paso más para construir ese sistema financiero propio, al margen de Visa, Mastercard y buena parte de la infraestructura financiera internacional. En apenas 2 meses, los ciudadanos iraníes podrán pagar directamente en Rusia utilizando sus propias tarjetas bancarias, sin cambiar dinero, sin solicitar tarjetas rusas y sobre todo sin depender de los grandes sistemas de pago occidentales. Vamos a levantarnos, vamos a explicarles de qué trata todo esto y cómo Rusia e Irán unen esos sistemas de pago. Es un nuevo paso para reducir la dependencia de Occidente, la dependencia del billete verde del dólar, y llevan años buscando fórmulas para reducir ese impacto de las sanciones internacionales. Pues bien, ahora ya ha llegado y ese sistema financiero es uno de los principales frentes de esa estrategia. ¿Qué les va a permitir hacer? Pues mover ese dinero, facilitar el comercio y reducir toda esa exposición a restricciones de Estados Unidos. También trabajan ya en nuevos mecanismos de liquidación y en ciertas alternativas para las redes financieras. Y fíjense, les contamos más, y es que hay menos dependencia del dólar. Dicen que no están hablando únicamente de tarjetas bancarias. Son dos de los países más sancionados del mundo, Rusia e Irán, que aceleran esa construcción de un nuevo sistema. Un sistema pensado para comerciar, mover capital y hacer negocios sin dependencia. Y ese proceso forma parte de un cambio mucho más amplio.

fragmentación del sistema financiero internacional en bloques que es cada vez más separados. ¿Y qué va a llevar todo esto? ¿Qué consecuencias van a empezar a reflejar, sobre todo en cuanto al mundo BRICS, que Rusia e Irán unan esos sistemas de pago? Pues bien, no solo

0: vamos a ir con nuestro siguiente invitado, con Samuel Izquierdo, gestor de banca privada en Banca March. Muchísimas gracias, Samuel, por acompañarnos una vez más.
1: Encantado, como siempre, gracias.
0: Samuel, el mercado vuelve a mirar a la inflación. Esta semana hemos tenido dos datos macroeconómicos fundamentales, ¿no?, para la economía estadounidense. El PCE en Estados Unidos, que ha repuntado hasta el 4,1%. ¿Es un simple bache provocado por la crisis energética o crees que estamos viendo una inflación mucho más persistente de lo que esperaba la Reserva Federal, Samuel?
1: Bueno, yo creo que el dato hay que interpretarlo y ver los matices, ¿no? Es cierto que el PCE general ha subido hasta el 4,1% interanual, el nivel más alto de los últimos 3 años, pero gran parte de ese incremento responde al shock energético provocado por el conflicto en Oriente Próximo. Recordemos que durante varias semanas el Brent llegó a situarse de media, ¿no?, con picos incluso por encima, en torno a los $87, y eso terminó al final trasladándose rápidamente, ¿no?, al coste del transporte, de combustibles y parte de los bienes de consumo. Sin embargo, lo realmente importante es analizar la inflación subyacente, ¿no?, que elimina sus componentes más volátiles, como puede ser la energía o los alimentos, y ahí vemos también un repunte hasta el 3,4%, pero seguimos hablando de una inflación muy concentrada en los servicios, especialmente el transporte, ocio y determinados servicios personales. La buena noticia es en el contexto, ¿no?, en el que ha cambiado muy deprisa. El Brent ya ha vuelto a la zona de los $72-75, que yo creo que era el rango bajo de muchas casas de análisis, ¿no? Y el tráfico en este sector mutuo está prácticamente, entre comillas, normalizado. Y los futuros de petróleo a 12 meses pues cotizan incluso por debajo de los $75. Eso reduce mucho la probabilidad de que aparezcan efectos de segunda ronda. Además, las expectativas de inflación siguen siendo razonablemente, están bien ancladas, ¿no? Por eso creo, ¿no?, que probablemente estemos atravesando un pico de inflación durante este verano y que igual, si no aparece ninguna tensión geopolítica adicional, veremos una moderación gradual durante los próximos trimestres.
0: Samuel, también mirando al conocido que mejora la confianza del consumidor, el dato estadounidense, bueno, reflejado por parte de la Universidad de Michigan, ¿qué pesa ahora mismo más para Wall Street, el alivio en la confianza o el repunte del PCE?
1: Bueno, yo creo que en estos momentos probablemente pesa más el conjunto de la foto, ¿no?, a nivel macro que un solo dato aislado. Por un lado, el PCE lo que nos confirma es que la inflación continúa elevada, pero por otro lado, la Universidad de Michigan, como bien decías, nos dice algo muy, muy importante, ¿no? Los consumidores empiezan a creer que esa inflación será temporal y eso tiene mucho más valor para un banco central, ¿no?, porque al final esas expectativas son uno de los pilares fundamentales que determinan esa inflación futura. Y además, la economía estadounidense continúa mostrando una resistencia extraordinaria. Solo en los 5 primeros meses del año han creado cerca de 570.000 nuevos puestos de trabajo, aproximadamente un 22% más que la media de los 2 años anteriores. El PIB de primer trimestre ha sido revisado al alza al 2,1%, la inversión empresarial sigue creciendo con fuerza y lo que son los pedidos, ¿no?, de bienes de capital aumentaron un 1,6% mensual. Especialmente llamativa, yo creo que es la inversión vinculada a la inteligencia artificial, ¿no? La inversión en equipos crece un 8,4% anual y el gasto en ordenadores aumenta un 24%, mientras que el software avanza alrededor de un 14%. Es decir, la economía mantiene un dinamismo muy notable. Yo creo que por eso Wall Street sigue mostrando esa confianza, ¿no? El mercado entiende que en una economía que crece, que crea empleo y que mantiene beneficios empresariales sólidos, pues puede convivir con cierto nivel de inflación ligeramente por encima del objetivo, ¿no?
0: Samuel, después de estos datos, ¿crees que la Reserva Federal mantiene sobre la mesa las nuevas subidas de tipos de interés este año o empieza a ganar fuerza el escenario más neutral?
1: Yo creo que el mercado ha reaccionado de forma bastante agresiva, ¿no?, tras la llegada de Kevin Warsh a la presidencia de la Reserva Federal. Actualmente los futuros descuentan prácticamente una subida de tipos antes de final de año, incluso algunos escenarios contemplan más de un movimiento adicional. Sin embargo, la visión, yo creo que es un escenario bastante diferente, ¿no? Es verdad que 9 de esos 18 miembros del comité contemplan al menos una subida adicional y que Walsh ha endurecido claramente el tono respecto a su predecesor. Pero también es cierto que muchos de esos factores que impulsaron la inflación hace unas semanas ya están desapareciendo. El petróleo, como hemos dicho, ha corregido cerca de un 20%, la inflación asociada a los aranceles empieza a perder intensidad, el mercado laboral, aunque sigue fuerte, muestra una evolución mucho más equilibrada que hace 2 años. Además, hay un elemento histórico que no debemos olvidar, ¿no?, que en noviembre Estados Unidos celebra esas elecciones legislativas y tradicionalmente la Reserva Federal evita introducir movimientos muy bruscos en política monetaria cerca de procesos electorales para preservar esa independencia institucional, ¿no? Yo creo que el escenario central

0: Pues así termina la sesión hoy en Wall Street con caídas en el mercado de renta variable. Standard & Poor's 500 en tono negativo, ligeramente en el 0,06% a los 7.353 puntos. Nasdaq 100 retrocedía 199 puntos al cierre, caída del 0,68%. El índice de las tecnológicas que se coloca por debajo de esos 30.000 que no ha logrado alcanzar de nuevo, los 29.252 puntos. Y el Dow Jones de Industriales de la misma manera cae un 0,11% hasta los 51.871 en una sesión en la que hemos visto precisamente cómo las caídas se profundizaban para el sector de los microchips, de las tecnológicas y del sector del software. Vamos a seguir hablando de ello con nuestro siguiente invitado. Tengo el placer de saludar y dar la bienvenida a David Galán, analista en Bolsa General. Muchísimas gracias, David, por acompañarnos una vez más.
1: No, un placer estar un día más en Negocios TV.
0: Bueno, pues ¿dónde has visto las oportunidades hoy, David? Con el mercado que ha cerrado en negativo, ¿le ha costado al Nasdaq 100?
1: Sí, pero no me parece ni mala semana ni mala sesión la que hemos visto hoy, ¿no? Hemos visto una rotación sectorial. Realmente no es que el mercado haya caído en bloque, sino que estamos viendo muchas sesiones con comportamiento sectorial mixto. Prácticamente todas las sesiones de la semana hemos tenido comportamiento sectorial mixto, a veces con los índices subiendo, a veces con los índices bajando, pero creo que es un sano descanso, porque lo que ha habido es rotación sectorial. Hoy, por ejemplo, le ha tocado, como decías, caer a aquellos sectores que más han tirado del mercado, por ejemplo, el de microchips, ¿no? Pero, en cambio, han tomado el testigo otros sectores, han aparecido otros sectores y el dinero ha fluido a otros sectores. Por ejemplo, el sector de salud, que es un sector que, de hecho, lo analizábamos esta semana muy a fondo en Bolsa General, que ha tenido un comportamiento mucho más negativo que el mercado. De hecho, el SP500 lo hacía peor que el sector salud en las últimas décadas habitualmente, pero con estos últimos años donde el sector tecnológico ha cogido tanto protagonismo, en relativo el sector salud lo ha hecho bastante mal. De hecho, el peso del sector salud está en zona de mínimos de 30 años, pesa un 8% del SP500 aproximadamente. Es probable que estemos viendo cierta rotación sectorial. Hoy incluso ha aparecido dinero en sector software, en valores muy castigados de ese sector. Incluso Microsoft, que lleva una racha horrible, hoy por fin ha tenido un buen repunte. Uber también ha tenido hoy una buena subida. Reddit, bueno, bastantes ganadores dentro de ese sector de software y casi todo el sector en bloque de caídas de semiconductores. Pero el dinero no se va del mercado, simplemente está rotando de sectores. Así que me parece muy interesante. Y luego me sorprende mucho que el indicador de miedo y codicia de la CNN, que teniendo al índice pues relativamente cerca de máximos históricos, porque es que tampoco hemos caído mucho, ¿no? Hay mucho ruido, pero el Nasdaq pues estará a un 2% o 3% de máximos históricos, o un 4%, está a un 4% de máximos. Pues no es gran cosa, ¿no? Y en cambio ya tenemos ese indicador de miedo y codicia de la CNN en niveles de 25, que ya es un nivel de miedo. El de la encuesta WWI está más o menos neutral y creo que es un buen punto de partida para pensar que esto es una consolidación veraniega, probablemente para intentar seguir subiendo. Yo vigilaría mucho la posibilidad de que el dinero esté yendo, fluyendo ya a otros sectores. Mucho impulso del sector salud. Empezó primero en el sector biotecnológico, que ya llevaba un par de semanas tirando muy fuerte, y parece que las grandes farmas están cogiendo el testigo. Hoy muy buen día de Eli Lilly, la compañía más grande del sector, creo que ha subido un 7% aproximadamente, rompiendo máximos históricos, con pinta de querer seguir subiendo. Merck también rompiendo máximos históricos, otra gigante del sector salud. O sea, que no es que el mercado esté cayendo en bloque y haya salido el dinero, sino que más bien ha habido cierta rotación sectorial. Mercado muy sano, tendencia alcista y muy interesante la pinta que tiene ahora el sector salud, con varios ganadores, ABB, BIE, Merck, Eli Lilly, tirando muy fuerte del mercado. Johnson & Johnson.
0: David, eso para el mercado y sobre todo para las tecnológicas, las importantes en semiconductores, en software, pero quería preguntarte también, ayer con los dos datos macroeconómicos para

0: Estados Unidos pasaban las pruebas de estrés de la Reserva Federal. En el caso del sector bancario tampoco hemos visto demasiadas reacciones, ¿no? Ni en el mercado europeo ni en el mercado estadounidense.
1: No, aquí se podría aplicar lo de no news, good news, ¿no? Porque al no haber una... Claro, 32 bancos aprobaron, no ha habido grandes titulares. Es verdad que en este tipo de... Yo soy algo escéptico, ¿no? Porque es verdad que se simula un momento de estrés bancario por una crisis, pero las crisis luego son muy impredecibles, son muy traicioneras, ¿no? Entonces, es difícil simular lo que sería una crisis real. Pero bueno, es buena noticia, ¿no? Que hayan resistido, que hayan sacado, aprobado todos los bancos. Y no, pues es un sector además que lo está haciendo bien, no está generando grandes titulares. Dentro del sector financiero sí que ha habido mucha más volatilidad en otras áreas, no en la banca. La banca está tirando con mucha fuerza. En Europa es gran responsable de haber liderado los índices europeos que más han subido, son los que tienen más sector financiero y sobre todo más bancos, ¿no? Y más aseguradoras. Llámese IBEX y llámese Italia, el MIB. Entonces, es un sector que lo está haciendo bien. Dentro del sector financiero, lo que ha estado quizá algo peor, pues son brokers, empresas de datos, claro, lo que es software, datos, ahí sí que ha habido auténticos desplomes, ¿no? También transacciones financieras, ese quizás es el peor subsector. Lo ha hecho fatal PayPal, Block, Adyen en Holanda, o sea, ha sido a nivel mundial. Ese sector lo ha hecho muy mal. Y luego incluso tarjetas de crédito, Visa o Mastercard, habían estado un año y medio sin subir. Y en eso que te comentaba antes de rotación sectorial, da la impresión de que también el dinero empieza a fluir hacia esas compañías de tarjetas de crédito, que era una parte del sector financiero que no había brillado. Así que, bueno, tranquilidad, no ha habido gran movimiento por datos macro esta semana. Yo creo que el mercado últimamente se está moviendo más por resultados empresariales y por novedades sobre la IA, y creo que también se va a mover bastante con datos del IPC, porque ahora empieza a haber dudas. Cuando el mercado tiene claro hacia dónde van los tipos de interés, muchas veces de ese tipo de datos macro tampoco importan tanto, ¿no? El mercado es muy caprichoso con qué le da importancia y qué cosas obvia. Pero sí que creo que a partir de ahora le va a dar bastante peso a los datos que veamos de inflación, porque la Fed cambió el discurso y ahora en vez de posibles bajadas de tipos se habla de posibles subidas, aunque está por ver, porque con la caída que ha tenido el petróleo no veo fácil que se vayan a subir tipos. Yo creo que se pueden mantener durante una temporada y creo que es un muy buen escenario para que el mercado no tenga una gran caída y pueda incluso continuar con las subidas.
0: Pues David Galán, muchísimas gracias por acompañarnos una vez más, analista en Bolsa General. Siempre es un placer tenerte con nosotros los viernes.
1: Un placer, buen fin de semana y buenas inversiones.
0: Gracias, David, un abrazo. Bueno, pues nos vamos a escuchar al presidente de Estados Unidos, a Donald Trump, quien, por cierto, acaba de insinuar que existe probabilidad de que responda al reciente ataque a Irán contra un barco en el Estrecho de Hormuz. Escuchen.
2: You have not, and from this day forward, that phrase should have no power over people of all faith ever again in America.
3: Thank you. Okay, how about a couple of quick questions.
4: Mr. President, on Iran, Mr. President, you said that Iran violated the ceasefire.
3: Yeah, they
4: will they face any consequences?
3: Well, you'll find out.
4: Do you consider the ceasefire to still be in place?
3: I don't like the fact that they took a shot yesterday, actually four, we knocked down three, at a ship. Not an allied ship, but a ship, a very expensive ship. And it was fine, but it took a little beating. They shouldn't be doing that, so you'll find out.
4: Will the U.S. respond? What is your message to
3: them? Will I respond? You're going to find out.
5: Sir, why do you think they did that if the talks, you've said repeatedly they're going well? What do you think the motivation is for the ship?
3: They're a little bit different. That's why I think of it, 47 years, no president did what we're doing. So you just asked a question, you'll find out. Okay, I think we had enough. This is so important, I want to have it said on its own. These people are incredible patriots. They're people of great respect and religion. They're among the most respected people in our country. And I just want to thank Dan and Ben and Todd and Vince and everybody for Paula, always Paula, because she's been here from the beginning. We have a White House office now on faith. Nobody thought that was going to happen. Never happened before.
6: How will the findings of this commission change how the government operates going forward?
3: Well, we're going to sell it. We're going to sell some of the things that we have. We have some incredible recommendations, but a recommendation doesn't mean anything. This group can sell, and that's what we're going to be doing. We're going to bring religion back even stronger. You know, religion's made it, it's been a tremendous resurgence in our country. I have not seen anything like it. I hate to joke, but if this were stock, you'd be very rich because it has gone up like a rocket ship over the last year, year and a half. And I'm very honored to be sitting here. Maybe I had something to do with it. But they've made some very strong recommendations, and now we have to convince people to adhere by those regulations. Thank you very much,
7: everybody. Thank you, press. Thank you, press. Thank you, guys. Thank you, press. Thank you, press. Thank you, guys. Thank you, guys. Thank you. Thank you, guys. Thank you.
0: Bueno, pues ya lo han escuchado. El presidente de Estados Unidos, Donald Trump, insinúa que podría responder al ataque naval de Irán, que no le ha hecho mucha gracia cómo ha actuado en los últimos días en cuanto al estrecho de Hormuz y que existe la posibilidad de que responda ante el reciente ataque de Irán contra un barco en el estrecho de Hormuz. Dice que ya lo sabrán, que esperen y lo sabrán, le ha respondido a los periodistas. Además, dice que van a reaccionar ante él si violan el alto el fuego. Añadió que no le gustaba que hubiera disparado y que no deberían haberlo hecho en ningún momento. Horas antes, el presidente estadounidense acusó a Teherán de violar el alto el fuego con el ataque del buque. Bueno, pues pendientes también a esa información de última hora, se han escuchado al menos 3 explosiones cerca de Sirik, en la provincia de Hormozgan, en el sur de Irán. Repito, se han escuchado ya al menos 3 explosiones cerca de Sirik, en la provincia de Hormozgan, en el sur de Irán. Ojo, porque esto podría de alguna manera alterar este acuerdo de alto el fuego y que Donald Trump actuara en la brevedad, además, justo después de que haya insistido en que podría responder al ataque naval de Irán. Esto se suma así como otra de las consecuencias. Se han escuchado al menos 3 explosiones cerca de Sirik, en la provincia de Hormozgan, en el sur de Irán. Y pendientes también a China, que vuelve a golpear a Estados Unidos, dejando una pregunta al aire. ¿Qué es el GLM 5.0? Es la inteligencia artificial que pone en alerta a Silicon Valley. Hace apenas unos meses fue DeepSeek y ahora China vuelve a lanzar otro golpe en la carrera mundial por la inteligencia artificial. Mientras Estados Unidos intenta mantener su liderazgo, Pekín acaba de presentar un nuevo modelo que ya está poniendo en alerta a Silicon Valley. Se llama GLM 5.0. ¿Y qué es exactamente? Pues es ese nuevo modelo de inteligencia artificial de código abierto desarrollado por la empresa ZAI, capaz de programar, razonar y resolver tareas complejas durante largos periodos de tiempo. Según sus desarrolladores, puede competir directamente con algunos de los modelos más avanzados de OpenAI y Anthropic. Y eso ha devuelto a encender todas las alarmas en Estados Unidos. Vamos a explicarles qué es el GLM 5.0 en China y cómo desata esa guerra en Wall Street. Pues fíjense, porque el GLM 5.0 es la nueva inteligencia artificial de China que desafía a OpenAI. Lo que más preocupa ahora no es solo la potencia, sino que es completamente de código abierto. ¿Qué significa eso? Que cualquier persona va a poder descargarlo, implementarlo, usarlo en todas sus empresas, sin depender de OpenAI ni tener que pagar las licencias. Silicon Valley vuelve a mirar a China, y es que, fíjense, porque el lanzamiento ha sorprendido incluso a los directivos de Estados Unidos, de Silicon Valley. Varios expertos aseguran que el GLM 5.0 ofrece un rendimiento comparable al de las mejores inteligencias artificiales hasta la fecha, incluida OpenAI. Jaque mate a la inteligencia artificial de OpenAI, de Sam Altman y de Dario Amodei, y vuelve a abrir el mismo debate que surgió con DeepSeek. A la pregunta ahora es si está perdiendo Estados Unidos su ventaja de inteligencia artificial, y ahora China vuelve a liderarles, vuelve a colocarse en el primero en esa carrera. Silicon Valley vuelve a mirar y a seguir de cerca esos últimos movimientos por parte de China. Mientras, las compañías estadounidenses basan gran parte de su negocio en modelos cerrados, China apuesta por otra estrategia muy diferente: ofrecer herramientas cada vez más potentes y abiertas y mucho más baratas. Primero fue DeepSeek, después China arrebató a Estados Unidos el liderazgo en supercomputación y ahora tiembla y llega GLM 5.0. La batalla por la inteligencia artificial ya no consiste solo en crear el mejor modelo, se trata de decidir quién dominará la tecnología que utilizarán los millones de empresas en todo el mundo. Y por primera vez en años, China vuelve a demostrar que se coloca en la primera en la lista y que puede competir de tú a tú con Silicon Valley. Pues hacemos una pequeña pausa publicitaria. Esto ha sido todo por el cierre de Wall Street y enseguida volvemos ya con nuestro compañero Sandro Meco.

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1: Entramos en una nueva fase para los mercados financieros. Una fase marcada por una elevada confianza de las empresas, pero también por un entorno económico y geopolítico más complejo. La edición 2026 de la encuesta de analistas se basa en más de 20.000 reuniones con empresas realizadas por más de 120 analistas en todo el mundo. Tres conclusiones clave se desprenden del análisis. Primera conclusión. La confianza de los directivos está cerca de máximos de la última década. El motor, la inteligencia artificial. Lejos de algunos temores del mercado, nuestros analistas creen que el ciclo de la inversión en IA sigue en expansión, no en su pico. Casi el 90% ya observa ganancias de productividad en operaciones, I+D, relación con clientes y funciones de soporte. La IA ya está generando impacto real más allá del sector tecnológico. Sostiene el gasto, impulsa la productividad, optimiza procesos y permite un uso más eficiente del talento. No obstante, el informe advierte de que este escenario favorable no está exento de riesgos importantes. Las presiones sobre los costes siguen siendo elevadas. Inflación, materias primas y energía, con escasas perspectivas de alivio a corto plazo. El consumo, especialmente en los hogares más vulnerables, permanece bajo tensión, aumentando el riesgo de desaceleración económica y desempleo. Nuestros analistas describen además una economía en K, con sectores beneficiados por la inversión y otros cada vez más presionados por los costes. A esto se suma un clima geopolítico cuando menos incierto. Las tensiones en Oriente Medio, las políticas comerciales y los aranceles siguen alimentando la volatilidad y perturbando las cadenas de suministro. Casi dos tercios de los analistas ya incorporan estos riesgos en sus análisis. Incluso si hubiese un alivio a corto plazo, sus efectos tardarían en normalizarse. A pesar de este contexto, surgen oportunidades, sobre todo en renta variable de los mercados emergentes. Varias regiones destacan por sus perspectivas positivas. En China, los responsables políticos siguen priorizando las industrias de alta tecnología para reforzar la autosuficiencia del país, impulsando el crecimiento en vehículos eléctricos, inteligencia artificial, biotecnología y robótica. Corea del Sur avanza en sus reformas estructurales para mejorar el gobierno corporativo y la remuneración al accionista. En India, el potencial es fuerte, impulsado por la urbanización y el crecimiento industrial. En resumen, la encuesta de analistas 2026 muestra un entorno más fragmentado, pero lleno de oportunidades. En este contexto, el análisis riguroso, la disciplina de gestión y una visión de largo plazo siguen siendo claves para entender las dinámicas del mercado.

0: que el presidente de los Estados Unidos tiene graves inconvenientes en estos momentos. Y lo cierto es que Trump ha entendido que no puede realizar esta tarea solo, que Trump necesita una superheroína, pero no va a ser una supergirl, no va a ser en absoluto la intérprete. De hecho, el papel realizado por Millie Alcock no va a ser nadie relacionado con Kal-El, sino que es una superheroína que viene en forma de acta. Porque sí, Donald Trump considera que lo único que puede salvar a Washington, que lo único que puede salvar América, es ese acta. Ese acta de salvar América. Y todo precisamente ante un problema con el que Donald Trump no termina de encontrar la solución. Con un problema con el que el presidente de los Estados Unidos asegura que es imposible de resolver.
1: It's all over Washington and they're really looking good. We caught some people vandalizing our beautiful reflecting pool. We have the reflecting pool. They took a box cutter or something very sharp. And can you imagine, where did these people come up with this? And they threw a little fertilizer in the water, which is not good. Fertilizer doesn't go well with water. Clear, beautiful water, it doesn't work well. But they caught them, they actually caught them, and those guys have some problems ahead of them. But they did some damage, but it looks beautiful. I just looked at it, Doug, and it looks beautiful, and they're gonna fix it. They cut the bottom with a knife and pulled it and tried to do it as much damage as possible. These are sick people, but none of them are in the farming community. You're lucky. If you did have, you wouldn't put up with them very long.
0: No era eso exactamente. O sea, sí, al presidente de los Estados Unidos le preocupa enormemente la fuente que está teniendo en ese Lincoln Memorial, esa fuente que tiene, bueno, pues un tendido azul que aparentemente habrían rajado con un cuchillo unos vándalos, según ha asegurado el presidente de los Estados Unidos. Pero no es a ellos a los que quiere aplicar el peso de la justicia. No es a ellos contra los que este acta superheroica se tiene que enfrentar. No. Es un enemigo totalmente distinto. Ahora bien, ¿por qué es este trozo de papel? Un trozo de papel que ni siquiera se ha aprobado, por otra parte. ¿Por qué es este acta de salvar América la solución, la superheroína para el presidente de los Estados Unidos? La respuesta está en los votos.
1: America Act is all voters must show photo ID. So you go to vote and you show photo ID. Not complicated, right? You know, who could oppose it? They say it's an 80-20, it's not, it's about 99-1, and we'll never find the one person, Andy. Congratulations, Andy.
0: Pero ¿qué es ese Save America Act que hemos escuchado al presidente de los Estados Unidos decir día sí, día también, fin de semana incluido? ¿Qué es ese Save America Act? Vamos a echarle un vistazo, sobre todo teniendo en cuenta que este es un superhéroe en potencia, es decir, es una superheroína que por el momento no ha sido aprobada por la justicia, pero es el acta salvadora que ve el presidente de los Estados Unidos. Vamos a echar un pequeño vistazo para ver en qué consiste exactamente este Save America Act. En primer lugar, lo que busca es la integridad electoral. Aparentemente busca una serie de requisitos, entre ellos la identificación del votante, para que no haya ningún tipo de amaño en los Estados Unidos, en las elecciones de Estados Unidos. O eso es lo que promulga su presidente. De nuevo, requiere esa prueba de ciudadanía. No vale cualquier cuestión. Hay mucha polémica con respecto a que el nombre tiene que ser exacto, porque, por ejemplo, cuando las mujeres se casan, el apellido cambia en Estados Unidos. Bien, pues lo que requiere este acta es esa prueba de ciudadanía. Todo mediante, bueno, pues valores absolutamente superheroicos. La transparencia, la confianza, el espíritu americano. Es lo que defiende Donald Trump, mientras también asegura que el poder, ojo, el poder de este acta superheroica no se queda en Washington DC, no lo tiene Donald Trump, no es un superhéroe ególatra, sino que lo da a los estados. Es lo que defiende el presidente de los Estados Unidos, mientras asegura que se, precisamente, que se realiza un movimiento de prevención contra el fraude y también que se protege a los Estados Unidos de América, que Donald Trump, vestido de Superman o de Capitán América, enarbola la bandera de los Estados Unidos diciendo que este acta es la verdadera solución a los problemas electorales que tiene Estados Unidos. Pero claro, el problema es que hemos echado un vistazo a esto y esto no está completo. Como en muchas películas de superhéroes, este acta salvadora de Save America Act tiene una versión extendida, una versión que el director Donald Trump Bueno, pues no ha querido quizá promulgar tanto, al menos de forma oficial, sí en sus discursos. ¿Con qué tiene que ver ese metraje superheroico nunca visto? Nos lo dice el presidente de los Estados Unidos en un atisbo de fuerza.
1: It's over the weights, and she stands, and then she gets him, and she gets him. And the mother's screaming, darling, I love you, darling. And the father's looking, saying she has no chance. And she's like this, you see, drops him. And she's like devastated for the rest of her life. And then a guy comes along who transitioned. That's the term.
0: Sí, es algo que si echamos un vistazo al documento, aún por aprobar, no está incluido. ¿En qué consiste, como decíamos, esta edición extendida de Donald Trump, del presidente de los Estados Unidos y del Save America Act? Básicamente, en tres puntos. El primero de todos, proteger, en palabras de Donald Trump, los deportes femeninos. Prohíbe que hombres biológicos compitan en categorías femeninas en todo Estados Unidos. En segundo lugar, prohíbe que haya intervenciones de cambio de sexo a menores en el territorio estadounidense. Y sí, que no se note que también hay que hablar de los votos, que de esto va este acta de salvar América, restringir aún más el voto por correo. Aquí Trump se la ha pegado. Aquí Trump, con capa o sin capa, se ha estrellado. ¿Por qué? Porque el Tribunal Supremo ya le ha dicho, oye, calma, que eso de restringir el voto por correo, como que no. Ese es uno de los frentes del presidente de los Estados Unidos. Hablamos de que este superhéroe se estaba estrellando precisamente contra edificios. Suele pasar en las mejores peleas de las mejores películas de superhéroes. Vemos al héroe y al villano luchando, ¿y quiénes pagan? Los edificios, las inmobiliarias. Pues atención, porque en este caso es igual, no de forma literal, pero sí en cuanto a leyes. ¿Que no se aprueba la ley de Save America Act? Muy bien, pues tampoco se va a aprobar la ley de vivienda, porque en un movimiento en el que buscaba restringir a los periodistas, Donald Trump, a través de su Truth Social, ha enviado un mensaje en el que cancelaba una rueda de prensa en la que lo que íbamos a ver es la firma de esa ley de vivienda. ¿Por qué? Bueno, podríamos decir que porque los periodistas tienen largos antecedentes como superhéroes, pero es cierto que lo que quiere Donald Trump en este momento es que prevalezca esta ley. Un Donald Trump que se refería también en estos términos a lo que está ocurriendo.
2: But he has expressed his the priority and the preference of the Save America Act. We share that. We passed it three times in the House. The latest version was passed a few months ago, and it has proof of citizenship to register to vote and the proof of showing a photo ID when you show up to vote. Basic issues that 90% of Americans agree, 70% of Democrats think you ought to have a photo ID to vote, and citizenship to vote in an American election is already in the law. But we have to enforce it because you got a few blue states that don't do that. The president believes in election integrity. He talks about it all the time, and we do as well. In act and deed, we have stood for that. We passed the Save America Act again. Here's this, let me finish this, this is very important. That is the top priority, because if you do not have safe elections in this grand experiment in self-governance that we have in a constitutional republic, you don't have anything. And we got to ensure it. We have to press for election integrity measures. That's why we've made it a top priority. It has been stuck in the Senate, and here's why. Because no Democrat in the House or Senate will vote for the Save.
0: Ha vuelto a pasar la de Clark Kent, la de Superman. Parece que cuando Mike Johnson se quita las gafas, parece otra persona. Parece que era Donald Trump, pero no en absoluto. Era Mike Johnson el que estaba realizando estas palabras. Claro, Donald Trump ha arrasado con la ley de vivienda. Donald Trump ha puesto en pausa una de las leyes más importantes en los Estados Unidos de América. ¿Pero qué va a ocurrir a continuación? Bueno, pues que también, como en toda película de superhéroes, va a tocar esperar. Si queremos saber cuándo se va a aprobar esta ley de vivienda, se necesita esperar 10 días.
3: President Trump is going to sign the housing bill at a later date, and how much later can it go? Because as you said, affordability is huge for Americans. This is a key bill to do it with.
2: Yeah.
3: If it doesn't get signed,
2: you're talking about days. You know the window of time before
4: it passed last night.
2: Yeah, it just passed last night, right? So, 10 days is my estimation. He'll do it within that 10-day window.
0: Pero ¿qué tiene que ver esto exactamente, esta ley de salvar América, con esos propósitos que tiene el presidente de los Estados Unidos? ¿Qué tiene que ver este trozo de papel, que aún no está aprobado en absoluto, y que veremos si se aprueba por otra parte, con los objetivos políticos que tiene el presidente de los Estados Unidos? Muy sencillo, nos lo dice el propio Trump.
3: One thing that Trump
4: it mentions is how they failed to reach middle America, southern Americans. Do you think they've learned lessons from that election, and have you seen that report?
5: I think the elections are so rigged, and we have to do something about it, and we're going to do something about it, but we cannot continue to have, and frankly, the Senate and the House, they ought to get together and they ought to pass the Save America Act so that you have a voter ID, and it's so important you have proof of citizenship, little thing like proof of citizenship, and also mail-in voting, which is so crooked. So in Maryland, as you...
0: Ahí está la cuestión. Donald Trump cree que los supervillanos o aquellos que percibe como tales quieren robar algo. Las elecciones de los Estados Unidos. Ahora mismo los datos que está recibiendo Donald Trump no son buenos, no son buenos en absoluto. Los republicanos pueden perder la Cámara de los Representantes y a ver qué pasa con el Senado. Entonces, ha llegado un momento en el que todo héroe debe probar su valía. Ha llegado un momento en el que Donald Trump debe decidir si va a luchar contra su kriptonita o la va a abandonar. Al parecer, Trump está listo para la lucha, porque como si dé una señal de Batman se tratase, el presidente de los Estados Unidos ha acudido a la llamada de su Truth Social. ¿Para qué? Para lanzar este mensaje, asegurando que ha llegado el momento, que los villanos están aquí, que los comunistas han llegado a Estados Unidos y que están preparando su jugada. ¿Cuál? Absolutamente ni idea. Pero Donald Trump asegura que están preparando esa jugada, que Trump está listo, que Trump está preparado y que Trump, en sus propias palabras, va a conseguir una cosa, que no haya comunistas en Estados Unidos.
1: This is every election is important. We're doing very well. They want a lot of communists to come in. I'm saying it a little bit differently, but the people that they're pushing are communists, and this country is not going to have communists. Thank you.
0: La cuestión es que Donald Trump sabe que no puede hacer esto solo. Donald Trump sabe que esta es una batalla para la que, como muchos otros superhéroes, necesita refuerzos. Supergirl tiene a Lobo. Superman tiene a la Liga de la Justicia. El Capitán América tiene a los Vengadores. Y Donald Trump tiene a su grupo de superhéroes políticos. Sí, tenemos al presidente ejerciendo como líder absoluto, podemos decir, de los Vengadores MAGA. Mientras le acompaña el segundo a bordo, Mike Johnson, que es el estratega, es el hombre que lo ve todo claro. Y luego una incorporación de última hora. Si la batalla se va a librar en Estados, si lo que los demócratas quieren es pelear en Nueva York, los republicanos van a hacerlo en Texas. Y para eso cuentan con Ken Paxton. Vamos a analizar qué tiene que aportar cada uno a este equipo de superhéroes. Si comencemos con el estratega, comencemos con un Mike Johnson, que sí, que está listo para la batalla.
2: You say for weeks there are many Mamdanis popping up all around the country. It is a dangerous thing. This is not a joke. We are in a fight right now to save the Republic. And every American needs to take this seriously. You need to wake up. This upcoming midterm election is not the midterm elections of years ago. This is going to decide the direction of the country. Are we going to maintain our status as a constitutional republic on our 250th anniversary? Are we going to make a new choice and go down some road towards a communist utopia?
0: Esa es la estrategia. Eso es para lo que sirve Mike Johnson en este equipo de superhéroes. Para lanzar en una fecha tan cerrada y tan emblemática para los Estados Unidos como su aniversario número 250, establecer una duda de un sueño, una duda de una utopía. ¿Por qué se va a inclinar Estados Unidos? ¿Por el camino heroico de los superhéroes MAGA? ¿O por el camino, no, de los malos, de esos no vale, no, olvidaos? Esos son los villanos, son los que quieren traer el comunismo a los Estados Unidos. Esa es la estrategia de este ojo de halcón. Esta es la estrategia de Mike Johnson. Pero atención, porque en el otro lado está Ken Paxton. Un Ken Paxton que, a diferencia de Johnson, sabe que su función es la de ser un soldado, la de obedecer las órdenes de Donald Trump. Y si Donald Trump dice que ese Save America Act se tiene que aprobar, ese Save America Act se aprueba.
6: Support President Trump's America First agenda and finally secure our nation's elections by passing the Save America Act. I've taken on Big Food and Big Pharma as Attorney General. And I'm going to continue doing that in the Senate because making America healthy again is critical for our nation's future. As Attorney General, I've sued some of the largest companies in the world.
0: Sí, pero tres, al final un grupo de superhéroes de tres, se queda corto. Necesita más. Y sobre todo para que el público esté atento, necesita figuras que ya han conocido antes. En definitiva, este grupo de superhéroes necesita más. Y como si de Regreso al Futuro se tratase, Donald Trump ha regresado al pasado para coger ciertos extractos, que no las declaraciones completas, de ciertos presidentes. En primer lugar, sí, Donald Trump ha citado este tuit en el que lo que se cuenta es lo siguiente. JFK, sí, nos vamos a los Kennedy. Explicaba que si el comunismo en Estados Unidos no se detiene, destruirá el país desde dentro. Ese es el plan. Ese es el plan del que hablaba Donald Trump. Ese es el plan que asegura el presidente de los Estados Unidos, que es el hecho de que los supuestos comunistas van a acabar con el país, que Sohrab Mamdani y su legión de supervillanos han llegado a los Estados Unidos para acabar con el comunismo de una vez por todas. Y por eso Trump coge esa cita de Kennedy. Pero el estratega

0: Sí, esta es la estrategia, este es el grupo de héroes que ha reunido Donald Trump en el seno MAGA. Esta es la asociación por parte del presidente de los Estados Unidos. Pero más allá de este documento, más allá de este papel, en el otro lado del umbral de héroes se esconde precisamente el villano. Se esconde él desde Nueva York, en la Gran Manzana. Zohra Mamdani quiere acabar con todos los planes de Donald Trump. Quiere hacer que ese documento, que no se ha aprobado en absoluto, se destruya de forma irremediable. ¿Y cómo lo va a hacer? Muy sencillo, con una confrontación directa, porque sí, esto ya lo hemos visto. Ya hemos visto el primer combate entre Zohra Mamdani y Donald Trump, en casa de Trump, en la Casa Blanca, donde Mamdani ha sabido qué palabras o con qué palabras jugar para, sí, en tono broma, pero establecer el tono de combate superheroico. Estas eran las palabras por parte de un Zohra Mamdani que sabe lo que le espera al otro lado. Sabe que no solo tiene que luchar contra Donald Trump, sabe que tiene que luchar contra esa Liga de la Justicia Trump que ha convocado el presidente de los Estados Unidos. Pero atención, porque Zohra Mamdani también ha convocado a su propia liga de supervillanos. Porque Mamdani no está solo, no está solo en absoluto. Tenemos al alcalde de Nueva York que se ha reunido con el hombre con el que ha ganado la batalla, con el hombre con el que ha ganado a Trump en su verdadera casa, en Nueva York. ¿Quién es ese hombre? Nos lo cuenta Mamdani.
1: Brings a kindness to this work. He brings a sincerity to this work. He brings a vision of politics that is more than what we've seen for so long. And when we think...
2: Seguimos en Negocios Televisión, muy pendientes a esta información de última hora. Estados Unidos bombardea la zona del Estrecho de Hormuz después del ataque iraní. La tensión vuelve a dispararse en Oriente Medio. Según ha informado el periodista Barak Ravid, el ejército de Estados Unidos ha llevado a cabo ataques en la zona del Estrecho de Hormuz, apenas unas horas después del ataque atribuido a Irán contra ese buque en esa ruta estratégica para el comercio comercial del comercio mundial del petróleo. Medios locales informan de que se han escuchado al menos tres explosiones cerca de Sirik, en la provincia iraní de Hormuzgan, y muy cerca de ese estrecho de Hormuz. Por el momento, las autoridades estadounidenses no han ofrecido detalles oficiales sobre el alcance de la operación. La ofensiva llega después de que Donald Trump acusara a Teherán de violar el alto el fuego con el ataque del carguero y dejar abierta la puerta a una respuesta militar. Preguntado por los periodistas, el presidente estadounidense evitó confirmar una represalia, aunque lanzó una advertencia. Dice que ya lo sabrán. Ese era el mensaje de Donald Trump y acto seguido Estados Unidos lleva a cabo ataques en el Estrecho de Hormuz. Escuchen.
3: Do you consider the ceasefire to still be in place?
4: I don't like the fact that they took a shot yesterday. Actually, four. We knocked down three at a ship, not an allied ship, but a ship, a very expensive ship, and. It was fine, but it took a little beating. They shouldn't be doing that, so you'll find out.
3: Will the U.S.
4: You'll find out.
3: Will the U.S. respond? What is your message to
4: Will
3: Iran?
4: Will respond?
3: After?
4: You're going to find out.
5: Sir, why do you think they did that if the talks, you've said repeatedly, they're going well? What do you think the motivation is for Iran in attacking a ship?
4: They're a little bit different. That's why I think of it. 47 years, no president did what we're doing. So. You just asked a question, you...
2: Esas palabras de Donald Trump, que además dice que no le gustó el ataque iraní y que no debería haber disparado. Pues bien, ya se acaba de confirmar esos ataques en el estrecho de Hormuz. Ambos episodios están relacionados. Supondría la primera respuesta militar estadounidense desde el incidente naval y un nuevo riesgo a la estabilidad en una de las rutas energéticas más importantes del mundo. El proyectil impactó en la zona del muelle de Sirik, al sur de Irán, según han informado los medios de comunicación, y el ejército estadounidense ha declarado que sus fuerzas continúan brindando coordinación y apoyando el paso seguro de los buques comerciales a través del estrecho. Los medios de comunicación iraníes informan

0: confirmaron que ese misil impactó en una zona portuaria de Sirik, en el sur de Irán. Bueno, pues ahora ya sí, vamos a seguir hablando de ello con nuestro siguiente invitado de la noche. Tengo el placer de saludar a Pedro Francisco Ramos Josa, profesor investigador de la Universidad Internacional de Valencia. Muchísimas gracias, Pedro, por acompañarnos.
1: Gracias a vosotros por la invitación. Un placer.
0: Bueno, pues en este momento que se dispara la tensión otra vez en Oriente Medio, en el estrecho de Hormuz, Estados Unidos, Pedro, acaba de golpear la zona de Hormuz después del ataque atribuido a Irán. Primera valoración de ello.
1: Bueno, si se confirma ese ataque, desde luego no es que haya cambiado gran cosa el panorama, puesto que la tensión entre ambos países es evidente, incluso después de esas conversaciones en Versalles. Y digamos que el futuro sigue siendo incierto, puesto que los objetivos que se marcó Donald Trump con el inicio de esta guerra no se han cumplido prácticamente ninguno de ellos. Y luego el cambio que ha habido de liderazgo, obligado obviamente por esos ataques en Irán, indica que todo va a ir, digamos, por la línea dura. Por lo tanto, que existan este tipo de constantes ataques y luego respuestas, yo creo que entra dentro de la lógica de ese enfrentamiento no enfriado todavía entre ambos países.
0: Claro, además, si se confirma, estaría ligado también a las palabras del presidente de Estados Unidos, que justo escuchamos hace unos escasos minutos, que decía que insinuaba esa represalia, dice que iba a responder y que lo sabremos en los siguientes minutos. Pedro, ¿cómo valoras, bueno, pues de cara ya al fin de semana, con el mercado cerrado, que pueda actuar de otra manera?
1: Bueno, esto es también hay que entenderlo como un juego, ¿no?, entre ambos países. Ambos quieren demostrar su fuerza, digamos, para su público. Y bueno, veremos cómo reaccionan los mercados. Lo que sí es cierto es que, por ejemplo, Aramco acaba de reanudar su actividad en el puerto de Ras Tanura, lo cual es una gran noticia para el resto del mundo y sobre todo para nuestros bolsillos. Veremos cómo reaccionan también las compañías ante este tipo de situaciones, pero yo creo que en la voluntad de Donald Trump no está el quedar en la historia como un nuevo Hoover, es decir, como el presidente que ha iniciado o que tomó las medidas equivocadas en medio de una crisis económica mundial, ¿no? Y en este caso sería él el propio iniciador, ¿no?, de esa crisis. Así que lo que veremos será este tipo de escaramuzas, de refriegas y bueno, un poco intentar doblar, ¿no?, el brazo al otro, pero ya sin la tensión, yo creo, de durante los días álgidos de los ataques entre Israel y Estados Unidos a Irán.
0: ¿Crees que pudiera este episodio provocar una nueva subida del petróleo, también de reabrir el estrecho y de, bueno, pues ese riesgo inflacionista justo cuando los bancos centrales empiezan ya a respirar y que ahora pues parece que contengan esa respiración?
1: Bueno, un solo ataque yo creo que no, porque como digo, ya se toma por descontado, ¿no?, que va a pasar este tipo de situaciones. Si se vuelve a repetir, desde luego ya mostraría un patrón por parte de Irán y entonces ya sí que, naturalmente, las aseguradoras pues volverían a subir sus precios, que ya son prohibitivos, las compañías serían mucho más temerosas, ¿no?, a cruzar ese estrecho y se volvería a cortar el flujo. Yo creo que es algo que es el escenario que desde luego no quiere Estados Unidos. Y es el que está mostrando Irán que puede ocurrir. Digamos que en esta situación, en Teherán saben que no necesitan un arma nuclear para disuadir, que ya tienen el estrecho de Hormuz. Esa es su arma nuclear en este momento.
0: Claro, quería preguntarte también, Pedro, porque hemos escuchado cómo Trump insiste que Irán está haciendo todo lo que quiere el presidente de Estados Unidos, pero ¿realmente está haciendo Irán algún tipo de concesión?
1: A ver, realmente se ha vuelto a la casilla un poco de salida con Irán firmando pues lo que ya había firmado en 2015 y que Donald Trump en su primer mandato ya se había desmarcado. En cuestión de misiles, desde luego que, por lo tanto, me refiero al programa nuclear, no hemos avanzado gran cosa porque todos sabemos.

0: las dificultades que hay para verificar que efectivamente el régimen de los ayatolás cumple con sus acuerdos en materia nuclear. En materia de misiles no ha habido ningún cambio. En materia de los proxies, pues ya vemos cómo constantemente Teherán intenta vincular el acuerdo con Estados Unidos con lo que está pasando en Líbano y en concreto con Hezbollah. Así que concesiones las mínimas y luego encima pues sale reforzado con ese control de Hormuz. Así que realmente es difícil ver las ganancias, ¿no? Sí es cierto que se ha golpeado con dureza a distintas bases aéreas y nucleares, pero tampoco tenemos la seguridad de cuál ha sido el daño real, ¿no? Porque Irán se ha venido preparando desde hace muchos años con esas instalaciones bajo tierra que son muy difíciles de destruir.
1: Claro, además, Pedro, bueno, pues, teniendo en cuenta la situación con el Estrecho de Hormuz, con la Guardia Revolucionaria, que asegura que solo sus rutas son las seguras. Pero mientras Estados Unidos se niega a esos pagos, a esos peajes, ¿qué va a ocurrir en el enclave?
0: Claro, eso es, acabas de mencionar otra clave de la situación. Con la muerte del anterior ayatolá y la llegada de su hijo, quien ha salido reforzado en Irán es la Guardia Revolucionaria. No es el ejército, no es, digamos, los clérigos, es la Guardia Revolucionaria. Una guardia que tiene una estrecha relación con el nuevo ayatolá, el hijo del anterior asesinado, porque convivió con ellos, los conoce muy bien. Y claro, es un actor que nunca ha estado presente en las negociaciones, que no sabemos muy bien cuál es su, digamos, motivación exterior. Y las incógnitas siguen abiertas. Por lo tanto, predecir lo que va a pasar, como digo, va a ser muy complicado porque en Irán ha cambiado mucho los actores que están dominando la situación.
1: Claro, además, con la orden de Irán, ¿no?, de esos tres petroleros extranjeros que se dan la vuelta en Hormuz y ese, bueno, ese paso definitivo por parte de Irán a Trump, mostrando esa carta como la gran amenaza hacia el acuerdo.
0: Sí, es que es, como digo, es la bomba atómica que tiene en su manga, ¿no? Es decir, tiene la capacidad de dinamitar la economía mundial. Eso es algo que no sé si se lo dijeron a Donald Trump, pero yo creo que Donald Trump lo ha aprendido por la vía dura, ¿no?
1: El futuro de también el mensaje que lanza Irán, que amenaza a Estados Unidos con Líbano de nuevo si no se van. Dice que van a atacar de nuevo.
0: Claro, es que la situación por parte de Irán, naturalmente, es un teatro de operaciones mucho más amplio. En todo lo que, digamos, alcanza toda la región, mientras que para Estados Unidos siempre lo ha querido limitar a Irán. El problema es que esa guerra la hizo del brazo de Netanyahu, y Netanyahu tiene un interés vital en acabar con la fuerza de Hezbollah en el Líbano, intenta ampliar su zona de control desde la frontera al río Litani, que es justo también donde están emplazadas las fuerzas de la ONU, incluidas las españolas, y lo que intenta es crear una zona de tampón, ¿no?, de amortiguamiento para garantizar la seguridad israelí. Estados Unidos está intentando, a su vez, apaciguar a Israel, al gobierno de Netanyahu, y reforzar a la vez al ejército libanés para que se haga cargo de ese espacio y así reducir la tensión. Por lo tanto, es un juego a múltiples bandas, ¿no? Y cuantas más bandas sea capaz de abrir Irán, más difícil le va a ser resolver esta situación a Estados Unidos. Y eso son plenamente conscientes en ambas capitales.
1: Quería preguntarte, Pedro, Israel contraataca y asegura que Estados Unidos no les exige la retirada del Líbano. ¿Hace caso omiso a Israel y, bueno, pues de alguna manera lanzan esos panfletos en Líbano pidiendo a la población que evacúe?
0: Claro, porque tiene su propia agenda y siempre la ha desligado de lo que aconteciese en Irán, porque Irán era una más de las escenas, ¿no?, de su lucha por garantizar su seguridad. Estaba Gaza, estaba Líbano, Yemen, etcétera. O sea, Israel, en realidad, su agenda de seguridad no es la misma que la de Estados Unidos.

0: Estados Unidos, aunque sean estrechos aliados.
1: Y además con Rusia, bueno, pues en el punto de mira, asegura que Europa es la gran culpable de la guerra, porque considera que la guerra es una forma de llegar a la paz, ¿no? Inversiones en Zelensky, ¿es así?
0: Bueno, a ver, todos sabemos que la guerra es, digamos, la política por medios violentos, ¿no? Desde luego, hacer la guerra, la única manera que tienes de conseguir la paz es con una victoria absoluta. Si no, no tienes nada, ¿no? Lo único que vas a tener es una crisis eterna, y si no, que se lo digan a Putin en Ucrania, ¿no? Todos ya deberíamos estar acostumbrados un poco al cinismo y a la hipocresía de los líderes rusos, que por un lado critican a Occidente lo que ellos están haciendo multiplicado por 100 en Ucrania. Por lo tanto, como digo, nada sorprendido de lo que nos pueda llegar del Kremlin.
1: Bueno, pues también, Pedro, con el foco puesto en que Europa quita la protección a los ciudadanos ucranianos que tengan edad para ser llamados al frente, como ahora mismo, ¿cómo valoras la situación en el ejército ucraniano?
0: Bueno, pues son ya muchos años de guerra, un frente muy amplio, muy exigente. Si lo comparamos, por ejemplo, con la población que tiene Rusia, pues naturalmente tiene un déficit, y por lo tanto el gobierno de Zelensky necesita reemplazos para que no saturar, ¿no?, a sus fuerzas. Es algo normal. Le ocurre lo mismo también a Rusia. Ya sus halcones le están pidiendo, parece ser, a Putin una nueva llamada a filas, porque el reemplazo también es complicado. La calidad de las fuerzas, que es tan importante o más que, digamos, que el material que les puedas ofrecer, pues con tantos años de conflicto también se va reduciendo, mientras que por el lado ucraniano se están profesionalizando. ¿Y de qué manera? Solo hay que ver cómo han avanzado en el aspecto del uso de drones, ¿no?, en combate.
1: Pedro, con Mark Rutte, con esa visita que ofrece ese billón a Trump, ¿crees que conseguirá encandilar al presidente de los Estados Unidos antes de la cumbre en Ankara?
0: Bueno, yo creo que es una estrategia interesante, ¿no?, teniendo en cuenta ese carácter transaccional y ese pasado, ¿no?, de negocios de Donald Trump. En esencia, lo que le ha dicho Rutte a Trump es: mirad, desde que has venido o has llegado a la Casa Blanca, Europa ha gastado más de un billón de dólares, ¿no? Y la mitad de ellos han ido para las arcas norteamericanas, para tus empresas. Se han creado casi 200.000 empleos en Estados Unidos gracias a empleos directos e indirectos a consecuencia de ese gasto. Por lo tanto, rebaja un poco la tensión, mira también lo positivo que estamos haciendo desde Europa. Y en la próxima reunión de Ankara, pues no la líes, ¿no? No vengas en plan enfrentamiento, porque los europeos intentamos cumplir con lo pactado. Lo que pasa es que Trump está pidiendo un nuevo gasto, el 5%. No solo eso, sino que, como ha dicho Jire Ivans, los europeos nos vamos a tener que ocupar de nuestra propia seguridad, porque va a haber un nuevo reparto de fuerzas de Estados Unidos a nivel global, y ya es hora de tomar las riendas de nuestra propia seguridad.
1: Pues muchísimas gracias, Pedro Francisco Ramos Josa, profesor e investigador de la Universidad Internacional de Valencia, por acompañarnos aquí en Negocios Televisión en esta noche tan especial.
0: Muchas gracias, el placer es mío. Un saludo.
1: Un abrazo, Pedro. Bueno, pues seguimos ampliando la información de última hora. Atención, porque los ataques estadounidenses contra objetivos iraníes continúan en este momento. Según Fox News, el ejército estadounidense confirmó haber atacado depósitos de misiles y drones iraníes, así como radares costeros, el 26 de junio, es decir, hoy, en respuesta a ese ataque con drones iraníes, mientras un buque mercante cruzaba el estrecho de Hormuz. Es decir, ya se ha confirmado, lo ha hecho Fox News, y que los ataques estadounidenses contra objetivos iraníes continúan en este preciso momento. Además, ya tenemos el mensaje por parte del Central Command de Estados Unidos, y atención, enseguida lo van a ver en pantalla. Dice que Estados Unidos ataca a Irán en respuesta a ese ataque contra el buque mercante. Y desde Florida, desde Tampa,

dicen que, bueno, se han visto forzados de alguna manera en atacar de esta manera 26 de junio en respuesta al ataque de ayer. Este es el titular, esta es la información de última hora. Nosotros nos despedimos por hoy aquí en Negocios Televisión. Enseguida vuelve ya nuestro compañero Enrique Castilla con el Mundial. Muchísimas gracias por acompañarnos un día más.

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Alerta roja en el Mundial de 2026. Una tormenta tropical amenaza con suspender el partidazo que va a tener lugar a las 2 de la mañana entre España y Uruguay. Mientras tanto, el vestuario de la celeste de la selección de Marcelo Bielsa ha estallado precisamente contra su seleccionador. Que porque se están jugando un partido a vida o muerte. Y por si fuera poco, Brasil también en las últimas horas acaba de incendiar los despachos de la FIFA de Infantino con un durísimo comunicado de protesta. ¿Quién sobrevive al caos del Mundial de Estados Unidos, Canadá y México? Bueno, pues se lo vamos a contar. Arrancamos con toda la fuerza y con toda la información. Suban el volumen de sus televisores porque esto es el Mundial en Negocios.

Antes de comentarle qué pasa con ese partido de esta madrugada a las 2 de la mañana entre España y Uruguay, contarles lo deportivo, lo último que deben saber, y es que han terminado los dos partidos correspondientes a la hora de las 9 de la noche, hora central europea, con un Noruega 1, Francia 4, un Dembélé desatado que ha marcado un hat-trick, el jugador del PSG que todavía no había llegado a esta cita mundialística. Bueno, pues lo ha hecho con 3 goles de inmensa factura. El último lo ha metido también Doué. Aparte de eso, también Senegal ha goleado, le ha metido una manita a Irak, que hace las manetas y se va a casa. Selección eliminada del Mundial. Bueno, pues miramos ya a España porque, y sobre todo miramos al cielo de México, porque onda tropical número 11 amenaza directamente el partido del grupo H entre España y Uruguay. En Guadalajara, en México, los meteorólogos anuncian tormentas eléctricas y lluvias de hasta 30 litros por metro cuadrado justo a la hora del partido. Mucho ojo al reglamento FIFA para este Mundial 2026. Que se está disputando en Estados Unidos, Canadá y México. Si los sistemas de monitoreo detectan un solo rayo en un radio de 13 kilómetros, el protocolo obliga a detener el partido de inmediato y mandar a los jugadores al vestuario. A partir de ahí se activa una cuenta atrás de 30 minutos que se reinicia con cada descarga eléctrica. La suspensión o un retraso masivo, como ya ocurrió en el partido de hace varios días atrás entre el Francia e Irak, es un riesgo real que puede alterar todo el calendario televisivo y también de competición. Por lo tanto, nos tocará estar muy pendientes tanto aquí en España como en Uruguay, como los amantes del fútbol que nos ven van a tener que estar muy pendientes de ese partido, si se va a retrasar o no. Estaremos muy atentos. Y si el clima está caliente y estamos muy pendientes de él, el vestuario de Uruguay es un polvorín. En las últimas horas, según informa El Espectador, los pesos pesados de la celeste, de la selección charrúa, Valverde, Rochet, Ugarte y Bentancourt, han tenido una tensa reunión privada con Marcelo Bielsa. Le exigen bajar la intensidad de los entrenamientos por las lesiones, como la baja confirmada de Ronald Araujo, que no va a estar en este partido, y cambiar la táctica para jugar con bloque bajo y contragolpe ante la roja de Luis de la Fuente. A Uruguay solo le vale ganar en este partido. El triunfo de Ecuador ante Alemania eliminó la opción de especular con el empate en este encuentro. Por su parte, España, la España de Luis de la Fuente, es líder virtual. Le basta un empate para pasar, pero busca certificar el primer puesto para evitar a la Argentina de Scaloni y de Leo Messi en los cruces de 16avos. Mientras tanto, en Europa ya especulan con el morbo. La prensa suiza y austríaca debaten abiertamente también en las últimas horas en los medios de comunicación si a Austria le conviene perder ante Argelia para evitar cruzarse con la roja en 16avos de final. Y de España miramos también a la concentración de la pentacampeona, la selección dirigida por Carlo Ancelotti, que en el día de ayer jugó. Bueno, pues cambiamos de grupo, en el día de ayer no, hace 2 días. Bueno, pues sigue trayendo cola ese partido de Vinicius, y no por los goles que metió y por el gran partido que hizo la estrella del Real Madrid, sino porque, ojo a esto, cambiamos de grupo porque el negocio y la política arbitral están que arde. La Confederación Brasileña de Fútbol ha enviado una durísima carta hace escasas horas, formal, a la FIFA, protestando por el gol anulado a Vinicius Junior ante Escocia. Brasil acusa al VAR de falta de consistencia en los criterios y señala directamente al colegiado mexicano César Ramos, recordando viejas rencillas del Mundial de 2018. Para colmo, el entorno de Carlo Ancelotti ha tenido que salir, su hijo precisamente, David Ancelotti, ha tenido que salir a apagar incendios en redes sociales, desmintiendo un polémico gesto de su hijo, David Ancelotti, durante un cambio con Neymar. Y es que Brasil necesita calma, bastante calma, porque en 16avos de final le espera un auténtico dolor de cabeza.

0: un dolor de muela, que va a ser Japón, que ha sido una de las selecciones mejores, que mejor juego han desarrollado a lo largo de todo este campeonato. Los nipones empataron en el día de ayer contra Suecia, quedaron segundo de su grupo y vuelven a cruzarse en el camino de la selección pentacampeona del mundo, a la que ya ganaron en un amistoso hace unos escasos meses. Y cerramos también el aspecto informativo con dos nombres propios y una mirada al futuro del negocio del fútbol. En Croacia estalla el caso Budimir, el jugador de Osasuna, salió desde el banquillo para salvar en el día de ayer a su país ante Panamá y todo el país exige su titularidad frente a Ghana. Mientras tanto, en el mercado de fichajes, el Manchester United y el Real Madrid se pelean por la nueva joya mexicana de 17 años, Gilberto Mora. Y ojo a esto, al hombre que están viendo ustedes en pantalla, a Donald Trump y también a Giannis Infantino, el presidente de la FIFA. Y es que, ojo a esto, nadie quiere bajarse de este barco del Mundial, del negocio que genera el Mundial. Tanto es así que desde la Casa Blanca, el director del Grupo de Trabajo del Mundial, Andrew Giuliani, ya ha confirmado que Estados Unidos estudia presentar su candidatura para el Mundial 2038, proyectando un torneo expandido a 64 selecciones. Sería el más grande de la historia. Este año ya es el más grande. Bueno, pues querrían doblar un poquito la apuesta y meter más selecciones para que haya más partidos. El negocio no duerme y el balón tampoco, por lo que parece. Veremos qué pasa, porque también se hablaba que el Mundial que va a acoger Portugal, España y Marruecos en 2030... también querían todas las federaciones que se intentara ese Mundial que fueran de 64 selecciones. Veremos si es ahí o si es en el de 2038. Bueno, pues nosotros que nos vamos a ir ya con nuestro contertulio que tenemos en el día de hoy para hablar sobre esos partidos que han tenido lugar en el día de hoy, sobre España, Uruguay, ese partido a las 2 de la mañana, y también le voy a preguntar precisamente por qué opinión tiene él de este Mundial, que ya tiene bastantes selecciones, que se ha aumentado el número de selecciones y que le podría parecer, bueno, pues que en 2038, en caso de que ese Mundial en Estados Unidos, hubiera 68 selecciones. Un partido habría para 2, 3, 4 meses prácticamente. Bueno, pues no me detengo más y presento ya a Pablo Cánovas, periodista deportivo en Babel, España. Pablo, muy buenas noches, ¿qué tal? ¿Cómo estás?
1: ¿Qué tal? Muy buenas noches, Enrique. Bueno, muchísimas gracias por la invitación. Te saludo desde Miami.
0: Mil gracias por recibirnos desde Estados Unidos. Sé que estás muy liado. Lo primero que te quería preguntar, Pablo, acaba de terminar ese Senegal 5 que le ha metido a Irak y después también hemos visto un Dembélé colosal. Es decir, Dembélé, había muchas críticas en Francia de que no se estaba encontrando su sitio, no era el Dembélé del PSG de Luis Enrique. Bueno, pues parece que Dembélé da un puño encima de la mesa y dice, aquí estoy yo, y mete un hat-trick. Vaya partido nos han regalado, vaya dos partidos, ¿no?
1: Bueno, la verdad que Francia va con un nivel tremendo, lo hemos podido ver. Sí que es verdad que era un partido un tanto trampa, porque ya el mismo Erling Haaland decía que el partido contra Francia, ese choque, no les interesaba. Realmente pusieron el equipo B, el seleccionador Solbakken de Noruega. Y claro, Francia no perdona, ¿no? Hemos visto a un Kylian Mbappé que apunta a ser de nuevo el máximo goleador de esta Copa del Mundo. Y la verdad que ha sido un partido que refleja las intenciones de Noruega, ¿no? Que era conformarse con ser segunda de grupo y tener así un choque más favorable.
0: Pablo, quería preguntarte también, antes de entrar en materia con el partido de España, todo lo que nos pueda acontecer y lo puede importar, quería preguntarte, se hablaba también del Mundial de 2030 que podía tener 64 selecciones, ahora también Donald Trump, que parece que lo de los mundiales grande, enorme, y hacer todo un proyecto enorme de dinero, que sea el conseguir mucho dinero, bueno, pues parece que en 2038 el Mundial que quiere acoger Estados Unidos sería ese de 64 selecciones. Mucha gente ha criticado que, bueno, en este Mundial, que hay 48 selecciones, que hay una gran cantidad ya de selecciones, a diferencia de otros, y tenemos 16 avos. No sé cómo lo valoras tú, porque si estamos viendo partidos muchas veces que son bacala, aquí en España decimos esa expresión, bacala, por un periodista, no sé si con 64 selecciones va a ser café para los cafeteros, ¿no?
1: A ver, evidentemente va a ser, pues como tú bien dices, más lío, pero sí, sí que son más partidos, es un Mundial mucho más abierto. Para mí, el Mundial que estamos viviendo ahora mismo puede ser uno de los mejores de la historia, lo hablaba con otros compañeros periodistas. Este es mi primer Mundial, ciertamente soy bastante joven, pero bueno, el Mundial que nos espera, que lo van a albergar España, Portugal, Marruecos, lo cierto es que incluso podría albergar, ¿no?, aún más equipos, lo que llega siendo aún más negocio para la FIFA y para la economía del fútbol.
0: Pablo, quería preguntarte sobre España, sobre La Roja. Es verdad que vemos que a Uruguay no le necesita una victoria sí o sí, y en el día de hoy, por medios uruguayos, hemos conocido que es un polvorín prácticamente lo que tiene Bielsa de cara no solo a este final, sino también un polvorín en el vestuario, porque los pesos pesados se han reunido con él, le han pedido que baje un poquito el listón y la intensidad de los entrenamientos. Por lo tanto, ¿qué Uruguay esperas tú ver en el día de hoy? Si una Uruguay que salga en bloque y que vayan todos a una, o una Uruguay donde parezca que esté manga por hombro todo, porque claro, si hay crisis dentro del vestuario, pues a saber cómo puede reaccionar el equipo.
1: Pues España se enfrenta a una selección muy debilitada, insisto, porque más allá de el motín que le montaron a Marcelo Bielsa, al cual ya tiene fecha de caducidad esta etapa como seleccionador de Uruguay, pero por lo que se caracteriza, ¿no?, el juego de Marcelo Bielsa, va a ser por mucha superioridad, digamos, de hombres en ataque. Va a sufrir mucho porque España juega con laterales muy verticales, y yo creo que la selección La Roja debería de tomar ventaja, ¿no? Estamos hablando de que muy seguramente veamos un partido en el Estadio Akron de Guadalajara que pueda acabar por goleada, y con España como primera de grupo y Uruguay sufriéndolo, porque en Houston se enfrentan los otros dos aspirantes, ¿no?, a ese segundo puesto, como lo son la famosa Cabo Verde y Arabia Saudí. Todo puede pasar. La verdad que Uruguay no le vale ni siquiera el empate para clasificar, tendría que ganar España, algo que sin duda alguna es misión imposible.
0: Preguntarte también por España, Nico Williams, ¿va a ser de la partida? No, se hablaba de que podía dosificarlo, que el plan era el mismo que podía llevar de Lamin Yamal. Supongo que Lamin hoy ya sí, pero el Nico Williams a cuentagotas, ¿no?
1: La verdad que Nico Williams, según mis fuentes, no podría llegar a jugar ningún partido de fase de grupos. El mismo jugador ya decía que estaba un poco renqueante, que estaba disponible para jugar. Pero la característica, ¿no?, que tiene un extremo con tanto potencial como lo es Nico Williams es esa explosividad, y hasta que no recupere y no se recupere al 100%, no podremos disfrutar del mejor Nico Williams. Sí que es verdad que contra Cabo Verde le dimos 9 minutos fugaces al delantero del Athletic Club de Bilbao, pero mi apuesta para la banda izquierda es sin ninguna duda que vuelva a repetir Ale Baena. Y Nico Williams, yo creo que es el proyecto, junto con Víctor Muñoz, para ya las fases finales que encarará la selección española.
0: Te lanzo la última sobre España. Antes de despedirte, quería preguntarte, habías dicho tú que apostabas por Baena, uno de los jugadores que entró el otro día como novedad. No sé si también apuestas por, crees que Luis de la Fuente va a apostar por Pedro Porro, por Dani Olmo. Es verdad que había muchas críticas porque hay mucha gente que es más partidaria de Marcos Llorente en el lateral, dependiendo del partido, también Fabián dependiendo del partido, que por Dani Olmo. No sé tú cómo lo ves, cómo lo barajas, también Ferran Torres. ¿Qué 11 puede sacar Luis de la Fuente, y si crees que hay que confiar y repetir el mismo 11 que sacó el otro día entre Arabia Saudita, que si no funcionó, a diferencia del otro, simplemente porque nos entró la pelota en la portería? Ya está.
1: Y Luis de la Fuente fue bastante criticado, ¿no?, por ese famoso 11 inicial con el que ya venía desde Las Rozas hasta el Mundial. Lo cierto es que ha tenido que hacer cambios, le han servido, lo vimos reflejado en el partido contra Arabia Saudí, experimentos como el de Pedro Porro por Marcos Llorente, o incluso Ale Baena, como os decía, que es un jugador que a Luis de la Fuente le gusta mucho. Para mí, se ha de recalcar que España no ha encajado ni un gol en el grupo, es decir, cumpliendo ya con el partido Uruguay, siguiendo esa portería cero, yo creo que el elegido en la portería sería Unai Simón. Pareja de centrales, volveremos a ver Laporte Cubarsí, Cucurella, que está a un nivel totalmente indiscutible en el once inicial. No estará Pedri por acumulación de tarjetas amarillas, por lo que todo apunta a que veremos a Fabián Ruiz, que es un jugador que le gusta mucho también a nuestro seleccionador y que puede jugar un buen rol con esa dupla de centrocampistas con Rodri. Y la duda es Dani Olmo, realmente, porque Dani Olmo apunta a ser el mediapunta titular, vaga la redundancia, pero en el extremo derecho yo creo que no hay ninguna duda. Lamine Yamal vuelve a estar para titular, falta por ver según las circunstancias del partido, cómo lleguemos al descanso.

0: si jugará minutos en la segunda parte también, o lo reservarían para unos hipotéticos 16avos de final en Los Ángeles.
1: Pues Pablo Cánova, nos quedamos sin tiempo, periodista deportivo en Babel, España. Mil gracias y sobre todo que vaya muy bien esa cobertura que estás haciendo desde allí, desde Estados Unidos. Hoy te encuentras en Miami, veremos en qué punto te vas moviendo y esperemos conectar contigo más adelante, esperemos para hablar de España, ¿por qué no? El próximo 19 de julio cuando termine después de esa final, de esa ansiada final donde esperemos que esté la selección de Luis de la Fuente. Que tengas buena noche y sobre todo que España gane, que vaya bien.
0: Muchas gracias, igualmente, un placer.
1: Un placer. Bueno, pues nosotros que nos despedimos, ya prácticamente les vuelvo a recordar los partidos, los resultados. Senegal 5 ante Irak, después el Mosquito ha matado a cañonazos. Dembélé, que ha metido un hat-trick en ese Noruega 1, Francia 4. Bueno, pues a las 2 de la madrugada va a tener lugar también ese España-Uruguay, muy pendiente del tiempo. Va, hay que verlo, tenemos que ver qué va a pasar, si va a llover, si va a haber relámpagos, si se va a poder disputar ese partido o no. Bueno, pues estaremos muy pendientes, seguramente todos los españoles y gran parte de los amantes al fútbol estén pendientes de ese partido de titanes, de duelo de titanes entre España y Uruguay, dos campeones del mundo. También a las 2 de la mañana tenemos el Cabo Verde Arabia Saudita y ya para los muy amantes del fútbol, hora central europea, hora peninsular, a las 5 de la mañana Nueva Zelanda Bélgica, la selección de Thibaut Courtois, el portero del Real Madrid, y Egipto Irán. Bueno, pues esos son los partidos, eso es el menú que hay de fútbol esta madrugada. Nosotros nos despedimos, le citamos de cara al próximo lunes con la resaca del partido entre España y Uruguay, que la vamos a analizar aquí y toda la información del Mundial, ¿dónde? En Negocio Televisión y ¿dónde también? En el Mundial en Negocio. Pasen muy buen fin de semana y sobre todo descansen.

0: Está con nosotros Lorenzo Ramírez. Lorenzo, ¿qué tal? Muy buenos días.
1: Buenos días, José Antonio, ¿qué tal? ¿Cómo estás? Bueno, esa es la gran clave, que la inteligencia artificial hoy en día no es rentable. La actuación de China en este episodio de la guerra comercial.
0: Muchísimas gracias, Lorenzo, como siempre, por toda esa fotografía hoy abundante, lo que está en la actualidad que no para. ¡Buen día, buen negocio!
1: A ti también, buen día y nada, a disfrutar y a trabajar. Abrazo.

0: Está con nosotros Lorenzo Ramírez. Lorenzo, ¿qué tal? Muy buenos días.
1: Buenos días, José Antonio, ¿qué tal? ¿Cómo estás? Bueno, esa es la gran clave, que la inteligencia artificial hoy en día no es rentable. La actuación de China en este episodio de la guerra comercial.
0: Muchísimas gracias, Lorenzo, como siempre, por toda esa fotografía hoy abundante, lo que está en la actualidad que no para. ¡Buen día, buen negocio!
1: A ti también, buen día y nada, a disfrutar y a trabajar. Abrazo.

0: Está con nosotros Lorenzo Ramírez. Lorenzo, ¿qué tal? Muy buenos días.
1: Buenos días, José Antonio, ¿qué tal? ¿Cómo estás? Bueno, esa es la gran clave, que la inteligencia artificial hoy en día no es rentable. La actuación de China en este episodio de la guerra comercial.
0: Muchísimas gracias, Lorenzo, como siempre, por toda esa fotografía hoy abundante, porque está en la actualidad que no para. ¡Buen día, buen negocio!
1: A ti también, buen día y nada, a disfrutar y a trabajar. Abrazo.

Me tienen calentito durante todo el fin de semana, por no decirle que me tienen hasta las pelotas, directamente. Durante el fin de semana, algún que otro pesado, así se lo he dicho en Twitter, sobre todo, alrededor de cómo hemos virado en negocios televisión. Déjeme que pare y luego seguimos hablando de Netanyahu y del Líbano. Miren, nosotros no hemos virado nada en negocios televisión. O ustedes no ven la tele, los que nos dicen eso, no los que estáis al otro lado del chat ahora mismo de la pantalla. O se han dado un golpe en la cabeza. Miren, lo que nosotros no vamos a hacer en negocios televisión es lamerle las botas a Trump, ni a Netanyahu, ni a Pedro Sánchez. Esto me lo han escuchado varias veces ya, los que nos seguís. Ah, un pesado, ¿no? Como este del fin de semana, sobre todo, en el que no paraba de decir gilipolleces alrededor de que si yo cobro de Soros. De Soros. Yo, de Soros. Bueno, de esto se escucha tanto, como que cobro de Rusia o no sé qué. Ahí tienen mis cuentas. Mírenlo, si no hay casi ni dinero para estar cobrando, soy un poco gilipollas, ¿no? Estados Unidos representa el 26% del total de las importaciones, incluyendo gas natural licuado, gas por gasoducto, solo superado por Noruega. Europa también necesita gas estadounidense para reabastecer los depósitos de almacenamiento antes de invierno, lo que significa que va a agudizarse este gráfico. La seguridad energética de Europa está ahora directamente ligada a Estados Unidos. A Estados Unidos. ¿Es Europa libre? No, con Estados Unidos. Cuando Estados Unidos amenace o amenaza a Europa, tiene que volverse a este gráfico y decir, si queremos encender la luz hoy, no hay manera de hacerlo si Estados Unidos en este escenario nos corta. Por lo que Europa no es libre ahora mismo. Europa está totalmente sierva de Estados Unidos en el capítulo energético, sobre todo desde la guerra de Ucrania. Si Irán hacía un movimiento como no debía hacer, los volaba. Textual. Volaré Irán del mapa. Irán protestó formalmente, han visto las imágenes del inicio, se iban de la conversación, se iban de la negociación, pero Irán sabe que no puede irse de la negociación también. Con lo que, como les digo, Trump y más Trump. Irán protestó formalmente, le acusó a Trump de violar el pacto de no agresión del memorándum previo, pero Irán empieza a entender que Trump va por libre, que hace lo que le da la gana, que le da lo mismo todo, que se siente el Napoleón de nuestra época, el Nerón para otros de nuestra época, pero que sabe que puede hacer lo que le da la gana. Y amagó con la salida a Irán.

0: Okay, thank you.
1: Muy bien, pues buenas tardes a todos por acompañarnos esta tarde y muchas gracias también por participar en esta conversación. La verdad es que a mí me resulta muy importante que sea efectivamente una conversación. Confío en que haya preguntas. Y lo digo no a título formal. Hay una cosa en la que creo firmemente cuando pensamos en la libertad y es que ninguna persona tiene toda la razón cuando habla acerca de la libertad. Podemos hablar, pero no llegaremos a una conclusión lógica, única, ¿verdad? Es más, algo que yo creo que falla acerca de las conversaciones que sí que mantenemos acerca de la libertad hoy día es que tienden a ser participadas en personas que están convencidas de que tienen toda la razón, que están absolutamente seguras de que es su libertad la que importa, están seguras al 100% de que lo que ellos quieren son exactamente las cosas que se merecen conseguir. Lo que voy a recalcar en esta ponencia es que esto no es exactamente lo que quiere decir la libertad. Si quiere decir algo la libertad, lo que tiene es que ver con las buenas cosas de la vida. Tiene que ver con aquello que valoramos. Es la capacidad, efectivamente, o el estado en el que nos encontramos para poder creer en las cosas buenas, combinar las cosas buenas, conseguir que las cosas buenas afloren. Si viviéramos en una sociedad de personas libres, no estaríamos peleándonos, no estaríamos insistiendo en que nosotros tenemos razón, no estaríamos enfadados todo el rato. Esto es lo que yo planteo. Y voy a empezar planteando efectivamente las cosas desde el punto en el que nos encontramos ahora mismo en Estados Unidos. Radical, ¿verdad? Ahora mismo, en este momento. Un grupo pequeño de personas que están muy enfadadas y que están seguras de que tienen razón y que actúan de manera impulsiva y que resulta que son muy ricos, están ahora mismo destruyendo mi gobierno, pero desde dentro además. Y cuando digo destruyen mi gobierno, no estoy hablando de manera artificial, no es una metáfora, es una realidad. Hemos llegado a un momento tal en el que el gobierno más grande del mundo está siendo desmontado a propósito y sin ninguna vergüenza por un grupo de personas tremendamente, tremendamente acaudaladas. Y lo que quiero decir aquí es que, aparte de que es sorprendente y debería de sorprendernos, es que no sorprende. Si seguimos la lógica de la libertad negativa, que es como se suele comentar la libertad, y esto sobre todo en la parte del mundo que es angloparlante, si nos ceñimos a la lógica de la libertad negativa, no nos va a sorprender ver que aquí es donde acabamos. O para decir las cosas de forma más esperanzadora, si entendiéramos correctamente el sentido de la libertad, si fuera el sentido positivo, que es el que yo prefiero, quizás acabaríamos con una forma muy superior de política, en última instancia. Así que vamos a aprovechar para comentar lo que está pasando en Estados Unidos, porque no sé hasta qué punto en la prensa española se ha seguido muy de cerca. Está pasando muy deprisa, muy deprisa. Lo que está pasando en Estados Unidos ahora mismo es que un grupo de hombres jóvenes que trabajan para el oligarca Elon Musk, que es archimultitrillonario, que no ocupa ningún cargo oficial en Estados Unidos, que no ha sido elegido, un grupo pequeño, reducido de hombres jóvenes, han penetrado los despachos más importantes del gobierno federal de Estados Unidos de América. Han asumido el control de importantes sistemas digitales que inciden sobre el funcionamiento de mi gobierno, incluido el sistema de pagos. De forma tal que ellos, este pequeño grupo de personas que no han sido elegidas democráticamente, que no son empleados del gobierno, un grupo pequeño, pueden interrumpir pagos. Esto puede parecer muy técnico, pero no lo es.

Si el Parlamento aprueba una ley, pero alguien que tiene 19 años puede impedir que se hagan los pagos, entonces el Congreso carece de poder, ya no hay poder. Y si no tiene poder, entonces los electores carecen de poder también. Y no es una propuesta teórica, no. Hay una serie de leyes que han sido aprobadas en Estados Unidos. Ahora mismo, según hablamos, están siendo eliminadas literalmente, de nuevo por un grupo pequeño de hombres jóvenes que trabajan para un oligarca que efectivamente no ocupa cargo electo. Impiden que estas leyes funcionen de forma tal que nuestro Congreso carece de sentido y, por tanto, nuestros votos carecen de sentido y nuestra condición de ciudadanos también carece de sentido. Así que dentro del gobierno de Estados Unidos de América nos enfrentamos a lo que verdaderamente es un golpe de Estado. Si pensamos golpe de Estado, ¿en qué pensamos? Pues pensamos en coroneles, en generales, con un grupo de hombres armados, con algún carro de combate. Bueno, si el golpe de Estado hubiera sido así, no hubiera funcionado. Si te acercas al Departamento del Tesoro en Estados Unidos con 100 hombres armados, pues no vas a conseguir el objetivo, ¿no? Pero si te acercas con un grupo de gente que habla rápido, que dicen que están avalados por el presidente y que son empleados del hombre más rico del mundo, pues a lo mejor no parece un golpe de Estado, el típico de las películas, pero es el tipo de golpe de Estado que puede conseguir el objetivo. Así que a medida que llegamos a apreciar estas noticias, yo lo que digo es que es sorprendente, pero no del todo. Nos impacta, pero tiene su lógica si pensamos en la libertad negativa. Y se ve, efectivamente, se ve que cuaja en las personas que están detrás de este golpe de Estado. Vamos a ver un pequeño ejemplo de lo que está pasando. Parece una nimiedad, pero vamos a ver hasta qué punto tiene sentido. Vamos a ello. En Estados Unidos, durante unos cuantos últimos años, recientemente, hemos podido pagar los impuestos nosotros solos. Está muy bien. Te subes a la página web, das tus datos, das a la tecla y pagas tus impuestos. En España seguro que también es así. ¿Verdad que sí? Sí. Bueno, para nosotros, cualquier cosa que podamos hacer sin pagarle nada a un experto nos parece fantástico. Bueno, pues una de las primeras cosas que ha hecho Elon Musk ha sido, y esto lo dice él, ha sido eliminarlo. Es decir, que los americanos, dentro de 2 meses, a no ser que pase algo, dentro de 2 meses, cuando los americanos en abril tengan que pagar sus impuestos, no lo vamos a poder hacer nosotros solos. Vamos a tener que utilizar a expertos, vamos a tener que contratar a empresas. Ahora, desde el punto de vista de la libertad, tal y como se presenta en Estados Unidos, y he hablado aquí de esta libertad negativa, no ha pasado nada malo. Desde el punto de vista de la libertad negativa, pues la libertad es que yo me enfrente al gobierno, ¿no? Desde el punto de vista de la libertad negativa, el gobierno no puede hacer nada bueno. Así que cuando Musk explicó lo que había hecho, y como digo, es un ejemplo, y así nos hacemos una idea de la ideología, cuando él explicó lo que había hecho, dijo, este servicio era excesivo por parte del gobierno. El gobierno estaba diciéndote lo que tenías que hacer. De hecho, no, no, el gobierno estaba facilitando las cosas. El gobierno te lo ponía más fácil, pero en la ideología de la libertad negativa, el gobierno no puede hacer nada para ti. Todo lo que hace el gobierno va a ser malo. La ideología de esta libertad negativa, tal y como es en Estados Unidos, es un algoritmo, podemos decir. Da respuesta a todas las preguntas, ¿no? Gobierno mal. Impulsos bien. Así que lo único en esta ideología, lo único que puede oprimirte va a ser el gobierno. Así que esto de que ahora tener que pagarle dinero a un contable para que presente tus impuestos está muy bien, porque las empresas no te van a oprimir. Solamente el gobierno, con esta interferencia debido a un alcance extraordinario, te va a poder oprimir. Y así, si las empresas no pueden, pues no pasa nada, nada, ¿sí? Si una persona muy rica, que es dueño de muchas empresas,

empresas destruye el gobierno. No ha pasado nada malo. No ha pasado nada malo porque el gobierno está ahí para oprimirte, dice. En fin, a mí me gustaría que esto no fuera así, pero esta es la lógica a la que se están atendiendo.

Pero vamos a ver cuáles son las implicaciones. Si la idea de la libertad es que es negativo, es que yo contra algo, y en términos prácticos, soy yo contra el gobierno, pues en esta idea no habría concepto de lo que es dignidad humana. ¿Qué es una persona? Una persona es alguien que se opone a algo, ¿no? No estamos hablando de dignidad, ¿no? No hay ningún rasgo de complejidad, no hay capas, no hay humanidad. Si los seres humanos somos entidades que vamos chocándonos contra barreras, pues somos más o menos como bolas de billar, ¿no? Somos un objeto físico que bota y rebota contra las paredes. Y exactamente así es como nos ve Elon Musk a todos nosotros, a vosotros, a mí. Nosotros somos objetos físicos y punto. Y en su interpretación de lo que es la política, lo único que se hace con nosotros es darnos instrucciones acerca de contra qué vamos a votar y rebotar. Así que a lo mejor empezamos pensando, ah, sí, yo contra el gobierno. Y antes de que nos queramos dar cuenta, nos van a decir, no, nosotros contra el gobierno, no, nosotros contra el vecino. Y luego nosotros contra los inmigrantes. Y al poco nosotros ante los hechos, contra los hechos. Y así, esta idea de la libertad negativa nos lleva rápidamente, sin pausa, sin barreras, nos lleva al fascismo. Y esto es lo que estamos viendo. Si no hubiera concepto de lo que es el ser humano, si solamente estamos hablando de barreras, estamos intercambiando unas ideas políticas que se prestan a la destrucción del gobierno y también al trato de seres humanos como agentes de destrucción, sin más. Y esto es efectivamente lo que está sucediendo. Si la libertad es negativa, o sea, si es uno contra algo, entonces no hay derechos como tales, porque el derecho ha de ser positivo. El derecho tiene que ser derecho a algo. Derechos que tienen que ver con el hecho de que somos seres humanos. Esta realidad de que puedes estar en contra de algo, pero se te puede movilizar, manipular para que estés en contra de algo. Esto no nos hace pensar en ninguna dignidad, ¿verdad? Los robots también pueden ser movilizados contra cosas, objetos, animales, los animales también se pueden movilizar. La capacidad de enfrentarse a algo no es un rasgo especialmente humano. Así que estaríamos de acuerdo y diríamos, sí, la libertad parece que es estar en contra de. Aceptamos una interpretación de la libertad en la que los humanos no somos especiales. Y si esto fuera así, no ha pasado nada malo en Estados Unidos. Si no hay dignidad especial, si somos meros objetos, entonces el hecho de que nuestros representantes elegidos carecen de poder no importa, porque además deberíamos de tener derecho a tener estos representantes. El hecho de que estos jovenzuelos tengan acceso a datos particulares financieros de todos los ciudadanos de Estados Unidos, no hay ningún problema. No hay ninguna dignidad especial. Somos objetos, sin más. Somos cosas que se pueden movilizar contra otras cosas. Así que el hecho de que Musk pueda darle a la tecla y saber cuánto dinero tiene cada persona en Estados Unidos, que puede darle a una tecla y puede saber cuál es, por ejemplo, el número de seguridad social de todos los americanos. De nuevo, si es libertad negativa, pues no hay ningún problema. Él no es el gobierno. O sea que no está desatendiendo tus derechos, no está no cumpliendo. Y nosotros tampoco somos especiales. Somos objetos que votamos y rebotamos. Así que no hay derecho nuestro que pueda ser anulado. Lo que digo es que hay una cierta consistencia, ¿verdad? Una consistencia intelectual. La hay, esta idea de la libertad negativa. No tiende como muchas personas piensan que tiende. La situación en la que se encuentra Estados Unidos ahora mismo, en febrero del 2025, que es la destrucción de un gobierno que funciona a instancias de un oligarca y un grupo, un puñado de ricos. Y son estas situaciones tan extremas, creo yo, lo indico, lo comento en el libro, que deberían de desvelar el sentido común. En nuestras vidas cotidianas, yo creo que es muy fácil que nosotros nos veamos convencidos por ideas que no funcionan de verdad. Por ejemplo, la idea de la libertad negativa. Es muy fácil decir, sí, el gobierno siempre es un problema.

0: problema, ¿verdad? Sin pensar un poquito más allá. Es fácil decir, bueno, pues yo tengo razón y es la barrera exterior la que está equivocada. Pero los ejemplos más extremos, creo yo, nos llevan a plantearnos otro tipo de sentido común. Así que vamos a ver un ejemplo extremo. ¿Qué es lo que todos tenemos en común con Musk? ¿Qué es lo que todos tenemos en común con Donald Trump? Pues lo que tenemos en común con ellos es que nacimos. Eso sí que lo tenemos en común. Y es el lugar sensato donde podemos iniciar una conversación acerca de la libertad. Si empezamos hablando acerca de la libertad y empezamos hablando de aquello que compartimos, es que todos hemos nacido y todos hemos nacido, además, incapaces, hemos nacido dependientes, hemos nacido necesitando a otras criaturas, pues entonces la conversación va a ser muy distinta cuando hablamos de la libertad. Cuando hablamos de la libertad negativa, pues vamos a pensar que ya somos capaces, tenemos ideas, podemos sobrevivir. Y esto está todo en el trasfondo. Nos oponemos a algo que nos rodea. Hemos nacido desvalidos. Pero para que un humano sea libre, hay mucho trabajo, muchos esfuerzos. Las personas no pueden existir como tales sin una sociedad que les rodee. O sea que si la libertad va a tener sentido, entonces la libertad no puede ser un análisis de la persona recién creada y los desafíos. Tiene que ser una conversación acerca de aquello que uno necesita tener para, como persona, poder llegar a ser libre. Es un ejemplo extremo, ¿verdad? Aquellos que habéis visto un parto, aquellas que habéis parido, sabéis que es un momento extremo de la vida, pero es muy típico que sea el punto de arranque para una conversación acerca de la libertad. Y luego hay otros ejemplos extremos también. Hablaríamos aquí de la muerte. No debería de haber dicho la cosa, hay otra cosa que compartimos. Compartimos con Donald Trump y con Elon Musk y con todos los demás, y es que todos vamos a morir. Y esto nos ayuda, ¿verdad?, a pensar acerca de estas cosas. Y es muy llamativo pensar que algunos de mis conocidos oligarcas en Estados Unidos piensan que no van a morir. Atentos, están equivocados, se confunden, pero es muy importante. Es una limitación que tenemos que tener presentes. Si sabemos que nacemos, si sabemos que morimos, sabemos que hay un tiempo limitado, y pensamos de una manera acerca de la libertad. Pensamos, sí que hay límites. ¿Cómo puedo transformar los límites en posibilidades? Si pensamos, bueno, no nací y no voy a morir, pues el planteamiento acerca de la libertad va a ser muy distinto. Ese planteamiento va a ser, necesito protección de los peligros, pero quiero todo lo que quiero. Y así llegas a otro punto. Pero los ejemplos acerca de la muerte son ejemplos históricos y de momentos contemporáneos, además. Son muy útiles porque nos permiten llegar a una interpretación más positiva de la libertad. Por ejemplo, el holocausto de los judíos europeos. Yo llevo hablando acerca de este hecho. Estaba en Estocolmo hace unos días y estaban conmemorando efectivamente el holocausto, ¿verdad? Y se me pidió que participara en estas ceremonias. Así que estuve pensando en el holocausto en relación con estas ideas acerca de la libertad. Y pensé en algunos documentos fuente que tuve ocasión de leer cuando trabajaba sobre el holocausto, y tienen que ver con lo que llamamos la liberación de los campos de concentración. Es muy tentador hablar acerca de esta liberación, porque todo el mundo prácticamente conmemora el holocausto a finales de enero y habla acerca de Auschwitz, ese momento.
1: Me gustaría decir que eso no es correcto, que esos lugares nunca se pudieron liberar, que la liberación no se aplica, y la razón por la que lo digo es

que es lo que hacían las enfermeras y los médicos. Y aquí hay que prestar atención a las enfermeras y a los médicos. Cuando llegaron a los campos liberados, entre comillas, en mayo o junio del 45, escribieron en sus epistolares o en sus diarios diciendo: liberación no es la palabra apropiada. ¿Qué querían decir con ello? Lo que querían decir era que para los supervivientes la libertad no era el concepto relevante, o bueno, al menos no lo sería hasta que estuvieran alimentados, hasta que hubieran tratado sus enfermedades, hasta que su trauma físico y psicológico se hubiera tratado. Y si pensamos esto por un segundo, tiene sentido. La idea de liberar un campo de concentración pone de manifiesto que en el momento en el que echamos a los torturadores y llega el ejército apropiado, todo el mundo está contento y lleno de vida. Pero esa no fue la situación de un momento a otro, de un día para otro. La realidad era que los supervivientes de los campos de concentración necesitaban muchísima ayuda. Y si ustedes, como yo, han estado prestando atención, han estado leyendo, han visto los testimonios de los supervivientes del Holocausto de finales de los 50 hasta ahora, pueden ver que gran parte de ese trauma sigue con la gente. Y vemos que la libertad no es un tema de sí o no, arriba, abajo, o que haya una panacea. La libertad no es un proyecto. Y el tema es que lo que vemos en esta situación tan extrema es relevante en nuestro día a día. Es como pensar en el parto. Si pensamos en la supervivencia, el nacimiento nos lleva a la misma conclusión, y es que aquello que es cierto de los supervivientes de los campos de concentración es cierto del resto de nosotros. Nadie puede verse libre de un problema. Lo que pone de manifiesto, el campo de concentración es un extremo que, independientemente de lo grande que es el problema, del mal, lo grande que es el mal, retirar ese mal no es lo mismo que liberar. Y esto es lo mismo para mayores y menores males. Podemos vernos oprimidos de una manera u otra, pero retirar esa opresión, aunque necesario, no es lo mismo que liberar. Para que alguien esté liberado, tiene que saber lo que quiere, lo que necesita, lo que es bueno en su mundo. Y necesita otras personas que le ayuden, necesita un entorno en el que esto sea posible. Simplemente deshacerse del mal no es suficiente. En mi propia vida, hace poco, las experiencias que me han ayudado a entender esto han estado presentes en Ucrania. Así que en Ucrania hay una palabra muy útil en ucraniano que es desocupación, que no existe en inglés exactamente. Desocupación en castellano es una palabra muy útil porque desocupación, que es una palabra que en inglés me acabo de inventar, no es lo mismo que liberación. Hay un espacio entre la desocupación y la liberación. Así que cuando los ucranianos utilizan el término desocupación, lo que están especificando es: hemos echado a los rusos. Así que ya no hay salas de tortura, ya no se está ejecutando a la gente. Ya no hay. La desocupación no es lo mismo que la liberación. Tiene una palabra para liberación. Pero la palabra desocupación crea un espacio en el que podemos preguntarnos cuál es la diferencia. Para los ucranianos, normalmente es muy interesante lo sensato que es la diferencia entre desocupación y liberación. Hemos echado a los rusos, pero no estamos liberados hasta que los trenes están en marcha otra vez. No estás liberado hasta que las carreteras están limpias, hasta que vuelve a haber parques infantiles, cosas que normalmente no asociamos con libertad, pero que son fundamentales para lo que consideran liberación. Y estoy completamente de acuerdo con ellos. Y esto es algo que he visto al visitar zonas desocupadas en estos últimos años. Estos conceptos, estas ideas, estoy usando punto de partida ucranianos en el día a día. Esto es algo que entendemos de manera instintiva rápidamente al visitar un sitio. Así que Enyahedne, que es una pequeña ciudad en el norte de Ucrania,

población entera estuvo bajo el yugo de la ocupación rusa, todo el pueblo estuvo en un sótano. No tenían suficiente comida, no tenían agua. Mucha gente murió por enfermedad, por hacinamiento, y se ejecutó a muchas personas, evidentemente, a lo largo de este proceso. Y luego llegó el ejército ucraniano y echó al ejército ruso. Las personas que sobrevivieron a esto no fueron liberadas. Su pueblo fue desocupado, y esto es algo que se ve si visitamos las escuelas. La escuela da la sensación de estar poseída, maldita. Hay pintadas de los rusos, gran parte de ella ha sido destruida. En el sótano hay una lista a un lado del marco de todas las personas que fallecieron y una lista al otro lado de toda la gente que fue asesinada, que ejecutaron. Y en las paredes del sótano está lo que escribían los niños mientras se distraían en ese sótano. Y son, bueno, conmovedoras y duras, pero no son la clase de mensajes que quieres ver escrito en una escuela. No es algo que un niño debiera escribir. Y es algo que no se debiera, que se ve en esta escuela. Y mientras estos niños no tengan acceso a su escuela, no podemos decir que esa ciudad está librada. Cuando salí de la ciudad, la persona, el hombre que me dio la llave para visitar el colegio, me pidió ayuda para construir un parque infantil. Y pensé, bueno, acaban de echar a los rusos, hay una guerra en marcha, están lanzando misiles, hay gente muriendo, ¿por qué quiere construir un parque infantil? Pero la respuesta es la libertad, la liberación. Solo porque se haya purgado el mal no significa que la gente sea libre. Necesitan mucho para ser libres, y para él y para una gran parte de los adultos era necesario tener un parque infantil, porque los niños necesitan un sitio en el que estar si quieren crecer como personas libres. Esta clase de ejemplos se revelan una y otra y otra y otra vez si visitamos estos lugares en los que la guerra ha cambiado, en los que un ejército, una fuerza de ocupación ha sido expulsada. Otro ejemplo fue en Posaprokovskam, al sur de Ucrania. Visité a una mujer, María, que vivía en un cobertizo de aluminio corrugado 10 metros más allá de su casa, que estaba completamente derruida. Su casa estaba derruida. Todas las casas en el pueblo están derruidas. Es lo que pasa en Ucrania. La guerra está destruyendo todas las residencias. Y la visité. Y me dio la bienvenida. Fue amable, hospitalaria. Quería que viera cómo había decorado su cobertizo. Y lo había decorado muy bien. Tenía una manta, tenía botellas de agua, tenía un libro que estaba leyendo. Había hecho todo lo posible con la situación. Y la situación era que era una mujer de 85 años viviendo por su cuenta y con problemas. Su pueblo había sido desocupado, pero ella no sería libre hasta que se retiraran los escombros entre su cobertizo y la carretera. Ella usaba un andador y no podía llegar a la calzada. Los autobuses no pasaban, así que no podía ir a hacer la compra. Hasta que los autobuses no pasen, no puede ser libre. Y estos ejemplos extremos son ejemplos extremos de lo que está pasando en... Muy extremos comparado a lo que está pasando. Son ejemplos extremos lo que estamos viendo en Estados Unidos, lo que estamos viendo en las guerras, de los genocidios y la guerra. Yo creo que nos llevan a tener un sentido común, y el sentido común es que la libertad tiene que tener un lado positivo. Y cuando digo esto, no quiero decir que no haya tal cosa como libertad negativa. Lo que quiero decir es que la libertad negativa solo importa como una parte de la libertad positiva. Si tenemos un muro delante, lo importante no es el muro. Lo importante eres tú. Si hay concertinas alrededor de ello, lo importante no es el alambre de espino. Eres tú. La razón por la que nos importa el muro y el alambre de espino es por todo aquello en lo que nos podemos convertir. Y cuando echamos abajo el muro y cortamos la concertina, todo lo libre que podremos ser dependerá de miles de otras cosas.

más allá de estas barreras. Así que lo que quiero decir en términos filosóficos es que la libertad ha de ser positiva dado el mundo en el que vivimos y una colección de realidades éticas. Y ahora voy a cambiar al lado más filosófico y ético de esta conversación. Normalmente pensamos que hay dos tipos de libertad positiva y libertad negativa, y que son distintas. Mi profesor en Oxford, Isaiah Berlin, escribió un famoso ensayo sobre las dos tradiciones de la libertad, negativa y positiva. No creo que esto sea así. Yo creo que la libertad negativa es un elemento de la libertad positiva. Es una condición necesaria para la libertad positiva. El caso en defensa de la libertad positiva suele ir así. Fase 1. Hay cosas buenas en el mundo. La justicia es buena, la belleza es buena, la integridad es buena. La lealtad, la honestidad, todo esto es bueno y es real. No son reales de la misma manera que este atrio o que este micrófono, pero no por ello son menos reales, son reales de otra manera. Es realismo moral. El segundo aspecto del caso filosófico es el pluralismo moral. Esto es, hay muchas cosas buenas, no solo una. Así que si pensamos que todas las cosas buenas se combinan en una única cosa buena, eres un totalitario. El pluralismo moral, y estaré encantado de hablar de esto más adelante, lo importante es que el pluralismo moral, yo creo que de manera indiscutible, hay muchas cosas que son buenas. No hay manera de traducir la piedad a consistencia, no hay manera de reducir la espontaneidad para que se convierta en puntualidad. Estas son cosas distintas. No encajan entre sí, no son compatibles. Esto no es una receta en la que podemos incluir estos elementos y tenemos una tarta de libertad. Esto no se combina. Y este es el tercer aspecto. Hay un tipo de aritmética o geometría que funciona con los bienes morales que es distinta al mundo moral, al mundo físico. En el mundo físico puedo decir, espero me disculpen, esta sala es más pequeña que la sala en la que hablé en Barcelona anoche. Y esto sería objetivamente cierto. Veo que hay gente en primera línea que está un poco incómoda, lo siento mucho. Pero no puedo decir, nadie puede decir que la lealtad es más grande que la honestidad o mejor que la honestidad. Son distintas. No podemos decir que uno es mejor o más grande que el otro. La matemática y la física no se aplican en el mundo moral. En el mundo moral tenemos que tomar decisiones subjetivas. No hay una norma que podamos seguir que nos vaya a decir cuándo debemos ser una cosa u otra. La tensión es irreductible, siempre estará ahí. Así que, bueno, la consistencia es buena. Es bueno ser consistente. Pero la piedad también es buena. Creo que todo el mundo estaría de acuerdo, pero la piedad es, por definición, inconsistente. Ser piadoso significa hacer una excepción. La puntualidad es buena, como hemos dicho. Estoy muy contento de que todos ustedes hayan llegado aquí a la hora. La espontaneidad también es positiva. Pero si alguien es espontáneo, no siempre será puntual. La lealtad es buena. La honestidad es buena. Sí, después de la charla, cuando estoy firmando libros, me dicen, profesor Snyder, tiene un aspecto maravilloso. ¿Es honestidad? ¿Es lealtad? Los bienes morales no terminan de encajar entre sí. Sí que la naturaleza del universo moral nos lleva a un territorio distinto. Y, de hecho, pueden ver, esto es un argumento en contra de la libertad negativa. La libertad negativa quiere que seamos objetos físicos y que el único problema sean los muros. Y esto, la metafísica no tiene que jugar un papel. Pero, de hecho, si hay cosas buenas y estas cosas buenas son reales y no todas encajan y se nos fuerza a tomar decisiones humanas subjetivas, entonces estamos en una situación distinta. Somos capaces de estar en una realidad distinta en la que tomamos nuestras propias decisiones y que, por tanto, al reafirmar distintos valores morales, nos convertimos en criaturas.

distintas, nos convertimos en criaturas impredecibles, nos convertimos en criaturas con personalidad, con un carácter moral. Así que este es el caso positivo a favor de la libertad a tema filosófico y podemos ver que es distinto del caso negativo. El caso negativo dice que suele decir que estoy bien como estoy. Pero la libertad negativa no tiene que reconocer que hay valores, no tiene que reconocer la realidad de los valores. Dice, estoy bien como estoy, si quiero comprar algo, eso es bueno. Haga lo que haga, tiene que ser racional de una forma u otra. Mientras que en el mundo de la libertad positiva damos un salto y aceptamos que hay cosas buenas en el mundo. Y si les parece extraño que diga sistemáticamente que hay cosas buenas en el mundo, espero que estén de acuerdo conmigo en que la vida es mejor que la muerte, que el placer es mejor que el sufrimiento, que la integridad es mejor que la mentira. Pero en el momento en el que ustedes están de acuerdo conmigo, hemos llevado la conversación a un entorno en el que la política ya no suele aplicar. No podemos tener libertad sin ética. Y en el momento en el que intentamos llevar a cabo la libertad sin ética, estamos en un mundo de libertad negativa y rápidamente va a haber un oligarca en su gobierno desmontándolo. Son un par de pequeños pasos. El segundo caso a favor de la libertad positiva está relacionado con lo que, con la clase de criatura que somos. Como he mencionado antes, el hecho de que seamos humanos y que estamos limitados y que vivimos en determinados tipos de cuerpos, esto tiene una colección de implicaciones. Uno de ellas es que somos libres de hacer solo las cosas que sabemos hacer. Me doy cuenta de que esto puede sonar un poco decepcionante porque si pasamos un montón de tiempo viviendo en la cultura estadounidense o han visto muchas de nuestras películas, les han dicho que todo es posible. Es un eslogan muy popular. Vuelve una y otra vez. Y ahora que les he descubierto el pastel de que todos nos vamos a morir, no me siento muy incómodo descubriendo otro pastel y es que, bueno, no todo es posible. Y cuando la gente les dice que todo es posible, es un preludio para la siguiente jugada, que es que nada es posible. Así es como funciona. Porque si les dicen que todo es posible, de pronto descubrirán que eso no es cierto. Y pasarán a estar en un momento, bueno, de malestar. Y bueno, la política es así. Los 90 y los 2000 fueron un momento en el que se nos dijo que el comunismo se había acabado, que todo era posible, que el pasado no importaba. Y cuando eso resultó no ser cierto, Estados Unidos invade Irak, o hay una crisis financiera, o la movilidad social se queda en encefalograma plano, el movimiento más sencillo es pensar que nada es posible. Es, bueno, malestar y carencia de futuro, que yo creo que es donde nos encontramos ahora. Así que la libertad está relacionada con que algunas cosas son posibles y cuanto más capaces seamos, más libres somos. Y bueno, cuando echamos un vistazo a la clase de criaturas sociológicas y neurológicas que somos, es decir, si queremos pensar en la clase de criaturas que somos, no podemos pensar solo en los muros y en los gobiernos y estar buscando cosas a las que ponernos. Tenemos que encontrar maneras de hacernos más capaces cuando son, bueno, mayores, mediana edad. En todo momento de la vida, la libertad es un tema de capacidades. La libertad es física. Hay una segunda manera en la que la materialidad de todo esto es muy significativa y está relacionado con el conocimiento propio. Para poder ser libres, y yo creo que todo el mundo estará de acuerdo con nosotros, para poder ser libres tenemos que conocernos. Tenemos que saber lo que queremos, tenemos que saber lo que valoramos, tenemos que. Incluso un abogado de la libertad negativa tiene, diría que uno ha de conocer sus propios intereses. Pero el tema es que, para todos aquellos que están en relaciones, esto es muy importante, el tema está en que se nos da muy mal entendernos a nosotros mismos. No es una capacidad particularmente humana conocernos. No se nos da bien. Y si dudan de lo que digo, pregúntenle

A su pareja, pregúntenle a su madre cómo de bien se conocen, pregúntenle a alguien que les conozca bien. Y no lo digo de broma, sino en serio. Por norma general, el argumento esencial para la libertad positiva es que no puede crear un individuo, una persona no puede crear un individuo, un bebé no puede convertirse en un hombre libre, en un humano libre por su cuenta. Un joven. Hacen falta colegios, calzadas, una persona mayor, necesita esta clase de apoyos. No podemos crear a un individuo con un individuo. Solo podemos crear un individuo con la ayuda de la sociedad. Si no, es imposible. Y creer cualquier otra cosa es una ilusión mortal que lleva a un dominio tiránico. Y lo que quiero decir con esto es que, asumiendo que para ser libres tenemos que conocernos, que yo creo que tiene sentido, la única manera de hacer esto es escuchar a los demás. Y la única manera en la que escuchamos a otras personas es si creemos que son personas como nosotros. La única manera de conocernos es a través de la empatía y de ver el mundo a través de otras personas y ver el mundo a través de los ojos de los demás. Y es fácil decir, pero es muy difícil de hacer. Pero lo que quiero decir es, todos nosotros vivimos con, bueno, con espinaca entre los dientes metafóricos, y todos necesitamos que alguien nos diga que lo tenemos. Todos necesitamos que otra persona vea la paja en nuestros ojos. Y tenemos que confiar en que y no podemos confiar en que la gente nos va a decir lo que pasa con nosotros, a no ser que creamos que son reales de la misma manera que nosotros somos así. La persona que dijo esto fue Edith Stein, que es un filósofo alemán y judío que fue ejecutada. Fue Edith Stein que fue ejecutada en el Holocausto, en Auschwitz, y ella también vino de una situación extrema. Fue una enfermera durante la Gran Guerra, en la Primera Guerra Mundial. Y mes tras mes estaba cuidando hombres destrozados. Y decía, creo en su realidad porque veo sus cuerpos como el mío, como cuerpos vulnerables. Así que veo que son reales. Y como veo que son reales, puedo empatizar con ellos. Así que puedo aprender y empatizar con y de ellos. Así que lo que les quiero decir es, nos hace falta una teoría del conocimiento. Nuestra teoría del conocimiento de la libertad tiene que involucrar a los demás. Y tanto en cuanto vivimos aislados de los demás, incapaces, mientras veamos incapaces de confiar y veamos aislados, solos, delante de ordenadores, que algorítmicamente nos regurgitan cosas en las que ya creemos, nuestras posturas del mundo y que nos reflejan nuestra imagen propia normalmente fallida, nunca podremos ser libres. Así que, bueno, antes de terminar esto, si tengo razón, y estos ejemplos tan extremos les han servido, si tengo razón de que la libertad es positiva filosóficamente, si tengo razón con que la libertad es positiva de manera corpórea y empática, yo creo que la libertad también es positiva de manera política. Y lo que quiero decir es, la libertad se convierte en aquello que justifica el gobierno. Así que, bueno, en mi país, o en inglés, al menos en las conversaciones, siempre en las conversaciones políticas hay una tensión enorme entre el gobierno y la libertad. Como todos los binarios, es muy cómodo. Los humanos se sienten muy cómodos cuando se nos presentan dos opciones. Esta clase de pensamiento binario es una característica de la no libertad, y no es así. La libertad y el gobierno no se oponen. Podemos tener buenos gobiernos y malos gobiernos. Podemos tener gobiernos que liberan y gobiernos tiránicos. La prueba de fuego para un gobierno es si crea las condiciones para que la gente sea libre. Yo creo, personalmente, creo que esta es la única manera. Eso es lo único que puede hacer un gobierno. Esto justifica

un gobierno bastante grande, pero no justifica muchas cosas que un gobierno puede hacer. Si es cierto, tal y como he dicho, para poder crear individuos necesitamos esfuerzos colectivos. El gobierno es esa agencia que en una sociedad grande permite que se lleve a cabo este trabajo colectivo y, por tanto, hace que la libertad sea posible. Así que hay una tensión entre gobierno y libertad. Y una conclusión de esto es que una de las tensiones que se nos ha enseñado que las barreras imposibles no son reales, como por ejemplo la tensión entre seguridad y libertad. Una de las cosas que se nos enseña, al menos en inglés, a lo mejor es distinto aquí, es que vivimos en una lucha constante entre libertad y seguridad, y no es así. Los casos en los que la libertad y la seguridad están en tensión son bastante esotéricos y bastante excepcionales. Un 99% de las veces, si puedo garantizar la seguridad a la gente, les estoy garantizando más libertad. Y normalmente, si garantizo libertad, ofrezco mayor seguridad. Casi nunca hay tensión entre estos dos aspectos. Una de las cosas que me dijo el presidente ucraniano que se quedó en mi cabeza, que tiene sentido, cuando desocupamos un pueblo, traemos tanto libertad como seguridad. Y por supuesto, así es, tanto la libertad como la seguridad llegan al mismo tiempo. Así que creo que gran parte de los problemas que creemos tener con libertad no son intelectualmente reales. Creo que se nos han forzado y creo que la libertad, con una justificación para el gobierno, que es lo que digo en el medio del libro, si es una justificación para el gobierno, esto podría ser un concepto que nos permite pensar de manera distinta en nuestra política. Así que en Estados Unidos la libertad casi siempre ha estado captado por la derecha y hasta cierto punto por la extrema derecha. Y hay un problema con ello. Y es que la manera en la que utilizan el término libertad, básicamente están hablando del derecho individual de seguir sus instintos en contra de otros individuos. Así que, por ejemplo, libertad de expresión. En la derecha estadounidense y hasta cierto punto en el diálogo estadounidense en general, la libertad de expresión significa estoy muy enfadado y tengo 100 mil millones de dólares y tengo una red social a mi disposición, así que debiera asegurarme de que mis posturas enfadadas alcancen a 1.400 millones de personas y no solo a 1.300 millones de personas. La libertad de expresión en Estados Unidos se entiende como que el gobierno no les permite decir lo que quieren. Y por supuesto es malo si el gobierno no le permite a alguien hablar de lo que cree. Pero si pensamos en la libertad de expresión solo de esa manera, si no pensamos en la persona, sino en lo que se está diciendo, nos encontramos en una posición ridícula. Les voy a explicar esto. En nuestro mundo casi ninguna de las cosas que decimos es humana, de lo que en el día a día, la mayoría de lo que vemos, la mayoría de cosas que se dicen y se comparten, no vienen de una persona directamente. Y sin embargo, cuando hablamos de la libertad de expresión, en la derecha lo que nos preocupa es la capacidad de Internet que llegue a las personas. Sin embargo, la única manera de pensar en esto es porque nos olvidamos de la persona. ¿En qué consiste la libertad de expresión? La razón por la que tenemos libertad de expresión no es porque es físicamente peligroso para las personas menos poderosas decir la verdad, decirle la verdad a gente más poderosa. Esa es la razón histórica y, de hecho, la única justificación real para la libertad de expresión. La única razón por la que merece la pena tener libertad de expresión es para proteger los cuerpos de los menos vulnerables cuando le dicen la verdad a aquellos que tienen más poder. Y esa manera de pensar en la libertad de expresión es, por supuesto, positiva. Empieza con la realidad de personas vulnerables. Empieza con la realidad de que muchas personas son más vulnerables que otras. Es una traducción que se vuelve a Europa. Por eso hemos hablado a la antigua Grecia. Hemos hablado de esto durante 2.000 años, básicamente hasta el jueves pasado. Hace muy poco se nos ocurrió que la libertad de expresión se refería únicamente a la expresión, al algoritmo. Y cuando pensamos en ello,

0: De pronto, que la libertad de expresión solo importa en el caso de Donald Trump o Elon Musk, de los más poderosos. Pero si pensamos en libertad positiva, nos damos cuenta de que de verdad Donald Trump y Elon Musk tienen libertad, tienen derecho a la libertad de expresión, por supuesto que sí. Pero como son las personas más poderosas, no son las personas que debieran preocuparnos, sino de las que debiéramos preocuparnos en última instancia. Y cualquier persona menos poderosa, menos rica, debiera ser más importante. Y en toda clase de derecho a cualquier libertad. Y eso es un ejemplo sobre cómo el término libertad ha sido captado. El otro tema de dejar que la libertad esté solo en un lado del espectro es que la gente en el centro o a la izquierda deja de usar la palabra. Y si dejas de usar la palabra, terminas rindiéndote sobre el concepto. Y bueno, yo creo vehementemente que seas conservador, liberal, socialista, necesitas la libertad. Si intentamos deshacernos de libertad, terminamos con una política muy diferente. Así que lo último que quiero decir al respecto es que me parece que necesitamos poder compartir esta palabra de una manera que tenga sentido. En mi país hablamos de ello constantemente, pero hablamos de ello de una manera completamente errónea, y esa manera, yo creo, tiene el mismo impacto en el resto del mundo que es el monopolio de la derecha en un país individual. Hablamos de ello todo el rato y muchas veces no tiene sentido lo que hablamos. Y los europeos hablan menos, aunque un país europeo normal permite a la gente que sea más libre que Estados Unidos muchas veces, bajo nuestras propias métricas e instituciones, que son la Freedom House, que reconoce la libertad de una manera muy estadounidense. Somos el número 50 a nivel mundial y ustedes están por delante de nosotros, y los miembros de la Unión Europea suelen estar por delante. Y la razón es muy sencilla. Si tenemos un país que se centra en la libertad positiva, las libertades negativas suelen ir mejor, que es algo que descuajeringa la mentalidad de los estadounidenses. Lo he hablado 50 veces, no voy a insistir, pero pensemos que si solo hablamos de libertad negativa y hablamos de libertad positiva, eso creará una suerte de distopía nazi o soviética. Pero la verdad empírica es que si tenemos libertad positiva, eso mejora la libertad negativa. Si solo nos centramos en libertades negativas, va peor. Y, por supuesto, va peor en libertad positiva. Y esa es la. Pero los europeos, en mi opinión, los europeos que vienen países que son bastante libres, no hablan de la libertad muy a menudo, porque. Y no hablan de la libertad como una justificación para el estado del bienestar o como una justificación de gastos. Gastos estatales o de cuidado de menores. Y yo creo que es un error que nosotros no hagamos esto. Yo creo que tenemos la palabra. La propiedad de los europeos tienen la praxis, pero nadie tiene el concepto apropiado. Y compartir lo que yo creo que es el concepto positivo, que es una libertad que es humana y positiva, es algo que he intentado hacer en esta tarde. Y ahora, bueno, estoy muy emocionado por la conversación que vamos a tener ahora. Muchas gracias.
1: Thank you very much.
2: Muchas gracias por invitarme. Muchas gracias por invitarme. Está hablando en español el orador.
1: Para estudiar medicina en la Universidad de Madrid en año 77. Gracias a esta beca, hoy estoy aquí. So muchas gracias por ti.
2: Pero lamentablemente mi español no me vale para hacer mi presentación, así que paso al inglés. Bien, pues voy a hablar acerca de las ideas fundamentales que defiendo en Principios de Economía, que acaba de salir a la luz gracias a Deusto. Es un libro que explica la economía desde la perspectiva de la escuela austriaca. Me parece una perspectiva más útil para estudiar económicas que la de los libros de texto que se suelen utilizar en las facultades del mundo hoy. Cuando yo era profesor y después, siempre he hablado con personas muy exitosas, personas inteligentes, médicos, ingenieros, que hablan acerca de cómo sí fueron a una clase de economía en la universidad, pero no entendían nada. Hicieron lo que tenían que hacer, estudiaron, aprobaron, pero no llegaron a entender la economía. Y yo creo que es porque no se hace conforme a la tradición austriaca. Básicamente, se estudian en las universidades modelos que no son pertinentes para la vida real, como los ejercicios matemáticos que no nos permiten pensar verdaderamente en la economía. Las matemáticas se estudian en las clases de matemáticas. En económicas se debe estudiar la economía. Pero el Bitcoin es importante. El 7 capítulos del libro ni se remiten al Bitcoin, hablan de la economía en términos generales. Y pensé, a mucha gente le ha gustado porque les gusta este planteamiento austriaco, es útil. Y esto también lo observé en la universidad, a mis alumnos les gustaba este planteamiento, pero no hay verdaderamente un buen libro de texto para la universidad de la escuela austriaca. Pensé, ¿por qué no hacerlo? Ha llegado el momento de hacerlo. He dedicado 4 años de mi vida a preparar este libro. Bien, este es el libro que me hubiera gustado tener cuando era alumno. Es el libro que me hubiera gustado tener para dar clase. A los 18 años empecé a interesarme en la economía y me hubiera encantado tener este libro para comprender estos conceptos que son útiles, ¿no?, para la vida cotidiana, útiles en nuestras vidas reales, pero que no solemos comentar en el entorno económico. Así que intento plantear estas ideas en la tradición austriaca de forma nítida y clara para explicar cuál es la importancia para la civilización del mercado, el orden monetario. Esto es lo que busco hacer. No se trata solo de explicar los conceptos económicos. No, es aprovechar los conceptos económicos y, gracias a ellos, explicar cómo la actividad económica lleva al desarrollo de la civilización. Es algo muy importante. Bueno, pues empezamos entonces hablando de los aspectos fundamentales desde el planteamiento austriaco y cómo difiere, ¿no?, básicamente en las universidades. En primer lugar, vemos la perspectiva de la acción humana, el planteamiento del estudio de las acciones de los seres humanos cuando hay escasez. Vivimos en un mundo de escasez. Nos faltan las cosas que deseamos tener. Queremos más de lo que tenemos y, por tanto, estamos siempre tomando decisiones. Y esto es el origen de la economía. Desde el planteamiento de Mises, analizamos la acción humana. ¿Cómo? Viendo cómo actúan, cómo se comportan los seres humanos, porque nos parece que esa es la fuerza motora, lo que nos anima en nuestras relaciones económicas. Miremos el mundo que nos rodea. Si los humanos no actuasen, pues todo estaría muerto. Lo muerto no hace nada. Pero cuando los humanos emprenden acciones, cuando tomamos decisiones, cuando valoramos, ahí emerge la economía, gracias a las acciones de los seres humanos. Así que quien quiere estudiar la economía tiene que hacerlo estudiando las acciones de los seres humanos, porque así es como se da valor al mundo y así es como se consigue que funcionen esas relaciones. La economía que se suele aprender en la facultad básicamente emula la física, ¿verdad? Hace unos 100 años los economistas decidieron que querían ser como los físicos y llevan intentando plantear las ecuaciones para estudiar los agregados matemáticos y estadísticos. Y esto es más o menos lo que hacen la mayor parte de los libros de texto. Eso es lo que hacen. Pero en un siglo de tradición cuantitativa, no hemos conseguido ni una regla, ni una ley de la economía que verdaderamente aguante el análisis científico. La química, la física, se inventan las fórmulas, las ponen a prueba en el laboratorio y un profesional en una ocasión ve que la ecuación no es exacta y desaparece la ley, las reglas, todo. Todo se viene abajo. Así funciona la ciencia, ¿verdad? Se ponen a prueba las ideas. Y si las ideas no aguantan, bueno. Pero las ciencias económicas quieren parecer ser ciencias. Nos gusta pensar que hacemos algo científico, pero en este mundo no podemos desarrollar estas relaciones científicas de forma verdaderamente sustanciosa. Así que lo que se presenta de forma aparentemente científica, como física o química, es esta idea de un toma y daca entre el desempleo y la inflación. Y si vemos, tendría que haber una pendiente, alto desempleo, baja inflación, o alta inflación, bajo desempleo. Y, por tanto, este gráfico debería de ser una pendiente recta. O, bueno, quizás una curva, pero pendiente para abajo, descendiente. Pero no es esto lo que vemos. A veces hay alto desempleo, alta inflación, a veces bajo desempleo, baja inflación, y no hay relación aparente. Si fuera una ciencia cuantitativa real, con un ejemplo de un país con desempleo alto e inflación altas, y esta idea de que hay una relación se acaba. En la macroeconomía, como todo es pseudociencia, podríamos ver cientos de ejemplos. Y no importa, siguen enseñándolo en la facultad. ¿Por qué? Pues porque es lo mejor que tienen. Nos hemos acostumbrado. Hay muchos experimentos, lo enseñan y lo siguen enseñando y lo vuelven a enseñar. No es científico, pero sobrevive. ¿Por qué? Porque están en este mundo, ¿no? En un mundo donde no hay método científico. Pero el planteamiento austriaco es distinto. Nosotros no decimos que podemos desarrollar estas relaciones cuantitativas para explicar el funcionamiento de la economía, porque no podemos hacerlo. Pero creo que sí podemos aprender muchísimo y muy útil acerca de la economía y las ciencias económicas, útiles, como digo, para las personas, pensando en la toma de decisiones utilizando la lente de las acciones humanas. Así que, por ejemplo, pensemos en la legislación sobre el salario mínimo. El planteamiento de corriente principal cuando se plantea este tipo de legislación, el abordaje sería intentar determinar las relaciones cuantitativas. Si subimos el sueldo mínimo, por tanto, vamos a pensar que el gasto agregado va a subir en tanto, el desempleo va a descender por cuanto. Existen estas relaciones que estudiamos y damos por supuesto que van a funcionar así, así que desarrollamos el modelo. Y luego resulta que el modelo no se materializa porque el mundo no funciona según nuestros modelos, pero seguimos dando palos de ciego, este modelo y el modelo anterior. Pero el planteamiento austriaco nos obliga a pensar en términos de acciones humanas. No pensamos en el agregado, no pensamos en el desempleo y en la inflación y la cifra agregada del salario mínimo. No, pensamos en términos de seres humanos. Si pensamos en la ley sobre el salario mínimo interprofesional, pensamos cuál va a ser la reacción de los seres humanos. El negocio que contrata a trabajadores, desde el punto de vista del empresario, si fueran a contratar a alguien pagando 10 euros al día y ahora resulta que hay que pagarle 20 euros al día, nosotros pensamos que desde el punto de vista del ser humano que gestiona ese negocio, ¿qué va a hacer? ¿Por qué pagaba 10 euros? Pues probablemente pagaba 10 euros porque era la productividad marginal del trabajador. Imaginemos, esa persona nos da 12 euros adicionales de ingresos, así que le pagas 10 y te quedas con 2, pero si le tienes que pagar 20, ¿qué vas a hacer como ser humano? ¿Qué hace el ser humano? ¿Qué hace la persona? No le voy a contratar a alguien que añade 12 euros y me cuesta 20. No puedo. Así que si lo vemos desde la lente de la acción humana, no nos importan estas relaciones agregadas. Nos importa lo que está haciendo la persona. Y pensamos, esto va a dar lugar a mayores niveles de desempleo. Y empíricamente, si vemos, esta legislación se asocia con un incremento en el desempleo, la ley del salario mínimo. Así reaccionamos los seres humanos. Si tenemos que pagar más de lo que vale, no vamos a pagarlo. Así que acaba siendo cero, ¿verdad? Porque estas personas acaban por perder sus trabajos. Bueno, pues este es el planteamiento de la escuela austriaca. Luego el capítulo 2, valor. el concepto fundamental del valor. Y aquí nos distanciamos de la corriente principal. La escuela austríaca piensa que es subjetivo, así que no podemos medir el valor. No podemos tampoco plantear un valor cuantitativo que se le asocie. Pensamos en una cierta subjetividad, porque esto se da solamente cuando el ser humano valora algo. Vivimos en un mundo de escasez y tenemos que optar entre distintas alternativas. Y cuando empezamos a optar, empezamos a valorar. Y pensamos, esto vale tal objeto, esto otro vale otro objeto. Optamos por A en vez de B, nos gusta más la A que la B. Y si pensamos en términos de valor, vemos que es muy útil. Y es útil porque desde el punto de vista austriaco, el valor no es intrínseco. Nada tiene un valor intrínseco. El valor está en nuestra mente. Es una propiedad que nosotros proyectamos sobre un bien físico. No es algo que intrínsecamente forme parte del ser. Como explica Menger, no es independiente. No hay una etiqueta que diga esto vale cuánto. No, los seres humanos decidimos el valor. Por eso en el 17 el petróleo tenía un valor negativo. Había que pagar, si queríamos utilizar la tierra, pagar porque se llevaran el petróleo, porque el petróleo era terrible. Y luego de pronto vimos que el petróleo servía para algo. Y en marzo del 2020, cuando todo se paró por el coronavirus, pues todos estos productores tenían una capacidad excesiva, no tenían dónde almacenarlo, así que de nuevo empezaron a pagar a las personas para que se quedaran con el petróleo. Así que, ¿cuánto vale el petróleo? Positivo, negativo, negativo, positivo, según cómo piense. Pero la química, las propiedades del petróleo siguen siendo exactamente las mismas. Esto es muy importante porque así podemos comprender el comercio. Y cuando comprendemos que la valoración es subjetiva, vemos que las cosas no valen lo mismo para todos. Y por eso tiene sentido el intercambio. Yo valoro algo menos que tú tienes algo que valoras menos que lo valoro yo, y por eso nos gusta. Y por eso el comercio es beneficioso mutuamente, porque todo el mundo valora de forma distinta los objetos. Esto nos permite entender cómo tomamos decisiones los seres humanos. Y está la paradoja de agua y brillante, la comento en el libro. ¿Por qué el agua es barata cuando el agua es esencial? Nos morimos si no hay agua, y los diamantes no son esenciales y son carísimos. ¿Por qué? Pues porque en el contexto de la valoración, en esta sociedad, el agua abunda, los diamantes escasean, y por tanto vamos viendo cómo si hay mucho, vale menos. Pero si estuviéramos en una isla desierta sin agua potable, en esa situación el agua sería muchísimo más importante, sería más valiosa, mucho más que un brillante. Así que es subjetivo, y comprenderlo es lo que hace que la economía tenga sentido. El tercer punto que comento en el tercer capítulo es el tiempo. El tiempo. El tiempo escasea, no es infinito, y es distinto a los demás bienes. ¿Por qué? Por dos razones. En primer lugar, porque no crece. Es el recurso último. No se le puede dar la vuelta. El tiempo pasa inexorablemente. Y por eso escasea. Escasea porque conseguimos hacer más de todo menos del tiempo. Es una idea importantísima, que quizás no sea exclusivamente de la escuela austriaca, pero yo creo que encaja bien con la escuela austriaca, y es que no hay ninguna limitación física o natural en la producción de cualquier bien físico. Podemos invertir más tiempo y podemos producir más. Así que podemos comprender que la escasez económica es un producto de la escasez del tiempo. ¿Por qué no tenemos más zinc o níquel o naranjas o coches? Pues no es porque haya un límite de cuánto existe, ¿no?, sino por el esfuerzo y el tiempo que dedicamos a la producción de estos bienes. Y hay un coste de oportunidad en función del tiempo. Así que no hay más naranjas, no porque queramos más coches, queremos zinc o oro. Y estamos economizando. El límite, entonces, no es cuánto exista de esto en la Tierra, o sea, no hay una capacidad fija. No, el límite es el que nosotros fijamos, es decir, cuánto tiempo estamos dispuestos nosotros

a utilizar, a dedicar. Por eso, si queremos ver el tamaño del mundo, vamos a ver las minas. Soy muy generoso. Sería más o menos la mitad de un vaso de agua si comparamos con la Tierra, que sería una piscina olímpica. Cada

utilizar media taza de lo que es este mundo. Así que este límite de los recursos no es cuánta agua hay en la piscina, sino cuánto tiempo tenemos para sacar el agua de la piscina. Esto es importante, muy importante. La escasez no es la escasez del objeto físico, porque abundan. Cuanto más buscamos, más hallamos. La escasez es la del tiempo que podemos dedicar. Y por eso, todos los años vemos que hay más petróleo que el año anterior. Si vemos las reservas, sabemos hoy que hay reservas que van a más. Todos los años consumimos más, pero todos los años resulta que hay más. ¿Por qué? Porque encontramos cada vez más y más yacimientos. Así que consumimos, pero buscamos, buscamos y encontramos. Así que el límite no es la cantidad, el límite es nuestro tiempo. ¿Cuánto tiempo podemos dedicar al proceso? Los recursos entonces son cada vez más abundantes según va pasando el tiempo, aunque consumamos más. Y a mí me gusta hablar de la economización del tiempo. Estamos siempre intentando incrementar la cantidad y la calidad del tiempo que tenemos. Así lo pienso yo. Sí, economizamos, pero en última instancia son distintas manifestaciones de aquello que verdaderamente nos interesa, que es nuestro tiempo, cómo asignamos el tiempo a estos recursos. Y estableciendo así las bases en estos tres primeros capítulos, a la izquierda vemos esta lista de los capítulos, pasamos a la segunda parte del libro que se centra en la economía y habla de cinco maneras de economizar a título particular, que son las que podemos plantear cada uno de nosotros a título particular. Y luego, en tercer lugar, el orden de mercado, hablando del contexto social, cómo nos llevamos los unos con los otros, cómo economizamos, cómo actuamos para poder garantizar estas cosas que deseamos, a las que aspiramos. En primer lugar, el trabajo. Trabajamos, ¿verdad? Vemos que hay una liebre, tengo hambre, si trabajo, cazo la liebre y me la como. Bien, o sea que razonas y ves que puedes conseguir lo que buscas. Los animales también trabajan, es decir, cazan para comer y sobrevivir. Y esto nos permite producir lo que queremos. Hablamos del trabajo, hablamos del concepto del desempleo y luego una cosa muy importante a tener en mente acerca del desempleo es que el desempleo es algo que aflora en el siglo XX con el dinero inflacionario. Es interesantísimo. Si vemos Google and Clams, lo vemos este gráfico a la derecha, es un servicio de Google. Introduces el término y ves hasta qué punto se utiliza el término. Hay una medición del porcentaje de veces que aparece estas palabras. El barrido es de millones de libros. ¿Ven la prevalencia? ¿Y qué ven? Pues ven que hasta principios del 20, del siglo XX, no se utilizaba el vocablo, la palabra desempleo. No se pensaba en el desempleo. La gente trabajaba o no trabajaba. Pero este concepto de desempleo, ¿verdad? Como problema, el problema del desempleo. Millones de personas que quieren trabajar pero no encuentran trabajo. Bueno, pues esto es un producto del sistema monetario que crea los ciclos y lo vamos a ver un poquito más adelante. Y esto lo vemos en este ejemplo de Suiza, cuando estaba en el patrón oro, prácticamente no había desempleo. Cuando se pasa al dinero inflacionista, vemos cómo el desempleo va siendo un asunto que cada vez se habla más. Parece como si dijéramos que se despega el concepto del desempleo en Suiza. A mí esto me parece muy interesante, ¿no? Y lo comentaremos en más detalle. Tenía que haber dicho que voy a repasar los capítulos, o sea que no voy a adentrarme en los detalles. Lo voy a comentar cada uno de los capítulos, lo voy a comentar un poquito por encima. Espero que les parezca bien. Y luego está la propiedad, la economía de la propiedad. Comprendemos que el concepto de la propiedad es importante, adquirirlo, cuidarlo, impedir a otros que accedan a esta propiedad. Esto nos permite mejorar la productividad. Y este concepto de la propiedad es la única manera para conseguir una economía de mercado, una economía en la que todos colaboramos porque respetamos este concepto. Es muy importante para la sociedad civilizada aceptar, como digo, el concepto del derecho a la propiedad. Es el fundamento.

0: fundamento de la economía de mercado, el cimiento. El sexto capítulo habla acerca del capital, que también es importantísimo. Es una forma de propiedad que se utiliza en la producción de bienes de consumo. O sea que el capital es tuyo no porque consumas, sino porque lo utilizas para producir los bienes que se consumen. Y esto es algo que nos diferencia de los animales. Aquí empezamos a superar a los animales. Los animales trabajan, nosotros también. Los animales tienen un cierto sentido de la propiedad. Nosotros sí tenemos un sentido de la propiedad. Pero el capital, ahí es cuando empezamos a construir herramientas y nos diferenciamos de los animales, porque con muy pocas excepciones los animales no utilizan herramientas, pero nosotros sí, y así somos más productivos. Y además el proceso productivo dura más, producimos durante más tiempo, conseguimos mayores niveles de eficiencia. Un buen ejemplo es el de la pesca, por ejemplo, puedes pescar con la mano y te haces con dos pescados al día, o a lo mejor con un barco vas a conseguir 100, y si vas con un gran barco pesquero, pues vas a conseguir toneladas de pescados. Así que una cosa es la caña y otra cosa es el pesquero. Vamos viendo cómo se va mejorando la productividad. Esta capacidad de reconocer la importancia del capital es algo muy importante. Lo hacemos porque a medida que vamos viendo el capital va mejorando nuestra vida de forma drástica. Todo el capital tiene que llegar del ahorro. El ahorro es lo que produce el capital. El pescador tendrá que sacrificar su tiempo para conseguir su caña de pescar. Tienes que levantarte de la playa, tienes que ir a trabajar para conseguir esa caña. O dejas de cazar durante un día y no comes ese día. Ese día lo has dedicado a hacer tu caña. ¿Por qué has sacrificado esa jornada? Porque al día siguiente vas a ser más productivo. Así que lo importante acerca del capital es muy importante retener que sí exige el esperar para la gratificación, posponer la gratificación. Es un cierto retraso. Cuando diseñas el Boeing, por ejemplo, tienes que retrasar el éxito 9 años. Boeing tiene que pagar a los ingenieros durante 9 años hasta conseguir que ese avión despegue. Tienen que estar comprando los bienes de capital. Alguien tiene que poner dinero. Los accionistas de Boeing están utilizando su dinero que podían haber utilizado, yo qué sé, para comprarse un yate, para dar fiestas, para vivir la buena vida, pero no. Optan por colocar su dinero en el proceso de producción, porque esto les va a permitir un mejor retorno a futuro.
1: Así que solo a través de este retraso de la recompensa podemos acumular capital en primer lugar. Y bueno, por supuesto, esto es un tema en el que la gente no entiende, la gente piensa que el capital es un regalo de los cielos, hay gente que nace con capital y otras no. Y la gente que tiene capital siempre explota a los que no tienen capital. Yo no creo que sea una manera correcta de enfocar esto. El capital no es maná de los cielos. Es algo que es complicado de tener. Es complicado de tener porque tienes que renunciar al consumo. Podrías estar corriéndote juergas en lugar de. Y tienes que renunciar a esas juergas para conseguir capital. El capital siempre se puede destruir solo porque renuncias a tu capital no significa que vayas a conseguir lo que quieres. Se devalúa con el tiempo, siempre pierde valor porque las máquinas bueno, las máquinas son víctimas de la entropía y hay riesgos inherentes. Y puede que tu idea de negocio no tenga éxito, puede que otra persona encuentre otra manera de llevarlo a cabo, la productividad no sea lo suficientemente buena y puede fracasar. Pero decir invertir en capital es una manera muy arriesgada y no ofrece garantías y es algo que, bueno, normalmente es difícil para que es algo difícil que la gente pueda conseguir, pero no es algo que no es un regalo como dicen muchos marxistas. De hecho, como dice Mises es un austríaco y dice que la responsabilidad del capital para con la sociedad no es un privilegio. la gente no nace rica, tiene un privilegio y tiene derecho a conservarlo. Independientemente del capital, solo es capital si lo utilizas sirviendo a la sociedad, produciendo bienes para la sociedad. Que la sociedad valore más que lo que está, que el influjo a la producción. Así que si lo que metes en el proceso de producción no es, es más valioso, o si estás metiendo más de lo que estás sacando, estás destruyendo capital. Así que es una responsabilidad porque tienes que utilizarlo en servicio a la gente y mejorando sus vidas. Y si no mejoras las vidas de la gente, va a devaluarse y va de, y vas a perder el capital. Así que las únicas personas que tienen capital son la gente que utiliza el capital sirviendo a los demás. Por eso hay que enfocarlo como una responsabilidad más que un privilegio, que es que una responsabilidad más que un privilegio. Tienes que despertarte y utilizarlo, porque si no lo haces, pierdes ese capital. Y por eso el capital es tan importante y es tan difícil conseguirlo. Ahora, el capítulo 7 habla de la tecnología. Me gusta pensar en la tecnología como una manera en la que conseguimos la economía, porque la tecnología es un tipo de capital, pero no es un capital físico. La tecnología es algo que introducimos al proceso de producción, pero como no es físico, es único en tanto en cuanto no se devalúa con el tiempo y la gente lo puede copiar. Una persona, basta con que una persona invente la rueda y miles de millones pueden copiarla y utilizarla. La idea es mucho más potente que la rueda en sí. Así que la tecnología es una manera de conseguir economía. Es la mejor manera de conseguir economía. Porque no se devalúa como el capital físico. Y la tecnología sustituye al empleo. Y esto simplemente mejora la productividad. Porque la gente ha dicho que las máquinas van a dejar a la gente sin trabajo. En Reino Unido estaban los luditas que rompían telares porque pensaban que les dejaría sin trabajo. Los costureros. Y aquí estamos 300 años después y la gente en Reino Unido tiene más ropa que nunca antes y tiene mejor estándar de vida y siguen teniendo trabajo si lo quieren. Y cuantas más máquinas, mayor productividad. No ha sustituido al labor, simplemente ha mejorado la productividad. La tecnología es como vamos de ser un mundo en el que tenemos esclavos que llevan cosas a la espalda, a carros de caballos, a camiones, a cargueros. Siempre hemos tenido gente que ha trabajado en el proceso de transporte, en la industria del transporte. Pero cuanto más capital tenemos, cuanto más avanza la tecnología, más aumenta la productividad y más productivas son estas cosas. Pero nunca nos quedamos sin trabajo en transporte. Tenemos más transporte, pero los trabajos antes eran muy duros y con una productividad muy reducida. El esclavo carga algo y anda. Ahora el empleado de transporte está en una sala climatizada y está a cargo de gestionar trenes automatizados o camiones automatizados en algunos sitios. Así que pensemos en cuánto trabajo más podemos hacer, todo lo que se puede hacer ahora, a lo que se podía hacer en el pasado. Así que el aumento en la productividad de verdad lo podemos ver como aquello que elimina la esclavitud. Esta nueva tecnología y esta nueva productividad hace que no sea económico tener esclavos. Cuando tenemos poca energía y baja productividad, tener un esclavo aumenta la productividad. Si consigues que otra persona trabaje para ti, la cantidad de energía que usas a diario se duplica, pero ahora tener todas estas máquinas, toda esta tecnología tan avanzada, tener otra persona con todas esas máquinas como esclavo, solo añade un beneficio marginal que no merece, y que no merece la pena tener esclavos para eso. Así que el pequeño aumento en la productividad, este aumento en la productividad acaba con la esclavitud, pero no acaba con el trabajo, hace que el trabajo sea más valioso y hace que tenga sentido para el capitalista pagar mayores salarios porque el trabajador es más productivo. Y en el capítulo 8 hablo de la energía y bueno, normalmente no se habla de este tipo de energía y el trabajo, porque no se piensa como un aspecto económico, porque siempre pensamos en temas de energía y cuánta energía podemos utilizar. Y nosotros avanzamos teniendo mayor energía a nuestra disposición. Pero lo que yo digo es que si pensamos en el marginal, no podemos tener suficiente energía porque la energía es abundante. Los bienes económicos es lo que utilizamos en los márgenes. Es la potencia lo que importa, la energía dividida por el tiempo. El sol nos da más energía en un día que toda la energía que generan nuestras plantas en un año. No generamos tanta energía como el sol en un día, en un año. ¿Acaso significa que no nos hagan falta? No. La abundancia del sol no es lo que queremos. Lo que necesitamos es energía útil que podamos utilizar a los márgenes. Y esto es algo que tenemos que entender en lo que se refiere a análisis marginales. Así que, por tanto, lo que buscamos es la potencia. ¿Cuánta energía podemos aprovechar para poder aumentar nuestra productividad y cumplir nuestros requisitos? Y yo creo que por eso es más importante pensar en potencia que en energía. Y esto creo que nos permite entender por qué los hidrocarburos siguen siendo tan populares. Llevamos 30, 40, 50 años que oímos hablar de la transición energética, que la gente quiere abandonar los hidrocarburos a la eólica y a la solar, y los gobiernos han gastado billones de dólares en estos proyectos, y sin embargo el consumo energético sigue siendo el mismo en lo que se refiere a hidrocarburos. Seguimos consumiendo alrededor de un 80 o un 85% de energía proveniente de hidrocarburos, y esto no desciende porque lo que buscamos no es energía en términos de eólica, solar, sino que buscamos potencia para tener esa energía donde la queremos, y para tener eso necesitamos, bueno, fuentes de energía que nos puedan dar potencia cuando y donde la queramos. Así que por eso yo creo que seguimos utilizando hidrocarburos, porque lo que buscamos no es tanto energía como potencia. Y nos dan la potencia donde y cuando la queremos. Así que economizamos no la energía, sino que economizamos potencia, energía en el margen. Y por eso digo que el gas y el petróleo son útiles. Y ahora vamos al orden del mercado, con comercio, dinero, mercados y capitalismo. ¿Qué es el comercio? El comercio es lo que tenemos cuando la gente economiza entre sí, economizar en un contexto social. La gente puede interactuar de dos maneras, dando consentimiento y coaccionando. Consentimiento es dando permiso y la coacción es en contra de la voluntad de otra persona. Así que aquí hablamos de, bueno, los acuerdos consensuados, cuando dos personas llegan a un acuerdo, están economizando y llegan a ese acuerdo porque lo consideran de dos maneras distintas. Una persona lo valora más que la otra, así que ambas personas se benefician del intercambio porque ambas consiguen algo que valoran más. Entonces, así es como la gente se beneficia. Y así, bueno, el mercado consensuado. Si algo se hace a la fuerza, una persona está forzando a otra y al menos una de estas personas está quedando peor. La persona que fuerzan, bueno, evidentemente está peor que si no les forzaran. Si yo le obligo a usted a hacer algo encañonándole, pues evidentemente estaría mejor si no hiciera esa cosa, porque si fuera mejor para usted, no me haría falta amenazarle con un arma de fuego. Así que bueno, el comercio es consensual y ambas partes se benefician porque están de acuerdo la una con la otra. Así que el comercio nos muestra que lo que se gana con el comercio es mejor que lo que se gana con la violencia. Si dos personas en una isla se pelean y una persona mata a la otra y se queda con todas las cosas de la otra persona, ya está. No está solo en la isla para siempre, pero si hay dos personas y cooperan, entonces pueden beneficiarse mutuamente durante el resto de su vida, así que es mejor ser pacífico porque puede comerciar. Y yo creo que

Esta revelación es fundamental para entender por qué queremos vivir en una sociedad pacífica. Esta idea nos permite respetarnos y comerciar mutuamente, consensuadamente. Es mejor que cualquier otra cosa que se pueda conseguir por nuestra cuenta. Así que pensemos, independientemente, si viviéramos solos en una isla, independientemente de lo inteligentes o fuertes, van a ser increíblemente pobres, van a tener que levantarse todos los días, defenderse de animales, de la naturaleza, tendrán que conseguir su propia comida, independientemente de lo inteligente y fuerte que sean, va a ser muy difícil poder subsistir de una manera fácil, pero eso viene en un mundo sencillo y viven en un mercado de 8 mil millones de personas que son fundamentalmente pacíficas y puede comerciar. Bueno, entonces basta con producir una pequeña cosa y vendérsela a varias personas y será capaz de conseguir tantos recursos. Piense en lo mejor que es su vida cuando puede comprar ropa y comprar comida y comprar una casa trabajando en una sola casa. Si viviera en una isla, tendría que hacerlo todo de cero. Así que bueno, básicamente hay que entender la división del trabajo. Esto es lo que nos permite vivir en una sociedad pacífica y esto es lo que nos permite vivir mucho mejor. Y por ello debiéramos ser pacíficos, porque si estamos peleando, independientemente de lo inteligente o fuertes que seamos, si estamos peleando, no vamos a beneficiarnos más que si cooperáramos. Y yo creo que eso realmente es la clave de por qué la sociedad es positiva, porque la gente prefiere vivir en sociedad. Hay muchas personas que dicen cosas malas de la civilización y la sociedad, pero intento vivir sin civilización y sociedad y veremos qué tal les va. Por eso dicen esas cosas, pero luego no quieren vivir fuera de la sociedad. Así que, bueno, por eso el comercio es tan beneficioso, pero el comercio directo, intercambiar un bien por otro, es muy limitado. Porque está limitado por el hecho de que la gente no siempre quiere lo que tiene otra persona. Sin embargo, vivimos en una sociedad con una gran cantidad de personas dispuestas a comerciar e intercambiar bienes. Desarrollamos algo llamado dinero. Y el dinero es algo que todos utilizamos. Es un bien común que vamos a utilizar para comerciar. Y esto es lo que nos crea la posibilidad de que haya comercio. Y esto nos permite tener una mayor productividad. Así que, bueno, cualquier cosa puede ser dinero, pero la mayoría de los libros de economía piensan en el dinero como lo que el Estado dice que es el dinero. Se nos dice que el Estado imprime el dinero y si el gobierno no imprimiera el dinero no tendríamos dinero. Entonces estaremos ahí incapaces de saber lo que hacer. No funciona así, en realidad, y desde el punto de vista austriaco, el dinero es un producto del mercado. El dinero aparece en el mercado de la misma manera que aparecen otros productos en el mercado. La gente se da cuenta de que hay una necesidad y actúan para cumplir esa necesidad. Así que si yo quiero comprar algo de usted y usted quiere comprar algo que yo no tengo y no quiere esto que yo tengo, pues tengo que encontrar algo que usted quiera. Eso es un medio de intercambio. Así que veo lo que usted tiene, veo lo que usted quiere, encuentro a alguien que lo tenga, lo intercambio con esa persona. Y ese es el medio de intercambio. Así que un medio de intercambio es cualquier cosa que utilicemos para intercambiar. No lo adquirimos porque queremos, porque tenga valor y no lo utilizamos para la producción. No es un bien capital, no es un bien de consumo, es un bien de intercambio. Eso es un medio de intercambio. Y cualquier cosa puede utilizarse como un medio de intercambio, pero si es un medio de intercambio, se convierte en el medio de intercambio. Ese medio de intercambio generalizado es lo que se refiere como dinero. Así que, bueno, esto emerge naturalmente en el mercado. Y si somos capaces de entender las cosas que pasan, que hacen que esto sea un buen medio de intercambio, podemos entender por qué algunas cosas aparecen como dinero. La escuela austriaca es la única escuela que explica el dinero como un producto de acción humana, un producto del mercado en lugar de como un producto del gobierno, un edicto del gobierno, y por eso tiene determinadas características que hacen que el dinero sea bueno y hay características que lo hacen negativo. Es divisible, agrupable, resistente, es difícil de fabricar, es homógeno y es transportable. Yo creo que a día de hoy es difícil de hacer porque yo creo que los demás ahora son, bueno, triviales. Esto es el auge del dinero y si tenemos dinero, podemos

necesitamos tener mercados. Esto es la economía de mercado. Si agrupamos a la gente, como hemos dicho, la gente trabaja, tiene derechos de propiedad, tiene capital, intercambian y utilizan dinero. Si tenemos una sociedad en la que estas cosas pasan, tenemos una sociedad de mercado. Es un orden social en que la gente puede colaborar en altos números, ofreciendo bienes y servicios mutuamente para beneficiarse mutuamente de manera voluntaria, sin que haya una autoridad coactiva que dicte sus acciones. Así que la economía de mercado aumenta la productividad del trabajo de una manera enorme. Si está en una economía de mercado, va a ser más productivo. La gente coopera debido a su interés propio. Y la gente no nos obliga a competir. Nos despertamos todas las mañanas y cooperamos porque nos damos cuenta de que si no cooperamos, tendremos hambre. Y nos moriremos de hambre. Y debido a esta capacidad de coordinación, podemos coordinar y calcular todo a través de nuestro interés propio gracias a la posibilidad de poder llevar a cabo cálculos con precios que están denominados en dinero. Y bueno, esto es el concepto de la oferta y la demanda. Y así es como entendemos y lo entendemos. Así que, bueno, este sistema, esta economía de mercado, se llama el capitalismo. El capítulo 12 habla del concepto del capitalismo y lo explica. El capitalismo es un sistema de propiedad privada de los bienes capitales en el que los individuos pueden comprar y vender capital libremente y decir cómo usar su capital. Y ellos cosechan los beneficios, pero también, bueno, cosechan las consecuencias, tanto los beneficios como las tragedias. Al final, el capitalismo es la propiedad privada de los bienes de capital. Y esto es algo muy importante que hay que entender. Esto no es algo de lo que nos analicemos. Tenemos un mercado, podemos comprar y vender capital. Esto es fundamental porque si tenemos un mercado y capital, significa que los dueños del capital pueden llevar a cabo capitalización económica para ver cuáles son las mejores maneras de tener capital. Así que, bueno, mucha gente cree que el problema del socialismo es el problema de los incentivos. Que las sociedades socialistas fracasan porque no hay un incentivo para trabajar, porque no se enriquecen. Yo no creo que eso sea... Hay una verdad, pero no es el problema real de por qué el socialismo fracasa. Yo creo que es un problema de cálculo. Porque hay una imposibilidad de asignar capital si no hay un mercado en el capital. Eso es algo muy importante que no se puede solucionar con incentivos. Las sociedades socialistas obligan a la gente y les dicen que si no trabajan, les mandan al gulag. No ir al gulag es un mayor incentivo que enriquecerse. Así que el socialismo no tiene un problema de motivación. Han solucionado el problema de la motivación y cuando colapsó la Unión Soviética no colapsó porque la gente no fuera a trabajar, sino la gente iba a trabajar. El hecho era que las fábricas no funcionaban. ¿Por qué? Porque no podían llevar a cabo cálculos económicos. Así que vas a la fábrica de coches y no podían trabajar, no funcionaban porque no tenían zinc. Y como no tenían zinc, no podían fabricar coches. ¿Por qué no tenían zinc? Bueno, porque no podían llevar a cabo los cálculos para tener la cantidad propia de zinc. La fábrica de zinc no podía ofrecerles suficiente. ¿Por qué tenemos estos problemas en las sociedades socialistas? Porque la fábrica de zinc, la fábrica metalúrgica, la fábrica de goma y la fábrica de trenes, todas son propiedad de la misma entidad. Esa entidad no ve precios, no tiene la capacidad de ver si debiéramos dedicar el dinero, el metal para hacia los trenes o de los coches. No pueden verificarlo porque no hay un mercado para trenes, no hay un mercado para coches, no hay un mercado para el zinc, no hay un mercado para el hierro. Y me gustaría que los socialistas entendieran esto, porque si lo hicieran no serían socialistas. Pero tristemente, la mayoría de ellos no entienden esto. Mises habló de esto hace 100 años, es una crítica muy potente del socialismo. Era tan potente que hizo que los socialistas cambiaran su ideología en los años 20. Y parte de la razón por la que el socialismo duró tanto es porque se dieron cuenta de esto y reformaron algunas de sus políticas y aceptaron que hacía falta una suerte de mercado, una suerte de propiedad que les permitió operar durante más tiempo. Así que, bueno, estos son los criterios de Mises para entender lo que es una economía socialista, una sociedad capitalista. La sociedad capitalista

Vista tiene una bolsa. Eso significa que el capital es privado y la gente puede asignar capital y venderlo. Y el valor del capital sube o baja dependiendo de cómo se asigna. Esto nos permite asignar capital de manera eficiente. Esto nos lleva a la economía del dinero, a la economía monetaria, a la política monetaria. Esto nos permite entender la preferencia temporal. La preferencia temporal es la gente de descuento del futuro. ¿Cuánto valora la gente su futuro comparado al presente? Todo el mundo valora el presente más que el futuro porque el presente es cierto y el futuro es incierto. Pero a medida que nos civilizamos más, empezamos a descontar el futuro menos. Así que valoramos el futuro más. Lo seguimos valorando menos que el presente, pero lo descontamos menos y menos. Así que nos empezamos a orientar hacia el futuro y empezamos a rendir más. Y por eso empezamos a, bueno, dejamos de consumir, estamos atrasando el consumo, aplazándolo para generar más capital y poder generar mayor producción. Y esto aumenta la productividad y nos da un mejor estándar de vida. Y esto, de acuerdo a Hans Hermann Hoppe, es lo que llamamos el proceso de la civilización. A medida que declina nuestra preferencia temporal, pensamos más en el futuro, así que empezamos a aplazar el consumo y empezamos a acumular capital. El aumento en la acumulación de capital hace que el precio del capital descienda, así que el capital está más disponible, así que tenemos más capital, lo que aumenta la productividad, que es la idea de implementar el capital. Pensemos en cómo el pescador pesca más si tiene una caña y a medida que aumenta la productividad, esto significa que nuestros estándares de vida aumentan, esto significa que nuestro presente es mejor, así que podemos pensar más en el futuro y nuestra preferencia temporal desciende y acumulamos más y más recursos y empezamos a ahorrar más. Y esto es lo que llamamos la civilización. Así que si financiamos la inversión con un descenso en la preferencia temporal y estamos aplazando la gratificación, esto hace que la productividad aumente. Pero si financiamos la inversión sin aplazar o reducir nuestra preferencia temporal, entonces tenemos problemas. Y este es el tema del siguiente capítulo, crédito y banca. Hay dos maneras de funcionamiento del crédito y la banca. El crédito de materias es cuando el prestamista sacrifica consumo, esto es dinero que podría haber gastado, y lo invierte en capital. Ahí está dando recursos reales porque ha aplazado el consumo. Así que coge recursos que podría gastar en el consumidor y los invierte en un bien. Así que en lugar de comerse las semillas, planta semillas para tener más al año que viene. Pero hay otro tipo de crédito que es lo que pasa cuando los bancos dan crédito sin que nadie aplace el consumo, que esto es el equivalente de comerse el grano, y es que si tenemos un trozo de papel con una figura, con un dibujo de una semilla, es como una semilla. Eso es lo que pasa cuando los bancos o los gobiernos crean crédito. Y bueno, esto, la expansión del crédito no puede sustituir al capital. Eso es lo que dice Mises. Y esa es la teoría austríaca del ciclo de negocios. Por esto hay crisis, porque la gente invierte sin haber sacrificado la cantidad de capital necesario para que esto tenga lugar. Y bueno, y esto es la política económica. Y la sección final es como el orden del mercado es fundamental para la creación de civilización humana. Me estoy quedando sin tiempo, así que voy a explicar estos capítulos muy brevemente, pero los puede ver, pero se leen brevemente en las diapositivas. Y bueno, el primer capítulo habla de la violencia. Recuerdan que hemos hablado que el comercio es la manera en la que la gente interactúa de manera consensuada. Y esto es una manera en la que no infringimos sobre los derechos, pero también podemos utilizar la violencia y la amenaza de violencia. Eso es la coacción. ¿Y qué pasa cuando la gente es coactiva? Bueno, eso es malo, por supuesto, la gente no lo quiere. Pero eso es otro bien económico. La libertad de la coacción y la libertad del abuso es un bien económico. Y la defensa de la violencia es otro bien económico. La mayoría en la que los políticos y los economistas piensan esto es que el papel del Estado es proteger a la gente de la agresión. Yo propongo
una respuesta.

0: Y es que el Estado es un tipo de agresión a la gente porque solo puede conseguir dinero a través de agresión. Y bueno, actúa a través de agresión y bueno, no es muy efectivo a la hora de parar la agresión. Así que el gobierno normalmente se presenta como la solución al problema de la agresión, pero si el gobierno es un monopolio. Hemos visto por qué los monopolios no funcionan para el capital, porque no funcionan mercados, para los bienes. Si tenemos un monopolio de manzanas en España, vamos a tener un gran problema con las manzanas. Así que, porque funciona para la seguridad. Si hay un único monopolio, y cuando pensamos en temas de acción humana, si pensamos en esto, al final no funciona porque no hay un mercado y no hay una manera de asignar capital, y por tanto, el gobierno puede convertirse en un impedimento a una paz social porque viola estas normas, porque es un monopolio y no tiene que competir. Pero si echamos un vistazo, el mercado de defensa, la defensa le ofrece el mercado. La mayoría el personal de seguridad son personas privadas. Hay más empleados de compañías de seguridad que policías. De hecho, puedes decir que los policías no están a cargo de proteger a la gente, sino de proteger al gobierno. Si quieres proteger tu propia casa, tu propio negocio, si tienes un banco, si tienes una joyería y quieres seguridad, la gente normalmente contrata compañías de seguridad porque tiene sentido, porque debiera decir el gobierno quién consigue más o menos seguridad. Si todo el mundo paga impuestos, ¿cómo asignamos la seguridad? ¿La gente rica debiera tener más seguridad o debería ser la gente pobre porque vive en barrios más pobres? No hay una manera correcta de asignar de manera central porque no puedes llevar a cabo un cálculo económico. Y yo creo que esto al final es el problema de la defensa, y por eso aumentar la defensa es algo que se soluciona en el mercado, y por eso la gente compra su defensa en el mercado de manera libre. Así que bueno, este es el tema del capítulo 17. Este es el capítulo 17, y finalmente el capítulo 18 habla de la civilización y cómo llegamos a lo que es la civilización. ¿Cuál es el rol de la economía? Así que podemos pensar en esto, que la civilización es el resultado emergente de los humanos actuando de manera libre para mejorar su bienestar, que es todo lo que hemos hablado. La gente, un mundo en el que la gente respeta la propiedad, que puede economizar de manera libre, que puede comerciar libremente y acumular capital y pensar nuevas tecnologías y aumentar su consumo energético. Es un mundo en el que avanzamos como civilización, y podemos pensar en ello como podemos pensar que una civilización, el aumento de la calidad de vida y cómo la vemos de intergeneracionalmente, cada generación tiene una vida mejor que la predecesora. Y esta es la idea fundamental de la civilización. Y hacemos esto pensando en todo lo que hacemos en este mundo. Esto es lo que hemos hablado de los capítulos 14 a 15. Y la manera en la que hacemos esto es subyugando nuestros instintos básicos y dominándolos con razón. Como humanos nos damos cuenta de que nuestro cerebro reptil quiere pelear en todo momento, pero solo suprimiendo y subyugando esto a nuestra razón podemos respetar nuestra propiedad y vivir en una sociedad civilizada, y podemos tener una sociedad que mejore la calidad de vida con el paso del tiempo, lo que nos da una razón para vivir y sentirnos optimistas para con el futuro, para empezar una familia y para dar una vida mejor a nuestros hijos. Y por eso, bueno, por eso es la civilización nos hace tanto más poderosos, nos mejora de manera subjetiva, independientemente de cuán agresivo sea uno. No tiene poder si está solo al compararle a alguien en la sociedad. Así que una niña de 10 años que sea parte de una civilización puede tener acceso a una pistola que le permitiría matar al animal más violento y peligroso, sea un animal humano o un animal no humano. Un tiro, una bala es suficiente para matarlo. Y una niña de 10 años puede apretar el gatillo. Esto es realmente lo que yo creo que es tan optimista la civilización. La gente que tiene una civilización siempre va a estar mejor, porque lo que podemos producir de manera colectiva, de manera pacífica, con una alta productividad, es increíblemente superior a lo que una persona puede producir ella sola, independientemente de lo inteligente o fuerte que sea.
1: Y la historia, desde luego, se puede ver como una lucha entre nuestros deseos, la fruta del

0: y los deseos básicos, instintivos, que buscan la satisfacción instantánea. Lo quiero, me gusta. Pero no, aunque lo quiera, si no me lo llevo, no entro en conflicto, aprendo a cooperar. Va a ser más fructífera esta relación. Van a ser mucho más fructífero. Voy a conseguir mucho más de lo que conseguiría con la violencia. La humanidad avanza y cada vez, yo creo, somos más civilizados, aunque desde luego en el siglo XX nos hemos descivilizado. Porque recordemos que decíamos que la totalidad de la economía de mercado depende del dinero, del uso que hagamos del dinero. Cuando el dinero se está destruyendo, que yo creo que es lo que hemos visto en el siglo XX, porque hemos pasado del patrón oro al fiat, que es muy inflacionario y pierde valor, todas las demás maneras de vivir la economía se ven socavadas, así que se destruye la acumulación de capital, el trabajo, nuestra capacidad de avanzar tecnológicamente, destruye la capacidad de contar con infraestructura, elimina la capacidad de comerciar, destruye el sistema capitalista. Todo ello socavado, como digo, cuando socavamos el dinero. Y yo creo que este es el impulsor de muchos de los problemas del mundo. Parecería que somos cada vez más bárbaros y yo creo que es precisamente porque se está destruyendo el dinero y la economía de mercado, que son los fundamentos de la civilización, los fundamentos mismos. Y por eso creo que Bitcoin es fantástico, porque creo que Bitcoin es la solución razonada al problema del dinero del gobierno. Es la solución tecnológica. Así vamos a poder impedir a los gobiernos destruir las civilizaciones con la destrucción del dinero. Desde luego que hay mucho que nos deprime de nuestro mundo, pero creo también que si pudiéramos impedir que los gobiernos destruyeran dinero, podríamos restaurar la civilización. Este es el optimismo que me caracteriza y la nota optimista con la que pongo fin a esta presentación. Muchísimas gracias.
1: Muchas gracias a la Fundación por la invitación. Jordi, creo que, bueno, enhorabuena a la plataforma editorial por editar este libro, porque realmente pues, va a ser un éxito. Lo está siendo, ¿no? Según me has contado, ya las ventas online son enormes. Voy a cambiar al inglés. I'm going to switch now to English.
0: Paso al inglés. Wolfgang, estoy encantada de conversar esta tarde. La verdad es que llevo años siguiéndote desde que empezaste a publicar. Durante unos años gratis, ¿verdad? En el Elcano siempre he dicho que valía la pena, ¿verdad? Así que llevamos apuntados a Your Intelligence desde entonces. Y la verdad es que disfruto muchísimo de este análisis cotidiano, esos briefing, como dicen. A veces estoy de acuerdo, a veces no, pero siempre son perspicaces, útiles. Sin duda, a lo largo del tiempo vemos cómo hemos oyendo esa voz tan importante en este debate público en Europa, todo lo que tiene que ver con asuntos de tremendo calado, la Unión Europea, asuntos mundiales. Enhorabuena, enhorabuena, porque la verdad es que es fantástico contar con personas así.
2: Gracias también, Jordi, por esta presentación y por estas frases tan amables. Es verdad, España ha conseguido ser el primero. Alemania el último, me temo. Hasta julio no se publicará en Alemania y el porqué ya lo leeréis en el libro. Tiene que ver con cómo se trabaja en Alemania, que se tarda un poco más, parece ser, últimamente. Cuando inicié el libro, hace no mucho, hace un año y medio aproximadamente, no pensábamos. A ver. En Reino Unido sí que se recibió de manera entusiasta. Parece ser que en España también se está recibiendo de manera entusiasta, pero lo que no estoy tan seguro es de si también van a ser muy entusiastas la recepción del libro en Alemania. Va a ser interesante. Tengo algunos amigos con los que antes trabajaba hace mucho. Por ejemplo, el editor de una gran editorial de Alemania, antiguo editor por lo menos,

0: Una amiga, mejor dicho, que dijo que había leído el libro y que se lo había comentado a todo el mundo de su círculo. Por tanto, no sé, a lo mejor sí, cabe la posibilidad de que algunos sectores al menos sí que les lo valoren. Pero vamos, la primera vez que pregunté, había como 50 que lo habían leído. A lo mejor resulta que me equivoco, no lo sé. Bueno, en cualquier caso, muchas gracias a la Fundación Rafael del Pino por invitarme. Es un honor para mí. Y estoy deseando escuchar las preguntas, Miguel.
1: Empezamos con el título. Desde luego que menuda forma de explicar las cosas en una palabra, caput. Eso no hace falta traducirlo, ¿verdad? Caput.
0: Eso efectivamente es corta la frase y suena bien. No es como Schadenfreude, que es en alemán, pero más larga. A lo mejor hay un poquito de Schadenfreude en alemán en todo el mundo, para los que lean el mundo. Pero vamos a hablar un poquito de Alemania.
1: A lo largo del tiempo he trabajado, he estudiado Alemania y hay que ver que las cosas no están tan mal, ¿no? A lo mejor tendríamos que verlo, ¿no? Desde ese punto de vista. Y luego he visto el libro, he leído el libro. Me parece un libro extraordinario, francamente. Yo creo, a ver, estoy de acuerdo con el 85% del libro. El 85%. Está entonces esa pregunta de si podemos o no cambiar las cosas, ¿no? Podemos hacer algo en este sentido. Así que pensé, vamos a empezar con la economía. La historia, no, vamos a empezar con la historia y luego hablaremos de la economía y luego hablaremos de política y Europa, ¿no? Podemos empezar así, ¿no? Vamos entonces a formular la primera pregunta. ¿Cuándo se fastidió el invento? Hay muchas entrevistas, ya sé que se pregunta mucho, ¿no? Pero yo quería ser un poquito más concreto, porque no queremos distanciarnos, no queremos apartarnos, está toda la historia, el 60, los 70. ¿Crees que las cosas se fastidiaron con Merkel? ¿Fue Merkel la figura, el personaje decisivo? Porque hay muchas personas que no son tan conocedoras de la historia y piensan los años de Merkel fueron años perdidos porque no llevó a cabo las reformas, las inversiones necesarias, así que ¿se fastidió todo con Merkel? No.
0: No, estoy de acuerdo con esa valoración de que efectivamente se desperdiciaron 16 años, tardó mucho, es verdad, pero empezó antes, ¿eh? Empezó, de hecho, en el periodo de Gerd Schröder, su predecesor, y de hecho empezó realmente con Helmut Kohl en los años 90. Y estoy incluso reculando un poco más, pero si realmente queremos ver dónde cambian las cosas, fue la reunificación alemana. Recordemos la reunificación. ¿Qué hizo Alemania? Creó una Treuhand, una compañía que se hizo cargo de todos los activos de Alemania. Entraron en ese Treuhand y el objetivo era asegurarnos de que subieran los sueldos de Alemania Oriental al nivel de Alemania Occidental lo antes posible para que no hubiera competencia. Para que las empresas alemanas, sobre todo los sindicatos, lo que más miedo tienen es la competencia de un sector de bajos sueldos en Alemania. Bueno, pues ese fue el principal motivador de hacerlo tal y como se hizo. Por tanto, lo que hizo Alemania Oriental al final, Alemania del Este, ¿qué fue? No es que fueran peor en la economía de mercado, les gustaba la libertad, el marco alemán, esa imagen de Alemania Occidental, a los de Alemania del Este sí que les gustaba, y en aquella entonces no se preguntaron cosas tan difíciles como qué va a pasar con la economía y con la productividad. La reunificación ha sido cara, realmente. Dinero gastado por Alemania Occidental, las transferencias que siguen teniendo lugar a Alemania del Este y en general, no sé cuál es el volumen, cada uno dice una cosa, pero más o menos 1 trillón de euros es lo que son las transferencias de Alemania Occidental a Alemania del Este, considerando que el crecimiento económico no es especialmente fuerte y que las diferencias políticas son muy grandes, no sé. A lo mejor si analizamos el mapa político de Alemania del Este, tienen un mapa tipo la Unión Europea, el partido más grande de cada uno de los grupos electorales. Veremos que en Alemania Occidental tenemos.

0: La CDU, que es el partido de derecha, centro-derecha, y en Alemania es la EFD, que es el partido de la extrema derecha, la AFD, perdón. Y si vemos los partidos de la izquierda, tenemos el SPD, que no tienen mayoría única en ninguno de las áreas, el de Willy Brandt y Olaf Schmidt y Olaf Scholz. Olaf Scholz, su partido está totalmente apretado y los verdes tienen pocos. Áreas que han ganado, sobre todo ciudades donde hay universidades, donde sí que hay están más fuertes.
1: ¿Y qué hubieras hecho de forma distinta para la unificación?
0: ¿Qué habrían tenido que hacer? Básicamente lo que tienen es dos. Constitucionalmente podrían haberlo hecho de dos maneras. Haber hecho que Alemania del Este hubiera adoptado la constitución occidental, que es lo que hicieron, no podrían haber negociado una nueva constitución entre ellos. Y Alemania del Este. Todo el mundo quería que fuera un cambio tan rápido que no negociaron. Alemania del Este lo que hicieron fue que el sistema Trajan fue diabólico. Al final, la manera de hacerse, porque lo que hizo fue cargarse básicamente una economía. Fue imposible para Alemania del Este llegar a los niveles de productividad de Alemania Occidental, que fueron creciendo, pero en mucho tiempo. Imagínate que en España te obligaran este sistema hace 40 años, te lo impusieran, la economía habría sido pues muy afectada negativamente si te hubieran obligado los niveles de salariales y de seguridad social, etcétera, y todo lo que has adquirido a lo largo de un periodo de tiempo te lo imponen nuevo. Básicamente Alemania del Este eso es lo que tuvo que hacer. Alemania Occidental le impuso esto a Alemania del Este. El resto de Europa del Este evolucionó mejor. Al principio en la República Checa y en Polonia tardaron mucho, pero ahora les ha ido bien. A lo largo de un tiempo han ido ajustando poco a poco. Al principio su ventaja eran los costes, la producción era menor en costes, pero ya no ha pasado así, ya no. Sus sueldos han ido aumentando y están ya casi al nivel del resto de Europa Occidental y la productividad igual. En cambio, en Alemania del Este no lo hicieron así. Les hicieron subir los sueldos con poca productividad y esto causó una recesión. Pero bueno, no quiero hablar mucho de la reunificación alemana hoy realmente. Pero bueno, eso fue el principio de esta economía, este experimento en que Occidente impuso su voluntad a toda una región. Y al final, Helmut Kohl introdujo distintas reformas. Schröder. ¿Y cuáles son estas reformas? A la izquierda no, ¿eh? Gerhard Schröder a la izquierda no tanto, sí, pero por distintas razones. Yo lo que opino de sus reformas de Gerhard Schröder es que cementaron la especialización alemana de la producción industrial, cementaron las exportaciones de Alemania con su sistema en base a los superávits de exportación e hizo que Alemania inicialmente y provisionalmente era más competitivo, pero había otras cosas que pasaron que eran un poco por casualidad. Una revolución de la cadena de valor en la revolución que empezó a los 90. Las empresas optimizaron su cadena de suministro.
2: Time production, that was.
0: Sí, la producción justo a tiempo es difícil, efectivamente, el ser más productivo así, sí. Y luego la ampliación europea, eso es muy importante. En 2004 se aceptaron 10 miembros nuevos. Alemania fue el primero en sacarle provecho a eso, invirtiendo en bienes intermedios. Algunas partes de la cadena de suministro se subcontrataron a Europa del Este, a Alemania del Este, de hecho, y China, efectivamente, y China también. Fue complementaria para Alemania, así que China producía bienes de consumo, pero necesitaba bienes de capital para producirlos y entonces se los daba a China. China producía los bienes de consumo y, por tanto, Alemania se centró en los bienes de capital y todos contentos porque eran complementarios en sectores que no competían entre sí. Y la crisis de la eurozona importante también porque Alemania devaluó con respecto al resto del mundo un 15%, una devaluación real porque la devaluación del euro no vino acompañada de la alta inflación. De hecho, la deflación es baja. De hecho, en términos reales, la competitividad de Alemania en ese periodo era muy positiva. Y mi crítica entonces pues no parecía estar acertada. Parecía que yo decía que Alemania iba muy fuerte en 2005, los primeros 10

años de la administración de Merkel, efectivamente Alemania parecía que iba muy bien y ahora por fin en los últimos años, los 10 años anteriores, la gente se ha empezado a dar cuenta de que no iba tan bien. Sí, por eso va mal. Entonces, lo explicas en tu libro, ¿no? Que es un país que en muchos modos, debido a su corporativismo en el sistema, hay diferentes literaturas sobre el capitalismo y parece que haber una conexión entre industria, bancos, políticos, en la industria pesada y en otras industrias que van muy bien, la química, la automoción, las industrias pesadas, el famoso Made in Germany. Pero, como has explicado muy bien, este es un país que encuentra difícil pasar del mundo analógico al mundo digital, efectivamente. Y es interesante esto, porque en la Alemania en la que yo me creé éramos muy innovadores. Cuando íbamos a la universidad estudiábamos matemáticas o física o ciencias. Eso era lo que hacía la mayoría de la gente. Éramos un país de ciencias, por así decirlo. En mi familia se hablaba de debates técnicos sobre medidas y cosas de ingeniería. En los años 70, Alemania, éramos líderes en tecnología. En Estados Unidos empezaban a avanzar en tecnología, pero todavía no tanto. Bueno, sí, tenían un cierto interés en la defensa, pero el PC todavía no se había inventado, Internet no se había inventado. Y Alemania sistémicamente ha infravalorado la importancia de la tecnología, en parte porque no era tecnología alemana. La primera tecnología que no era alemana, los científicos alemanes participaron en la ciencia cuántica, en física cuántica, en esta revolución, en la Segunda Guerra Mundial y antes incluso. La mayoría de los científicos judíos abandonaron Alemania. Se fueron, ¿eh? No les mataron. La mayoría de los físicos se fueron antes de que les mataran. Llegaron a universidades americanas y participaron en el proyecto Manhattan. Y a partir de ahí, desde 1945, 2 años después, inventaron el transistor, 10 años más, y inventan los circuitos integrados. Así que empezaron a ir bien las cosas en América y fundaron luego el PC, el Internet. Por cierto, he leído un libro publicado por un profesor del MIT sobre cómo la vida digital cambia el mundo. En este libro, él criticó a Helmut Kohl y a François Mitterrand, que se empeñaran en la televisión de alta definición, pero analógica, no digital, en los años 90. El proyecto Prestige lo llamaban, de alta definición, decían, eso sí. Tenían un término fantástico. Kulefons, no sé qué. Gratificación política en tiempos políticos finitos. Querían una tecnología que fuera valiosa mientras él siguiera siendo el presidente. Pero no sucedió porque no calculó bien el coste. El problema de la televisión analógica es que cada país tenía sus estándares, sus normas y no coincidían. No se compartían, había diferencias. Cada uno tenía distintas líneas. Las tecnologías analógicas eran bastante complicadas. Y los alemanes, como sociedad, infravaloraron la importancia de lo digital. Otra cosa más a añadir. La crisis, ¿no? Las .com. En las crisis del .com, las .com fue un factor, efectivamente. Ellos inicialmente estaban entusiasmados, pero perdieron. Fue peor todavía en Alemania, Neue Mark. Era un mercado que no tenía nada de dinero, absurdo. Las peniques eran el penny stock. Y el mercado cayó, incluso el tulipán, ¿no? En los tulipanes, sí. Sí, bajaron como los tulimanía, ¿no? Sí, un 95%. Eso, en cambio, en Estados Unidos no pasó. Tuvieron la burbuja de los .com, pero no fue igual. En Estados Unidos la burbuja de las .com explotó, pero no se cargó las .com. Más bien al revés, empezaron las .com. En cambio, en Alemania sí que acabaron las .com. Fue un shock excesivo. Los alemanes tuvieron que darse cuenta entonces de lo siguiente. Bueno, tenemos una tecnología analógica muy buena, ganamos dinero, pero el vehículo eléctrico nadie lo tenía en mente, efectivamente, y pensaron, la tecnología.

Tecnología digital, vale, está muy bien. Es como el cine para las películas. Para nosotros esto de las películas y el cine no se nos da bien. Se nos da bien los equipos pesados. Vamos a centrarnos en la industria. ¿Y tú crees

0: relacionados con el que no te controlen tus emails, etcétera. Lo ven como una amenaza a lo mejor y es esa la causa, que intentan controlar eso y distanciarse de lo digital. ¿Puede ser que eso sea un problema digital, cultural, perdón, que haya sido la razón por la que Alemania no haya progresado en eso, para respetar su privacidad, su intimidad? Porque hay quien dice que teníamos antiguamente la guía telefónica con los números y las direcciones de la gente, ¿no? Antiguamente teníamos el listín telefónico con la dirección y ahora no. Ahora todo el mundo quiere que nadie tenga su dirección y demás, ¿no? Es un poco contradictorio, ¿no? Lo sé. Como que a la gente le da miedo que le controlen. Bueno, esta tecnología no la inventaron ellos y yo esto lo aprendí de Alemania. Estaban muy cómodos con las tecnologías que habían inventado o habían ayudado a inventar, pero el coche, productos químicos, sí, lo conocían muy bien, pero la tecnología digital no lo habían inventado ellos y por tanto no lo conocían tanto. Algunas compañías automovilísticas sí utilizaron algunas cosas, pero la cultura de alemán era antidigital, como he dicho. Y la legislación de la Unión Europea, la ley de protección de datos, las criptomonedas, la de la inteligencia artificial, todo esto son legislaciones hostiles a este campo, porque sienten que intruyen en tu privacidad, efectivamente. Ursula von der Leyen es alemana y es la presidenta de la comisión elegida por la mayoría de EPP, el partido más grande que llega ahora al poder.
1: Vamos a incidir un poco. Susana Suboff y otros, cuando hablan acerca del capitalismo, han investigado y vemos que la cantidad de datos que entregamos a las empresas, lo que saben acerca de nuestras vidas, nuestros jóvenes, quizás las personas dedican demasiado tiempo a las plataformas y de alguna manera, no sé, hemos visto lo que ha pasado en determinadas elecciones y demás, ¿no? De alguna forma que un cierto cuidado, ¿no? Una cierta precaución. Es importante porque en última instancia puede que estas plataformas sean excesivamente poderosas. Van a tener unos efectos negativos en nuestra sociedad. Bueno, yo aquí diría que está el equilibrio, ¿no? La industria de la IA existe en Estados Unidos y en China y en menor medida en Reino Unido, pero no en la Unión Europea. Puede que haya alguna excepción, pero en términos generales no. ¿Por qué? Pues porque nos centramos en la protección del dato, no en el negocio del dato o compartir el dato. Sí, lo hacemos muy mal. Lo que es el automóvil eléctrico con inteligencia artificial no se va a dar en la Unión Europea. En la Unión Europea va a ser uno de los últimos lugares donde se permita ver automóviles que se conducen ellos solos porque solamente vamos a ver problemas y no oportunidades. Yo creo que se podría lograr un equilibrio entre la protección y la oportunidad de la legislación europea, y por cierto, esto lo recalcan los tribunales europeos, es al 100% algo que avala la protección. En los tribunales, las sentencias, vemos que este es el principio, esta es la actitud, porque es lo que dice la normativa, la legislación, primero el consumidor, y no es así en otras partes del mundo. Yo creo que es un error, yo creo que está muy influida Europa por Alemania, yo creo que otros países europeos no han hecho nada. Interrumpo para preguntar entonces que no cree en esta tercera vía, respondo diciendo que no. La verdad es que es justo lo contrario. Estaría bien, quizás, ¿no? Una tercera vía, aceptar la necesidad de que haya actividad comercial tradicional, ¿no? Introduciendo ciertas salvaguardas. Estas salvaguardas han de ser efectivas y no burocráticas, porque si no, asfixias la industria si hay tanta regulación. ¿A quién se le va a ocurrir en la Unión Europea abrir una empresa de inteligencia artificial? Porque no va a funcionar. Si lo quieres hacer, pues te vas a Dubái, te vas a UK, te vas a lugares donde la electricidad es barata, donde nadie te va a andar dando empujones. Es así. Hay un ejemplo interesante acerca de la cultura. Hay un autor en Alemania que se llama, no me acuerdo, creo que es Spitzer, Manfred Spitzer.

Este autor, bueno, vende muchísimo, bestseller, ha escrito acerca de cómo las personas se van entonteciendo lo digital, los móviles, por ejemplo. A ver, yo no creo que los niños deban tener móviles, ni desde luego en los colegios jamás. Pero no era esto lo que planteaba. Él piensa que todo lo digital debería de eliminarse del currículo. Cuando le preguntaron, pero bueno, no es algo que necesitamos saber. Programación, estamos hablando acerca de cosas serias, no hablamos de TikTok. Y dijo, no estamos enseñando a los niños, no les enseñamos acerca de drogas, ¿por qué hablarles de lo digital? Esta es la actitud, es una especie como de fantasma malo que viene de fuera y la gente se lo ha creído. Yo tengo incluso familiares que citan el libro y me dicen, tiene razón. Bueno, así están las cosas, esta es la actitud en Alemania y es una actitud que prevalece en el mundo del automóvil, por ejemplo. Los alemanes pues no han visto la tendencia, no se han enterado, se centran en diésel, se centran en tecnologías que, ¿cómo decirlo? Antes, Ferdinand Piëch de Volkswagen, de la familia Porsche, decía que no cabe un coche eléctrico en mi garaje. A ver, este señor tiene un garaje enorme, porque Volkswagen, pues tiene Volkswagen, tiene Seat y también otros. Y lo que él tenía también en su garaje era Maserati y un Bentley y Porsches muy bonitos, por supuesto, porque él es de la familia Porsche. O sea que él tenía muchos automóviles en su garaje, pero no un coche eléctrico. Porque el coche eléctrico, a ver, el sector del automóvil alemán es muy de señores, ¿no? Es de hombres, es una cosa de ingenieros. Y yo tengo esta sensación cuando alquilo un coche alemán. El otro día alquilé un coche alemán y me llevó 10 minutos enterarme de cómo subir el volumen de la radio. No lo veía. Bueno, lo entendí. Hay un lugar donde nadie coloca el botón del volumen, ¿no? Escondido. Podríamos pensar que el volumen de la radio estaría cerquita de la radio en sí, pero bueno, te lo tienes que aprender de memoria. O un manual, ¿verdad? Buscarlo en el manual. Y luego había otra cosa en este coche, era automático, que suelen ser fáciles de conducir, ¿no? O sea, arrancas P, R, D, no hay muchas alternativas. Pero ¿cómo lo hacen? ¿Cómo lo hacen? Pues es que me confundía, casi fui para atrás. Y esto es algo. Esto es algo que es así. Hablando con un conductor, con un dueño, ¿no? De una empresa de taxis de lujo en aeropuertos, ¿no? Un servicio que presta. Le pregunté, ¿tiene coches eléctricos? Y me dijo, lo intenté, pero los coches alemanes eran demasiado complicados. Pero pregunto, Alemania es el segundo productor de coches eléctricos del mundo, ¿no? Exportan mucho coche, ¿no? Y producen mucho coche eléctrico, ¿no? Parece que empiezan a entregarse, ¿no? Incluso en coches eléctricos. Mi respuesta aquí es que no ganan dinero y se han planteado el segmento equivocado, además del mercado. Los coches eléctricos alemanes, pues, a ver, el mercado está en el coche más económico. Lo van a lanzar, ¿no? Porque BMW está pensando en lanzar un coche que costará 20, 25 mil más o menos. Pero el problema con los chinos es que han adelantado al resto del mundo en la tecnología digital y desde luego en lo relativo a las baterías. Así que el problema es, no es que los coches alemanes sean más caros, no, es un problema de la innovación. Los chinos han adelantado en cuanto a innovación. Y esto es algo inaudito, no lo conocen de antes. Y contaba un poco esta anécdota, ¿no? De lo complicado que era el coche alemán. En un Tesla, por ejemplo, es como un iPad. O sea, te metes en el Tesla y es como un iPad, se parece mucho al iPad. Es muy intuitivo todo en el Tesla. La temperatura, todo lo que necesitas, ¿no? Ahí está. Ahí está. Y lo ves de forma intuitiva, repito, no son complicados, no hay botones difíciles. No, es una cosa fácil. Mientras que los coches alemanes están plagados de botones. Así que creo que no han entendido el concepto del mundo digital, porque es

dispositivo digital, ya no es un automóvil, es un dispositivo que se mueve. Eso es lo que es. En Volkswagen estaban en China, intentaban competir. Bueno, sí, tienes razón. Manufacturan coches eléctricos y son los segundos más importantes porque están los japoneses, ¿verdad? Que lo hacen incluso peor. No van bien, no van bien. Los japoneses se han especializado en el mundo del híbrido. Esa es su tecnología, podemos decir. Y es interesante, la inventaron los alemanes, pero no les gustó, así que se la vendieron a los japoneses, ¿verdad? Así que los japoneses no ven que haga falta lanzarse al mundo del coche eléctrico. Así que los alemanes son los segundos productores de coches eléctricos del mundo por esta realidad del tamaño del sector. Pero no están ganando dinero, no les va bien, no les va bien. Este es el problema esencial. Cuando vemos el coche que se conduce solo, el autónomo, eso es un producto de software. Esto exige muchos datos. Vemos coches de este tipo en Madrid, en Berlín, en Múnich. No, no. Pero en Wuhan y en Beijing sí. Pero yo diría que eso es porque los europeos prefieren que otro lo pruebe antes. Sí, pero mi respuesta es que no será nuestra tecnología. Sí, esto es lo que haremos, efectivamente. Vamos a esperar hasta que recaben los datos y serán excelentes, ¿no? Serán excelentes porque es un aprendizaje, es machine learning, efectivamente. Aprenden sobre la marcha. Bueno, pues vamos a pasar ahora a otro capítulo de la energía. ¿Ha sido un error? ¿Ha sido un error lo de cortar con la nuclear? ¿Ha sido un error superior el depender tanto del gas ruso barato? Mi respuesta aquí es que todos los partidos alemanes, todos los partidos alemanes apoyaron la conexión con el gas ruso, excepto los verdes. Esto, entonces, es un consenso nacional de amplio alcance. Tenían una expresión que quiere decir que el cambio es fantástico y que rima en alemán, y pensaban que iban a cambiar a Rusia gracias a la actividad comercial. Evidentemente, esto no ha sucedido. Así que fue una confusión nacional, pero no de unos pocos. No es que la oposición se opusiera. No, todo, todos los sindicatos, todo el sector, todos los alemanes. No hubo mucha conversación. Recuerdo los columnistas que escribían y decían, claro que sí, necesitamos el gas. Punto final, necesitamos el gas. Ya está. Fue un error. Pero pregunto, ¿por qué no diversificaron? ¿Por qué? ¿Por qué no pensaron, vale, sí, necesitamos este gas barato ruso, pero España, por ejemplo, que tiene 7 plantas de gas licuado, ¿no? ¿Por qué no tener lo que llamamos un plan B? Pues yo contestaría que esto fue en tiempos de Schröder. Cuando llega al poder estaba en coalición con los verdes, ¿verdad? Y lo único que querían los verdes eran un partido dúctil, pero a principios de los 2000 lo que querían con mayúscula era dejar atrás lo nuclear. Se basaba, esa era la plataforma, esa era la filosofía. Y no era CO2, ¿eh? Era lo nuclear, era lo nuclear. Y tanto Schröder como Merkel estuvieron de acuerdo en que había que acabar con nuclear. Y vemos cómo los verdes y SPD al principio de los 2000 empieza este plan llamado del phase-out hasta el 2030. Y cuando sucede Fukushima en Japón, Merkel acelera aún más, de forma tal que en principio en el 22 se cerrara la última central. Esta fue una decisión importante. Esto lo deciden por razones políticas, y no hay otra alternativa. No había renovables en ese momento. No, no podían hacerse con ese volumen de consumo. El carbón, por supuesto, que tiraba. Así que gas. El gas era la alternativa más limpia de los combustibles fósiles, si pensamos en las emisiones, ¿no? Sobre todo las más nuevas, ¿no? En cuanto al carbón, pues no hay mucho que se pueda hacer, ¿verdad? No hay mucho que hacer.

Y los verdes, como digo, pues ahí estaban, ¿no? Y fueron quienes supervisaron esta salida y durante un poco tiempo fue ampliado y esta retirada progresiva pues tocó a su fin. Y Putin ya había invadido Ucrania, por cierto, o sea que ya teníamos precios en ascenso. Así que no fue que no nos diéramos cuenta de la geopolítica, porque la geopolítica era patente, pero esto era más importante todavía. Y pregunto, ¿se concluye entonces que Merkel toma esta decisión final? Sí, la respuesta es que sí. Es interesante. Lo único que hizo en última instancia fue dedicarse a la geopolítica, pero no lo valoró bien. No supo comprender cómo era Putin, ni cómo era China, ni cómo era Trump, desde luego. Ella no podía hacer frente a Trump, porque era el único que no creía que el comercio fuera ventajoso para ambos. Esto es tremendo, ¿no? Por parte de los alemanes. Cuando Alemania dice es bueno para todos, lo que quiere decir es que es bueno para Alemania. Desde luego era bueno para Alemania. Quizás no por razones económicas. Hay una parte económica interesante. Si yo quisiera explicar las cosas brevemente, pues está la energía, está la geopolítica, las reformas, los factores socioculturales, pero el factor unificante que subyace es un modelo económico que, como el modelo chino, depende de la exportación de servicios industriales. No son exportaciones industriales, yo no estoy en contra de las exportaciones ni de la industria, son los excedentes, ese 8%, más de un 8%. ¿Y qué es? Pues es lo mismo que el financiero. ¿Qué quiere decir? No son los hogares, es la economía en su totalidad, el gobierno, el sector privado. Eran ahorradores netos, no invierten en Alemania, no consumen. China tiene el mismo problema. China reprime el consumo y tiene estos grandes excedentes y dependen de Estados Unidos y de otros países. UK, Australia, pero sobre todo Estados Unidos, cuentan con que absorban estos excedentes. Así que no podemos gestionar esta política sin esta contraparte. Y la globalización, el periodo, fue un pacto faustiano. El país excedentario tenía que hacer frente al país, porque para el país deficitario, fenomenal, podían consumir lo que no produjeran, ¿verdad? En el Reino Unido, el déficit se financió fácilmente, porque estos países generaban dólares y tenían que invertir los dólares. En Estados Unidos, yo creo que es un poquito un Ponzi, ¿no? Geopolítico, dando por supuesto que el supuesto es que alguien como Trump jamás llegaría a la Casa Blanca, y menos dos veces, ¿no? Un presidente americano jamás cuestionaría, porque Biden no lo cuestionó, Obama no lo cuestionó, Harris no lo cuestionaba, pero Trump sí. Y no todos los republicanos tampoco. La verdad es que Trump es bastante excepcional cuando se plantean estos déficits. Y yo entiendo que esta administración es distinta de la del 17. Es más serio, se centra mucho más en el comercio. Y si erradica, a ver, en términos generales, si estudiamos la economía internacional, pues siempre te dicen, no pienses en el balance bilateral, piensa en lo multilateral. Pero Trump no piensa así. A Trump lo que le gusta es la transacción. Alemania tiene un balance de tal, la Unión Europea de cual, China de tal, Canadá, México también. Yo creo que el déficit de Estados Unidos es de casi un billón. Un billón es mucho, incluso para Trump, pero puede recortar muchísimo gracias a estas políticas. Esto tiene efectos económicos, ¿no? Pero pregunto, ¿Alemania en concreto? Quisiera hablar un poquito acerca de asuntos políticos, sí, pero lo que acabas de comentar es que Alemania tiene los ahorros, estos ahorros se invierten en Estados Unidos, ¿verdad? Me parece que eran el grupo de Düsseldorf, ¿no? Que compra todos estos.

0: los productos tóxicos financieros, ¿no? Y dan lugar a la crisis esa tremenda. Pero entiendo que dices que en el informe Nicoletti, pues aparecen los ahorros, pero no podemos organizarlo, no podemos conseguir que lleguen a los emprendedores, a la innovación, al capital riesgo. Esta es la realidad en Alemania. Como digo, el modelo de Alemania era uno que se basaba en la industria, en los sindicatos, si quieres, en la banca, básicamente banca, y el gobierno, claro. Así que, ¿cómo cambiar las cosas? Ya sé que te gusta hablar de Europa, Draghi, que dice necesitamos no sé cuántos miles por año. Bueno, tenemos que de alguna forma encauzarlo, tanto la inversión pública como la privada. Ya sé que te gusta hablar de los mercados de capital, hay que unificarlos, pero el capitalismo alemán, visto el capitalismo europeo, visto que hay muchos empresarios en Alemania, en España, etcétera, que no quieren, a ver, lo que quieren es deuda, no quieren compartir acciones, ¿no? Porque piensan, bueno, es mi producto, etcétera. O sea que, ¿cómo romper este equilibrio? ¿Cómo conseguir la financiación necesaria para ser más competitivos? ¿Y qué hacemos con la deuda en Alemania? ¿Cuál es el primer paso?
1: Bueno, yo creo que sí, que vamos a tener este primer paso. Si calculas la parte alemana, son un 3 a un 6% del PIB, que no está explicado. Si Alemania hiciera lo que han comprometido los partidos políticos, tendría un déficit Alemania del tamaño de Francia, no tendría un déficit cero si hubiera hecho lo que piden los partidos políticos. Y nadie sabe cómo financiarlo, básicamente. La derecha dice, vale, pues recortemos la seguridad social, introdujemos las cocinas. La seguridad social cuesta 100.000 millones y la media entre 45 y 200. Eso es lo que calculamos. Muchísimo más. Si no lo hiciéramos con los ahorros, en los préstamos, tendríamos que abolir el estado de bienestar, todos sus aspectos. Tendríamos que dar cocinas, sopa, comedores para pobres. Y nadie lo propone. Pero si quieren cortar los impuestos para las empresas, si quiere conseguir el objetivo de recorte de gasto en defensa, etcétera, necesitan financiación si quieren aumentarlo. El sector público esto no lo va a aguantar, sinceramente, no va a pasar. El sector público, Europa no tiene dinero. La única manera de hacerlo, especialmente en temas como el cambio climático o de la tecnología, la alta tecnología, necesitas que lo financie el sector privado. Y esto solo lo puede hacer tampoco los bancos. Los bancos no tienen la intención. Los bancos alemanes no son capital riesgo, no son. Son el Sparkasse, son herramientas de préstamos con garantías. El valor de la tienda o las acciones o los bonos o las obligaciones que los propietarios de la tienda tienen este Sparkasse, que es como las cajas españolas, las cajas de ahorros. Y esto no genera nuevos. No veo otra alternativa para los mercados de capitales. En Alemania lo bloquean porque no quieren cambiar y por eso no funciona la unión bancaria en Europa. Solo funciona para algunos bancos, no para los vasos grandes, solo para los bancos pequeños. Alemania no lo quiere. Helmut Kohl fue una excepción con el Schlankenpassen y todas las cajas, las Sparkasse de Europa, pues realmente no sabemos lo que pasa. Tienen un riesgo financiero. Cuando baje la industria alemana, los bancos estatales que financian esas industrias, no sabemos qué va a pasar con ellos. Si baja la industria, si entra en crisis, se va a acumular el riesgo en el sector financiero en Alemania. Bueno, pues eso es lo que puede pasar. Creo que llegará un momento en que va a haber una gran crisis financiera y entonces la gente, esperemos, espabile y se den cuenta de que verdaderamente necesitan un auténtico mercado de capitales. Los 800.000 millones de capitales de los que estaba hablando Mario, no sé.